0: para amañarlo, es que la verdad
1: por eso,
0: que
1: por eso digo que se ve bastante, ¿no?, un poco la sí, ideología sí, sí. Del certamen. Yo me alegro mucho de que nos hayamos ido en ese sentido.
2: Y además a mí me gustó que Televisión Española no dejó de lado la música, ¿no? Emitió esto de la Casa de la Música con un montón de artistas españoles de renombre, o sea, que sigue haciendo esa apuesta. Bueno, hombre, estaba Ana Belén, estaba sí, no, sí hombre.
3: Todo,
2: estuvo Guitarrica, yo no me equivoco. Sí, o sea, que bueno, apostó por la música.
1: Bueno, eso sí. Vamos con esos lunes al sol, anda, aquí para gustos colores. El titular del día, efectivamente, es que cada día aquí en Asturias cierra un comercio.
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0: Bueno, llevamos muchísimo tiempo viéndolo venir, esas persianas que echan el cierre por toda Asturias, se nota mucho, ¿no? En algunas de las principales urbes, en Oviedo, en Gijón, en Avilés. Yo, por ejemplo, vivo en Gijón, trabajo aquí en Oviedo y lo noto, bueno, pues es que es imposible, no estamos ciegos. Si vemos esos carteles de se traspasa, liquidación por cierre, en muchos casos es gente que se jubila y que pues no ha conseguido traspasar el negocio. Ni siquiera fuera de su familia, dentro de su familia pues no hay relevo generacional, hemos hablado de esto muchas veces. Sí que se achaca esto, la falta de relevo generacional, también, ojo, los cambios en los hábitos de consumo, cada vez más el clic, clic, clic, esas compras rápidas y baratas por internet, lo barato sale caro y lo dejo. ¿Cuántas veces habremos comentado esto? La compra así como exacerbada, ¿no? De cosas que no necesitas, pero es que están tan baratas que me llevo 10, no vaya a ser que pierda la oferta.
1: La cantidad de cosas que no sabía que necesitaba hasta que las veo.
0: Bueno, y el alza, ojo, de los precios en los alquileres. Esto es real, que hemos visto también como muchos comercios no pueden afrontar esa subida tan altísima, ¿no?, del precio de los locales, que acaban muchos de ellos volviendo a abrir, pero en forma de franquicias. Claro, no hay quien compita, ¿no?, con esos precios. Bueno, queremos poner nombre y apellidos a esos más de 2.000 en concreto. Estoy buscándolo porque, perdón, más de 2.000 no, 1.743 negocios han echado el cierre aquí en Asturias desde 2020. Son los datos que ha difundido la Unión de Profesionales y Trabajadores Autónomos aquí en Asturias, y son los negocios, las tiendinas de barrio que han echado el cierre desde, atención, solo 2020, desde la pandemia, ¿eh? Ojo que esto también agudizó.
2: Sí, yo creo que también influyó, ¿no?, en echar el cierre. Y lo que decía es que
0: cada
2: vez...
0: La pandemia también, además, muchos, perdóname Estela que te he interrumpido, pero claro, la pandemia tiene un porqué también. La pandemia nos obligó muchas veces a comprar por internet y
2: nos acostumbramos.
0: Hábito,
2: claro, se quedó. Exacto, es más cómodo. Pero es verdad que, mira, de la que iba caminando por Uría, pensaba en cuando era pequeña que había muchos negocios locales y ahora la mayoría son cadenas, ¿no? O sea, tienes un Primor, un Druni, un Springfield, son todo cadenas. Y eso también hace perder la esencia de las ciudades.
1: Totalmente,
2: ¿no?
1: Da lo mismo que vayas a Oviedo, que vayas a Salamanca, que vayas a Cádiz, que al final...
0: El centro es verdad que tienes lo mismo.
1: Lo mismo también. Habría que
0: Y nosotros, si os fijáis, es que vestimos todos iguales,
1: tomamos
0: el mismo café, o sea, ya esa individualidad y lo diferente, ¿no?, pues parece que se ha unificado. La gentrificación ha llegado a las ciudades y a nuestras vidas en general.
2: Sí, estamos gentrificadas.
0: Estamos
2: vivas.
0: Gentrificados.
1: También hay una cuestión que no quiero ser aquí de abogado del diablo, pero hay que poner también el foco en ello, que porque las cadenas más grandes son las que se pueden permitir esos alquileres en el centro y los pequeños comerciantes no, es decir, a veces tienen una carga económica que no se permite poder competir en igualdad de condiciones con los grandes, que por un lado es lógico, pero por el otro pasa lo que pasa, que al final son ellos los que desaparecen.
0: Venga, pues este es hoy nuestro tema del día y lo que nos gustaría es que sobre todo os pongáis en contacto con este programa si os sentís identificados, si es vuestro caso, si tenéis un negocio que quiere un relevo que no encuentra. Pues a lo mejor hoy hacemos un poquito de networking, que se llama, ¿no? Y os ponemos en contacto a unos y a otros, aunque sé que es difícil, pero bueno, la esperanza es lo último que se pierde, ya veréis. 608-920-792, el teléfono, y por supuesto en las redes sociales. Empezamos con nuestros opinantes.
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0: Mara López es la presidenta de la Asociación de Comerciantes, Hosteleros y Servicios de Castrillón. ¿Qué tal? ¿Cómo estás, Marga? Buenos días.
1: Hola, buenos días. ¿Qué tal?
0: Muy bien. Marga, la asociación se llama Castricom, ¿no?
1: Eso es.
0: Castricom. Sí, sí. Oye, Marga, allí en Castrillón, ¿cuántos comercios han echado el cierre en estos últimos años? No sé si tenéis esos datos.
1: Bueno, a ver, no tenemos exactamente los datos de cuántos, pero sí que es cierto que las calles empiezan a verse vacías, pues por lo que estáis comentando, que hay comercios de toda la vida que echan el cierre, ya independientemente de que vaya mal o vaya bien, es porque no hay un relevo generacional. Entonces, bueno, se jubilan y no hay una continuidad.
0: Claro, pero no hay continuidad, ¿por qué? Porque mira, esto lo hemos hablado también en otras profesiones como la ganadería, aquí en Asturias lo dice, ¿no? Que falta muchísimo relevo generacional y entonces decíamos, claro, es que es una profesión muy dura, 24/7. ¿Qué ocurre en el caso del comercio, del pequeño comercio? ¿Por qué no hay ese relevo?
1: Bueno, pues mira, en el caso del pequeño comercio, yo te hablo, por ejemplo, de mí, que ya voy teniendo una edad y lleva ya mi negocio lleva ya unos cuantos años, y mis hijos, por ejemplo, pues estudiaron sus carreras y evidentemente no se van a dedicar a esto. Entonces, hace años los negocios eran muy prósperos, o sea, daban mucho dinero, pero ahora no es el caso. Los negocios, por muy bien que te vaya, la mayoría sobreviven. O sea, dan pues para poder pagar toda la mercancía que compras, para poder pagar los impuestos, y eso ya es que te vaya bien el negocio. Entonces, pues no se quieren comprometer a estas cosas porque ¿para qué? O sea, es algo sacrificado también porque...
0: Claro. Pero esto, claro, perdóname, claro, Marga, da para lo que da, no da para más. Por ese hábito, perdón, por ese cambio en el hábito de consumo, ¿no? Es decir, que cada vez la gente hace más el clic en internet en vez de ir a la tiendina.
1: Pues eso es. Mira, claro. Precisamente todavía el viernes estuve yo también que me hicieron una entrevista y comentaba lo mismo, que ya no es problema ni de las grandes superficies, ni del comercio pequeño, ni no, es el problema lo tenemos los clientes que no nos damos cuenta que no miramos por este negocio local. Y es una pena, porque yo siempre digo lo mismo, el comercio local es el que da vida.
0: Totalmente.
1: Eso es evidente. Tú a las 8 de la tarde en invierno sales a la calle y como los negocios no existan, por mucha luz que haya en las farolas, está oscuro.
0: No, no, eso es cierto. Y ojo, que también, mira, me vas a permitir que me vaya a Gijón al Mercado del Sur, porque se está viendo en todo tipo de negocios. El tuyo creo que... Tú tienes una tienda, Marga, creo que de ropa infantil, ¿no?
1: El mío es de ropa infantil, sí.
0: Vale. Están cerrando negocios de todo tipo, también de alimentación. Esto, claro, no está ocurriendo, entiendo yo, en el Mercado del Sur, pero Álvaro Cuetos lo veréis en el día a día. Álvaro, que es panadero ahí en el mercado, en el puesto número 10, Panadería Geli. Buenos días, ¿cómo estás?
2: ¿Qué tal? Buenos días, chicos. Aquí estamos.
0: Muy bien. Claro, en el mercado entiendo yo que salváis con esto, ¿no?
2: Bueno, a ver, date cuenta que la alimentación es algo completamente diferente a la ropa de vestir. O sea, y eso que, ojo, niños...
0: Claro, no hace clic la gente.
2: Exacto, a ver...
3: Sí, pero cada vez se irán más a los grandes supermercados, ¿no? ¿No ves ese cambio en el consumo también, en la alimentación?
2: Sí, claro, a ver, date cuenta que antiguamente, pues bueno, ¿qué pasaba? Que también la mujer normalmente antes se quedaba en casa, hacía la compra, tenía tiempo para ir por la mañana al mercado, para tal, para cual... A día de hoy, la pareja prácticamente... casi todas trabajan los dos, porque esto de vivo de mi marido o vivo de mi mujer, eso ya no existe, casi, o sea, poca gente...
0: Bueno, me encanta cómo lo expresas, vivo de mi marido, vivo de mi mujer, venga ya,
2: bueno,
0: da un sueldo que daba para todos, que el otro trabajaba
2: bueno,
0: en casa o la otra.
2: Llámalo como quieras, exacto,
0: que sí, que
2: o sea,
0: sí.
2: Una cosa compensa a la otra, evidentemente, yo no digo, vamos, yo estaría encantado, ¿eh?
0: No, yo te entiendo, pero Álvaro, es que yo ahora mismo me siento identificada con el ejemplo que pones, efectivamente estamos trabajando también ahora... las mujeres, para mí el día que hay pan en casa es un lujo.
2: Vaya, sí, sí. Para mí eso es rico, vamos, yo haciendo las labores de la casa...
0: O sea, pan del día, porque encima... yo lo tengo congelado, ¿me entendéis? Es que no me da tiempo ir a por el pan, claro.
2: Claro, exacto, yo ahora mismo, antiguamente, pues se vendía todos los días, todo, vamos a decir, y a día de hoy, bueno, pues igual la gente viene y compra 5 o 6 barras, por lo que tocabas de decir, no tiene ese tiempo de venir todos los días al mercado, hacer todos los días la compra, hacer todo, cocinar todos los días comida fresca, sino que lo que haces es, normalmente yo en mi casa, pues como trabajamos los dos, Sonia cuando hace la comida, yo hago la cena todos los días, pero ella cuando hace la comida, por ejemplo, se hace cocido y hace cocido para 3 días.
0: Incluso congela
2: hace más cantidad, congela para la semana que viene, pues sacar para hacerte un sofritito de yo qué sé, pues lo que sea.
0: Yo tengo reñido a mi pareja Álvaro porque dice, voy a repetir, yo, quieto ahí, que esto es para congelar.
3: Que tiene que durar.
4: Álvaro, luego lo del cocido...
0: Es medio broma.
2: ¿El qué? En mi caso se repite comida, vaya. O sea, cuando se hace garbanzo, se come garbanzos 2 días mínimo.
0: Y tres si hace falta, yo, con las prisas que llevamos. Oye, Marga y Álvaro, os voy a pedir a los dos soluciones, si es que las hay. Es decir, ¿esto tiene solución o ya es una cuesta abajo imparable? Marga.
1: Bueno, pues yo en mi caso quiero ser optimista y quiero pensar que la gente se va a dar cuenta de que esto no lo estamos haciendo bien. Porque el comprar en el comercio local ya no solamente es el que le dejes el dinero a la persona que luego a su vez revierta ese dinero en el comercio local, sino que no nos damos cuenta, sobre todo yo creo, el día a día de cómo se preocupan de ti, de cómo te atienden. Tú vas a una gran superficie. Ya no hablamos de la compra en internet, sino simplemente de ir a una gran superficie y comprar. Muchas veces estás ahí y es que ni miran para ti, o sea, les da igual. Solo vas a la compra, pagas y ya.
0: Sí, es mucho más impersonal, claro. Mira, tú dices sin ir a internet, y ahora voy contigo, Marga, porque yo creo que aquí también tienes mucho que decir, pero ya que has puesto este ejemplo, Álvaro, no es lo mismo ir a una gran superficie. Ya, o sea, al margen de la calidad, que es de esto lo hemos comentado muchas veces, no tiene nada que ver el pan que tú vendes con el que venden ahí en la gran superficie. Sí. Y luego se nota en cómo te sientes.
4: Pero tampoco es lo mismo la ropa de niños.
0: Sí, por eso digo que ahora voy con Marga por la tensión. Claro. Pero ya que ha dicho lo de la gran superficie, Álvaro, entiendo que a ti la gente va y te dice, oye, no me pongas esa barrina, ponme esa otra que me gusta menos cocido, yo qué sé, que hay otro trato, ¿no?
2: Bueno, no solamente es eso. O sea, para mí el tema que estamos tratando ahora mismo viene de mucho más arriba. O sea, date cuenta que hoy todo el mundo, pues, ¿qué quiere ser? Funcionario. Yo quiero ser funcionario, ¿por qué? Pues porque tengo un montón de días libres, porque tengo un montón de derechos, porque tengo un montón de mil cosas más que realmente tiene un autónomo. La diferencia de sueldo, bueno, sí puede haberla, no te digo que no, que podamos ganar un poco más o a veces no, lo que comenta ella, vas bien y dices tú, bueno, con llegar a pagar de todo, llegarme a pagar todas las cositas, me vale, bien, de acuerdo, eso es que te vaya bien, pero si ganas un poquito más, que esa es la idea, ¿vale? Esa es la idea de cuando tú montas un negocio, decir, bueno, pues quiero un poco más, ¿por qué? Porque me lo voy a trabajar yo, no quiero tener un jefe por encima de mí y quiero que las cosas me vayan bien. Tenemos muchas cosas que pagar y cada vez que te va bien, te sangran un poquitito más. Y si no te sangra un poquitito más el Estado, te sangra un poquito más el empleado, ¿por qué? Porque estamos abarrotados de muchas cosas a día de hoy. O sea, yo tengo un familiar que tiene una gran empresa y tiene un 10% de la plantilla de baja.
3: Bueno, pero será por algún motivo, ¿no, Álvaro? O sea, a ver, no van regalando bajas tampoco.
2: Se llaman profesionales de las bajas. ¿Vale?
0: Bueno. A ver, habrá casos y casos. Yo no creo que sea la generalidad, pero desde luego, a ver, yo también conozco.
2: Y no me refiero solo a la baja, ¿eh? O sea, a muchas cosas más. O sea, que al final todos queremos ese decir, no, yo quiero ser funcionario. Y es lo que le inculcamos. Salía una vez Antonio Banderas hablando en no sé dónde, que decía, entonces Estados Unidos, todo el mundo quiere emprender y tener su propio negocio. Aquí cada día.
0: Bueno, es otra cultura, ¿eh?
4: Sí que es cierto, vamos a ser sinceros. Emprender en España no es fácil. No es fácil.
3: Y en Estados Unidos tampoco, ¿eh?
0: No es fácil en ningún lugar.
4: Perdona, en Portugal yo no tengo que pagar una tasa de autónomos como pago aquí, es el país vecino. No es lo mismo que yo pago en Bélgica, no es lo mismo que yo pago en Finlandia. Es decir, vamos a comparar con otros países de Europa, donde las condiciones para emprender son más fáciles, y eso es una realidad.
3: Claro, pero el motivo por el que la gente quiere ser funcionaria es porque... los derechos laborales, la retribución económica, los días libres que tienes cuando estás en la empresa privada, no es la misma. Entonces es lógico que haya esa tendencia,
4: ¿no? Por supuesto, pero aquí estamos hablando de la comparativa. Es decir, ¿por qué yo no me decido ser mi propio jefe? Porque si tengo un país en el que me es más fácil ser funcionario...
0: A ver, los autónomos aquí, desde luego, que fácil no lo tenéis, y lo de la cuota fija y demás, no, o sea, es algo que es una reclamación que lleva muchos años y ahí te entiendo, 100%. Uh-huh. Ahora, ¿que emprender no es fácil? No es fácil
4: en ningún país.
0: En ningún país, pero en otros sí que hay más incentivos que aquí.
2: No sé si coincido contigo.

0: ¿Qué?
1: Claro.
0: Por esto que hemos hablado, o también por esta excesiva burocracia, ¿no? De la
2: bueno,
0: que...
2: yo creo, más que la burocracia en sí, pues es eso lo que estamos hablando, el consumo. La gente hoy en día no es muy partidaria de comprar en las tiendas. Quizás también es... bueno, yo siempre me remonto ahí atrás a la pandemia, que dices, eso ya quedó obsoleto, pero es cierto, ahí nos hicieron tener un cambio de hábitos y esos hábitos quedaron. Entonces es muy cómodo que tú pidas no sé qué por internet, que te lo traigan a la puerta de casa, que luego si no te vale lo devuelves, no tienes ningún problema, y entonces, bueno, pues al final te acostumbras a eso, a no tener que salir a comprar lo que decías tú del pan, que lo comes congelado, pues esto es lo mismo, pues no pierdes el tiempo en ir a las tiendas.
0: Marga, entonces, mira, con esto de no pierdes el tiempo en ir a las tiendas, yo digo, lo pierden luego yendo a devolver lo que compran por internet.
3: Totalmente.
0: ¿Sí o no?
3: Sí,
0: ¿cuánta
3: sí,
0: gente conocéis que dice, nada, voy a comprar, aparte es que yo a mí esto me alucina, voy a comprarme dos tallas, porque no sé cuál es la mía, chica, vete a la tienda, vete a la tienda, pruébatela.
2: Sí. Y ¿sabes el problema de todo esto? Que mira, hay grandes cadenas, que todos sabemos quién son, que no solo porque si dijeras, bueno, pues a ver, crean un empleo, al final, bueno, tienen 1000 tiendas y crean un empleo y esa gente que trabaja ahí puede venir a comprar a mi negocio. Pero es que no es eso, es que ahora con el cuento de que todo es online, es que la mitad de esas tiendas ya no tienen casi ni ropa allí.
0: O sea, sí, es verdad. Exacto.
2: Prácticamente a devolver.
3: Sí. Y cada vez menos empleados, porque ya ponen las cajas automáticas.
0: Pero mira qué curioso, ¿eh? No pierdes el tiempo, dices, es más cómodo, pero te es más cómodo de verdad ir a devolver, que es lo que hace la gente.
2: Sí. Y por ejemplo, en el caso de Asturias, ahora todas esas grandes están concentradas todas en Parque Principado. Entonces, al final, si vives lejos, tienes que ir a devolverlo allí, pues mira el tiempo que pierdes en ir, la gasolina que gastas.
0: Y luego, Marga, tú, claro, yo voy a tu tienda. A mí es que esto me encanta, el trato. Es decir, a lo mejor soy la clienta pesada, pero yo soy la típica que voy, mira, con el ejemplo de tu tienda que es ropa infantil. Yo entro y no miro, yo digo, oye, a mí me gusta ir y que me atiendan y que me aconsejen.
2: Claro, digo yo, que te atiendan, que luego te vean.
0: Claro, oye, el niño va a cumplir 4 años. Claro.
2: O qué tal aquello que llevaste para el regalo, ¿les gustó? O vengo sin el ticket porque me regalaron esto, pero no tengo el ticket, pero bueno, no pasa nada. Pero luego a veces la gente tampoco lo tiene en cuenta, eso.
0: Ya, pues cuando, como tú dices, cuando lo perdamos del todo, ya verás.
2: Eso, ya que te tratan bien, pues vuelven. Sí. Y luego cuando cierran una tienda, pues lo típico, pones una liquidación y entonces la gente, ay, pero no me digas que vas a cerrar. Madre, pero ¿cómo vas a cerrar? ¿Pero por qué cierras? Pues cierro, pues porque no viene la gente. Claro. Si la gente viniera, no cerraría.
0: Marga, tú no cierras, ¿no?
2: No. Yo, ¿a dónde voy a ir yo ahora? Ya que yo ya estoy mayorina, yo ya me tengo que quedar aquí.
0: Bueno, yo te deseo. Bueno, ¿cómo se llama tu tienda, Marga?
2: Se llama Los Locos Bajitos.
0: Los Locos Bajitos, ¿dónde?
2: Sí. Está en Piedras Blancas.
0: En Piedras Blancas.
2: Y llevamos, pues este año en septiembre hará 34 años que abrimos las puertas.
0: Ya tienes.
3: Yo vestí de Los Locos Bajitos.
0: ¿Ah, sí? ¿En serio?
3: Sí, sí, claro.
0: Qué bien. Pues yo voy a ir a por algo.
3: Ahora ya no me vale. ¿Eh?
2: Ala, pues venga,
0: para
2: nos
0: el peque.
2: Esperamos y nos vamos a tratar muy bien.
0: ¿Tienes ya toda la moda de verano o me espero?
2: No, ya lo tengo todo. Sí, ya lo tengo todo. Además, mira, normalmente siempre tenemos un pequeño outlet también, pues para la gente que a lo mejor quiere gastar un poco menos. Y además nuestra tienda es como un poco de todo, de sport, de vestir, barato, caro. En realidad, el que no viene es porque no quiere, porque hay de todo.
0: Pues mira, por allí nos veremos. Marga López, que además presides la Asociación de Comerciantes, Hosteleros y Servicios de Castellón, un besazo. Y ánimo a todo el gremio, que no lo tenéis fácil.
2: Bueno, pues nada, muchísimas gracias por contar con nosotros como siempre y bueno, pues yo también desde aquí animo a la gente a que compre en el comercio de proximidad, que yo creo que es bueno para todos.
0: Un beso enorme. Álvaro, ay, que me dijo una vez, Álvaro, estás ahí, ¿no? Ya nos dejó.
4: Sí,
0: y está.
4: Vale. Estoy aquí.
0: Una vez tú dijiste algo que me encantó y es, ya no solamente es la calidad del pan y lo que hablábamos antes, ¿no? Que además, sobre todo en los mercados y en este caso en el mercado del sur y que tú llevas toda la vida y en el mercado, o que ya se crean como unos lazos, ¿no?, familiares. Contaste muchas historias, bueno, además me acuerdo mucho de esa de un matrimonio que le sigues llevando el pan cuando ellos no pueden salir porque son muy mayores, pero que hacéis hasta un poquito de psicólogos, de es la compañía también lo que encuentran, ¿no?
4: A ver, claro, de todo. Por eso te digo que al final cuando tienes negocios de pequeños autónomos, como nosotros, como este chico que ahora mismo el teléfono, como yo qué sé, pues como, bueno, como un montón de tiendas que están todo el día peleando por esta historia, no solamente es ese trato, esa calidad, que evidentemente...

0: que a veces pagas un poco más por eso mismo que estamos hablando, de que no vamos a darle siempre el dinero a los mismos, ¿sabes? A los más ricos, vamos a acabar todos como trabajando para las grandes comerciales, uh-huh. y yo qué sé, incluso vosotros en la radio, me imagino que la gran publicidad de la que hacéis a, pues eso, yo qué sé, me te llamo yo y te digo, oye, pues quiero que pongas un anuncio de panadería Geli en la radio, una cuñita, lo dice también el de la frutería, quien sea. Todo ese tipo de cosas, cuando desaparecen, al final nos afecta a todos.
1: Sí, es una cadena, ¿no? Es una cadena, desde luego.
0: Es que es una cadena. Al final, ¿qué pasa? Que hay muchos ricos, o sea, más, va a haber más ricos, pocos ricos y mucho más
1: pobreza.
0: O sea,
1: pocos ricos, mucho más ricos, ¿no?
2: Sí. El 1% ese, ¿no?
3: Sí,
2: ese,
3: el vecino, el que...
2: Elige al alcalde.
0: Exacto, exacto, exacto.
1: Ay, por favor, Rajoy, ya va.
0: El dinero esté más repartido, yo creo, no sé, es mi idea, que todos seamos más o menos más equitativos, y de esta manera...
1: Mira, a mí me encanta una cosa, lo que nos vendieron de la clase media, ¿tú tienes las sartenes en casa separadas con papel en medio?
0: ¿Cómo? Perdona, repíteme lo que no te entendí bien.
1: Esto lo dijo creo que Pachi una vez. Las sartenes en casa, ¿cómo las separas sí, unas de otras? ¿Las tienes así con papel de cocina?
0: En el horno, ¿no?
1: Sí, pues entonces no eres ni clase media, somos clase obrera, ya está, fuera, nos lo han vendido.
0: No, por supuesto que somos clase obrera, pero bueno, quiero decir que a ver, poco a poco, vamos poco a poco desapareciendo, o sea, totalmente. La clase media... Ya no sé dónde está, no sé, vamos, ¿dónde está el sueldo de la clase media, no? Me gustaría saber, que dicen que no, 1000 y pico, digo, 1000 y pico, clase media.
1: Mira, no, a día de hoy no,
2: el salario mínimo interprofesional ya son 1200, o sea, que
1: no hay clase obrera, es que ha subido la vida una barbaridad. En fin.
0: Sí, pero así, vamos, más justo que justo, con 1200 sí. euros. O sea,
1: pues así estamos de enfurruñados los lunes, hombre, ya. Que no nos falte un café. Ay, que ya me lo he terminado. Un beso, Álvaro. De verdad, muchísimas venga. Gracias por gracias arrancar con nosotros la semana.
0: A ver si arreglamos el mundo. Muy bien, venga.
1: Un besazo. Me encanta lo de a ver si arreglamos el mundo. Venga, que vamos a seguir, mira, no sé si arreglándolo, pero desde luego las mañanas, yo digo, son mejores cuando las compartimos, cuando entráis también vosotros por teléfono y nos contáis vuestras historias, porque yo estoy segura que ahora mismo alguna de vosotras, ¿sí? de vosotros que nos estáis escuchando, estáis viviendo esto de lo que nosotros hablamos en primera persona. Dices que han llegado ya casos.
3: Algún casito.
1: ¿Ves? Venga, pues 608-920-0792 nos podéis seguir escribiendo y también, por supuesto, en las redes sociales y luego ya vamos leyendo, ya sabéis, a las en punto, la información, volvemos y leemos lo primero siempre, todo lo que nos contáis. José Luis, ¿nos cuentas tú otras cosas de las que están pasando en el mundo?
3: ¿Venís preparadas?
1: Bueno, siempre. Contigo nunca se sabe.

0: indignado estoy. Indignado estoy. Porque hay una iniciativa que os voy a contar y os voy a ilustrar a todos mis queridos compañeros de este estudio y asturianos, todos residentes aquí en España, Asturias.
1: A ver, al grano, ¿qué pasa?
0: No, no. Es que indignado estoy. Escucho primero la musiquita.

0: Bueno, esta canción la metí porque me gustaba.
1: Pero ¿quién es? Vale, estaba como buscando porque está indignado. ¿Es por esto?
0: ¿Quién no, es? Angelita Torres, una cantante argentina.
2: Y yo, Aitana, madre mía.
0: Angelita Torres, pero me encanta. Pero no tiene nada que ver. Es que han sacado un libro aquí en España y que no me hayan llamado a mí para aportar mi creatividad.
2: ¿Cómo
0: sobre
2: se titula?
0: Los carteles más ingeniosos de España. Es decir, una persona se ha dedicado a coger los carteles de las comunidades autónomas, de las ciudades y de los pueblos de España y con ellos crear frases. Os traigo las que a mí, por supuesto hay alguno asturiano, ¿vale? Que es con el que voy a cerrar, que a mí me parecen fabulosos. Por ejemplo, pienso, Lugo, existo. Pinto y colorea. Vuelva a empezar. Cádiz unió su ritmo. Benavente pa' acá. Roquetas de jamón. Y por supuesto, Avilés Presley. Son buenísimos.
2: Pensé yo, han escrito un libro así.
0: Sí, sí, sí, con, bueno, con las fotos, con la del foto, cartel. Vale,
2: vale. Del cartel, ya. Yo, bueno, no sé qué decir. No sé. Prefiero no pronunciarme.
0: Con las fotos del cartel.
1: A mí me gustó Roquetas de Jamón, me gustó bastante.
0: Sí,
1: a
0: ver, tiene buenísimo. Y Avilés Presley, por favor, no me diga. ¿Y el de Cádiz? ¿Cómo era el de Cádiz? Cádiz unió su ritmo. Es buenísimo, por favor.
1: Es que podrías haberlo escrito tú perfectamente. Sí,
2: la verdad es que sí. En eso te doy la razón. Que, bueno, pues no sé. Puedes hacer una versión asturiana. Solo
0: mira,
2: con...
0: voy a hacerla, voy a buscar nombres aquí en asturiano y así practico lengua asturiana y a lo mejor ahorro dinero porque según el Banco Nacional de España me va a hacer falta.

0: ¿El dinero no es nuestro Dios? O parece que sí, porque han salido los datos de cuánto necesitamos tener como colchón en caso de emergencia según nuestra situación.
1: Mira, escucha, yo cada vez que hablamos de esto del ahorro y dais esos datos, me entran ganas de llorar. Porque no, no sé,
2: pues mira, yo me estoy riendo.
1: No, es que es mejor, ríete, porque si no lloras, ya te lo digo.
0: Hablamos de gastos básicos, ¿vale? Es decir, alquiler, comida, factura. No incluye caprichitos de, ay, esto me lo merezco porque...
1: no vas a hablar de ahorro, sino
0: sí,
1: de lo
0: sí,
1: que...
0: Sí. De lo que necesitas tener ahorrado para en casos de emergencia.
1: Para suplir esos gastos.
0: Según
1: en
0: el Banco de España, entiendo, ¿vale? Es decir, vale, que pases por situaciones apuradas, sí, pero sí, tienes sí, que tener un colchoncito. ¿De cuánto es ese colchoncito? Bueno, pues a ver.
1: De tres pisos, ya os lo digo.
0: Pensad cuánto cobráis al mes, porque tenéis que tener guardado entre 3 y 6 meses, ¿vale? Por si acaso.
1: Espera, entre 3 y 6 meses.
0: Entre 3 y 6 meses de
1: ahorros. Pero eso es verdad que es el mínimo. Yo ahí coincido, es decir...
2: ¿Lloro?
1: Ya, llora. Pero todos deberían... Entre 3 y 6 ya me parece hasta benevolente con
0: lo de 3.
1: ¿Eh? Yo siempre escuché que tienes que tener ahorrado tu sueldo en neto o en bruto. En neto digo yo, ¿no?
0: Pues mira, esa parte
1: en
0: no
1: neto,
0: la
1: neto, neto, neto, porque no, al final el bruto
0: te... Sí, claro, tiene que ser en neto, tiene que ser en neto, claro. Sí.
1: Por 3 mínimo, porque claro, si te quedas...
0: Entre 3 y 6 meses para gastos básicos, recordemos, es decir, alquiler, comida, factura, no entrarían cosas como avería del coche, o urgencias, o un electrodoméstico que se ha dañado, eso no entraría.
2: Y ¿vale? caprichos rollo aguacate nada, y ese nada, tipo nada, de nada, cosas, ¿no?
0: Esto sería solamente para cubrir los gastos básicos. Ah,
1: aguacate,
0: pero ¿qué pasa?
1: Dices.
2: No, ¿sí? Porque es verdad que dicen que ahora los jóvenes pues no podemos comprar una casa porque compramos aguacate.
0: Es verdad,
2: esto,
0: es verdad. Yo
1: espera
0: leí.
1: Un momento. Esto es real.
2: Esto se ha dicho.
1: Es una noticia.
0: Sí, sí, sí, se ha dicho.
1: Tú compras mucho aguacate.
2: No, ya no, claro. Quiero comprar una casa en algún futuro, así que ya no compro aguacate.
1: Y nosotros aquí los martes escuchando a Mercedes que nos insta a comer aguacate con lo bueno que es para nuestra salud física y mental, ¿eh? Porque eso es grasa de la buena,
0: no,
1: para nuestro
0: sí,
1: cerebro.
0: Con Mercedes tenemos que tener 3 o 4 años guardados porque de dinero, pero ojo.
1: Oye, no, pobrecita mía, que tú les... No, sí, ahora va a tener la culpa Mercedes,
0: no,
1: de que
0: la
1: comamos
0: culpa
1: bien.
0: El aguacate. El aguacate es el que tiene la culpa, pero ojo, esto estoy hablando de si eres contratado. Ay. Si eres autónomo, lo que recomienda el Banco de España es que tengamos...
1: Es que dejes de serlo.
2: No, es que dejes de serlo,
0: casi.
2: Claro. Sí.
0: Un colchoncito de entre 6 y 12 meses de lo que tú cobras al mes, ¿vale? Guárdate un añito de dinero ahí sin tocar, por si acaso, ¿sabes?
2: Ah, vale.
0: Entonces, bueno, cositas que yo digo, hablo poco, pero creo que se me entiende. Ojo, que claro, que luego con estos datos... A nadie le extraña que la natalidad en España esté bajando y pasen las cosas que pasan. Bueno, esté bajando, que de esto también hay encuesta. Por fin, una encuesta que nos unifica a todos y que Broncano va a poder leer para no tener que preguntar más en las noches tú cuántas veces en los últimos 30 días. Pues la encuesta que se ha hecho en España establece que se mantienen de media 5.9, me encantaría saber cómo se le limitan el 0.9, relaciones al mes.
2: Bueno,
0: ¿vale?
2: Petting, ¿no? 0.6 petting.
0: Pues será por
2: claro.
0: Eso, será por eso, ¿vale? Atención. Lleida sube la media porque está en 7.2 y Salamanca la baja bastante porque está en 4.2. ¿Qué pasará? Habrá muchos universitarios allí que lo único que hacen es meterse en la biblioteca y parece que están estudiando en vez de cultivar el futuro sexual del país. No lo sé. Ojo, que ya solamente por un último dato para que podamos seguir con el programa, porque esto creo que es importante si queréis pareja estable. Iros a vivir en Cuenca. Cuenca es la ciudad más fiel de España. Y Burgos, donde hay más cuerdos.
1: Esto hay que desarrollarlo en otro programa. Gracias, José Luis, por estas noticias. 11:39. Enseguida vamos a buscar, por cierto, la última hora de otras noticias internacionales aquí en la Radio Es Mía.

0: Javier Arjona es miembro de la CODOPA y, por supuesto, también de Asturias con Palestina, por lo que le estamos llamando hoy. Antes hablábamos al abrir el programa de, bueno, todo este tema de Eurovisión, ese rótulo, ¿no?, que colgaba Televisión Española para no emitir el festival de Eurovisión, del cual nos fuimos precisamente por la participación de Israel. Y la última hora, Javier Arjona, la buscamos contigo. Buenos días, porque en estos momentos están atacando otra vez a la flotilla, ¿no?
1: Así es. Buenos días a toda la audiencia. En este momento se puede estar viendo, incluso siendo televisado por los propios integrantes de la flotilla. Están en este momento frente a las costas de Creta y de Chipre, perdón, y en aguas internacionales. Y parece ser que se ven en las imágenes a los grupos de la Armada israelí interceptando a la flotilla Sumud rumbo a Gaza, de la cual hemos hablado varias veces, pero ha tenido menos noticias de que había vuelto a salir del puerto Marmaris de Turquía. Lo anunciamos el día 15, que era el día de la Nakba, en la concentración que se hizo en Shishon, ¿no? Sí. Celebrando, digamos, conmemorando esos 78 años desde que pues se acordó que hubiera dos estados y de momento solo hay uno, 78 años después, ¿verdad? Y que la solidaridad se expresaba en concreto en la flotilla Sumud en estos momentos, que por tierra y por mar intenta romper el bloqueo criminal a Gaza que dura ya 19 años.
0: Es verdad que siempre se dijo, ¿no?, estos barcos van cargados de ayuda humanitaria, pero sobre todo van cargados, yo diría, de simbolismo, ¿no?, porque lo que se busca efectivamente es romper ese bloqueo. En la anterior ocasión, que fue hace poco más de un año, no se consiguió tampoco llegar, pero sí que recuerdo perfectamente cómo incluso los palestinos, ¿no?, que sabían de esta misión humanitaria, sí que pues supuso incluso una especie de alivio, podemos decir,
2: que no se sintieran solos.
0: Exacto,
2: ¿no?
0: No estamos solos, hay gente que se está jugando incluso la vida por demostrarnos, ¿no?, el apoyo hacia nuestro pueblo.
1: Así es, ese es uno de los elementos. Pero ahora mismo por tierra van 9 ambulancias, 5 autobuses, 20 caravanas, 7 camiones y 52 son los barcos, ¿no?, que están intentando llegar. Recordemos que hace muy pocos días había sido interceptada esta misma flotilla, que sus tripulantes fueron secuestrados y llevados finalmente a una playa, ¿no?, de Grecia. Grecia no intervino, ahora está ocurriendo lo mismo. Chipre tiene la obligación de intervenir, es una zona de alerta y zona de rescate, le correspondería a Chipre, no lo está haciendo. Y recordemos también que 2 de las personas, entre ellos un español, Saif, y un brasilero, Tiago Ávila, pasaron 10 días de torturas, de prisión, de juicios ilegales, hasta que finalmente reconocemos el aporte del gobierno español, en este caso, ¿no?, para rescatar a Saiz de las garras del sionismo. Fíjate que Saiz se ha incorporado a la flotilla. No sabemos en este momento cómo estará, ¿no?, si está entre los secuestrados, porque la propia información israelí dice que ya se han llevado a 100 personas de estos barcos. Las imágenes, desde luego, están mostrando cómo están ocupando los primeros barcos, cómo les han roto los sistemas de comunicación. Así es que en estos momentos está ocurriendo eso.
0: Claro, es verdad que se pudo ver algo y ahora sí, bueno, quienes estáis escuchando, ¿no?, quisierais ver las imágenes. Hay muchas de estas publicaciones, incluso en los medios escritos, tanto de aquí como nacionales, ¿no?, porque efectivamente hicieron retransmisiones en directo donde se ve a esos miembros del ejército de Israel entrar, ¿no?, en los barcos. Preocupación a esta hora, entonces, por los tripulantes. Veremos a ver a cuentagotas, pero irá llegando, entiendo, ¿no?, la información del estado en el que se encuentran los tripulantes, pues lo podemos decir ya, que estén siendo secuestrados, porque esto no deja de ser un secuestro en aguas internacionales.
1: Así es. Interceptación anterior, el secuestro anterior fue de noche, ¿no? Y se veía en las cámaras oscuras. La de hoy está siendo a plena luz del día, insistimos, en aguas internacionales frente a las costas de Chipre. Se puede ver, ¿no? Por ejemplo, por el Twitter, a través de las cámaras de la Global Sumud Flotilla, si alguien tiene interés lo que está ocurriendo, porque se ha puesto el recorrido de la flotilla para que todo el mundo la pueda seguir. Hay que denunciarlo y hay que exigir a las autoridades de que intervengan para impedir este nuevo secuestro.
0: Gracias, Javier Arjona, por actualizarnos esta información. Vamos a seguir aquí muy pendientes en este programa. Un beso grande.
1: Sí, en el caso de Asturias, esta tarde estaba previsto ya una conferencia de Juani Rismani y la proyección de un que se llama Espacio Menguante. Juani es española, casada y con familia palestina, y es conocida mucho en Asturias porque ha dado muchas charlas y porque estuvo prisionera también en Israel durante muchos, muchos meses. Así que esta tarde la tenemos en el Centro de Cultura Antiguo Instituto de Gijón a las 6:30.
0: Dices, perdona, 6:30 en el Centro de Cultura Antiguo Instituto de Gijón, dando esa charla, y dijiste la proyección posterior de una película.
1: La proyección de un documental que se llama Espacio Menguante, se refiere a cómo han menguado, ¿no?, las posibilidades de que organismos de derechos humanos, el comité que en el que ella trabajaba cuando estaba allí, pues puedan atender, ¿no?, a la población palestina, como es conocido.
0: Pues gracias, Javier Arjona.
1: Un abrazo, saludos.
0: Un abrazo. Y por supuesto seguiremos pendientes de esta información y no nos olvidamos de otros conflictos. Hay gente que los llama los conflictos incluso invisibles. Están en territorios que no ocupan grandes titulares. África, desde luego, yo creo que en este caso, ¿no?, en este sentido, es el continente más silenciado. No solemos mirar a África en los medios de comunicación.
2: Es raro que se ocupe en una página de un periódico, es raro que ocupe en un espacio en la radio, ya no te digo en la televisión.
0: Y no por ello, desde luego, tienen pues menos importancia, ¿no? Porque al final hay personas sufriéndolos. Ojo también cómo esos conflictos se interfieren, ¿no?, en los proyectos humanitarios que sí se desarrollan en los territorios. Podemos hablar, por supuesto, de Palestina, y ya lo hemos hecho en muchas otras ocasiones, como de hecho se expulsó a ONGs, se les prohibió la entrada en el territorio, de esto sí que se habló mucho. Pero algo parecido también ocurre en otros lugares, lo dicho, y en África. Nos vamos a ir a Mali y lo hacemos con Cruz Cuevas Canal, que es voluntaria y miembro de la Junta de Medicus Mundi. ¿Qué tal, Cruz? Buenos días.
3: Hola, buenos días, Inés.
0: ¿Qué es lo que está pasando en Mali, Cruz? Porque siempre es una reivindicación, además, que hacéis mucho quienes trabajáis, ¿no?, en estos territorios africanos, como parecen invisibles los conflictos que se están produciendo allí.
3: Efectivamente. Estaba escuchando a Javier y, bueno, se te encoge el corazón, pero realmente hay unos conflictos que ocupan medios de comunicación por la actualidad, porque se recrudecen, etcétera, etcétera. Y luego hay otros que los que llamamos olvidados o menos, que se habla menos de ellos en medios de comunicación. Pues Mali está pasando y lleva pasando desde el 2012 un conflicto armado que está desestabilizando el país, ¿no? Pero en abril se recrudeció una ofensiva muy fuerte de grupos yihadistas y rebeldes tuareg contra el gobierno y, bueno, atacaron varias ciudades y como son Kidal o Gao, Mopti, que están al norte y al oeste, pero ya muy cercano a Bamako. Y, bueno, lo que tú decías, interfieren en los proyectos de cooperación al desarrollo que se están ejecutando en ese país.
0: ¿Qué ocurre,
3: como,
0: ¿no?,
3: es en nuestro caso.
0: Es decir, ¿qué ocurre en estos casos? Porque hay proyectos que llevan, además, durante muchos años, ¿no?, tratando de incluso crear territorio, por decirlo de alguna manera. Sí. Pero ¿cómo se llegan a interferir, ¿no? Es decir, ¿se pueden seguir colaborando o no?
3: A ver, se intenta seguir trabajando, lo que pasa que ralentiza muchísimo la ejecución por la inseguridad, por la falta de insumos, son muchos factores los que intervienen en que el proyecto no se desarrolle con la, digamos, con la celeridad que debiera de realizarse.
0: Claro, porque bueno, la seguridad, tenemos... perdona, la inseguridad, tú decías, influye, por supuesto, que cuando un territorio es así de inseguro, lo es para todos, para los habitantes, para los cooperantes, ¿no?
3: Claro. Y luego también, pues hay falta de combustibles, de insumos en general, de medicamentos en nuestro caso. Nosotros trabajamos mucho prácticamente nuestro, como ya os comenté más veces, nuestros proyectos tienen que ver con el derecho a la atención primaria de salud, a la atención universal a la salud y mejor hay atención de nutrición. En Mali es uno de los países más pobres, con un índice de expectativas de nacer de 58 años y un 85 por cada 1000 de nacidos, o sea, una mortalidad infantil de 85 por 1000 de nacimientos. Y entonces nosotros lo que hacemos es apoyarlos. Bueno, ahora mismo los proyectos de salud realmente abarcan muchísimas cosas, ¿no? Abarcan todos los determinantes que inciden en la salud de las personas. Y tenemos, concretamente en Mali, tenemos dos zonas, proyectos en dos zonas. Una está muy cerquita de Bamako, que ahora está bastante paralizado, por lo que te comenté que a finales de abril hubo una ofensiva y ya prácticamente llegó a Bamako y nosotros estamos muy cerquita.
0: Claro.
3: Y el otro proyecto es un poquito más al sur, pero también próximo a Burkina, que toda esa zona del Sahel está inmersa en el mismo conflicto, ¿no?
0: Claro, por eso te quería preguntar, con esta ofensiva tan reciente de la que nos hablas, ¿estáis pudiendo operar, es decir, estáis pudiendo desarrollar este proyecto del cual nos has hablado en otras ocasiones de es como, bueno, un apoyo, ¿no?, a un centro de salud, de atención primaria?
3: Sí. A ver, seguimos trabajando porque nuestra gente está allí, pero de forma, digamos, más lenta. Nos faltan medicamentos, tienen a veces muchísimos problemas para la movilización, por la inseguridad.
0: Claro. ¿Desde aquí cómo se puede ayudar, Cruz? Es decir, tú dices, faltan medicamentos, ¿pero es posible hacerlos llegar?
3: No.
0: Claro,
3: no,
0: ese es el problema.
3: Normalmente esos insumos se adquieren en el propio país y nosotros lo que ayudamos es económicamente, digamos, y técnicamente, pero envío desde aquí no, ahora mismo no se podría hacer, ¿no?
0: Claro. No. Cruz, un poco lo que denunciabais era esa invisibilidad, ¿no? Que yo creo que esto es algo
3: no
0: que...
3: No solamente es en Mali, ¿eh? Quiero decir, yo te hablo de ello porque lo conozco de cerca, porque estamos en contacto con nuestra gente de allí y te lo cuenta a diario.
0: Claro.
3: Pero realmente... que esos conflictos olvidados pues no solamente están en toda la zona del Sahel que abarca Mali, Burkina Faso y Níger, sino, no sé, en Sudán, en República Democrática.
0: Todo el continente, es verdad que lo decíais.
3: Todo el continente, efectivamente. Bueno, eso de África, hay otros de otros países, ¿no? Pero bueno,
0: pues... Cruz, yo de verdad, sigamos hablando, aunque sea, en la medida de lo posible, de estos conflictos invisibles que denomináis, ¿no?
3: Sí, estaba escuchando a Javier, que es verdad que ahora está, es verdad que también es horrible lo que está pasando en Oriente Medio, en Palestina, es un genocidio, pero que no se nos olvide que además de no parar de hablar de esto y de pedir justicia, también tenemos que seguir denunciando todos esos conflictos que están permanentes ahí y que interfieren en la vida de muchísimos millones de personas, desplazándolas, haciéndoles pasar hambre, déficit de atención en salud y muchísimas cosas más, ¿no?
0: Y para conocer los proyectos, yo invito a nuestros oyentes a que en la página web de Medicus Mundi puedan ver, ¿no?, en qué consiste este proyecto y si alguien quiere, pues se implique más. Cruz, gracias por atendernos.
3: No, muchísimas gracias a vosotros por seguir hablando de la cooperación, de lo que significa y de que estamos en este mundo denunciar estas cosas que pasan para que la gente lo sepa.
0: Seguiremos haciéndolo. Cruz Cuevas, gracias.
3: Un saludo.
0: Enseguida estamos de vuelta. Nos volveremos a ocupar de los asuntos de Asturias. Cada día cierra un comercio y tienen nombre y apellidos las personas que llevan una vida atendiéndonos detrás del mostrador y dejan de hacerlo, y no por voluntad propia.
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0: Pues aquí seguimos a las 12:16 tratando de poner nombre y apellidos a todas estas personas que nos atienden desde hace años al otro lado del mostrador, en la frutería, en la peletería. Bueno, me ha salido peletería, yo que no he entrado, yo creo que más que
1: la peletería.
0: Venga, anda, ayudadme. Dejad de reír.
1: Es que solo me sale
0: no
1: la mercería.
0: La mercería. Es que era lo que quería decir, hombre, la mercería.
1: Vale.
2: ¿Joyería también?
0: La joyería, la relojería, ¿qué más? Venga, algo que acabe en
1: IA.
0: En día.
1: ¿Inteligencia artificial?
0: No, en día, día. La peluquería. Irene Alcalde, ayúdanos, anda.
1: Ay, vale, no sabía si
0: estaba
1: invitada.
0: Buenos días. A la fiesta. ¿Qué tal?
1: Carnicería, pescadería.
0: Dale, venga, ¿quién sigue?
1: Sigo, zapatería.
0: Zapatería. La tiendina de toda la vida, vamos. Sí. Que cierra una cada día en Asturias, es nuestro tema del día. Uh-huh. Y oye, fuera bromas, porque como decía a primera hora una mujer que tiene un negocio desde hace 35 años, dijo, una tiendina, ¿no?, de moda infantil, dijo, no se va a dar cuenta la gente hasta que se queden pues tristes y vacías, ¿no?, muchas calles de nuestras ciudades, de nuestros pueblos, porque las tiendas son las que dan esa vidilla, no lo olvidemos,
1: sí,
0: el pequeño comercio.
1: Hacen comunidad.
0: Claro, crean barrio, crean, bueno, como ella decía, las luces, ¿quién las pone? Cuando todo está apagado, bueno, pues que si el escaparate tiene ahí un poquitín de alegría, de... Ay, venga. Irene Alcalde, por cierto, que está aquí ya con nosotros, porque enseguida vamos a abordar un nuevo tema de educación infantil, ¿cómo lo llamo? Bueno, no es educación, ¿no? Es
3: más educación parental para el bienestar de los niños y los adolescentes, ¿no?
0: ¿Y de qué vamos a hablar hoy?
3: Hoy vamos a hablar del cuerpo, de esa típica frase o pensamiento de mi cuerpo no me gusta, bueno, y la inseguridad corporal en niños y sobre todo en adolescentes.
0: Bueno, un tema más que necesario, interesante y necesario abordarlo. Gracias, Irene. Venga, pues vamos a leeros a vosotras y a vosotros, que nos habéis dejado muchos comentarios. Y yo no sé si hemos conseguido lo que queríamos, José Luis, que alguien...
2: Ejemplos de primera mano.
0: Exacto, nos cuente esto en primera persona.
2: Pues fíjate, Alicia García López, que primero nos saluda y luego ya nos cuenta que tuvo una tienda durante más de 30 años. Pero ¿qué pasa? Que ahora mismo no se le ocurriría poner ningún tipo de negocio. Nos da sus razones. Le parece imposible competir con lo que ya califica como brutal competencia que hay hacia las pequeños comercios. Dice que quizás en las villas o en los pueblos que no estén muy cercanos a grandes superficies, igual esto sí que puede funcionar. Pero claro, es que las ventas por internet al final llegan a todos los sitios, así que aún así es complicado. Una pena, nos termina diciendo Alicia.

0: Pero el pequeño comercio parece que no tiene buen futuro. Amo Enol que hayas escogido esta canción. Yo no sé si la conoces, es una gaita zuliana de Venezuela. Esto se oye en Navidad en Venezuela, de un grupo, creo, Gran Coquibacoa, ¿es esto?
1: A ver, a ver cómo suena. Sube, sube.
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0: Esta es la música típica de Navidad en Venezuela, fíjate tú.
3: Ya, pues me gusta, ¿eh?
1: Sí, sonaba muy bonito.
0: Son gaitas zuliadas, pero vamos a lo que hemos venido a hablar de nuestro libro, hemos venido a hablar del pequeño comercio, y por eso Ramón Redondo nos dice que los pequeños comercios parece que no pueden competir con las plataformas, pero ojo, no solamente con las plataformas, tampoco con las grandes superficies, ni en este caso con los dirigentes, que aseguran que traer a sus consejos empresas muy grandes o de este tipo no van a terminar perjudicando al pequeño comercio. Al final, la gente se lo termina creyendo, lo permite y pasa lo que pasa.
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0: María Lorenzo nos dice: adaptarse o morir, prácticamente, porque el futuro del pequeño comercio parece que va a pasar por la venta online, nos guste o no. Y si no, pues ya se sabe, al final a bajar la persiana y otra cosa, mariposa. También es verdad que nosotros como consumidores hemos cambiado nuestros hábitos de compra. Al final no nos educamos en la vida y tenemos una vida estresada para precisamente no tener que ir a las tiendas de siempre, sino que compramos en grandes superficies. A este paso, nos dice María, las ciudades van a ser un bar constante y tiendas de souvenir. Yo creo que ya lo es, María, por desgracia. Es lo único que usan los turistas, que al parecer son los que mandan en la región ahora. En fin, feliz comienzo de semana. ¡Chin, chin! ¡Y a comprar!
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0: Buenos días, gente. Así nos saluda Silvina Vázquez Fernández. Nos dice que cada día vemos cerrar más negocios de barrio. También nos comenta que, según su parecer, no pueden competir estos negocios con las grandes superficies comerciales y con las grandes cadenas también de supermercados. Recordemos que también se están instalando en los barrios y al final la frutería, carnicería, pescadería, esas tiendas pequeñitas, pues también se van. Son unos verdaderos valientes quienes abren hoy su negocio, así los llama Silvino. Y por supuesto que conoce por su nombre a varios comerciantes de su barrio y alrededores. Ah, es que esto lo pregunté. Si seguíamos conociendo por nuestro barrio.
1: Qué bueno.
0: A la gente de que sabes de nuestro barrio.
1: Sí, claro. Sí,
0: yo
1: sí.
0: No, la verdad.
1: ¿Tú no?
0: No conozco, salvo el de la cafetería de enfrente y el del lado, el resto
1: ¿Y
0: no.
1: ¿Y vosotras?
3: A ver, es que yo soy de un pueblo muy chiquitín, entonces sería complicado no conocerlos. Pero sí, yo creo que es algo que se está perdiendo, a no ser eso, que vivas en un pueblo muy chiquitín o...
0: Yo no conozco el nombre ni de mis vecinos, la verdad.
1: Madre
0: reconozco.
1: Mía, no, yo le compro el pescado a Carmen. La de la zapatería... Ay, pues no, tienes razón. La de la zapatería de...
3: Tienes que ir presentándote, Inés.
1: No, es verdad, no es el nombre. No, y no eso puedo. Que he hablado con ella un montón de veces.
0: Claro, fíjate. Es que podemos charlar, pero hemos perdido esa cotidianidad de incluso presentarnos.
1: Claro, es verdad. Irene...
4: Me pasa un poco parecido. Sí, es no. Como que sí que intento ir un poquito al barrio, pero no me sé sus nombres. A no ser que tengan el nombre en la puerta. En plan, frutería Pili, ¿sabes?
1: Ah, claro, cosas ya, así se llama así.
4: Que yo ya asumo que se llama Pili.
0: Hola, Pili. No, me llamo Covadonga.
4: Uy, perdón.
1: Mira, el caso de Álvaro es panadería Geli porque es el nombre de su madre. Claro. Es ya creo que es... Bueno, estoy dando por hecho que es de la madre, es tercera generación. Álvaro, claro, que igual es de su abuela. Claro. O sea, que vete a saber.
0: Cerramos diciendo, como siempre, bueno, gente, que paséis buen programa, mejor día, feliz semana. Apoyemos al pequeño comercio y al comercio de barrio. Ah, por cierto, te digo, aquí tenemos que gritar... No, se os quiere, tienes que decir, ¿vale? Bien, perfecto. Apoyemos al comercio de barrio y no olvidad que...
5: ¡Se os quiere!
1: Oye, teníamos un audio por ahí, ¿no?, de Swanson, a ver.
6: Me faltaron dos. Estaba la tienda de Monjaboba o Cristos Vivos. Y después la tienda, ¿cuál era la otra? A ver si más adelante me acuerdo.
1: Ahí está Swanson, buscando los nombres de las tiendinas que él frecuenta. Me encanta cuando nos mandáis estos audios desde el coche y se oyen los warning de... Está lloviendo, yo creo. No, para. Podría ser el warning o el parabrisas.
3: Yo creo que eran los warning.
1: Yo creo que eran los
0: intermitente. Me suena intermitente, ¿eh?
1: Intermitente. Sí. Eso.
0: Los pues, warning. Ya, los warning. Querida.
3: Los warning. No, el intermitente es para señalizar y los warning es que están todos.
1: El warning
3: todos.
1: Es cuando pones todos claro. la teclina roja, ¿no? De warning, peligro. Voy a frenar brusco. No rías de mi hombre.
3: Nos reímos contigo.

0: Irene Alcalde, bienvenida de nuevo.
1: Gracias.
0: Oye, no te he preguntado por el tema del día. Tú eres psicóloga infantil, tú tienes tu propia consulta aquí en Oviedo. Sí. Y creo que también te afecta, ¿no? Un poquito,
1: sí,
0: esto que decíamos.
1: Sí, justo de... lo estaba comentando porque me da un poco de rabia. Porque yo alquilo un lugar, ¿no? Porque tenemos muchas normativas, muchas cosas que cumplir y a veces es complicado crear algo de cero. Para empezar, la accesibilidad, que sí que es importante, pero pone muchísimas trabas. Luego, muchísima documentación sobre la estructura, sobre el baño, sobre la electricidad, y eso pasa a mí en psicología, que no tengo prácticamente ni materiales ni desechos, digamos, médicos ni nada. No, claro, me quiero imaginar, claro, un restaurante, una tienda de carnicería, por ejemplo, con desechos, un médico que quiere empezar una consulta. Creo que tampoco lo ponen fácil desde los ayuntamientos y desde los servicios públicos. Entonces, bueno, si alguien que pueda meter mano está escuchando...
0: Me encanta, aquí tirando.
1: No, hombre, no, pero que no solo a veces es que la gente no quiera emprender o que le dé miedo. A veces hay mucha gente que quiere, pero que te pones a mirar la burocracia y es que agobia tanto que mucha gente se echa para atrás, incluida la menda. O sea que, bueno, ojalá, sí, ¿no? Sí, ojalá pongan, sí, facilidades o ayuden. Porque, bueno, incluso para entender lo que piden. Porque es que a veces eso, tantos papeles, tantas cosas que digo, no sé ni lo que me están pidiendo y me considero una persona... formada y con una cierta base. No me quiero imaginar personas que quieren, yo que sé, emprender porque se hace ilusión sin igual tener una formación superior. Bueno, no sé, muy complicado. Muy
0: todo
1: complicado.
0: Muy complicado. En ese sentido, es verdad que lo decíais, sí, antes, José Luis, incluso también, ¿no? Sí. Con el tema de los autónomos, emprendimiento y demás.
1: Sí.
0: Ay, Irene, gracias por estar aquí. Gracias por sacar este ratito, por desplazarte además hasta nuestro estudio, porque, hombre, en la cercanía a mí me presta doble cuando hablamos.
1: También.
0: Y yo creo que en casa también lo notáis, ¿no? Que se crea aquí otro clima. Uh-huh. Es muy importante el tema que hoy nos has propuesto abordar, ¿no?
1: Uh-huh. La seguridad corporal, la imagen corporal, y me apetecía traerlo hoy porque, mira, ya que ha aparecido un rayito de sol así por la ventana, según me he levantado, digo, qué bien poder hablar de esto hoy porque me hace el buen tiempo, empezamos a quitarnos capas, a quitarnos ropa, y es cuando, sobre todo nuestros adolescentes, aunque bueno, también pasa en la etapa adulta, incluso desde más pequeños últimamente, empiezan a sentirse más inseguros con su cuerpo, con qué muestran, con qué no, con si cumplirá los estándares, y bueno, aparecen los problemas, digamos.
0: Mira, acabas de decirlo, empiezan a sentirse inseguros, pero sí, esto no les viene a ellos de base, ¿no? Es decir, ¿por qué se siente inseguro un niño o un adolescente?
1: Totalmente. A ver, la imagen corporal es mucho más que gustarse o no gustarse, ¿no? Viene a ser cómo percibimos nuestro cuerpo, cómo pensamos sobre nuestro cuerpo, cómo sentimos y cómo actuamos. Entonces, no depende tanto de un aspecto físico real, sino de cómo lo vivenciamos. Porque yo y otras personas podemos tener el mismo cuerpo y que cada uno tenga unos pensamientos totalmente diferentes, ¿no? Sobre si es válido, sobre si es no, sobre si no, sobre si soy guapa, sobre si no. Entonces, bueno, se construye. Efectivamente, como decías, esto no viene de serie, sino que a veces se construye.
2: ¿Y cuándo empezamos a tener como esa conciencia sobre nuestro propio cuerpo?
1: Pues mira, sobre los 3-4 añitos ya empiezan a ser conscientes de cómo... ya captan lo que la gente dice sobre los cuerpos. Es decir, ya con 4 años, si están escuchando a alguien decir, uy, este se ha puesto fuerte, ¿eh? O uy, esta que...
0: Escucha, luego, acabas de ser muy benevolente.
1: Sí, bueno.
0: Este se ha puesto fuerte. Esto no lo hemos oído nunca.
1: Bueno.
0: Se ha puesto gordo, que ha engordado,
1: sí,
0: gorda.
1: Sí, sí, sí. Uy, esta, qué vieja se ha puesto, lo guapa que era. Cosas así, o sea, como mensajes sobre el cuerpo, sobre la apariencia de los demás, ya con 3-4 años empiezan a ser conscientes.
0: Oye, qué complicado esto, porque nos pasamos la vida comentando los cuerpos ajenos, pero no hace falta irse a que pasamos por la calle viendo una serie, una tele. Ojo con esto, porque tú estás viendo una peli con tu hijo o con tu hija y ya solamente esos comentarios que haces van calando, ¿no?
1: Totalmente, totalmente.
0: O sea, y luego ya... le decimos, no, hombre, no te preocupes por lo que piensen los demás,
1: claro,
0: de tu cuerpo.
1: Claro. El discurso tiene que ser coherente, ¿no? No me puedo pasar, claro, de manera implícita comentando cosas sobre sobre nuestro propio cuerpo también, ¿no? Porque como papás, mamás, adultos, también a veces decimos, ay, jolín, a ver si me pongo a dieta, que para el verano me he puesto... Y esto lo está escuchando tu hijo o hija que está ahí a tu lado. O sea, no le estás diciendo nada a él sobre su cuerpo, pero sí que está escuchando referencias sobre lo que está bien, lo que está mal, lo que es valioso, lo que no. Entonces, bueno, si incluso con 5 o 6 años, ya que preguntabas, ya aparecen creencias de, mira, tengo músculo, ¿no? Para enseñarte los bíceps, o quiero estar delgada, o...
0: Incluso, fíjate, sí, lo que acabas de decir. Sí. En el caso de ellas, quiero estar delgada. En el caso de ellos tengo músculo.
1: Sí, suele ser así. Suele ser la norma, porque es lo que también la cultura, sociedad nos transmite como canon de belleza. Entonces suele ser así.
2: Hombre, pero qué peligroso, ¿no? Que una niña de 5 años piense, quiero estar delgada.
1: O sea, pues lo es, pues pasa.
0: Hombre,
1: pasa.
0: A mí me parece muy peligroso, efectivamente. Bueno, a cualquier edad, pero que ya desde los 5 años se preocupen por esto, me parece un signo de alarma ya bastante importante, ¿no?
1: Claro, igual no es una preocupación muy grande, pero sí que pueden hacer algún comentario sobre el tema, ¿no? De vez en cuando soltar el mensajito. Sí que es cierto que cada vez, bueno, hay más presión. No sé, bueno, se compara esta época con la época de los 90, que empezaba ese
0: las supermodelos,
1: ese,
0: ¿no?
1: Supermodelo, la extrema delgadez. ¿Y dónde llegaba esa información? Pues llegaba porque empezaba la tele a mostrar los vídeos de MTV, por ejemplo, los videoclips. Sí, sí, sí. Ya empezaba también las revistas a tener como más imágenes de ese tipo de cosas. Pero imaginad ahora en el presente. Que
0: las redes sociales, yo me veía las redes.
1: Claro,
0: ¿no?
1: La tele es muchísimo más amplia. Es verdad que tiene mucha más variedad de cuerpos y mucho más diversa. O sea, ya tenemos personajes femeninos y masculinos muy diversos y eso también ayuda. Uh-huh. Pero faltan todavía historias donde la trama de la persona gorda sea más que ser gordo.
2: Sí, total. Sí.
1: O que la trama de la persona fea sea más que
2: ser feo.
1: Que ser feo y querer aceptarle por ser feo. Bueno, puede ser feo y que la trama no vaya nada sobre tu físico. Simplemente es un personaje más con una cosita distinta.
2: Que además eso que decías de los 90, vemos que ahora está volviendo esa moda de las supermodelos, de la extrema delgadez, ¿no?
0: Sí. Bueno, perdonadme, pero me viene a la cabeza ahora mismo y Demi Moore. Demi Moore estos días, la actriz, ¿cuántos años tiene Demi Moore ahora? 60 y pocos, o no lo sé. Bueno,
1: 60, 70, por ahí.
0: Bueno, de 60, 70 y 10 años, pero sí, ya. En los 60 y algo anda. Sí. El caso, 63, 63 tiene. El caso es que de repente yo me he quedado alucinada viendo en Cannes, ha aparecido con evidentes signos de, me vais a perdonar, de que no lo está pasando bien, es decir.
2: No, el brazo
0: está
2: era
0: extremadamente delgada, hiper mega operada, protagonizó una peli hace poco, ¿cómo se llama? La de la sustancia, que yo digo, es que la está protagonizando en su vida real. Sí. Esta película. Sí. Y a mí me parece alarmante cómo primero los medios, los titulares que yo vi eran Demi Moore
2: resplandeciente
0: en la alfombra roja de Cannes. Claro, yo cuando leí eso me preocupé de verdad. Y por suerte, dos días después empecé a leer todo lo contrario, ¿no? Como artículos de opinión ya diciendo ni estaba resplandeciente, ni está sana, ni debemos seguir con este tipo de comentarios.
2: Claro, que otra cosa
0: que hacen
2: es
0: un flaco favor.
2: Otra cosa es una persona que sea, bueno, de constitución muy delgada y oye,
0: pero, esa era de
2: pero no es el caso de, no sé de lo caso. De Demi Moore, que además se sabe que está con tratamientos como Zempic y demás, cuando no es una persona que tenga un problema
1: total
2: precisamente de sobrepeso, no, o sea, ya era una mujer delgada.
1: Pero si os dais cuenta, estamos hablando del físico de Demi Moore.
0: Mira, ya hemos caído en eso. Completamente de acuerdo. ¿Ves al final? Por un extremo o por el otro.
1: Por el otro.
0: Razón.
1: Incluso por, a veces, criticar la delgadez, que no lo estamos

0: están escuchando esas palabras.
1: Sí,
0: porque
1: es verdad.
0: Pongo el ejemplo, cuando se hablan de ahora mismo que estamos diciendo que delgada, que puede que esté enferma, tal y qué sé yo, pero es que hay, a lo mejor hay una chica de constitución delgada que no está enferma, claro, y está escuchando eso y está asociando que su cuerpo es un cuerpo enfermo.
1: Esto lo dijo hace poco aquí en este programa Flaco Rodríguez, que es un artista, cantante asturiano,
0: cierto,
1: que efectivamente, como su nombre artístico indica, hombre, pues gordo no está, ¿no?
2: Claro, pero por eso, una cosa
1: que
2: es que sea tu constitución...
1: Todo el rato, como, es que todo el rato hacen alusión a ¡ay, qué delgado estás! Sí. Ya, dejadme en paz, ¿no?
2: Totalmente. O sea, entonces, bueno, sí, como vemos al final, pese a que tengamos conciencia sobre esto,
1: caemos.
2: cuesta y caemos, porque al final ha sido un tema de conversación válido y totalmente permisible a nivel social, y parece que si no lo haces delante de la persona, pues como que no va a doler, pero no solo es a la persona a la que se dirige, sino ese área, ¿no? O sea, ese contexto que se genera de poder hablar sobre el cuerpo de otro y opinar sobre él sin saber qué hay detrás, ¿no? O si hay algo o si no hay algo, quizás. Entonces, bueno, todo esto tiene mucho sentido que lo hablemos porque, claro, la teoría del aprendizaje social nos dice que al final la gente interiorizamos creencias, conductas y valores a través de los modelos. Redes sociales, televisión, radio, videojuegos, familia, amigos... Entonces, claro... todos los entornos de nuestra vida condicionan nuestras creencias. O sea, nadie tiene un pensamiento y de libre albedrío, por mucho que nos pensemos que sí. O sea, estamos totalmente condicionados unos por otros. Y bueno, eso que mencionaba, lo de el boom que hay ahora mismo otra vez por el cuerpo. Y ahora hay un poquito más, hay más variedad, digamos, pero claro, lo que pasa con las redes sociales es cómo funciona el algoritmo, ¿no? Y es que basta que tú seas una persona que esté pensando en quiero adelgazar o quiero ponerme fuerte o quiero comer más saludable, que todo lo que vas a recibir es más. Aquí tenemos móviles encima de la mesa, ¿no? Pues probablemente después de esta charla de radio algún vídeo nos pueda salir sobre
3: o ejercicio,
2: sí, ejercicio,
3: dietas,
2: sí, o sí, qué he comido, qué como en un día, ¿no? Que eso está súper de moda con un montón
1: sí,
2: de menús
1: tremendo,
2: que no tienen intención de maldad, pero sí que al final hacen tener un poco de rigidez con respecto a la alimentación y el cuerpo.
1: ¿Qué riesgos existen en estas etapas que tú decías, esta inseguridad corporal que puede surgir en la infancia y la adolescencia? ¿Qué riesgo?
2: Bueno, pues sobre todo en la adolescencia, sobre todo, ¿vale? Porque hay muchos cambios a la vez, tanto hormonales como de búsqueda de pertenencia al grupo, búsqueda de autonomía, hay una comparación constante y un desarrollo cerebral todavía inmaduro. Esto pasa en niños y en adolescentes. Entonces, claro, a veces todo esto no son capaces de, no tienen herramientas para entenderlo, asimilarlo o asumirlo sin que tomarlo como algo personal, ¿no? Es como que alguien me hace un comentario sobre, yo qué sé, mi abuela, ¿no? Es con toda la buena intención del mundo, me dice, ¡ay, qué guapa estás, que has engordado! Esto me lo decía mucho mi bisabuela, y yo, ¡madre mía!
1: Desde que ya era, exacto, niño,
2: sí,
1: come
2: sí,
1: que
2: sí,
1: estás
2: sí,
1: muy delgado
2: sí,
1: siempre.
2: Me decía mi abuela, ¡qué guapa estás, que has engordado! Y yo, abuela, no me digas eso. Que tampoco tenía sin ninguna mala intención, ¿no? Pero yo, mi adolescencia, me puede tomar como, jolín, ¿y por qué? ¿Y qué he hecho? ¿Y qué he comido? Y no era real.
1: Pero cada uno en su contexto, claro.
2: Claro,
1: ojo, que ellos venían de pasarlo muy mal,
2: claro,
1: de una época de mucha hambre
2: sí,
1: en
2: sí,
1: España, pues, a la guerra, a la posguerra.
2: Claro, que para ella...
1: Y de que además se asociara, ¿no?, el nivel económico incluso a cuanto...
3: A tener más papín.
1: A tener sí, más papín, exacto.
0: Sí, pero fíjate que todo eso al final se traduce en nuestro lenguaje actual.
2: Sí,
0: es
2: claro.
0: Decir, yo siempre me pongo, vamos a pensar un momento en casa, nosotros aquí, ¿cuándo es la última vez que quedamos con alguien para hablar con alguien? No, quedamos para comer, quedamos para tomar algo.
2: Sí.
0: Es decir, todo
1: gira en torno a la comida.
0: Todo en torno a la comida. Y eso puede ser para personas que sufren obesidad o todo lo contrario, que tengan algún problema, algún trastorno
2: con
0: la alimentación.
2: Claro.
0: Y todo gira, todo nuestro día.
1: Eso lo dijiste muchas veces, es verdad, que si nos fijamos
0: claro,
1: nunca decimos, quedamos para pasear.
3: Mínimo para tomar un café.
1: No, exacto, como poco.
0: Exacto.
2: Sí. O hacer deporte, que es como un poco el otro punto, que a veces también si,
0: bueno,
2: si hay un
0: problema... Bueno, que tampoco quiero acudir,
2: Me refiero, que igual
1: no, pero...
2: hay gente que queda pues para hacer senderismo y tal, que bueno, que también está bien, pero también depende cuál sea tu relación con tu cuerpo y con la comida, puede ser problemático, porque está luego la parte compensatoria, ¿no? Entonces, por ejemplo, si vemos que la gente, esta persona de nuestro entorno, pues está empezando a hacer más ejercicio de la cuenta, o a comer menos, o a no hacerse fotos, o no quiere hacer actividades sociales, tipo quedar, porque siempre incluyen comida. Es como, ¿qué pasa? O sea,
1: esto dices cuando debemos preocuparnos, cuando
2: claro,
1: vemos estas señales,
2: claro,
1: ¿no?
2: Señales, repito un poco, pues cuando nuestro hijo, hija, amigo, amiga no quiere hacerse fotos ni participar en actividades sociales, a veces por baja autoestima o por estar un poquito así como desconectado, comparación constante, ¿no? Que todo el tiempo esté, es que, ay, jolín, que

0: te queda a ti eso? Y a mí no me queda bien. Ese tipo. Comentarios muy negativos sobre sí mismos, ¿no? De estar siempre despreciándose o siendo muy críticos. Obsesión con defectos mínimos, ¿no? De siempre estar, es que este pelo, este, ahí tengo, o los granos, o el pecho, ¿no? Que las chicas.
1: Pero la inseguridad es algo inherente a esa etapa de la vida, de la preadolescencia y adolescencia.
0: Claro, no todos los complejos son trastorno o son preocupantes. Hay que tener esto en cuenta. Pero cuando ya se juntan muchas cosas, vemos que esta persona nunca quiere hacerse fotos, ha dejado de salir, hace como, o sea, fotos, me refiero, o sea, gente se las hacía, ¿eh? O sea, si hay alguien que no le gusta hacerse fotos, claro. Pues ya está.
1: Pues sí, menos mal que lo has aclarado, porque estaba pensando yo en una amiga que nunca quiere salir en las fotos.
2: Estabas ya preocupada.
1: Y yo me estaba preocupando, digo, a ver si no lo hemos visto.
0: Claro. Luego también la ocultación del cuerpo, ¿no? Ahora llega un momento en el que hace calor, si vemos que este adolescente, este niño, no se quita sudadera ni para atrás,
2: no se quiere poner pantalón corto, claro.
0: Oye, yo qué sé, no te gustan tus orejas, que esto mucha gente
1: es decir,
0: también.
1: Cuando limita,
0: ¿no? Cuando limita. Cuando empieza a ser ya algo rígido y constituido en la persona de no querer hacer ciertas cosas, exponerse a ciertas cosas por...
1: Claro, pero aquí, ¿qué haces? Es decir, ¿obligas a tu hija, a tu hijo, a ponerse ese pantalón corto? ¿Qué haces?
0: Pues depende.
1: Porque no puedes obligarle.
0: Si hace... Hombre, pues si hace 30 grados, que bueno, aquí en Asturias no creo que...
1: Bueno, déjate, ¿eh? Vete para que hagas el Narcea, ya verás.
0: Bueno, pues si hace mucho calor y tal, sí. O sea, al final hay que pensar en su bienestar. Hay que entender y comprender y acompañar. Es decir, entiendo que te pueda dar vergüenza o que en este momento sientas que... Pero tienes que entender que la gente no te está mirando, psicoeducar un poco desde ahí de... puede que no te guste a ti ahora mismo tus piernas, por ejemplo, pero tienes que estar cómoda y fresca para lo que vamos a hacer. O sea, priorizar un poquito.
1: Ya, pero ¿qué haces? ¿Le obligas? Supongo que a veces habrá hasta que pedir ayuda, ¿no?
0: Hombre, por supuesto. Si vemos que eso se convierte en algo que constante, que muy rígido, que la persona no entra en razones o que no quiere hacer cambios, pues sí, buscar ayuda profesional pues sería importante. Y si no, bueno, se pueden buscar como términos medios, tipo, pues yo qué sé, hacer una coleta, pues no te la hagas, ¿vale? No pasa nada. Pero ya esto hay que estar un poquito pendiente y estar con la antena activada de qué está pasando aquí. No verlo como, cosas de niños o cosas de adolescentes.
2: No, abordarlo.
0: Sí, puede ser, pero estate atento, ¿no? Uh-huh. Si queda en nada, pues quedó en nada, pero siempre es mejor pecar de estar un poquito más pendiente que de pensar que eso va a pasar y no va a pasar nada y luego que esto genere pues una situación mucho más complicada. Entonces, bueno, como adultos podemos hacer bastantes cosas, que si queréis os comento un poquito.
1: Sí, por
0: claro,
1: favor, danos herramientas.
0: Herramientas. Es generales, como siempre, pero bueno, que igual pueden servir así en primeros momentos. Pues como decía, cuidar como hablamos de nuestro propio cuerpo, ¿vale? Hay que educar con el ejemplo y no comentar cuerpos ajenos, esto es como clave. Si no se habla del tema, pues nuestro niño no tiene por qué pensar que es algo que lo único que se valora de sí mismo, ¿no? Igual que reforzar otras cualidades más allá de lo físico, pues hay que generar diferentes pilares de la autoestima. Hay que hablar pues de qué bien te esforzaste, o qué buen amigo fuiste, o gracias, o sea, qué colaborador, a ver, oye, qué guapo, también se le puede decir, ¿no? Qué guapo este niño, pero bueno, también valorar otras cosas, a modo de prevención, de que no se ponga toda la valía o en lo físico o en lo académico, que es donde solemos pecar normalmente.
2: Sí,
0: ¿no?
2: Claro.
0: Luego, detectar el sufrimiento sin minimizarlo. Si estamos viendo con nuestros ojos atentos que están pasando cosas, de que se está ocultando, de que está dejando de hacer planes, de que está comiendo menos, bueno, pues obviamente no minimizarlo, acercarnos, preguntar, mostrarnos disponibles e intentar acompañar, ayudar. Y si vemos que no podemos, pues pedir ayuda, que no pasa nada. Fomentar una relación con el cuerpo funcional, es decir, ver el cuerpo no como un objeto, sino como un compañero. O sea, nuestro cuerpo nos acompaña, nos permite movernos, nos permite disfrutar de la vida. Entonces,
1: es nuestra casa. A mí me lo enseñó un amigo que decía, ¿cuál es nuestra... ¿cuál es tu casa, no? Uh-huh. Y yo decía, coime, pues vivo ahí, ¿no? Y sí. No. En la que llevas, ¿dónde habitas tú todos los días? En tu cuerpo.
0: Totalmente.
1: ¿No? Entonces, igual que limpiamos nuestra casina, ojo, cuidemos nuestro cuerpo de igual manera, porque esa casa la llevamos como el caracol, puesta todos los días.
0: Efectivamente. Uh-huh. Y eso es algo que se refuerza mucho luego en terapia, ¿no? El para qué me sirve mi cuerpo, ¿vale? Mis piernas, pues pueden ser más anchas de lo que me gustaría, por cánones de belleza, pero ¿qué me permiten? Me permiten correr, me permiten venir aquí andando, me permiten jugar a fútbol, me permiten ir a ver a mi madre, me permiten mis ojos, jo, que yo qué sé, tengo una abismo, ¿vale? Pero bueno, pero puedo ver, puedo disfrutar del paisaje, puedo leer, puedo ver a mis amigos, o sea...
1: ¿Cómo huimos de eso? Es decir, yo te escucho y digo, sí, vale, todo bien. Pero todos hemos pasado, ¿no?, por una etapa de más inseguridades respecto a, pues, lo que tú dices. Sí. Me encantaría tener esto cual. ¿Cómo
0: prevenimos?
1: ¿Cómo prevenimos esto? Porque entiendo que esto... Que

0: ya desde pequeños,
1: sí,
0: ¿no? O en la adolescencia alguien vive,
1: sí, pero
0: de una manera más
1: exacerbada. Ya está un poco construido, sí, digamos,
0: claro,
1: eso.
0: Claro, y el impacto, ¿no?, que puede tener en tu etapa adulta, en tu desarrollo.
2: Lo clave es la prevención, ¿no? Desde cómo nos hablamos, cómo se habla el entorno, cómo criticamos, cómo somos críticos con las redes sociales, con lo que vemos en la tele, poder comentar con tu hijo, bueno, ten en cuenta que los cuerpos reales son diversos, aunque te guste este influencer, ten en cuenta que hay filtros, ten en cuenta que el algoritmo potencia los extremos porque lo que quieres atención, no te va a poner a una persona que haga deporte, o sea, o sí, por suerte, pero que haga deporte de una manera a veces tranquila y sin exigencias, te pone al gym bro, a la gym girl a tope con su rutina de 5 días a la semana, porque es lo que capta más atención. Entonces, claro, también hay que ser muy críticos con lo que se ve y ayudar a generar ese pensamiento, ¿no? De poder, sí, hay que enseñar a ser críticos a los niños. Y creo que esto en los colegios debería ser esa asignatura.
0: O sea, ser críticos.
2: Sí, o sea, poder no creernos todo lo que vemos ni todo lo que nos dicen, sino poder tener
0: un pensamiento crítico,
2: propio. Claro. Un pensamiento propio, y obviamente va a haber un momento en la vida donde nuestra autoestima va a ser un poquito más vulnerable y de la gente que nos rodeemos, pues va a ser muy importante también, ¿no?
0: Venga, pues ayúdanos a... perdóname, ¿eh?
2: Sí, sí.
0: Por poner un par de ejemplos, ayúdanos. Estamos viendo, yo qué sé, una peli con nuestros hijos,
2: sí,
0: y de repente alguien dice... ¡Hala, mira! Yo qué sé, sí, hace un comentario sobre la actriz, el actor, sí, el personaje,
2: sí,
0: ¿no? Y yo qué sé, ¿qué comentario puede ser?
1: ¿Vale? ¡Qué buena está!
0: Vale, ¡qué buena está! Mira, muy
1: el
0: bien,
1: típico.
0: Estela.
1: ¡Hala,
0: qué buena está!
3: Pero es que a veces comentarios tan sencillos como ¡vaya pelazo! O ¡vaya ojos! ¿Cuántas veces escuchamos que digan ¡qué inteligente es!
0: Sí. Claro, pero entonces, ¿qué hacemos
3: con
0: ahí?
3: El lenguaje, perdón.
2: Claro, no, si a veces es un comentario espontáneo sobre que alguien está, que le ha parecido guapo en la pantalla.
0: Me encanta porque Estela ha hecho el comentario como en la
2: claro,
0: qué
2: sí,
0: buena
2: sí,
0: está.
2: Claro, sí, sí, sí. No tiene por qué ser algo negativo, pero si vemos que empieza a ser como algo
0: sí,
2: como repetido, ¿no? Y pues igual se puede acercar de, bueno, ¿por qué te parece guapo este chico? Pues porque es alto, guapo y sabe alto. ¿Por qué es guapo? Porque es alto y fuerte, bueno, y no hay gente guapa o atractiva, que es el atractivo, ¿no? También depende de la edad. Creo que la adolescencia hay que educar mucho en eso, en la diversidad de los cuerpos y en los valores y las cualidades de las personas más allá de lo físico. No sé si en mitad de una película nos van a hacer mucho caso, pero sí, como quedarte como con cositas que vaya diciendo, sí, para tener ciertas charlas, ciertos comentarios y buscar catálogos de actividades. De películas, de series, de influencers, de personas que puedan aportar una alternativa.
1: Diversidad.
2: Sí,
3: yo les aconsejo a los padres y amigos de nuestros hijos, ¿sabes?
2: Sí.
3: Que cuando los vean en el parque, de verdad, que además de decirle, ¡ay, pero qué rubita más linda, qué ojos más bonitos tiene! ¡Ay, pero qué bien te queda el vestido! También valoren, en plan, ¡ay, qué lista eres!
2: Claro.
3: ¡Ay, qué bien hiciste aquello! Es decir, todos los centramos en el físico.
2: Sí,
3: todo.
0: Sí, es verdad,
3: final,
0: fíjate,
3: sí,
0: tienes razón.
2: Las cualidades,
3: pero
2: claro.
3: Incluso con nuestros sobrinos, niños, ahijados, siempre es en plan,
0: ¡ay, qué guapa,
3: qué guapa estás!
2: Qué mayor, o sea, qué mayor desde el punto de vista a veces de lo físico. ¡Qué alto, tal!
3: Exacto.
0: Es
3: que mira,
0: tienes razón, fíjate, sí, sí.
3: Sí. Es que ya se viste como una señorita,
0: ¿no? Venga, ayúdanos a darle la vuelta. ¿Qué decimos cuando vemos al hijo de tu amiga que hace tiempo que no ves y en vez de decir qué guapo estás?
2: Vale,
0: ¿qué?
2: Bueno, pues le podemos decir, venga, chócame la mano. Qué bien le has dado la mano, qué alto has llegado. Pero no porque seas alto, sino porque
0: has saltado
2: y has llegado.
0: Sí.
2: O si le vamos a hacer alguna acción tipo, uy, qué educado, que bien has saludado,
3: claro,
2: ¿no?
3: Vale,
2: o si le ves trepar.
0: Y tiene una sonrisa enorme. Entonces, claro, yo aquí no lo sé.
2: Hombre,
0: si está
2: tampoco,
0: bien decirlo.
2: O sea, que está bien
3: claro,
2: decirlo. O sea,
3: que sea lo único, que es lo que está pasando.
0: No, pero pregunto que si es bueno o no,
2: sí,
0: decir, ala, me encanta esa sonrisa que ilumina. A lo mejor, digo yo,
2: sí,
0: hombre,
2: sí,
0: bueno,
2: a
0: no. A ver si tenemos que estar contentos todo el día y vamos a por ahí.
2: A ver, nos ponemos a analizarlo
0: claro,
2: todo.
0: Claro, es que digo,
2: tiene puntita.
1: No puede llegar todo tan al
2: claro,
1: extremo. Yo tenía una pregunta, si sigue habiendo diferencias de género. Porque es verdad que tradicionalmente es como que las chicas somos las que más temíamos por nuestro cuerpo. De hecho, yo recuerdo hace unos años que había un boom de los TCAs
2: sí,
1: muy importante. ¿Sigue siendo así o cambió
2: sí,
1: la tendencia?
2: Sigue siendo así. Más variados, porque también era esa parte de búsqueda de musculación, de cuerpo fuerte, también está en lo femenino.
0: Pues
2: sí, porque cada vez se nos ha permitido más estar en ese mundillo, pero a la vez ahora tenemos doble problema. El de la delgadez y el de la fuerza. No, es broma, ¿no? Pero
0: no, es broma.
2: Esa obsesión...
0: ¿Cuántas veces he oído decir, ay, es que esta está tan musculada que tiene
2: claro,
0: un cuerpo muy masculino?
2: Sí,
0: tampoco,
2: sí,
0: mal.
2: O chicas que tienen mucha rigidez
0: con
2: el cuerpo y que también se van hacia querer estar fuertes, sí, atléticas, rápidas, que al final no deja de ser también rigidez y

0: perfeccionismo, ¿no? Uh-huh. Pero hacia otro lado. Entonces sí, sigue habiendo diferencias individuales porque también sigue habiendo diferentes, valoran diferente todavía lo que buscan un niño y una niña. La niña, ay, qué guapa, ay, qué mona, ay, qué delicada. En el chico, ay, qué fuerte, qué valiente y qué rápido, ¿no? Entonces, bueno, todavía sigue habiendo esas diferencias porque el contexto sigue marcando ese punto, pero cada vez menos, he de decir también.
1: Pues muchísimas gracias, Irene Alcalde, por abordar este tema. Yo invito a nuestros oyentes a que si tenéis alguna duda en concreto, nos la podéis hacer llegar, por supuesto, en el 608-920-792. Y luego eso, los signos que tú decías, oye, una cosa es prevenir, pero si tenemos el problema en casa, cuanto antes lo afrontemos, y aquí pedir ayuda siempre, ¿no?
0: Efectivamente.
1: Gracias por todos estos buenos consejos, Irene Alcalde. ¿Te vas ahora para consulta?
0: No.
1: Hoy no.
0: Hoy no. Ay, por la tarde, por la tarde.
1: Ah, bueno.
0: Por la tarde. O sea, ahora por la mañana es la 1:10, no me da tiempo, pero por
1: entonces,
0: la tarde sí.
1: Los lunes al sol, un ratín.
0: Un ratín.
1: Que hace un solazo hoy en Oviedo, yo no sé desde dónde nos escucháis, hace el mismo sol, pero qué gusto, ¿eh?
0: Sí.
1: Que menudos días de lluvia hizo aquí, ¿no?
0: Sí, bueno, no parecía, fin, pero... no parecía mayo. Ahora
1: claro, me han dicho.
0: Que...
1: Bueno, pues te esperamos pronto por aquí.
0: Muchas gracias.

0: Hoy la actualidad de nuestra lengua viene bastante reivindicativa y no es para menos. Juan Bandiella, de Iniciativa por el Asturiano. ¿Qué tal? Buenos días.
1: Muy bueno.
0: Uy, ¿qué
1: días,
0: te hemos
1: Inés,
0: perdido?
1: Encantado de estar en este...
0: Ahora.
1: ¿Sí? ¿Sí, Inés?
0: Sí, sí, hola. Ahora te escuchamos,
1: buenos
0: perdona.
1: Días. Buenos días. Encantado de estar aquí con vosotros en este espacio de la RPA, de la Radio Es Mía, dedicada al asturiano.
0: Oye, decía, viene reivindicativa, ¿no? ¿Qué es lo que ha pasado? Es en la aplicación
1: sí,
0: digital
1: pues,
0: de las bibliotecas en general, ¿no? O sea, no es en una en concreto.
1: Sí, dentro del apartado de digital de las bibliotecas, que de una manera también que se adaptó la literatura para los e-books, nació la aplicación e-biblio. Y dentro de esta aplicación informática de las bibliotecas públicas y que permite el empréstamo de ingeniería de libros electrónicos, audiolibros, revistas y periódicos, no cuenta con ningún contenido en asturiano ni en gallego. En total hay 25.507 archivos disponibles entre vídeos, libros, música, periódicos, pero no hay posibilidad ninguna de disfrutar contenidos en las lenguas propias asturianas. Bien, en Iniciativa por Asturiano trasladaron esta queixa y consideramos que la ausencia de la oficialidad, la falta de oficialidad, no puede ser un óbice, no puede ser un problema para que el asturiano no tenga condiciones de igualdad respecto al resto de lingües españoles, ¿no?
0: Sí.
1: Como puede ser el caso del catalán, euskera, gallego. Y ya trasladamos una queixa a la red pública de bibliotecas de Asturias, que al mismo tiempo la trasladó también a la Consellería de Cultura para tratar de igualar la situación, ¿no? Claro, se da una paradoja un poco, anómala, ¿no? Que una usuaria de Tapia o de Llanes pueda leer un libro, por suerte, ¿no? En otras lenguas del Estado, pero que no pueda disfrutar de la literatura propia en esta herramienta digital. Y bueno, consideramos que y una pena que en un momento en el que la sociedad nos reclama cultura, diversidad, pues no contar con esa presencia normal del asturiano también en esta aplicación, ¿no?
0: Claro, esta queja, perdóname, dices, es reciente, es decir, lo habéis comunicado, no ha habido cambios, me refiero, ¿no?
1: ¿Todavía? No, Inés, hicieronosla llegar para 10, 12 días, nosotros cuando nos hicieron llegar la queja, hicimos un trabajo de sondeo, de comprobación, y efectivamente detectamos que en esos más de 25.500 sobres no había ninguna en Asturias.
0: Claro. Ay, pues veremos a ver la respuesta, ¿no? Que como dices, todavía es pronto para conocer.

0: Sí que se os sumáis y desde aquí lo recordamos porque hablamos con el profesorado la semana pasada. Bueno, ya no es la primera vez, ¿no?, que nos hacen llegar un poco su día a día. Todos los profesores, son más de 300 en Asturias, los profesores de asturiano que no tienen reconocida la especialidad y por tanto no pueden ni siquiera optar, ¿no?, a una plaza fija con todo lo que ello conlleva. Nos contaron casos propios de cómo de repente tienes que cambiar tu vida de la noche a la mañana porque este año la plaza la tienes en, pues, Cangas del Narcea, y búscate rápido dónde vivir, dónde dormir, bueno, una locura. Sé que mañana os sumáis, ¿no?, desde Iniciativa por el Asturiano a esa reivindicación que harán.
1: Sí, efectivamente, mañana 19 de mayo a las 6 de la tarde en Delegación de Gobierno en la Plaza de España 6, sumámonos como organización de reivindicación lingüística, invitamos a todos los oyentes de la Radio Mía a participar en esta movilización en defensa de la especialidad docente, ¿no? Como decís, va un minutín, Inés, y una situación que afecta a más de 300 familias y que tiene una solución muy sencilla, que es la reforma de los reales decretos de especialidades de primaria, secundaria y escuelas oficiales de idiomas para incluir el asturiano. Esta, al nuestro modo de ver, y es la reforma ágil que nada más necesita la aprobación del Consejo de Ministros y solucionaría la negativa situación del profesorado de asturiano y de navarro, ¿no? Y es una problemática doble, porque efectivamente y es una problemática para el propio profesorado, para establecer, bueno, pues una línea profesional, pero también para el desendolco de la asignatura. ¿Qué quiero decir con ello? Que a la hora de plantear un proyecto educativo a 3-4 años vista, pues bueno, mantener la estabilidad en el centro y es muy
0: importante,
1: ¿no?
0: Claro.
1: Efectivamente. Entonces, pues, y otra de las consecuencias.
0: Mañana a las 6 de la tarde, pues esa nueva concentración. Veremos a ver, porque de verdad que se lleva haciendo presión con esto meses. Parece que sí que hay voluntad, ¿no?, por parte del gobierno asturiano en presionar, porque esto depende del propio Ministerio de Educación, ¿no? Que es quien tiene que cambiar esa normativa para que se pueda incluir una lengua protegida, pero no oficial. Entonces, a ver si se consigue. Suan, gracias de verdad por toda esta actualidad, pero eso sí, no te vas sin una canción que nos encanta siempre terminar, ¿no?, con la cultura como, bueno, pues como otra forma de enriquecer en nuestra lengua propia.
1: Pues sí, Inés, y en este lunes de mayo no pudimos ir con otro cantar de ese grupo que también nos amenizó tanto el corazón y la memoria como ye Felpeyu. Y vamos a sentir este tema de que lleva el título de Los fallidos de mayo y que tiene esa frase tan guapa de onde todo tiene sentido, onde soy quien quiero ser, ¿no? Bueno, pues a disfrutar de este tema, y bon lunes y buena semana.
0: Igual para ti, enseguida estamos de vuelta, un beso.

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0: Hasta las 2 de la tarde. Aquí seguimos, la radio es vuestra y vamos a leer más comentarios que nos habéis dejado. Bueno, pues con este análisis territorial, ¿no?, que estamos haciendo. ¿Os sabéis ya el nombre de vuestro, yo qué sé, panadero? El nuestro sí es el panadero de cabecera, Álvaro, pero 1, 2, 3, responda otra vez. Voy contigo, Estela. El nombre de el kiosquero.
1: ¿Hace cuánto no vas a un kiosco? Cuando hace que no veo un kiosco.
0: Ya no existen los kioscos, han cerrado. Cada día cierra un comercio en Asturias, pues ¿cuántos kioscos no han cerrado? Madre
2: ¿kioscos?
0: Mía.
2: Es verdad. Vamos a pensar el último kiosco como tal de calle que hemos visto. Uh-huh. Aquí en Oviedo me acuerdo de uno, pero no de más.
0: Bueno, ojito porque poca broma, ¿eh? Cada día que cierra un comercio en Asturias, ese es un poco el titular. Son 1.700 y pico los que han cerrado aquí en Asturias desde 2020, datos que ha difundido, ¿no?, la Unión de Profesionales y Trabajadores Autónomos de Asturias. Se achaca todo esto pues a la falta de relevo generacional. ¿Pero por qué no hay relevo generacional? Bueno, pues en parte por los cambios en los hábitos de consumo. Compramos más por internet, menos a pie de calle, y eso hace que un negocio a día de hoy, bueno, pues no sea tan rentable, ¿no?, como podía ser hace años. Y por supuesto el alza de los precios de alquiler de esos locales, de esos bajos, como factores claves que no propician el que haya ni relevo generacional, ni traspasos, y que dibujen unas ciudades cada vez más impersonales, que sobre todo ese es el trasfondo, ¿no? A primera hora alguien decía, bueno, puede resultar más cómodo. Bueno, pues no lo sé, porque la mitad de las veces las compras por internet acaban en devoluciones. Yo, me vais a perdonar, no le veo la comodidad. Es decir, yo prefiero ir a la tienda a probármelo y a comprarlo que ir a la tienda posterior a devolverlo.
2: No sabes comprar por internet, amigo, lo digo.
0: No, ni quiero, ¿eh? Ojo, es decir, yo ni quiero saber comprar por internet, porque yo valoro el hacer barrio, claro, el formar parte de la ciudad que habito.
1: Y en el caso de la industria textil, yo también tengo que decir que igual hay que tirar un poco más por la segunda mano, darle una segunda vida a las prendas, sí, porque es verdad que siempre vamos a grupos mayoritarios, todos lo tenemos en la cabeza el que pensamos, uh-huh, al final todos vamos vestidos igual.
0: Totalmente.
1: Es perjudicial para el medio ambiente. No gana nadie, gana ese 1% millonario. Entonces, oye, también apostar un poquito por eso no está mal.
0: En el textil, y ojito, en los libros, ¿eh?, porque les da no una segunda vida, muchas vidas a los libros. César Maceda, que tiene pues una librería online, ¿no?, pero también hace eventos en presencial, luego hablamos con él, en el Calello, en Ribera de Arriba, ya veréis qué librería más prestosa hoy, y desde allí nos va a recomendar hoy el libro. Pero con el tema del día, que nos han escrito
2: pues
0: más
2: con el tema
0: oyentes.
2: Del día voy a recomendar un libro, fíjate. Bueno, no lo voy a hacer yo, lo va a hacer Pablo Roa, que precisamente cuando hablamos de esas compras por internet, él se plantea si el problema es que no tenemos tiempo, y lo entre comillas es no tener tiempo. ¿Por qué será que no tenemos tiempo de ir a las tiendas? Y se pregunta, para estar conectado a las redes sociales. Y fíjate, nos recomienda
0: pues sí,
2: un libro que este fin de semana se presentó en Gijón, que es Tú puedes dejar el móvil si sabes cómo. Y
0: ay,
2: dice
0: sí,
2: que habría que obligar a comprar este libro a todos los adultos.
0: Ah, pues es muy interesante, ¿eh? Vamos a indagar un poquitín más.
2: Y una foto también nos manda, en este caso, de Xuan Xuan, al que le escuchamos en la primera hora comentándonos desde su coche. Y ¿sabes lo que nos mandó Inés? Una foto del interior de su coche, de la radio, de esas radios en el coche en el que se lee directamente RPA. Hola, o algo así, o 101.2, RPA 101.4.
0: Me encanta, para, eso no acaba de ocurrir. ¿En serio? ¿En serio? ¿No te sabes el dial de esta tu querida radio?
2: El dial cambia dependiendo de la zona,
0: bueno,
2: en la que estés.
0: Escucha un momento, no, que no sepáis el dial, vale, venga. Pero que me lo, que en vez de leerme 100 total, me lea hola, a mí esto me ha hecho mucha gracia.
2: Hombre,
0: tendría que ver la foto, 0, claro.
2: Un 1 y un 4, ¿sabes?
0: Sí, hola de toda la vida.
2: ¿Sabes? No, pues nos manda la foto de la radio donde los tiene sintonizado. El Riva tiene dos muñequinos. Déjame ver si logro identificar qué muñecos son.
0: Bueno, bueno. Gracias por la foto, Swanson.
2: Es un búho.
0: Es un búho lo que lleva, sí, colgando en el coche. Aquí metiéndonos en la intimidad de vuestras vidas. A la 1:13 enseguida ya veréis la arteonomía, el marcapáginas. Vamos a seguir conociendo historias. Pero antes la nuestra. Bueno, la nuestra. Una de Quijotada marchando.

0: ¿Nos recuerdas de dónde venimos?
1: Uf, no sé yo. A ver.
2: ¿Y a dónde vamos?
1: ¿A dónde vamos con esta gente? No tengo ni idea. No, no, lo tengo medianamente claro. Lo que me cuesta es explicarlo. Estaban reunidos Cardenio, Lucinda, ¿vale? Y don Fernando.
0: Lo siento, tenían que hacerlo.
1: Y Dorotea. Estaban Dorotea y Lucinda. Recordemos que ellas tuvieron un romance con don Fernando. Don Fernando tuvo ese romance porque pensaba que Dorotea había muerto y resulta que no estaba muerta, que andaba de parranda. Y ahora las dos ahí se estaban en plan confesando, en plan, vete con ella, porque ella ha sido tu amor verdadero. Y la otra, no, no, vete con ella, que ella es la que realmente quiere. Y ahí estaban todos los demás de espectadores.
0: Don Quijote, yo me perdí por Sancho, el camino, tal. Yo no me enteré de ese affair que tuvieron, pero vale,
1: eso
0: vale.
1: Eso lo tuvieron en el capítulo 32, estamos por el 36.
2: Yo creo que yo me quedé justo en el affair.
1: Bueno, pues, affair terminado, y ahora que don Fernando decida, porque claro, siempre tiene que decidir el hombre con quién se va. En tanto que esto decía Dorotea, aunque Cardenio tenía abrazada a Lucinda, no quitaba los ojos de don Fernando, con determinación de que, si le viese hacer algún movimiento en su perjuicio, procurase defender y ofender como mejor pudiese a todos aquellos que en su daño se mostrasen, aunque le costase la vida.
2: Pero a esta razón acudieron los amigos de don Fernando, y el cura y el barbero, que a todo habían estado presentes, sin que faltase el bueno de Sancho Panza, y todos rodeaban a don Fernando, suplicándole que tuviese por bien de mirar las lágrimas de Dorotea, y que siendo verdad, como sin duda ellos creían que lo era, lo que en sus razones había dicho, que no permitiese quedase defraudada de sus tan justas esperanzas, que considerase que, no acaso, como parecía, sino con particular providencia del cielo, se habían todos juntado en lugar donde menos ninguno pensaba.
1: Y que advirtiese, dijo el cura, que sólo la muerte podía apartar a Lucinda de Cardenio, y aunque los dividiese en filos de alguna espada, ellos tendrían por felicísima su muerte, y que en los lazos irremediables era suma cordura, forzándose y venciéndose a sí mismo, mostrar un generoso pecho, permitiendo que por sola su voluntad los dos gozasen, si los dos gozasen, el bien que el cielo ya les había concedido, que pusiese los ojos a sí mismo en la beldad de Dorotea y vería que pocas o ninguna se le podían igualar, cuanto más hacerle ventaja, y que juntase a su hermosura su humildad y el extremo del amor que le tenía.
0: Y sobre todo, advirtiese que si se

0: Preciaba el de caballero y de cristiano que no podía hacer otra cosa que cumplille la palabra dada y que, cumpliéndosela, cumpliría con Dios y satisfaría a las gentes discretas, las cuales saben y conocen que es prerrogativa de la hermosura, aunque esté en sujeto humilde, como se acompañe con la honestidad, poder levantarse e igualarse a cualquiera alteza, sin nota de menoscabo del que la levanta e iguala a sí mismo. Y cuando se cumplen las fuertes leyes del gusto, como en ello no intervenga pecado, no debe de ser culpado el que las sigue. O sea, por favor, que alguien me traduzca lo que acaba de entender, porque no me he enterado de nada.
1: Vamos a ver.
0: O sea, yo ahora entiendo que se atraviese, o sea, que un poco a veces el Quijote, ¿eh?
1: Esto, a ver, yo lo explico.
0: Traduce, por favor.
1: Don Fernando, ¿usted con quién se casó? Con Dorotea. Pensaba que estaba muerta. Ah, pero estaba de parranda. Así que Lucinda, por mucho que te las hayas rejuntado, Lucinda, para otro lado, porque tu señora es Dorotea, como manda la Iglesia Católica y como manda Dios, que es lo que le está diciendo.
0: Gracias por la traducción.
2: Queríamos mucho, mira, mucho más fácil.
0: Mucho
2: ya
0: más
2: está.
0: Fácil. ¿Para qué tantas líneas, hombre, pudiéndolo contar así? Oye, esto, esta aventura, por cierto, quijotesca, arrancó un poquito casi a modo de alegato, ¿no? De no volvernos locos con las nuevas tecnologías, que son una herramienta súper útil, pero como un poco recordar siempre de dónde venimos. A mí me parece súper interesante que hoy vamos a hablar con una mujer asturiana, Marina, que tiene 22 años y ojito que acaba de ser incluida en la lista de los 111 mejor talentos jóvenes de España. Es además, Estela, tú la conoces, ¿no? Ella es la primera que se ha graduado aquí en Asturias en el grado de, a ver si lo digo
2: Ingeniería de Datos.
0: Eso, Ingeniería de Datos de la Universidad de Oviedo, en esa primera promoción, ¿no? Y además ella está investigando sobre inteligencia artificial. Así que, hombre, hubiera estado muy bien hacer esta quijotada justo antes de la conversación, igual
2: el choque,
0: vámonos,
2: ¿no?
0: Un choque tremendo, pero va a ser hoy una conversación súper interesante, ¿eh? Así que os invito a que estéis atentos hasta las 2 de la tarde porque tendremos esa charla y, por supuesto, antes una de Artronomía.

0: Hoy la artionomía viene de la mano de Irma Collín, que es fotógrafa y además vicepresidenta de la Asociación Profesional de Fotoperiodistas de Asturias. ¿Qué tal? Bienvenida.
1: Hola, ¿qué tal?
0: Muy bien, ¿cómo estás?
1: Muy bien, ilusionada, que es un gran estado.
0: Hombre, perdona, es un grandísimo, es decir, la ilusión mueve el mundo, ¿no? O sea, empezar un lunes ilusionada me parece que ya lo tienes todo hecho.
1: Sí.
0: Luego
1: sí,
0: te llevarás el tortazo,
2: claro, a lo largo de la semana.
0: Ah, no, o del día, Estela, que ya sabes, la expectativa.
1: No, ya me lo he llevado escuchando la parte esta del Quijote, que no he entendido nada tampoco.
0: Ah, vale.
2: Pero estás como nosotras, no te preocupes, Irma, estamos nada. Igual.
1: He dicho yo, bueno, pues nada, luego me quedaré y a escuchar también la conversación.
0: Pero escuchaste la interpretación de José Luis, ¿no?
1: Sí, maravillosa.
0: Claro. Bueno, se puede caer más bajo, tú deja que siga el día. No, hombre, no, que estoy de broma.
1: Sí, nada, yo siempre vivo ilusionada y no consigo, menos la enfermedad, no consigo que me lo quita otra cosa, la verdad.
0: Bueno, me alegro.
1: Es un escudo. La ilusión.
0: Qué buenísimo escudo. Bueno, pues ilusiónanos, venga, vamos a hacer participativa esa ilusión.
1: Sí. Pues, a ver, hoy vengo a hablar de esas personas que nos han dejado huella en la vida.
0: Vale.
1: Entonces, yo, o sea, a veces, mientras estás viviendo la vida, ¿no?, en el presente, te encuentras con personas en tu vida, por lo que sea, que a lo mejor no te das cuenta hasta que pasa el tiempo de lo importante que ha sido. A mí, por ejemplo, me pudo pasar con mi profesor de filosofía, que es una cosa de tercero de BUC, que me marcó, Don Asensio me marcó muchísimo, porque encima das el tema de la percepción.
0: Me encanta Don Asensio.
1: Don Asensio, sí, que entró un día por la clase, su primer día, diciendo, ¿qué es un árbol? Y entonces yo le adoro.
0: Todavía ya es que empezar así empieza muy alto,
1: Claro. O sea, él era, llevaba las clases a los lugares pues muy participativos, muy reflexivos, muy de por qué todos creemos que vemos el mismo color verde, o todos hablamos de un verde cuando a lo mejor todos los verdes son diferentes. Bueno, no lo sé, para mí me abrió como muchas puertas en mi cabeza, ¿no? De la percepción. Y creo que al final tuvo mucho que ver con el hecho de que me dedicara a la imagen.
0: Ah, sí, para hasta ese punto.
1: Sí. Bueno, han sido como una sucesión de acontecimientos y personas que se han cruzado en mi vida, porque sí, yo estaba estudiando Ciencias del Mar en Canarias y me hice un curso de extensión universitaria en fotografía, y ahí conocí a Luis Montes de Oca, que fue la otra persona que me impulsó también a llevar esta nueva vía. Así que siempre, bueno, ha estado como, han sido personas que han dejado una huella como imborrable en mí, ¿no? Y en mi carácter este de ilusión, por ejemplo, lo dejó mi abuelo, ¿no? Que mi abuelo era un ser de luz absoluto, que estaba todo el tiempo de broma y que se tomaba la vida como de su lugar, pues eso, ilusionante, divertido, un poco payaso.
0: Ay, qué bien, ¿no? Quitarle un poco esa dureza a la vida. Nos estás haciendo, yo creo que ahora mismo, fíjate.
2: Nos va alegrando el lunes poco a poco, ¿no?
0: No, pero que nos estás haciendo pensar, yo me estoy imaginando en casa cómo estáis ahora, yo al menos aquí estoy, a la vez que te escucho, tratando de encontrar esas personas que dejaron huella en mi vida,
2: de
0: ¿no?
2: Hecho,
0: pero que
2: cuando
0: ya no están, perdóname, o sea, no tienen por qué haber fallecido, ¿no?
2: No.
1: Vale.
2: No.
1: O sea, pueden ser recientes y pueden ser que estás conviviendo con ellas o que hayan pasado fugazmente, porque es que muchas veces a lo mejor te hace ese clic a alguien que no llegas a conocer ni en profundidad, que simplemente es una frase a veces que es la que necesitas para hacer el volcado, ¿no? O que te hace de impulso para tomar una decisión o una serie de circunstancias.
0: Claro.
1: Y entonces te digo que estoy ilusionada precisamente por esto, porque voy a empezar un proyecto aquí en un proyecto piloto. Vamos a hacer como un laboratorio en un centro social de aquí de Oviedo, de la Corredoria, que se trata un poco de esto, ¿no? A animar a la gente que participe en este proceso de recordar a aquellas personas que nos han dejado huella, y hacer como un homenaje a todas esas historias. Voy aquí a copiar a Yanesa con su libro, historias menudas o menudas historias, porque creo que todas las historias pequeñas tienen al final una cosa enorme que es lo cotidiano, lo íntimo, lo...
0: Pero a ver si me aclaro, perdóname, Irma. Entonces, ¿esto lo organizáis desde la Asociación de Fotoperiodistas?
1: En un principio, como es un proyecto piloto, sí, parte de ese origen de una colaboración con Oviedo Capital Europea de la Cultura, y se trata de hacer en los centros sociales, que en momento vamos a hacer dos, este proyecto de generar unas memorias de vidas cotidianas y de personas que nos han marcado, que no tienen por qué... Bueno, que quieres hacerle como un pequeño o un gran homenaje, ¿no? Que quede ahí esa,
0: claro,
1: esa memoria para... Porque a lo mejor también yo... Bueno, como es un proceso colaborativo, no sabes muy bien lo que va a suceder. Por eso también estoy ilusionada, porque tú...
0: Qué
1: no
0: chulo.
1: Vas... Claro, tú no vas ya con la idea de lo que vas a conseguir, sino que esperas que el proceso te saque la magia, ¿no?
0: Claro, ¿y entonces qué sería? O sea, imagínate, ¿no? Tú has dicho, a mí mi abuelo me ha marcado. Y entonces vas a tu álbum familiar, recuperas una fotografía de tu abuelo, ¿no?
1: Sí.
0: Y pones la fotografía...
1: Y ponemos la fotografía en un barrio, en una coordenada, en un tiempo, en un... Y entonces ahí relatamos esa historia.
0: Eso, contando.

0: Pero sí, los que no salen en prensa normalmente es la gente cotidiana, que sí, al final...
1: El día a día, ¿no?
0: Claro, que esa gente al final es la que construye los barrios y construye las redes de los barrios y construyen la vida, ¿no? La gente, pues esto, con su vida cotidiana y con su...
2: Pero madre mía.
0: Claro, pones la lupa, son cosas como muy... puedes encontrar, esa es mi ilusión, ¿no? Encontrar historias que me conmuevan, que nos conmuevan a todos. Incluso espero encontrar historias que se entremezclen entre ellas. Encima de Villa, por ejemplo, tienen un proyecto muy parecido con la recuperación de memoria también fotográfica y memoria del barrio. Ellos llevan más años y bueno, es un poco esa idea, ¿no? De ir recuperando personas importantes en el barrio.
1: Uh-huh. Irma, además, también todas esas pequeñas historias juntas son las que crean la historia en mayúsculas, ¿no? También es un recorrido histórico sobre esos barrios.
0: Sí, desde otra mirada, porque, yo qué sé, pues todos decíamos en la primera reunión que hemos tenido, pues sí, pues Carlos III puso una piedra del camino que unía con Gijón. Bueno, pues eso está en los libros de historia. Sí. Lo que queremos decir es pues que de repente... había un bar que se llamaba Casa Julio, en el que iban todos, porque era el único bar que había en los años 60, y había era como el foco cultural, a lo mejor, del barrio. Y entonces, ¿qué sucedía ahí? ¿Quién era Julio? ¿Y quién era la que tenía la tienda de ultramarinos delante? Que luego, mira, esta era una historia muy bonita que me contaron, que había una tienda de ultramarinos y vino, o sea, y ese fue ocupado luego por un gran centro comercial, ¿no? Y entonces a ella le fue... trabajó durante años en ese centro comercial. O sea, como que integró a la gente ya del barrio. Pues contar la historia de esta mujer.
2: Mira, bueno, justo hoy que hablamos de esto, de los comercios que están cerrando en Asturias, la cantidad de historias y de... Y, bueno, pues sí, para mí esa sí que era... Para mí, fíjate, mira, ¿quién decía? Un compañero, creo que no sé si fue José Luis o Mónica, que esta mañana preguntó, ¿se sigue utilizando esto del tendero o la tendera, no?
1: Lo preguntó José Luis.
2: Sí, José Luis. Pues es la cantidad de tenderas y tenderos que han, para mí, creado durante tantos años ese mapa también emocional de los barrios, ¿no? Y que están desapareciendo. Cada vez son más impersonales esos barrios.
0: Nos contaba una mujer que tenía un hijo con diversidad funcional y tenía que llevar a su hijo ya muy mayor, muy pesado, con una silla bastante pesada, y tenía que ir a coger un autobús para llevarlo al centro que iba a Oviedo, ¿no? Y que esa silla la dejaba en una mercería que había, que se llamaba Bella, la mujer. Y entonces ella decía, yo le tengo tanto que agradecer que me hizo la vida tan fácil, porque claro, era un lugar donde también te ibas a desahogar, era un lugar donde hablabas con ella. Bueno, pues Beli a lo mejor se merece estar, o sea, no se merece, todos nos merecemos, pero quiero decir, va a como se va a construir entre los diferentes hilos, claro, o sea, cuanta más gente participe, más gente, bueno, pues él le va a hacer ese pequeño homenaje personal.
2: Oye, para la gente que esté escuchando y que pueda participar, dijiste que de momento este proyecto es en el Centro Social de la Corredoria, ¿no? ¿Dónde pueden encontrar la información y el cómo participar?
0: Pues acercándote a la corredoria puedes preguntar, nos reunimos todos los martes desde las 11 de la mañana hasta, bueno, sobre la 1 o así. De 11 a 1 estamos allí los martes.
2: Qué chulo.
0: Menos el próximo martes, que es martes de campo, que lo haremos el lunes.
2: Venga, de acuerdo. Oye, Estela estaba dándole vueltas igual que yo a la cabeza. Yo estaba recuperando personas que me han marcado, ¿no?
1: Es que yo cuando dijo don Anselmo, me acordé de mi profesor Francisco Fuentes de Historia, de primero de carrera, que es que justo hoy le entrevistaban en Babelia, en El País.
2: Ah,
1: y para mí fue una persona que me marcó muchísimo porque me hizo que me apasionara la historia. Que era una cosa que, sin más, pero a raíz de él y de cómo lo contaba, me empezó a apasionar. Y justo estaba pensando en lo importante que es el tener buenos profesores.
2: Sí, es verdad. Mira, yo aquí voy a lanzarle flores a mi padre, pero mi padre, que fue profesor de matemáticas en Gijón, ¿no?, en varios centros, fíjate que me he encontrado ya en mi etapa adulta a personas, a antiguos alumnos y alumnas de mi padre, que al saber que yo era la hija, me han hablado con una sonrisa y pues un poco como vosotras habláis de vuestros profesores, ¿no?, de mi padre, que decía yo, qué chulo, ¿no?, de madre mía, es que tu padre me marcó un montón porque... bueno, el tuyo entró don Anselmo, contaste Irma, ¿no?, diciendo, ¿qué es un árbol? Mi padre, con las matemáticas, no sabéis todo lo que montaba para explicar. Bueno, tremendo. En fin, qué chulo. Pues ojalá en casa estéis igual que nosotras aquí, ¿no?, abriendo ese baúl de los recuerdos.
1: Sí, sí.
2: Qué chulo.
0: Mira, me he encontrado gente que ha participado, o sea, que ya estuvo en la primera sesión y me los encontré estos días en la ascensión.

0: canción y me decían, qué bonito sentarnos juntos a buscar en el álbum y contarle cosas a nuestros hijos, a nuestros nietos y poder rememorar y ver cosas que se te habían olvidado. O sea, es también el proceso mismo de la búsqueda de esas personas y de esas imágenes y de esa memoria emocional. El mejor regalo es el que te llevas tú al volver a fijar esos recuerdos, ¿no? A volver a pasarlos por el corazón. Ya sabéis que yo soy muy romántica en esto.
1: Normal que estés ilusionada, Irma. Es un proyecto muy bonito. Sí,
2: sí, sí que lo es. Pues gracias por ilusionarnos también a los demás.
0: Una dosis de ilusión.
2: Feliz lunes.

0: ¿Dónde encontramos ilusión cuando no la tenemos así dentro del cuerpo? Me refiero, ¿a dónde buscarías tú la ilusión?
1: Si ¿En los libros, por ejemplo?
0: Exacto. Vale. Ahí, es verdad, en un libro ocurren tantas cosas, ¿no? Te puedes emocionar, te puedes ilusionar, te puedes sobrecoger. Es un mundo de
2: viajar,
0: emociones.
2: Ponerte viajar en la piel de otras personas.
0: Y sí, me gusta mucho lo que dice César Maceda, que es con quien hoy vamos a hablar en el Marcapáginas, y es que los libros tienen no una ni dos vidas que se dice, ah, vamos a darle una segunda vida a esto. No. Tienen muchas vidas. Bueno, pues creyendo en esto, ¿no? Es como César ha montado una librería de venta online desde El Calello, en Ribera de Arriba. César, buenos días, ¿cómo estás?
3: Hola, buenos días, ¿cómo estáis?
0: Muy bien. ¿Cómo se llama tu librería online?
3: Pues se llama Libros del Norte.
0: Libros del Norte, y desde el norte de aquí en Asturias, ¿viajan? ¿A dónde han viajado tus libros? ¿Hasta dónde has tenido que enviarlos?
3: Bueno, nosotros trabajamos por internet y pues ya te imaginarás, desde internet pues vendemos a todas partes del mundo. Que te puedo decir yo ahora mismo, igual los más lejanos que hemos enviado ha sido a Australia, hemos tenido algún envío también.
0: Para un momento.
2: La otra punta del mundo.
0: Quieto parado, que a mí esto me interesa. ¿En serio alguien desde Australia coge y compra un libro en Asturias? O sea, ¿me estás dejando loca?
3: Sí, ¿sabes lo que pasa? Que hay libros que recojo, por ejemplo, que igual yo digo, esto no lo vendo en la vida. Pues básicamente igual son de temas tan concretos, por ejemplo, de cosas de Asturias. Me acuerdo que el que mandamos a Australia era sobre Llanes, sobre heráldica de Llanes y tal. Entonces, se supone que igual es algún descendiente de allí, de esa zona,
0: claro,
3: que le interesaba el tema y tal. Entonces, claro, como los asturianos, como bien sabes, han viajado por todo el mundo, pues...
0: Ahora lo entiendo. Vale. Claro, es verdad que uno cuando... Porque, claro, los libros que llegan a ti, César, ¿cómo llegan? Es decir, ¿son donaciones? ¿Es intercambio?
3: Pues son donaciones, principalmente. Sí, son donaciones. Igual, gente que, no, yo qué sé, él de su antepasado y no sabe qué hacer con ellos... O, precisamente, gente que quiere hacer sitio en casa, que quiere hacer sitio para nuevos libros y tal, pues ahí sí que nos llaman y vamos nosotros a recogerlos allá a domicilio.
0: Ah, pues claro, estaba pensando en esto que dices. Alguien que hereda un piso, la cantidad de libros, ¿no? Las enciclopedias Larousse ya no funcionan esas en segunda venta.
3: Las enciclopedias es una pena, porque a mí me llaman todos los días ofreciéndome, pero es que nunca sé decirles que pueden hacer con ellas, porque es que a mí me toma muchísimo sitio aquí en el almacén y luego tienen muy mala salida.
0: Claro, pues eso te digo.
2: Claro, porque es que ahora tenemos
0: Google. Es que era un clásico.
2: Claro,
0: San Google ya no, la luz que quedó fuera.
2: Oye, mira, dale, a la vez. Y dentro de esas donaciones, ¿te encontraste alguna joya, alguna primera edición que digas, jope, pues esta persona no sabía que tenía en las manos?
3: Pues muchas veces sí pasa eso muchas veces. Que te pueda contar, así hace poco me pasó que en Avilés recogí la biblioteca de un señor que era doctor, que era médico, y entonces cuando llegué, traje los libros aquí al local, pues me puse a mirarlos y tal, y tenía muchos libros que eran de Gregorio Marañón, el médico famoso, y luego vi que tenía una amistad muy profunda con este señor. Entonces,
0: ¿porque había dedicatoria o qué?
3: Sí, muchos de ellos sí. Incluso uno había que lo habían mandado, que era como la primera edición que publicaba, y se lo mandaba como regalo a este amigo. Ay. Y ponía gracias por los días que pasamos con vuestra familia en Avilés. ¿Sabes? Entonces, como así dedicado, como muy personal también.
0: Claro, te encontrarás cada dedicatoria, pero esta que Gregorio Marañón,
2: ya,
0: justo
2: la primera edición.
0: Ya lo has vendido ese.
3: No, ese todavía no.
0: ¿Y por cuánto saldría a la venta? Porque entiendo que esto tiene un valor importante, ¿no?
3: Pues la verdad no te sé decir todavía, porque lo tengo pendiente de catalogar y lo tengo ahí apartado, que no sé si quedármelo yo o ponerlo a la venta. También te digo,
0: fíjate, yo estoy contigo, claro. Y si lo pones a la venta, avisa, porque no sé, aunque no me lo diga a mí, a lo mejor me hace... No, pues mira, estaba pensando en mi suegra que trabajó toda la vida como enfermera en el Gregorio Marañón, a lo mejor hasta la ilusión. Si lo pones a la venta, tú avísame, César.
3: Sí, vale,
0: por favor.
3: Te aviso,
0: por favor, que quedo aquí como una reina, imagínate.
2: Sí,
0: a la suegra.
2: Pero si nos estás escuchando, ya la sorpresa.
0: No,
2: ya...
0: No, porque no está aquí en Asturias, ya
2: verás.
0: Vale. Oye, César, volviendo a lo que nos ocupa. Porque, por cierto, tú vendes online, ¿no? Decía yo, desde El Calello, en Ribera de Arriba, pero es verdad que creo que de vez en cuando sí que abres las puertas, ¿no?, de tu almacén y organizas algún acto.
3: Sí, exacto. Nosotros nos gusta mucho tener trato con el público. Y aparte de vender online, pues aprovechamos que tenemos este sitio y siempre el primer domingo de mes hacemos las jornadas de puertas abiertas. Entonces aprovechamos cada vez que abrimos para que sea una ocasión especial y dependiendo de la fecha, pues traemos otros proyectos que puedan ser interesantes también para combinar con los libros, por ejemplo, cafés. En noviembre me acuerdo que hicimos una Mahuestu, trajimos un castañero aquí para las niñas, hicimos mercadillo de ropa de segunda mano también porque queremos dar segunda vida no solo a los libros, sino también a la ropa, a la música. Tuvimos mercadillo de música también otro fin de semana. Entonces, oye, bueno, aprovechamos esos días para que la gente tenga un menú muy variado.
0: ¿Dónde podemos seguir la programación?
3: Pues en nuestro Instagram, en Libros del Norte, ahí publicamos todas las novedades que hacemos.
0: Venga, pues vamos a seguiros. La recomendación, claro, te tenemos que pedir una recomendación.
3: Sí, tenía preparado un libro para recomendar y aquí yo voy a tirar por los clásicos. Y os voy a recomendar un libro que yo he leído hace poco. O sea, le tenía como un poco de miedo por el tema este que tenemos a veces de los clásicos, que dices igual son muy densos. Lo que os pasaba a vosotras antes con el Quijote.
0: se ha notado, ¿no? Que se nos atragantó un poco hoy. Vale.
3: Sí, es que bueno, el Quijote
0: me extraña. Hay que
3: echarle un poco de tiempo. Vamos,
0: bueno, humor le echamos, como habrás podido comprobar, ¿eh?
3: Sí, estupendo. Sí. Entonces, bueno, yo os voy a recomendar Madame Bovary, que es un clásico del siglo XIX,
0: sí,
3: que yo empecé a leer pues con esta expectativa de, uf, esto va a ser complicado, pero es un libro, vamos, para mí es una novela que lo tiene absolutamente todo.
0: Súper leíble, ¿eh? Porque yo, aparte de los Larousse, en mi casa había...
2: Yo no la leí, ¿eh? por lo que decía, que sí, sí, me da como
0: y
2: cierto miedo.
0: No,
2: ¿sí?
0: Es accesible porque yo la leí bastante jovencita, sí, ¿eh?
3: Muy accesible y además yo creo que conecta muy bien con las inquietudes que tenemos hoy en día. Todo el tema de la insatisfacción, de saber manejar las expectativas de la vida y todo esto, yo creo que puede ser muy de mucha ayuda también, que es esta cosa que tienen los clásicos, ¿no? Que
0: claro,
3: aunque se hayan escrito hace 200 años, conectan con inquietudes que tenemos hoy en día.
0: Exacto, universales, ¿no? A través de los tiempos no cambia.
2: Venga, ahora entro en Libros del Norte y me lo busco.
0: ¿Lo tienes a la venta?
3: Sí, tenemos todo nuestro catálogo, lo tenemos disponible en la web de Libros del Norte y cada uno tiene, al ser libro de segunda mano, pues cada uno tiene su fotografía para que la gente pueda ver el estado en el que está y la edición que es y todo, está todo catalogado por ahí.
0: Perfecto. Claro, porque entiendo que vendes libros de segunda mano, esto hay gente que le da como cierto pudor, no, son libros que están en perfecto estado, que son... A mí me gusta incluso a cuando amarillean un poquito, me gusta.
3: Sí, claro, y cuando cogen ese olor también, sí, que es muy, muy chulo. A ver, esto depende mucho de la gente, hay gente que los libros de segunda mano los considera directamente basura y hay otra gente que los considera joyas, eso
0: claro.
3: Es que hay que tener un poco esa sensibilidad para saber apreciarlos, bueno, como todo en realidad.
0: Sí, yo también lo creo. Oye, creo que tienes también un poema, ¿no?, que nos vas a leer.
3: Sí, me había preparado también un poema de Miguel Hernández, que es un poeta que admiro muchísimo, y es muy cortito, o sea que no os voy a aburrir.
0: No, hombre, no. Sí, nos encanta además aquí, venga, que tienes toda nuestra atención.
3: Vale, pues mira, el poema se llama El sol, la rosa y el niño, y dice así: El sol, la rosa y el niño, flores de un día nacieron. Los de cada día son soles, flores, niños nuevos. Mañana no seré yo, otro será el verdadero, y no seré más allá de quien quiera su recuerdo. Flor de un día es lo más grande, al pie de lo más pequeño. Flor de la luz el relámpago y flor del instante el tiempo. Entre las flores te fuiste, entre las flores me quedo. Así sería.
2: Qué bonito. Se entiende mucho mejor a Miguel Hernández que a Miguel de Cervantes, tengo que decirlo. Sí.
0: Bastante más.
3: Dos contemporáneos, sí. Oye, Miguel pues... tenía esa cosa del lenguaje sencillo porque era un hombre de pueblo, como nosotros, y conectaba muy bien con el lenguaje de la gente.
0: También lo tienes, ¿no? Entiendo, el poemario...
3: Sí, tengo. Miguel Hernández tengo unos cuantos.
0: En el catálogo, qué bien. César, de verdad, me ha prestado mucho la charla. Ojalá la hayáis disfrutado en casa o desde donde estéis escuchando. Bueno, pues que os haya gustado como aquí. Y gracias. Te seguimos para estar un poquito al tanto de las novedades, ¿vale?
3: Genial. Esta es vuestra casa.
0: Libros del Norte. Lo buscáis en la web, ¿no? Entiendo que es librosdelnorte.com.
3: Sí. Sí, librosdelnorte.com, con eso ya les va a salir la página nuestra.
0: Bien,
3: y ahí ya pueden revisar todo el catálogo. Van a ver que tenemos mogollón de categorías y vamos, cualquier tema que les pueda interesar, seguro que tenemos algún libro para él.
0: Sí. Pues está mi compañera Estela ya en la web comprando el de Madame Bovary. Hay más de un ejemplar de Madame Bovary.
2: Todavía estoy en la principal.
0: Vale,
2: no,
0: es que
2: no sé tan
0: si
2: rápida.
0: Hay dos, te hago un bizum, pero cógeme uno, ¿sabes por qué? Porque es verdad que lo leí tan jovencita que ahora cuando lo has dicho como que me ha apetecido releerlo con mi etapa ya más adulta.
3: Pues te va a encantar, porque siempre vas a descubrir algo nuevo. Con
0: ¿sí?
3: Los clásicos pasa eso siempre.
0: Sí. Muchísimas gracias, César. Un beso.
3: A vosotras, que tengáis muy buen día.
0: Igual.

0: Bueno, pues os habíamos ya comentado que íbamos a cerrar y lo vamos a hacer ahora con una charla. Yo creo que muy interesante, fijaos, ¿cuántas veces, Estela, aquí nombramos a los jóvenes para, y de hecho hoy mismo, si veis los titulares en la prensa, los jóvenes pasan 5 horas al día con el móvil en la mano, uh-huh. y esto es, no, los jóvenes, me vais a perdonar, y los no tan
1: hacen
0: jóvenes.
1: Hacen muchas más cosas.
0: Exacto, y hacen muchas más cosas. Aquí en Asturias tenemos un grandísimo ejemplo, Marina Dader, que tiene 22 años, ¿no? Y ahora mismo, fijaos que a mí me encanta el titular de se ha colado, bueno, no se ha colado, ¿eh? Aquí no se ha colado nadie.
1: No.
0: La han elegido para estar dentro de una lista, atención, de los 111 mejores talentos jóvenes de España. Marina Dader, bienvenida, ¿qué tal? Buenos días.
2: Hola, muchísimas gracias. Buenos días.
0: Muy buenos días. Oye, enhorabuena. Cuéntanos, por favor, esta lista, es decir, ¿por qué es tan, tan relevante?
2: Pues la verdad es que esta lista es la promueve Nova Talent, que es una red de talento global, y para mí supone una alegría enorme y también una responsabilidad formar parte de los 111 mejores talentos de España seleccionados.
0: Claro, es que estamos hablando de un montón de candidaturas, no recuerdo ahora mismo, creo 2000, que eran
1: 2000, ¿no?
0: 2000 por ahí, sí, ¿no?
2: Sí, eran muchas candidaturas. Yo estoy dentro de las 111 personas jóvenes con más proyección en España, pero cada país tiene su propia lista y además me han seleccionado en mi vertical, que es de las matemáticas, física, esta vertical de ciencias, y solo nos han elegido a 12, entonces yo me siento muy afortunada realmente.
0: Bueno, no me extraña, orgullosa, desde luego. Mira, has dicho ya una cosa que me intriga mucho. Bueno, antes de preguntarte, voy a contarles a nuestros oyentes, tú, Marina, que antes lo contamos, ¿no? Pero, uh-huh. pero para quien se haya unido ahora. Fuiste la primera estudiante en graduarte aquí en Asturias en el grado en Ciencia e Ingeniería de Datos de la Universidad de Oviedo. Es decir, formas parte de esa primera promoción que fue el año pasado, ¿no? Cuando te graduaste.
2: Sí, formar parte de la primera promoción del grado de Ciencia e Ingeniería de Datos de UNIOVI ha sido para mí muy especial. Era una carrera nueva, con todo lo que conlleva, pues la ilusión, la incertidumbre, la adaptación, pero también la oportunidad de contribuir a construir algo desde el principio.
0: Claro.
2: Además, creo que este grado pues representa muy bien hacia dónde va la sociedad asturiana.
0: Uh-huh. Pues ¿hacia dónde va? Cuéntamelo tú, es decir, muchas veces nos fijamos a todo lo que viene de fuera, y tú has dicho que estás en esta lista que se elabora a nivel internacional, tú estás en la lista española con dentro de esos 111 jóvenes con mayor proyección en España, y yo digo, es que se te rifa, que se dice, ¿no? Es que no te van a faltar oportunidades en ningún sitio, y todos daríamos por hecho que te vas a ir de Asturias, ¿es así o no?
2: Pues la verdad es que creo que eso es una narrativa que se ha de cambiar, porque Asturias ofrece muchísimas oportunidades. Además, Asturias necesita personas capaces de trabajar con datos, inteligencia artificial, tecnología. Eso es lo que me ha dado este grado de que estudié pues en la EPI de Gijón y fui la primera promoción. Pero también necesita jóvenes con visión crítica y aplicada.
0: Y los hay, entonces, ¿no? Sí. Es decir, Marina, dame esperanza, por favor, danos esa esperanza.
2: Sí,
0: claro que los hay con ganas de quedarse en Asturias, ¿no?
2: Sí, claro que los hay. Y los jóvenes nos queremos quedar aquí en Asturias, aunque sí que es verdad que existen pues algunas profesiones que no se pueden desarrollar aquí en Asturias, básicamente, porque las sedes se encuentran en Europa. En Asturias hay muchísimo potencial, hay investigación, hay empresas, hay muchísimas oportunidades y, bueno, yo animo a todos los jóvenes que tengan esa ambición a quedarse en Asturias, porque quedarse en Asturias no significa rechazar a una proyección internacional. Y estar en esta lista a mí me supone todo un honor, porque puedo ser un ejemplo, puedo inspirar a otros a que, quedándome en Asturias, no estoy renunciando a una proyección internacional. Es más, estoy haciendo visible a Asturias desde un plano internacional. Y eso es algo muy bueno para todos nosotros.
1: ¿Y dónde te ves en un futuro? Porque si ya con 22 años, bueno, con esa carrera, primera promoción de esa carrera en Asturias, entre seleccionada como un nuevo talento entre 111 personas, ¿no? ¿Cómo claro. te ves en un futuro?
2: Realmente el futuro es incierto. Entonces no puedo asimilar dónde me veo exactamente, pero me veo de muchas formas. Sobre todo teniendo siempre presente Asturias. Me apasiona la investigación, la transferencia de conocimiento, la colaboración con las universidades públicas, privadas y las empresas privadas. Uh-huh. Esa colaboración me parece súper importante de cara a fomentar el talento e intentar que Asturias pues sea un lugar donde todos deseemos estar.
0: Mira, Marina, a mí me encanta escucharte decir esto con 22 años, ¿no? Y con esa proyección internacional, y que incidas en esto, en que desde Asturias, claro que se puede tener esa proyección. Hay muchos otros ejemplos y muchas veces pecamos de poner el foco, ¿no?, en todo lo contrario, en lo negativo. Tú estás, corrígeme si me equivoco, porque tú sigues formándote, ¿no? Estamos hablando de que tú te graduaste en esa primera promoción en Ciencia e Ingeniería de Datos, pero actualmente sigues estudiando y además investigando sobre inteligencia artificial, ¿es así?
2: Sí, creo en la formación continua, entonces esto de seguirme formando creo que se va a quedar en mi vida durante muchos, muchos años. Y gracias a esta formación continua, pues estoy formando parte de un grupo de investigación en la Universidad de Oviedo y estoy poniendo mi granito de arena para investigar en eso, en ese análisis de datos, en esa inteligencia artificial tan novedosa de hoy en día, pues para intentar, en mi caso, me dedico a analizar incertidumbre.
1: Y espera, ¿eso qué es?
0: Analizar incertidumbre.
1: Nunca mejor dicho, ¿qué es la incertidumbre?
2: Sí, yo intento. El mundo está lleno de incertidumbre, datos difusos, datos que pues de primeras generan, pues no generan un consenso. Y mi trabajo es conseguir, mi investigación es conseguir, encontrar, sí, por así decirlo, aterrizar esos datos, dar visibilidad a estos datos, coherencia a esos datos, facilitar el entendimiento. Entonces, eso es uno de los motivos por los que estudié economía, porque me di cuenta de que si no conocía qué significaban los datos, de poco me iba a valer a mí ser ingeniera de datos.
0: O sea, ¿estás estudiando ahora economía?
2: Sí, es mi segunda carrera.
1: Con 22 años. Yo me apetece irme a la cama ya directamente.
0: Que es que estamos hablando con una chica que tiene un historial. A ver, porque ¿cómo es esto de que a los 10 años, Marina, le contaste, creo que a mi compañera Estela, ¿no?, que empezaste ya con 10 años a estudiar los algoritmos de las redes sociales? Es decir, sí, a los 10 años, yo, quien haya tenido acceso a las redes sociales, me lo imaginaba así como en modo viendo vídeos de TikTok en bucle.
1: Sí,
0: no,
1: en Reels.
0: No viendo qué había detrás de ellos.
2: Sí, pues a los niños de 10 años, ahora pues a algunos les interesan los libros o jugar a hacer algún deporte. Pues en mi caso, mi interés fuerte fue, pues me interesé mucho por lo que había detrás de las redes sociales como Instagram. Pues me apetecía hacerme pues experta en los sistemas de recomendación a los 10 años, porque me parecía muy interesante cómo los patrones, y entonces fui capaz de pues encontrar cierto patrón que pues me permitió tener cierta visibilidad en redes sociales. Es por eso que decidí empezar a estudiar Ciencia e Ingeniería de Datos. De aquella no existía, porque, bueno, como digo, soy la primera promoción. Pero fue mi motivación principal, ese análisis, esa extracción.
0: Claro. Marina, con esto que acabas de contar, tú tienes 22 años, entiendo, sí, tienes redes sociales, además creo que lo acabas de decir, ¿no? Sí.
2: Sí.
0: Vale. ¿Qué opinas tú ahora de las redes sociales, con toda la información que tienes de lo que hay detrás, esos algoritmos y demás, y de todo esto que decimos?
1: Bueno,
0: es que
1: la recopilación y la recopilación, claro, de datos que también hacen de nosotros mismos, no
0: sí,
1: sé,
0: sí, sí.
1: Porque hay cierto temor, hay cierto temor, pero tú que conoces más el tema.
2: Bueno, mi opinión sobre las redes sociales es, creo que una opinión que tiene la mayor parte de las personas. En su justa medida son muy buenas, porque te permiten informarte, te permiten estar al día. Pero si las usas en exceso y de forma incorrecta, pueden ser peligrosas.
1: Pero debemos temer por los datos que almacenan esas empresas en Silicon Valley o no hay problema.
2: En mi opinión, cada uno ha de ser responsable de los datos que pues da y cede. Y mientras se tenga cuidado, yo no tendría ningún tipo de preocupación, a no ser que cedas pues hasta tu historial médico, que eso, bueno, estoy exagerando, pero...
0: No, pero te entiendo.
2: Se debe de ser consciente de que los datos es el oro del presente y se debe de tener mucho cuidado con lo que se comparte en redes sociales.
0: Mira, esto lo decía mi abuela, creo que era, no le cuentes a tu mano derecha lo que no quieras que sepa la izquierda, pues es algo así o no, Marina.
2: Sí, bueno, al final es necesario también con tener una privacidad y lo que uno publica en redes sociales se convierte automáticamente en público. Entonces hay que cuidar muy bien la huella digital y tener en cuenta que pues, las redes sociales pues están a disposición y al servicio de toda la sociedad. Entonces, si se puede aportar un granito de arena positivo en las redes sociales, pues hay que animarse a ello, que al final puedes crear impacto positivo también desde esas redes. Claro.
0: Marina Dader, con 22 años y en esa lista de los 111 mejores talentos jóvenes de España. Mira, me acabo de acordar de ti cuando hablábamos con Irma Collín, que hoy hablaba de esas personas que nos han marcado en la vida.
1: Nos dejaban huella.
0: Eso, que nos dejaban huella. Sí. Yo te voy a preguntar quién te ha dejado huella a ti y te ha ayudado, ¿no?, a tener pues un poquito pues esa proyección de la que estamos hablando, porque te escuché hace bastante tiempo decir que parte de tu éxito era el haberte rodeado de gente que impulsaba el crecimiento personal, supongo que gente inspiradora. Sí. ¿Quién te ha dejado a ti esa huella?
2: Es muy difícil decir quién me ha dejado esa huella, porque al final no dejamos de ser sino la suma de todas las personas que nos rodean. Entonces, si pudiera definir sectores que me han dejado huella, pues vamos desde mi familia más cercana hasta la institución en la que me he formado y he crecido. El conjunto total de las personas que han compartido conmigo espacio me han ayudado a llegar a donde he llegado. Claro. Y todavía me queda.
0: Bueno, y eso que estoy segura tanto, que ya te habrán tanto llamado de alguna empresa aquí en Asturias o fuera de Asturias, claro, porque entiendo que formar parte de esta lista no tiene también sus consecuencias. Para bien, digo.
2: Sí, tiene unas consecuencias para bien. No te he entendido.
0: No,
2: bien
0: que si te han llamado, porque como sí, el otro como día hablábamos de cómo trabajar. Se llaman los, no sé qué, Hunter, los que están buscando talento en las redes sociales y demás, pues a lo mejor ya te han tanteado.
2: Las empresas conmigo son muy agradables, siempre lo han sido. Y a raíz de esta lista estoy muy agradecida porque muchas de ellas me han animado a hacer visitas a sus lugares. Y me siento muy afortunada de poder... pues formar parte, porque yo creo en esa transferencia de conocimiento de la universidad a las empresas, entonces claro. Creo que pues me llena, es mi propósito.
0: Bueno, normal, claro, visítanos porque estaremos encantados de que formes parte de nuestra plantilla cuando quieras. Hombre. Normal. Marina, qué gusto escucharte y además reivindicar que desde Asturias también se puede tener esa proyección internacional. Enhorabuena, un beso enorme.
2: Muchas gracias.
0: Hasta pronto, ahí lo dejo, hasta pronto. Ojalá hablemos con ella más, que hace falta talento joven también aquí en este programa, ¿eh? No, no os estoy llamando viejos.
1: Sí,
0: mucho
1: ya me
0: menos.
1: Sentí insultada, es que pero bueno, no. Nada, no digo
0: así
1: nada.
0: No, venga, que te invito ahora a lo que sea. Vale, nos vamos genial. A comer. Hasta mañana.
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1: Las 11 en punto de la noche, muy buenas, bienvenidos a la edición de lunes de La Hora Rojiblanca y de La Hora Azul. Hablamos durante los próximos 120 minutos de la victoria sorprendente del Sporting en la Romareda ante un ya desahuciado Zaragoza, 1-3, para el conjunto de Borja Jiménez, y también de la derrota en el Carlos Tartiere del Oviedo frente al Deportivo Alavés por 0-1. Empezamos los primeros 60 minutos hablando del Sporting en tiempo de la Hora Rojiblanca y de ese triunfo en el estadio de la Romareda, donde llegó el primer gol profesional de Amadou, que marcó a puerta vacía, recorrió el campo el Zaragoza cuando había subido su portero a rematar y marcó el 1-3 definitivo. Se había adelantado el Zaragoza en la primera parte, parecía el guión establecido. El Zaragoza se jugaba la vida, tenía que ganar sí o sí. El Sporting llegaba a la Romareda pues después de 3 derrotas consecutivas, de toda la vorágine interna con el tema de la salida de Borja Jiménez, sin Otero, sin Dubasín, pues es cuando va y gana. Las cosas del fútbol que nadie lo entiende, pues cuando más lo necesita el rival, peor lo hace y mejor lo haces tú, con muchas bajas importantes, y consigues una victoria que al menos deja al Sporting un poquito mejor en la clasificación. Ahora mismo es 12º en la tabla y puede oscilar su puesto final entre el 10º, que es el Andorra, que tiene 58 puntos, 3 más que el Sporting, bueno, o entre el 9º, que es el Córdoba, que tiene 60, le saca 5 al conjunto sportinguista, y el 13º, que es el Ceuta, con 55, porque el 14º ya es el Granada con 48, y ya matemáticamente el Sporting, como muy mal, va a quedar 13º. Insisto, entre el 9º y el 13º. Pues lo que venimos comentando durante toda la temporada, que ese iba a ser seguramente el sitio natural del Sporting, que le faltaban cosas, que le faltaba fondo de armario, que le faltaba plantilla. Además, no ha tenido suerte con las lesiones, algunos partidos también perdiendo puntos en los últimos minutos. Bueno, al final, ahora es 12º, esperemos que quede mejor 9º que 14º. O que 13º, pero en esa situación se va a quedar el conjunto sportinguista, al que le quedan por delante 2 partidos, el del domingo que viene en el Molinón frente al Almería, despedida en casa, y en la última jornada en los Cármenes ante el Granada, otro de los equipos que está, como os decía, en esa zona media-baja de la clasificación. Vamos a escuchar a Borja Jiménez en la comparecencia de prensa tras ese 1-3 en la Romareda, y también la tertulia de la afición, hoy con Inés Rodríguez, Ángel Luengo y Borja Iglesias. Venga, desde ahora y hasta las 12, tiempo para hablar del Sporting aquí en RPA en la Autonómica. Tiempo para La Hora Rojiblanca. Arrancamos.

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0: Pues empezamos una nueva semana de radio y sportinguismo, la que transcurre entre la victoria en la Romareda de ayer por 1-3 y el partido del próximo domingo a las 6:30 de la tarde en el Estadio del Molinón frente a la Almería, que pondrá colofón a los partidos en casa de esta aciaga campaña 25-26 y será la despedida de Borja Jiménez y también la de seguramente muchos jugadores. Pero centrándonos en el partido de ayer en la Romareda, cuando todo hacía indicar que el Sporting de nuevo iba a competir, digamos, de aquella manera, como lo hizo en los últimos tres partidos con tres derrotas, que el Zaragoza se jugaba la vida, tenía que ganar y se hubiera quedado a dos puntos de la permanencia, a dos puntos del Cádiz, faltando todavía dos jornadas por delante. Ahora se ha quedado a cinco, colista de la categoría. Es un drama absoluto lo que está viviendo la afición del Real Zaragoza. Con las bajas de Otero, de Dubasín, de incluso Miguel Conde, que estaba con el Sporting Atlético, que por cierto ha empatado a cero ante el Caudal en el partido de ida de la primera ronda del playoff por el ascenso. Mañana nos lo contará bien todo Íñigo Tobajas. Bueno, con muchas bajas, con jugadores a los que ha querido dar minutos no eran muy habituales, como por ejemplo Perrín, que ha repetido titularidad, ya lo hizo bien el otro día en la Rosaleda frente al Málaga, y ha vuelto a tener continuidad, como Pablo García en el carril izquierdo, Manu Rodríguez, que volvía también al once inicial. Bueno, con cambios, con minutos, con probaturas, y ganó el Sporting por 1-3, insisto, a un Zaragoza que estaba mega necesitado de los tres puntos. Repitió el esquema que tanto le gusta a Borja Jiménez con tres centrales, jugó Yáñez en la portería, Pablo Vázquez, Perrín y Cuenca fueron los centrales, con Guille Rosas y Pablo García en los carriles, tres en el medio, Alex Corredera, Justin Smith y Manu Rodríguez, y arriba, de falsos nueve o de falsos delanteros, Gaspar Campos y César Gelaver. Esta vez sí, jugaron arriba, aunque no son delanteros, los colocó en la parte alta del campo y ahí estuvieron Gaspar haciendo muy buen partido, por cierto, y César Gelaver. Y se adelantó el Zaragoza con gol de Saidu en los primeros minutos del partido, en el minuto 23. Seis minutos después empató Perrin de cabeza. Luego penalti a favor del Sporting, bastante claro, que tuvo que ir a revisar en el VAR. Lo falló Corredera, lo que pasa que como entró medio Zaragoza dentro del área, el portero también algo se movió, aunque yo creo que tenía el pie apoyado en la línea de gol, pero bajo mi punto de vista, el motivo de la repetición fue que entraron tres o cuatro jugadores del Zaragoza dentro del área antes del lanzamiento de Corredera. Mandó repetir y marcó el Sporting. Ahí de nuevo Corredera se atrevió a lanzar y esta vez sí batió al portero del Zaragoza, haciendo el 1-2 en el 41 de la primera parte. Y cuando el partido ya prácticamente estaba acabado, un córner a favor del Zaragoza, suben todos, sube el portero y en una contrapuerta vacía conduce bien el balón a Madú desde el centro del campo, pone bien el cuerpo, un par de zancadas y sin ningún tipo de complicación marcaba el definitivo 1-3, que daba sentencia al partido. Luego lo celebró de aquella manera, como lo suele celebrar él, los goles, pero con la afición del Zaragoza tal y como estaba, le llamó incluso la atención Borja Jiménez, lo explicó luego en sala de prensa, que mejor no celebraba, señalando al suelo, mirando con mirada fija hacia la grada, que no estaba el horno para bollos, para entendernos, en el estadio de la Romareda. Pero bueno, ganó el Sporting, sumó tres puntos y se coloca decimosegundo en la clasificación, adelantando al Ceuta, con los mismos puntos, pero el golabraje le favorece al Sporting. Así que es el objetivo, pelear como mucho por la novena plaza, como os decían los titulares. Está el Córdoba con 60 puntos, noveno, décimo el Andorra con 58, décimo primero Albacete 56, décimo segundo el Sporting 55, décimo tercero el Ceuta con 55 puntos. Más abajo ya estaría el Granada, que no le puede dar caza matemáticamente al Sporting, ni más arriba del Córdoba, por desgracia, tampoco puede ya aspirar. Por tanto, entre el noveno y el décimo tercero, ahí se va a quedar el Sporting, que inició Asier Garitano la temporada y que desde la jornada 9 ha dirigido y sigue haciéndolo Borja Jiménez hasta que finalice, como sabéis, esta temporada, estos dos partidos que restan. Vamos a ir escuchando precisamente al técnico del Sporting al término del partido en esa sala de prensa del Estadio de la Romareda.
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0: Hablaba Borja Jiménez de defender el escudo del Sporting, a pesar de ya no jugarse nada o casi nada en la clasificación, y también decía que estaba muy agradecido a sus jugadores.
2: Sí, la verdad que tanto hoy como el otro día en Málaga, que el equipo también compitió muy bien, bueno, pues me han demostrado la calidad humana que tienen. Les he insistido mucho, que independientemente de que nos hayamos quedado fuera de esos seis primeros puestos, defendemos algo que es mucho mayor que esos seis primeros puestos, que es el escudo. No os voy a negar que no han sido semanas sencillas, porque ellos lo sufren, porque tenemos una relación muy estrecha, muy cercana, pero bueno, Creo que se lo merecen, creo que han hecho dentro de lo que era el partido, lo hemos tenido más o menos controlado y muy contento por ellos, por la victoria y bueno, por nuestra gente también que se ha desplazado, que siempre nos acompaña. Bueno, pues muy grande, se lo he agradecido infinitamente porque me han demostrado todo durante este periodo. Se lo dije el día también que anunciamos mi despedida, que se sintieran orgullosos de todo lo que habían hecho por mí, que no les podía poner ningún pero ni en lo humano ni en lo profesional. Lo hemos intentado hasta el último momento y pues cuando acabe el año es lo que tengo muy claro, que es la clasificación nos va a dejar donde merezcamos. No nos hemos guardado nadie de los que hay ahí ni un gramo de fuerza en intentar hacerlo lo mejor posible. Entonces, bueno, ellos estaban contentos y yo mucho por ellos.
0: Contentos porque tras tres derrotas consecutivas conseguían la victoria y, bueno, maquillaban un poco la clasificación del conjunto sportinguista, sumando ya 55 puntos. Jugaron arriba, de delanteros, Gaspar Campos y César Gelaver, lo explicaba Borja Jiménez.
2: Sí, teníamos muy clara cuál podía ser nuestra idea por cómo estaba defendiendo el Zaragoza. Sabíamos que sobre los jugadores de fuera iban a ser muy agresivos. Ahí se han abierto muchos espacios, sobre todo la primera parte para Gaspar, para Justin desde segunda línea. Hemos intentado ajustar la interpretación de cuándo estaba la pelota fuera, quién se tenía que mover y cuándo estaba dentro. Al final teníamos que dar un pase dentro para luego poder encontrar fuera. Bueno, queríamos esa movilidad y sobre todo cuando tuviéramos la pelota también poder hacer ataques más largos y eso nos lo permitía. Y también un poco pues premiar a Madú su trabajo, que además hoy ha tenido la acción del gol y era nuestro único jugador ofensivo para si surgía cualquier cosa.
0: Al menos esta vez sí jugaron arriba, de delanteros. No dejó al equipo sin nadie en la parcela ofensiva, como hizo durante buena parte del partido el otro día en la Rosaleda, frente al Málaga. Y hablaba también de los jugadores que están teniendo más minutos en los últimos partidos y están cumpliendo, como Perrín, como Amadou. Yo incluiría también a Pablo García, que fue titular, hizo un buen partido en el carril izquierdo del Sporting, pero estaba muy satisfecho con la actitud de todos ellos.
2: Sí, Lucas en el tramo de la segunda vuelta donde no ha participado ha sido un profesional de 10. Hablamos en enero, le expliqué cuál podía ser la situación con la llegada de un central más. Lo entendió y sobre todo esto es un premio a su profesionalidad durante todos los días que ha tenido. Ni una mala cara, entrenando siempre muy bien. Y tanto el otro día en Málaga como hoy ha hecho dos muy buenos partidos y estoy muy contento. Y Amadou igual, es un chico que está dando sus primeros pasos en el fútbol profesional. Quizá le estamos exigiendo más de lo que debíamos porque todavía tiene muchas cosas que ir metiendo en la mochila, ya no solo en acciones individuales de técnica o de definición o en situaciones individuales suyas del propio juego, sino a nivel colectivo también entender. Insistimos mucho y mira, me alegro mucho que haya podido hacer gol.
0: Y precisamente de ese gol de Amadou, del 1-3, de la celebración sobre todo, hablaba Borja Jiménez cuando se le preguntaba que qué le había dicho al delantero del Sporting cuando celebró de aquella manera. Es como lo suele celebrar él también, cuando metía goles en el Sporting Atlético o en el Llanera. Se cerraba, se tapaba la cara con los dedos, con la otra mano como que señalaba al suelo, no sé qué quiere decir, la verdad, pero quedaba mirando como desafiante a la grada de la Romareda y estaba en ese momento la Romareda como para aguantar que nadie le celebrara en la cara un gol que les mandaba ya directamente o casi virtualmente al fútbol amateur, a la primera federación. Lo comentaba.

0: Borja Jiménez, ¿qué le dijo en ese momento a Madú cuando le vio celebrar de esa manera el tercer gol del Sporting?
1: Sí, es normal, es su primer gol como profesional, si no me equivoco, y le estaba intentando decir que no lo celebrara por la situación que ellos tienen. Es otro aprendizaje que él tiene que tener. Es normal que esté contento, pero enfrente hay gente, mucha gente de un gran club que hoy es un día muy amargo y hay que respetarlo. Eso es lo fundamental, el respeto. Y por eso intentaba hacerle ver a él, que lo ha hecho sin ninguna mala intención, que era mejor que no celebrara el gol.
0: Pues sí, todo forma parte del aprendizaje, pero está bien que se le explique a Madú pues la situación en la que estaba el rival en ese momento. Hay que ser también caballeroso. Ganas el partido, es verdad. Es tu primer gol en el fútbol profesional. Tienes que estar contento, pero bueno, hay celebraciones también y celebraciones. Y se lo explicó perfectamente el entrenador del Sporting a Madou Matar o a Madou Condoul, como se llama realmente. Por último, queda un partido en el estadio del Molinón, el domingo que viene a las 6:30, frente a la Unión Deportiva Almería, que está a 3 puntos del ascenso directo. Le saca 3 puntos el Deportivo de La Coruña. Tropezó el Almería este fin de semana, cayendo en su campo ante la Unión Deportiva Las Palmas. Y para ellos es un partido también trascendental en su pelea por el ascenso directo. Y si no, pues jugarán el playoff. Bendito problema, por otra parte, lo del Almería. En caso de no subir directo, pues juegas el playoff. Ojalá estuviéramos ahí algunos. Bueno, pero será el partido de las despedidas, será el partido, el último encuentro en el Molinón de Borja Jiménez, después de todo lo que ha pasado, después de su anuncio de no querer seguir en el Sporting la próxima temporada, a pesar de tener contrato en vigor. ¿Qué espera de ese partido?
1: Bueno, pues he intentado abstraerme en la medida de lo posible, porque no es fácil, porque hay mucha repercusión al lado del club en todo lo que ocurre. Debo decir que todo el mundo me ha mostrado mucho cariño con la gente que me he ido encontrando. Entiendo que también haya gente que no comprenda la decisión, lo respeto, igual que ellos hacen conmigo y nada, pues el domingo me quedará mi última vez en el estadio con nuestra gente. Intentaré que sea muy especial y ojalá sea con una victoria.
2: ¿Hay algo que te habría gustado cambiar? ¿Hay algo que te habría gustado que no se hubiese dado de esta manera?
1: Pues no lo sé, seguro que sí, pero no siempre depende de uno mismo. Todas las decisiones que se vayan según se van dando, o sea, no manejas siempre el relato. Entonces, es lo que os decía, ha sido desde la honestidad, hoy se lo decía Pepe a los chicos antes de venir para acá, ha tenido unas palabras muy bonitas para mí delante de ellos y eso es importante, creo que he sido honesto en todo momento con el club y me quedo con eso, que con los que lo hemos vivido dentro entienden esa honestidad y la respetan y nada, muchas gracias de corazón.
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0: Bueno, pues las palabras de Borja Jiménez en su antepenúltimo partido como entrenador del conjunto rojiblanco. No forzó la roja, no forzó ninguna expulsión, se había comentado, habíamos incluso en alguna tertulia especulado con la posibilidad de que él mismo no quisiera sentarse en el estadio del Molinón en su despedida para evitar pues los pitos o el malestar de la gente por su decisión. No lo ha hecho, así que en principio, si todo va normal, estará sentado en el banquillo del estadio rojiblanco delante de los espectadores, los abonados, los aficionados que quieran estar despidiendo al equipo ante el Almería. Venga, una pausa y vamos a ver qué opinan precisamente ellos, los aficionados, los auténticos valedores del Sporting de Gijón, hoy representados por Inés Rodríguez, Ángel Luengo y Borja Iglesias.
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0: Bueno, pues vamos a ver qué opina la afición del Sporting después de este triunfo inesperado en el estadio de La Romareda. Hoy saludamos a Inés Rodríguez, Ineas Tour, en redes sociales. ¿Qué tal, Inés? Buenas noches.
1: Hola, buenas noches. ¿Qué tal? ¿Cómo estáis?
0: Muy bien, encantado de saludarte. Lo mismo que a Ángel Luengo, @Ángel50. ¿Qué tal, Ángel? Muy buenas.
2: Hola, buenas noches, Juan. Buenas noches, Inés. ¿Cómo estáis?
0: Bueno, tenemos algún tertuliano más por ahí pendiente de que se conecte a la invitación. Enseguida les vamos saludando, pero empiezo con vosotros, Inés. No sé si tú contabas con que el Sporting sin Dubasín, sin Otero, tras tres derrotas seguidas, con las movidas que hubo últimamente con el tema de la salida de Borja Jiménez, iba a ganar un equipo que tenía que ganar sí o sí en su campo para al menos luchar por no bajar.
1: La verdad es que no, y en un campo que históricamente se nos da mal. Ya es lo típico de mejor ni vamos, porque ya sabemos cuál va a ser el resultado. Pues no, contra todo pronóstico, un equipo que aparentemente se jugaba la vida, que tampoco hizo gran cosa por llevar el partido, y los nuestros que, bueno, faltando los pilares y los delanteros y con esa alineación, bueno, tan peculiar que decidió Borja, pues bueno, todo esperaba que la victoria fuera local. Y bueno, son tres puntos que nos sirven para lavar un poco la cara del escudo, quedar un poquitín más arriba, lo que se supondrá una mejora de ingresos y poco más.
0: Sorprendente, bajo mi punto de vista, Ángel, el triunfo del Sporting, pero bueno, luego viendo cómo está el Zaragoza y todo lo que hay ahí, cómo juegan y cómo están, pues tampoco es tan sorprendente, ¿no? Yo creo que vamos tú y yo con Inés y les plantamos cara también, viendo el auto, no sé, el suicidio que están llevándose, ¿no? Entre ellos.
2: Sí, bueno, la imagen del Zaragoza viene repitiéndose en, no sé si casi toda la temporada, pero sobre todo estas últimas semanas, yo creo que de falta de lucha, de haber tirado la toalla, ¿no? No se ve un equipo combativo con la necesidad, porque no, tampoco se ve en la grada. Y bueno, sorpresa relativa, sí, tiene razón Inés, que siempre en Zaragoza nos pasa algo, nos expulsan algo, nos pita un penalti que no es, o algo siempre pasa, ¿no? Esta vez ha sido al revés, porque bueno, el partido ha sido atípico, sobre todo, bueno, el último gol de Amadou, pues bueno, se ve la situación y bueno, no se vio a un Zaragoza combatido para nada, ni con esperanzas de salir de la situación en la que está, ¿no? Que es un equipo muy muerto, es un cadáver. Yo creo que ya estaban resignados al descenso y parece que el entorno en general del Zaragoza estaban también asumiendo el descenso previo a la federación. Y bueno, se notó en el campo y bueno, el Sporting con muy poco hizo tres goles y pudo haber hecho más porque bueno, el portero de ellos hizo buenas paradas, ¿eh?
0: Qué pena, Inés, qué pena que un histórico, como decía Borja, los que hemos crecido con el Zaragoza de la Recopa, con el Zaragoza en Europa, con el Zaragoza ganando títulos, no hace tanto estaba Villa ganándole la Copa del Rey al Real Madrid en el Zaragoza, verle así, verle que abandona el fútbol profesional, verle esa dejadez de jugadores, de banquillo, de directiva, ver esas caras de la afición histórica como es la del Zaragoza. Y claro, hoy venía una viñeta en el comercio, creo recordar, pues que nos hace pensar a todos, ¿no? Cuando veas las barbas de tu vecino quemar, y Sporting, Valladolid, Cádiz, somos equipos que me da pánico pensar que nos pueda pasar lo mismo.
1: Bueno, siempre hay algún equipo de los grandes, entre comillas, o de los históricos, ¿no? Que desgraciadamente dan la sorpresa. Hoy le toca al Zaragoza, pero

0: lo vivimos pues con el Depor, con el Racing, con el Málaga y otros muchos equipos que ahora nos pueden venir a la cabeza y que no están ni en segunda, ¿no? Pues yo creo que todo resultado de una mala gestión acumulada son pues clubes que al final se acaban vendiendo a fondos, de inversiones que no sabes muy bien quién está detrás, falta gestión. Esto pues va pasando factura temporada tras temporada, muchos bailes, muchos cambios de entrenador, muchos giros y ostras, te pones a pensar y dices, madre mía, esto me suena bastante, está bastante cerca, ¿no? Todos hemos vivido últimamente estas situaciones. Lo que más duele, pues la afición, evidentemente, porque la afición es la que siempre está, la que siempre estuvo, la que realmente lo pasa mal. Directiva, jugadores, cuerpo técnico, al final vienen y van. Pero es un dato alarmante y es algo de lo que deben de tomar nota en Mareo.
1: Pues sí, Ángel, porque no sé si es un espejo en el que mirarse. Hombre, otros dirán, oye, mírate mejor en el espejo del Racing, que ha hecho un proyecto, que está en primera, del Depor, que hace 2 años estaba también en el fútbol no profesional y ahora está un paso ya de volver a primera. Pero es que de los últimos 4 años, por poner el contexto del Grupo Orlegui, hemos estado más veces cerca de bajar que de subir.
2: Sí, bueno, pero eso es el producto de la ausencia de proyecto. Cuando no tienes un proyecto y vas construyendo y vas mejorando temporada a temporada hasta conseguir un ascenso, como ha ocurrido ahora con el Racing, creo que tenemos un ejemplo claro de lo que
1: De
2: es una
1: cómo
2: buena
1: se hacen las
2: gestión.
1: cosas, ¿no?
2: Sí, de cómo es una buena gestión. No vamos a entrar en de qué manera lo hicieron, pero que sí es una buena gestión. Quiero decir, han empezado, han apostado por un entrenador a largo plazo y han ido construyendo un equipo poco a poco, cada año mejorando un escalón y unos pequeños fracasos no impidieron que continuaran en la misma idea, ¿no? Entonces, bueno, esto es lo que faltaba en Gijón, en el Sporting, con Orlegui, que cada año, bueno, llevan 4 años aquí. Recordemos que el Racing, si no recuerdo mal, subió a segunda de Primera Federación cuando llegó Orlegui. Y bueno, pues vemos la diferencia en estos 4 años, 5 años que lleva Orlegui aquí, ¿no? La falta de proyectos, si seguimos parcheando todos los años la situación para salvar la siguiente, para salvar la siguiente, sin una idea de a más futuro construir algo y que tenga frutos, no inmediatamente, sino con un trabajo de 2, 3 años, yo creo que nos vamos a ver en una como la del Zaragoza o como la del Valladolid, que este año, fijaros que ha bajado. Y las ha pasado ganar otros para salvarse, se ha salvado hace muy poco, ¿no? Un equipo que viene de primera. Entonces, como no hagamos esto de proyecto, ahora sí va a venir un entrenador nuevo, no sé si Larcamón o quien sea, está a largo plazo, y creer en él y darle, por supuesto, herramientas. Si empezamos a pensar que las cosas que rodean al Sporting, al fútbol, tenemos que construir primero la casa, o sea, por el tejado, pues vamos mal. Hay que hacer proyecto e ir creciendo poco a poco. No se puede crecer de la noche a la mañana, de
1: No,
2: poco
1: pero
2: a poco con ir.
1: eso nadie se lo pidió nunca y ellos mismos dijeron, oye, en unos años haremos esto poco a poco, creceremos. El problema es que el proyecto empieza todos los años, empiezan de cero
2: Todos
1: todos
2: los
1: los años
2: años,
1: o a mitad de temporada.
2: otra vez este año están hablando de 10, 11 jugadores, estamos hablando de cambiar la plantilla entera. La idea es, dice, oye, mira, pues hay cuatro que no me sirven, voy a traer otros cuatro que peleen con los que sí me valen, ¿no? Y ese puntito todos los años, 3, 4, 3, 4, 5, pero es que 10, 11, 12, 13, 14, todos los años es inviable. Es inviable.
1: Yo
2: Para
1: creo
2: hacer un
1: además
2: equipo se necesita.
1: que van de más a menos, perdón Ángel. Empezaron ilusionándonos con la llegada de Cote, el capitán de Boca Juniors, Cal Izquierdoz, gente que te dijo, jolín, te subía el nivel. Al año siguiente, es verdad que fue el mejor año, ¿no? El del playoff de ascenso. Y cuando acabó la temporada, se desmanteló absolutamente todo. Desde el
2: Ahí
1: entrenador, que
2: está
1: no
2: el
1: seré yo el que
2: problema.
1: defienda a Miguel Ángel Ramírez ni le eche de menos, pero había un proyecto, había una idea de fútbol. Él no quiso seguir por sus motivos, lo mismo que ahora Borja, me imagino. Pero había buena plantilla y se fueron quitando de encima a todos los jugadores con una ficha medianamente alta. Y claro, y a partir de ahí empezaron de cero y fue la decadencia, la decadencia. Y seguimos cambiando de entrenadores, de
2: Ese
1: proyectos, cuatro directores de mareo.
2: era un punto de partida interesante.
1: Ahí
2: Habías
1: lo
2: jugado en
1: tenía.
2: playoff. Quédate con lo bueno de esa plantilla, mantén al entrenador, refuerza el equipo un poquito, aunque sea, y seguramente volverás a estar ahí arriba. El Sporting tiene que hacer un proyecto en que el equipo esté. No vamos a exigir, hay que ascender, hay que quedar primeros. No, no. Lo que exigimos la afición es que el equipo esté compitiendo siempre arriba, en segunda división. Luego, oye, el deporte se gana y se pierde. A veces no salen las cosas porque hay muchos factores que intervienen a lo largo de la temporada, pues, bueno, pues mala suerte, lesiones, lo que sea, ¿no? Pero que el equipo esté arriba siempre. Entonces, si el equipo está arriba siempre, acabará subiendo seguro, como le ha pasado al Racing, que lleva 3-4 años ahí arriba. Si desmantelamos el equipo, cuando está arriba, pues peor todavía.
1: Claro, partes de
2: Entonces,
1: cero.
2: bueno.
1: Entonces, el proceso, la evolución de qué empieza todos los años ese nuevo proceso, una nueva evolución.
2: Claro.
1: Claro, no, no, todos los años es el primero, entonces es muy complicado dar con la tecla. Se incorpora también a la tertulia el presidente del Avilés Stadium, Borja Iglesias. ¿Qué tal? Buenas noches.
3: Muy buenas noches, Juan. ¿Qué tal?
1: Bueno, peor que tú, que estarás de semivacaciones ya, ¿no? Con la temporada completada en tercera división, con la liga regular.
3: Bueno, si me voy a vacaciones, no. Ahora es el trabajo más difícil, ¿no? Organizar lo que estáis hablando un poco, ¿no? El proyecto del año que viene, que hay que tomar las decisiones. Son días intensos ahora, difíciles.
1: Bueno, claro, ahora estáis en los despachos a tope planificando. Tú vas a que hablamos de continuidad en el estadio, que fue una buena temporada, se cumplió el objetivo jornadas antes de acabar. Hay continuidad en el entrenador, imagino que en el grueso de la plantilla también, ¿no?
3: Sí, el entrenador va a cumplir la cuarta temporada. Está renovado. Y la plantilla, pues bueno, empezaremos esta semana a hablar con ellos, a ver las expectativas. Tenemos unos y que tienen otros. Por
1: Porque
3: aquí son contratos de un año. Son contratos de un año.
1: claro, te iba a preguntar, ¿estas categorías son de año en año y el que quiere ir se va y
3: Sí.
1: el que no, no? ¿O cómo va eso? ¿O
3: Sí,
1: están
3: claro.
1: atados los cracks?
3: No, no, no. Jugadores es contrato de un año y cada mes de mayo o junio pues hay que volver a negociar.
1: Bueno.
3: Es aquí los contratos, salvo el entrenador que tenía 2 años, eso es cierto, que firmamos 2 años el año pasado y obviamente estaba renovado ya.
1: ¿Y si un jugador te mete 30 goles, puede marchar libremente? ¿No cobraría nada de traspaso el estadio?
3: Claro. Es un año, sí, claro.
1: Como van de año en año, son libres automáticamente
3: El
1: todos.
3: 30, el 30 de junio quedan libres. Sí.
1: ¡Qué gestión! Y luego critiques a Orlegui. Eso hay que atarlo, Borja. Eso hay que tener a los buenos, hay que tenerlos ahí atados de alguna manera.
3: Vale, y si haces los contratos largos y en vez de 30 goles no te mete ninguno, ¿qué
1: Te
3: haces?
1: salen como alguno que no salió a los sportinguistas, también es
3: Ah,
1: verdad.
3: claro, y criticas tú luego la gestión.
1: Yo estoy aquí para criticarlo todo siempre, a todo el mundo, a todo el
3: Claro,
1: mundo, a ti incluido, el primero. Bueno,
3: siempre, siempre, por eso.
1: estábamos hablando, Borja, del drama de Zaragoza y el miedo que tenemos de que pueda pasar aquí, que no estamos tan lejos.
3: Es que lo llevo avisando mucho tiempo. Se vio ayer, ¿no? En Zaragoza. Que hace 20 años jugaba en Europa, 25. Hace 30 ganaba recopas y se va a la primera red. Si la gestión es mala, pues acabas como va a acabar el Zaragoza. Por lo tanto, yo entiendo a Ángel, que hay que estar arriba, hay que estar arriba, pues que el Sporting lleva en la mediocridad mucho, mucho tiempo. Y otra vez, como estabais hablando, se va a empezar de cero, ¿no? El jugador marcha, a ver qué jugadores va a venir, se hablan de 10 fichajes, el presidente, bueno, a ver qué 10 fichajes van a venir. Y primero tendrán que salir. Tengo entendido, hay 18 jugadores con contrato. Si hay que fichar 10, sobran unos cuantos. Digo yo.
1: Sí, y
3: Entonces.
1: más los que tienen contrato que habrá.
3: Claro, no, hay 18 con contrato para el año que viene. Si tienes que fichar 10, a mí me salen 28.
1: Claro,
3: Pues
1: hay que
3: claro.
1: echar 3, 4. Y todos tenemos en mente quiénes son los 3 o 4 con contrato.
3: Claro.
1: Que ayer
3: Y
1: metió un
3: cuatro
1: gol, ojo, igual cambian el criterio con Amadou y sigue por el golazo a puerta vacía que metió.
3: Bueno, ese gol igual lo metes hasta tú, Juan. Igual, ¿no? Pero bueno,
1: No, pero te
3: oye,
1: voy a decir una
3: primer
1: cosa,
3: gol.
1: te voy a decir una cosa. Escucha, hay que. Hizo muy bien la carrera, puso bien el cuerpo, no dudó. Ojo, que el año vimos hace un par de años a Mario González fallar uno parecido desde medio campo.
3: Sí,
1: Y había
3: me acuerdo.
1: rematado un par de ellas muy bien rematadas hace 2 minutos.
3: Sí, de cabeza, estuvo bien. Estuvo bien. Ayer Amadou, bueno, ante un equipo totalmente muerto, como el Zaragoza, ¿vale?
1: Eso también, eso
3: Bueno,
1: también.
3: A partir de ahí, oye, los de arriba igual apuestan otra vez por Amadou. Bueno, veremos a ver qué hace en el verano. Pero bueno, yo creo que
1: No, sí.
3: necesita algo más el Sporting, creo.
1: Si viene aquí el Almería y le mete un par de goles a Madu, igual le empiezan a decir, ojo, que igual no era tan malo.
3: No, igual hacen negocio y lo venden. Qué bien.
1: Sí, eso sería lo primero que pensarían. Estoy de acuerdo. Eso sería
3: Claro, claro.
1: lo primero que pensarían. Oye, lo de Amadou Inés, vaya gol, vaya dor, más que el gol, los remates de cabeza, ¿eh? Es verdad que Zaragoza está como está, pero jolín, en esa plantilla, aunque estaba lesionado, hay centrales como Pablo Insua, imagino que serán de nivel similar. Y a ver si no iba a ser tan tuercebotas como pensábamos.
0: Uf, no sé, yo creo que a estas alturas ya, fíjate que hacemos hasta bueno a Madú, estamos muy, muy fastidiados, ¿eh? Para pensar así ya. A ver, ayer es verdad que hizo un par de remates, pero es que es lo mínimo que se puede pedir a un delantero. Lo que pasa es que tenemos el nivel tan abajo, que un delantero te hace dos remates y marca un gol sin portero y es la bomba. Claro, a
1: Hombre,
0: ver.
1: el gol de Amadou ya es noticia, ya es noticia. El primer gol de la temporada de los dos nueves oficiales con los que empezó la Liga al Sporting, Caicedo y Amadou, es el primero que meten. Entonces, bueno.
0: Pues, ¿y con esto queremos estar arriba? Claro,
1: Claro.
0: es que volvemos al punto de partida. Sí,
1: A ver,
0: Amadou,
1: creo
0: pues.
1: que la ironía en la radio se entiende mal, ¿eh? Matizo, estoy hablando de todo lo contrario. Entiéndaseme, que no
0: Pues.
1: podemos estar así. Quiero decir que la próxima temporada hay que fichar delanteros de verdad y tener una plantilla compensada y que pongan el dinero donde lo hay que poner y que no nos intenten vender que el Caicedo de turno que traigan es un gran delantero para la categoría.
0: No, yo creo que es
1: Entiéndase
0: el
1: mi ironía.
0: momento del revés, que lleven a Madu para allá,
1: Bueno,
0: oye,
1: pues igual, ojo.
0: y ya está, y vamos quitando fichas, y con él unos cuantos más se pueden ir también. Y ya está, no van a venir siempre y nos va a tocar a nosotros los Caicedos de turno. Pues oye, habrá que ir cambiando las tornas y enviándoles para allá nuestros fichajes top, ¿sabes? Un
1: Bueno,
0: 3x1, mira, con Kembo Mbemba. Por ejemplo, se me ocurre Yamadú, ¿sabes?
1: mira, sí, igual les
0: Un
1: va
0: pack
1: bien,
0: de
1: como le fue bien
0: tres.
1: a Caicedo en Argentina. Hombre,
0: Exacto.
1: aquí ya les mandamos a Fran Villalba, a Yuka, a Robert Pierre. Bueno, tampoco lo estamos haciendo mal de aquí para allá, ¿eh? Yo creo que allí también hay críticas por eso, salvo con Yuka, que parece que salió bien, hizo negocio Atlas incluso vendiéndole ahora a los Rayados.
0: Sí,
1: Robert
0: sí,
1: Pierre creo que
0: sí.
1: no está funcionando bien. Y Fran Villalba, bueno, ahí está en Santos Laguna, pero va colista, año tras año es el último de la liga. Entonces no creo que esté muy contento tampoco con Fran Villalba. Pero bueno, es la multipropiedad, Ángel. Eso nunca lo escondieron. Eso siempre dijeron que iban a mover fichas como creyeran oportuno del Sporting a México.
2: Sí, bueno, ahora, bueno, se han dado cuenta que no es la misma liga, no es el mismo nivel de fútbol, no, es que es casi otro deporte, porque juega es muy diferente, ¿no? Bueno, ahora solo tienen dos equipos. Con la venta del Atlas, se tendrán que centrar en el Santos Laguna y en el Sporting, ¿no? Entonces, bueno, ellos verán a ver si van a invertir en los dos, porque en México va a haber descensos ahora. No les vale acabar los últimos y no pasa nada. Entonces van a tener que invertir dinero. Y quizás a lo mejor alguno de aquí para allí sí sirve. Yo no digo que no. Yo creo que
1: Sí,
2: el nivel
1: seguro, claro.
2: de la primera mexicana no está muy por encima de la segunda española, ¿eh? Quizás
1: No, no,
2: algunos equipos,
1: se
2: pero.
1: demostró cuando el Sporting hizo la pretemporada de México, con la liga allí ya avanzada, o sea, en plena forma, tanto Atlas como Santos, y el Sporting creo que empató uno y ganó el otro, en
2: Y ganó otro,
1: pretemporada
2: sí.
1: empezando a ponerse las botas los jugadores del Sporting.
2: Sí, bueno, y además, bueno, se ve que los jugadores que van para allá de aquí ya no encuentran equipo. Sí que tienen ofertas económicas mucho más altas que aquí, porque bueno, allí se maneja bastante dinero, pero por lo demás, vamos a ver. Y esperemos que lo del trasvase de jugadores de aquí para allá sea de otra manera y a lo mejor lo utilicen más como equipo puente que traer a sus figuritas de allí, ¿no? Que hasta ahora se han estrellado todas. O sea que
1: Bueno,
2: bueno, a
1: salvo
2: ver.
1: Otero. Juan Otero sí funcionó bien.
2: Sí, pero
1: Y
2: Otero
1: así
2: no
1: va.
2: pertenecía al grupo Levy, pertenecía al América y lo habían cedido, o sea que no era ni de ellos. O sea que el único que ha triunfado aquí ha sido Otero y no era del grupo Levy. Pero
1: No,
2: bueno, ese ha
1: había
2: sido un
1: estado en
2: acierto.
1: algún equipo de ellos, pero es verdad que lo habían metido ya al América. Eso es cierto.
2: Sí,
1: Bueno, pues
2: exactamente,
1: a
2: pero
1: ver.
2: bueno, es un éxito de ellos, eso hay que decirlo.
1: Eso sí, y Cali yo creo que salió bastante bien también, hay que reconocer Cali Izquierdoz, aunque luego es otro de los que le abrieron la puerta para salir del Sporting, como Pascanu, como Barán, como Roque Mesa, como Rivera, como el propio Yuka, gente que ahora mismo pensan.

0: pensamos en ellos y decíamos, es que nos valía cualquiera de ellos, viendo el desastre de planificación y de plantilla de esta temporada. Inés, quedan dos partidos, uno en el Molinón, despedida de Borja. ¿Qué Molinón crees que se va a encontrar el todavía entrenador del Sporting, tras lo que dijo y lo que anunció y cómo lo dijo?
1: Bueno, yo creo que la afición no va a estar muy contenta en general, ¿no? Ni más que con la decisión, porque bueno, y en la decisión al final es un tema personal, como él ha explicado cientos de veces, y ahí pues, bueno, tampoco puedes recriminarle mucho más. Pero yo creo que sobre todo, no sé, las formas, pues bueno, las respuestas, aunque ya pidió perdón, ¿no? A la rueda de prensa en Málaga de cómo tenía y buscando equipo sin parar, ¿no? A su representante. Yo creo que las últimas jornadas, antes de dar la noticia, pues no sé, siempre se mantuvo en ese discurso de los 50 puntos, del proyecto a medio largo plazo, de yo tengo claro que vamos a llegar a jugar playoff, venía a decir si no este año, el siguiente. Luego de repente ese cambio de sí, venga, podemos, nos vamos a meter, vamos a jugar, lo vemos, cuando todos decíamos, ¿y esto ahora? ¿Sabes? Yo creo que el recibimiento no va a ser agradable. Creo que no le va a gustar. Y bueno, yo era de las que pensaba en una posible roja en Zaragoza para evitar sentarse, ¿eh? Y lo dije públicamente. Pero no, va a estar ahí y oye, consecuente con sus actos y que el Molinón hable. Supongo que lo va a respetar y a entender.
0: Borja, cuando un entrenador hace 15 días te dice que habla del proyecto, se sienta en las reuniones, planifica y de repente te dice, oye, mira, ya no estoy seguro, me quiero ir, no voy a continuar, ¿eso qué es? ¿Que hay poca sintonía? O sea, ¿cuál es tu diagnóstico que le motiva a Borja Jiménez haber hecho lo que hizo, cambiar de idea? ¿Discusión con la directiva? ¿Que le impongan jugadores que él no quiere o que no le permitan traer a lo que él sí quiere? Otro equipo que le llama, movidas en el con el vestuario, como hemos contado con algunos jugadores. ¿Qué crees que es?
2: A ver, todo un poco. Al final, cuando un entrenador renuncia a un año de contrato, como está el mundo de los entrenadores ahora en segunda división y en el fútbol español en general, yo creo que el diagnóstico es que no cree en el proyecto. Y al final, pues, al no creer, pues, él personalmente se juega bastante porque cree que es un entrenador de primera división, está en su derecho de creerlo. Y vino al Sporting con las expectativas que después de 6 meses, 7 lo que lleva aquí, pues cree que no se va. Por lo tanto, pues negocia y pone disculpa. Lo que mosquea a la gente, pues es que no se cuenta la verdad. Entonces, eso es lo que le va a pasar en el Molinón el domingo. Entonces, con las cosas de confidencialidad que hay, que por eso se firman y demás. Por eso el Sporting lo aguanta estos 5 partidos, para no pagarle el finiquito, estas cosas. Pues eso es lo que la gente le mosquea y por eso yo creo que no va a tener un buen recibimiento el domingo. Pero el diagnóstico que tengo es que no creen en el proyecto porque no le gusta lo que le dicen que le van a traer o porque ve que no confía en Orlegui ni en José Riestra de lo que va a hacer. O también que puede ser que haya dicho hay que dar la baja a X jugadores y le han dicho que no. Ese es el diagnóstico que hay, que no creo que el proyecto.
0: Y que él creo que se quiere más de lo que se ve. Creo que tiene
2: Sí,
0: una
2: claro.
0: autoestima muy elevada también, ¿eh?
2: Sí,
0: Que él
2: claro,
0: cree
2: se cree
0: que.
2: entrenador de primera división. Entrenador de primera división. O sea,
0: Sí, pero
2: entonces,
0: ¿qué
2: bueno.
0: banquillos va a haber en primera división disponibles? Habrá echado
2: Ya,
0: cuentas. Dice,
2: pero.
0: hombre, los tres que suben continuarán con el proyecto. Y de los que se quede de primera, no sé, ¿qué banquillo que va a llamar a el Getafe, va a llamar a Borja, va a llamarle el Rayo Vallecano? No, yo creo que se tira muchas flores a sí mismo, ¿eh?
2: Sí, puede ser, pero cree que está en un momento de la carrera con 41 o 42 años, que otro año como este en segunda división con el Sporting, en la mediocridad, pues le puede fastidiar la carrera. O pasó a Rubén Alves, por ejemplo, aquí en el Sporting más recientemente, que creo que ha defendido en Qatar, ¿no? Y lo han
0: Sí,
2: destituido.
0: creo que no le fue muy allá ahí en Qatar, ¿no?
2: Sí. Entonces ha descendido, entonces claro, cada uno Los entrenadores como los jugadores miran por su paga y por su futuro. Y si ve que aquí no, yo creo que no cree en el proyecto y que no cree en eso, en lo que le dicen que va a pasar. Y pues por eso se ha tomado la decisión. Y por el Sporting, porque he escuchado, no puede estar ni un segundo más, no, hay que echarlo. Que va a perder dinero el Sporting echándolo y pagarle un finiquito, cuando eso. Pues, ahí al club también lo entiendo, obviamente.
0: No, hombre, pero
2: Puede
0: ahí
2: ser.
0: llegas a un acuerdo, ¿no? Se podrá decir, vale, te perdono el año de contrato para que te vayas donde tú quieras, a cambio de que te vayas ya,
2: Sí,
0: tú
2: pero.
0: renuncies a este mes,
2: Ya, pero.
0: aunque le pagues el mes que te queda, pero no le pagues el año entero.
2: Sí, pero Orlegui ahí ha jugado también maestramente. ¿Y de qué estamos hablando este mes en el Sporting? De Borja Jiménez para acá, Borja Jiménez para allá. Y de momento, pues Orlegui públicamente, pues tiene un mes tranquilo. Es estrategia
0: Sí.
2: también.
0: Un poco de pantalla mediática también para
2: Claro.
0: pasar desapercibidos.
2: En vez de salir José Ríos a rueda de prensa, pues sale Borja Jiménez de ahí, pues a responderos a los que vais ahí a mareo 2 veces a la semana. Es que es así.
0: Sí,
2: Claro.
0: y a comerse seis ruedas de prensa u ocho desde el anuncio, que tampoco debe ser fácil para él.
2: Efectivamente. Pues, modo pantalla. Haciendo un símil, Arbeloa en el Real Madrid. Sabe todo el mundo que me va a seguir y que se coma los marrones ahí, ¿entiendes? Por ejemplo.
0: Sí.
2: Es que
0: Sale el de portavoz, más o menos, cada viernes y
2: F
0: cada domingo, después de cada partido.
2: efecti efectivamente.
0: Ángel, ¿tú crees que es un compendio de todo? ¿Mal rollo del vestuario, el proyecto, jugadores que le obliguen a tener o que no le den el poder que él quisiera tener, que se quiera a sí mismo demasiado y piense que va a tener un banquillo mejor?
3: Yo creo que lo primero de Borja es que él no está a gusto. Y él no está a gusto porque yo creo que no tiene un buen ambiente en la plantilla. Y que la plantilla no está a tope con él. Por lo menos una parte de ella. Y yo creo que esa es una base importante. La otra base sí que puede ser que no cree en un proyecto que, bueno, ya hemos visto que Orlegui con otros entrenadores podemos suponer o supuestamente les ha prometido cosas que luego lo han cumplido en cuanto a jugadores y la inversión deportiva en el equipo, ¿no? Entonces, a lo mejor iban los tiros por ahí y le está un poco cortado también las cosas de futuro con las cosas que quería que no se lo iban a traer. Entonces, yo creo que empieza un poco porque él no está a gusto con lo que hay en el equipo ahora y luego yo creo que Orlegui también estaba por la música. Yo creo que Orlegui tampoco estaba, el Sporting no estaba contento con él al 100% y que el año de planificar la temporada que viene era más una cuestión de obligación por tema de contrato que un deseo real, ¿no? De contar con Borja. Vamos, es lo que yo intuyo, lo que me parece a mí, que va un poco por ahí. Entonces, cuando se abrió la puerta de que se quiere marchar, bueno, yo creo que llegaron muy rápido a un acuerdo para romper ese año de contrato. Pero yo creo que empieza la cosa más porque él no se siente a gusto, ha tenido una liga un poco compleja, rara. Él no ha funcionado muy bien, no ha aportado muy poco al equipo y yo creo que empieza la cosa por ahí, que está descontento él mismo cómo le van las cosas aquí y que a lo mejor no ve futuro porque Orlegui tampoco le da carta blanca para hacer lo que él quiera. O sea que yo creo que va un poco de todo y Orlegui que yo creo que no estaba muy, muy confiado en él, pues bueno, pues para evitar a lo mejor un despido en octubre o en noviembre. Pues bueno, decidieron romper relación ahora y se va. Y bueno, ya veremos el domingo. Yo creo que bueno, aunque se haya relajado la gente un poco ahora, que ha suavizado la cosa porque han pasado 2 semanas desde la noticia, yo creo que sí, que la afición va a responder y bueno, yo creo que se va a quejar ante Borja. Y Borja tiene que aguantar las críticas y yo creo que lo va a hacer, ¿eh? Yo creo que va a salir del banquillo, se va a poner de pie y va a aguantar el chaparrón. Me parece que lo va a hacer. No creo que se escondan en el banquillo y no salga de ahí en todo el partido, ¿no?
0: También un poco depende cómo vaya el partido. Si el equipo está jugando bien, le planta cara a la Almería, pues bueno, la gente está más centrada en el fútbol. Como sea un 0-3 estos al descanso, pues me imagino que irán todas las iras hacia el banquillo y luego hacia el palco también, ¿eh? No olvidemos que aunque lo hayan puesto ahí de pantalla, la gente sabe perfectamente quién es el responsable de la plantilla y de lo que le ha pasado un año más al Sporting. En todo caso, Inés, la trayectoria de Borja Jiménez entrenó un año en primera tras ascender al Leganés. Pero en la temporada pasada desciende a segunda con el Leganés y este año empezó sin equipo, coge al Sporting y no lo mejora, porque lo va a dejar en mitad de la tabla, más o menos como lo cogió. Entonces no sé por qué cree que va a tener un impulso para volver a entrenar en primera o a un equipo mejor en segunda o donde sea.
1: Bueno, supongo que es lo que tú comentabas. Él considera desde su punto de vista que él vale más que para ser entrenador del Sporting, al menos en la situación actual o con el proyecto que le plantean. Y yo la pregunta que le haría a Borja es, ¿y en base a qué? O sea, el club no lo mejoraste a nivel de clasificación, de decir, buah, es que hemos estado arriba, luego, bueno, salieron mal las cosas y nos hemos caído en el último momento. Y luego otro tema muy importante, ¿de qué jugadores sacó la mejor versión? ¿A qué jugadores mejoró? ¿De qué jugadores hemos visto un crecimiento? Muy pocos. Hablábamos antes del playoff de Ramírez. Yo me acuerdo de Keipo. O de Diego, o de Gaspi,
0: Sí, parecían
1: todos
0: otros jugadores
1: ellos
0: a los de ahora, eso es verdad.
1: estaban a otro nivel. Y no sé, decirme tres jugadores con los que Borja haya conseguido esto esta temporada. Yo
0: Hombre,
1: creo que al contrario,
0: igual Manu
1: Manu, el
0: Rodríguez apostó
1: único.
0: por él, que lo sacó del filial, pero luego los tres de arriba ya sabíamos el rendimiento, ya contábamos con este rendimiento, lo estaban dando ya con Garitano, incluso Gelaver bajó cifra de goles, porque en vez de ponerle en su sitio, lo está poniendo en sitios raros en el campo.
1: Exacto,
0: Y
1: exacto.
0: el resto, pues sí, entre lesiones y malos rendimientos, no ha sabido sacar lo mejor de la mayoría, al menos de los jugadores.
1: Entonces,
0: Entonces,
1: me
0: por eso
1: parece muy
0: mismo, a mí
1: bien
0: me
1: que
0: extraña
1: tenga
0: que él
1: su
0: se vea tan
1: autoestima
0: sobrado como
1: muy
0: para decir el
1: alta.
0: Sporting,
1: Sí.
0: claro, me queda pequeño el Sporting y yo aspiro a más. Cuando viene, insisto, de bajar al Leganés a segunda división, empezar sin equipo y coger al Sporting y hacer lo que hizo. Y tener los resultados y el ambiente y la gestión de vestuario, los minutos y los cambios de sistema y al final y las lesiones, que hombre, que el cuerpo técnico algo tendrá que ver también, todo influirá, me imagino, en este tipo de situaciones. Entonces, no lo sé, mira, que le vaya bien, que haga lo que considere
1: Oye,
0: oportuno.
1: igual tiene una oferta sobre la mesa, aunque diga que no, y esa oferta le ha hecho recapacitar y pensar, o una
0: Y
1: propuesta sin
0: entonces.
1: oferta.
0: Entonces nos mintió descaradamente a los tres periodistas que estábamos en Málaga el otro día, cuando juró y perjuró que no tenía nada y que su gente anda loco. O sea, encima de todo, miente a la cara,
1: Es
0: si puede
1: que
0: ser
1: yo
0: cojera.
1: esa opción, yo personalmente, tampoco la descarto. Es que a lo mejor es verdad que no tiene nada firmado, ningún precontrato ni contrato, pero alguien ha podido llamar a la puerta y proponerle algo. Y eso le ha hecho recapacitar y pensar. Todo puede
3: Yo
1: ser. Y él considere que no nos
3: opino igual.
1: miente.
3: Yo opino igual, Inés. A mí me parece que tiene algo, no nada
1: Sí.
3: firme a lo mejor, pero sí una puerta abierta para entrenar a un equipo, a lo mejor en primera. Y claro, con contrato pues no puede ni empezar a negociar, claro.
1: Sí, es mi
0: Hombre,
1: opinión, ¿eh?
0: yo quiero pensar que él cree que va a tener opciones, pero que no tiene encima de la mesa, más que nada porque para que no me haya mentido a la cara descaradamente, que a metro y medio de distancia. Básicamente por eso, pero bueno, está cada uno en
3: Bueno,
0: su derecho de mentir o no mentir.
3: como tiene a sus agentes locos buscando el equipo, pues entonces no lo sé. A lo mejor.
1: Son muy eficientes y ya lo consiguieron.
3: A lo
1: Oye.
3: mejor son rápidos, sí.
0: Además,
3: Vamos
1: los
3: a ver.
0: agentes. A mí es como cuando dice, voy a llamar a mis abogados. Digo, ¿cuántos tienes? Mis múltiples agentes me están buscando ahí. Bueno, pues seguro que sí. Desde Leganés controlan el mundo entero. Señores, que tenemos que dejarlo aquí, que nos quedamos sin tiempo. Un placer. Seguiremos hablando mucho del Sporting y lo seguiremos haciendo, ¿eh? Que tenemos programa todo mayo, todo junio. Y hay que analizar el Sporting que viene, el de la próxima temporada. Con grandes analistas y grandes sportinguistas como Inés Rodríguez, Ángel Luengo y Borja Iglesias. Gracias a los tres, un abrazo.
1: Gracias.
3: Gracias a ti, un abrazo.
2: Gracias, un abrazo para todos.

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El próximo entrenamiento del Sporting va a ser el miércoles por la tarde. A las 6 de la tarde empezarán a preparar el Sporting Almería. Por tanto, tienen descanso. Han tenido durante el día de hoy, mañana también completo y el miércoles por la mañana para empezar a trabajar, como digo, el miércoles a las 6 de la tarde. Luego el jueves a las 11 menos cuarto, viernes 11 menos cuarto, sábado también 11 menos cuarto y el domingo a las 6 y media será ese partido entre el Sporting y el Almería, el último de la temporada 25-26 en el Estadio del Molinón.

Hoy ya faltan tan solo dos jornadas para acabar esta interminable temporada que ha colmado la alegría del Racing de Santander con el ascenso a primera. Felicitamos al exentrenador del Sporting José Alberto, al exjugador del Sporting Pablo Álvarez y a todos los amigos racinguistas que ya están en primera división. También muy cerca el Deportivo de La Coruña tiene 74 puntos, 3 más que el Almería. Es decir, el Sporting podría hacerle un gran favor este domingo al Depor. Consumando, por ejemplo, la victoria y que el Depor también gane su partido y sería ya equipo también de primera el conjunto gallego frente a la Almería de Rubi, que vuelve a visitar también el estadio del Molinón. Se consolidan en zona de playoff el Málaga cuarto con 69, Las Palmas quinto con 69 y de momento se mantiene el Castellón sexto con 66 puntos, pero son los mismos que el Burgos, que es séptimo, estaría fuera por golaveraje del playoff y el Eibar, que es octavo, tiene 64 puntos, está a solo dos. Por tanto, podemos dar por hecho que Málaga y Las Palmas lo tienen bastante fácil para jugar el playoff y entre Castellón, Burgos y Eibar se juegan una plaza y entre Deportivo de La Coruña y Almería se juegan la otra plaza de ascenso directo. El que no la consiga jugará, lógicamente, el playoff de ascenso. Y por abajo, pues parece que lo tiene ya casi casi imposible el Zaragoza, a 5 de la permanencia, la Cultural Leonesa, que tiene uno más que el Zaragoza, aunque ganó este último partido, está a 4 del Cádiz y pendiente de lo que terminen de hacer ahora el Huesca y el Leganés en su partido. Yo creo que los cuatro de abajo, Mirandés, Huesca, Cultural Leonesa y Zaragoza, lo tienen más que complicado. Pero bueno, quedan dos jornadas completas y mientras las matemáticas no digan lo contrario, veremos cómo acaba, cuál es el desenlace final de esta temporada tan mediocre, podemos decir, para el Sporting, acabando, como os decíamos antes, seguro, seguro ya entre el noveno y el decimotercer puesto de la clasificación. Aquí lo dejamos, esta edición de lunes 18 de mayo de 2026 de la Hora Rojiblanca, porque ya llega Pedro Ayongo con la Hora Azul y nosotros volvemos mañana martes a partir de las 11 de la noche, momento en el que la Hora Rojiblanca va a volver a empezar. Gracias, hasta mañana, adiós.

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0: Saludos amigos, muy buenas noches. Es lunes, es 18 de mayo 2026, 12 en punto de la noche, tiempo de Real Oviedo en RPA. Pues tenemos por delante 60 minutos destinados a este equipo, que ya sí es equipo de segunda división. Y como es lunes, lo analizaremos, iremos hasta el otro lado del charco, muy muy lejos, hasta México, para hablar con nuestro amigo Ángel de Camas. Pues nada, consejos y arrancamos.
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2: ¿Qué sensaciones te vas? Has escuchado la grada, no sé si sientes que es tu último partido aquí o no. Y tema Santi Cazorla, no le cambiaste. ¿Por qué? No sé si hablasteis algo antes o no.
3: No. Bueno, vamos a empezar por lo de Santi, porque lo vi bien. Lo pusimos después que sacamos a Fonseca y a Colo un poco más atrás para que no nos distribuyera, que eso lo estábamos haciendo bien. Nos faltó profundidad en varios momentos del partido, por más que llevemos el peso y nos remataron un tiro solo de largo y fue el gol. Pero creo que nos faltó dinámica en el manejo y profundidad, a pesar de que teníamos mucha gente en ofensiva, no, ellos se abroquelaron bien y nos costó en el partido. Y después las sensaciones, las sensaciones mías es lo menos importante que está viviendo la institución.
4: Empezabais a abrir con dos victorias que daban la ilusión de poder pelear por esa salvación. Desde entonces son seis partidos en los que no ha ganado ningún partido del Real Oviedo, son cuatro derrotas. ¿Qué explicación le encuentras a lo que le ha pasado a tu equipo en el último mes?
3: Y bueno, creo que es difícil para los jugadores jugar después que se ha definido un poco la situación nuestra en los últimos partidos, ¿no? Algunos jugamos bien y merecimos. Creo que tampoco hoy merecimos perder, pero en definitiva es eso, ¿no? Perdimos porque llevamos el control y bueno, en definitiva la entrega no está ante la discusión en los jugadores. Vuelvo a insistir, nos ha costado convertir y en definitiva los partidos se ganan con goles.
5: Quería volver a incidir en la pregunta del compañero. Hablábamos en la previa del ambiente de la afición y decías que habéis sentido el apoyo de ellos. Pues he escuchado en varias ocasiones el Almada, vete ya. ¿Qué opinión te merece?
3: No me provoca nada. Y cada uno se expresa como quiere. Lo dije todos los días. Lo menos que me preocupa es mi futuro.
6: Siguiendo con ese tema, que creo que es lo que hay hoy.
3: No te voy a contestar,
6: era
3: lo mismo y para mí no es importante. Si querés pregúntamela, pero no te voy a contestar. Otra cosa, cada uno se manifiesta como quiere y tiene razón.
6: No, pero iba más por otra parte. Iba a preguntarte si en el caso de que el club decida contar contigo y tú quieras seguir aquí,
3: ningún
6: si te ves
3: problema.
6: Con fuerzas.
3: Aquí ya te digo, estamos entre buena gente. Yo no estoy atornillado a ningún lugar y la decisión que toma el club la respetaremos como hemos respetado toda. Tienen la libertad para hacer lo que ellos crean conveniente, y como la tenemos nosotros también. Vuelvo a insistir, acá estamos en gente honesta, que simplemente cualquier decisión será respetable.
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10: Y continuamos en La Hora Azul. Os lo decía en la entrada, es lunes, es su día. Tengo el placer de tener al otro lado del teléfono a mi amigo Ángel de Cangas, más conocido como Mex Azul en redes sociales. Don Ángel de Cangas, muy buenas noches.
11: Buenas noches, buenas tardes, desde México. ¿Qué tal, Pedro? ¿Cómo te trata la vida?
10: Bueno, futbolísticamente hablando, yo creo que estamos un poco... Iba a decir una palabra un poco más malsonante, pero la voy a aflojar un poco. Estamos un poco fastidiados, ¿no? Aunque ya se sabía, pero bueno, pasan las jornadas y lo vas asumiendo, ¿no?
11: No, pues sí, la verdad es que esta larga agonía se hace eso, pues muy cansada, muy tediosa, ¿no? Como que el tiempo no pasa y lo que pasa, pues nos lo tenemos que tragar, son puros sapos, ¿no? Entonces, bueno, pues nada, así es esto. Es lo que logramos, tener un equipo que no es competitivo, que ya a estas horas ya tiene los deberes hechos, entre comillas, y que realmente pues baja los brazos. Ya hemos conseguido que el Elche permanezca en primera la semana pasada. Esta semana conseguimos que el Alavés permanezca en primera también, y la semana que viene conseguiremos que el Mallorca permanezca en primera, si es que los otros resultados pues le acompañan, ¿no? Entonces, bueno, pues esa es nuestra historia, una historia efectivamente muy triste, muy tediosa y vergonzosa, porque no se ha trabajado para una plantilla de primera división, y ya no es tanto ese el problema, vamos, porque eso lo dijimos el primer día y lo sabía pues la gente, o sea, todo el mundo desde el primer día, que teníamos la peor plantilla y que la política de fichajes había sido nefasta y la política de la dirección deportiva en general, ¿no? Para ambos entrenadores, yo creo que el gran error de Pachuca, lo he dicho muchas veces y lo repetiré, no fue traer a Carrión, no fue traer a Almada. El gran error de Pachuca fue renovar a Paunovic, porque Paunovic no estaba preparado para esto, y bueno, pues él, entre algunos amiguetes metido en la plantilla y permitir que se partiera en primera división con esta plantilla sin hacer nada, sin decir nada, algo tuvo que ver también él en la confección. Bueno, pues ese fue el gran error de Pachuca, renovar a Paunovic. Paunovic no estaba para esto, teníamos que haber empezado en primera división con otro entrenador. Y bueno, y el problema, digo, ya no es solo lo que estamos viviendo, lo que estamos pasando, que era la crónica de una muerte anunciada, ¿no? Sino que yo veo que tan mal se hicieron las cosas este año que creo que estamos hipotecando el año siguiente, en segunda división. O sea, porque no lo veo tan claro, la verdad. O sea, vamos a necesitar cerca de 15 fichajes. Es una barbaridad, hay que rehacer el equipo. No se ve por dónde se esté haciendo, creo que suenan ahí dos o tres futbolistas que están ya comprometidos, algunos ni juegan en sus equipos, otros pues están ahí en el limbo ese de la medianía, y bueno, pues no veo por dónde, la verdad. Y no tengo confianza en que las personas que están ahora mismo en el club sean capaces de armar un equipo competitivo para ascender, a menos de que hay futbolistas claves, empezando por el portero, por Aarón, que pienso que son imprescindibles. Y muy probablemente pues tengan novias, tengan, y digo Colombato, y digo Reina, también ayer Colombato estaba como que me mosqueó un poco, que como que se estaba despidiendo, ¿no? Y bueno, son futbolistas de la columna vertebral. Obviamente se va a Bey también, no sé, nos quedamos con la defensa del año pasado. Y luego pues espero que Reina siga también, porque también tiene muchas novias. Y siempre está la tentación de hacer caja, ¿no? De que hacer negocio con algún futbolista. Que eso, pues Pachuca también se pinta solo. Y bueno, obviamente se va a Viñas también, ya eso está está cantado y vamos a ver qué pasa con los extremos, con Cheire y Hassan. No sé si a Thiago, yo quisiera que se quedara, no sé si nos

0: nos renueven la cesión, si él quiera jugar en segunda, no lo sé tampoco. Pero bueno, quedamos en cuadro total, ¿eh? O sea, yo lo veo, hay que hacer muchos fichajes. A lo mejor podemos aprovechar a subir a alguien de la cantera. Creo que hay por lo menos 3 o 4 chavales que hay que darles la oportunidad. Y bueno, pero tan mal se hizo este año todo el tema de fichajes y de la dirección deportiva que bueno, o sea, está afectando al año siguiente también, ¿eh? Entonces es un desastre esto. Asúmanle ahora que bueno, talmente parecía que estaba arreglado de por sí. O sea, hay la información de que ya había un acuerdo con Almada para seguir, por lo menos, bueno, pues ya sabemos cuál es su esquema, no lo ha hecho tan mal tampoco para lo que tenía, pues tiró mucho del tema físico, de forzar físicamente a los jugadores al 110% para lograr más de lo que pueden dar incluso. Entonces, bueno, no estuvo tan mal hasta que pues se hizo ya evidente el descenso y el equipo bajó los brazos, ¿no? Ahora, pues, talmente parece que Almada es muy probable que no siga. Entonces, no es que sea una preocupación que no siga Almada, porque tampoco es un Guardiola, pero creo que hay que empezar a preocuparse a ver si traen a uno que sea mejor que Almada, ¿no? Porque no es fácil.
1: Sí, y este año ya no vale lo de que fuimos los últimos en acabar la liga, porque fuimos los primeros. Fuimos los primeros en acabar la liga, entiéndeseme. Acabamos dos a la vez, lo que pasa es que nosotros ya sabemos desde hace un par de semanitas que estamos en segunda.
0: Sí, sí, tenemos más tiempo que nadie. ¿Sí? Al día de hoy ningún equipo está pensando en hacer equipo para segunda, ¿no? Nada más que nosotros, que ya lo podíamos haber pensado desde hace 6 meses, pero bueno, ya, o sea, matemáticamente ya llevamos ahí pues unos días ya, entonces ya tenían que estar al 100%. El problema es que no sabemos ni quién va a llevar la dirección deportiva. O sea, no, esto, no sé, parece como si fuera un juguete, como diciendo, tengo otras cosas mejores que hacer. Por cierto, ayer Pachuca jugó la semifinal del fútbol mexicano, pues era favorito para llegar a la final, pero lo eliminaron y quedó. Entonces, pues también fue mal fin de semana para Pachuca, ¿no? Porque en años anteriores se quejaba mucho la afición del Pachuca, de aquí, del equipo, de que pues todo se volcaba con el Oviedo y que habían abandonado al equipo de acá. Ahora, bueno, yo creo que este año pasó al revés, ¿no? Porque sí tenía Pachuca un equipo muy competitivo, eran los favoritos para ganar el título. Bueno, lo eliminaron desgraciadamente ayer, pero bueno, creo que sí, este año le pusieron más atención a Pachuca que al Real Oviedo, y bueno, y ahí están las consecuencias, ¿no?
1: Pues sí.
0: Entonces, bueno, pues así estamos, Pedro.
1: El partido de ayer, yo sé que estos partidos cuesta analizarlos porque evidentemente no tenemos nada que ganar, ya nos dejamos llevar, lo que decías antes, ¿no? Primero fue el Elche, ayer fue el Alavés, los que logran salvar la categoría frente a nosotros. No sé, ¿con qué cosas buenas te quedas del partido de ayer, si es que hay alguna buena?
0: Bueno, pues el partido de ayer nada, fue estos para olvidar. O sea, no me gustaría decir esta expresión, pero es la que más pulula entre los aficionados y en redes, que se parecía una falta de respeto casi a la afición, ¿no? Porque no, pues el equipo no compitió, no tiramos a puerta ni una sola vez entre los tres palos, en casa como locales. No sé si eso haya pasado en todo el año, ¿eh? Con todo y los malísimos partidos que dimos, creo que probablemente sea la primera vez que no hemos tirado a puerta entre los tres palos. Recuerdo cuando ganamos a la Real, que fue de churro también, el único tiro a gol fue el gol, el de Dendonker, y no tiramos más. Entonces, sí, con Pauno pasaba eso, que había uno o dos tiros a gol nada más, pero bueno, había algunos. Esto ahora pues no lo hubo. O sea, estando despidiéndose de la afición y pues sin ningún estrés, digamos, ¿no? Sin nada que perder, pues queriendo dejar una buena imagen, no ya solo por el equipo, sino pues en lo personal, cada futbolista quiere dejar una buena imagen pensando

0: de la línea de fondo, no llega nadie a cubrir el primer palo. Moldovan tira una palomita sin sabiendo que no va a llegar, innecesaria completamente, que deja la portería libre. Y bueno, pues nada más el delantero, que el extremo, tiene que lanzar un buscapiés y con eso pues ya tropieza en una pierna y entra el gol, ¿no? Y eso pues ya nos marcó mucho, porque ellos pues ya se amacizaron, digamos, ya cuando empezaron a controlar el partido, ya se sentían con el partido ganado, sabían que nosotros no íbamos a forzar la máquina mucho, no había ilusión, y bueno, ahí no tiramos a puerta. Hay que poner también sobre la mesa, pues en el, no como justificante, sino también como dato, que la pasada jornada el Barcelona contra el Alavés tampoco tiró puerta, ¿eh? Y eso debe ser la primera vez, no sé si en 20 o 30 años, que sucede. Todo esto yo pienso que, aunque no haya esa intención, contribuimos a una adulteración de la competición, ¿no? El Barcelona no compitió contra el Alavés. O sea, el Alavés es un equipo que tenía pie y medio en segunda. Por suerte el Barça no le compite, no le tira a gol. Nosotros no le competimos, no le tiramos a gol, y el Alavés está salvado prácticamente. Entonces, bueno, pues son cosas que pasan en estas últimas jornadas. Gana el que lo necesita, y el que no lo necesita, pues nada, se pasea. Yo no sé, antes la gente quería, jugabas al balón, jugabas al fútbol, en cualquier circunstancia, te olvidabas de lo que había atrás y lo dabas todo. Ahora no, ahora la gente se cuida, se dosifica, mira otras cosas, no sé, ya están los deberes hechos, ya déjalo pasar y tal, ¿no? Entonces, bueno, pues pasó eso. Y luego, pues nada, el partido, para no variar, pues el árbitro hizo lo suyo también. O sea, a nosotros nos sacaba la tarjeta a la mínima, nos pitaba todo, a los otros le perdonó varias tarjetas, incluso una posible roja, posible penalti a Reina que no nos pitó. Hay que decir, también hay que reconocerlo, Calvo hizo un penalti al empezar el partido.
1: Sí, señor.
0: Y no lo pitó, y era un penalti clarísimo. Y no entró el VAR tampoco, ¿eh? O sea, tuvimos hasta una sensación rara. mira lo que se siente, ¿no? Pero bueno, a partir de ahí, pues vino después el gol de Alavés, y luego pues todo fue a favor del equipo. ¿Qué es lo positivo? Pues ya lo sabes tú, pues Santi Cazorla, ¿no? Que lo estuvimos viendo pues los 90 minutos. Para una vez que no queríamos ver a Santi los 90 minutos.
1: Es que este hombre lo hace todo al revés.
0: Este cuate tan triste, tan soso que es el pobre, con tan poca chicha, como dirían en Asturias. O sea, es un hombre que ni chicha ni limonada, la verdad, qué espíritu. O sea, si todo el partido estamos viendo, yo ya, bueno, te digo la verdad, ya miraba de reojo los últimos minutos y tal, porque pues te sientes mal, no quieres que esto se acabe y ya, ¿no? Pero nada más estaba mirando la sustitución de Cazorla, la reacción del Tartiere.
1: Claro.
0: No ya ponte que a lo mejor que siga, ¿eh? Es muy probable que bueno, por el cariño de la gente, pues tal día, pues voy a seguir, aunque sea para jugar unos minutinos y tal, y para que contéis conmigo en segunda. Bueno, pues la verdad sería un abuso, pero bueno, pues todos lo queremos y es posible que siga. Pero bueno, la gente quería darle un homenaje a Santi Cazorla.
1: O sea, claro. Es que, vamos a ver, llevas diciendo todo desde que llegas al Oviedo, que veías a Santi única y exclusivamente pues a partir del minuto 60, minuto 70, minuto 80 y pico, cuando lo metiste. Ayer lo pones de titular, después de lo que pasa en el Bernabéu, que ya dijo Santi que lo contaría. Ayer lo pones de titular. Todo el mundo durante el partido, la única expectativa o la única, el único, la, yo conozco mucha gente que fue al partido única exclusivamente por el hecho de rendirle un pequeño homenaje a Santi. La única forma que tienes rendir un homenaje a un jugador saliendo de titular es ovacionándolo en el campo, en el cambio, 100%. Yo cuando vi en el minuto 70 que no lo quitaba, dije, ¿a que no lo quita? Y efectivamente. Pues nada.
0: No, eso yo creo que fue casi un reto a la afición. Además, el mismo míster dijo la semana pasada, bueno, ahora no lo puse porque lo voy a poner a otra, porque quiero que pues que la afición la pueda que se despida. Ponte que luego entró en tela de juicio el tema de la despedida. Pero bueno, lo sacas de titular, precisamente lo sacas de titular y sabes que no aguanta los 90 minutos, según tú, ¿no? Bueno, pues no sé, en el minuto 80...

0: y tal, y se cae el estadio. Y mira, y de paso te evitas otro enfrentamiento con la afición, te evitas que la afición hable de ti como que te da igual, como que te sientes el rey del mambo, como que has ignorado a la afición, porque lo que hizo Almada pues fue ignorar a la afición. Yo creo que fue un reto como diciendo, mira, si no me queréis, pues yo tampoco me interesa dar el homenaje a Cazorla, entonces ahí lo voy a tener hasta el final y ya. Y yo creo que fue un reto de Almada, ¿no? Y eso creo que definitivamente le cuesta el puesto al míster, ¿eh? Aunque sí, sí sea un aspecto no deportivo, pero creo que eso nada más le cuesta el puesto al míster.
1: Hombre, es que
0: cuando ya estaba amarrado.
1: Arrancar la temporada que viene con más crispación social de la que ya vivimos esta, sería muy, muy, muy complicado, ¿eh? Eso no lo levantas. Porque es que además hizo méritos para ello. Porque es que ayer se contradijo en lo que lleva diciendo toda la temporada. Que Santi no estaba para 60, 70 minutos y ayer lo aguantas 83, que fue lo que duró el partido. Yo dije, no miento, alguien me manda un WhatsApp al descanso y me dice, no lo quitará ahora el descanso, ¿no? Entonces, bueno, sí. Esa era otra, ¿eh?
0: Digo yo, bueno, llegué a pensarlo también.
1: Mucha gente,
0: eso, quitan el descanso y nadie sabe ni dónde quedó Cazorla.
1: Algunos me lo dijeron y estoy seguro que muchos lo pensaron. Bueno, ¿saben la segunda parte? Bueno, lo quitarán en 60, 70, 80, 80 y pico. Nada, aunque hubiera sido un cambio testimonial en el 80, o sea, por nada, me da igual a quién saques. Tienes esa temporada perdida, o sea, no, simplemente era el homenaje a que había un tifo hecho por Simaquial y que se suspende después de las declaraciones de Santi en el Bernabéu, en zona mixta, diciendo que bueno, que quiere disfrutar de otros partidos, luego que quiere hablar, que esperar, bueno. Entonces parece que la decisión original que estaba tomada, podemos decir que ahora mismo está en stand-by. Cada uno tenemos nuestra opinión y cada uno, pero al final la decisión la va a tomar Santi, que yo creo que se lo merece. O que se ganó, por lo menos, también el poder tomar la decisión si sigue o no sigue. Pero joder, independientemente de eso, que siga o que no siga, ayer la única forma de darle un homenaje a Santi era que lo cambiaras.
0: No, desde luego. Entonces, fue dantesco, porque además, bueno, empezando, no nos jugábamos nada. El partido estaba de pena, el equipo no estaba forzando. Te tienes que comer con patatas a un Borbas que sale ahí, que no es futbolista ni de primera ni de segunda, que creo que lo vamos a tener, tiene contrato hasta enero. Yo no sé, hay que ver quién fue el iluminado que trajo a Borbas y lo puso en primera división. O sea, hay que ver, porque esa persona tiene que estar fuera del club inmediatamente, y bueno, hay otro listado de ellos. Pero quiero decirte, saca esa gente, que la gente que te tiene no los traga. Sabes que no vas a hacer nada, de por sí no haces nada, porque no tiramos ni una vez a gol, con todos los cambios que haces. Y bueno, tienes que tener en cuenta que un partido, que es el último del Tartiere en primera, contra un Alavés, que no le interesa a nadie, que enoja a la gente, van 21.000 y pico personas para ver despedirse de Cazorla, ¿eh? Y tú te haces como que no oyes, como que no estás en la ciudad, como que no estás en el equipo, como que esas cosas a ti ni te van ni te vienen, ignorando la afición, bueno, pues te la cargas. ¿Y sabes qué? Almada, vete ya. Y esa fue la consecuencia. Entonces, eso son, errores no forzados, hablando en términos tenísticos, ¿no? Eso no era de cajón, no era algo que no lo pudieras evitar. Entonces, bueno, pues nada, lo que ganamos, lo que dices, más crispación social, más indignación y más contra Pachuca, porque al final Pachuca es el que recibe todos estos golpes, ¿no? De todo lo que son, que hagas cosas que salgan mal, que las quieras hacer bien, pues recibes todos los golpes. Y bueno, pues a ver qué pasa ahora, ¿no? Pero otro problema que tenemos, entre comillas, pues es el de buscar otro míster ahora, ¿no? Porque talmente parece que Almada ni él está contento, ni da señales de que quiera, ni de conexión con el ambiente, y bueno, pues la afición pues pide su cabeza en todas partes. Por esto que hizo fue la guinda al pastel, pero bueno, también creo que no ha sido mal entrenador para lo que se encontró, siendo el tercer entrenador que teníamos en la categoría. Te digo, cargó mucho el tema físico y bueno, jugábamos algunos partidos más o menos, también los arbitrajes nos perjudicaron mucho, pudimos haber quedado un poco mejor, ¿no? Pero bueno, aunque el descenso creo que fue inevitable desde el primer día, la verdad. Pero bueno, no cargo las tintas tanto, deportivamente hablando, contra Almada, porque creo que para lo que había no lo hizo tan mal. Y a lo mejor podría ser un entrenador válido para segunda si hubiera una continuidad en el equipo, si ya hubiera un diseño de algunos fichajes que se acoplaran a las carencias que vemos que va a haber el año que viene para segunda división, ¿no? Pero bueno, no hay nada de esto. ¿Qué quieres que te diga, Pedro? No hay avances en nada, no hay nada. La gente que tiene que aparecer no aparece. No tenemos dirección deportiva, que es el primer paso de todo, porque hasta que no haya un director deportivo, obviamente creo que Roberto Suárez no va a seguir. Y no sé si Agustín Lleida siga, porque y si sigue, pues será bajo protesta de la gente, ¿no? Pero bueno, y hay muchos jugadores que son claves que están en el limbo, ¿no? También otro que jugó bajo protesta desde que tuvo aquel affair con Paunovic fue Hassan también. Yo creo que Hassan jugó con desgana, hizo así bajo mínimos siempre, una huelga con servicios mínimos y poco más. Chaira sí forzó un poco más la máquina, se involucró un poco más. Viña se va, te digo, hay jugadores ahí claves que no sabes qué va a pasar con ellos, porque no hay tampoco una dirección deportiva, no sabes qué ofertas hay, si va a ser todo cuestión de dinero o de qué, a quién vas a traer, quién va a querer venir a este Oviedo, que no tiene plan deportivo, no tiene futuro inmediato definido, ni muchísimo menos. Entonces, bueno, pues la cosa está peliaguda y esto de Cazorla pues vino a ser la guinda del pastel, pues casi un reto a la afición, que como dices, estábamos pendientes del partido. Para mí era lo principal de este partido, te digo la verdad. No es que no me importara el resultado, por supuesto que siempre disfrutas a ganar, cuantos más puntos quedes, pues mejor. Y aparte de que pues yo quería que bajara el Alavés, porque nos conviene que baje un equipo como el Alavés, no nos conviene que baje un equipo como el Girona.
1: Totalmente.
0: El Girona tiene un pie en primera, si baja. El Mallorca tiene un pie en primera, si baja. Son equipos muy poderosos, con una economía muy poderosa, que nos superan mucho y que van a tener la protección arbitral para volver a ascender. Entonces, bajando el Mallorca y el Girona, hazte cuenta que queda un lugar para subir. Es como si hubiera bajado el Sevilla, tampoco quería que bajara el Sevilla, porque obviamente pues lo suben en volandas. Y quería que bajara pues el Alavés, que baje el Levante, que baje el Elche, incluso el Osasuna. Ojalá baje el Osasuna, ojalá baje, que todavía tiene bastantes posibilidades. Me daría mucho gusto, la verdad. Pero bueno, hasta eso estábamos echando piedras contra nuestro propio tejado. Teníamos que haber competido a tope para ganar al Alavés, echarlo todo ya al último partido y bueno, pues tira para adelante. A lo mejor, no sé, tienes que proteger a Viñas porque se va al Mundial dentro de una semana. Sivo se va al Mundial dentro de una semana. Bueno, protégelos un poco, ¿no? Por cierto, hay que agradecerle mucho, yo creo, que a Viñas, un hombre que después de una lesión muy larga, que siempre tenía en la mente, le costó mucho mentalmente superar eso, que podía volver a recaer, y teniendo la oportunidad deportiva de su vida, que es el Mundial, a la vuelta de la esquina, nunca dejó de luchar, siempre, pues nunca se escondió, porque además es un estilo de fútbol, el de él, muy físico, muy de contacto, o sea, siempre se arriesgó a tener una lesión y a quedar sin Mundial, nunca se escondió, ¿eh? Entonces, eso también hay que agradecérselo para todo un profesional, que lo dio todo por los colores, y la verdad, pues, bueno, al final fue de los más destacados del año, ¿no? El máximo goleador y pues siempre estuvo ahí fajándose sin pensar para nada en el futuro como piensan otros que se cuidan, ¿no? Entonces pues ahí queda el agradecimiento para Viñas. Pero bueno, quiero decir, a lo mejor puede reservar a alguien de estos o me quedo sin ver a Chaira de 9, que todos el 90% del peligro que llevó el equipo a lo largo de la temporada fue Chaira jugando por el centro, jugando de falso 9. mejor hubiera sido una oportunidad, ya que puso, bueno, en principio salió casi con 4-4-2, salió con Cazorla adelantado. Yo creo que Almada también quería que, al no poner al segundo extremo, a lo mejor Cazorla tuviera más libertad, se cargaba un poco hacia la izquierda, buscando a lo mejor un tiro de Cazorla para ver si podía meter un gol, ¿no? Y entonces, pues sí, se caería el Tartiere. Pero no fue así, y ya cuando hacen los cambios, bueno, pues creo que podíamos haber ido a por el partido y empatar por lo menos, o ganar, no facilitarle al Alavés la permanencia, porque definitivamente te digo yo que no nos conviene. Dirán algunos, bueno, ¿qué más da que sea unos que otros? A mí me cae bien fulano, me cae bien. No se trata de caer bien, se trata de que esta es la realidad y la tenemos conocida. Equipos fuertes, equipos que tienen un poderío económico y una influencia en la liga fuerte, y el Girona lo tiene no solo a nivel nacional, sino a nivel internacional, bueno, pues tenemos ahí pues un doble enemigo, ¿no? Porque no solo es su capacidad futbolística, sus buenas plantillas que tienen, que las van a mantener seguramente, sino que además pues van a tener la protección, la protección pues de todos los estamentos, ¿no? O sea, ya sabemos cómo va, de qué va esto. Entonces, bueno, pues no nos beneficiaba que el Alavés se salvara, desde luego. Todo eso había que haberlo puesto sobre la mesa y tenía que haber jugado el equipo pues con más enjundia, con más profesionalismo, si se me permite la expresión, ¿no? Porque esto antes pues no pasaba. Y ahora pues sí pasa, te bajas los brazos, ves la vida pasar y tan campante. Y encima pues nos quitan lo que podía tapar un poco todas estas penas y todas estas carencias, que era la despedida de Cazorla, ese homenaje. Se quedó el Tartiere con las ganas de despedir a su ídolo. Así, sí, esperemos que siga, pero aún así pues queríamos darle un homenaje y que valiera la tarde eso, vamos.
1: Totalmente, es que encima se ve todavía más eclipsado. Porque claro, el Alavés cuando acaba el partido están celebrando la salvación. Habían viajado, creo que 3.000 aficionados del Alavés, que todavía desluce más lo que fue, bueno, pues el auto-homenaje que se quisieron dar, ¿no? Porque bueno, al final pues saludan a la afición, dan la vuelta pues Santi despidiéndose acompañado de los compañeros, y estaba todo el mundo, o sea, todo el cuerpo técnico, todos los jugadores del Alavés en la esquina celebrando con su afición. Entonces se estaba escuchando los cánticos del Alavés, entonces todavía se deslució más todavía. O sea, que lo que de este año todo fueron desgracias y cosas malas, por favor, que se acabe la temporada ya, porque es lo único que podemos pedir, que de verdad va a pasar el fin de semana que viene en Mallorca.
0: Sí, no, desde luego. Sí, ya lo de Mallorca, ya, bueno, pues ya estamos resignados a que no vamos a hacer el partidazo, desde luego. Pero bueno, esperemos que el equipo compita con dignidad y esté a la altura, porque si no, bueno, pues aunque suene así fuerte, realmente estamos contribuyendo a una adulteración, ¿no? Hay equipos que se han beneficiado de que otros han bajado los brazos y esto ha cambiado lo que realmente tenía que haber sido la clasificación final. Así de fácil te la pongo, ¿no? Entonces, y hay equipos que se veían salvados y se vieron inmersos en un descenso casi seguro, ¿no? Como son el Mallorca o el Girona en principio, aunque todavía no está definido eso. Pero bueno, también tengo una cosa, como dice don Eugenio Pieto, para estar en primera hace falta tener suerte, y nosotros suerte, o sea, es que tenemos 0.0, ¿eh? Porque ten en cuenta, ya lo barruntábamos aquí desde hace varias jornadas, que la salvación estaba en 42 puntos. Pues no sé si ahora está en 43, y jamás en la vida, desde que hay este formato de tres puntos, nunca hizo falta tener 42 puntos para salvarse, ¿eh? O sea, es la permanencia más cara de la historia del fútbol español. Eso tampoco nos ayudó, porque bueno, creo que todavía hubiéramos tenido más posibilidades y lo hubiéramos visto más a la mano, ¿no? Independientemente de los errores arbitrales que nos perjudicaron. Pero bueno, eso también hay que tomarlo en cuenta, que es la permanencia más cara de la historia, ¿no? La suerte no es lo nuestro. Y volveremos a segunda el año que viene, y júralo que el ascenso va a estar carísimo. Ve los puntos de este año para meterse en playoff y todo eso, y ya verás el año que viene lo que va a haber ahí. Pero bueno, hay que aguantar mecha y tirar para adelante. Somos el Real Oviedo.
1: No nos queda otra, no nos queda otra. Hablabas antes de fichajes, de jugadores y demás. Tú, jugando a ser director deportivo, hoy, 18 de mayo del 26, como dijimos antes, no me vale la disculpa este año de que fuimos los últimos en acabar la temporada, sino que podemos llevar planificándola meses, porque esto, como decía el otro, se veía venir. ¿Con qué columna vertebral de lo que tienes hoy en día te quedarías? ¿Sí o sí? Para arrancar la campaña que viene en segunda.
0: Bueno, obviamente, teniendo en cuenta que en segunda división hay futbolistas que no pueden estar ahí por su alta ficha, en primer lugar, y porque, bueno, pues tienen otras aspiraciones, como Bailey, por ejemplo, Dendoker, que además no son dos futbolistas que les han machacado mucho las lesiones, tampoco hemos tenido suerte en eso, entonces ya estaban llamados a ser la columna vertebral, como dices, pero bueno, Bailey al final, pues sí, ya dio muestras de ser un buen futbolista, aunque no se recuperó al 100% de lo que era, pero bueno, sí, por lo menos a un 70, un 80. Y bueno, y Dendoker, pues también, te digo, pues se va a ir, obviamente, y tampoco, quitando algunos partidos así, se ve que no le entró por lojito derecho a ninguno de los tres entrenadores que tuvimos, ¿no? Entonces, es evidente, la defensa ya está armada. Esto, tenemos la misma en segunda división. Nacho Lucas, yo creo que Lucas lo van a renovar, eso, o creo que ya lo renovaron. Está muy bien, porque creo, además, es un comodín que puede jugar en ambos laterales y puede servir. Nacho Vidal, pues aunque ya tiene su edad, pues está en plena forma. Creo que ha terminado la temporada muy bien. Y bueno, pues Costas y Calvo van a seguir, se conocen de memoria y van a ser los centrales, digamos, tipo. Hacen falta fichar otros dos centrales. No sé si vuelva Luengo, dicen alguna cosa así, pero creo que tenemos que tener ahí un central un poco top, un central titular, ¿no? Que no sean Calvo y Costas los titulares indiscutibles, que haya otro por ahí meterlo, eso es impepinable. Lateral izquierdo, pues nos quedamos con Regín, que no está mal, que no está mal. Obviamente Javi se va, Javi también ha hecho un muy buen final de temporada, pero bueno, probablemente ahí haya que fichar a alguien más, a otro lateral izquierdo. La clave de la defensa, para mí, la columna vertebral, sin duda alguna, Aarón Escandel. Para mí, que Aarón siga o no siga, es ser o no ser para nosotros. Cuando subimos gracias a Aarón. Y hicimos este año de no quedar en ridículo, fue gracias a Aarón también. Entonces, si perdemos a Aarón, pues hay que fichar no uno, dos porteros, ¿no? Porque obviamente Moldovan está cobrando un pastizal y no es nada del otro mundo. También fue algún otro iluminado de la dirección deportiva el que se le ocurrió lo de Moldovan. Pero bueno, la portería es clave. Segunda división hay dos claves, la portería y el 9. Y entonces, pues, ojalá sea Aarón. Para mí es imprescindible. O sea, siguiendo a Aarón, creo que tenemos medio trabajo hecho, por lo menos, ¿no? Pero lo veo difícil porque va a tener novias y pues se va a poder hacer caja con él. Y él también, pues, tiene sus aspiraciones. Preferirá a lo mejor ir jugando en primera o en algún equipo europeo que sea competitivo en primera división. Entonces, pues, está muy difícil. Pero para mí la clave, Aarón, sin duda. Luego la defensa, pues creo que vamos a tener una defensa competitiva siempre y cuando se fiche por lo menos un central. Aparte de Costas y Calvo, hacen falta dos centrales más. Obviamente se van Carmo y Bailey. Pues hay que sustituirlos, hay que fichar a dos centrales. Y yo creo que uno de esos que se fiche debe ser un central titular. Uno que esté por encima de Costas y de Calvo. En el centro del campo, bueno, a mí me gustaría mantener lo que hay. Para segunda división no estaría mal. Si mantenemos sobre todo pivotes defensivos, a Sibo, Fonseca, luego mediocentros, Reina, Colombato, bueno, pues es lo que tenemos. Son muy pocos mediocentros. Es lo que hay, ¿eh? Porque nos plantamos en primera división sin centro del campo. Porque luego está el Ili, que no sé qué, lo Viejaira, no sé qué más, y luego el tema de Cazorla, que claro, Cazorla, pues, como sea, aunque siga, no puedes contar con él como que te va a sacar las castañas del fuego ya con 42 años, tampoco, ¿no? Cada vez, obviamente, como es lógico, físicamente irá menos y habrá que cuidarlo más, ¿no? Entonces, bueno, tenemos esos cuatro, de no que obviamente se va también. Entonces, a ver si quieres seguir Fonseca, que también tiene su carácter. Sibo, después del Mundial, probablemente tenga novias. También tenga otra aspiración, no lo sé, según cómo le vaya con gana. Por cierto, creo que juega aquí la semana que viene. A ver si lo puedo pasar a saludar o entrar a ver en qué hotel está Gana. Y luego, bueno, pues te digo, Colombato y Reina pues son muy buenos futbolistas, son futbolistas de primera división. Ojalá quieran seguir y ojalá, pues aunque haya buenas ofertas, pues Pachuca se mantenga firme y los deje. Y a partir de ahí, pues hay que reforzar en medio centro, un medio centro ofensivo, ¿no? Alguien, una media punta.

pregunta. Es que te digo, es que vamos a quedar en cuadro total, Pedro. Y luego adelante, pues a ver, sigue Hassan, sigue Chaira, tienen contrato. Bueno, pues ojalá sigan, pero yo creo que pues, por lo menos en el caso de Hassan lo veo bastante difícil. Entonces, creo que ya ficharon a un futbolista, no sé, del Granada, que tiene su perfil, que es un extremo derecho, que es zurdo. Bueno, pues a lo mejor ya lo pensaron, ya lo ficharon pensando en eso. Pero bueno, y luego tenemos el tema de, bueno, aparte de Thiago, pues está cedido, no sé si siga, ojalá nos lo dejaran otro año, nos vendría muy bien, y a él le vendría muy bien jugar otro año con el Oviedo ya con más protagonismo en segunda división. Pero bueno, lo veo difícil. Obviamente, este Agudín pues ya tiene que tener más protagonismo, ¿no? Creo que los minutos, los poquísimos minutos de los que ha disfrutado, porque nada más se ha dedicado a turistear, los pocos minutos que ha disfrutado en el campo, creo que ha demostrado buen nivel y ha aportado cosas, ¿no? Que como que realmente pues sí se merecía más minutos. Entonces, bueno, pero realmente lo que es medio centro, media punta y delantera, estamos en cuadro. Y luego, pues la guinda del pastel, un 9. No tenemos 9. Este año los señores de la Acción Deportiva trajeron al paquete de Rondón a pasar vergüenzas, nada más, a quién se le ocurre. Y luego, bueno, finalmente Viñas, que ya no jugaba de 9, lo pusieron de 9 y fue el que más o menos nos salvó, aunque no sea un killer. Pero bueno, pues fue lo que tuvimos. Lo otro pues fue Borbas y Forés. Finalmente, ponte que tuvimos 4 9 y entre los 4 pues era difícil hacer uno, ¿no? Entonces, obviamente, Borbas tiene contrato creo que hasta enero. Cosas raras también que hacen. Nos lo comeremos con patatas porque nadie lo va a querer. Entonces, o no sé si se puede rescindir el contrato. Ojalá. Y Forés pues tampoco tiene caso que siga, aunque sea segunda división y aunque nos lo cedan gratis y lo que tú quieras. Entonces, hay que fichar un 9. Hay que fichar un 9. Y bueno, un 9 me lo pongo barato. Realmente debe fichar 2 9s. Un titular y otro que hiciera la cobertura o que jugara atrás del 9, algo así. Pero lo veo difícil también, ¿eh? O sea, porque eso va a ser lo más cañón. Segunda división, fichar un 9 tal. Ojalá tengan, no sé, la visión que tuvieron otros, como por ejemplo el Racing, cuando fichó a Villalibre, algunos de estos futbolistas, está hecho en primera. Ofrecerle un contrato un poco largo para que sea atractivo y nos ayude a subir, pero que sea un goleador, alguien que nos garantice goles, que siempre esté ahí y que contemos con ello, ¿no? Porque ya nos hemos acostumbrado a no tener propiamente un 9, ¿no? La última, pues Alemão estaba tal, más eso, era un tanque, jugaba mucho de espaldas a la portería, pivoteaba mucho también, pero bueno, sí metía buenos goles y nos hubiéramos quedado con él y creo que seguiría sirviendo porque le ha hecho un gran servicio al Rayo Vallecano, no solo en España, sino en Europa, ¿no? Bueno, pues el 9. O sea, para mí, claves. Lo primero que hay que ver, un director deportivo, a ver quién va a ser, y uno que sepa y que le hagan caso, no esté esperando instrucciones de México que hay que colocar a no sé quién de México, no sé qué rollos. Y lo segundo, un portero, a ver si sigue Aarón, ojalá. Si no sigue rápidamente, empieza a haber porteros por ahí. Hay que fichar a 2 porteros y hay que fichar a 2 9s. Y luego, pues mantén el centro del campo, lo poco que tenemos, manténlos a todos si puedes. Y si no, pues también hay que fichar. Es que realmente la carencia de la plantilla va a ser entre 12 y 15 elementos, para completarla. Yo espero que suban 3 o 4 el filial, pero bueno, aún así pues tienes que fichar 8 o 9 jugadores en todas las líneas, ¿no? Y eso no es fácil. Y como dices, pues ya teníamos que haber empezado porque ya estamos de vacaciones desde hace tiempo y hubiéramos aprovechado, pero al no haber dirección deportiva creo que se estaba perdiendo el tiempo. Entonces, pues nada, esperaremos a que pase el Mundial, a ver qué tal, y cuando queden 10 días para empezar el campeonato empezarán a llover nombres que no conocemos, este viene acá, este viene allá, el entrenador pues conoce, tiene un amiguete por aquí que confía mucho en él, lo vamos a traer, todo el rollo este, ¿no? Entonces, ojo, porque no va a ser fácil ascender el año que viene, va a estar en chino, y si no hacemos las cosas bien desde ya, que ya tenían que haberse hecho y no se están haciendo, o sea, ya esto ya empieza a oler a chamusquina, pues si no lo hacemos bien, pues no vamos a subir, O sea, la segunda es muy perra, es un pozo, y no que se lo pregunten a todos los que están abajo, que son históricos y recién descendidos y jugaron 40 temporadas en primera, Y ahí están, ahí tienes al buen Zaragoza, con un pie en primera federación, a todos, al Valladolid, al

0: Cádiz, al Huesca, que estuvo en primera hace 3 o 4 años, al Leganés, pues a todos estos, el mismo Mirandés que jugó contra nosotros el playoff, la final, pues ahí los tienes, al Granada, todos ahí abajo, ¿no? Y te incluiría casi el Sporting también. Equipos históricos que se ven negros para pues casi para mantener la categoría y para hacer una temporada digna, ¿no? Y luego, bueno, pues hay equipos nuevos también, digamos, que han venido de abajo, como Málaga, Castellón, que van a ser muy competitivos, que si no suben este año, el año que viene los vamos a tener ahí dando guerra también. Y aparte te digo, si bajan el Mallorca y el Girona, pues apaga y vamos, ¿eh? Esos son los dos favoritos principales para ascender otra vez. Entonces, bueno, o sea, hay que trabajar y no se está trabajando ni en lo básico. Por lo menos que anunciaran, tuvieran estos señores el detalle de anunciar un director deportivo. Ya este es el nuevo director deportivo, es el que trae la instrucción de hacer la plantilla, de armar la plantilla, ya se está poniendo a trabajar y ya tiene, trae a varios en cartera y todo eso. Bueno, por lo menos con eso ya respirábamos un poco, ¿no? Pero pues eso no está pasando, Pedro. O sea, estamos en las mismas, como que tipo Almada con el homenaje de Cazorla, como que esta gente está quitada de la pena, como dicen en México. O sea, no hay nada que hacer, no vemos el exterior, estamos en una habitación y no sabemos lo que pasa afuera, ¿no? Entonces, pues esto yo lo veo un poco peligroso y vamos a presionar para que se hagan las cosas por el bien del Real Oviedo.
1: Al final es lo que pretendemos y lo que buscamos todos. Tema de lo que dices, ¿no? De dirección deportiva y demás. Entiendo que de hoy en una semana, cuando acabe la temporada, bueno, temporada acaba de sábado, el sábado de la semana que viene, a partir del lunes, tenemos que empezar a tener movimientos, ya, ¿eh?
0: Pues sí, yo creo que movimientos ya teníamos que haber tenido desde hace tiempo, ¿eh? Te digo que se sonaron ahí alguien del Granada, del Córdoba. Este chaval del Ceuta, que parece que es un tipo que juega al medio centro, que tiene envergadura, que es un tipo defensivo, bueno, pues está bien. A lo mejor para la segunda división, pues te puede hacer ahí una cobertura, ¿no? Pero hemos pedido mucho tiempo ya. El lunes, pues sí, pero el lunes estás compitiendo ya contra el Mallorca, contra el Girona, contra todos, porque incluso se va a saber también en segunda división quién asciende, probablemente ascienda al Depor ya la semana que viene. Entonces, pues los otros empiezan a reforzar en automático, porque lo del playoff es una lotería, ¿no? Entonces, vamos, es que te los ganan. Nosotros, que ahora que descendemos de primera, vamos a tener ciertas ventajas contra los que ya están en segunda división, pues teníamos que aprovecharlas desde ahora ya, ¿no? Entonces, pues hay que verlo. También tenemos el tema del filial. Que, por cierto, decías que buenas cosas había este año. Bueno, pues una de las buenas cosas yo creo que nos sorprendió fue el filial, ¿eh? Finalmente, creo que el filial hizo un temporadón, porque siendo recién ascendido, pues pudo haber ascendido directamente, pero yo creo que lo abandonaron un poco. El tema de Joaquín también es algo que clama al cielo. Joaquín, ahora que hablamos de delanteros, de nuevos canteranos que lleguen al equipo, creo que Joaquín es válido para el primer equipo, debe ser no a lo mejor como un 9 titular, pero sí como un 9 reserva, alguien que se haga en las segundas partes, que el chaval vaya creciendo y bueno, pues vamos a ver hasta dónde puede llegar, ¿no? Pero bueno, creo que se ha dejado caer un poco al filial también, pero aún así, pues estamos ahí, ya ha pasado la primera ronda y bueno, tenemos esperanzas de que suba a Primera Federación. No parece tampoco que el club esté mucho por la labor, igual no le interesa tanto por tema de desplazamientos y de costos y todo esto, pues no sabemos cuántas cosas piensan. Nosotros pensamos nada más en el aspecto deportivo, pero otros piensan también en otras cosas, tienen que poner una balanza muchas historias, pero bueno, ojalá nos dé esa gran satisfacción que necesitamos este año, el filial, ¿no? De subir, pero en cualquier caso pues hay que súper felicitarlo porque ha hecho una grandísima campaña, ¿no? Entonces, bueno, yo espero que de ahí finalmente el filial está por encima de todo para nutrir al primer equipo. Creo que hay, repito, 3 o 4 futbolistas, aparte de Joaquín, que se pueden integrar desde ya. Y eso, pues, ya lo saben bien los que manejan la dirección deportiva de los filiales, digamos, los que manejan los míster ahí, que son muy buenos. Yo tengo plena confianza en Rivas, me alegra mucho que lo hayan renovado. como encargado de la cantera, porque es un tipo que conoce perfectamente la cantera del fútbol asturiano y que es además un oviedista de pro y un entrenador de primera. Yo creo que Rivas está capacitado para ser el entrenador del Real Oviedo, ¿eh? Sí, y no es porque yo lo diga solo, sino que me lo han dicho pues muchos que han jugado con él y muchos futbolistas. Lo dicen es que si ponen a Rivas, pues tranquilamente te lleva el equipo. Y yo pienso así también, pero bueno, obviamente está ahí pues ya instalado en otras funciones y no tiene caso moverlo, ¿no? Siento mucho que hayan echado el equipo a Paco Fernández, porque también creo que es de los entrenadores que más sabe del fútbol asturiano, que más control tiene de toda la cantera del fútbol asturiano. Yo lo conozco personalmente y bueno, pues a veces he tenido entrevistas con él y también pues conozco mucho su entorno y Paco es una eminencia en categorías inferiores y en todo en el fútbol asturiano. Entonces, bueno, pues prescindir de él no se me hace pues una medida muy inteligente tampoco, pero bueno. Obviamente Pachuca tiene que tener también pues un equilibrio en las finanzas, en las gentes, en todo, y no sabemos lo que hay adentro, ¿no? Pero bueno, volviendo al tema, realmente sí podemos ya ir avanzando un poco también en los jugadores del filial, que una vez que ya se acabe este playoff, los jugadores del filial que se pueden incorporar, y ahí por lo menos pues ya vamos tapando huecos, ¿no? Porque creo que tenemos, repito, 3 o 4 muy interesantes. Y luego, pues a ver, o sea, estamos a la espera, todos estamos viendo las noticias a diario, a ver qué novedades, a ver quién viene, a ver quién suena, a ver quién conoce a quién. Ahora tenemos el problema también de que la FIFA pues ya no permite que cuando el mismo dueño tiene 2 equipos, entre ellos haya cesiones. Y todo el tema este, ¿no? Entonces, eso nos perjudica. Quieras que no, yo creo que también nos podía venir alguna ayuda de equipos de aquí, como vino del León, o del Pachuca, o del equipo este que tiene en Uruguay, por ahí. Bueno, algo siempre tapaban algún hueco también, ¿no? Entonces, pues es otro hándicap que tenemos, que ya eso, esa ventaja que tenía Pachuca, pues ya no la va a tener, o la va a tener que disfrazar bastante, vamos. Entonces, pues, nada, pues estamos sí. En ascuas.
1: Pedro. A perro flaco, todos son pulgas. Ángel, como siempre, un placer, amigo, cuídate mucho.
0: Un abrazo, Pedro, a seguir bien, bye.
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1: Pues llegando a la hora de la madrugada, vamos poniendo punto y final a lo azul de hoy lunes. Volveremos mañana martes, como siempre, 12 en punto de la noche, aquí en RPA, en la autonómica. Ser felices.
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0: Hola, hola Asturias, ¿qué tal? Buenísimos días, hoy es martes 19 de mayo de 2026, son las 7 de la mañana. Rubén Morillo, buenos días.
1: Buenos días, David Rionda, buenos días a todos y todas, ¿qué tal? ¿Cómo estáis?
0: ¿Cómo está usted?
1: Pues bien, bastante bien.
0: Alegrándome.
1: Sí, de martes está siempre bien.
2: ¡Qué guapísimo!
0: Mejora el tiempo, ¿eh?
1: Bueno, y
0: salió el solecín.
1: Y creo que el fin de semana va a ser el acabose. Creo que va a hacer un sol de la leche.
0: 30 grados, decían por ahí.
1: Si no cambia, a ver, porque ya veo que hay que cambiar.
0: ¿Sabe?

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0: Summer is coming. Amigos.
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0: El veranín.
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1: have
0: viene.
1: To remind. ¿Te acuerdas aquella? 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Ala ya.
0: También te digo, a lo mejor en dos semanas nieva.
2: ¡Sí! ¡Sí!

0: Mari Carmen Acevedo, buenos días.
1: Hola, Mari Carmen, ¿qué tal? Buenos días. Aquí estamos, ¿qué tal? ¿Cómo te va? Yo estoy bien, Mari Carmen. ¿Tú estás bien, Mari Carmen? Buenos días otra vez.
2: Hola, sí, estoy muy bien, gracias. Muy buen día.
0: Mari Carmen.
2: ¿En qué andas hoy?
0: Mari Carmen.
1: Atenta.
0: ¿Qué tiempo tendremos este martes 19 de mayo en Asturias? Que me interesa mucho.
2: Este martes 19 de mayo en Asturias se espera una temperatura máxima de unos 18 grados Celsius y una mínima de 13 grados. La temperatura actual ronda los 15,6 grados y podría haber algún chubasco típico de la zona, así que te recomiendo llevar una chaqueta ligera o un paraguas.
0: ¿Un qué?
1: ¡Un paraguas! ¡Me encanta!
0: ¿Un qué?
2: Sí, es verdad, esos chubascos sorpresa de Asturias siempre están ahí acechando.
0: No.
1: ¿Pero cómo se llama el utensilio con el que te tapas?
2: Ah, claro, te refieres al impermeable o al chubasquero.
1: No. El que tiene varillas y un palo, que lo acabas de mencionar.
2: Ah, ya, eso es un paraguas, justo. Ese utensilio con varillas y un mango es el clásico paraguas.
0: Vale.
2: Ideal
0: cuéntanos,
2: para esos chaparrones.
0: Cuéntanos un chiste que tenga que ver con los paraguas.
2: Claro, a ver, ahí va uno. ¿Por qué no se puede confiar en un paraguas? Porque siempre se abre cuando menos te lo esperas.
1: Bastante bien. Venga, bastante.
2: Me alegro. Sí, a veces los chistes sencillos de paraguas tienen su...
0: ¡Mari Carmen!
1: Sí.
0: Mari Carmen, hoy es 19 de mayo, ¿celebramos alguna fecha especial?
2: En efecto, hoy se celebra el Día Mundial del Médico de Familia, también el Día de la Donación de Leche Materna y el Día Mundial del Juego Limpio. Si quieres saber más de alguna de esas, me cuentas.
0: No, lo que quiero es comentar... No. Lo que quiero es comentar las
1: ¡efemérides!
0: Ya sabes, Mari Carmen, nosotros decimos la efeméride y tú nos aportas una curiosidad sobre la misma. ¡Vamos allá!
1: 1923, un día como hoy en Asturias, los obreros metalúrgicos de la sociedad Duro Felguera se declaran en huelga.
2: Ah, buenísima. Sí, esa huelga de 1923 fue un hito en la lucha obrera en Asturias. De hecho, fue parte de un movimiento más amplio del sindicato y marcó precedentes importantes para las futuras reivindicaciones laborales en la región.
0: Un 19 de mayo de 1974, Erno Rubik crea el famoso cubo de Rubik.
2: Exacto. Esa es una fecha clave. Rubik lo creó originalmente como una herramienta pedagógica para explicar conceptos tridimensionales y acabó convirtiéndose en uno de los juegos más icónicos del mundo.
1: En 1979, un día como hoy, en España queda legalizada la masonería.
0: ¡Masonería!
2: Exacto. Fue un momento muy importante en la transición española. La masonería había estado prohibida durante el franquismo y con esa legalización se abrió la puerta a una época de mayor libertad asociativa y de expresión en el país.
0: Un 19 de mayo de 2009, Fox estrena el piloto de la serie musical Glee.
2: Exacto. Ese fue el inicio de una serie que se convertiría en un fenómeno cultural. Glee no solo revolucionó la televisión, sino que también popularizó la música a través de las versiones.
1: Y 10 años más tarde, en 2019, un día como hoy, otra cadena, en este caso la HBO, transmite el último episodio de Game of Thrones, Juego de Tronos.
2: Así es. Ese día se emitió el episodio final, después de 8 temporadas, y fue un cierre muy esperado, aunque también muy polémico entre los fans.
0: Y ahí suena Grace Jones. Hoy es el cumpleaños de la cantante y actriz jamaicana, nació un 19 de mayo de 1948.
2: ¡Qué buen dato! Grace Jones es toda una leyenda. Su estilo vanguardista y su impacto en la música y la moda han sido increíbles. Feliz cumpleaños para ella.
0: Gracias, Mari Carmen Acevedo. Como el campo San Francisco de Oviedo, pero a lo bestia. Un pueblo italiano invadido por una plaga de pavos reales. Amanda Granda, buenos días.
3: Nunca tan temida como ahora la llamada edad del pavo. Queridos liantes, buenos días, os lo explico. Resulta que estos preciados seres, que se reconocen como símbolo de belleza infinita y destacadas dotes para el cortejo, todo hay que decirlo, se han convertido en una verdadera pesadilla en el pueblo italiano de Punta Marina, que se sitúa en el municipio de Rávena. El programa local Vita Indirecta, lo que viene siendo la vida en directo, emitió un curioso reportaje en el que se ven las calles de este sitio, ¿no?, de Rávena, tomadas por centenares de pavos dispuestos a someter al lugar al caos y escandalizar. Centenares de pavos, recordamos, son centenares de aves, no centenares de chavales, ¿eh? Pero claro, esto nos suena de algo, Por supuesto, la gaviota Carlota, cabecilla de la banda más extrema jamás conocida y extensa en Asturias, puede estar en el fondo de todo esto. Y lo que es más, ¿qué está ocurriendo con los pájaros y por qué nadie se lo pregunta?
0: Gracias, Amanda Granda. Y después de escuchar esta noticia sobre la invasión de unos pavos reales, ¿qué mejor que escuchar Pavo Real?
1: ¡Bien!
0: ¡Del Puma!

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1: Ahí va.
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14: Tenemos rifirrafe entre el presidente del Principado, Adrián Barbón, y la presidenta madrileña, Isabel Díaz Ayuso. Y todo a cuenta de que ambos han estado en México. Uh-huh. Vamos a poneros en antecedentes. Primero vamos a escuchar a Ayuso y después la respuesta del presidente del Principado, Adrián Barbón.
15: Realiza el mismo viaje y resulta que México invierte en Asturias lo que un mexicano mezcal es 2 días en Madrid. Sí, 4.500 euros. Una gira con 28 personas, cuando la inversión mexicana en Madrid es del 98%.
2: La respuesta de Barbón llegaba en redes sociales. En Asturias dice, ya estamos hartos, y usando una expresión muy nuestra, pide a Díaz Ayuso que deje a los asturianos en paz. En el texto, Barbón detalla que dedicó el viaje de una semana a mantener reuniones con empresarios y organizaciones económicas relevantes. A su vuelta, el propio Barbón confirmaba el reporte inmediato de la misión comercial.
16: Pues mire, por lo pronto, ya ayer, en el día de ayer, ya remití 2 informes sobre las 2 empresas, los 2 astilleros que tenemos en Asturias, porque hay un potentísimo empresario mexicano que tiene un enorme interés en poder contratar con nuestros astilleros.
12: Y además, de hecho, recriminó al Partido Popular de Asturias que no estuviese con esto, o sea, que no estuviese apoyando a Asturias en esta cuestión. Evidentemente todo el mundo sabe que el signo político de Isabel Díaz Ayuso es el que es, y el Partido Popular de Asturias pues se alineó con sus declaraciones, pero decía que podían haber hecho algo más por Asturias porque vino a decir eso, como que Isabel Díaz Ayuso se había reído o había hecho de menos a Asturias. Y él dice, independientemente de colores políticos, lo que salía a defender era Asturias, que no es la sucursal de nadie, ni es menos que otra comunidad autónoma. Y hizo referencia también Barbón, lo habréis escuchado en algunas declaraciones que también dio a la prensa, que decía que desde la M30 para adentro parece ser que eso es España y los demás todos somos lo que ellos digan. Y no, hay otras comunidades, otros gobiernos que tienen otro tipo de gestión y nadie de dentro de la M30 tiene que decir lo que tienen que ser o cómo tienen que sentirse. No sé, bueno, me parece un poco también poner el foco y dar destellos, ¿no? Como para llamar la atención. Como le están echando tanta historia con el viaje de Díaz Ayuso, dice, bueno, ¿dónde puedo rascar aquí? ¿Dónde puedo confrontar un poco y salvarme? Pues mira, acabo de ir el de Asturias, que es del otro signo político, pues vamos a darle cera.
14: Yo creo que el problema es cuando alguien que vive en el centro de España, vive en Madrid, piensa en Asturias o en los asturianos o alguien de provincias como alguien, entre comillas, inferior.
12: Sí, sí, sí, sí.
14: Que eso se da mucho. Y eso es lo que realmente pues puede llegar a ofender no solo a Barbón, y no solo a alguien de izquierda, sino a cualquiera que sea de Asturias y asturiano,
12: no,
14: claro.
12: Y no solo pasa en Asturias esto, pasa en muchos otros sitios, ¿eh? Sí, sí, pasa en otros muchos sitios.
17: ¡Ya lo que hay!
14: La afición del Real Oviedo está estos días muy pendiente de la situación de Santi Cazorla, del gran capitán que se está planteando su situación en el equipo y que va a tomar pronto una decisión. No se sabe si Santi Cazorla se va a retirar o no. Ha dicho, quiero desconectar, quiero ver el proyecto del equipo y luego ya tomaré una decisión. Ya sabéis que el Real Oviedo ha descendido a segunda división y dicen por ahí las malas lenguas, y no tan malas, vamos, es Vox Populi, que la decisión de Santi Cazorla se va a basar en la continuidad o no del entrenador Guillermo Almada, que no ha contado mucho con Santi Cazorla, y también se dice por ahí que una parte de la plantilla no está excesivamente contenta con Guillermo Almada. Entonces, parece que la continuidad de uno va a ir unida a la posible continuidad del otro.
12: Sé que no tiene nada que ver, pero esto pasó un poco como en la Fórmula 1 con Fernando Alonso, que hubo gente que decía, es que Fernando Alonso no va a volver. Yo me imagino que si el proyecto es ilusionante, te planteas seguir. Y le ocurrió a Alonso con Aston Martin. Le vendieron un proyecto muy bueno. Es verdad que no está saliendo especialmente bien, pero, jolín, te venden un proyecto, te dicen todo lo que van a invertir, lo que tienen preparado, la visión de futuro, y dices, jolín, esto me ilusiona, yo quiero estar ahí. Pues me imagino que esto será algo similar. Si viene ahora o se plantea un Real Oviedo fuerte, con una capacidad y con una inversión y con unos, no sé, con algo que tengan preparado que te ilusiona, pues dices tú, pues mire, sí, voy a hacer un esfuerzo y me quedo un par de añinos más, un año, el que sea.
14: Y además,
12: pero si ves que aquello es la misma chuchufa que este año, dices tú, pues igual,
14: además,
12: igual voy a entrenar a otro sitio.
14: Santi Cazorla, con la carrera hecha, ¿qué necesidad tiene? Dicho en pocas palabras, está haciendo un favor al Oviedo.
12: Que yo no entiendo mucho de fútbol, pero el otro día en el partido con el Real Madrid fue, ¿no? ¿No? Ni siquiera estaba titular y lo sacaron como medio partido, ¿no? Fue.
14: Bueno, lleva toda. Desde que está Guillermo Almada, ha bajado mucho su participación.
12: Pero por favor.
14: Y realmente, pues es algo que no se entiende. Pero bueno.
9: ¿De qué ego?
14: La ópera de Oviedo busca personal de sastrería.
12: ¿Qué tal se te da a coser, David?
14: Mal.
12: Bueno, pues.

0: la Fundación Ópera de Oviedo ha abierto esta nueva convocatoria de empleo y el objetivo es crear una bolsa de trabajo temporal en su sección técnica. La búsqueda está orientada a profesionales de la sastrería para las próximas temporadas y se requieren especialistas en arreglos textiles, por eso te preguntaba si se te daba bien, confección y adaptación de prendas. Se va a valorar positivamente el conocimiento de tintes, cuero y manejo de idiomas, porque a veces hay que tratar directamente con el elenco, con compañías que vienen de fuera, ¿no? El personal seleccionado va a asumir los cambios de vestuario y el seguimiento escénico. Y por último, los interesados pueden inscribirse enviando un correo electrónico a info@operaoviedo.com, ¿vale? Ponéis en el asunto puesto de empleo, convocatoria de empleo. Y, como digo, lo tenéis que enviar a info@operaoviedo.com, todo junto. Es complicado, ¿eh? Y es algo que pasa desapercibido, lo pasamos por alto, vamos al teatro, vemos allí que la gente está actuando y no caemos en la cuenta de que todo nos parece creíble precisamente por la capacidad que tienen los técnicos, ya no solo de escenografía, sino de vestuario, de plantearnos pues eso, escenas que se nos hacen creíbles por eso. Y yo creo que está un poco denostado y es súper, súper importante.
1: ¿Sabes qué era muy creíble también? Médico de familia.
0: Por favor, en serio.
1: La serie Médico de Familia, protagonizada por el artista multidisciplinar más grande de la historia, sí. Emilio Aragón. Uh-huh. Hoy, 19 de mayo, es el Día Mundial del Médico de Familia. Hemos preguntado por este asunto al mayor fan de Emilio Aragón que hay en Asturias, Santi Robles.
2: Quisiera expresar mi extrañeza y mi pesar ante la noticia del error que se ha cometido al poner en esta fecha el Día Mundial del Médico de Familia. Quiero decir, Médico de Familia se estrenó en septiembre. Lo normal sería que fuese en esa fecha. No tengo ni idea de por qué se ha decidido ponerlo aquí. Si hay algo que representa a los médicos de familia, es la serie protagonizada por Emilio Aragón, el artista multidisciplinar más importante de todos los tiempos. Entonces, no entiendo a qué viene esta confusión. No sé si es que en un día como hoy se emitió un capítulo importante, en plan como cuando a Chechu le acusan de robar, una cosa así. Pero mal, todo mal. La verdad es que creo que deberíamos juntarnos con la gente que decide cuándo son los días y decirles lo primero, que ya es raro que haya un día para cada cosa, y otro, pues que tienen que cambiarlo, por ejemplo al día de cumpleaños de Emilio, 16 de abril.
1: Gracias, Santi Robles, por tu testimonio. Escuchamos a Bebo San Juan, Emilio Aragón, Pepe Maní.
3: Bueno, artista,

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0: Esquela, no os preocupéis por la herencia. Eso es lo que ha dejado escrito este señor en su esquela. Falleció el pasado 10 de mayo a los 73 años, pero antes de ello quiso dejar un último mensaje a sus seres queridos. Y añade, un saludo desde Monte Alto con amor, nenos. Se podía leer en la esquela de este señor. En fin, hay otros muchos ejemplos de esquelas divertidas que ya hemos comentado aquí en el programa.
1: Sí, bueno, mira, os voy a decir algunos. Es que a mí me gusta cuando reina el humor. Y hay un clásico, hipocondriaco como tú, David. Bueno, más que tú, yo creo que aquí de la gente que viene a visitarnos, yo creo que el más hipocondriaco puede ser Fran Estrada, que es bastante hipocondriaco. Pero bueno, en fin. Bueno, pues un hipocondriaco llevado a la realidad, un hombre de aquí, de Asturias, que decidió que su esquela llevaría la frase que llevaba años repitiendo a su familia y que nadie tomaba en serio. Y ponía el señor León, así se apellidaba, falleció en Gijón, sus familiares comunican que, y textual pone una frase del señor que decía, os lo dije, que estaba muy mal. Me encanta. Luego, hay gente que tiene prioridades. Hay un bético que dejó por escrito en su esquela la última voluntad, que era muy, muy estricta para su velatorio, y ponía, ruego a mis amigos que no asistan con ropa de color verde y blanco, no vaya a ser que me levante. Y luego había un antimadridista que en la suya puso en Cataluña, que por cierto a este hombre se le llamaba amigablemente el de la bodega, y se despidió con un dardo directo a su eterno rival y ponía, ha muerto habiendo disfrutado de la vida y deseando que el Real Madrid siga perdiendo partidos. O sea, que te tomes la muerte con este humor dice mucho ya de cómo tenía que ser esa persona. Y luego hay otro que me ha hecho mucha gracia que dice, Paco ha fallecido, nos deja un gran vacío, pero también una gran curiosidad por saber qué hay allá arriba. Ya os iré informando, si puedo. Me encanta. Y luego hay uno que no quería, un señor, que no quería que fuera nadie a su entierro, muy honesto. También esto es muy del norte, es muy norteña esta, creo que era de Cantabria, y decía, siguiendo mis principios y mi forma de pensar, os comunico que ya he muerto. Al que no le importe en la vida, que no me moleste en la muerte. No quiero flores, ni llantos, ni caras largas. El que quiera brindar por mí, que se tome una cerveza a mi salud.
0: Un aplauso para estas personas que se tomaron la vida y sobre todo la muerte con sentido del humor. Esto es Desayuno con Liantes en RPA, la radio del Principado de Asturias. Hoy es martes 19 de mayo de 2026. ¡Seguimos! Shakira es noticia por partida doble. Por un lado, ha ganado la partida Hacienda. Hay una sentencia que pone fin a 8 años de lucha y Hacienda está obligada a devolver a la artista 60 millones de euros. Ojo, ojo ahí. La Audiencia Nacional ha confirmado lo que la artista y su equipo legal sostuvieron desde el primer día, que nunca existió fraude. Buena noticia para Shakira, que además está pasando por un buen momento profesional, acaba de lanzar el nuevo himno del Mundial. ¡Dai, dai! Sí, sí, dai, dai. Patri Sáez, buenos días.
2: Muy buenos días, Liantes. Parece que no hay un Mundial sin Shakira porque la artista colombiana vuelve a ponerle música al mayor evento del fútbol. La cantante ha anunciado el lanzamiento de Dai Dai, la canción oficial del Mundial 2026, en colaboración con Berna Boy. La artista sorprendió a sus seguidores con un vídeo grabado en el estadio tan mítico de Maracaná, en Río de Janeiro, rodeada de balones, bailarines y con los colores clásicos del fútbol brasileño. Con este tema, Shakira suma ya su tercera canción ligada al Mundial, después de himnos tan recordados como por ejemplo el Waka Waka y La La La. El Mundial de 2026 será además histórico, se celebrará entre Estados Unidos, México y Canadá. Además, contará con 48 selecciones y más de 100 partidos. Pero si algo está claro es que cuando Shakira pone música mundial, el éxito está asegurado. Un besazo gigante, Liantes. Nos escuchamos pronto.
0: Gracias, Patri Sáez. Esto de Dai Dai suena...
1: suena a canción de los Berrones.
0: Sí, la de Polo, la de Dai Fuerte al Tambor, del disco Dai Fuerte.
1: Pues que hay que denunciarla ahora ella otra vez, de vuelta, por copiar.
0: Los Berrones, Polo.
3: Unbelievable.

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8: Este dato nunca falla. Dos tercios de los españoles van a bares y restaurantes, van más a bares y restaurantes que hace un año. El 66% de los españoles va a locales de hostelería, igual o más que el año pasado. Un porcentaje que aumenta al 76% entre los menores de 44 años, son datos de un estudio de la patronal de gran consumo AECOC. Según el estudio, los jóvenes empujan el crecimiento de consumo en hostelería, que resulta resiliente a las tensiones de precios.
9: O tenemos más penas que ahogar y lo hacemos en el bar con compañeros y amigos, o tenemos una capacidad económica un pelín superior que nos permite hacer estas pequeñas salidas de ocio.
8: Tú porque calculas a ojo de buen cubero, pero yo nunca he visto que la gente dejase de ir a los bares y restaurantes.
9: Yo me acuerdo cuando la crisis gorda, bueno, la que nos tocó vivir primera, sí, 2009, ¿no? 2008, 2010... Que fue un batacazo y decían que lo que más, donde más iba a notar en hostelería. Yo fue donde menos lo noté, precisamente. Y ahí hubo mucha gente que decía y entendía que eso que se decía, que en España había mucho dinero negro, era comprensible porque tú veías las terrazas llenas. No es todo cierto, porque luego preguntabas a la gente, que compañeros, amigos, familiares que tienen un bar o que regentan una pequeña cafetería, y te decían, sí, llenos están, porque la gente quiere salir de casa, porque si no vive amargada, pero no se pide lo mismo.
8: Claro.
9: O sea, antes igual alguien salía y tomaba un grupo de amigos, 5 o 6, una caja de sidras, y ahora piden una o dos. Para todos, y está mucho más rato hablando y menos tiempo consumiendo.
8: O a lo mejor te pides la botella de sidra, pero no te pides la tapina.
9: Exacto. Sí, que a lo mejor quedabas a cenar y en aquellas no lo hacía la gente.
5: ¡Eso es ciertísimo!
8: El futuro ya está aquí, amigos, amigas. Ya sabéis que Morillo y yo somos super fans del Coche Fantástico,
9: sí.
8: La serie que marcó nuestra infancia. Y claro, cuando éramos pequeños flipábamos con el Coche Fantástico, ¿no? Flipábamos con Kit.
9: Y no ha sido superado del todo todavía, ¿eh?
8: Pero se están acercando.
9: Ya conducen medianamente solos, los más avanzados, ya tienen pantallas. Siguen sin poder analizar muestras de pelo y de esas cosas, ni tienen impresora, ni saltan, ni estas cosas de momento, pero bueno, se van acercando, es verdad, sí, sí.
8: De hecho, Google lleva la inteligencia artificial al coche.
9: Sí, la principal novedad, ha presentado, bueno, la mayor renovación, dicen, de su sistema para vehículos en años, y la principal novedad es que integran la inteligencia artificial ya de Gemini, que es como se llama la de Google, dentro del sistema que tienen adaptado para los coches. Y el asistente ahora va a entender el contexto de tus mensajes y, por ejemplo, dictados que hagas para automatizar tareas. Entonces, la automatización incluye un nuevo diseño de interfaz, tiene además estos elementos que son configurables, widgets se llaman, ¿no?, para poder hacer ciertas cosas en el coche, y el Google Maps, que es el que utilizamos casi todos para ir de un sitio a otro en el coche, va a sumar ahora una cosa que yo he alucinado, porque es como la navegación que hace siempre, que te pone la flechita por dónde vas, pero es que ahora es en tres dimensiones y en tiempo real. Entonces, es una cosa como si fuera el coche dentro de los edificios. Es alucinante. Yo lo he visto en una demostración y digo, ¿pero y esto? O sea, va la flecha, que es tu coche, dentro de los edificios que estás viendo fuera. Es decir, tú ves por la pantallina lo que está realmente fuera, sin cámaras y sin nada, como en tres dimensiones. Es alucinante. Eso sí, por seguridad, hay cosas que van a estar un poco limitadas. Se va a permitir reproducir vídeos de YouTube solo con el coche parado. O sea, tú vas a poder ver los vídeos que ves en el móvil, los vas a poder ver en estas pantallinas que ya traen los coches nuevos, pero solo se van a poder ver cuando esté el coche parado, para que no pierdas la atención. Mientras estás conduciendo, los puedes escuchar, pero verlos con la imagen y tal, solo cuando esté el coche paradín. Y hay que decir, y este es el detalle tonto, que en la presentación de todo esto que hizo Google estaba Paris Hilton, ¿eh?, para hablar con el asistente. Claro, dijeron, a ver, alguien que no tenga demasiada inteligencia como para que se note que el asistente inteligente es muy inteligente. Y pusieron a Paris Hilton. Porque si pones, a ver, si pones, yo que sé, a un científico a hablar con el asistente inteligente, pues igual no se nota que sea muy inteligente el asistente. ¿Entiendes lo que te quiero decir? Entonces pusieron a Paris Hilton para que se note el salto y la evolución.
5: ¡Entiéndesme!
8: El tango sincroniza los cerebros de sus bailarines. Nos lo cuenta Aida Pérez. Buenos días, Aida.
3: Muy buenos días, David y Rubén. Hoy descubrimos que el tango no solo une cuerpos, sino que también cerebros. Un grupo de investigadores de la Universidad de Colorado ha descubierto que las parejas que bailan tango pueden sincronizar su actividad cerebral mientras se mueven al ritmo de la música. Sí, como si pensaran y sintieran al mismo tiempo. Para comprobarlo, los científicos colocaron sensores en la cabeza y en los tobillos de los bailarines de tango. El resultado fue sorprendente. Cuando el líder y el seguidor del baile coordinaban sus pasos, sus ondas cerebrales mostraban patrones casi idénticos, pero cuando la conexión en el baile se rompe, también desaparece esa sincronización mental. El fenómeno se conoce como sincronización neuronal y confirma algo que muchos bailarines ya sentían desde hace años: la sensación de convertirse en una sola persona sobre la pista. Además, el estudio permitió crear un dispositivo que vibra cuando dos personas alcanzan un alto nivel de conexión cerebral. Y es que, liantes, al final esto nos recuerda que la música crea tal conexión que dos cerebros pueden convertirse en una sola mente. Melodía. Hasta la semana que viene.
8: Gracias, Aida Pérez. No es un tango, es un mambo. El mambo violento de Eva Evia. Oh,
5: yeah. Vaya prestoso.

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7: Ya sabéis que todos los martes nos acordamos de Tino Casal con ese podcast que podéis escuchar en todas las plataformas. Redescubriendo a Casal, un podcast presentado por Ramón Palicio. Vamos con un nuevo episodio.
10: Pudo haber nacido en Londres o Nueva York, pero el destino quiso que naciese en un pueblo muy pequeño de Asturias. Siempre supe que era especial, que estaba llamado a hacer algo grande. Hola, me llamo Ramón Palicio, nací y viví desde siempre en Tudela Beguín y tengo el privilegio de haber compartido mi infancia con un genio, Tino Casal. Muchas y muchos conocéis o conocisteis al gran artista, pero en este podcast descubriréis también al buen hijo, al vecino amable, al compañero de juegos imaginativo. Todo eso fue Tino, la mejor persona que conocí en mi vida, que ya sobrepasa bastante los 70 años. Bienvenidas y bienvenidos al legado de mi mejor amigo. Bienvenidas y bienvenidos a Redescubriendo a Casal. Bienvenidos aquí a un nuevo episodio de Redescubriendo a Casal y en esta ocasión tenemos de invitado a Roberto Alonso, conocido en los ámbitos musicales de Oviedo y Asturias por Roberto Dadá, porque fue otro de los componentes de aquel grupo de los años 80 que se llamaba Salón Dadá, que tuvo muchísimo contacto con Tino. ¿Qué tal, Roberto? ¿Estás ahí?
11: Sí, aquí estoy.
10: Sí, bueno, la biografía de Gerardo Quintana, que hizo ya en el año 2007, os cita a los cinco, ¿eh? A tu hermano Luis, pone voz y guitarra. Roberto Alonso, guitarra. Sus Naves, teclados, bueno, etcétera. Erais cinco, ¿no?
11: Sí.
10: Bueno, Tino conectó con vosotros, o vosotros con Tino, por mediación de Rico Roces, el radiofonista de Luanco, ¿verdad? Hacia el año 83, dice.
11: Bueno, exactamente no lo recuerdo. Puede ser que sí. Yo lo que sí me acuerdo es que yo estudiaba en el Instituto en Alfonso II de Oviedo y recuerdo que teníamos una profesora de inglés.
10: ¿Sí?
11: Que se llamaba Pepo Hanguren. Que Pepo Hanguren era en esos años era novia de Tino Casal. Entonces yo las primeras referencias que tuve fue por Pepa. Lo que pasa es que luego sí, seguramente que ya cuando nos conocimos, nos presentarían, es que el momento exacto no lo recuerdo, sí, la verdad. Y seguramente sería así, vía Rico, es muy probable, sí.
10: Sí, Rico era amigo de los dos, de Pepa porque estudió con ella.
11: Sí.
10: Lo tuvimos aquí ya invitado, hace unos meses. Nos contó su época en Londres, porque él convivió con los dos en Londres. Y sí, sí, cuadra perfectamente porque Pepa y Tino fueron pareja desde el año 68, por ahí, cuando estaba con los archiduques, hasta el año 84, cuando ya se enemistaron en la fase de su enfermedad aguda. Vosotros, todo el grupo de Salón Dadá, coincidisteis con Tino precisamente en la etapa de la convalecencia ya, ¿eh? Aunque parece ser que él sufrió cuatro operaciones y alguna de ellas precisamente cuando estaba en contacto con vosotros.
11: Yo creo que los primeros contactos con Tino fue antes de que cayera enfermo.
10: Ajá, sí.
11: Al principio, cuando lo conocimos y tal, yo creo que antes de que cayera enfermo, yo recuerdo ir a verlo actuar, creo que recuerdo una vez en Soto Rivera, me parece que actuaron una vez.
10: Sí, en las fiestas.
11: Y tal, y algún, no sé, en algún otro sitio más, de ir a verlo y coincidir con él en alguna fiesta y tal. Y en Oviedo, a lo mejor, por ahí, por la zona de los bares que había en los almacenes que había debajo del Corte Inglés, bueno, sí, las galerías, estas Pidal y tal.
7: Es decir, conocéis a Tino a través de Rico Roces, probablemente, claro, es que han pasado muchos años. ¿Y cómo se forja la colaboración musical con Tino? ¿En qué momento?
11: No, es que eso también lo tengo muy difuso en la mente, porque nosotros estábamos en pleno momento de activo del grupo Salonada y tal. Y bueno, como éramos así un grupo con ciertas inquietudes, digamos, musicales en cuanto a... Bueno, no diría de vanguardia, pero bueno, sí un poco de investigación y de querer ir un poco más allá de lo que es la música pop normal y corriente. Y bueno, Tino tenía también esa inquietud, obviamente. Entonces, bueno, pues de alguna manera, pues coincidimos en el local de ensayo. Creo recordar que algún día pues decidió venir hasta el local de ensayo nuestro, por alguna razón, pues no lo sé, a lo mejor porque Rico le insistió, o a lo mejor porque nosotros un día por la noche, hablando de no sé qué canción, que estábamos haciendo no sé qué tema, que tal y cual, pues de repente él dijo, voy a ir hasta el local de ensayo y tal. Y entonces yo creo que él empezó a venir al local de ensayo a raíz de que él estaba ya convaleciente de una de las operaciones. Y entonces, como estaba convaleciente y paraba más por Oviedo, por Asturias en general, pues tenía más tiempo libre y todas esas cosas. Y bueno, pues vale, pues decidió aparecer por allí.
7: Posiblemente le ayudaría también a matar el gusanillo de la música, posiblemente le caísteis bien, empatizó con vosotros. Pero bueno, es curioso, ¿no? Porque al fin y al cabo, Tino, aunque estuviese convaleciente, ya había sido una gran estrella.
11: Sí, lo que pasa es que lo que tú dices, a lo mejor era una manera de matar el gusanillo, algo le inspiró a nosotros, no lo sé. Yo lo que sí sé, lo que sí recuerdo, así un poco por encima, es que nosotros el primer disco lo grabamos con Zafiro y creo que eso fue un poco mediación de Tino Casal indirectamente, aunque no tuviéramos relación, mucha amistad o no tuviéramos todavía amistad, yo creo que él ya sabía de nosotros por Pepa y por Rico y tal, y entonces nos facilitó que viniera un productor que se llamaba... Joder, no me acuerdo ahora. Alguna más. Un productor de Zafiro, que bueno, era así. No me acuerdo cómo se llamaba, ¿verdad? Y entonces este hombre vino a vernos y tal, y fue el que luego nos consiguió el contrato. Y lo que sí recuerdo es que íbamos a grabar al estudio de Audiofilm, donde grababa Tino, y grababan los músicos de Tino, Javier Losada y todos estos. Y me acuerdo de estar ahí en el estudio y ver aparecer a Fortu de Obús preguntando por Tino Casal. Por la noche estábamos nosotros ahí grabando y de repente había llegado Fortu preguntando por Tino, pero Tino no estaba en ese momento. Y sí recuerdo de alguna comida que hicimos con Tino ahí en Madrid cuando estábamos grabando el disco y tal, con los músicos de él, pero todavía no había una amistad forjada muy, muy, muy, muy fuerte, ¿no?
10: Hablas de vuestro local de ensayo en Oviedo, ¿recuerdas dónde era?
11: No, era en Naves.
10: Ah, Naves de Llanes.
11: En naves de Faro, al lado, o sea, sí. En Naves.
10: ¿De dónde era Chus? ¿De dónde era Chus?
11: La familia de Chus era de Naves, sí.
10: Claro, sí, y él también. Bueno, oye, hablando de Llanes, en Llanes teníais algo, porque José Carlos Silva dice que os reuníais mucho en Llanes, en el Llanes de Asturias, el Llanes turístico.
11: Sí, en Llanes.
10: Teníais para llegar...
11: En Llanes lo que teníamos era que teníamos una pandilla de amigos que la mayoría, bueno, éramos todos los del grupo Salonada y allegados, y el resto de amigos, que eran amigos comunes y teníamos una pandilla bastante grande y tal, pues teníamos por costumbre alquilar una casa en Llanes, entre todos, ¿no? Y entonces estuvimos así años. Alquilábamos pues unas veces en Balmori, otras veces en Naves de Llanes, creo recordar, en diferentes locales, bueno, donde se podía, porque ya sabes, bueno, Llanes siempre fue muy turístico, entonces no era fácil encontrar tampoco una casa grande a un precio más o menos asequible, porque bueno, éramos todo precisamente económicamente muy...
10: Y a esa casa de verano acudía
11: y
10: Tino.
11: Y entonces, sí, Tino, algún verano, sí, venía Tino Casal, venía por allí con nosotros, sí, se quedaba alguna vez ahí a dormir, o iba y venía...
10: Correcto,
11: tal, sí.
10: Es que este punto es conviene aclararlo porque esto va a quedar archivado y muchos me preguntan, admiradores, pero bueno, Tino, ¿qué Naves? El Naves, que es una parroquia de Oviedo, que está sí. Nada, a 2 kilómetros de Oviedo y cerca de Tudalaberín.
11: Sí, sí.
10: El Naves ese, ensayaban porque allí, en la escuela que estaba desocupada ya de Naves,
11: sí.
10: Pues... Chus Naves, que además apellido así, es que coincide todo. Tenía acceso, porque el padre de Chus Naves ya había sido maestro, Manolo, fue maestro mío.
11: Sí, fue maestro, sí. Sí, teníamos acceso a las llaves de las escuelas.
10: Claro, claro.
11: No sé por qué razón, la verdad, pero bueno, teníamos acceso a ellas. Y bueno, y teníamos el beneplácito de
10: claro,
11: poder
10: claro.
11: Enseñar ahí.
10: Y se confunde con el otro Naves,
11: no,
10: de Llanes,
11: Naves
10: muchos
11: no.
10: Lo confunden.
11: Sí, la parroquia, además es un sitio precioso, el Naves de Oviedo.
10: Sí,
11: ahí hay una pequeña iglesia, es un sitio muy guapo y lo tengo mucho cariño. Es un sitio, pues ayer era un sitio perfecto porque además muy tranquilo, podías acceder perfectamente, aparcabas allí delante sin ningún problema.
10: Con decirte, Roberto, que yo que siempre viví en Tudalaberín, yo lo oí eso. Dice, oye, Ramón, que anda Tino Casal por Naves.
11: Mejor, sí, sí.
10: No lo creí.
11: Sí, sí, sí.
10: Porque, Naves es una aldea que diseminada, que tendrá, qué sé yo, 80 habitantes, no más.
11: A lo mejor ni eso.
10: Y yo cuando lo vi en Tudalaberín, que tendría yo, a ver, 30 años o por ahí, bueno, yo era 2 años menos que Tino, pues 30 y pocos, ¿no? Porque Tino, cuando Salón Dalá, tenía 34, 35, ¿no? Por ahí. Y vosotros, los miembros, bastante menos, ¿no, Roberto?
11: Pues yo tendría 21, 22, 21,
10: sí.
11: Por ahí, 20, 21, 22, 23.
10: Sí, 15 años menos, sí, sí.
11: Sí.
10: Bueno, pues sobre lo que hablabais antes de... Qué gusanillo, el gusanillo de Tino, lo bien que lo pasaba con vosotros. Chus, tu compañero de... Chus Naves, tu compañero sí. De Salón Dalá, que también sí. Lo tuvimos aquí invitado hace ya 8 meses o por ahí,
11: sí.
10: Nos dijo, no sé si con el micrófono abierto o a mí en privado en alguna, probablemente haya sido en privado, sí. Nos dijo que, porque yo le preguntaba, dice, ¿cómo escogió tanto cariño Tino? Y dice, bueno, Tino a mí, para mí que, palabras de Chus Naves, ¿eh? Para mí que venía un poco quemado de las amistades de Madrid, ¿eh? Y él aquí con nosotros disfrutaba, desahogaba, veía más autenticidad, gente de pueblo, gente de tal. Esa es la teoría de Chus Naves. ¿Qué te parece?
11: Puede ser cierta, que fuera una manera de desintoxicarse y tal. Puede ser. A él le tiraba mucho el rollo de Asturias y tal, ¿eh? O sea, quiero decir, bueno, él estaba muy integrado en Madrid, allí era una persona muy respetada en la industria musical y en los ámbitos artísticos y tal, muy, muy, muy respetada, respetadísima. La palabra de Tino iba a misa. O sea, eso lo viví yo, vamos, y lo vi claramente. Pero es verdad que a él le gustaba mucho el rollo de... Bueno, sentirse asturiano y la gente de aquí y la cultura de aquí y le tiraba, sí, le molaba, a él le gustaba. Y a lo mejor sí, es una manera de desintoxicarse de esa historia, que quieras lo que no, ya sabes tú, en el mundo artístico, bueno, como muchos otros y tal, pero hay mucho de falsedad, ¿no? Y de hipocresía, y de todos somos muy colegas y muy bien, mucho besuqueo y mucho patatín, pero bueno, en el fondo...
10: Hay mucha puñalada trapera, sí, lo sabemos.
11: Sí,
10: sí, sí.
11: Yo lo que sí viví con Tino era que a Tino interesar en el momento presente suyo era la música más más de vanguardia,
10: sí,
11: y tal.
10: Sí, más era un vanguardista.
11: La música de vanguardia es siempre conectada, quiero decir, desde el punto de vista de la música pop, ¿eh? O sea, porque, bueno, podía tener más influencias y tal, pero básicamente era un compositor y un artista y tal de música pop.
7: Interés por la música de vanguardia, pero yo creo que era un analista de la escena en su conjunto, también dado su carácter artístico y lo polifacético que era, pues se fijaba también en las portadas de los discos, ¿no? Me imagino los peinados en el vestuario, lo comentaba todo, me imagino.
11: Sí, sí, bueno, en ese sentido era un artista total, ¿eh? Porque él le interesaba las artes plásticas mucho, de hecho él era pintor, y le interesaba también mucho todo lo relacionado con la ropa, con el vestuario y tal, y por supuesto la música. Entonces él lo quería controlar todo lo que era, bueno, toda la parte artística, todo, absolutamente todo, desde la composición, los arreglos, la instrumentación, no, porque no tocaba, pero sin embargo él a los músicos les decía lo que tenían que tocar cuando grababan y tal, se lo cantaba.
7: Eso lo comentamos, ¿no? Mira, ahora que está de moda en este momento el biopic de Michael Jackson, la película de Michael. En la película de Michael Jackson vemos como el proceso por el cual Michael Jackson componía las canciones. Tampoco sabía de música, pero tarareaba a los músicos lo que quería, ya que tenía montada la canción en la cabeza. Tino Casal hacía prácticamente lo mismo, ¿no?
11: Sí. Sí, totalmente. Bueno, eso lo viví yo, no lo hablo por oír, es que lo vi, bueno, lo vi con nosotros, lo hacía con nosotros. A mí me decía, mira, tú haces este arreglo con la guitarra, y te lo cantaba, decía, taca, taca, taca, y te lo cantaba. Y te decía, al batería le decía lo mismo, mira, tú haces esto, haz bombo tal, luego la caja, pam, y se lo cantaba también. Y con los músicos lo hacía también. Y cuando componía, cuando grababa los discos, sobre todo... Bueno, al principio en el disco de Champú de Huevo, Lo Embrujado y tal y todo aquello, eso no lo sé porque yo en esa época no teníamos relación todavía. Y era una época esa en la que la tecnología musical todavía no estaba tan desarrollada. Pero más adelante, cuando ya entraron los ordenadores cuando ya los ordenadores se incorporaron al tema de las grabaciones y de la composición y tal, pues entonces él lo incorporó. No es que manejara él el ordenador y el software que había para composición y para grabación y tal, no, él no lo controlaba, pero se hacía rodear de gente que sí lo sabía hacer. Y entonces, en los últimos discos los componía él con una persona, con un músico en el ordenador, y él iba cantando todo, y entonces el otro le iba grabando, porque, no voy a hablar ahora de cosas técnicas, pero bueno, podías cantarle a una persona las cosas que querías hacer y él con un instrumento MIDI las podía ejecutar. Y luego esas notas MIDI tú las podías cambiar por otros instrumentos, porque eso es lo que tiene la tecnología MIDI, que tú grabas notas, pero luego las puedes, los sonidos, los timbres y tal, los puedes cambiar, ¿no? Bueno, ahora con la inteligencia artificial se pueden hacer muchísimas más cosas. Tino se volvería loco si pudiera ahora manejar estos software de inteligencia artificial como el Suno, que está muy de moda y tal, para componer. Suno, a Tino le vendría de perlas, porque tú le cantas lo que quieres y luego le dices que quiero que sea un oboe y luego quiero que me lo armonices con tantas voces y tal, y te lo hace. O sea, Tino se volvería loco.
7: Mira, Roberto, era una pregunta que quería hacerte y te adelantaste justamente. Tino, hoy día con la inteligencia artificial, con los móviles, con los adelantos que hay, sacaría canciones como churros, ¿no?
11: Sí. Y bueno, no lo sé en qué estadio estaría ahora, porque supongo que se aventuraría a manejarlo y a ese tipo de cosas, porque él le gustaba siempre tener tecnología desde el punto de vista música, instrumental, instrumentos y tal. Siempre le gustaba tener lo más avanzado y tal. Lo que pasa es que no lo tocaba, lo compraba. Él compraba aparatos, pero para que los tocara otras personas, ¿no?
10: Creo que Julián Ruiz, su productor, llegó a declarar en un momento, dice, Tino decía que algún día se inventaría una máquina para sacarte la música de la cabeza. Es una frase de Julián Ruiz.
11: Sí, bueno, pues casi estamos en ese momento.
10: Claro, claro. O sea que es...
11: A mí me da mucha pena de esto porque cuando Tino murió, o sea, hay un punto de inflexión tecnológico con esto de la aparición de todo lo relacionado con el mundo de la telefonía móvil, que Tino, que hay un punto de inflexión claramente ahí, tecnológico para la sociedad en general, no solamente para la música, para toda la sociedad. Y ese punto Tino no lo llegó a conocer.
10: Claro, sí.
11: No lo llegó a conocer. Yo creo que cuando Tino murió estaban apareciendo los primeros teléfonos móviles, aquellos analógicos, tal y cual.
10: Sí.
11: Que todavía era una cosa muy precaria y tal. Pero el paso ya grande que se empezó a dar con toda la tecnología de los smartphones y todo lo que vino después y tal, eso no lo conocí en absoluto, no. Ni por supuesto, ni lo de grabar vídeos constantemente, ni lo de hacer fotos en todos lados, porque a Tino, por ejemplo, venía de Canarias y se compraba la máquina de fotos más alucinante y más rara y más tal que había en el mercado y tal, y flipaba con ella, y puedes grabar trocitos de no sé qué, que luego a lo mejor ni la usaba o te la daba a ti para que la usaras tú o tal.
10: Sí.
11: Entonces, de repente, yo me imagino que él, si hubiera vivido la época esta, se hubiera comprado seguramente el primer smartphone de iPhone más alucinante, con más tecnología, lo hubiera comprado él.
7: Nos vamos escuchando de generación de Tino Casal. Volvemos mañana a las 7 de la mañana. Que paséis un buen martes. Rubén Morillo.
6: David Rionda.
7: Hasta mañana.
6: Hasta mañana, chao a todos.

0: Son las 8.
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0: ¿Qué tal? Muy buenos días. Nueva jornada de huelga de médicos. Es la cuarta semana de paros en Asturias. La de ayer cerró con cifras dispares. La consejería cifra el seguimiento en casi un 6%, mientras que el SINPA lo eleva al 53% de los aproximadamente 4.000 profesionales adscritos al Servicio de Salud del Principado. Hay que tener en cuenta que la consejería toma como referencia los más de 3.800 facultativos que hay en la sanidad pública, mientras que la organización sindical, el SINPA, hace sus cálculos sobre aquellos que no se encuentran sujetos a servicios mínimos. De ahí la disparidad a la hora de analizar las cifras de seguimiento de este día de huelga, que, como decimos, sigue hoy. En la base, la reivindicación de un estatuto propio, la ministra de Sanidad, Mónica García, insiste en que la propuesta de su departamento, ese estatuto marco presentado por el ministerio, mejora las condiciones del colectivo.
2: La mayoría de las competencias, como la organización de las plantillas, la organización de las guardias, la reducción de la jornada laboral y la jornada de las guardias, descansan sobre las competencias de las comunidades. Tenemos Cantabria, tenemos Asturias.

0: Tenemos Galicia, que han sido capaces de trasladar las mejoras del Estatuto Marco ya a unos convenios particulares ya a sus propios trabajadores.
1: Y La Arena y Cimavilla, en Gijón, son ya zonas tensionadas. Esta medida se aplicará de forma inmediata y tendrá una validez previsiblemente de 3 años, con posibilidad de prórroga. Con esta declaración se podrán adoptar medidas para limitar la subida de las rentas o gestionar la movilización de vivienda vacía. Según el consejero de Vivienda, según Ovidio Zapico, el objetivo es que antes de que termine mayo haya 12 zonas tensionadas en todo el Principado. Desde Gijón, la Concejalía de Vivienda no comparte esta decisión y no descartan adoptar medidas legales. También el Consejo de Gobierno ha declarado zona tensionada el barrio de la Madalena en Avilés. Desde el Ayuntamiento, su concejala de Vivienda, Ana Solís, acepta la medida, pero cree que hay que ir más allá.
2: De manera que no se puedan escapar pues, los especuladores a otras zonas de la ciudad que están muy próximas y que no tengan esta declaración.
1: Y más asuntos. La policía foral investiga la muerte de una mujer de 44 años en Navarra, en la localidad de Arguedas, como un nuevo posible caso de violencia machista. Un hombre ha sido detenido como presunto autor de la muerte de su pareja, una mujer que no estaba en Biogen, que tampoco había presentado denuncias por violencia contra esta persona. De confirmarse, sería la víctima número 20 del año. Recordamos ese 016, teléfono para denunciar gratuito y que no deja rastro en la factura. Con esta apertura empieza este matinal, este Asturias Hoy primera edición de este martes 19 de mayo de 2026. Lo hace con Paula Molina, con Ángeles García, con Paula Rodríguez en la parte de redacción y locución, con Diego Fernández en los mandos técnicos y con los siguientes titulares.
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1: El TSJA da la razón a URA y anula la intervención del Principado en la IGP ternera asturiana.
4: El Tribunal Superior de Justicia de Asturias declara nulas las resoluciones de la Consejería de Medio Rural y Política Agraria que imponían una comisión gestora en el Consejo Regulador de la Indicación Geográfica Protegida ternera asturiana tras estimar el recurso contencioso administrativo interpuesto por la Organización Agraria Unión Rural Asturiana. La justicia considera que la intervención del Principado supuso una vulneración del derecho fundamental de asociación en su vertiente de autoorganización.
1: Y el Principado asegura que el número de lobos ha aumentado.
4: En concreto, la Consejería de Medio Rural detecta un incremento del 11% en el número de manadas. Las cifras del nuevo censo actualizado serán detalladas mañana miércoles en la reunión del Comité Consultivo del Lobo. De esta forma, el número de lobos en Asturias se acerca a los 380 ejemplares, 30 más que en el último censo. El director general de Planificación Agraria, Marcos de Rocha, cifra en 50 el número de manadas.
5: De estas, 46 se constata que son reproductoras y en función de los indicios detectados se está evaluando la posible existencia de otros 5 grupos que podrán ser nuevos o pertenecer a alguno de los ya existentes.
1: Y el profesorado de lengua asturiana vuelve hoy a la calle.
4: La Asociación de Docentes de Asturiano y Onaviego, ADAE, convoca a los docentes a las 6 de esta tarde en Oviedo frente a la delegación del Gobierno. Piden a la Consejería que medie y presione al Ministerio de Educación para reconocer la especialidad y dignificar sus condiciones laborales. Claudia Menéndez, docente de Encancienes, asegura que irán perfilando movilizaciones en función de los pasos que dé la consejería.
6: Vamos poco a poco y en función también de los avances que vayamos viendo. Si nosotros vemos que la reunión se produce y que el Ministerio pues, está abierto a esa modificación, pues ya no van a ser necesarias a priori esas más movilizaciones.
1: Y los trabajadores del Centro de Menores de Sograndio denuncian que el equipamiento está en un estado deplorable.
4: También que falta personal, tanto educadores como profesionales encargados de la vigilancia. Ayer se concentraron de nuevo ante la Consejería de Hacienda. Como ejemplo de la falta de personal, explican, uno de los turnos del fin de semana no tiene servicio de enfermería. El centro cuenta con 32 educadores para 53 internos, aunque la capacidad total es de 65 plazas. Hugo Baldajos es el presidente del Comité de Empresa de la Consejería de Hacienda.
7: Lo que sea más rápido y eficacia, porque no se nos va a caer el centro encima, entonces tiene que ser ya. Hay muchas cosas, no, evidentemente hay estudios por parte de la consejería que dicen que es seguro, pero bueno, hay muchas deficiencias en cuanto a la estructura del edificio. Claro. El agua caliente, no hay agua caliente desde hace mes y medio.
1: Y Teresa Méndez se toma

0: posesión como presidenta del Colegio Oficial de Farmacéuticos de Asturias.
1: La suya fue la única candidatura para tomar el relevo de Alfredo Menéndez Antolín en el cargo desde el 2022. Entre los principales desafíos, señala, la necesidad de garantizar el acceso equitativo a la prestación farmacéutica, especialmente en una comunidad como Asturias, marcada por la dispersión geográfica y el peso del medio rural. Defiende el modelo de farmacia con presencia física del farmacéutico como elemento para asegurar la calidad, la seguridad y la cercanía en la atención.
2: Y trabajaremos también en reforzar la participación y visibilidad de todos los ámbitos del ejercicio farmacéutico. El Colegio Oficial de Farmacéuticos representa a profesionales que trabajan en farmacia comunitaria, hospitalaria, atención primaria, salud pública, industria, distribución, análisis clínicos, investigación y docencia.
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0: Toca ahora, cuando son las 8 y 7 minutos de la mañana, conocer el estado de las carreteras de la mano de la DGT. ¿Qué tal? Buenos días.
4: Muy buenos días. En estos momentos se encontrarán tráfico lento en Asturias en la A66, ya a su paso por Coyotó, en sentido norte, en sentido a la 8, en sentido Gijón. Mucha prudencia en este punto, ya que unas obras de mejora de la calzada complican la circulación en este tramo. El resto de carreteras del Principado se encuentran más despejadas.
0: Gracias, DGT. Vamos ahora hasta Oviedo para conocer cómo arranca el día allí, de la mano de la policía local. ¿Qué tal? Buenos días.
5: Hola, buenos días.
0: ¿Cómo empezáis el martes?
5: Pues por Oviedo arranca el día con tranquilidad y la circulación en general bastante fluida.
0: Gracias, Oviedo. Vamos ahora hasta Gijón, policía local. Buenos días.
6: Hola, buenos días.
0: ¿Qué tal? ¿Cómo empezáis la jornada?
6: Por aquí tráfico fluido, sin novedad.
0: Gracias.
6: Haciendo lo que nos comenta la DGT, sin novedad.
0: Vale, gracias. Perfecto, gracias. Tomamos nota. Terminamos recorrido en Avilés, policía local, buenos días.
7: Hola, buenos días.
0: ¿Cómo empezáis la jornada?
7: En estos momentos el tráfico es fluido y sin retenciones en toda la red viaria.
0: Gracias, Avilés. Vamos con el tiempo.
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0: Previsión de martes que nos acerca David Arango. ¿Qué tal? Buenos días.
8: Hola, Elia, muy buenos días. Hoy tenemos por delante una jornada con algo más de nubosidad que la que tuvimos en el día de ayer. Día entre nubes y claros, con más nubes que claros, y podría llegar a aparecer alguna gota. De llegar a aparecer hoy, la lluvia será una presencia anecdótica de la misma. Las temperaturas hoy suben, mañana el cielo estará bastante más despejado y las temperaturas serán como las de hoy. Nos preparamos para un jueves y un viernes con temperaturas de verano. Rondaremos los 30 grados.
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0: A partir de las 9, dentro de 50 minutos, Asturias al día con Roberto Pato. ¿Con qué contenidos?
9: Hola, hola, Elia, ¿qué tal? ¿Cómo estás? Buenos días. Hoy vamos a conocer algunos detalles de la candidatura de Oviedo a la Capitalidad Europea, Oviedo 2031, porque esta misma semana, el próximo viernes 22 de mayo, está previsto un encuentro dirigido específicamente al tejido cultural y artístico asturiano. Y para hablarnos de eso van a participar hoy con nosotros Pepe Monpeán, que es de Oviedo a la Capitalidad Europea. También estará Zoe López Mediero, que es la codirectora artística de Oviedo 2031. Y Semiramis González, directora de Laboral Centro de Arte y además comisaria de Artes Plásticas en Oviedo 2031. En la entrevista vamos a charlar con Pedro Timón, que es fotógrafo y coordinador de las 19 jornadas de foto que están organizadas por el Ateneo Obrero de Gijón y que se desarrolla durante estos días en la ciudad de Gijón. Y vamos a cerrar el programa charlando con Fir Riga sobre su reciente libro, que se titula Días de purpurina y percebes. Es una antología poética basada en sus diarios y canciones.
0: Gracias, Roberto, buen día.
9: Buen día.
0: Programa.
9: Hasta luego.
0: Gracias.
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0: Vamos ya con más asuntos del día de este martes, 19 de mayo. Empezamos hablando de seguridad minera, y es que el Consejo de Gobierno ha aprobado, como ya les habíamos adelantado, el decreto que permitirá recuperar el servicio de seguridad minera suprimido en 2019. El Ejecutivo de Adrián Barbón retoma este servicio que él mismo eliminó tras el accidente de Zarreu del año pasado, en el que murieron, recuerden, 5 trabajadores en marzo. El Gobierno regional asume de esta manera una de las recomendaciones del informe provisional que la de la Inspección General de Servicios.
1: La recuperación del servicio de seguridad minera requiere la modificación de la estructura de la Consejería de Ciencia, Industria y Empleo, y la Dirección General de Energía y Minería pasará a contar con 4 servicios: Minas, Seguridad Minera, Gestión Energética y Energías Renovables y Eficiencia Energética. El Servicio de Seguridad Minera controlará las condiciones de seguridad y salubridad en explotaciones y yacimientos, asumirá las actuaciones administrativas de inspección y sanción y se encargará de la prevención de riesgos. En cuanto se cubra esta jefatura de servicio, se iniciará la elaboración del programa de inspecciones, según comunica el Principado.
0: Y la Comisión de Investigación Parlamentaria sobre ese accidente de Zarreu avanza con las alegaciones al borrador del dictamen. Hay un consenso generalizado, salvo en el caso del Partido Socialista. La principal diferencia está en el rechazo de los socialistas a que el documento señale a exaltos cargos y funcionarios.
1: La comisión avanza a buen ritmo, con un consenso que, según su presidenta, puede hacer posible que en 2 nuevas jornadas de trabajo que hay previstas, al menos para este miércoles y jueves, esté ya la propuesta de un dictamen que está encontrándose la oposición del Partido Socialista, algo que denuncian desde el PP Rafael Alonso, desde Foro Adrián Bumares o desde Vox Gonzalo Centeno.
10: La única posición enrocada es la del Grupo Socialista, que sigue en ese no permanente y en esos palos a las ruedas que está poniendo desde el principio en esta comisión de investigación.
11: Hay una voluntad de trabajo, salvo efectivamente por parte del PSOE, que ya sabemos que rechaza directamente la propuesta de dictamen.
12: Me parece importante la soga que le está haciendo su socio, que parece que tiene incluso más celo que los grupos de la derecha para que el borrador saque adelante una incriminación política absoluta del gobierno del cual es socio.
1: Los socialistas defienden argumentos jurídicos para que no incluya el señalamiento de responsabilidades políticas con nombres y apellidos, según Jacinto Braña, diputado del PSOE en la Junta.
13: Este dictamen estaba mal enfocado en cuanto a que no respondía a los criterios y al objetivo de una comisión de investigación que tiene un carácter eminentemente político.
1: Las responsabilidades políticas también las exigen desde Convocatoria por Asturias, Izquierda Unida, Xabel Vegas y la diputada del Grupo Mixto, además de presidenta de esta comisión, Covadonga Tomé.
14: Rotundamente sí. Esa es una parte en la que nosotras, como proponentes del borrador de dictamen, desde la presidencia nunca tuvimos ninguna duda, y el resto de los grupos parlamentarios, a excepción del PSOE, tampoco.
15: Estamos intentando ser lo más rigurosos posible para que salga un documento que tenga pues rigor jurídico y que no pueda ser objeto de recurso de amparo.
0: Y la dirección de TIC Narcea ha trasladado a los trabajadores su intención de mantener solo 10 de los 69 puestos de trabajo. La plantilla rechaza el ERE y reclama un compromiso para que se recuperen los trabajadores cuando vuelva la actividad a la mina. Además, piden al Principado plazos concretos para aprobar el plan de explotación.
1: TIC Narcea plantea un ERE para 59 de los 69 trabajadores, es decir, solo mantendría 10 empleados para labores de mantenimiento. Los trabajadores quieren que la empresa garantice que esos 59 trabajadores afectados se reincorporen cuando la mina vuelva a funcionar a pleno rendimiento, y para ello lo que piden a la Dirección General de Minas son precisamente plazos concretos para aprobar el plan de explotación. Aseguran que no sienten ningún apoyo por parte del Principado en este sentido, ya que ese plan de explotación lleva sobre la mesa, dicen, desde hace un año, mucho antes del accidente del pasado mes de noviembre que se cobró la vida de 2 mineros y que motivó la paralización en los trabajos en Venga de Rencos. La siguiente reunión, por cierto, será el próximo viernes en Cangas del Narcea. Lo habla, lo cuenta Carlos Menéndez, representante de los trabajadores.
16: Un proyecto que nosotros hemos enviado en abril del año pasado para que se empezara a estudiar. Estemos en la situación que se ha empezado a estudiar hace 15 días, más o menos. Eso no puede ser, llevamos un año esperando por él. Si los plazos eran 6, 8, 10 meses para un proyecto de explotación y nosotros ya llevamos 15, o sea, 13 con él, se supone que ya tendría que estar prácticamente hecho y no como ahora que han arrancado con él.
0: Y seguimos hablando de minería, de otra explotación, de Mina Miura, porque allí los trabajadores han recibido en Villablino el apoyo del Partido Socialista de Castilla y León. Su secretario general, Carlos Martínez, se ha reunido con ellos para respaldar sus reivindicaciones y para demandar un futuro para sus familias, para el territorio y para las cuencas mineras.
1: Recordamos que estos trabajadores de esta explotación de Ibias protagonizaron un encierro de 15 días en el pozo y también una marcha de 160 kilómetros con final en Oviedo. Los socialistas de Castilla y León consideran que los mineros no defienden ningún privilegio, sino que solo buscan cobrar sus salarios y que se respeten sus derechos. Con ellos se reunían ayer Mario Rivas, alcalde de Villablino, y Carlos Martínez, secretario general del PSOE en Castilla y León.
17: Que es prácticamente incomprensible que en pleno siglo XXI, en el año 2026, se esté dando una circunstancia como la que se está dando en Mina Miura, que afecta de una manera muy directa a vecinos de nuestro municipio, a vecinos de León, pero también de una manera global a toda la sociedad y a todas las comarcas mineras.
18: También trasladarle todo el apoyo y todo el foco mediático también que podemos poner con nuestra presencia para poder denunciar de alguna forma la situación de toda una comarca.
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0: Y lo avanzábamos en la apertura. La Guardia Civil y la Policía Foral de Navarra investigan la muerte de una mujer en una localidad de esa comunidad, en Arguedas, como un nuevo posible caso de violencia machista. Un hombre se ha entregado, está ya detenido, está ya en dependencias de la Guardia Civil como presunto autor de la muerte de su pareja, una mujer que no estaba en Biogen, que tampoco había presentado denuncias contra su presunto agresor. Sería la víctima número 20 si se llega a confirmar finalmente como violencia machista. Recordamos ese 016, ese teléfono para denunciar, que no deja rastro en la factura telefónica. Y hablamos de la huelga de médicos, nueva jornada, la de hoy, de ese paro de los facultativos, un paro que es en toda España, pero que en Asturias también implica convocatoria autonómica. Tanto el SIMPA como la plataforma de médicos del SESPA amenazan ya con extender sus movilizaciones a después del verano y hacerlo con carácter indefinido si no ven mejorar sus condiciones. Nos da más detalles Luis Tazón.
19: En Asturias, el SIMPA, el Sindicato de Médicos del Principado de Asturias, ha dicho que el seguimiento del paro ha superado el 50%. Esta organización insiste en contar con un estatuto marco propio al que se niega Mónica García. José Antonio Vidal es su secretario general.
20: Se mantienen una media a nivel de la comunidad del 53% de todos aquellos médicos facultativos que podían secundar la huelga. Y, como siempre, muy concentrada en los grandes centros hospitalarios, con un 65% de seguimiento en Cabueñes, un 60% en Geluca y un 45% en San Agustín, y menor seguimiento en los ámbitos ambulatorios, particularmente en primaria, donde se alcanza un 20%, y en salud mental con un 30%.
19: Unos datos que contrastan con los ofrecidos por el Servicio de Salud del Principado, que señala que el seguimiento no ha superado el 6%. No obstante, el SESPA no toma en cuenta para esta cifra los médicos que han tenido que trabajar por estar en servicios mínimos. Por otro lado, la plataforma y sindicatos médicos del SESPA, el SIMES, ha advertido este lunes que el colectivo se prepara para una posible huelga indefinida tras el verano si no hay avances. Pide la implantación de una jornada laboral de 35 horas mediante un aumento de libraza hasta las guardias y que el exceso de jornada sea reconocido, retribuido y computable a efectos de jubilación. El sindicato defiende que sus propuestas son sólidas y factibles y acusa a la consejería de actuar con irresponsabilidad al rechazarlas. Rubén Díaz es presidente del Sindicato Médicos del SESPA.
21: El colectivo médico quiere seguir luchando, aunque esto pueda suponer una huelga indefinida. Es por esto que, a la espera de la respuesta de la consejería y del SESPA, seguiremos con una semana al mes de huelga hasta junio, pero ya nos estamos preparando, articulando una red solidaria para una huelga indefinida a la vuelta del verano.
0: Desde Sanidad, su titular Mónica García defiende que el estatuto marco que critican los médicos mejora sus condiciones, por ejemplo, reduciendo las guardias de 24 a 17 horas con días de libranza antes y después, o estableciendo jornadas máximas semanales de 45 horas frente a las 48 que marca la legislación europea.
2: la mayoría de las competencias, como en la organización de las plantillas, la organización de las guardias, la reducción de la jornada laboral y la jornada de las guardias, descansan sobre las competencias de las comunidades. Tenemos Cantabria, tenemos Asturias, tenemos Galicia, que han sido capaces de trasladar las mejoras del Estatuto Marco ya a unos convenios particulares ya a sus propios trabajadores.
0: Y la Federación de Personas Sordas de Asturias denuncia un retroceso en la accesibilidad de la administración pública que afectaría a 20.000 personas en nuestra comunidad. Su presidenta, Paula Fernández Díaz, reclama más recursos para lengua de signos y subtitulado tanto en la administración como en la televisión, entre otras medidas.
4: Pues, por ejemplo, implementar la plataforma de videointerpretaciones visual. Hace poco, dentro del Principado de Asturias contaban con ella, pero la quitaron. Entonces, al final nos están quitando también nuestros derechos.
0: Y Teresa Méndez es la nueva presidenta del Colegio Oficial de Farmacéuticos de Asturias. La suya fue la única candidatura para tomar el relevo de

0: trabajando al límite, con grandes dificultades para cubrir guardias o contratar personal, y eso exige respuestas realistas y coordinadas. Y trabajaremos también en reforzar la participación y visibilidad de todos los ámbitos del ejercicio farmacéutico. El Colegio Oficial de Farmacéuticos representa a profesionales que trabajan en farmacia comunitaria, hospitalaria, atención primaria, salud pública, industria, distribución, análisis clínicos, investigación y docencia.
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2: Son ya las 8:22 de la mañana. Les contamos que la plantilla del Centro de Menores de Sograndio se volvió a concentrar ayer ante la Consejería de Hacienda. Denuncian que el equipamiento está en un estado deplorable y que falta personal, que faltan tanto educadores como profesionales encargados de la vigilancia.
3: Como ejemplo de la falta de personal, explican, uno de los turnos del fin de semana no tiene servicio de enfermería. Es un centro que cuenta con 32 educadores para 53 internos, aunque la capacidad total es de 65 plazas. Hugo Baldajos es el presidente del Comité de Empresa de la Consejería de Hacienda.
4: Lo que sea más rápido, rápido y eficacia, porque no se nos va a caer el centro encima. Entonces tiene que ser ya. Hay muchas cosas, no, evidentemente hay estudios por parte de la consejería que dicen que es seguro, pero bueno, hay muchas deficiencias en cuanto a la estructura del edificio. El agua caliente, no hay agua caliente desde hace mes y medio.
3: Acusan a la dirección del centro de falta de comunicación y coordinación con la plantilla y le piden asumir el liderazgo del equipamiento, quejas que se extienden a la seguridad de la instalación. El Principado aseguran no está exigiendo a la empresa de vigilancia cubrir los puestos comprometidos por contrato.
4: Reunirse con la plantilla, coordinarse con la plantilla, eso es lo necesario, sí, hablar con la plantilla, eso es fundamental. Y eso es una premisa que se dijo por activa y por pasiva que tendría que tener el perfil de dirección del centro. Porque quien levanta el trabajo, que no nos olvidemos, son los trabajadores y las trabajadoras, ¿eh?
2: Y la Asociación de Docentes de Asturiano y Onaviego, ADAE, vuelve a convocar hoy al profesorado esta tarde en Oviedo para reclamar al Ministerio de Educación que se reconozca la especialidad docente. La concentración esta tarde a las 6 frente a Delegación de Gobierno.
3: Piden a la Consejería que medie y presione al Ministerio para dignificar las condiciones de los más de 300 docentes de asturiano y onaviego que hoy hay en nuestra comunidad. Recuerdan que hacen el mismo trabajo con la misma formación, pero que no pueden opositar y acceder a plazas fijas por no existir esa especialidad docente. Darío de Dios, profesor de secundaria en Salas y portavoz de ADAE, recuerda que el tiempo de legislatura se acaba y que la especialidad sigue sin llegar.
5: Tenemos el tiempo que tenemos de legislatura y esto lleva de ellos meses. Entonces, bueno, esperemos que haya una respuesta positiva y después haya retrasos, digamos, estratégicos para no llegar a conceder la especialidad de facto. Porque, bueno, eso, ya llevamos asistiendo de ellos meses a retrasos continuos que no parecen justificados por ninguna parte. Entonces,
3: Claudia Menéndez, docente en Canciones, asegura que irán perfilando movilizaciones en función de los pasos que dé la Consejería de Educación ante el Ministerio.
6: Vamos poco a poco y en función también de los avances que vayamos viendo. Si nosotros vemos que la reunión se produce y que el Ministerio pues está abierto a esa modificación, pues ya no van a ser necesarias a priori esas más movilizaciones, que ojalá sea ya eso en algún momento y cercano. Pero bueno, por el momento eso, tenemos esa concentración y esperemos, invitamos a eso, a toda la comunidad educativa, a toda la población asturiana que nos apoye a las 6 de la tarde en Delegación de Gobierno.
2: Y no dejamos el ámbito educativo porque en Gijón unas 100 personas participan en un encuentro de consejos escolares autonómicos y del Estado donde se debate la aplicación de la inteligencia artificial en el ámbito educativo.
3: A través de los grupos de trabajo, los representantes de estos consejos escolares van a definir un marco de referencia, además de formación específica al profesorado. Eva Ledo, la consejera de Educación, señala que el Principado ya impulsa herramientas de inteligencia artificial para eliminar burocracia.
7: Ahora mismo dotándonos de una herramienta de Copilot Pro y con ella estamos construyendo documentación que va a ser de utilidad a los centros el curso que viene. Incluso muy recientemente y en estos momentos, desde el Servicio de Inspección Educativa nos están ofreciendo documentación validada de los centros que pueda permitirnos a nosotros generar modelos de documentos.
3: En este encuentro, a través de grupos de trabajo, los representantes de los consejos escolares van a definir un marco de referencia. Hablan de conceptos.

0: como Ética y Equidad y reseñan que es importante que no se produzca una brecha digital. Participan Mariluz Pontón, presidenta del Consejo Escolar del Principado, y María Sánchez Martín, presidenta de la Confederación de AMPAs.
1: Preguntarnos qué es la IA, cómo la necesitamos, cómo se trabaja, qué están haciendo, qué creen que se va a hacer, qué limitaciones y qué ventajas tienen.
2: Si formamos en IA también desde la escuela, si los docentes conocen los usos, si pueden aconsejar y ayudar a ese alumnado y a esas familias más vulnerables o que tengan menos acceso a dispositivos o a formación, al final será la escuela la que iguale.
3: Y los profesionales del sector de la estética consideran que a menudo las empresas pasan por alto e infravaloran la formación que se imparte en algunos centros educativos del Principado.
0: Este precisamente es el foco de ECEIPA, que es el Encuentro de Centros de Imagen Personal del Principado de Asturias. En su primera edición buscan fomentar la conexión entre ambos sectores mediante la presentación de trabajos. Lo explica Sagrario Suárez, que es jefa de estudios de FP del Instituto Pérez de Ayala.
4: Y lo que queremos dar es valor a esta educación que damos nosotros aquí y que el alumnado además empiece desde un grado básico a medio y a superior y termine formándose como técnico especialista y que cuando tú vayas a un salón a hacerte algo encuentres realmente profesionales que estén formados. Darle un poquito de valor a todo esto que estamos haciendo nosotros y acercarlo a la empresa que creo que desconoce en muchos casos la formación que realmente damos, ¿no? Que a veces se quedan ahí en esa superficie con lo que les llega sin más.
0: La actividad arranca poco antes de las 10 de la mañana y va a contar con la colaboración de unas 15 empresas especializadas en la imagen personal y la estética.
4: Vamos a tener una mesa redonda con alumnado de FP básica. Tenemos alumnos de FP básica que están trabajando, pues una alumna, por ejemplo, que está trabajando con Manuel Mon, otro chico que ya está trabajando que va a poner su propia peluquería y barbería. Y entonces les hemos convocado a ellos y a alumnado de FP básica de todos los centros de Asturias para que de alguna manera pues puedan contar su experiencia a los que ahora mismo están estudiando, pues para que se animen a continuar o a emprender.
3: Más asuntos cuando nos acercamos ya a las 8:30 de la mañana de este martes, y es que los 13 españoles que viajaban en el Ondius han vuelto a dar negativo en la segunda PCR, de forma que podrán flexibilizarse las medidas de aislamiento. Los cruceristas se encuentran aún ingresados en el Gómez Ulla, en Madrid. Si las siguientes PCRs que se les practiquen continúan siendo negativas, podrán hacer el resto de la cuarentena en su casa hasta el próximo 21 de junio. Y la crisis del antivirus frena las reservas en los cruceros. A estas alturas, las navieras cuentan con una cifra de plazas disponibles superior a la de años anteriores porque los cruceristas tienen miedo a posibles contagios. Sobre esto ha hablado Íñigo Fernández de Otava. Ha recogido sus palabras a nuestra compañera Clelia Antuña.
5: El brote de antivirus del MV Ondius, unido al posterior brote de gastroenteritis en el Ambition, ha impactado en la decisión de viajar en cruceros. Las reservas que deberían estar realizándose en estas fechas se están postergando.
6: Este año, pues el del crucero de última hora, la gente que toma la decisión más tarde, normalmente suele venir pues a partir de Semana Santa. Ese público es el que ahora mismo está un poco más a la expectativa a ver qué es lo que sucede.
5: La gente se lo piensa más por miedo a posibles contagios, reconoce, un miedo que cree injustificado.
6: Aquí en Asturias hubo una anulación de un crucero, ¿ya? El cual, pues por absolutamente miedo, porque no tenía ningún sentido, un crucero a Cabo Norte y a los fiordos, que no tenía ningún tipo de relación con ninguno de los barcos que estaban afectados ni nada. Las que estamos trabajando aquí en Europa son todas empresas muy reputadas, que tienen buenos servicios. Por supuesto, el higiene es su máxima prioridad.
5: A estas alturas hay más plazas disponibles y las navieras están lanzando ofertas para animar las reservas. Los cruceristas pueden ahorrarse una buena cantidad.
6: Un crucero por el Mediterráneo saliendo de Barcelona, por ejemplo, pues con una naviera media, pues igual se estarían ahorrando unos 300, 400 euros.
5: Ahora mismo es posible contratar cruceros por el Mediterráneo, por las islas griegas, el norte de Europa, y cruceros fluviales por Centro Europa.
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3: Más asuntos. El Tribunal Superior de Justicia de Asturias ha declarado nulas las resoluciones de la Consejería de Medio Rural y Política Agraria que imponían una comisión gestora en el Consejo Regulador de la IGP Ternera Asturiana, la indicación geográfica protegida, tras estimar el recurso contencioso administrativo que había interpuesto URA, la Unión Rural Asturiana.
0: La sección primera de la Sala de lo Contencioso Administrativo dictamina que la intervención del Principado supuso una vulneración del derecho fundamental de asociación en su vertiente de autoorganización, ya que el propio Consejo Regulador se encontraba en vías de solucionar su proceso electoral de manera interna. Asimismo, impone las costas judiciales a la administración autonómica demandada.
3: Y el gobierno asturiano asegura que el número de lobos ha aumentado en el Principado. La Consejería de Medio Rural detecta un incremento del 11% en el número de manadas. El responsable del Principado en materia de planificación agraria, Marcos da Rocha, director general, habla en concreto de 50 manadas.
7: Y en los que se constata un incremento del número de manadas, que aumentó en un 11% con respecto a los datos del último censo publicado, y alcanzando las 50 manadas. De estas, 46 se constata que son reproductoras, y en función de los indicios detectados se está evaluando la posible existencia de otros 5 grupos que podrán ser nuevos o pertenecer a alguno de los ya existentes.
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3: Y en La Arena y Cimavilla, en Gijón, ya se puede hablar de zonas tensionadas. El gobierno del Principado ha firmado el decreto que las regula de esa manera, una medida que se aplicará de forma inmediata, que tendrá una validez en principio de 3 años, con posibilidad de prórroga.
0: Con esta declaración se podrán optar medidas para limitar la subida de los precios de alquiler, gestionar la movilización de vivienda vacía y el refuerzo de iniciativas para favorecer el acceso a la vivienda. El consejero de Vivienda, Abidio Zapico, dice que el objetivo es que antes de que termine mayo haya ya 12 zonas tensionadas. Desde Gijón, la Concejalía de Vivienda no está de acuerdo con esta decisión y no descarta tomar acciones legales contra el Principado.
3: Y zona tensionada también, el barrio de La Magdalena, en Avilés. La medida también busca paliar el desequilibrio de precios debido al aumento de la demanda y la escasez de oferta. La declaración tendrá una vigencia de 3 años. Entre otras cosas, los inquilinos estarán protegidos frente a subidas abusivas. Los propietarios tendrán incentivos fiscales si bajan las rentas a sus inquilinos.
0: El Principado ya ha firmado la resolución y solo falta su publicación en el BOE. Desde el Ayuntamiento, la concejala de Vivienda, Ana Solís, aplaude la medida, pero considera que debería ampliarse a más zonas para evitar alquileres abusivos.
9: De manera que no se puedan escapar, pues, los especuladores a otras zonas de la ciudad que están muy próximas y que no tengan esta declaración.
0: El Principado justifica esta declaración de zona tensionada porque entre 2020 y 2024 los precios de venta de las viviendas han subido más del 66% en esta parte de Avilés, en La Magdalena, los de alquiler más del 20%. Pero el sector inmobiliario hace otra lectura. Victoria Alonso, de la inmobiliaria Aldama, y Silvana Álvarez, de la inmobiliaria Gesimo.
10: Yo creo que no es efectivo ahora mismo. Lo único que sería efectivo sería, no sé, pues abrir construcción, abrir vivienda pública.
11: No hay vivienda, no hay. Pero Avilés siempre fue de muy poca vivienda en alquiler.
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3: El alumnado de los posgrados en género de la Universidad de Oviedo acaba de graduarse. Rosa Cid, catedrática de Historia Antigua, impartió la conferencia de clausura bajo el título ¿Por qué importa una historia feminista de las mujeres? Es especialista en historia social y cultural de las mujeres en la antigüedad, con atención particular a la maternidad, el poder, la religión y el trabajo en la Roma antigua. Referente nacional en historia feminista, está a punto de poner fin a su vida laboral tras más de 4 décadas dedicadas a la investigación y a la docencia. Y hoy, en este matinal, queremos hablar con ella, con Rosa Cid. ¿Qué tal? Buenos días.
12: Buenos días.
3: Pues el título de tu conferencia fue ¿Por qué importa una historia feminista de las mujeres? Si te parece, vamos a empezar respondiendo, grosso modo, de forma resumida, esta pregunta, Rosa.
12: Bueno, porque si miras al pasado y quieres encontrar a las mujeres, con lo que te vas a encontrar siempre es con un modelo social androcéntrico o patriarcal. Y desde la historia de las mujeres tienes que estudiar cómo es el patriarcado, cómo funcionó, cuáles fueron sus estrategias de dominación y cómo las percibieron las mujeres, ¿eh? ¿Las acataron esa dominación masculina? ¿La cuestionaron? ¿Cómo la cuestionaron? ¿Y cómo la reelaboraron, ¿no? Entonces, hacer una historia feminista es enfrentarte al patriarcado. ¿Y de cómo lo puedes hacer? ¿Simplemente para que se mantenga? No, para conocerlo y cambiarlo. Por eso reivindico una historia de las mujeres feminista.
3: Más de 400 años de historia, Rosa, solo 5 mujeres han sido reconocidas doctoras honoris causa aquí en la Universidad de Oviedo. ¿Por qué cuesta tanto? Pues estamos hablando de 400 años de historia de la institución, 5 mujeres reconocidas con este título.
12: Yo creo que aquí debemos valorar dos factores. Por un lado, que el acceso de las mujeres a las cátedras universitarias es reciente. Si hacemos un estudio, aún en la Universidad de Oviedo o en cualquier otra universidad española, el número de catedráticas es mucho menor. Entonces, a la hora de elegir, hay menos ejemplos. Y luego también porque quienes deciden quiénes pueden acceder a un doctorado honoris causa, mayoritariamente son varones. Entonces hay complicidad de redes y simplemente que conoces a gente que si eres varón, pues conoces muchas veces más a varones que a mujeres, ¿no? Pero yo creo que ha sido también que ha habido muy pocas mujeres catedráticas hasta hace muy poquito tiempo. En el momento en que irrumpen, pues habrá más. Yo tengo un ejemplo muy agradable, y es que hace una semana estaba en Madrid en un acto académico y toda la mesa presidencial éramos mujeres. La directora del departamento era una mujer, la decana era una mujer y éramos todas catedráticas. Entonces, las cosas cambian y habrá más doctoras honoris causa en el futuro, estoy segura. Pero el pasado es el pasado y no lo puedes cambiar.
3: Lideras en el grupo de investigación Demeter, Historia, Género y Familia. ¿Cuáles son las líneas actuales de investigación de ese grupo de compañeras?
12: Este grupo durante 20 años o más ha trabajado siempre sobre maternidad, que era un tema para mí crucial para entender lo que han sido las mujeres del pasado, qué se les exigía y cómo cumplían con ese rol femenino que se identificaba claramente con la maternidad. La maternidad nos condujo a la familia, al papel de la madre en la familia. Y dentro de la familia empezamos a ver modelos alternativos de familia y seres muy vulnerables dentro de la familia. Es decir, no son todos iguales las personas que forman un grupo familiar, aunque sea el modelo más tradicional. Son vulnerables pues por la edad, por ejemplo, ¿eh? La edad no es lo mismo ser niño, niña, anciano, anciana. Y ahora, en este momento, estamos estudiando la infancia, ¿eh? Desde la perspectiva de la maternidad, pero sobre todo nos estamos centrando en la infancia. La gente que está ahora aportando lo que llaman organizando grupos, coordinando grupos, el último proyecto tiene que ver con infancia, desde el ámbito de la familia y la maternidad.
3: Habéis alumbrado decenas de estudios, ahora, como dices, estáis trabajando circunscritos al ámbito de la infancia. ¿Son estudios que tienen el reflejo que esperado en la vida real? Es decir, son estudios universitarios, investigaciones, pero luego realmente trascienden, o sea, realmente están cambiando todo lo que os gustaría, la realidad social en la calle.
12: Por lo menos para entenderla. Sí. Es decir, desde el momento que yo me planteo una investigación, nunca jamás me la he planteado para que nutran los currícula, que claro, tampoco está mal, sino para ver qué problemas tiene la sociedad y qué podemos aportar desde la historia. Y nuestros proyectos yo creo que han servido. Pensar en un modelo de familia canónico, históricamente no es así, y en la realidad de ahora tampoco, ¿no? Es decir, hablar de familias monoparentales, de familias desestructuradas, son términos muy habituales, ¿no? Pues eso existe desde siempre. ¿Cómo funcionaban? ¿Cómo se gestionaban? Bueno, pues niños y niñas, esa situación es muy llamativa, en situación de absolutamente vulnerables, ¿no? Que no tenían nada, y cómo había políticas públicas que los ayudaban en sociedades tan antiguas como la romana. Es decir, había políticas de ayudas para la manutención, para el vestido, es decir, para comprarle ropa. Es decir, estas situaciones te dicen, si esto existe en el pasado, tenemos que mantenerlo en el presente, creo.
3: El grupo de Demeter también lleva años analizando esos discursos sobre la maternidad. En la historia de Occidente, ¿qué tipos de discurso es el que hoy predomina? En los medios de comunicación, en las políticas públicas en general.
12: Me da miedo. Sí. Me da miedo en el sentido de que la maternidad históricamente ha sido causa de sometimiento de las mujeres, sí. Eso está claro. Una maternidad vivida que te permita también ser autónoma y vivir al margen de la maternidad, siendo consciente de que la maternidad es una experiencia muy enriquecedora, es algo muy reciente, muy, muy reciente. Y ahora observo que se está intentando inculcar a muchas jóvenes, además universitarias, que la maternidad es, de alguna forma, el rol más importante, la experiencia más gratificante, que lo es, pero no la única. No la única. Entonces, encontrarme con mujeres que tienen profesiones, yo creo, pues que son muy reconfortantes y que renuncian a su profesión, que renuncian, no es que la parquen, es que renuncian por cuidar a la prole o cuidar a sus criaturas, no me parece que sea un avance. Entonces estamos intentando volver a una maternidad que es antigua, que es una maternidad tradicional. Y la maternidad hay que vivirla porque efectivamente es una experiencia muy interesante, muy gratificante, como lo es la paternidad, no lo olvidemos, pero que es compatible, puede ser perfectamente compatible con una vida laboral si tú quieres esa vida laboral y puedes acceder a ella. Yo creo que hay un riesgo terrible de volver a esos discursos del pasado que lo único que provocan es marginalidad, de la posición marginal de las mujeres.
0: A las mujeres con cierto poder, con cierto estatus, no de autoridad, sino de gestión, se las sigue representando de forma despectiva en muchos ámbitos, Rosa. Ya nos podemos remitir hace unos días a Florentino Pérez en esa rueda de prensa delirante en la que, bueno, ninguneó, despreció públicamente a las compañeras periodistas. Con unas palabras que han trascendido, a las que se les ha dado esa difusión, pero bueno, que son síntoma de que está ahí, encallado, esa visión sobre la mujer profesional en muchos casos, ¿no?
12: El poder femenino no se aguanta por muchos sectores, sea poder político, sea poder periodístico, porque las periodistas crean opinión. Entonces, es un síntoma de que el patriarcado existe. Es algo tan sencillo como eso, ¿no? Entonces, a mí me irrita mucho también a la hora de valorar la acción o la política de una mujer, la frivolidad con la que se enjuicia siempre. A mí no se me ocurre nunca pensar si Pedro Sánchez lleva una corbata azul o amarilla. Pero con las políticas que la han rodeado, siempre se valora mucho, siempre se dice lo primero, el traje que lleva. Y eso me irrita. Fíjate en la política que está haciendo. Critícala si la tienes que criticar. Pero no te fijes en esas cuestiones, son frivolidades. Y yo creo que luego ya hay comentarios mucho más perversos que al final lo que revelan es que les estamos fastidiando, ¿entiendes? Que les estás fastidiando mucho porque en el fondo tenemos poder y lo hacemos bien, Entonces, eso es lo peor. Históricamente, todas las mujeres poderosas han sido absolutamente desvirtuadas, despreciadas, Yo no recuerdo ahora el nombre de ninguna reina que no tenga leyenda negra. Y personas que han tenido una gran capacidad política, Sí. Isabel de Castilla, por ejemplo, una persona que hizo cosas importantes. Y sin embargo hay toda una leyenda negra sobre ella. Pongo ese ejemplo porque es como muy, muy emblemático, ¿no? Entonces, el poder de las mujeres, el poder inquieta mucho. Entonces, la reacción es no criticar, sino despreciar. Es decir, y de alguna forma ridiculizar. No se le ocurre ridiculizar a otras personas que considera iguales, diferentes, opuestos a lo mejor en su forma de pensar, pero son iguales. Esa conciencia yo creo que está muy clara.
0: El debate sobre la prostitución, Rosa, es un debate muy presente en el movimiento feminista, con opiniones encontradas, diversas, amplias, también hay matices, no es blanco ni es negro, pero no sé si ha decaído dentro del movimiento el debate sobre si la única opción es la erradicación total, sin ambajes, sin ningún tipo de matiz, erradicación total. De la prostitución.
12: Bueno, el debate sobre la prostitución hay como etapas. De repente viene, sí. Se discute y se apaga, se aminora el debate, pero está ahí. Porque la prostitución sigue existiendo y seguirá existiendo como una cuestión crucial dentro del feminismo. Mi opinión es que hay que erradicarla. ¿Por qué? Porque conozco muy bien una realidad que desde la distancia la percibes de forma muy clara, que era la consideración de las mujeres hace 2000 años, que eran cuerpos. cuerpos para el placer o cuerpos para la procreación. Entonces, la prostituta es un cuerpo, es una cosa, se cosifica totalmente. Entonces, yo soy como mujer y feminista, no puedo tolerarlo, ¿eh? La mujer tiene que ser un ser autónomo que decida sobre su vida y que decida tener relaciones sexuales con quien le apetezca, sin que medie un sueldo o una paga por el medio, ¿no? Entonces, desde mi punto de vista, la prostitución es algo que refunda, consolida y reafirma el patriarcado y hay que erradicarla. Eso por un lado. Y por otro lado, pienso en las prostitutas, ¿eh? En la vida de una prostituta, que, bueno, a cambio de una miseria muchas veces, sobre todo las prostitutas que viven en una situación más precaria, viven en condiciones muy duras. Es decir, desde contagiarse, pueden contagiar muchas enfermedades, me imagino, a pesar de las precauciones que puedan tomar, y estar en una relación que es íntima con un señor que muchas veces, estoy pensando en prostitución femenina, que a lo mejor no está bien, que le puede hacer, y está pasando, pasa, ¿no? que puede ser muy violento con ella, ¿no? Entonces, es una profesión de gran riesgo en todos los sentidos, ¿no? Entonces, si eso sucediese con otra, se erradicaría, una profesión de riesgo, pero como es la prostitución y es algo que siempre ha existido, hay que mantenerlo, de ninguna manera. Soy muy consciente de que muchas personas no tienen otra forma de vida y se tienen que dedicar a eso, hay que protegerlas, pero yo creo que el horizonte tiene que ser la prostitución. El horizonte en su momento fue la erradicación de la esclavitud, por ejemplo. Yo lo convenciono muchas veces. Cuando empezó el movimiento abolicionista, nadie pensaba que la esclavitud llegaría a erradicarse. Y hoy, hombre, todavía hay vestigios, pero hoy no tenemos sociedades como esclavistas, ¿eh? Y la prostitución, el horizonte tiene que ser la erradicación. A mí no me vale decir que una mujer es prostituta porque quiere, porque te impone, las necesidades te lo imponen, las necesidades vitales.
3: Ya por cerrar, Rosa, vamos a viajar hasta la actualidad exacta. Imperdonable, impostergable, esos días en la Junta ha acogido comparecencias informativas sobre ese proyecto de ley LGTBI del Principado, futura ley. A petición de los grupos hemos escuchado opiniones diversas, encontradas, muchísimos comparecientes. ¿Cuál es la tuya, Rosa?
12: Mi opinión, que a lo mejor no es muy correcta políticamente, es que desde hace mucho tiempo estamos confundiendo cosas. Por un lado, hay un movimiento feminista que no puede perder de vista, de ninguna forma, que su objetivo es cambiar y mejorar la vida de las mujeres. Y las mujeres tenemos unas determinadas características biológicas y formas de actuar y de ser. Y otro problema son movimientos de personas que son gays, que son lesbianas, que son trans, todo lo que tú quieras. Evidentemente, no solamente las respeto, sino que considero que esos derechos hay que luchar por ellos y evidentemente que los consigan. Yo me imagino y conozco casos, además, de lo que tiene que significar para una persona trans, que nace con un cuerpo de niño, pero que se siente mujer y que en la pubertad empieza a cambiar ese cuerpo con el que ya no se identifica. Eso es terrible, tiene que ser terrible. Entonces, son problemas que efectivamente hay que solucionar, pero yo creo que se están mezclando. Que desde mi punto de vista, por un lado, tiene que ser una ley que sí tenga en cuenta los problemas de las mujeres. No nos engañemos, ¿eh? Las mujeres seguimos teniendo problemas, por muchos avances que haya habido. Entonces, eso es una cuestión, y la otra es esa ley, que puede ser muy problemática, claro. A mí me preocupa, sí que me preocupa a veces, el hecho de que se dé demasiada libertad a un niño que a lo mejor no tiene la madurez suficiente para decidir sobre su condición de género. Es decir, eso me preocupa. Pero ahí tiene que haber una actitud, una respuesta casi médica, más que y una responsabilidad también de los propios progenitores, ¿no? De un niño que a lo mejor, o de un adolescente que todavía no tiene las ideas claras. Pero insisto, yo creo que se están mezclando cuestiones, y una cosa son las mujeres y otra cosa son personas que no están totalmente de acuerdo con su género, nacen mujeres y luego a lo mejor se sienten otra cosa diferente. Y es un tema muy complicado porque tenemos que superar esencialismos, eso está clarísimo, pero yo no tengo mucha, sinceramente, yo a lo mejor con un hombre que se siente homosexual, como mujer yo no tengo demasiadas cosas en común, sinceramente lo digo. Es decir, como mujer yo tengo otra problemática diferente, ¿no? Y es así. Al margen de que yo creo que muchas veces están ya llegando a discusiones excesivas, ¿no? Sí. Es decir, que la cuestión se puede tratar de una forma mucho más tranquila. Y claro, llegar a unos acuerdos, porque son cosas como muy evidentes. Yo no entiendo a veces los enfrentamientos tan feroces porque son cosas más evidentes.
3: Es que lo que te decía, desde determinados colectivos se acusa incluso a determinadas áreas del feminismo de transfobia. Se está llevando el debate a un nivel de enfrentamiento, lo que tú dices, excesivo. ¿No?
12: Sí, es que, insisto, yo por ejemplo puedo tener mucha empatía con mujeres que son lesbianas, porque son mujeres, con una persona que nació hombre y se siente mujer y cambia mujer, evidentemente es mujer. Para mí la categoría mujer es que es fundamental, porque no nos pueden engañar. Yo no puedo perder el tiempo en una discusión de este tipo cuando estoy viendo los problemas que tienen muchas mujeres en el mundo por el hecho de ser mujeres, ¿entiendes? Sí. Porque la pobreza, la pobreza tiene más cara de mujer, y es verdad, ¿eh? En muchas familias, cuando hay pobreza y precariedad, la sufren más ellas que ellos, o una maternidad en determinadas condiciones, que eso yo lo he estudiado, ¿no? Entonces, esos son gravísimos problemas. Entonces, estos me parece que son importantes, yo no te digo que no, afectan una población más minoritaria, las mujeres somos mayoría. Entonces, es un debate que yo creo que había que tratar de una forma más tranquila y que llegaríamos a un acuerdo. Pero quizá el problema de base, por lo menos cuando yo a veces lo discuto, es, es que no es lo mismo. Y me llevan la contraria, mucha gente que no está de acuerdo. Es que el movimiento LGTBI, el movimiento LGTBI tiene su sentido, no te digo que no, claro que lo tiene, pero el movimiento feminista es otra cosa. No lo liemos porque no lo podemos liar. Esa es mi postura, y sé que mucha gente no está de acuerdo, ¿eh? Es decir, que eso lo sé.
3: Bueno, ahí pero está la riqueza del debate y de las tramitaciones parlamentarias de las leyes,
12: de las leyes, claro. Además, yo creo que algo saldrá. De las discusiones siempre sale algo enriquecedor y que pueda cambiar para mejor. A mí me preocupa también que este debate pueda estar, fíjate, hasta impulsado, porque es tan enconado por alguien que quiera disgregar la fuerza del feminismo, porque renació el feminismo con mucha fuerza. Y yo creo que eso al final acabó inquietando, porque no es normal que haya aflorado, como historiadora lo comento, con esa fuerza, en esas manifestaciones tan significativas. Mucha gente se sintió tan identificada con el feminismo, salió a la calle, y de repente esto se vaya como desvirtuando, discusiones, que las feministas, cuidado, que siempre están ahí atacando e intentando que no avancen determinadas reivindicaciones que son necesarias para que las mujeres seamos iguales a los hombres. No pedimos otra cosa. No pedimos otra cosa.
3: Bueno, pues Rosa Cid, catedrática de Historia Antigua, gracias por haber compartido con nosotros este tiempo. Ahora, como decimos, pones fin a tu etapa laboral, pero volveremos a encontrarnos en estos micrófonos seguramente y en más sitios.
12: Bueno, pues sí,
3: queda mucho de lo que hablar.
12: Buenos días.
3: Gracias, Rosa.
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3: Y vamos en este punto de lo informativo a acercarles una última hora. En Oviedo, la Policía Nacional ha detenido a una persona como presunto autor de un doble homicidio en una vivienda en la calle Vázquez de Mella, número 10, durante esta pasada noche. Es una noticia que ha podido confirmar RTPA y que les iremos ampliando en próximos boletines.
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3: Deportes con Bea Otero, ¿qué tal? Buenos días.
13: Hola, buenos días. Segundo día de descanso para el Real Oviedo, que volverá mañana al trabajo en el Requesión para comenzar a preparar el partido del próximo sábado a las 9 en Somos frente al Mallorca. Última jornada que se disputa en horario unificado ante un equipo que se ha complicado y que llega a la cita casi sin opciones de permanencia. En el entorno del Club Azul se sigue debatiendo sobre la posible continuidad de Guillermo Almada al frente del banquillo de cara al próximo ejercicio, tras el rechazo mostrado por los aficionados en el partido del pasado domingo en el Carlos Tartiere. Jornada de descanso en el día de hoy para el Sporting, que mañana a las 6 volverá al trabajo. Será entonces en una sesión programada en Mareo, donde los rojiblancos comiencen a preparar el último partido de Liga en el Molinón, que se jugará el domingo ante la Almería desde las 6:30. Mientras, el club sigue negociando la contratación de Lucas Larcamón. El entrenador está cada vez más cerca del conjunto gijonés. Y el Coria será el rival del Vetusta en la segunda y definitiva ronda por el ascenso a Primera Ref. El primer partido será en la isla, en Cáceres, este fin de semana, y la vuelta en el Carlos Tartiere el 30 o 31 de mayo. El conjunto extremeño viene de eliminar al Club Deportivo Minera por 0-1 tras finalizar el primer partido sin goles. El Coria fue quinto en el grupo quinto, mientras que el Vetusta finalizó segundo del grupo primero. El domingo a las 12 se disputarán los partidos de vuelta de las semifinales del pleo de ascenso a Segunda Federación en su fase regional. Sporting Atlético Caudal en Mareo y Covadonga Mosconia en el Álvarez Rabanal. Todo por decidir tras los empates a cero en los partidos de ida. Y en fútbol sala, el Gaitero Rodiles se enfrentará al Entre Ríos Automatización de Zaragoza en la fase de ascenso. La eliminatoria de ida se disputará en Tierras Mañas el fin de semana del 30 y 31 de mayo. La vuelta se celebrará en el Manolo Busto de Villaviciosa el 6 o 7 de junio. Y esta mañana se ejercitará el Alimerca Oviedo Baloncesto para comenzar a preparar el tercer partido del play-off de ascenso a la Liga CB que les medirá a Guipúzcoa el viernes desde las 8 en el Palacio de los Deportes. Los de Javi Rodríguez tienen la serie con 0-2 a favor. Danduskas está entre algodones debido a unas molestias musculares que se produjo en el primer partido. En el segundo choque fue baja por precaución y ayer fue sometido a una ecografía para conocer el alcance de su lesión.
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3: Nos acercamos a las 9 de la mañana. Antes, como siempre, conocemos la actualidad de los mercados con Renta 4, con José Antonio Antuña. ¿Qué tal? Buenos días.
14: ¿Qué tal, Elia? Buenos días.
3: ¿En qué nos fijamos hoy? Cuéntanos.
14: Bueno, pues hoy vamos a tener un inicio de sesión ligeramente positivo, bien los futuros marcando subidas en torno al 0,30%, aunque es cierto que los mercados en Asia y también los futuros americanos vienen con algo de caída. Parece que los mercados frenan un poco la euforia que estaba habiendo últimamente en torno a la inteligencia artificial y empiezan a mostrar... más preocupación por el impacto que pueda tener la subida de los precios de la energía. Ayer vivíamos una sesión de bastante volatilidad en el Brent, lo llegamos a tener subiendo un 2% y luego acabó cayendo un 2%, hoy vuelve a caer, por eso yo creo que vienen los futuros con algo de subida, después del comunicado de Trump afirmando que no llevará a cabo un ataque sobre Irán, pero evidentemente la incertidumbre que estamos teniendo sobre esa parte del mundo sigue siendo elevada y por eso seguramente podamos seguir teniendo volatilidad en los próximos días. Hoy teníamos dos citas importantes, una ya la conocimos, que era el PIB de Japón, que ha salido bastante mejor de lo esperado. Se esperaba un dato en torno al 1,7 y ha salido el 2,1. Eso puede llevar a que en la próxima reunión el Banco de Japón pues pueda subir tipos de interés, y tenemos una referencia en cuanto a nivel empresarial con los resultados de Home Depot. Son los primeros resultados, también mañana miércoles y el jueves tendremos algunas cadenas de suministro americano que nos van a dar un poco pues el termómetro de cómo está ese consumo americano, y sobre todo, más que los resultados, pues muy pendientes de si explican un poco los impactos que ellos creen que puede tener la subida de inflación en el consumo americano, que es el factor más importante que tiene el PIB americano, ¿no? Con lo cual va a ser una cita clave que conoceremos antes de la apertura de los mercados americanos.
3: Perfecto, pues tomamos nota. Si te parece, lo comentamos mañana, José Antonio.
14: Gracias, buenos días.
3: Gracias. Y hasta aquí el matinal, hasta aquí Asturias Hoy Primera Edición. Se quedan ahora en compañía de Asturias al Día. Más información aquí en RPA a partir de las 10. Buenos días.

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0: Hola, ¿qué tal? ¿Cómo están? Muy buenos días, bienvenidas, bienvenidos. Comienza Asturias al Día. Ya saben, hoy es martes 19 de mayo y vamos a estar juntos buena parte de esta mañana hablando de cuestiones de interés, como procuramos hacer cada día aquí en el programa, en Asturias al Día. Hoy nos vamos a meter en la candidatura de Oviedo a Capital Europea de la Cultura 2031, Oviedo 2031, porque, entre otras cosas, al margen de las que ya se han hecho y que seguramente podremos de las que podremos hablar en la conversación, esta misma semana también tienen previsto otro asunto que nos parece que es importante. Hay un encuentro que se plantea para el próximo día 22, es decir, el jueves, sino viernes, perdón, viernes 22, en Laboral, Centro de Arte y Creación Industrial, a partir de las 6:30 de la tarde, en el que se van a reunir artistas, gestores culturales, comisarios, programadores, galeristas, colectivos y agentes culturales de toda la región. Es un encuentro que nos parece realmente interesante y del que también tendremos tiempo para hablar. Hoy lo van a hacer aquí con nosotros Pepe Monpeán, que es el coordinador general de esta candidatura Oviedo 2031, Zoé López Mediero, que es la codirectora artística de esta candidatura, y Semiramis González, que es directora de Laboral, Centro de Arte y Creación Industrial, pero además comisaria de Artes Plásticas en Oviedo 2031. En cuestión de un par de segundos, las saludamos.
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0: Y con Amor Argüelles en el control de sonido, saludamos a Semiramis González. ¿Qué tal? ¿Cómo estás? Bienvenida de nuevo a esta casa, ¿no? Que ya estuviste en varias ocasiones. Muchas gracias, Semiramis.
2: Gracias, encantada de estar con vosotros.
0: Saludamos también a Zoe López. ¿Qué tal? ¿Cómo estás? Buenos días. Bien, muchas gracias.
3: Igual, Roberto.
0: Y a Pepe Monpeán, coordinador de esta candidatura Oviedo 2031. Pepe, ¿qué tal? ¿Cómo estás?
4: Bueno, buenos días.
0: Bienvenido también a la casa, que ya sé que estuviste por aquí en alguna que otra ocasión.
4: Buenos días y gracias por invitarnos de nuevo a hablar de la candidatura.
0: A vosotros, por supuesto, por estar aquí para contarnos cómo están yendo las cosas con la candidatura. Están pasando cosas guapas e interesantes.
4: Están pasando muchas cosas guapas e interesantes y estamos ahora mismo en esta fase final, después de haber pasado el corte en marzo. Estamos todavía compitiendo con otras tres ciudades, con Granada, Cáceres y Las Palmas de Gran Canaria, y con mucho trabajo por delante, con unos deberes que nos ha puesto el jurado, el panel de expertos de la Comisión Europea y del Ministerio de Cultura, con unas recomendaciones que tenemos que incluir y con un nuevo dossier que tenemos que presentar antes del 3 de noviembre. Nos han marcado ya un calendario. En noviembre, finales de noviembre, el jurado, una representación del jurado, visitará cada una de las cuatro ciudades finalistas, y a continuación, primera semana de diciembre, tenemos que hacer una nueva defensa en Madrid ante ese jurado, y el 3 de diciembre el Ministerio de Cultura ya comunicará qué ciudad es la que obtiene el título de Capital Europea de la Cultura.
0: Estáis trabajando mucho, creo que muy bien, y además de una manera coral realmente impresionante. Si uno me echa un vistazo a vuestra web, por ejemplo, ver las personas que están participando de toda esta historia, que representan a prácticamente todo el Principado, toda la comunidad, ¿no?
4: Esa era la metodología desde el primer momento. Lo creemos absolutamente en cultura, pero en otras disciplinas, en otras áreas de la vida, el trabajar de manera colectiva, de manera transversal, incluyendo las miradas diversas de en este caso, por ejemplo, del tejido cultural, el tejido artístico local, tanto de instituciones como ayuntamientos, nos permite plantear pues una fotografía bastante precisa de lo que está sucediendo en todo el territorio asturiano. Y es una manera también desde un enfoque también crítico y de ver cuáles son las necesidades y las oportunidades que nos ofrece esa información, poder incluir una buena representación de ese potencial que hemos detectado en el territorio para tenerlo en esta propuesta que elevamos al Ministerio de Cultura y a la Comisión Europea.
0: Sí, miren, están sucediendo muchas cosas también, ¿no? ¿Te gusta cómo están yendo estos temas? ¿Cómo se está trabajando?
2: Bueno, yo creo que sobre todo se está trabajando a corto, medio y sobre todo a largo plazo, que yo creo que eso es una cosa importante de la candidatura. Es decir, no se limita o no tiene solo el foco puesto en lo que va a pasar de aquí a final de año, ni siquiera solo en lo que va a pasar de aquí a un año ni a dos años, sino en cómo la candidatura es la oportunidad, yo desde las artes plásticas y visuales en este caso, para transformar y apoyar este sector y hacerlo crecer y hacerlo sostenible en la próxima década, ¿no? Y yo creo que eso es algo importante porque creo que igual a priori los resultados no son tan inmediatos, pero yo creo que es una transformación necesaria e importante.
0: Zoe, ¿cómo lo estás viendo?
3: Yo personalmente disfrutándolo muchísimo y profesionalmente pues yo diría que se está dando un aprendizaje compartido, que cuando una ciudad se pone este reto, se mete, digamos, entra en este desafío, pues se producen aprendizajes a todos los niveles, a nivel institucional, a nivel profesional, o sea, ya se está, digamos, viendo el impacto, ¿no? Desde acciones muy puntuales, como fue, pues por ejemplo, hacer la pieza, ¿no? que tienes aquí ahora. Llevamos a Madrid, a la Defensa, una pieza en la que participaron unos 150 creadores y creadoras. Y fue un reto, ¿no? Generar una pieza de arte que lograra trasladar la riqueza cultural de Asturias ¿no? y hacer una como cápsula que condensara en muy pocos minutos. Y que permitiera a esas personas que vienen de otros países de Europa, que el jurado, recuerdo que son 10 expertos y expertas de todas partes, dos de ellos los nombra el Ministerio de Cultura español, pero los otros 8, en este caso, nuestro, claro, el reto era llevarles un trocito de Asturias, ¿no? Un trocito de la riqueza y de la potencia cultural. Entonces, todas estas pequeñas acciones ya están produciendo un impacto tremendo, ¿no? Que es, en muchos casos, poner en contacto, digamos, nodos del tejido cultural que no es tan fácil que estén en contacto. O la marcha por la amabilidad que hemos hecho para celebrar el Día de Europa, ¿no? Que es algo que la Comisión recomienda, que todas las ciudades que están en el proceso de candidatas a Capital Europea de la Cultura celebren esta fecha. Y ahí lo que estuvieron fueron 2.000 escolares y digamos toda la comunidad educativa entrando por primera vez en la fábrica de armas de La Vega. Digamos, ¿no? En un ritual de bueno, pues de compartir y de un poco expandir nuestra idea fuerza, que me imagino que luego ya nos vas a preguntar sobre ella, pero que a lo que estoy asistiendo, de lo que estoy siendo testigo y activo, es de un montón de pequeños impactos y de pequeñas nuevas conexiones y de también recuperar la ilusión y de mucho aprendizaje compartido.

0: partido a todos los niveles.
1: Bueno, luego vamos precisamente a eso, pero antes quería recordar o quería que nos contaseis qué significa ser capital europea de la cultura, Pepe.
2: Buena pregunta. Significa muchas cosas. Significa un reconocimiento, en primer lugar, a un trabajo bien hecho y bien planificado, como comentaba Semiramis, que no solo tiene una visión puesta en un año, en 2031 en este caso, en algo que va a suceder en ese año, sino lo que es más importante, lo que va a suceder después de 2031. ¿Qué legado va a quedar en la ciudad, en el territorio? ¿Qué cambios, qué transformación positivas acarrea tener un reconocimiento de este tipo, un reconocimiento internacional? Y en ese caso, la Comisión Europea ya desde hace bastante tiempo, porque la propia acción Capital Europea de la Cultura ha ido evolucionando con el tiempo, desde que fue creado a mediados de los años 80. Afortunadamente, en nuestra opinión, en los últimos años los criterios están mucho más marcados y hay un seguimiento además por parte del panel de expertos y de la propia comisión para que esos criterios se cumplan. Y el aspecto del legado, de trabajar con una estrategia, con una visión a medio y largo plazo, fundamentalmente, es absolutamente imprescindible. O sea, hablábamos antes también de la participación local, de la participación del tejido cultural y artístico, pero no solo, también del tejido social, de que toda la población, todos los vecinos, sientan la candidatura como un proyecto propio, porque les va a afectar. Es decir, el trabajo que estamos desarrollando no solo está en el ámbito cultural, que eso es un mensaje además que queríamos insistir y aprovechar esta oportunidad para seguir trasladando. Consideramos que la cultura es una herramienta fantástica para transformar no solo el ámbito cultural, sino transformar la vida de las personas. Trabajamos con un concepto de la cultura muchísimo más abierto, más transversal, más inclusivo, que bueno, que seguro que tanto Zoe como Semiramis ahora pueden seguir desarrollando esta idea.
1: Sí.
3: Bueno, es que yo creo que, como dice Pepe, ¿no? Este equipo que se forma y que llevamos trabajando y conociéndonos casi ya 2 años entre una cosa y otra, precisamente está integrado por gente muy distinta. Que yo creo que una cosa interesante, lo digo cuando yo empecé en la parte curatorial, ¿no? En el comisariado, yo creo que entre nosotros no nos conocíamos la mayoría de los comisarios, lo cual me parece también curioso y positivo. Es decir, cómo la candidatura ha generado y desde el principio ha pensado en cómo se cruzan unas ideas con otras. Es decir, no se trata de que yo haga artes visuales y aquí acabe, ¿no? O juventud y ahí termine, sino que todas, digamos, los ejes en los que trabaja esta transformación cultural que es la candidatura, esto entiendo que lo cuentan mejor sus directoras, pero lo que yo he vivido como comisaria y lo que hemos vivido los comisarios es que todo lo que cada uno plantea se interrelaciona con el otro. Y esto yo creo que es lo verdaderamente transformador, ¿no? Porque al final no hablamos de artes visuales y más, hablamos de artes visuales y hablamos de juventud, hablamos de cuidados, hablamos de artes visuales que a veces son performance y son escénicas, a veces son fórmulas más arquitectónicas. Bueno, como la cultura asturiana, donde todo eso de forma natural está muy interrelacionado, la candidatura lo ha puesto como eje de trabajo desde el principio, ¿no? Y eso, digamos, como forma de trabajo, a la vez que pensamos en cómo ese tejido cultural asturiano, a mí particularmente me tocan más las artes visuales, pues eso, está ya existiendo, esa cultura ya se está generando, pero cómo una candidatura puede albergar eso, hacerlo crecer, hacerlo sostenible y que se vea más allá de, desde luego, Oviedo, desde luego, Asturias, a nivel español y a nivel europeo, ¿no?
1: Zoe, por seguir este hilo que nos deja Pepe y Semiramis.
0: No, estaba pensando un poco qué supone, ¿no? ¿Qué supone? ¿Qué tiene que hacer cada ciudad? Claro, ahora cuando se plantea seriamente, como lo ha hecho Asturias, entrar en este concurso, ¿no? Participar de esta acción, que al final, bueno, digamos que tiene beneficios el hecho de ponerte en disposición de hacer esto y de movilizar los recursos públicos para prestar atención de manera mucho, o sea, de manera muy importante a la cultura, ¿no? Estaba pensando que ahora que nosotros estamos en esta dinámica, ¿no? De estudiar, pues, cómo lo han hecho otras ciudades, qué les pasó a las que pasaron.

las que se quedaron en el primer corte fuera, después qué les pasa a aquellas. Sabéis que hay una red muy interesante de ciudades no ganadoras, ¿no? Una red en la que, digamos, las ciudades que no obtienen el título siguen en contexto y en red, en vinculación con otras ciudades que sí lo han sido. Quiero decir que, bueno, estaba pensando en cuál es el reto y cuál es la fórmula que usa cada ciudad, en nuestro caso, y cada región. En nuestro caso, pues hubieron muchas decisiones, ¿no? En primer lugar, Oviedo decide no ir como ciudad, ¿no? Sino como región. Una cosa que también, digamos, es recomendable, ¿no? Sobre todo depende de tu tamaño y de la ambición y de la perspectiva. Esto suponía la posibilidad o el desafío para Oviedo de convertirse en una capital no solo administrativa, sino también una capital cultural. Y ejercer el rol de capital cultural significaba también convertirse en un nodo que articula, que comparte, ¿no? se transforma, ¿no? En ese sentido. No ya solo en ser una capital con una identidad cultural muy fuerte y muy reconocida, ¿no? Muy establecida en torno a ciertos hitos, ¿no? Sino ser una capital que además es generosa, ¿no? Con el territorio y se convierte en un nodo, pues como digo, ¿no? De difusión, de articulación y ejerce ese rol de capital cultural europea. Para mí, esa valentía, ¿no? que requiere, ¿no? Hacer el, ¿no? que Oviedo como ciudad se plantee ponerse a trabajar en esto, ya me parecía, o sea, me parece que es súper como algo para reconocer, ¿no? Y luego, cómo cada territorio arranca ese trabajo, cómo lo hace de compartido y qué metodologías y qué dinámicas utiliza, pues hay muchas fórmulas, ¿no? Es verdad que lo que siempre estuvo claro es que esta idea, esta candidatura, viene a transformar verdaderamente cosas, ¿no? Con lo cual, no es un proyecto escrito en un gabinete, no tiene, ¿no? No es tanto un proyecto de lobby cultural. Ya sabéis que lamentablemente en todo esto existen, a medida que las acciones se hacen más expertas, pues lógicamente también se encapsulan más, ¿no? Y hay gente que realmente sabe cómo hacerlo, ¿no? De manera que puedes acudir al que sabe cómo, pues, pasar ese examen, ¿no? Esta candidatura es de verdad. No es una candidatura hecha en un gabinete ni hecha por gente que sabe cómo se hace. Es por gente que está aprendiendo cómo se hace y por una ciudad y un territorio que se están tomando muy en serio. ¿Qué significa esto en este contexto? Entonces es un traje hecho a medida. Algunas decisiones, como las de repente hacer un equipo curatorial con personas de muy diferentes ámbitos, diferentes trayectorias, no necesariamente las más reconocidas, pues fue un gesto, pues, que tiene que ver también con la participación y con la, digamos, la apertura, ¿no? A que ahí haya diferentes aportaciones y que realmente sean diversas. Pero no va a ser la única, no es la única manera, ¿no? De participar en el programa, que en realidad en esta fase a la que ahora nos enfrentamos, se trata de, digamos, escribir un buen programa artístico, será el corazón del segundo dossier que tenemos que escribir. Como decía Pepe, ya hicimos un dossier de 60 páginas en las que los puntos fuertes era todo el proceso de diagnóstico y lo participativo y también la capacidad de gestión de la ciudad, la capacidad de entrega, que se llama, que me encanta la traducción de la jerga europea, la capacidad de entrega de la ciudad es, bueno, de verdad, si esta ciudad puede llevar a cabo, ¿no? Esta acción con un nivel muy satisfactorio. Y en esta segunda fase, ahora ya sí, se trata de empezar a dibujar, a bocetar. No es nada definitivo y va a haber siempre. Si ganamos el título, vamos a tener 4 años de trabajo. En esos 4 años, lo que presentemos ahora en noviembre no es una, digamos, no es algo estanco. Es algo vinculante, es decir, después tendremos también una supervisión de que lo que hemos dicho que vamos a hacer, los objetivos, digamos, que hemos dicho que vamos a abordar, están siendo cumplidos satisfactoriamente. Pero ni mucho menos es un documento cerradísimo en el que si no apareces no podrás estar trabajando durante los próximos 4 años. Simplemente es una hoja de ruta que nos va a permitir trabajar, como decía Semíramis, antes, durante el año 2031, como un momento de puesta de largo, ¿no? Ahí sí que la comisión lo que te pregunta es, o te

0: tanto cuantitativa como cualitativamente. Si los creadores asturianos después del 2031 participan de más redes internacionales y en qué medida, si se han generado más conexiones entre ámbitos transversales de la cultura como el ámbito de la educación, el ámbito de la gestión, las instituciones o el tejido más autónomo, independiente, y en qué medida. ¿No? O sea, todas esas factores muy tangibles que parece que la cultura es una cosa, ¿no? Como de intuiciones y de gustos y no, la cultura produce impactos reales. Una de las cosas que hablamos mucho es en la y que no solo hablamos en Asturias, lo compartimos con muchas regiones europeas, es intentar producir maneras de producir cultura más sostenibles. En eso están todas las instituciones culturales serias y todas las vamos, privadas y públicas. La relación entre lo urbano y lo rural, el equilibrio entre el acceso, la producción, eso está relacionado también con la fijación de población, es decir, crear más oportunidades para que los asturianos y las asturianas, sobre todo las creadoras, que yo creo que es una maravilla que todavía tengáis el deseo, ¿no? Y un vínculo muy potente, ¿no? con vuestra región, un compromiso, muchas asturianas creadoras y creadores. Lo que yo veo, como un poquito desde fuera, es una sensación de devolverle, ¿no? a ese tejido institucional que hay que poner muy en valor, no solo hacer el diagnóstico y el examen de cómo podemos mejorar, sino también poner el valor. Y todas estas creadoras pues quieren volver, ¿no? De hecho vuelven y a mí me parece fascinante cómo se están produciendo exposiciones de máximo nivel de artistas, ¿no? Mm. Es un momento muy interesante. Pues esa posibilidad de volver y de que en tu región tengas un reconocimiento, incluso una proyección, incluso una, digamos, un trabajo más sostenido, es algo que también abordamos. O sea, todos esos son impactos y son impactos tangibles que mejorarían pues el estado de la cultura, ¿no? Que al final es el estado, digamos, de salud también de la sociedad. Una claro. Cultura saludable.
1: Saludable y con impacto en lo que llamamos industria cultural, que se nota en el PIB, en el Producto Interior Bruto a nivel de Estado, pero también a nivel de comunidad.
2: Claro, yo creo que también, como dice Zoe, hay una, siempre se tiene la perspectiva de que esto sea sostenible desde el punto de vista ecológico y desde el punto de vista económico para ese sector cultural. Y luego yo creo que ahí, por eso mi papel como bicéfalo, ¿no? De alguna manera, que yo empecé en realidad como comisaria y luego cuando entré en laboral hemos mantenido, ¿no? Estos mismos roles por el eje en el cual y lo importante de que esto sea una candidatura de Oviedo pensando a nivel regional, ¿no? En este caso Laboral Centro de Arte está situado en Gijón, pero Laboral puede, debe y contribuye a que el trabajo que de forma histórica el centro ha hecho durante 20 años, especialmente en relación con otros centros europeos, contribuyan en que la candidatura tenga esa dimensión europea con otras ciudades, con otros centros de arte, con otros centros de producción europeos, y que eso ponga en valor al final la creación asturiana, que es el eje fundamental sobre el que se mueve la candidatura, ¿no? Esa cultura que ya existe, esa cultura que hay que promover, que hay que hacer que ese tejido sea sostenible y profesionalizarlo, es decir, hacerlo profesional, porque todavía tenemos carencias. Yo creo que esto también, yo lo veo en este caso más desde el ámbito del centro de arte, ¿no? Bueno, pues los artistas a veces pues tienen dudas incluso de cómo se hace una factura, cómo me doy de alta de autónomo, puedo facturar no sé qué hasta tal cantidad. Estas cosas que parecen a veces un problema particular y a uno le da mucho apuro preguntarlas, bueno, pues parece ser que ocurre más veces, ¿no? Y no solo en Asturias. La candidatura también está poniendo en perspectiva eso. ¿Cómo podemos saber cómo ser creadores, seguir con nuestra creación y además tener, como decía Zoe, un trabajo sostenido y poder tener recursos para que esto sea así, ¿no? Recursos de todo tipo, o sea, de producción, pero también de asesoría. Entonces, todos estos ejes en la parte de artes visuales las hemos tenido en cuenta en la parte de la candidatura y yo creo que las instituciones culturales que ya existen en Asturias tenemos que contribuir a que esto sea así porque es una mejora en general para todo el mundo y yo estoy convencida que cuando a un lugar le va bien, a Oviedo le va bien, a toda la región le va bien.

0: porque somos una región muy interconectada, donde los artistas, como decía Zoe, trabajan en el ámbito rural, pero también trabajan desde las ciudades, y esta movilidad cada vez es más fácil, ocurre con más frecuencia, y tenemos que de alguna manera darle, digamos, ese marco para que sea sostenible.
1: Todo bajo un epígrafe que es el de amabilidad, Pepe.
2: Sí, es un concepto que nos pide la Comisión Europea en estos criterios que comentaba antes a la hora de elaborar el proyecto de candidatura. Piden que podamos trasladar el proyecto que se construye, tanto el programa artístico como todo el concepto que está detrás del trabajo que se realiza, si se puede articular a través o resumir a través de un concepto, de un lema. En el caso del trabajo que hemos desarrollado en el último año, nos fuimos encontrando por el camino una serie de pistas, de coincidencias afortunadas que nos fueron llevando hacia este concepto final que hemos desarrollado en el proyecto de candidatura, que es el de la amabilidad en asturiano. Además, de manera consciente queríamos que estuviera presente el asturiano en el proyecto. ¿Y de dónde viene la amabilidad? Viene de varias reflexiones, de encuentros que vimos en textos que íbamos recopilando para preparar el trabajo, desde la filosofía, desde el propio Viu Chulhán, Premio Princesa de Asturias el año pasado, que él habla de esa amabilidad como proyecto ético y político, como manera consciente de estar en el mundo ante la agresividad, ante el avance del odio en distintas esferas de la vida. Luego, en la antigua fábrica de armas de La Vega, nos encontramos ese bonito rótulo, un letrero en una de las naves que pedía amabilidad a los trabajadores que estaban en esa nave, junto a otras palabras como respeto, compañerismo, aprendizaje. Y fuimos viendo que la amabilidad podía construir una narrativa poderosa y evidentemente ante la situación en la que está Europa, el mundo, no ha hecho más que darnos la razón durante los meses después de encontrar esta narrativa, que luego lo que nos ha permitido también es seguir articulando todo el desarrollo del programa artístico y del proyecto que está detrás de la candidatura.
1: Bueno, supongo que tenéis un ojo puesto en las ciudades que compiten también.
2: Sí, a ver, sabemos que todas están trabajando bien, es decir, todas las ciudades están aprovechando esta oportunidad para dar lo mejor de cada una de ellas, de sus territorios. No estamos muy pendientes, la verdad. O sea, sinceramente, en esta fase, ni en la otra tampoco, estamos muy centrados en nuestro trabajo. Sabemos que esta es una oportunidad fantástica para todas las ciudades que se presentan. Es decir, más allá de conseguir el título o no, creo que todas las que se han presentado, incluso las que se quedaron en la primera fase, en cierta medida han ganado ya. Han entrado en un mecanismo, en un trabajo de reflexión, de análisis crítico, de diagnóstico de cada una de las ciudades, del territorio, del tejido, de las cosas que se pueden hacer mejor. Ya el hecho de estar hablando de cultura o que un ayuntamiento de cada una de las ciudades decida poner de relevancia encima de la mesa, decir, bueno, vamos a ver de qué manera la cultura puede ayudarnos a mejorar la ciudad, la vida de los vecinos, nuestras conexiones, nuestras relaciones con el territorio. Creo que eso es absolutamente positivo. Y cuanto más en serio te tomes este trabajo, más seguro es que estés ganando en el proceso.
1: Bueno, y todo porque, claro, está calando, entiendo, en nuestra sociedad asturiana todo este trabajo que estáis haciendo. Quizás porque es una forma de pulir esa piedra que teníamos con distintas caras y conectarlas a la vez, Zoe. No sé si se puede decir así.
0: Sí, claro, por supuesto, sí. Sí, bueno, yo creo que eso es una herramienta de política cultural, es una más, es una que nos sitúa a nivel europeo, es decir, que lo ideal es que se construya sobre las que ya existen a menor nivel, ¿no? O sea, a nivel más local, no menor. Y realmente, claro, yo creo que cala en la medida que yo intento siempre un poco explicar, ¿no? Que el esfuerzo lo hace la región, el esfuerzo lo hace la ciudad, ¿no? O sea, mucha gente todavía no se sorprende, ¿no? Cuando decimos que en realidad Europa no pone apenas presupuesto, no es un premio ni te dota de medios, sino que es curioso, ¿no? Porque, bueno, hay un premio de 1,5 millones de euros, según las últimas que sí, todo puede pasar. Como, tal y
2: es
0: como.
2: Una cuestión que está sobre la mesa desde hace ya tiempo. Las ciudades que se presentan y las que ganan el título piden que la Comisión Europea se implique algo más. Presupuestariamente.
1: No, no estaría mal, ¿no?
2: A ver, tiene la lógica que la Capital Europea de la Cultura es la principal acción cultural que tiene la Comisión Europea. Entonces, claro, delegar luego toda la responsabilidad financiera, económica, a cada una de las ciudades, de los países, pues se agradecería una contrapartida económica por parte de la Comisión Europea, más allá del premio Melina Mercuri, que sí que está dotado con 1,5 millones, pero claro, 1,5 millones de presupuestos que de media están en torno entre los 40 a los 60 millones de euros, los presupuestos que suelen presentar las ciudades que están en esta competición, pues claro, un 1,5 millones se queda un poco escaso.
0: Sí, bueno, yo solo quería formatizar. Lo que quería poner en valor era precisamente que el esfuerzo es un esfuerzo desde abajo, ¿no? Yo, por ejemplo, creo que, por supuesto, siempre es deseable más recursos para cultura. De hecho, uno de los análisis, lo que decía Pepe, ¿no?, lo que permite también a las ciudades es poner sobre la mesa, bueno, a ver, ¿qué medios estamos poniendo para la cultura? Vamos a ver qué presupuesto ponemos, qué otros recursos, cómo están nuestras, digamos, membranas de contacto, nuestros organismos oficiales que se dedican a la cultura. Y es bastante sorprendente, ¿no? No voy a entrar, pero digamos que la cultura...
1: Que te llamó la atención.
0: Sí, no, es llamativo, hay que, o sea, de verdad hay que entender...
1: Hay que repensar un poco todo esto.
0: Hay que de verdad poner la cultura delante, hay que entender cómo de importante es el relato, cómo los relatos y las narrativas diseñan el futuro, ¿no? Al final, cómo lo que nos contamos, lo que imaginamos, el patrimonio, la manera de analizar el pasado, los archivos, la memoria, configuran el futuro y permiten que luego tengamos muchas más herramientas, ¿no?, en un futuro que cada vez es de mayor incertidumbre, ¿no?, para las generaciones futuras. O sea, la cultura es algo realmente que incide, o sea, deberíamos pensar mucho más en los impactos en la economía porque son verdaderamente sorprendentes, ¿no? Pero lo que quería decir es que es muy bonito ver cómo una ciudad y un territorio se pone a trabajar por el hecho de ponerse a trabajar. Por supuesto, el premio Melina Mercury es un reconocimiento, pero digamos que eso, los recursos los pone la ciudad, los pone la región y los pone el Estado, ¿no? Entonces, obviamente cala, respondiendo a tu pregunta, cala, y porque los protagonistas de esta acción son la gente de este territorio, ¿no? Si Oviedo es capital europea de la cultura en 2031, será también la ciudad de España que está ostentando el título de ciudad europea de la cultura, ¿no? Con lo cual, es una maravilla. Y yo siempre digo, ¿no?, que es muy buen momento, que esta región está preparada. Está preparada para, digamos, explotar muy positivamente. Por eso, porque no va a ser un esfuerzo, los datos, esto lo digo como desde un punto de vista técnico, aparte de mi implicación y de mi amor por esta tierra y admiración, pero técnicamente hay datos que sugieren que se está en disposición de aprovechar una acción de semejante escala, que no es menor, es...
2: Sí, yo, bueno, ahí añadiría la necesidad. O sea, yo creo que el momento es oportuno, el momento es fantástico, lo hemos detectado desde que estamos trabajando aquí. Es un momento de transformación, de una inercia positiva, que creo que esta competición y la posibilidad de ganar el título de Capital Europea de la Cultura le llega a Oviedo y Asturias en el mejor momento posible.
1: Bueno, pues hay que aprovecharlo, ¿no? Es lo suyo, ¿no?
3: Bueno, yo creo que esto es una sensación que estamos viviendo, ¿no? A mí me toca que volví hace muy poco, como quien dice. Bueno, hace poco en una reunión que tuve dije, yo estoy recién incorporada, y me dijeron, no, tú ya no entras dentro de las recientes incorporaciones.
1: Regreso físico, pero mental.
3: Sí, siempre. Pero por eso también es el orgullo de poder volver, poder trabajar en tu tierra y ver. Y yo, lo estaba viendo desde fuera con una patita adentro, pero desde fuera, efectivamente, la eclosión cultural que está viviendo Asturias por creadores asturianos en Asturias, creadores de otros lugares que están en, y no solo creadores, sino gestores y demás que están en Asturias, y cómo aprovechar, ¿no?, ese momento, que yo creo que la candidatura es precisamente la estructura que puede, digamos, acompañar, relanzar y afianzar este momento cultural que está viviendo la región.
1: Vale. El viernes 22 hacéis ese encuentro aquí en Laboral. ¿Cómo os lo planteáis? No sé si ya nos podéis contar quiénes van a estar, quiénes van a participar.
3: Bueno, sobre todo el protagonismo yo creo que lo tiene, yo creo que lo tienen como dos patas, ¿no? Por un lado las directoras, y por otro lado es un llamamiento a las artes plásticas visuales, a los creadores, ¿no? Para comunicar, yo creo que esto lo contará Zoe mejor, pero yo creo que sobre todo hacerles partícipes, ¿no?, de en qué fase se está, qué se está haciendo, porque, bueno, son procesos que, pese a todo lo que estamos contando aquí, luego tienen una parte de proceso muy interna, muy de trabajo interno, muy de redacción, muy de corrección, bueno, porque al final es un documento que hay que presentar, y también para un poco hacer partícipe al sector de qué es lo que está ocurriendo, en qué pasos está, siguiendo un poco el modelo de lo que se hizo también en Oviedo recientemente, ¿verdad?, que se convocó también a todo al sector cultural, digamos, a un encuentro.
0: Bueno, el de Oviedo fue el primer encuentro después de haber pasado el corte. Queríamos contar a la gente un poco qué, más en general, qué significa, ¿no? Porque, bueno, para nosotros son hitos muy significativos, pero obviamente para el común, pues, no tiene por qué estar, ¿no?, tan al tanto de detalles. El viernes lo que queremos es tener un momento de encuentro específicamente con los profesionales y de la cultura, ¿no? Está dedicado al tejido cultural y artístico. Uno de los retos más grandes es incluir toda la riqueza cultural y también explicar un poco, creo que es también un ejercicio de transparencia, explicar por qué todo esto, como decía al principio, es un aprendizaje, explicar a los artistas y a los gestores que se lo merecen y tienen derecho y es parte de nuestra responsabilidad, bueno, en qué punto estamos, cómo funciona todo esto, es una política cultural pública. Entonces, pues estamos aquí, nos estamos aquí dedicando intensamente a ello, pues explicar cuáles son las fases, cuáles son las dinámicas, digamos, es una parte muy técnica de las fechas, los, digamos, como decía Semíramis, que estaba, decías, ¿no?, que estaba en alma, pero estaba en cuerpo. Bueno, lo material, lo tangible, vuelvo a lo tangible. ¿Esto qué significa? ¿Cuánto tiempo tenemos? ¿Cuáles son las condiciones materiales y reales del tema, de lo que tenemos entre manos? Lo que vamos a hacer Paula Mota y yo, pues es un poco abrir el corazón de lo que será el programa artístico y compartirlo con el tejido para escucharles directamente. Una de las principales preguntas es ¿cómo puedo participar yo en la programación de la candidatura? Y entonces vamos a explicar cómo, además, o sea, como hay varias partes. Una es el gran programa, lo que la Comisión Europea te pregunta es ¿qué va a suceder en Asturias en el año 2031? No te pregunta qué va a suceder en el año 2028, 29, qué hicimos en el 26 para que esto fuera posible, eso no te lo pregunta. Tienes que visualizar en ese documento lo que sucederá en 2031. Es un ejercicio precioso, ¿no?, de especulación que te lleva necesariamente a pensar qué tiene que pasar para que esa programación realmente esté en pie en el año 2031. Entonces, esa es la columna vertebral es el año 2031, que como digo tiene que tener dimensión europea, que tiene esto su complejidad, porque por un lado el desarrollo de audiencias, que es uno de los temas que la candidatura debe cumplir, desarrollar audiencias, y por otro lado esta economía de la atención, ¿no?, de cómo atraer a público a algo cultural, ya es bastante reto en todos los sentidos. Entonces, visualizar dentro de hacer un ejercicio de pensar qué será relevante dentro de 5 años. No es un ejercicio de, por eso elegir un concepto es tan complejo y te puede, ¿no?, te puede acompañar o se puede quedar, ¿no?, puede ser problemático, más obsoleto, más, digamos, vacío. Ahí tienes que hacer un ejercicio de calibrar muy fino. Entonces, como digo, hay que hacer una proyección de un programa que en 2031 atraiga la atención del público y además a nivel internacional. Pero además de eso, todo lo que tiene que pasar para que en ese año 2031 ese programa cumpla ciertos requisitos, que son los de participar, los de haber potenciado el tejido cultural, los de haber generado nuevas conexiones, los de proyectar internacionalmente lo que ocurre aquí y nacionalmente, pues en todo ese desarrollo, en todo ese transcurso, van a pasar una serie de cosas. Vamos a poner en activo una serie de herramientas. Y eso es lo que queremos compartir también con el tejido cultural y artístico. ¿Cómo puedo yo participar en este programa? ¿Cuándo y dónde tengo que estar preparado? ¿Y cómo voy a, qué voy a estar necesitando? Y escuchar, ¿no? Compartir ese diagnóstico y a lo mejor pues tenemos devoluciones y cuestionamientos incluso que nos pueden hacer corregir la trayectoria. Estupendo, estupendo. Eso es lo que va a pasar el viernes en el laboral.
2: Yo de ahí añadiría, hablabas antes del impacto económico de la cultura, que es evidentemente fundamental, es esa valoración que tiene que ver también con la capacitación profesional, con reconocimiento, con un trabajo con el sector. Pero hay veces que también queda la sensación, sobre todo para los que nos están escuchando, que el mundo de la cultura habla para el mundo de la cultura. O sea, hay un poco un circuito del que cuesta salir. Para esta candidatura y para el trabajo que estamos haciendo y la metodología que estamos poniendo en práctica, el impacto social es igual de importante. Es el impacto social en el sentido de cómo sacar la cultura de ese ámbito y llevarla a la comunidad, a los vecinos, tanto de barrios como Ventanielles, o puede ser Vimenes o Ribadeo. Es decir, que quienes nos están escuchando y que tengan interés en el proyecto de la candidatura que estamos desarrollando, se hagan la pregunta de cómo la cultura puede afectar a mi día a día, a mi vida, ¿no? Y ya no solo nos referimos a generar espectadores, público, usuarios, clientes, casi podríamos decir, sino no el cómo a través de herramientas que te da la cultura y el arte, cómo puedes integrarlas en tu vida cotidiana, en tu vida vecinal, en tu vida en comunidad, y te puede ayudar a generar, a desarrollar respuestas frente a la soledad no deseada, por ejemplo, a la depresión, a temas que tienen que ver con la salud, al aislamiento, por ejemplo, en aldeas donde a lo mejor la comunicación no a veces no es tan fácil. Y todo ese tipo de preguntas son las que también están en el dossier que estamos desarrollando, en el proyecto de candidatura, que muchas de ellas al final se trasladan en el programa artístico a una acción concreta, una acción real, como comentaba antes Zoe, pero también lo que estamos tratando de llevar con el proyecto es cierto cambio de mentalidad, es decir, de trabajar la cultura de otra manera.
1: Que sabemos que son lentos esos cambios, ¿no? Esos cambios de mentalidad, pero os escucho y pienso, por ejemplo, en Turón, en las exposiciones del Pozo Santa Bárbara, actualmente con Dionisio González, y en cómo la gente que va por primera vez, siendo asturiana, a ver ese espacio, alucina, ¿no? Y te dice, esto está aquí, lo tengo al lado de casa, ¿no? Quizás ese cambio es más lento, quizás no hay que estar tan pendiente de los números, ¿no? Si fueron 15 o fueron 20 personas nuevas, sino en esa tendencia, ¿no? En cómo estamos descubriendo ese territorio, ¿no?
3: Claro, bueno, yo creo que eso es el gran equilibrio que tenemos que hacer, porque al final a las instituciones
1: aunque
3: públicas,
1: que los números hay que echarlos,
3: sí, es
1: igual,
3: lo
1: ¿no?
3: que siempre nos piden y es complejo, porque en realidad los números son los números, pero no miden la cantidad de nuevos perfiles, nuevos públicos, la diversidad de esos públicos que vienen, o sea, se pueden cuantificar, quiero claro, decir, sí, sí. Pero hay cosas inmateriales que tienen más que ver con eso, con el valor que en determinados lugares se pone a la creación o se acerca a ella de una manera. Yo creo mucho en romper la forma en la que comunicamos específicamente, no solo la cultura, quiero decir, en este caso, más el arte, ¿no? Es decir, igual como lo hemos dicho tradicionalmente, ya no funciona por cómo nos comunicamos hoy. Ayer había un artículo en El País que decía que los museos eran unas instituciones anacrónicas, en el buen sentido de la palabra anacrónica, claro, en este mundo en el que todo es acelerado, en el que todo es inmediato, en lo que de repente nos pide un entrar, disfrutar, parar. Y bueno, yo creo que ahí está el reto, ¿no? En cómo ahora podemos seguir diciendo lo mismo, podemos seguir siendo relevantes con unos cambios que ha habido en la comunicación, en la juventud. Y por eso yo creo que las formas de comunicar la cultura tienen que ser también desde un punto de vista situado, es decir, pensando en qué lugar estamos hablando. Estamos hablando, por ejemplo, en Turón, en un territorio de minero y de tradición y cultura minera, porque hay gente que no ha sido minera, pero toda la cultura de las cuencas está atravesada por la minería. Eso es algo que, por cierto, nos valoran muchísimo nosotros en Laboral cuando tenemos residentes de fuera, desde luego de fuera de Asturias, pero del resto de Europa, la fascinación que hay, por un lado, con el mar, pero especialmente con lo que es el territorio minero, ¿no? Bueno, pues poner en valor eso que tenemos distinto, que la cultura sea también un motor económico, que sea sostenible y que haga esa región crecer de alguna manera, y que no seamos siempre los mismos los que accedemos a esa cultura. Yo siempre tengo el convencimiento de que no hay que saber mucho para acercarse a una exposición, y hay que romper a veces como esa barrera, ¿no? Esos prejuicios. Y yo creo que precisamente la candidatura, uniéndonos a perfiles tan distintos, ha trabajado en ese eje desde el inicio. Es decir, no vamos a hablar solo de artes visuales, escénicas, musicales, no. Vamos a hablar de juventud, vamos a hablar de todo lo que ahora mismo conforma la sociedad y cómo una capital europea va a tener esos ejes desde todas las creaciones, ¿no?, que lo componen.
1: Porque esto está pasando en otras ciudades, ha pasado en otras ciudades europeas.
0: Sí, por supuesto.
1: Del tamaño, del nivel, más grandes, más pequeñas que Oviedo, ¿no?
0: Sí. Sí, bueno, yo añadiría, ¿no?, a todo lo que señalas en Miramis, que efectivamente estoy totalmente no puedo estar más de acuerdo con la comunicación, con las barreras, pero para subrayar también la dimensión social y cultural amplia, ¿no? Una de las herramientas más potentes es la escucha. Nosotros, en la medida de nuestras posibilidades, por supuesto, que ojalá llegáramos a más sitios y pudiéramos hablar con más gente, con más expertos, con la gente que está trabajando con determinadas comunidades en determinados barrios, con la gente que está donde no se ve, ¿no? Cosas que no se ven tan en una primera mirada. Pero en la medida de nuestras posibilidades hemos escuchado mucho y te sorprende, ¿no? O sea, por ejemplo, hablando de la riqueza cultural, en muchos casos a veces lo que se pide es un respeto y un dejar hacer. A veces la riqueza cultural ya está ahí. No hay tampoco que hacer ningún cambio de mentalidad, sino saber escuchar y respetar lo que ya está pasando ahí, poniéndolo en valor en primer lugar. La cultura ya pasa todos los días en todas partes. Pero a lo mejor pasa en plural, no es la cultura, es las culturas. Hay muchas culturas. Hay una cultura de la gastronomía asociada que lleva un montón de saberes que no podemos considerar menores que, no sé, reflexiones más sofisticadas, ¿no?, más especializadas, más específicas, con otras formas, ¿no? Entonces, Asturias es muy rico en eso y, curiosamente, escuchando en contextos de lo más interesantes, se habla de eso, ¿no? De queremos seguir celebrando esta fiesta. En una fiesta hay una riqueza cultural de múltiples dimensiones. Es inclusiva, es intergeneracional, ¿no? Es un espacio comunitario de intercambio, es un espacio de diálogo y además a través de, ya digo, cuestiones muy complejas como la elaboración de un plato que a lo mejor tiene ingredientes que vienen de, ¿no? Tiene una historia vinculada a la migración y a la diáspora. Es decir, que una mirada más compleja, también más respetuosa, más desde la escucha, para no tener que hacer cambios de mentalidades de fuera ni romper barreras que quizá son heredadas de otros, digamos, sistemas, ¿no? Y una mirada diferente creo que pondría en valor territorios como este de una manera muy vanguardista. Es decir, hay cosas que podemos contar que son diferenciales. Y también aquí es esta dimensión estratégica de lo que dices, ¿no? Espera, vamos a ver por qué aquí las cosas son diferentes. Cuando elegimos la idea de la amabilidad, hablábamos también de una cultura de la solidaridad, del trabajo colectivo y común, de un territorio que orográficamente es mucho más duro que otros, que tiene además una historia, bueno, dura, una historia dura de necesidad, como decía Pepe. Entonces, hacer de esa necesidad virtud y pensar en todos esos mecanismos, ya digo, más sofisticados muchas veces que una obra de arte, digamos, formalizada en una pintura, es una contemporaneidad, o sea, es de una contemporaneidad radical y creo que es una de las cosas que puede diferenciar este proyecto de este proyecto que es de este territorio, ¿no?
2: Y ahí está presente también, evidentemente, la amabilidad, en el sentido de reconocer, de apreciar lo que aparentemente nos parece casi invisible por lo cotidiano, porque no le damos ese valor, esa importancia. Entonces ahí estamos trabajando en esa línea.
1: Bien. Bueno, nos quedan pocos minutos. Espero que volváis más veces, ¿no? Porque esto sigue.
0: Como ves, nos apasiona contaros lo que estamos haciendo, lo que vemos.
1: Bueno, es que además, mira, os escucho y pienso en cosas como la autoestima también, ¿no? Es
0: decir, hombre, claro, la autoestima cultural, claro,
2: es,
0: claro.
2: Absolutamente necesario, sí, en Asturias. Sí. Es decir, hay ya un tejido, hay gente que está haciendo un trabajo maravilloso, pero que necesitan la oportunidad de tener este reconocimiento del título de Capital Europea de la Cultura, pero aunque no llegara, necesitan ese reconocimiento, esa valoración para que también esa autoestima sea mucho más consciente. Y eso desde fuera, yo no soy asturiano, soy de Madrid, lo vi desde el primer momento. O sea, un potencial, un trabajo fantástico de gente que había permanecido aquí, que había decidido quedarse en Asturias, pero otros que se fueron y están regresando. Entonces, toda esa suma es lo que, como comentábamos antes, hace que este momento sea fantástico, sea oportuno, sumada a esa necesidad de tener ese reconocimiento con un título que puede ser el de la Capital Europea de la Cultura, hace que el momento sea absolutamente clave para Asturias. Claro.
1: Bueno, retos, lo decías al inicio, me gustaría que lo recordases, los retos que tenemos por delante, que tenéis por delante en este año.
2: Segundo dossier, antes del 3 de noviembre, la visita del jurado a finales de noviembre y primera semana de diciembre la defensa ante el jurado. Y el 3 de diciembre esperamos celebrar con todos los asturianos y asturianas el título de Capital Europea de la Cultura.
1: Bueno, que llegará. Pero con todo esto que estáis contando, ya ganamos. Quiero decir, si llega, que llegará el título, va a quedar un trabajo de estos años por delante muy importante para nosotros, ¿no? En cualquier caso, ya ganamos también, ¿no?
3: Bueno, es que yo creo que el proceso ya ha empezado, o sea, el proceso de transformación ya ha empezado, ¿no? Ha empezado particularmente en Oviedo, a nivel incluso legislativo, es decir, una aprobación de un plan estratégico de cultura de Oviedo aprobado unánimemente, lo cual yo creo que también ya dice, ¿no?
1: Bastante, ¿no?
3: Claro, el cómo se percibe la importancia de esto desde la cultura, ¿no? Desde todos los ámbitos. Y esto al final es un cambio que ya está ocurriendo, que al final queremos ser capital. Yo creo que todos deseamos y estamos convencidos que lo vamos a ser, porque creo que estamos transmitiendo eso que tenemos ya, ¿no? Y que queremos poner en valor. Y que si no fuera el caso, en cualquier caso ya está ocurriendo. Yo sí lo noto así. En este caso ya más como gestora, aunque ahora esté vinculada a una institución, yo sí que creo que se está notando, lo está notando el contexto cultural, los gestores, los agentes profesionales. Y como esto, lo que pasa es que los cambios, como todo, no se perciben de manera general, de manera inmediata, pero yo creo que ese cambio ya está ocurriendo y la candidatura es un impulso fundamental para la cultura en Asturias.
1: Última reflexión, Zoe.
0: Bueno, diría que es fundamental, pero que el esfuerzo se está produciendo desde muchísimas capas, que esto solo es una herramienta más de política cultural, no es la única, no puede sustituir las demás, y que, respondiendo a tu pregunta, que es la más difícil y la que ahora no queremos pensar en ella, si no ganamos, nuestro desafío, nuestro reto es implicar a las instituciones que deben seguir impulsando esto, ganemos o no ganemos, porque Asturias y el potencial cultural de este territorio va a tener un impacto positivo, independientemente de si conseguimos este espaldarazo, que sin duda lo es. Es fascinante ver funcionar las políticas públicas en cultura, en este caso. Es fascinante, funciona, se puede, la competición activa, ¿no? Te pone en disposición de dar lo mejor. O sea, para mí esto ya está cambiando también el ánimo, ¿no? Un poco contagiar la idea de que, bueno, ¿por qué no? Claro que podemos, claro que Asturias y Oviedo podría ser la capital europea de la cultura, por supuesto, que es el principal escepticismo, ¿no? Entonces, sin caer todavía en eso, porque ahora no estamos en el momento de pensar que vamos a perder, pero por supuesto, el reto, la responsabilidad quedaría en las instituciones culturales. Hay algunas, como Laboral Centro de Arte, que tiene esa responsabilidad, la tenía antes, mientras tanto, y la tendrá después de ganar el título.
1: Es así.
0: Uno de los más, excelentes ejemplos. Así que, a por ello.
1: Ganaremos. Sí, Pepe.
2: No, por añadir, esta oportunidad no, no, nos, nos permite agradecer el esfuerzo y el trabajo que están haciendo todos los partidos políticos, todos los responsables que tienen, digamos, la responsabilidad de gobernar, tanto en el Ayuntamiento de Oviedo, con todos los partidos de la oposición. Como comentaban antes, este es un trabajo que está teniendo el apoyo y el reconocimiento con un consenso institucional y político, pues, la verdad es que de agradecer. El Principado de Asturias, evidentemente, también, y otros ayuntamientos como el de Gijón, Avilés, Mieres, la Federación Asturiana de Concejos, que están apoyando el proyecto desde el primer momento. Esa unidad y ese consenso, no solo político, sino también de los partidos, nos hace ver que más allá de ganar o no el título, evidentemente estamos ganando ya, estamos en un proceso de transformación que confiamos en que se mantenga más allá de 2026.
1: Muy bien, bueno, llegamos al final. Seguramente tendremos ocasión de volver a charlar con vosotros sobre esta candidatura. Hoy os agradecemos, Pepe Monpeán, que hayáis estado aquí con nosotros. Muchas gracias,
2: gracias,
1: Pepe.
2: A vosotros.
1: Muchas gracias también, Zoe López. Muchas gracias.
0: Un placer.
1: Y Semira Mis González, muchas gracias también, por gracias. Supuesto, por participar con nosotros. Muchas gracias.
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0: Son las 10 de la mañana.
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0: ¿Qué tal? Saludos, muy buenos días. La Policía Nacional ha detenido a un hombre por la muerte de dos personas, un varón y una mujer, en una vivienda en Oviedo, en la calle Vázquez de Mella, en el barrio obetense de Bayovín. Allí está nuestro compañero Fernando Martínez. ¿Qué más nos puedes contar? Muy buenas.
2: Ese supuesto homicidio habría ocurrido esta pasada madrugada, habría dado muerte a un hombre y a una mujer que residían en este número 10. Al parecer, según las primeras informaciones, el supuesto asesino sería pariente de la mujer, pariente de la persona, de una de las personas que ha sido asesinada. La policía local ya se ha hecho cargo de lo sucedido, está investigando, está en este número 10 de la calle Vázquez de Mella. Tras detener, como decimos, a la pasada madrugada a esa persona que, según las primeras informaciones, también habría salido de la cárcel recientemente.
0: Bueno, pues gracias, Fernando. Seguiremos muy atentos a este suceso. Otro, en este caso, la Policía Nacional, que ha detenido a dos personas dedicadas a robar a personas de edad avanzada a las que seguían después de observarles retirar dinero en alguna sucursal bancaria y a los que se les imputa 5 robos cometidos en Avilés entre los pasados meses de noviembre y febrero. Habrían obtenido un botín de 15.000 euros. Estas dos personas detenidas lo fueron, en este caso, el pasado 12 de mayo en San Sebastián. Hoy es la segunda jornada de la huelga semanal de médicos y advierten que se preparan para una posible huelga indefinida tras el verano si no hay avances. Piden la implantación de una jornada laboral de 35 horas mediante un aumento de libranzas tras las guardias y que el exceso de jornada sea reconocido, retribuido y computable a efectos de jubilación. El presidente del Sindicato de Médicos del SESPA, Rubén Díaz, defiende sus propuestas, dice que son sólidas y factibles.
3: El colectivo médico quiere seguir luchando, aunque esto pueda suponer una huelga indefinida. Es por esto que, a la espera de la respuesta de la Consejería y del SESPA, seguiremos con una semana al mes de huelga hasta junio, pero ya nos estamos preparando, articulando una red solidaria para una huelga indefinida a la vuelta del verano.
0: En Gijón hay unas 100 personas que están participando en un encuentro de consejos escolares autonómicos y del Estado, donde se debate la aplicación de la inteligencia artificial en el ámbito educativo. La consejera Eva Ledo dice que el Principado ya impulsa herramientas de este tipo para eliminar la burocracia.
4: Ahora mismo dotándonos de una herramienta de Copilot Pro y con ella estamos construyendo documentación que va a ser de utilidad a los centros en el curso que viene. Incluso muy recientemente y en estos momentos, desde el Servicio de Inspección Educativa nos están ofreciendo documentación validada de los centros que pueda permitirnos a nosotros generar modelos de documentos.
0: La Asociación de Docentes de Asturiano y Eunaviego vuelve a concentrarse esta tarde en Oviedo para reclamar al Ministerio de Educación que se reconozca la especialidad del asturiano. Una concentración que será a las 6 de la tarde frente a Delegación de Gobierno. Darío de Dios, que es profesor de secundaria en Salas, además portavoz de esta asociación, recuerda que el tiempo de legislatura se está acabando y que la especialidad para estos más de 300 docentes que hay en Asturias sigue sin llegar.
5: Tenemos el tiempo que tenemos de legislatura y esto lleva de ellos meses. Entonces, bueno, esperemos que haya una respuesta positiva y después haya retrasos, digamos, estratégicos para no llegar a conceder la especialidad de facto. Porque, bueno, eso, y ahí vamos asistiendo de ellos meses a retrasos continuos que no parecen justificados por ninguna parte. Entonces,
0: y tenemos también a los profesionales del sector de la estética que consideran que a menudo las empresas pasan por alto e infravaloran la formación que se imparten en algunos centros educativos. Ese va a ser el foco del primer encuentro de centros de imagen personal del Principado de Asturias que se celebra hoy y que busca fomentar la conexión entre ambos sectores mediante la presentación de varios trabajos. Y es lo que explica Sagrario Suárez, la jefa de estudios de FP del Instituto Pérez Ayala.
6: Y lo que queremos dar es valor a esta educación que damos nosotros aquí y que el alumnado además empiece desde un grado básico a medio y a superior y termine formándose como técnico especialista y que cuando tú vayas a un salón a hacerte algo encuentres realmente profesionales que estén formados. Darle un poquito de valor a todo esto que estamos haciendo nosotros y acercarlo a la empresa que creo que desconoce en muchos casos la formación que realmente damos, ¿no? Que a veces se quedan ahí en esa superficie con lo que les llega sin más.
0: Y una cosa más, la Audiencia Nacional decide imputar a José Luis Rodríguez Zapatero por un presunto delito de blanqueo de capitales en el caso Plus Ultra. El expresidente del Gobierno está citado a declarar el próximo 2 de junio. Ahora mismo se está produciendo diversos registros, entre los que se encuentra el propio despacho de Zapatero. Las investigaciones implican al también ex líder socialista en un presunto delito de organización criminal y falsedad documental. Pues hasta aquí llegamos con la actualidad, con más asuntos como siempre. Volvemos a las 11 en punto. Hasta entonces sigan aquí con Asturias al Día.
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0: Hoy en la entrevista de Asturias al Día nos vamos a meter en el programa de las 19 jornadas de foto que organiza el Ateneo Obrero de Gijón y que ya están en marcha aquí en la ciudad con un montón de actividades. Para hablar de ello tenemos a uno de sus directores, que es coordinador, Pedro Timón. ¿Qué tal, Pedro? ¿Cómo estás?
1: Hola, buenos días.
0: Buenos días, muchas gracias.
1: No, gracias a vosotros por invitarnos.
0: Muchas gracias, porque hay mucha tela que cortar, ¿no? Como se suele decir aquí en estas jornadas.
1: Sí, intentamos que sean intensas, atractivas y que sea otro tipo de fotografía. Me refiero, a ver, el lema del Ateneo Obrero de Gijón desde su fundación es arte y cultura para todos. Entonces queremos ser y visibilizar a fotógrafos que igual en otros tipo de lugares no tendrían cabida, ¿vale? Por falta quizás de conocimiento, por falta de prestigio, entre comillas. Entonces creo que son exposiciones de calidad, pero fotógrafos que son de aquí, del territorio, la mayoría de ellos.
0: Vale. Bueno, pues si quieres vamos desgranando un poco las actividades y exposiciones que tenéis. Creo que hasta finales de este mes de mayo tenemos la oportunidad de ver Miradas de Jazz de Julio César Alonso Paniagua en la Biblioteca Pública Jovellanos.
1: Sí, Julio es un... Bueno, la mayoría de los casos son fotógrafos aficionados, pero de mucha calidad, de mucho nivel. En el caso de Julio, tiene dos... digamos que está motivado por... ¿Cómo explicarlo? Bueno, es fanático del jazz y es fanático de la fotografía. Y encontró la manera de causarlo.
0: qué bien.
1: Entonces, sí. Él se basa en una exposición que vio en su día de Magnum, en una charla de un fotógrafo de Magnum, que vino en uno de los eventos de los premios Princesa de Asturias, de Bornack, donde él hacía fotografías de la serie Más y las ponía con fotos del momento de Irak, de la guerra en Irak. Bueno, él le gustó la idea de hacer esos dípticos y lo que utilizó son conciertos clásicos de jazz, de piezas de jazz en blanco y negro, capturas de televisión y al lado fotos realizadas por él en los múltiples conciertos que hay en Gijón.
0: Claro, qué buena idea, ¿no?
1: Muy buena idea y quedó una exposición muy atractiva.
0: Vale. Bueno, claro, las jornadas se sustentan en este tipo de actividades que preparáis bueno, cada año. Me imagino que hay mucho curro detrás porque hay que rastrear, buscar y preparar.
1: Sí, hombre, también gracias a Dios ya es la 19ª edición. Sí. Entonces ya somos conocidos
0: La cosa va rodando.
1: De la medida. Entonces va rodando. La mayoría de fotógrafos nos mandan los programas. En pocos casos somos nosotros los que vamos a hablar con alguien en concreto porque nos interesa mucho lo que hacen. Que aún así estamos abiertos. El año que viene ya me salto parte de la programación.
0: Luego volvemos allá, no te preocupes.
1: Vale, de acuerdo. Sería la 20 edición y queríamos hacer algo especial. Claro, pero, de acuerdo.
0: Porque estáis pensando precisamente, bueno, 20 años es un... puede ser un buen momento, ¿no? Para plantear ahí...
1: Bueno, según Gardel no son nada, pero ya. Para nosotros es mucho curro.
0: Es mucho curro. Bien, o sea que ya estáis pensando en el año que viene, de otra forma, ¿no?
1: Sí, sí. Llevamos bastante tiempo en ello, queríamos hacer algo especial y andamos... Prefiero no comentar nada,
0: no, pero...
1: que ya sabemos que se gafan estas cosas.
0: Sí, sí, pero que ya estáis en ello.
1: Pero estamos en ello, sí.
0: Bien, bueno, pues más cosas que tenemos hasta mayo... en este caso, Maribel Gijón, Más allá de la mirada, la podemos ver en el antiguo instituto, ¿no?
1: Sí, Maribel está jugando con técnicas antiguas y maneras de expresión de otro tipo de fotografía relacionado con lo analógico y da visiones muy, muy personales. Es muy entrañable, en el sentido de que es una exposición pequeña, está en la sala 3 del antiguo instituto, que es, para los que lo conozcan, es la pequeñita que hay según subes al primer piso, enfrente de las escaleras, y todo es muy cercano. Entonces, es una fotografía en blanco y negro, fotografía analógica, y muy entrañable, muy íntima, muy íntima.
0: Vale. Porque, claro, a la hora de preparar el programa de cada año, puede que sea todo blanco y negro, puede que sea todo color, o lo que os gusta es que haya...
1: No, diversidad.
0: Diversidad, ¿no?
1: Diversidad. No somos, que para eso están los encuentros de fotoperiodismo, pero eso no quita que un año tengamos una exposición de fotoperiodismo.
0: Claro.
1: Lo que nos gusta es el arte fotográfico y lo que intentamos es que sea diverso. No vamos ni al analógico, digital, no nos importa. Lo que nos importa es
0: el contenido de las propuestas.
1: Exacto, el contenido. Vale. Y la calidad de las mismas.
0: Muy bien, qué bien. Bueno, de momento vamos encontrando mucha calidad en el trabajo de Julio César y en el de Maribel, ¿no? Que es lo que comentamos. Creo que ya el mes próximo mes, junio, tenemos Vista Gijón, Panorámicas de un día, de Manuel Martínez García.
1: Sí, Manuel es madrileño que ya lleva afincado aquí varios años en Gijón, es asiduo. En realidad hay mucha relación entre los fotógrafos que se están moviendo ahora con la Universidad Popular de Gijón. La mayoría de ellos van consiguiendo ahí sus conocimientos, los ponen en práctica.
0: ¿Será que tienen un buen maestro?
1: Bueno,
0: sí. Buen profesor.
1: Cecilia Aguirre es buena, es buena profesora.
0: Y Pedro Timón también.
1: Sí. No, me refiero que también el papel de la UPE en Gijón y en que se desarrolle la fotografía es muy importante.
0: Porque
1: por eso quería destacarlo.
0: No sé qué edición va de la UPE, pero
1: pues 40 años. 40 años, creo.
0: Y casi, ¿no? Casi o sin el casi con la fotografía.
1: Siempre,
0: desde el principio.
1: Año. Sí, sí. Sí, porque es un género muy atractivo, llama mucho la atención. Y ahora, con lo bueno y lo malo que tiene el digital, se democratizó la fotografía, abarató mucho los costes. Y eso permite que gente que antes igual no tenía facilidades de acceso,
0: claro,
1: ¿no? Ahora sea
0: lo que costaba una ampliadora, los líquidos, las cubetas, o sea, montar un pequeño laboratorio en casa no era fácil, ¿no?
1: No, y siempre había el problema de el baño me lo ocupa solo una hora, no más.
0: Ya, en una hora.
1: A ver, ¿qué haces? Tres. Exacto. Fotos, tres copias y malas.
0: Sí. Bueno, pues veremos la expo de Manuel Martínez también en la Biblioteca Pública Jovellanos, pero ya a partir del día 5 de junio, ¿no?
1: Sí, son grandes fotografías de gran formato, grandes tamaños y panorámicas de visiones de Gijón.
0: Qué guapo. Porque, claro, las jornadas no solo se circunscriben a esta semana en la que estamos.
1: No. ¿Eh? Vamos hasta a mediados de julio.
0: O sea que hay todavía por delante, como estamos contando, muchas cosas. Otra oportunidad será también ver el trabajo Territorios Subjetivos de Miriam Amengual, en este caso de mitad de 19 de junio al 12 de julio, claro.
1: Sí, sí. Miriam es una fotógrafa argentina, también que residente en Asturias, lleva ya unos años viviendo aquí y con lo que vas haciendo amistad con los fotógrafos, ¿no? Y tiene un por desgracia este trabajo se estrenó antes fuera de Asturias que aquí. Estuvo en Valencia, por suerte para ella, por desgracia para nosotros, que nos hubiese gustado estrenarlo, y es un trabajo muy subjetivo, como indica el título, pero muy personal, de paisajes. Yo la característica, yo creo, que todas estas exposiciones tiene que ver el sello personal, la introspección, claro, de los fotógrafos.
0: Desde luego, porque estoy viendo algunos de los trabajos que están editados en la programación. Es curiosa la visión de Miriam, ¿no? De
1: sí.
0: Estos paisajes, ¿no? Mar, delta, el colores, ¿no?
1: Son fragmentos de paisajes. No son grandes vistas panorámicas, sino todo lo contrario, son detalles del paisaje y tratadas para dar una sensación muy introspectiva de la realidad.
0: Está en el Barjola.
1: Va a estar en el Barjola.
0: Va a estar en el Barjola, que es uno de los puntos clave de foto, ¿no?
1: Sí, gracias a Dios contamos desde el principio con la colaboración del Barjola y a eso le agradecemos a Lidia, su directora, que siempre nos recibió con las puertas abiertas y siempre nos reserva, porque también intuyo que algo de confianza tiene en la calidad de lo que le presentamos.
0: Seguro, claro. Aparte del espacio, que lo guapo que hay el Barjola, ¿no? Para exponer, ¿no?
1: Exacto. Es
0: uno de esos sitios que merece mucho la pena.
1: A ver si de una vez por todas ponen el ascensor para evitar el ascensor. Pero aparte de eso, es ideal.
0: Sí, la verdad que las salas que tiene, incluida la capilla, la antigua capilla, es una maravilla, ¿no? Bueno, no solo exposiciones como las que comentamos, sino que también hacéis una serie de proyecciones, ¿no?
1: Sí, empezamos mañana con la de fotografía documental en el Café Toma 3. Van a ser mañana y el miércoles que viene también, el 27, que será de fotografía de creación, ambas a las 8:30, por aquello de que la luz del día no nos moleste mucho en la proyección. Y bueno, son, aceptamos los proyectos, nos los mandan, hay unas bases con unas condiciones en cuanto a calidad, número de fotos, o mejor dicho, tamaño de los vídeos, duración, para que tampoco se nos salga muy largo y sea monótono para los espectadores que puedan ir. Y son muy diversas. Por ejemplo, en fotoperiodismo tenemos fotografía de conciertos, curiosamente no de Julio César, él participa con fotografía de viaje, un viaje a Belfast, pero tenemos de Sonia Rey y de Fernando Rodríguez, un gran fotógrafo de la Nueva España, que presentan fotografía de conciertos. Luego tenemos, tradicionalmente colaboramos con AFA y nos ceden el Mirais del año anterior y presentamos el audiovisual. Y están también fotografía de viajes, fotografía social. Por ejemplo, destacaría de Jorge Fernández, que durante varios meses se recorrió las madrugadas de Gijón buscando sin techo. Y es un trabajo muy duro, pero hecho con mucha sensibilidad, muy digno.
0: Vale, o sea que mañana proyecciones documental, 5, 6, 7 proyecciones tenéis más o menos.
1: No, tenemos, ¿más? Sí, sí, tenemos 8 proyecciones, bueno, son 55 minutos en total.
0: Bueno, una horina, muy bien. Sí. Qué guapo.
1: Sí, intentamos que no vayan nunca más de la hora porque no queremos ser manteados y tirados al piles.
0: Vale, y luego, si no te entendí mal, el próximo miércoles, día 27, hacéis de creación.
1: De creación, que aún estamos recogiendo los trabajos hasta el próximo domingo.
0: ¿Cómo pintan los de creación?
1: Pues muy bien, muy bien. También cada uno de su padre y de su madre, muy... Claro, la creación es tan personal y tan subjetiva que hace que sean atractivos. De momento, creo que no hay nada de inteligencia artificial. Bueno. No lo prohibimos, entre comillas, entre las bases, pero sí queremos que el autor deje bien claro
0: que es inteligencia artificial.
1: Que es inteligencia artificial.
0: Vale, una combinación, ¿no? De...
1: Sí, si utiliza inteligencia artificial, que quede bien claro y que el espectador decida si le gusta o no le gusta.
0: Claro. Que, bueno, hay cosas muy buenas,
1: sí.
0: Si la manejas bien.
1: Sí, sí.
0: Si la manejas bien.
1: Y, yo he visto cosas increíbles y además claro. me han engañado totalmente.
0: Bueno, yo soy partidario de decirlo siempre,
1: sí,
0: también, ¿no?
1: Sí,
0: porque
1: sí.
0: No pasa nada. Cada uno utiliza las herramientas que tiene a su disposición, sí, y que le gustan, ¿no?
1: Y además, en teoría, el arte ha de progresar. Claro. En función también de la tecnología, ¿no?
0: Sí, sí. Pues, ya sabes aquella discusión que había de Canon o Nikon.
1: Sí,
0: bueno,
1: sí.
0: Cada uno.
1: Bueno, y luego pasó a analógico o digital.
0: Analógico digital, sí.
1: Fotografía.
0: Hubo un momento que se discutía mucho sobre el Photoshop, que ya está olvidado, ¿no? Lo del Photoshop.
1: Pero se avanza. Hombre, lo que quede claro es que la fotografía está hecha con luz, no con ordenador. Por eso decir lo que es, claro.
0: Sí, sí. No pasa nada, además.
1: No.
0: Para ello. Bueno. Exposiciones individuales, proyecciones colectivas, hoy, mañana a partir de las 8:30 y el próximo miércoles también en el Toma 3 a partir de las 8:30, pero también pasan otras cosas. Creo que está previsto que en mitad de junio hagáis una presentación de los encuentros de fotoperiodismo con Alex Zapico, que estuvo, por cierto, el otro día aquí para hablarnos de la expo que tenían en el Paseo de Begoña. Y estamos también pendientes de la presentación. ¿No? Hay una colaboración vuestra con,
1: sí, sí,
0: con estos encuentros, ¿no? Tan bueno, que otro clásico de Gijón, ¿no?
1: Sí, además hay también un eso común, en este caso soy yo, que trabajo en los dos sitios. Sí. Sí, pero siempre, históricamente, siempre el Ateneo Obrero tuvimos muy buena relación con los encuentros de fotoperiodismo. Ya en su día, cuando los dirigía Javier Bauluz, y ahora que los dirige Alex, que es amigo, pues sin duda.
0: Claro, qué bien.

0: fotógrafos como de ver la fotografía.
1: Claro, bueno, o sea que lo se puede encontrar este libro.
0: Sí, sí, en el día de la presentación va a estar.
1: El día de la presentación va a estar a la venta en el salón de actos del antiguo instituto.
0: Del antiguo instituto, sí.
1: Bueno, luego tenéis a, desde mi punto de vista, mi humilde punto de vista, uno de esos fotógrafos que merece la pena conocer, que es Julio Herrera.
0: Julio es un gran paisajista, un gran fotógrafo de naturaleza. No sé cuántos libros lleva publicados, ya le perdí la cuenta, y además es socio del Ateneo Obrero de Gijón, con lo cual, cómo no presentarlo dentro de nuestras jornadas.
1: Claro, el libro es Faros de Portugal.
0: Faros de Portugal.
1: Es una forma de ver ese paisaje.
0: Ya hizo los faros de Asturias, los faros de la península, y ahora son los faros de Portugal. Sí.
1: Vale, maneja muy bien.
0: Sí, sí, además son paisajes espectaculares.
1: La luz, ¿eh? La verdad es que su trabajo merece mucho la pena.
0: Sí, es una fotografía muy cuidada, con mucha dedicación y el detalle al mínimo.
1: Bien, bueno, tenéis además otro par de actividades que me parecen también muy interesantes. Por una parte, que también será en junio, el sábado 20, un taller.
0: Sí.
1: Siempre planteáis un taller.
0: Sí, todos los años plantamos un taller. En este caso, el taller siempre lo intentamos hacer en colaboración con la Universidad Popular, porque ellos asumen económicamente algo que quizás Chema Salvans para nosotros no saldría de presupuesto.
1: ¿Qué es quien lo va a impartir?
0: ¿Quién es el autor que va a dar? Es un fotógrafo de muchísimo prestigio, muchos años trabajando. No, a pesar de ello, no es tan mayor, anda por los 50 y pocos, o sea que joven,
1: un chaval
0: como nosotros, exactamente.
1: Sí, sí.
0: Y bueno, fue considerado por hace tiempo, cuando él surgió y publicaba en el magazine de La Vanguardia, que se podía ver aquí, lo repartía la Nueva España, y se podía ver su trabajo, y era el Martín Parr español. O sea, se dedicó al asueto de las clases populares, tiene todos sus libros se basan en eso, y ahora está trabajando, es el mismo tema, pero con cámara de placas. Tiene una cámara de formato grande, 9x12, y recorriendo España con una cámara que va a traer al taller.
1: Qué bien.
0: Para darlo a conocer.
1: Lo que sucede cuando aparentemente no pasa nada. Que es un gran título.
0: Sí, sí. Es un título muy complicado.
1: Sí,
0: sí, sí.
1: Porque en las fotos, ¿tú eres de la opinión de que siempre pasan cosas, en el fondo?
0: Sí. Y en ese caso también, aparentemente también, no pasa nada, pero siempre pasa algo. Otra cosa es que el fotógrafo tenga la capacidad de mostrarlo, y también, bueno, aquí hay doble condición, y que el espectador tenga la sensibilidad y la capacidad de verlo.
1: Claro. Bueno, y tenéis también, creo que en este caso, no sé si es en agosto, un maratón fotográfico, sí, coincidiendo con el eclipse, el día 12 de agosto.
0: Sí. Ahí, nunca mejor dicho, los astros se juntaron. No, salió
1: además,
0: en plan. Es que además salió
1: en Perlora, el día del eclipse en Perlora.
0: En Perlora. Salió en plan broma, porque en realidad el 12 de agosto es el aniversario del Ateneo Obrero de Gijón.
1: Además,
0: fue fundado en el 12 de agosto de 1881. Entonces, nos hizo gracia. Siempre quisimos hacer un tipo maratón, algo más participativo. Fotográficamente hablando, y bueno, decidimos que fuese allí. ¿Por qué Perlora? Bueno, por muchas cosas. Primero, porque encontramos la colaboración de la Caja Rural de Carreño, que eso no está nada mal. Segundo, también porque el camping de Perlora apoya el evento económicamente. Y tercero, porque Perlora, para nosotros, la ciudad, para los fotógrafos, la ciudad residencial es muy atractiva. Entonces, lo que queremos es... El eclipse es la excusa, pero las fotos se admiten desde las 0 horas hasta las 23:59 del 12 de agosto. No tienen por qué ser fotos del eclipse. Ahí ya cada uno que se le ocurre,
1: qué
0: y
1: bien,
0: que se lo busque.
1: Qué bien.
0: Y todavía estamos haciendo las bases. Vale. Está un poquitín fuera de foto, pero quisimos aprovechar el tríptico para ir anunciándolo ya.
1: Vale, o sea que en breve conoceremos las bases,
0: sí,
1: abierto,
0: sí,
1: a quien quiera participar,
0: eso
1: seguro, ¿no?
0: A cualquier fotógrafo.
1: Y luego, no sé si pensáis en limitar el número de fotos o...
0: Sí, sí, sí, sí, serán como máximo 3-5 fotos por persona, vale. Las irán metiendo en un drive de Google, que en su día daremos el enlace, y habrá un jurado que estamos ahora hablando con ellos y que haremos público.

0: Sí,
1: cuando las bases, a la vez que las bases, y durante esa semanina el jurado irá viendo las fotos y
0: claro.
1: habrá tres premios.
0: Qué bien. ¿Habéis hecho siempre maratones?
1: No,
0: No,
1: es el primero.
0: es el primero que
1: Es el
0: hacéis.
1: primero, sí.
0: Ah.
1: Por eso te comentaba que nos hizo un poquitín de gracia lo
0: Sí,
1: del
0: lo de
1: aniversario
0: aniversario.
1: del Ateneo. Hay que hacer algo
0: Es
1: distinto.
0: que hubo una época que había un montón de
1: Muchísimos.
0: maratones, ¿no?
1: Pero
0: Por
1: yo
0: todos
1: creo que
0: lados, ¿no?
1: creo que la pandemia hizo mucho daño para eso.
0: Claro.
1: Porque, por ejemplo, la Asociación Fotográfica Zona 5, también de aquí de Gijón,
0: Sí.
1: trabajaban muy bien el tema del maratón. Siguen trabajando con sus talleres y sus exposiciones. Pero el maratón tuvieron que dejar de hacerlo por falta de participación.
0: Muy bien. Bueno, Pedro, pues llegamos al final. Recordamos que tenemos en la Biblioteca Pública Jovellanos Miradas de Jazz de Julio César Alonso hasta el 31, Más allá de la mirada de Maribel Gijón también hasta el 31 en el antiguo instituto, que tenemos además las proyecciones fotografía documental mañana en el Toma 3 a las 8 y media y el día 27 la proyección de fotografía de creación también a las 8 y media y también en el Toma 3. Seguro que antes del 12 de agosto tenemos la ocasión de que vengas por aquí y continuamos hablando de las actividades que hoy mencionamos, Pedro.
1: De acuerdo,
0: Un
1: muchas
0: placer,
1: gracias.
0: mucha suerte, muchas gracias.
1: Gracias.

0: Y hoy vamos a cerrar el programa charlando con Firriga sobre su reciente libro que se titula Días de Purpurina y Percebes. Es una antología poética basada en sus diarios y en sus canciones. Firriga, ¿qué tal? ¿Cómo estás?
1: Buenos días.
0: Buenos días.
1: Estoy muy bien, gracias.
0: Muchas gracias por acercarte para hablarnos de tu libro. Días de Purpurina y Percebes.
1: Sí. A ver, Purpurina y Percebes es una imagen que he utilizado anteriormente porque saqué un libro hace 9 años ya que se llamaba Purpurina y Percebes. Entonces esto es una especie de sequela, se dice así, siempre me lío con esquelas.
0: La verdad que sí, sequela, sí.
1: Porque eso, ¿no? Que estaba buscando un título y al final me di cuenta que seguía en el mismo imaginario, o sea, siguen siendo textos que se mueven en el mismo universo, que son como, pues eso, que tratan de las cosas que siempre me interesan y no... Es como una continuación, entonces me parecía que es el título perfecto, entonces como me querían que lo cambie un poco, hasta ahora es este.
0: Vale, o sea que tus días siguen siendo de purpurina, sea lo que sea la purpurina, y los percebes, ¿no? Sean lo que sean los percebes.
1: Eso, sí. Sí, a ver, en su momento esto para mí fue una imagen un poco que demuestra los contrastes de la vida. O sea, esto es para mí, ¿vale? Es como si dices una luz y una sombra, aunque los percebes no son la sombra, pero son unos seres que viven en un sitio muy complicado, ¿no? Y como donde pega el mar la roca, no es fácil. Y para mí fue en su momento una metáfora muy buena para lo que es la vida, que a veces tienes estos los rayos de luz o los puntos de luz, pero es siempre pues un lugar totalmente complicado, incierto y peligroso.
0: Claro, la vida, en definitiva.
1: Eso,
0: ¿no?
1: Eso es.
0: Bien, ¿ese es el ejemplar?
1: Ese sí.
0: Déjame verlo. Porque, como decíamos en la presentación, digamos que basas esta antología poética en textos y en canciones, ¿no? Que se distinguen bien.
1: Sí, puse una nota musical para las letras. En este libro, bueno, la mayoría de textos son relatos, poemas. Eso, incluí también relatos un poco más largos porque algunos ya había publicado, por ejemplo, con la editorial de Más Madera, en antologías, pero que nunca se vieron así conjuntamente. Y funciona un poco a base de diario, así como diario, porque relatan cosas con las que me encuentro siempre, ¿no? Y yo cuando hago mis entrevistas siempre digo que leo mucho el periódico, leo mucho las anécdotas del día a día, no me fijo mucho en esas cosas, entonces aparecen también en esos relatos personajes, las que luego llevo a mi mundo y luego invento cosas. Pero hay un relato, por ejemplo, de un kiosco asturiano que pues podría ser cualquier kiosco en Asturias, ¿no? Y me invento historias que saco más o menos, personajes que saco más o menos de lo que es la vida real, dándole luego una vuelta de tuerca más.
0: El libro se abre con Gwendolyn.
1: Sí.
0: Que es una de tus canciones, de tu último EP.
1: Sí.
0: Escuchamos un ratín, un fragmento.

0: ¿Por qué abres con esta letra, el libro?
1: Bueno, es por un lado, Rumores es lo último que saqué y creo que siempre es bueno poner en contexto a la gente, ¿no? De en qué momento te encuentras. Porque al final esta antología, pues es eso, son apuntes del momento, ¿no? Yo creo que realmente este libro, un libro así, todo el mundo lo podríamos escribir, porque son apuntes de lo que vives, en lo que ves, lo que vives, lo que oyes, y lo pones en un, lo puse en un formato literario, pero creo que son pinceladas al final de los últimos años. He recopilado textos que fueron surgiendo de los últimos años y me parecía justo
0: empezar
1: por lo que es ahora. Y por eso también me parecía interesante siempre intercalar, tanto en el anterior libro como en este, las letras, para ver, vale, todas estas cosas he visto, he vivido, he escrito, pero luego cuáles se han materializado luego en música, o sea, cuáles se han hecho canción. También porque esta edición la editorial es Bala Perdida, pero la antología o la edición, la línea es Furia. Y ahí son todo músicos que publican en esa línea editorial, vamos. Entonces siempre creo que parte del interés es ver las miradas de los compositores y compositoras de letras, cómo se materializan luego en las canciones, pero cómo se leen y luego qué más escribimos.
0: Vale. O sea,
1: ¿no?
0: que nos puede dar muchas pistas sobre qué cuestiones tienes en la cabeza, ¿no? Y que rondan, y que algunas se convierten en canciones. Quiero decir que podemos también entender tu forma de componer, de cómo hace Fierriga una canción.
1: Claro, porque a veces, bueno, mis canciones no tienen quizá especialmente muchas letras, no soy una letrista que deja ahí textos y textos y frases larguísimas, sino, ¿te parece que sí?
0: No. Quiero decir que la intensidad en ti, aunque la letra sea breve,
1: sí.
0: A ver, que son letras muy potentes.
1: Sí, pero dejo frases como más bien cortas y claras, quizás. A veces pienso como que más interesante a veces lo que borro o mi forma de borrar que mi forma de escribir, ¿no? Porque a veces es más importante. Pero claro, eso, ese universo que hay detrás se compone de muchísimas más ideas, ¿no? Y yo creo que a veces leyendo, porque además yo soy una apasionada lectora, o sea, yo mi vida interior y mi vida más vívida quizás es la cuando estoy leyendo, ¿no? Me encanta y es como un lugar muy seguro para mí donde puedo viajar. Entonces me parece muy satisfactorio también imaginar que la gente que quizás me conoce, me sigue en la música, pues pueda tener también ese momento conmigo compartido en la lectura, ¿no? Que al final es muy diferente escuchar a leer y comunicar de esa manera también con
0: claro,
1: la gente.
0: Porque las canciones son poesía o las canciones son solo canciones. Es un debate intenso.
1: Sí, las canciones son poesía. Yo creo que yo...
0: O hay poesía en las canciones, seguramente.
1: Claro, desde luego. Pero yo siempre eso, también tengo una complicación en, por ejemplo, si leo o si presento el libro, me cuesta mucho leer los textos en público porque creo que la lectura es algo increíblemente íntimo. Entonces a mí me parece que hay que leer, releerlo y se mezcla con tus propios pensamientos. Y a mí eso, las lecturas así, me parece siempre difícil comunicar en ese momento. Y en la música eso me resulta mucho más difícil, comunicar una poesía con un sentimiento en público y con un público delante. O sea, eso, por eso empecé, de hecho, a tocar, porque tenía textos los que no me apetecía leer a nadie, pero cantándolo me parecía que se podía crear un universo común y comunicarlas de esa manera. Y al final eso, lo que yo creo que quiero siempre hacer con mis textos es que la gente pone perspectivas diferentes en temáticas del día a día, que piensen un poco más allá. No me gustan nada los juicios rápidos también me produce mucha desconfianza verlo en otras personas que juzguen a la
0: A la
1: primera
0: primera.
1: y en las conversaciones del día a día, las conversaciones de chigre o todo el día ves gente opinando, ¿no? Y tenerlo todo tan claro siempre y saber a la primera, eso me produce desconfianza. Yo creo que todo el mundo tiene que darle más vueltas y yo creo que ahí veo siempre un poquito mi papel de decir, y si no es así, ¿no? Y piénsalo otra vez.
0: Claro, el otro día leí una frase, este fin de semana, leí una frase en una entrevista que decía el protagonista de la entrevista, que es Guzmán, no recuerdo su nombre, es director de cine y músico, tiene un grupo que se llama Presbicia y que hace versiones de La Polla Records. Y decía, soy muy punk, primero hablo y luego pienso. Yo pensé, esto es ser punk.
1: Ya, es que es justamente en el coche me vine pensando justo lo contrario. O sea, no, no, yo creo que, a ver, todos lo hacemos en momentos
0: Sí,
1: dados y
0: sí.
1: hoy en día eso, de
0: Sí,
1: hecho
0: sí.
1: se valora eso de que vas opinando constantemente y no es posible que todo lo que estamos opinando lo hayamos pensado. Y yo soy todo lo contrario. O sea,
0: Claro. Bueno,
1: yo
0: los Ponsetes tienen una canción
1: necesito.
0: sobre esto, ¿no? Opinión de mierda se titula su canción, ¿no? Pero bueno, en fin, que a todo esto nos lleva este libro, ¿no? Esta conversación, Días de Purpurina y Percebes de Fierriga, en el que también incluyes fotos. Estaba fijándome en algunas muy curiosas, casi todas de Asturias, por no decir.
1: Bueno, hay de
0: Ay,
1: todo,
0: ay, ay,
1: porque son
0: sí.
1: de gira. Yo la verdad que llevo desde los, bueno, no sé, igual desde los 12 años. Sacando fotos analógicas que mi padre me regaló una Canon AE1 y desde entonces me gustó muchísimo eso y
0: ¿Sigues
1: luego
0: con ella?
1: sigo con ella y tengo más, pero llevaba siempre de gira fotos, o sea, cámaras analógicas. También durante una época en Madrid que tenía el laboratorio ahí muy cerca de la casa encendida y luego
0: Ah, lo
1: de la
0: utilizabas.
1: Universidad Europea estaba en el laboratorio siempre revelando las fotos. Entonces ahí son, bueno, ahí están muy en pequeñito y eso, pero las incluí porque tienen ese alma ahí completo y esa historia que proporcionan las fotos analógicas. Y me gustaba esta vez, pensé que ya es que hay diferentes formatos, el relato, la poesía, la letra, tampoco quería dejar fuera pues esa parte que al final también completa la visión como que plasmo en diferentes formatos, también aporta algo. Y fui también pues poniéndolo en un orden personal, que no es un orden cronológico, sino como un poco un orden, sí, como de intuición más bien.
0: Claro. Se terminó de imprimir el día 23 de abril, leo aquí, que es el día del libro. Qué guapo también, ¿no?
1: Sí, a ver, para ser sincera, te dicen como, bueno, elige un día entre este y
0: Y este,
1: este.
0: vale, sí.
1: Y elegí este porque, bueno, ahí hay un saludo en alemán a mi
0: Sí.
1: padre porque mi padre es librero y entonces, pues, para nosotros el Día del Libro siempre fue una fecha muy destacada. Ya desde pequeña trabajé en la librería, entonces para mí los libros son lo más, y siempre tuve de pequeña, siempre quería ser escritora
0: Bueno, y lo eres.
1: y ahora mi hija dice, pero has hecho posible tu sueño, ¿no? Y es verdad, es como probablemente publiqué estos libros sobre todo por hacer posible
0: Claro,
1: como
0: o
1: ese
0: sea que lo
1: sueño, sí.
0: podemos, se puede encontrar en tu país de origen.
1: Este libro,
0: Sí.
1: bueno, a ver, en la librería de mi padre,
0: Sí,
1: sí.
0: vale.
1: Sí, él siempre tiene algún ejemplar de cualquier cosa que
0: De las
1: saque.
0: cosas que haces, ¿no? También entiendo de los discos. ¿Qué? ¿Estás contenta de cómo está funcionando Rumores?
1: Sí, a ver, saqué este EP en un formato que es el 10 pulgadas de vinilo que no se vende nada. O sea, es un buen aprendizaje que he hecho. Ya me advirtieron antemano algunos coleccionistas y tal, que es un formato muy extraño, la verdad que,
0: Sí,
1: bueno,
0: es extraño, sí. Pero hay
1: aunque...
0: cosas muy buenas en ese formato.
1: Sí, por eso a mí yo tenía también esa ilusión y a mí me encanta, la verdad que estoy súper contenta, también muy agradecida al sello Repetidor que se lanzaron ahí a sacarlo de esa manera, aunque probablemente sabían que no era tan fácil de vender. Pero sí, son esas cosas como que hay que hacer y luego las canciones están teniendo un buen recorrido y son canciones muy... Muy completas y muy importantes para mí, que eso, lo mismo, a modo de pincelada, plasmaron perfectamente el momento en el que estoy musicalmente
0: Bien.
1: y
0: ¿Estás tocando? ¿Estás llevándolo a sitios?
1: sí, hemos tocado en Llanes el otro día y vamos a tocar en el Prestoso Fest en agosto, que es así un poco la fecha más grande que tenemos este verano y que lo presentamos a banda completa.
0: Ah, qué bien, ¿no?
1: Sí.
0: ¿Será la primera vez que lo hagas con toda la banda?
1: No, en
0: No,
1: Llanes
0: en
1: también
0: Llanes
1: lo
0: también, vale.
1: presentamos, luego hicimos una pequeña presentación ya en Oviedo, pero y luego vamos a ir a Madrid también este año y tenemos así unas fechas palabradas que aún no se pueden anunciar,
0: Vale.
1: pero
0: Bueno, muy bien. Pues lo próximo será lo
1: sí.
0: del Prestos. Hablamos el otro día. Sí, es verdad que hablamos con uno de sus organizadores para que nos contase el cartel, ¿no?
1: Sí.
0: Del festival, que pinta muy bien. Es una
1: Sí,
0: cita
1: es
0: chula,
1: también
0: joder.
1: mucha ilusión porque siempre hace años ya que creo que estábamos así un poco siempre en el tintero, así decir, y este año ya podemos ir y muy contentos, sí.
0: Muy bien.
1: Además con este disco que es en directo es muy divertido y muy chulo de tocar, sí.
0: Es muy bueno. A mí me
1: Gracias.
0: gusta mucho. Me gusta. Luego hemos elegido una de las. Bueno, escuchábamos Gwendoline, luego escuchamos Goya, que a mí me fascina esa canción. No sé por qué, cada vez que la escucho. No sé qué
1: Sí,
0: tiene. Bueno,
1: dímelo tú.
0: no sé. Me deja muy bien. Me deja muy bien. Quizás me gusta mucho Goya.
1: Sí,
0: Me llama la atención muchas de sus obras.
1: luego, claro, habla un poco de la historia de sus restos, pero también combinándolo pues con la capilla donde yacen, que tiene su propia historia. Entonces ya combiné ahí varias cosas y la verdad que estas canciones todas las trabajé durante un tiempo alargado y tienen, yo creo que muchas capas de en las que uno puede encontrar atracción.
0: Sí, desde luego. ¿Estás presentando el libro? ¿Tienes previsto presentarlo?
1: Sí, lo presento el 5 de junio en el Toma 3 a las 6 de la tarde. Y luego ya lo llevaré también pues por todos lados, porque realmente tengo muchas librerías por España donde me apetece ir. Habrá una presentación en la librería Molar en Madrid. Quiero ir a Palma de Mallorca, Ratacornes, o sea, tengo muchas librerías
0: Tienes una gira.
1: de amigos y donde tengo un montón de ganas y eso es una muy buena oportunidad para ir visitando a las librerías
0: Qué bien. Bueno,
1: favoritas.
0: hay un epílogo de Sofía Castañón.
1: Sí, ella, pues Sofía fue la que me pasó con la editorial, o sea, que es amiga en común y la verdad que con el libro siempre se podrían haber pasado probablemente otros 5 años sin sacarlo porque tenía muchos textos escritos pero no organizados y recopilados y al final o te buscas tú una editorial o tienen que pasar algo así, que es que ella les recomendó pues tantear esa posibilidad y entonces también me pareció muy buena idea que ella escribiera el epílogo también para reforzar un poco eso, ese por qué le había parecido buena idea.
0: Claro, qué bien. Bueno, veo que tienen publicado también Aurora Beltrán.
1: Sí,
0: de Taures
1: sí,
0: Zurdos, ¿no? Sí. ¿Te gustaba esa banda?
1: Pues la verdad que no la conocía mucho, pero a base de esto, porque claro, ellos me enviaron los demás libros, entonces también leí su libro, justo estaba viniendo a Oviedo a tocar, que no pude ir al concierto, pero entonces sí.
0: Vino ella.
1: Sí, sí, vino con otra.
0: Con Nat Simons.
1: Eso es, sí, Nat que Simons, ahora sí. Tocó en el Gijón Sound, además, sí. Entonces también, bueno, eso, o sea, fue como el mismo día, si no habría ido al concierto, porque. Pero justo estaba empezando a escucharla y claro, estaba muy, muy chulo, sí.
0: Muy bien. Bueno, por lo tanto, hay mucho de fe aquí.
1: Sí.
0: Para, bueno, pues conocerte un poco más, ¿no? Que en definitiva, para eso sirven los libros también, ¿no?
1: Sí, y luego eso, las presentaciones del libro, al final, pues hablar de otro tipo de cosas y crear, pues, otro tipo de conversaciones, que también es muy interesante ver luego las reacciones distintas que hay a un libro que a un disco. Al final son mundos que tienen sus puntos de unión, pero son muy distintos.
0: Bueno, pues está muy bien ver que podemos conocerte un poco más leyendo Días de Purpurina y Percebes, o tu forma de concebir las canciones, porque decíamos, es una especie de diario. No sé si escribes todos los días.
1: Solía hacerlo y tengo una vida bastante ajetreada y la escritura requiere calma y introspección. Y ahora, bueno, pues soy madre, eso, tengo una niña que habla sin parar.
0: Hay un boceto, ¿no?
1: Entonces, sí, ella aparece bastante en este libro también, que luego se enfada muchísimo cuando... pero entonces, eso, claro, esas cosas luego entran, pero cuesta más también crear su propio espacio luego para esos tiempos de escribir, ¿no? Entonces yo siempre me encantaba escribir en bares cuando no era madre.
0: ¿Y en servilletas?
1: Sí, en servilletas también, pero normalmente llevo libreta siempre. Sí. Pero podía estar horas sentada en un bar, tomarme una sidra o tal. Ahora cerró el bar Oscarín, que era mi sitio en Gijón, donde estaba sentada al final de la barra durante horas escribiendo. Y ahí, pues, y luego, claro, lo pasaba limpio. Ahora estuve con mis muchísimas libretas ahí buscando textos, porque me marco ahí, esto puede valer para un libro o así. Y entonces es mucho trabajo después de pasar a limpio, ¿no? Claro. Pero sí, intento escribir, sobre todo intento tener eso, la libreta cerca, y luego por lo menos hacer los apuntes para después, cuando tengo tiempo.
0: Vuelves a ellas, ¿no? Bien para un poema, para un texto, para una canción.
1: Claro, eso es lo mismo con los temas, que cuando tengo ahí una canción en la cabeza, pues también tengo que coger la libreta y buscar, vale, qué vale para esto, ¿no? Y luego siempre, pues claro, pasa procesos después de repensar, de darle una... que ya no vale todo. Cuando empecé, pues también hacía unas canciones con fragmentos que parecía que no tienen ningún sentido, entonces ahora sí que doy más vueltas.
0: Vale, sí, le das vueltas a las cosas.
1: Sí,
0: ya lo decías, no te va, la primera opinión, bueno, hay que pensarla, ¿no?
1: Sí.
0: Muy bien, muy bien. Bueno, pues la próxima presentación, la más cercana, el 5, decías, 5
1: de
0: junio,
1: en
0: el Toma 3, a las 6, ¿lo habéis dicho?
1: A las 6 de la tarde, eso es.
0: Para presentar estos Días de Purpurina y Percebes de Fírriga. Creo que vas a volver la próxima semana, ¿no?
1: Eso es
0: porque
1: correcto.
0: Tenemos que hablar del Guateque de Vitorina. Estás en la organización, vendrás con Alex para darnos detalles de la edición de este año, que está ahí ya, ¿no? El día 30, ¿no?
1: Sí, eso es. O sea, organizamos ese evento ahí en el condado de La Viana. Porque eso, también los últimos años, pues me centré mucho también en organizar cosas en esa zona, en Río Seco, en el Parque de Natural de Redes, donde vivo. Y entonces sí, estamos preparando ahora activamente ese super evento, y hablaremos la semana que viene.
0: Bueno, pues te esperamos aquí para que nos des los detalles. Ha sido un placer, como siempre, tenerte con nosotros en el programa.
1: Igualmente,
0: FEM. Mucha suerte, muchas gracias. Nos despedimos con Goya.
1: Vale.
0: ¿Vale?
1: Es buena despedida.
0: Gracias.

0: Son las 11 de la mañana.
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0: ¿Qué tal? Muy buenos días. El pescador Iván Alonso ha pescado el campanu en el río Sella, en concreto en la zona del Puente Viejo de Villanueva de Cangas de Onís. Mide el pez, el salmón, 82 centímetros de largo y ha pesado 6 kilos 200 gramos. Es el campanu, es el primer salmón de la temporada más tardío que se recuerda. La temporada comenzó ya hace un mes, el pasado 18 de abril. El Principado asegura que a final de temporada van a analizar la situación del salmón atlántico y avanzan que podrían tomar medidas más restrictivas con el fin de recuperar la especie. Y vamos con más asuntos. La Policía Nacional ha detenido a un hombre de 67 años como presunto responsable de la muerte de dos personas, de su hermana y la pareja de esta, en la calle Vázquez de Mella, en el barrio obetense de Vallovín. Los agentes se encuentran en el lugar del suceso realizando las investigaciones sobre todo lo sucedido. Hasta allí se han desplazado también agentes de la Policía Judicial para el levantamiento de los cuerpos. El arrestado pasará en las próximas horas a disposición judicial. Tiene un historial violento y es toxicómano. Y nueva jornada de huelga de médicos. Es la cuarta semana de paros en Asturias. La jornada de ayer cerró con cifras dispares. La consejería cifra el seguimiento en casi un 6%, mientras que el SINPA lo eleva al 53% de los aproximadamente 4.000 profesionales adscritos al Servicio de Salud del Principado. En la base, la reivindicación de un estatuto propio. La ministra de Sanidad, Mónica García, insiste en que ese estatuto marco presentado por su departamento mejora las condiciones de los médicos, reduciendo las guardias de 24 a 17 horas con días de libranza antes o después, o estableciendo jornadas máximas semanales de 45 horas frente a las 48 que marca actualmente la legislación europea.
2: La mayoría de las competencias, como la organización de las plantillas, la organización de las guardias, la reducción de la jornada laboral y la jornada de las guardias, descansan sobre las competencias de las comunidades. Tenemos Cantabria, tenemos Asturias, tenemos Galicia, que han sido capaces de trasladar las mejoras del Estatuto Marco ya a unos convenios particulares, ya a sus propios trabajadores.
0: Los profesionales del sector de la estética consideran que a menudo las empresas pasan por alto e infravaloran la formación que se imparte en algunos centros educativos. Este es el foco del primer encuentro de centros de imagen personal del Principado. Buscan fomentar la conexión entre ambos sectores mediante la presentación de trabajos. Lo explica Sagrario Suárez, jefa de estudios del FP Instituto Pérez de Ayala.
3: Y lo que queremos dar es valor a esta educación que damos nosotros aquí, y que el alumnado además empiece desde un grado básico a medio y a superior y termine formándose como técnico especialista, y que cuando tú vayas a un salón a hacerte algo encuentres realmente profesionales que estén formados. Darle un poquito de valor a todo esto que estamos haciendo nosotros y acercarlo a la empresa, que creo que desconoce en muchos casos que damos, ¿no? Que a veces se quedan ahí en esa superficie

0: con lo que les llega sin más.
1: Y el profesorado de lingua asturiana vuelve hoy a la calle. La Asociación de Docentes de Asturiano IEO Naviego, ADAE, convoca a los docentes a las 6 de la tarde en Oviedo frente a delegación de gobierno. Piden a la consejería que medie y presione al Ministerio de Educación para reconocer la especialidad y dignificar sus condiciones laborales. Claudia Menéndez, docente de Canciones, asegura que irán perfilando movilizaciones en función de los pasos que dé la consejería.
2: Vamos poco a poco y en función también de los avances que vayamos viendo. Si nosotros vemos que la reunión se produce y que el ministerio pues está abierto a esa modificación, pues ya no van a ser necesarias a priori esas más movilizaciones.
1: Y el Principado asegura que el número de lobos ha aumentado en Asturias. En concreto, la Consejería de Medio Rural ha detectado un incremento del 11% en el número de manadas. Las cifras del nuevo censo actualizado serán detalladas mañana miércoles en la reunión del Comité Consultivo de Lobo. De esta forma, el número de lobos en Asturias se acerca a los 380 ejemplares, 30 más que en el último censo. El director general de Planificación Agraria, Marcos Darrocha, cifra en 50 el número de manadas.
3: De estas, 46 se constata que son reproductoras y en función de los indicios detectados se está evaluando la posible existencia de otros 5 grupos que podrán ser nuevos o pertenecer a alguno de los ya existentes.
1: Eso es todo por el momento. Más información a partir de las 12 aquí en RPA.
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¿Qué tal? Muy buenos días. Hoy es martes y hasta las 2 de la tarde, si nos dejáis, nos hacemos compañía. Hay la cantidad de gurús que en redes sociales no paran de bombardearnos a nosotros, a nuestros hijos, a vuestros nietos. El pan inflama, no comas tanto pan. El batido milagroso que te voy yo a descongestionar y a detoxificar. Lo de detox está muy de moda. Ojito con esta desinformación detox, que hoy vamos a hablar de ella y, por supuesto, de todo lo contrario, de la alimentación saludable con base, con rigor, porque hoy es martes y estará con nosotros Mercedes Mérida. Y una pregunta, ¿y si le devolviésemos a la naturaleza la mitad del planeta? Con esta premisa nace la nueva novela de Carolina Sarmiento, compañera de esta casa, periodista y escritora, que hoy estará con nosotros presentando Las Fronteras. Son las 11 y 7 de la mañana y hace tan solo 7 minutos hay una nueva compañía que ha empezado a operar en Asturias. ¿Sois usuarios, usuarias de los taxis? Bueno, pues a partir de ahora hay una nueva alternativa que se llama Uber. Hombre, a estas alturas

0: que más que menos habréis oído hablar de Uber, bueno, pues esta alternativa en la que tú te descargas una aplicación en el teléfono y te puedes pedir como si fuera un taxi, pero no es un taxi, es un VTC. Bueno, desde las 11 ya está operando en Asturias. Compañera Estela Bango, ¿en qué te has venido tú hoy a trabajar? Bueno, no, porque ya no estaban operando
1: todavía. No estaban operativos. Yo me vine en tren, pero oye, fijo que venía más cómoda en Uber, porque la verdad que lo de los trenes se las no. Que también yo lo entiendo esto.
0: Ojito, en Uber o en taxi siguen operando nuestros taxis. Ahora vamos a dar toda la información, pero claro, recordaremos todos la grandísima polémica con la que aterrizaron estas compañías VTC en Madrid y en Barcelona. Hubo un montón de movilizaciones, hubo denuncias, pero al final, bueno, pues estaban abocados a convivir taxistas y conductores de VTCs, en este caso de la compañía Uber, y ya han desembarcado aquí en Asturias. Hemos salido a la calle. Nuestra compañera Mónica Solís, de hecho, ha ido recorriendo aquí en Oviedo bastantes paradas de taxis. Hombre, mal de momento no está yendo la cosa, porque creo, compañera Mónica Solís, buenos días, que no te has encontrado casi ni un taxi en las paradas hoy. O sea, están funcionando con normalidad.
2: Están funcionando con normalidad, buenos días. Lo que sí están bastante enfadados, tengo que decir. Lógicamente esto va a ser una competencia para ellos, porque según sus propias palabras, esta empresa pues va a hacer lo que realmente quiera. Es decir, hemos visto todos una noticia hoy en prensa, lo estás contando tú, Inés, y claramente, supuestamente, en núcleo urbano no pueden entrar. Pero ellos me decían que eso no iba a pasar, eso no iba a ser así.
0: Oye, no entiendo esto de que en núcleo urbano no pueden entrar. Luego, primera noticia, es decir, hasta donde sabemos, sí puede. Es que si no, claro, no tiene sentido que operen en las ciudades. En Oviedo, en Gijón y en Avilés, es decir, en Oviedo, en Gijón y en Avilés, están operando desde hoy. En otras partes de Asturias no operan, pero sí se abrirá pronto, o al menos es la previsión, la opción de que la gente, pues desde Cudillero, por poner un ejemplo, sí pueda reservar con anterioridad un VTC. O sea que, ojito, con la información, no te preocupes, compañera, que la vamos a ir dando con las, bueno, hablando con ellos también. Pero y con los taxistas.
2: A ver, espera, Inés, ellos se referían a que no pueden coger a cualquier persona en ciudad. A eso se referían. Quiero decir,
0: no, funciona con la aplicación. Exacto. Ahora explicamos cómo funciona. No te preocupes, Mónica. Gracias, compañera. En un ratito volvemos contigo con quien podamos hablar. Tú sigue yendo de parada en parada de taxi, a ver si encontramos a alguien.
2: Sí, me voy de camino a otra.
0: Un beso, Mónica.
1: Yo entiendo que siempre y cuando cumplen, pues que el coche sea de bajas emisiones, no hay ningún problema con que operen. Otra cosa es que invadan lo que es las paradas de taxi.
0: Claro, en las paradas de taxi, obvio, claro, ellos no pueden estar operando, pero sí que operan dentro de los núcleos urbanos, en las ciudades, y de hecho ya lo están haciendo desde hace 11 minutos en Oviedo, en Gijón y en Avilés. Hoy, bueno, pues vamos a hablar con los taxistas, vamos a hablar con vosotras, usuarios, pues muchas habréis cogido un taxi alguna vez, ¿no? Y la pregunta está clara. De hecho, mira, ponme el redoble que le vamos a dar en Paquenol. Para no perder las buenas costumbres, antes saludo en la producción a mi compañero José Luis Rodríguez y, por supuesto, Enol Montes, porque sin ti no somos nada. La pregunta está muy clara. ¿Vais a... bueno, sois usuarios, usuarias de taxi? ¿Vais a coger un Uber? ¿Esto no va con vosotros? ¿Vais a seguir yendo en bici?
3: Uber empezó siendo un servicio de transporte público, donde te recogían generalmente coches que eran elegantes, el conductor iba con chaqueta, se bajaba, te abría la puerta, te dejaba agua en el asiento de atrás, y ahora es una cosa que la mayoría de veces te recoge un coche que parece que venga de un secuestro express.

0: Bueno, pues venga, vamos a explicar un poquito. Desde las 11 de la mañana Asturias se convierte, nos convertimos en, ojito, la decimosegunda comunidad autónoma ya donde está operando
1: Uber. ¿Qué les queda? Ya. Nada, está bueno, ojo, toda España.
0: A mí me ha llamado la atención, somos la comunidad número 12, pero ojo porque solamente operan en 20 ciudades y aquí en Asturias, para ser una región pequeñina, en tres ciudades. O sea
1: sí, no está mal.
0: Han visto el potencial, eso está claro.
1: Sí.
0: Hombre, yo aquí he pensado en la cantidad de visitantes, ¿no? Es verdad que de esto sí que me gustaría hablar con los taxistas, ellos nos han contado más de una ocasión, ¿no? La altísima demanda que hay en verano, con las fiestas de pues las ciudades, de los pueblos, de un montón de actividades, no dan abasto. Ojo, es un grandísimo negocio para ellos, es decir, estaban encantados de que no dieran abasto. Pero bueno, desde luego que hay nicho de mercado y para mejorar esa movilidad, así lo dice la compañía, tanto de los visitantes como de los residentes durante todo el año, aparece esta nueva alternativa de transporte. A ver, ¿cómo funciona? Que yo creo que aquí viene un poco la confusión antes con la conexión que hacíamos con Mónica, ¿no? Es verdad que no funcionan como un taxi al que tú, si ves con la luz verde, levantas la mano por la calle, lo paras y te subes.
1: Ni tampoco tiene una parada física.
0: Exacto. Entonces, en ese sentido, nada que ver. ¿Cómo funciona? Venga, Estela, que tú además vives a caballo entre Asturias y Madrid.
1: Sí, en Madrid tenemos
0: ya.
1: VTC.
0: Los coges.
1: Intento tirar más por MyTaxi, que es como una especie de híbrido entre VTC y taxi,
0: vale.
1: Pero bueno, funciona de la misma manera. Te descargas una aplicación en el móvil, te descargas la aplicación de Uber, tú pones la hora de recogida, el punto de recogida, y ese te asignan a un conductor que te aparece su foto, su nombre, una especie de chat, y te recogen el punto que tú decides y a la hora que tú decides. También, como comentabas, tú puedes dejarlo programado. Por ejemplo, te vas a ir al aeropuerto a las 7 de la mañana. Pues tú, el día antes, puedes dejar programado ese coche para que te recoja a la puerta de casa.
0: Claro. A ver, es verdad que la polémica también viene porque se supone que estas compañías tienen precios más jugosos, más asequibles, más competitivos, por decirlo de alguna manera. Y precisamente con esto, con esta última frase o expresión que yo utilizo, es de donde surge toda la polémica, porque siempre han denunciado los taxis. De ahí las grandísimas movilizaciones que ya hubo en su día en Madrid y Barcelona, las ciudades donde primero empezaron a operar estos VTCs, porque les acusaban de competencia desleal. Bueno, el caso es que siguen conviviendo, ya se ha normalizado y ahora llegan aquí a Asturias. ¿Vais a coger podríais ser vosotros usuarios potenciales de este tipo de transporte, de los VTCs, del Uber, o preferís el taxi de toda la vida? Ni uno ni lo otro. Hoy vamos a hablar de todo esto, lo vamos a hacer hasta las 2 de la tarde y por supuesto vamos a intentar escucharles a los taxistas, que lo vamos a hacer, y también nos hemos puesto en contacto, Estela, con Uber, con
1: la
0: compañía.
1: Sí, hemos hablado con el departamento de comunicación de Uber para pedirles, oye, pues tener a un conductor que se estrena hoy, pero claro, al ser el primer día, pues un poco complicado porque, oye, también hay ciertos nervios, es lógico, es el primer día que operan, pero bueno, en un futuro a ver si podemos hablar incluso con la plana mayor, con el director general de Uber.
0: Sí. Esa es la previsión. 40 vehículos, ¿vale? Son 40 los coches que están operando desde hoy, al menos de momento, y que están repartidos entre Oviedo, Gijón y Áviles. 11 y 17, lo dicho, 608-920-792 es el teléfono del programa. Y, por supuesto, nos podéis contar vuestras experiencias en las redes sociales. Vamos con nuestros opinantes.
2: Eres uno.

0: Venga, nos quedamos de momento en Oviedo. Aroa Morales es ovetense, filóloga, escritora de Los Finales. También se escribe novela con la que, bueno, nos estuvo presentando aquí hace muy poquito.
1: Así fue, Aroa, como la conocimos.
0: La conocimos así y dijimos, ay, pero qué bien habla esta mujer, encima joven, que necesitamos juventud por las mañanas hablando aquí en la radio, que si no está todo el mundo estudiando, trabajando.
1: Salía nueva.
0: Bueno, lo puede compaginar. Aroa, bienvenida, ¿qué tal?
2: Hola, buenas, ¿qué tal? Muy bien, menuda presentación, gracias.
0: Bueno, gracias a ti por incorporarte a nuestra, como yo digo, red de opinantes y opinantas. Aroa, ¿cómo ves la llegada de Uber a Asturias, de esta compañía?
2: Pues entiendo la controversia de la que te escucho ahora que hablabas por esa parte de competencia desleal, pero como usuaria yo creo también que sin querer a los usuarios este servicio nos puede incluso dar un poco de tranquilidad. Como bien decías, mujer, joven, el hecho de saber qué conductor puede llegar a mi casa a las 6 de la mañana para llevarme al aeropuerto o qué persona me va a recoger para ir hasta la estación de tren porque estoy ajetreada en esta era de la inmediatez, no me da tiempo a nada y demás.
0: Uy, espera, también, pero porque aquí, es decir, tú cuando pides uno de estos vehículos, y perdóname, es para explicárselo a nuestros oyentes, Aroa. Es decir, tú ves la persona, tienes la foto, el nombre y las valoraciones de los demás usuarios, ¿no? Uh-huh.
2: Sí, es un poco como BlaBlaCar, que tú sabes quién te va a llevar hasta la otra punta del país. Entonces, sin querer, ya tienes un poco más de información, que no estamos diciendo ni muchísimo menos que los taxistas nos vayan a hacer nada, ni mucho menos. Pero sí que es cierto que te da...
0: Yo diría, tienen más miedo los taxistas que nosotros.
1: No, pero también...
0: A que les hagan algo a ellos a veces.
1: También es verdad que, por ejemplo, muchas taxistas y conductoras de VTC que trabajan por las noches no aceptan los viajes de hombres. O sea, también entiendo pues esa doble parte también como pasajera, ¿eh?
0: O sea, Aroa, a ti lo que te tranquiliza es el tema de saber quién te va a llevar, ¿no? O sea, tú es lo que más...
2: No solamente, ahora escuchándoos hablar se me ha ocurrido esa parte de que al final tú sabes quién te va a llevar, si qué valoraciones tienes, si alguien tuvo un problema, si no, y ese plus de información, ojo, no solamente como usuaria, como bien dice creo que Estela, que está por ahí, dice que también una persona que trabaja en estos servicios, ya sea taxista o ya sea conductora de este nuevo servicio de Uber, también siente una tranquilidad de, vale, yo sé que voy a llevar a dos chicas que están yendo a su casa.
0: Claro, claro, claro. Oye, y con el tema del precio, os quiero preguntar, porque es verdad que siempre ese fue como el principal reclamo, al menos de apertura, de entrada de estas compañías, ¿no? Que se supone tienen precios más competitivos.
2: Pues a ver, yo sí que he probado este servicio más en otros países o en la capital de aquí de Madrid, porque aquí evidentemente no lo había. Y sí que es cierto que ves la diferencia de precio. Yo hay muchas veces que a nivel de precio, cuando he cogido un taxi, porque yo he heredado esto de mi madre, de ir a loca por la vida y no llegar a nada, y cuando necesito llegar al tren a las 12:30 y no tengo otra manera de llegar porque los buses pasan por las paradas, yo cojo un taxi, me da igual los 7 euros o los 10 euros. Es verdad que es un plus que solamente te vayan a cobrar que 3, 4 euros o lo que sea por llegar. Yo entiendo esa parte también entiendo la parte de los taxistas de puede ser una competencia desleal.
0: Ya.
2: Pero yo, por ejemplo, 24 años, te puedes imaginar cómo está la cuenta del banco.
0: No, claro, mira lo suyo, claro.
1: A ver, que también hay que entender las reclamas de los taxistas. Oye, que pagaron una licencia, que entonces tienen que amortizarla, que no es lo mismo que un VTC.
0: No tiene nada que ver las condiciones. Y de hecho, por eso es importante hoy también escuchar a los taxistas en Asturias.
2: Claro, claro.
0: Y vamos a hablar ahora enseguida con una de ellas. Voy a saludar

0: realmente tú pones el precio, quizá lo que más tranquilidad te da es el precio cerrado. Pasa a ciudades muy grandes, sí, y entonces cuando tomas un taxi en Shanghái, pues son muchos kilómetros, pero muchos kilómetros los que tiene que hacer ese taxi. Entonces, saber el precio antes de tener que pagar, por si acaso, pues encuentras un...
1: que un puedes atasco, mandar, ¿no? Lo que
0: un
1: sea.
0: Atasco, una parada importante por un accidente, pues a mí me da mucha tranquilidad.
1: Es verdad que aquí en Asturias... Mira, Susana, yo coincido contigo, ¿eh? Por ejemplo, en las grandes ciudades a mí me tranquiliza mucho saber el precio cerrado cuando voy a hacer un desplazamiento largo, y en Madrid, que yo viví muchos años allí, claro, pues coges la M30, un atasco, y es que te va a dar una taquicardia, porque es que te está doliendo el bolsillo cada euro que debes subir. Pero bueno, aquí en Asturias ese problema yo no lo veo así como que sea un... ¿no?
2: No,
1: estos atascos
2: prácticamente
1: no...
2: puedes intuir lo que vas a pagar de taxi. Sí.
0: Mira, el problema de Asturias, perdón, por a quien le corresponda, pero es que el tráfico está tan sumamente mal regulado. O sea, yo veo semáforos que digo, ¿pero quién los puso? O sea, los puso a sorteo, de verdad. Porque está tan sumamente mal hecho que no, claro, inevitablemente los atascos se montan, pero inevitable. O sea, la entrada de en la nueva rotonda esa, la ABA, ¿no? La FABA, la entrada de 3 coches por cada semáforo que dura 5 minutos, ¿a quién se le ocurrió? De verdad.
2: Es verdad que la entrada a Oviedo a ciertas horas punta de, bueno, pues de llegada de trabajo, de salida de Oviedo, la verdad que se montan unas importantes, ¿eh?
0: Pues imagínate que te coges un taxi en Lugones para llegar a Oviedo, que no es nada.
2: Ya, sí. A ciertas horas,
1: sí,
2: puedes,
1: es que a ciertas
2: pagar.
1: Horas es verdad que se monta. Oye, Susana, entonces tú ves con buenos ojos esta alternativa al transporte aquí en Asturias.
0: A ver, yo soy pro taxi. Tengo que empezar diciendo eso, ¿eh? Soy pro taxi de toda la vida. Pero reconozco que yo, que he vivido en varias ciudades españolas, ¿no? Creo, tengo mi sensación, es que el precio del taxi es carísimo. Pero no le culpa al taxista, le culpa al ayuntamiento, que es quien lo pone. Me explico, pero si tú haces...
1: ¿Cómo, perdón, el precio, normas, dices, del taxi?
0: Sí. El precio a mí me resulta carísimo. O sea, mi experiencia personal, yo tengo una madre en Salamanca muy mayor, a la que cada vez que llevo al médico tengo que acompañar con un taxi, y yo no recuerdo, y os lo juro de verdad, yo no recuerdo pagar 8 euros por un trayecto. Y yo, sin embargo, he estado operada hace un año, y tenía que coger unos 10, 12 taxis a la semana, y yo llegué a pagar 400 euros al mes de taxis, porque no había ni uno que me costara menos de 100.
1: O sea, ¿tú ves la diferencia de precio, dices, respecto a ciudades aquí en Asturias con otras comunidades, ¿no?
0: Sí. O sea, hablo de Asturias en general, claro. Pero la culpa, insisto, no es del taxista, ¿eh? O sea,
1: no, eso está regulado, claro.
0: Obviamente tienen además que pagar una licencia que costó un pico... Y de pronto te vienen estos a jugar con las cartas marcadas. Pues realmente al usuario nos puede venir mejor porque pagamos menos, pero no me parece nada decente para el taxista.
1: Mira, yo creo que vamos a hablar con ellos porque efectivamente no, las dos habéis coincidido un poco, nos ponemos en la piel de los taxistas, y luego cada uno mira su bolsillo, ¿no, Susana? Que decía,
0: claro,
1: la,
0: por supuesto.
1: Es que
0: bueno, también es poder o no poder, quiero decir, aquí cada uno sabrá dónde puede llegar. Yo realmente, en una situación de paro como autónoma que era, cobrando lo que se cobra cuando estás en la recámara y teniendo que pagar todos los gastos de un negocio, más una persona que te sustituya, más tal y cual, pagar 400 euros de taxi a mí me mataba, pero es que no podía hacerlo de otra manera. No,
2: claro,
0: es que falta,
2: insisto, aquí...
0: A lo mejor habría que facilitar las cosas en esos puntos, ¿no?
2: Sí, yo creo que todos estamos de acuerdo con que hay que apoyar al taxi porque, bueno, pues eso, pagan unas licencias, tienen unos gastos fijos y hay que apoyar ese sector. Pero también tenemos que mirar por nuestro bolsillo, ¿no? O sea, está ese doble rasero que yo creo que tenemos todos.
1: Sí, hombre, es que... Pero esto pasa con todo, normal. Tú puedes solidarizarte con el colectivo, pero si tú no te da. Uh-huh. Bueno, no siempre es no te da, ojo, pero bueno. Aroa, Susana, yo os agradezco un montón la sinceridad y que hayáis abierto el tema hoy aquí en la radio es mía.
0: Gracias.
3: Muchísimas gracias.
1: Vamos a hablar con una taxista. Yo creo que ya es el momento. Fíjate que Mónica, nuestra compañera, sigue recorriendo paradas de taxi en Oviedo y le está pasando algo. Y es, hay pocos taxis en las paradas, lo cual a mí me parece buena noticia. Porque
2: es que
1: esos que
2: trabajo.
1: Están trabajando, exacto, están en movimiento. Y por otra parte, le está ocurriendo algo. Y es que no quieren entrar en directo en la radio, pero se están quejando. Vamos, que no les ha sentado nada bien. Era previsible el poder hablar con ellos. Tenemos, mira, justo nos está diciendo Mónica,
2: ¿se
1: tenemos,
2: te lo decimos?
1: Que no tenemos posibilidad de hablar con Mónica.

0: chica, bueno, enseguida vamos con ella, voy saludando a otra taxista que está en Cudillero. Mira, antes yo ponía el ejemplo de Cudillero. Ella es Carolina Castro, ella creó allí el Turitaxi Cuideiru, adaptado, el primero además allí, y se llevó el premio Mujer Rural de Asturias 2025. Carolina, buenos días.
1: Hola, buenos días, Paz.
0: No ha llegado el Uber, ¿no? El VTC a Cudillero, pero entiendo que todo el colectivo, hoy no hablaréis de otra cosa.
1: Sí, a ver, bueno, no ha llegado porque no ha querido, yo creo, vaya, quiero decir. O no ha llegado porque acaba de empezar hoy, pero va a llegar. Uh-huh. O sea,
0: bueno, de hecho ya se puede reservar, ¿no, Carolina?
1: Hay 40 licencias, pero realmente son 80 las que están previstas para Asturias.
0: Claro, y ahora mismo operando o 40.
1: Claro, estáis hablando de Oviedo, Gijón y Avilés, pero la verdad es que ellos no tienen marco legal para poder operar en trayectos urbanos. O sea, no pueden hacer servicios dentro de Oviedo, no pueden hacer servicios dentro de Avilés, ni pueden hacer servicios dentro de Gijón.
0: Pero esto sí que nos está llamando mucho la atención porque la compañía sí lo ha presentado como una opción a operar. De hecho, mira, vamos a hacer la prueba en directo, Estela.
2: Porque, yo no tengo Uber.
0: Vaya por Dios.
2: No tengo,
0: bueno,
2: Uber.
0: Es que por eso nos está extrañando mucho, porque sí están operando dentro de sí, las ciudades, pues, y así lo ha anunciado la compañía.
1: De momento es ilegal porque ellos solo pueden operar aquí como transporte interurbano. Es decir, pueden moverte entre Gijón y Oviedo, Gijón-Avilés, Oviedo-Avilés, etcétera. O llevarte al aeropuerto, o traerte a comer una mariscada a Cudillero, por ejemplo, ¿no? Pero sí que es verdad que, claro, aquí se crea un tema legal en el que, claro, o la policía va pagando Uber por Uber y revisando las hojas de ruta que deben de llevar antes de cada desplazamiento, donde se vea que efectivamente es un servicio precontratado con antelación de, me parece que son más de 15 minutos.
0: Pero eso es para llevar hasta donde teníamos entendido, es decir, la precontratación, o al menos así lo anunciaba la compañía, es para precisamente operar en aquellas ciudades donde
1: pues,
0: no
1: de momento
0: están
1: no pueden,
0: ubicados.
1: O sea, ellos están metiendo, yo lo que entiendo es que ellos están intentando meter presión a nivel ayuntamientos y demás para poder operar legalmente, pero de momento, hasta donde yo sé, ellos no pueden realizar este tipo de servicios urbanos, solamente pueden hacer servicios interurbanos. Es la competencia totalmente desleal a los taxis rurales, porque nuestra tarificación es la interurbana. De hecho, pues bueno, las anteriores participantes en la tertulia, Aroa y Susana Rubio, pues hablaron mucho de tarifas y de que el taxi es muy caro. Pues yo me gustaría recordar desde aquí que los taxis rurales estamos operando con la misma tarifa desde 2022. Y 4 años después, en un entorno de precios cada vez más crecientes, sobre todo pues ahora con la crisis del petróleo y demás, seguimos manejando unas tarifas de 2022. Nosotros no hemos hecho la repercusión en tarifas de ir subiendo lo que está subiendo la inflación de la vida año a año. Entonces, bueno, y también me gustaría recordar que precisamente estas plataformas como Uber, Cabify, etcétera, se definen por la flexibilidad de tarifas, lo cual quiere decir que en momentos de baja demanda son más baratos que el taxi, pero en momentos de alta demanda, que precisamente es lo que hablan ellas, pues es que tengo que a lo mejor desplazarme desde, estoy saliendo de fiesta y a las 3 de la mañana, que es cuando todos nos queremos ir a casa, a las 3, las 4 de la mañana, necesito ese desplazamiento. Claro,
0: sí, ahí es verdad que cambia el precio total.
1: Cambia el precio, cosa que los taxis no podemos hacer porque nosotros vamos con una tarifa fija todo el año, independientemente de que sea festivo o no, o de que vayamos a tener más demanda o no. Entonces, claro, nosotros efectivamente es una competencia muy desleal. Tenemos un montón de obligaciones, entre comillas, a las que nos obliga la licencia municipal que ostentamos, entre ellas... Muchos ayuntamientos, como el mío, nos han puesto normativas
2: Disculpame un segundito, porque nos llega una corrección desde el Departamento de Comunicación de Uber, que dice que las autorizaciones con las que opera el partner con el que se está lanzando en Asturias, Uber, tiene total validez para realizar tanto servicios urbanos como interurbanos. O sea, que sí pueden operar dentro de la ciudad.
0: Es que es lo que me extrañaba, que desde la propia compañía ayer
1: lo... solamente pueden operar cuando tengan taxis que colaboren, porque su licencia licencia de VTC no es una licencia de taxi, solo pueden hacer servicios interurbanos. Como
0: claro, pero mira, fíjate,
1: VTC.
0: En otras ciudades, es decir, son 20 ciudades ya en las que operan, ¿no? En el resto de ciudades sí, operan con total normalidad dentro del casco interurbano. Entonces, nos extraña un poco, ¿me entiendes, Carolina?, que dentro de justo las ciudades asturianas no pudieran hacerlo. ¿Por qué? Porque hay una normativa diferente que en Madrid, en Barcelona, en Toledo, en Salamanca.
1: Bueno, claro, y en Madrid, etcétera, hay normativas expresas para estos Uber, de tal manera que los Uber que tienen licencia dentro de Madrid no pueden operar fuera, digamos, o no puede venir un taxi de Toledo a Madrid.
0: Sí, claro,
1: a operar,
0: claro, eso
1: que
0: se
1: está,
0: da por hecho.
1: Que sí que está yendo, porque claro, luego efectivamente esto es muy difícil de controlar, ¿no? O sea, un coche que puede ser cualquier tipo de coche, de cualquier color, y que solamente lleva la matrícula azul, ¿tú qué sabes si no lleva un escudo, si es de Madrid, de Toledo o de Guadalajara? Que es lo mismo que
0: mira,
1: va a pasar aquí,
0: Carolina,
1: en Asturias, probablemente.
0: Ahora os voy a preguntar también, déjame un segundito, que nos vayamos a una parada de taxis en directo ahora en Oviedo, que estaba nuestra compañera Mónica Solís desde primera hora intentando encontrar taxis y que quisieran hablar. Y parece que sí que está con alguien, a ver si va a llegar justo un cliente y se nos va. Para preguntarles, porque al menos la compañía lo que ha dicho es que sí hay interés, de momento dicen, al menos de 10 conductores de taxi en sumarse a la plataforma. Mónica Solís, compañera. ¿Dónde estás?
3: Bueno, pues estoy en pleno centro de Oviedo, junto al Teatro Filarmónica, y nos atiende un taxista. Buenos días.
4: Buenos días.
3: Que yo le he dado la noticia, Inés. No sabía que empezaba a operar hoy Uber.
0: Anda,
3: pero bueno,
0: no me digas. O sea que...
3: no lo sabía, pero...
0: ¿Y no le ha gustado nada la noticia?
3: Bueno, pues tiene su propia opinión, es bastante peculiar y, como dice él, apolítico, ¿verdad?
0: Dime, a ver,
3: por favor, un poquito de lo que estábamos hablando, ¿no? Esa posibilidad de que desde vuestro punto de vista o desde tu punto de vista, igual sí entran en ciudad.
4: A ver, tiene licencia para servicios interurbanos. Es lo que actualmente estarían haciendo ahora los VTCs, pero sin la aplicación de Uber. El problema es que, bueno, ya sabemos cómo funciona Uber. Le das una mano, te coge el brazo y acabará metiéndose en la ciudad de forma ilegal. Y bueno, y si no hay un poco de vigilancia, pues sabemos lo que pasa.
2: Discúlpame, es que tengo que corregir,
0: es que
2: información.
0: Estela está en contacto.
2: Estoy en contacto
0: con la compañía,
2: con la compañía, con el departamento de comunicación. Perdóname, Mónica. Y me repiten que cualquier VTC de Uber, independientemente de si es un taxi o no, cualquier VTC de Uber operado por Move Cars, que es la operadora que tiene en Asturias,
0: sí,
2: puede operar en servicios urbanos e interurbanos igualmente, ¿eh?
0: Claro, esto sí que me está sorprendiendo mucho este choque de información, pero bueno,
3: ¿sí?
0: Ya...
3: Sí, yo creo que es un choque de información, pero bueno, quizás como taxista, ¿no?, que no solamente, bueno, pues está en Oviedo, ha vivido, pues sabe lo que pasa un poco a nivel de compañeros.
0: Sí. Más allá de las licencias, Mónica, pregúntale un poquito si le preocupa el tema de la competitividad de los precios, ¿no? Que antes Carolina también escuchaba.
3: Sí, por eso le acababa de hacer esta pregunta, que a nivel también competencia, si te preocupa un poco económicamente.
4: A ver, mientras que sean servicios interurbanos, a nosotros ahora mismo no nos, en mi opinión al menos, no afectaría excesivamente, porque sabemos que ahora mismo hay varias empresas con vehículos de esos que hacen servicios interurbanos. Entonces, bueno, el problema es si se meten en ciudad. Si se meten en ciudad, sabemos lo que pasa con los precios, trabajan a pérdidas a ciertas horas, a otras horas cobran abusivamente. Bueno, complicado. Es eso. No tiene ningún problema en que un servicio de 8 euros ellos bajarlo a 5, porque al final sabemos quién está detrás.
0: Sí, pégale un poquito más el micro, Mónica, que le oímos mal.
4: Tanto porque después llegará San Mateo y un servicio que cuesta 10 euros te cobrarán 30, y entonces lo ganarán por ese lado.
0: Ya. Bueno, no ha sentado muy bien, claro.
3: Jugar un poco también con la economía del usuario.
4: Sí, a veces al usuario, yo entiendo que a veces el usuario, claro, le va a salir beneficiado, pero otras veces le van a perjudicar bastante. Entonces, eso, aquí sabes que te va a costar lo mismo sea el 1 de agosto que el 20 de septiembre.
3: Claro, por la tarifa que tenés.
4: Tienes una tarifa regulada. O sea, que da igual que haya un concierto de una estrella de la música, que no haya nada.
3: Perdóname una cosa, Inés. Tú me decías que había aplicaciones ya que te podían... podías tener un taxi, ¿no?, a la puerta de tu casa. Ahora mismo aquí en Asturias.
4: Sí, aquí en Asturias hay, sí, es minoría la gente que la tiene, pero...

0: bueno, alguna hay que no te da un precio tampoco cerrado, ni te da nada de eso. Pero bueno,
1: es diferente, no tiene nada que ver, sí.
0: De lo que te puede gustar.
2: Muchísimas gracias, sobre todo por esperar para atendernos. Muy amable, porque ha perdido dos carreras, así que voy a invitarle a tomar algo al hombre.
1: Pues como poco un café, Mónica, di que sí, gracias, por compañera.
2: Menos, por lo menos un café.
1: Oye,
2: sí.
1: Antes de despedirme de Carolina Castro, recuerdo que también nos está atendiendo, taxista en Cudillero. Te voy a preguntar por esto, es decir, la compañía dice que en toda España, a nivel nacional, ya están operando con ellos más de 7.000 taxistas, y lo que ayer, en el desembarco de la compañía en nuestra región, en Asturias, decían es que ya al menos hay interés de, bueno, teniendo en cuenta que ahora mismo operan 40 vehículos y, como bien nos decías, Carolina, podrían operar otros 40 más, decían que habría interés de 10 taxis.
3: Bueno, no lo sé, no sé qué 10 taxis serán. Yo lo que creo es que nosotros, como tenemos que trabajar de acuerdo a una tarifa regulada, como decía el compañero de Oviedo, pues si de esa tarifa regulada, con los precios que estamos manejando de explotación, con los costes de explotación que tenemos ahora por las nubes, tener que darle parte del pastel a una empresa que os voy a recordar que tributa fuera de Asturias.
1: Sí, sí.
3: Eso quiero que los ciudadanos también lo sepan, que los taxis somos, en la mayoría somos trabajadores autónomos, que estamos cotizando a la Seguridad Social con unos impuestos muy fuertes que revierten directamente en Asturias, etcétera, etcétera. Y esto, bueno, yo creo que los usuarios también tienen que tener en cuenta cuando contratan a dónde se va los impuestos, ¿no?, de esas contrataciones. Y luego, pues en el entorno rural, que es en el que yo me muevo, la mayoría estamos trabajando ya con servicios preconcertados con un precio cerrado. Yo misma tengo una web desde la que puede la gente, digamos, ya contratar los servicios y dejarlos prepagados o no.
1: Servicios, perdón, interurbanos, ¿no? Es decir, no dentro de una ciudad, sino... ejemplo, un desplazamiento de estoy en Cudillero, quiero que me lleves al aeropuerto. Ya se precontrata.
3: Sí. A eso sí, te refieres, sí, ¿vale? Sí, todo va efectivamente. Y de hecho, pues a ver, normalmente la gente y nosotros también preferimos que todo vaya precontratado, porque la gente muchas veces tira de llamar al taxi en el último momento. Y hay veces que no hay disponibilidad ni bien ni mal, porque claro, porque si tú ya estás haciendo otros servicios, pues no puedes atender este. Entonces, la precontratación a nosotros también nos favorece, yo creo, nos ayuda a gestionar el trabajo con mucha mejor capacidad, poder manejar pues horarios, tiempos, etcétera, y yo creo que es bueno para el cliente y es bueno para el taxista. Entonces, bueno, eso, yo desde el ámbito rural,
1: sí. O sea, pero
3: las
1: creéis...
3: tarifas que manejamos, creo que no haya nadie que quiera darle parte del escasísimo margen de beneficio que tenemos ahora mismo a ninguna compañía. O sea,
1: Carolina,
3: así de claro.
1: Claro, entiendo esa parte, pero pregunta ya por cerrar la conversación. ¿Creéis que realmente, oye, pues es una alternativa de transporte y vais a tener una convivencia, bueno, pues como ya ocurre, ¿no?, en otras ciudades, o realmente creéis que os va a repercutir en, bueno, pues no sé cómo decirlo, en quitaros clientes,
4: perjudicar,
1: ¿no?,
4: a nivel económico, ¿no?
3: Pues a ver, yo te voy a hablar desde mi caso particular. Claro, yo soy un taxi adaptado para personas con movilidad reducida, con una clientela bastante fija que necesita estos servicios. Y en el ámbito rural tenemos mucha clientela mayor que desde luego no va a utilizar una aplicación para contratar un servicio de taxi, ni de Uber, ni nada. Y bueno, pues en ese sentido yo creo que
1: sí, en tu caso,
3: a lo mejor tenemos cierta tranquilidad. Que efectivamente, pues eso, la gente prefiere saber quién es el que te lleva. En el ámbito rural siempre sabes quién te va a llevar porque somos muy poquitos y tú dices, pues voy a llamar a este taxista o a esta taxista en concreto porque me gusta, porque es agradable, porque te trata bien, porque etcétera, etcétera, ¿no? Entonces, yo creo que en el ámbito rural tenemos en ese sentido menos problema. El problema que yo veo es que estamos compitiendo en una carrera en la que a nosotros nos han puesto 200 vallas por delante y Uber, Cabify, etcétera, que ni siquiera tributan en el Principado, pues corren con las prótesis.

0: de este corredor famoso, ¿no? Entonces, claro, a ver, lo que no puede ser es que a nosotros nos obligan a hacer una serie de horarios en parada para dar servicio.
1: Sí, una regulación mucho más específica.
0: Claro, tengamos
1: totalmente
0: una regulación muy fuerte, muy específica. Si miras las normativas de muchos municipios, es que no tenemos ni derecho a días libres en determinadas épocas del año. Y que, claro, que estemos prestando servicio, porque yo entiendo que Uber en noviembre, en febrero, no va a venir acudillero a nada, evidentemente, porque claro, hay poco trabajo. Pero, claro, cuando tenemos trabajo y los que aguantamos el tirón en noviembre y febrero, podemos, digamos, aguantarlo porque en verano trabajamos, pues nos va a costar más aguantar ese tirón. Entonces quizá la gente debe plantearse qué tipo de servicio va a requerir, porque a lo mejor cuando requiera un taxi en febrero para ir al médico, pues no ya lo tiene porque ha tenido que cesar la actividad por
1: bueno,
0: por
1: yo espero
0: pérdidas.
1: Que no, yo espero realmente no que, como dice la compañía, haya, bueno, pues
2: sí,
1: un cliente para todos.
2: Me gustaría hacerle una última pregunta a Carolina, porque bueno, a ver, ya sabemos que va a llegar, estáis siendo muy, o sea, tenéis muchas restricciones a la hora de operar. ¿Hay alguna cosa que os pudiera facilitar a vosotros el trabajo para hacer una competencia más sencilla a Uber?
0: Bueno, a ver, es que lo que habría es que quitar, digamos, muchos encorsetamientos de las normativas municipales y autonómicas. Está por salir todavía la normativa autonómica actualizada, que vemos que va a salir a lo largo de este mes, pero todavía no está en cierto, que viene de 2018. En teoría iba a salir en 2018 y nos estamos plantando en 2026 sin una normativa actualizada. El problema de estos encorsetamientos es que están puestos precisamente para garantizar el servicio en condiciones de calidad, tanto para los usuarios como para los taxistas. Entonces, en un entorno libre de regulaciones,
2: sí, pues complicaría al usuario el operar con taxi, ¿no?
0: Efectivamente, al usuario, al transportista y a todos. Al final, las regulaciones nos están amparando en una serie de situaciones. Pues efectivamente, que llegue el mes de febrero y tú puedas ir con tu madre al hospital tranquilamente porque sabes que va a haber una persona trabajando. O que, bueno, pues eso, que llames a un taxi porque te has puesto malito y la ambulancia, por lo que sea, no quiere ir a recogerte. O sea, un montón de situaciones que el transporte público municipal estamos ahí para ello y que yo creo que está bien que estemos. Claro, el tema es cuando yo estoy corriendo con los pies atados con grilletes y a mi lado tengo a otro que corre libremente y con las mejores zapatillas del mercado. Entonces, claro, a ver, yo creo que desde las instituciones tienen que, lo mismo que nos encorsetan en un montón de obligaciones, nos tienen que proteger de esta competencia desleal también.
1: Carolina, pues gracias por atendernos. Veremos a ver cómo van transcurriendo los días. Lo dicho, es que no llevan ni una hora todavía operando aquí en Asturias. A las 11 de la mañana ya hay polémica. Bueno, pues era previsible, ya ha ocurrido en otras ciudades. El desembarco de los VTC siempre llega acompañado de esta polémica y también es entendible, ¿eh? Ojo, lo que estáis diciendo es que tiene todo el sentido.
0: Mismo. Yo, claro, digamos, la persona responsable de comunicación de Uber no ha querido entrar a la tertulia, como si estamos entrando los taxistas. Esto también es para reflexionar un poco sobre ello, ¿verdad? Y sí que os están apuntando por detrás.
1: Pero si nos han emplazado, más que nada por Carolina, por alusiones, sí que nos han emplazado a entrevistar
2: otro día,
1: al director
2: por
1: general.
0: Vale, a ver, yo lo que veo es eso, que ellos están hablando de que sí que pueden operar. Sí. Pueden, de momento, o sea, por la información que yo manejo a través del sindicato, es que no pueden operar libremente. Entonces, o sea, a no ser que efectivamente se apoyen en taxis.
1: Pues de la compañía si lo desmienten, no insisten en pues... que sí pueden hacerlo, y de hecho que ya en teoría lo están haciendo, pero bueno, no te preocupes, claro. Carolina, porque desde luego
0: desde
1: seguimiento del caso vamos a hacer.
0: Un llamamiento a los sindicatos, porque aquí en Asturias parecía que esto no iba a llegar nunca, aunque todos sabíamos que iba a llegar, pero hubo incluso quien dijo en su día que esto aquí nunca llegaría. Entonces yo llamo a los sindicatos a que nos movilicen, y nos movilicen bien.
1: O sea, ya, perdón, Carolina, estoy entendiendo que habrá movilizaciones del taxi asturiano.
0: Pues yo espero que sí. Yo espero que sí, que tiene que haberlas, y tenemos que hacer sobre todo mucha educación del cliente en estas cosas, que luego llega el bombastic, y cuando tienes un taxi que te lleva a tu casa por X dinero, pues vas a tener un Uber que te va a llevar a tu casa por el triple de dinero, simplemente por la demanda. Bueno. La gente también tiene que saber eso, sí. y que el taxi... estamos siempre a las duras y a las maduras.
1: Carolina, entonces, pues gracias de verdad. Vamos a seguir pendientes aquí en la radio y en este programa en concreto. De todo lo que estáis diciendo, ¿no? Que ya se anuncian movilizaciones. Hombre, en todas las ciudades, en cuanto ha llegado el VTC, las ha habido incluso antes de la llegada, que es lo que me ha extrañado, ¿no? Que no. Bueno, pero estaremos pendientes. Gracias por atendernos.
0: Gracias a vosotros, Inés.
1: Y un saludo, un beso a todo el gremio, porque entiendo, obvio, ¿no?, esas reivindicaciones que hacen con la normativa estricta que tienen, la regulación y demás. Bueno, pues no sienta bien. Madre mía, cómo se nos ha ido el tiempo. 608-920-792, y en las redes sociales esperamos vuestros comentarios. Enseguida hablamos con Lucía López de esa desinformación de TOCs.
3: Enredados.

0: Lucía López, de Cactus Comunicación, experta en comunicación digital. ¿Qué tal? Buenos días.
1: Hola, pues mira, os voy a dar un poco de envidia. Muy bien, mirando al mar, mucho sol, mucho calor, viviendo los aires del sur.
0: Ah, ¿no estás en Asturias?
1: No, no.
0: ¿Estás de vacaciones?
1: En Almería.
0: En Almería.
1: Estoy en Almería, sí.
0: Pues disfrútalo, disfrútalo. Mujer, haber avisado que estabas de vacaciones, que no te llamábamos.
1: Hombre, si estoy en la piscina igual, no pasa nada.
0: O sea, más envidia. Te estoy imaginando ahí en la tumbona, relajada. ¿Es verdad que te sueles ir de vacaciones prontito, antes del verano, tú?
1: Sí, evitando un poco la masificación, el estar ahí pensando precisamente un poco de lo que vamos a hablar hoy, ¿no? De esa operación bikini, mira, complejos fuera, estás de vacaciones. Claro, claro, es que... Yo he hilado todo, he dicho, jo, es que ahora la gente está pensando en, operación bikini, ¿no? Empezamos a ver bañadores y cosas de verano en las tiendas y ya empezamos, pues eso, con toda la alimentación y dietas milagrosas, ¿no? Que es de lo que vamos a hablar un poco hoy.
0: Claro, porque tú decías, lo vemos en los escaparates, en las redes sociales, que es de lo que nos ocupamos hoy, y
1: exacto,
0: ojito, que yo decía la cantidad de gurús sin título que nos recomiendan según qué cosas.
1: Escúchame, incluso algunos con título, ¿no? Porque los perfiles son doctor fulano, doctor mengano.
0: Madre
1: y
0: mía.
1: Hay veces que el hecho de ser doctores no indica que... ojo, que no seré yo quien critique la ciencia, todo lo contrario. Pero el hecho de poner ahí el DR, que no es... Quiero decir, no hay nadie que diga, pues sí, eres doctor. Pues no. Yo qué sé si son doctores o no, pero lo que sabemos es que tienen un montón de seguidores y que hacen a veces... un mensaje peligroso, ¿no? Por ejemplo, pues vamos a escuchar a uno que habla de que alimentos pues que son veneno, este alimento es tóxico, ¿no? Son títulos.
0: Madre mía.
1: Que a lo mejor...
0: Bueno, a ver, depende de lo que diga, porque si está demonizando el azúcar o el ultra mega procesado, pues yo qué sé. Vamos a escucharlo.
1: Pues sí, lo compramos, pero si está demonizando la leche, a lo mejor ya...
0: Claro, acaba. Venga, vamos a escucharlo.
2: Un veneno llamado leche. Nos venden la leche como una cosa tan saludable. Nos ponen los niños, las mamás contentas, y nos venden esta imagen de que esto es una cosa celestial, de que ayudan al niño en el desarrollo, con los huesos y demás. Es una mentira. La leche, además de que no permite que una persona realmente pueda adelgazar o que pueda controlar la diabetes bien, pues tiene su problema porque la leche de por sí es un alimento alto en carbohidratos.
0: Madre mía, páralo, porque aquí Estela y yo casi nos da un infarto en directo.
3: Sí, hicimos
0: la sí. O sea, es que yo me he apuntado, digo, no lleva el pobre ni 30, bueno, el pobre, 30 segundos, no lleva ni 30 y ha dicho, veneno, mentira, y aquí ya viene el infarto de...
3: No te permite adelgazar.
0: No te permite adelgazar, por favor, basta ya. Para mí esto tendría que estar penado como delito casi de cárcel, fíjate lo que te digo.
3: Y luego censuran otras cosas en Instagram, mucho menos. Un pezón,
0: sí, unos,
3: ¿no?
0: Pezones, exacto.
1: Claro. Exacto, entonces es que ahí vamos un poco, ¿no? Hay una desinformación tal, por ese tipo de... Al final son características como muy comunes, ¿no? En todos estos vídeos de dietas milagro, demonización de ciertos alimentos que son saludables, que no lo estoy diciendo yo, ¿eh? Que está demostrado por la ciencia, ¿vale? Que no soy
0: claro.
1: Yo aquí ninguna gurú, no me malentendáis, pero bueno... Pues a lo mejor son muchos vídeos que están perfectamente editados, están mejor editados que los influencers, que nos lleva a otro paso, ¿no? El factor influencer también nos ayuda o favorece que este tipo de discursos pues que se fomenten. Al final, antes podíamos hacer boca a oreja de cualquier cosa, pero hoy en día con las redes sociales empezamos a compartir, y ¿qué es lo que comparten redes sociales también? El algoritmo pues comparte lo que más interacción
0: claro.
1: Lleva. Vamos a escuchar otro audio, ¿vale? Este es un fragmento de un podcast en el que un personaje también habla de la alimentación. Bueno, os lo dejo que lo escuchéis.
3: A ver, que nos vamos a asustar.
4: Entonces, ¿cuál es la dieta ideal?
5: La dieta ideal es la que, para humanos, la que tu cuerpo está diseñado para comer. Esa es la dieta ideal. Y la dieta ideal resulta que los carbohidratos no existen. Es decir, tú, por ejemplo... Es que es tan fácil como eso, ¿no? Un bebé nace en cetosis. Cetosis es un estado en el que tú usas grasa como combustible en vez de carbohidrato, ¿vale? Un bebé nace en cetosis y nace ya alimentándose de un alimento animal, porque la leche materna viene de un animal, no viene de una berenjena, ¿vale? Nosotros somos animales. Ya naces en cetosis y con una con un alimento de origen animal. Toda esa cetosis, esa cetoadaptación, se la carga.
0: A ver, un segundo, este señor que estaba hablando, y perdóname.
3: ¿Y la música de fondo, perdona?
0: Claro, ya.
1: Sí,
0: bueno,
1: es, que
0: ya...
1: Es perturbadora, cuanto menos, ¿verdad?
0: ¿Qué, qué tiene, un máster en biología estoy... o en qué? Es decir,
1: en
0: de,
1: nada,
0: es
1: en
0: que...
1: Nada. En nada, al final está induciendo a que a favorecer que no se ingieran hidratos de carbono, que no se ingieran pues, productos que no vengan de... No sé, es que hay dietas que son un poco... Es que no quiero faltar a nadie, ¿vale? Pero, joder...
0: No, y que los carbohidratos, para empezar, son más que necesarios, la principal fuente de energía del cuerpo.
3: Y mi comida favorita.
0: No, y lo que no hay es que abusar de nada, claro. Es decir, y también es, de qué calidad...
1: Ni
0: de...
1: privarse tampoco, ojo, porque aquí hay que... Sí. Hacer, o sea, yo llevo 30 kilos adelgazados, que ahí parece nada, pero no lo hice a base de quitarme alimentos, ni mucho menos, sino deporte y alimentación sana. Y alimentación sana incluye los carbohidratos y no hace falta estar... ni quitar absolutamente todo el grupo de alimentos, ¿no? Entonces, ¿qué es lo que un poco viene este señor? Luego te encuentras, bueno, no voy a seguir porque me voy calentando
0: nada,
1: yo sola.
0: No,
1: vamos
0: fuera.
1: Vamos a avanzar a otro concepto que es el health washing, ¿vale? Esto es,
0: ¿qué es eso?
1: Enmascarar productos de forma que el marketing los pone muy bonitos, pero que en realidad son productos malignos para el cuerpo, ¿no? Vamos a escuchar a una chica que lo explica súper bien.
0: O sea, que nos la va a colar, ¿no?
1: Sí.
0: Vale.
1: No, ella
0: ya
1: nos la cuela.
0: Vale.
6: ¿Alguna vez has comprado algo porque parecía sanísimo, pero luego los ingredientes te han dejado flipando? Esto tiene nombre y se llama Health Washing. Básicamente es un producto que parece saludable, pero que está diseñado para confundirte. Este, por ejemplo, te pone bien grande, triple cero. 0% azúcares añadidos, 0% edulcorantes artificiales y 0% grasa. Y tú piensas, ah, perfecto. Si nos vamos a la lista de ingredientes, lleva almidón de tapioca, que es un espesante refinado. Le meten extracto de stevia, que vale, no es un edulcorante artificial, pero sí es un edulcorante reconocido, y esa etiqueta de 0% edulcorantes artificiales puede dar a entender que no tiene ningún edulcorante. Y además, para dar color, tiene jugo concentrado de fresa y de limón. Legal, sí, tan natural como parece.
0: Ay, ay, ay, qué bueno este audio, Lucía, porque cómo nos la cuelan con el marketing del packaging que nos la cuelan, Lucía.
1: Claro, así por dejarlo resumido y para que no nos la cuelen en redes sociales, cuando nos den soluciones universales y rápidas, cuando el tono que utilizan es como muy científico, pero no parece científico, que revisemos quién comparte el contenido y, por supuesto, que veamos un poco esas mezclas súper estéticas en las que juntan emoción, miedo, promesas rápidas o mensajes que sean fáciles de consumir. Ojo, tened cuidado, ¿vale? Al final, redes sociales están ahí, tenemos un montón de información, pero hay que tener precaución, sobre todo con la que desinformación.
0: Oye, en 20 segundos, tú sabes que China acaba de lanzar una ley para que los influencers solamente puedan hablar de temas sensibles como, pues esto, alimentación, medicina, temas legales, si tienen, pues eso, el título universitario o una certificación oficial. A mí esto me parece maravilloso. ¿Qué queréis que os diga?
1: Esto, sí, no es relativamente nuevo. Ya lleva como
0: un año unos meses
1: sonando por ahí, sí, porque al final, pues es eso. Es que la gente que debe hable de cosas concretas, pues deberías tener por lo menos la información relacionada.
0: No nos la cuelen. Lucía, que nos vamos, que se nos acabó el tiempo. En la página web de Cactus Comunicación, en el blog, ya veréis toda esta información. Un besazo, disfruta.
1: Muchas gracias, me doy un chapuzón por vosotros.
0: Hasta ahora.
7: Son las 12.
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7: Buenos días. Doble homicidio en Oviedo. La Policía Nacional ha detenido a un hombre de 67 años... como presunto responsable de la muerte de dos personas, su hermana y su cuñado, en la calle Vázquez de Mella, en el barrio de Bayobín. El arrestado ya ha pasado a disposición judicial, según ha informado la delegada del Gobierno en Asturias, Adriana Lastra.
9: Esta noche pasada tuvimos conocimiento con el Cuerpo Nacional de Policía de un doble homicidio. Ya hay un detenido que ha pasado a disposición judicial. En la mañana de hoy se hará por parte del Instituto de Medicina Legal las autopsias de los dos fallecidos. principio son, en principio, bueno, son familiares del fallecido y poco más les puedo decir, más que ya está la policía, evidentemente, la policía científica y la policía judicial asegurando el escenario y ya iniciando todas las investigaciones desde esta misma madrugada.
7: Los agentes se encuentran en el lugar del suceso investigando lo sucedido. El detenido tiene un historial violento y es toxicómano. Priscila Álvarez es vecina del mismo bloque.
10: Ayer por la mañana él se había asomado por la ventana, había puesto como dos bombonas y tal, y luego empezó a decir que los vecinos que no le ayudábamos, no sé qué, que le invadían la casa la hermana y el cuñado, y mi madre se asomó a la ventana y le dijo a mi madre que los iba a matar. Pero como siempre dice esas cosas y lo conocemos de toda la vida, pues pensamos que era mentira, que no iba a hacerlo.
7: El Principado retrasa hasta el otoño la reapertura de la planta de tratamiento de la fracción resto de Cogersa. El consejero de Medio Ambiente y presidente del consorcio ha reconocido hoy el aplazamiento de la reactivación de la conocida como plantona, infraestructura que lleva parada desde abril de 2024 por un incendio que calcinó parte de las instalaciones. Alejandro Calvo.
11: No vamos, o nuestra perspectiva es no plantear una máxima celeridad para que un mes arriba o abajo suponga ningún tipo de estrés adicional sobre la puesta en marcha.
7: Declaraciones de Calvo en la Junta General, donde los grupos de la oposición han criticado la gestión del gobierno autonómico y de Cogersa en la gestión de los residuos. PP, Vox y Foro hablan de fracaso del Principado por no conseguir resultados y recuerdan que al retraso de la reactivación de la plantona se suma la renuncia de Cogersa a casi 5 millones de euros de fondos europeos por la incapacidad para justificar las inversiones. Manuel Cifuentes es diputado del Partido Popular.
12: Da la sensación de que Cogersa cobra más por gestionar peor y eso, pues, evidentemente, tiene unos responsables que no vamos a pedir que asuman responsabilidades políticas, porque ya sabemos que este gobierno, por cuestiones mucho más graves, se niega a asumirlas, ¿no?
7: Y nueva jornada de huelga de los médicos. Es la cuarta semana de paros en Asturias. La jornada de ayer cerró con cifras dispares. La consejería cifra el seguimiento en casi un 6%, mientras que el SINPA lo eleva al 53% de los aproximadamente 4.000 profesionales adscritos al Servicio de Salud del Principado. En la base, la reivindicación de un estatuto propio. La ministra de Sanidad, Mónica García, insiste en que el estatuto marco presentado por su departamento mejora la

0: condiciones de los médicos.
1: La mayoría de las competencias, como la organización de las plantillas, la organización de las guardias, la reducción de la jornada laboral y la jornada de las guardias, descansan sobre las competencias de las comunidades. Tenemos Cantabria, tenemos Asturias, tenemos Galicia, que han sido capaces de trasladar las mejoras del Estatuto Marco ya a unos convenios particulares, ya a sus propios trabajadores.
0: El profesorado de llengua asturiana vuelve hoy a la calle. La Asociación de Docentes de Asturiano y Evo Naviego, ADAE, convoca a los docentes a las 6 de la tarde en Oviedo, frente a delegación del Gobierno. Piden a la Consejería que medie y que presione al Ministerio de Educación para reconocer la especialidad y dignificar sus condiciones laborales. Claudia Menéndez, docente en Cancienes, asegura que irán perfilando las movilizaciones en función de los pasos que vaya dando la Consejería.
2: Vamos poco a poco y en función también de los avances que vayamos viendo. Si nosotros vemos que la reunión se produce y que el ministerio pues está abierto a esa modificación, pues ya no van a ser necesarias a priori esas más movilizaciones.
0: Y terminamos con el campanu del Sella, el primer salmón de la temporada más tardío que se recuerda. La temporada comenzó el pasado 18 de abril, hace un mes, y no ha sido hasta hoy cuando ha salido. Lo ha pescado Iván Alonso, en concreto en la zona del Puente Viejo de Villanueva, en Cangas de Onís. Con esto nos despedimos. La información regresa a la una. Se quedan hasta entonces con la Radio Es Mía.
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0: seguimos 12 y 8 minutos y hasta las 2 de la tarde vamos a daros voz, ya sabéis, con el tema del día. Madre mía, le estaba dando un giro hoy la mañana al tema.
1: Está, tremendo. Bueno, está candente el tema.
0: Claro,
1: ¿eh?
0: Es decir, pensábamos que iba a ser una llegada, bueno, pues más o menos previsible, más o menos pacífica, la de los VTCs, ¿no? En este caso la compañía Uber, que desde las 11 está operando en Asturias y sin embargo, ¿qué nos encontramos? Y además es que lo hemos vivido en directo, que los taxistas en Asturias dicen que no pueden operar estos VTCs dentro de las ciudades. Es decir, ayer la compañía, además que hizo esa presentación oficial, vino el director general de Uber en España, aquí a Asturias, bueno, en España y Portugal, vino aquí a Asturias, hizo la presentación, se convocó a los medios, nota de prensa, 40 vehículos en Oviedo, en Gijón y en Avilés. Dentro de poco sí que podrán utilizar los servicios de pedir incluso desde otras zonas de Asturias con antelación ese Uber. Bueno, pues hasta aquí todo bien. ¿Qué ocurre? Que salimos hoy a la calle. Nuestra compañera Mónica hoy habla con taxistas y también aquí en directo con Carolina Castro, un taxista en Cudillero. ¿Y qué nos están diciendo? Que no puede operar Uber, VTC, y además aluden a una nota de prensa que les ha pasado a ellos mismos, el sindicato del taxi, que no pueden operar dentro de estas ciudades. Cosa que, para empezar, extraña, porque claro, que se anuncia bombo y platillo el desembarco de Uber en tres ciudades.
1: Y que esté restringido a que no puedan operar dentro de las ciudades, choca.
0: Es decir, que no puedan operar en otras ciudades, sí.
1: O sea, dentro de las ciudades.
0: No, digo en otras, que hay más ciudades en Asturias, pero bueno, no sé. El caso es que aquí ahora mismo hay un choque de declaraciones entre el sindicato del taxi y Estela, que tú sigues hablando con la propia compañía, que insiste en que sí, en que tienen
1: que sí,
0: la licencia,
1: que
0: ¿no?
1: pueden operar dentro de los núcleos urbanos, que tanto a nivel interurbano como a nivel urbano pueden operar esos VTCs de Uber.
0: Pues así están las cosas a las 12 y 10 de la mañana. Vamos a ver cómo lo estáis viviendo en casa. Porque nos habéis escrito, claro, os hemos preguntado si cómo os movéis, lo primero de todo, cómo os movéis en Asturias, si alguna vez habéis cogido un taxi y si pensáis podéis ser potenciales clientes de esta compañía, de estos VTCs, o incluso ya lo sois. Porque, hombre, operar llevan operando una hora.
1: Sí, de momento no pueden llevar mucho tiempo cogiéndolo en Asturias, no. Pero mira, sí que Alicia García López es parte interesada prácticamente directa. No sabe muy bien la repercusión que tendrá para los profesionales del sector, comenta, pero a ella le preocupa porque tiene familia con licencia propia. Y entonces, bueno, pues espera evidentemente que no salgan perjudicados con este nuevo servicio.
0: Bueno.
1: Y luego también, pues Silvino Vázquez Fernández, como siempre, nos saluda. Buenos días, gente. Y dice que cree que ya tenemos suficientes con las empresas y cooperativas de taxi en Asturias. Y que meterles más competencia, pues, con los tiempos que corren, bueno, pues que es complicado. Ya el sector del taxi tiene bastante con los precios del combustible. Mira, eso no lo comentamos, que también es verdad que el precio del combustible está por las nubes.
0: Con los costes, que decía que ya no les llega casi para cubrir sus propios gastos, como
1: para tener esa competencia.
0: Y meterse dentro, ¿no?
1: Claro, pues eso, los permisos, la facturación, etcétera. Y como siempre nos dice, bueno, gente, que paséis buen programa, mejor día, sigamos usando el taxi tradicional y no olvidar que se os quiere.
2: ¿A quién me recomiendan que me cobre barato y que no me mienta?
0: Venga, vamos a hacer una cosa, una pausa, reposamos. Sabéis que hasta las 2 podéis seguir escribiendo, poniéndoos en contacto de la forma en la que queráis, dejándonos un audio también en el 608-920-792 y, por supuesto, en las redes sociales. Enseguida, nada de gurús de la desintoxicación y demás que decíamos con Lucía. Enseguida llega Mercedes Mérida y seguimos hablando de las propiedades de los alimentos.

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0: ¿Estás bien, Mercedes Mérida? La hemos traído corriendo, corriendo.
1: Sí, sí, y con calor, ¿eh? Y que hoy calor. Hace buen día.
0: Dice, hace un calor en Oviedo. Bienvenida, ¿cómo estás?
2: Pues muy bien, muchas gracias.
0: Muy bien, te hemos apurado un poquitín, pero por lo demás bien, ¿no?
2: Bueno, más o menos era la hora, lo que pasa sí. Que sí que...
0: No, es que hoy el informativo ha sido solo en castellano, y entonces, bueno, pues estos minutinos se notan.
2: Se nota.
0: Y aquí estás.
2: Pues aquí estamos.
0: Con buena cara, con buena disposición y con ganas de hablar de alimentación, claro. Antes decíamos la cantidad de gurús que empiezan a decir cada cosa en redes sociales.
2: ¿Cómo que?
0: Bueno, pues como antes
1: escuchábamos la leche,
0: lo de la leche. Bueno,
1: nos sorprendió.
0: Porque es que ha sido
1: bueno, la leche, que era un veneno, que qué más, a que no nos, que no te permitía adelgazar, que estoy ya enfocando,
0: claro, llevaron por ahí porque la leche engorda, porque tal,
2: que
0: bueno,
2: no,
0: terrible,
2: no es ni blanco ni negro,
0: claro. Exacto.
1: Bueno, sí. También lo de que los hidratos de carbono que estaban prohibidos, que eso era no, es una así. Alimentación que era negativa para el cuerpo humano.
0: Sí, ojo con esto porque escuchamos
2: no
0: muchas...
2: se puede, todo lo que es así generalizado, malo, porque cada cuerpo es un universo, o sea que no es así, y dependiendo de una persona tenga inflamación, que no la tenga. Hay distintas necesidades fisiológicas en las personas, de
0: claro,
2: química,
0: no se puede
2: de todo. Es que no se puede leer,
1: con
2: no.
1: Eso te tenemos aquí, para que nos sí. Cuentes lo que sí, lo que no.
2: No, hablamos... Claro, no, yo cuento muy en general y las personas tienen luego que hacer su trabajo, que es de lo que se trata, que nos responsabilicemos de nuestra salud. Pero ni de divulgadores y tampoco, aunque suene mal, y tampoco... Un médico a veces trata también a veces en general y tampoco. O sea, que es que hay que... Hay
0: cada
2: que...
0: uno tenemos nuestras
2: sí,
0: particularidades, ni todos blancos ni todos negros. Yo creo que siempre dices...
2: Y sobre todo por eso también ahora se habla mucho y ya hay especialidades de medicina integrativa. Porque un médico que vea a la persona como un todo, que no mire solo...
1: Claro.
0: Exacto.
2: Una parte. Entonces...
0: ese es el problema a veces también. Ojo, bienvenida. Gracias a Dios que tenemos esta seguridad social.
2: Sí.
0: Bueno, y a nuestros impuestos, ¿no? que por favor esto lo recordemos más ahora que hacemos la declaración de la renta. ¿De dónde sale el dinero para pagar esto? Bueno, pues de ahí también. Pero claro, bueno, no. Entiendo que luego está el tiempo que...
2: La leche de vaca hace mucho tiempo que se dice que no es el alimento a partir de cierta edad de adulto.
0: Sobre todo si abusas de ella, es real.
1: Claro. Pero, por ejemplo, un cafelito con leche por las mañanas, ¿es malo? Si no tienes ningún tipo de problema...
0: ¿Por qué va a serlo,
2: no,
0: yo diría?
2: Claro, ahí está. Pero bueno, a veces se generaliza mucho y bueno, ya está.
0: Hay que, exacto, yo diría que no abusemos, ¿no?, en general de nada, ni por exceso ni por defecto, ¿no? Un poco la conclusión que sacábamos sí. Antes.
2: Y aparte hay mucho mete miedo en todos lados.
1: Sí, sí, sí. Simplemente la música de sí. Los vídeos, que bueno, de los audios que estábamos escuchando de gente que decía este tipo de cosas, ya la música era, bueno,
2: mete miedo, ¿no?
1: Parecía que venían los zombies.
0: Totalmente, sí. Totalmente. Venga, vamos a seguir sí. Con lo nuestro, la lista de los alimentos. ¿Cómo la llamaste? Los 100 alimentos más, bueno, aliados, ¿no?, para nuestra salud.
2: Sí, exactamente. Vas por ahí, no me acuerdo exactamente cómo la llame, pero...
0: Pero bueno, sí, exacto.
2: A tener en cuenta, muchos son comunes, los utilizamos a diario o todas las semanas, por decirlo de alguna manera, y hay otros que no. Sabemos que existen, pero no tenemos el hábito. Entonces, ahí también lo que queremos es abrir un poco la mente a probar, porque todos los alimentos tienen unas propiedades y si los vamos... Cuanto más variada sea nuestra alimentación, más rica, mejor. Porque si así siempre vas, podemos tener déficit de cosas, pero si vas teniendo una dieta variada, vas cubriendo. Y entonces, bueno, pues siempre se habla de la dieta variada, al no ser que tengas, ya lo sabemos. Hablamos en general.
0: Venga, pues vamos a añadir un nuevo alimento.
2: Nos habíamos quedado el último de la semana anterior, que lo tenía preparado y no lo... Era 71... que eran las lentejas.
0: ¡Ah, las lentejas!
1: ¡Qué ricas!
2: Sí, es uno de los habituales.
0: Claro, si hablaste de las lentejas rojas, recuerdo,
2: sí,
0: como especialidad.
2: Sí, la lenteja roja porque es desconocida y no tiene piel, y entonces las personas que tienen mal el intestino, problemas con la fibra, la microbiota no está bien, entonces no pueden con la fibra, etcétera, etcétera, la lenteja le cae pesada. Entonces tienen que hacer puré, quitar la piel. La lenteja roja no tiene piel.
0: Claro,
2: y es más proteica que la pardina, que la común. Entonces, bueno, es ideal. Yo tiré mucho de lenteja roja cuando mi hijo era pequeño, que comía mal, porque tiene tanta proteína. 100 gramos de lenteja roja es como 100 gramos de ternera.
0: Sí, pues pásame una receta, porque no sabes el estropicio que hice yo hace poco por preguntarle a ChatGPT que me diera una receta con lenteja roja sí. En el robot de cocina. Juraré no haberlo dicho, pero tuve que tirarlas. No había quien las comiera.
2: ¿Qué hizo?
0: No, pero a nivel que yo, así con mi orgullo herido, dije, no, pues yo las

0: y le añadía pues lo que a él le gustaba que miraba, el fideo o las estrellitas o las letras. Claro. Y entonces eso lo comió fenomenal y estaba,
1: eso es trampa.
0: Estaba muy, muy alimentado, ¿no? Pero ay, ¿qué ay, es ay. Fantástico? Que os lo comento una vez. Tú haces un, vas a hacer un puré de verduras y añade un puñado de lenteja roja. Le estás metiendo la parte proteica. Y se deshace, como es que te llegas a los 20 minutos y se deshizo. Queda, entonces, pues, si las quieres enteritas, pues tienes que estar ojo a bizón, nada de olla. Es, claro, es muy rápido, pones las verduritas, pones la lenteja, pones el agua y tienes que estar muy pendiente. Y se utilizan para muchas cosas, que se utiliza para hacer hamburguesas, albóndigas. Tú la pones con poca agua, como si fuera un arroz, y esa pasta le pones vegetales.
1: Claro.
0: Hay muchas recetas, no sé qué escogerías tú.
1: Bueno, desde luego que
0: pero
1: no realiza
0: nada
1: de eso,
0: pero
1: ¿no?
0: Yo creo que yo entraría más en internet y buscaría personas que se dedican,
1: sí,
0: a poner recetas.
1: Pero solamente os diré que no, acabé echándole yogur. Para, bueno, una locura. No hagáis, no sigáis esta recomendación. Vamos con las lentejas, sí, de toda la vida.
0: Pues las de toda la vida, no, vamos a las recetas, que seguro que cada uno las tiene y muy buenas, o las de siempre. Pero sí sabemos que es un gran aporte nutricional. Tienen calcio, magnesio y fósforo. Potasio, son ricas en potasio, de forma que nos viene muy bien para todo lo que es cardiovascular, zinc y ácido fólico. Tiene, es una buena fuente de minerales y además de todo esto, para el tener proteína, nos ayudan los músculos, en las contracciones musculares, en el sistema nervioso, porque llevan potasio y llevan magnesio. Y nos va a ayudar también a regular los líquidos y la presión arterial. Es un gran alimento que todos ya lo sabemos y yo creo que es el habitual de todas las casas. No hay semana, a lo mejor, me imagino que no se coman lentejas, ¿no?
2: Y de hecho, como tradición...
1: O no debería haberlas,
0: no debería, sí,
1: porque es muy completo.
2: En la mayoría de restaurantes, como tradición, el primer día que se trabaja, la comida del personal suele ser lentejas. Los martes, que los lunes se suele descansar, suele cerrar por descanso, los martes suele haber lentejas en todos los restaurantes.
0: Sí. Para y la comida del personal. Luego, ¿cómo la acompañes? Porque las lentejas, si las quieres... Hombre, para que sean... Lo que le puede faltar a la lenteja de aminoácidos, los tiene un cereal, yo las puedo acompañar con arroz, con quinoa. A mí me encanta acompañar con quinoa.
1: Dicen que es la proteína más completa, ¿no?, cuando las mezclas con arroz.
0: Sí, y el garbanzo también, ocurre lo mismo. Y,
1: ¿con el garbanzo?
0: Sí, y yo creo que más... Hay personas, yo recuerdo una época de mi vida que no podía digerirlas, pero yo es que tenía mal de aquella el digestivo, a medida, o sea, no puedo comer lentejas, no las como, no, es que hay lo que hay que mirar siempre es qué es lo que hay que solucionar, que cómo está esa microbiota, cómo está ese intestino, entonces a medida que uno va recuperando el equilibrio, yo ya ahora como lentejas sin ningún problema, porque hay veces que pasa mucho que se hacen... hay máquinas de estas de resonancia, alimentos que no puedes tomar, te salen tropecientos y no los comes nunca más, no es así. Claro. Si no los puedes comer es porque no hay un equilibrio a nivel de intestino, de microbiota. Entonces, eso es lo que hay que solucionar, no dejar de comer.
2: De comer X.
0: Una temporada. Pero yo solo la temporada no podía con ellas hasta que ya, ahora no tengo ningún problema.
1: Vale.
0: Champiñones es el siguiente.
1: Champiñones.
0: Sí, el champiñón es un hongo, porque a veces se confunden las setas con los hongos.
1: Claro, no tiene nada que ver. Bueno, no tiene nada
0: que ver.
1: Son
0: primos.
1: Son primos, exacto, pero no son lo mismo.
0: Pero no es lo mismo, sí. Tienen calcio, hierro, magnesio, fósforo, potasio, selenio, vitaminas del grupo B, B3, B5, el ácido fólico, que es otra vitamina B, zinc. Es un gran alimento los champiñones, o sea que ayudan función inmunológica y yo soy más fan de las setas que de los hongos, pero
1: claro,
0: por una circunstancia mía en concreto, y entonces lo voy a decir porque puede haber personas que digan, mira, a mí me pasa lo mismo. Es un gran alimento el champiñón y además es bajo en calorías y tiene fibra, o sea que todo bien. Y es, además es una fibra prebiótica que va a ayudar también a alimentar las bacterias buenas, ¿no?, que tenemos. Lo que ocurre es que yo, en algún programa lo conté, tuve una candidiasis muy fuerte, crónica, en el intestino. Y me costó mucho revertir esa situación. Entonces, igual que se alimenta la microbiota buena, los hongos se alimentan de hongos. Entonces, claro, yo no podía comer champiñones porque entonces estaba alimentando a la cándida.
2: ¿Y setas sí?
0: Y sí, setas sí. Por eso, lo quería... No todas las setas, pero por ejemplo la shiitake, que es una maravilla de seta, no hay ningún problema. Shiitake, hay unas cuantas que son... Las traigo puntadas para no me olvide.
1: Y la shiitake que potencia un montón, al parecer, el sistema inmunológico,
0: sí,
1: ¿no?
0: Sí, sí. Tiene esa fibra prebiótica, tiene un componente anticancerígeno. La shiitake, el reishi, la melena de león, el agaricus blasei, que es un anticancerígeno tremendo, que es el champiñón del sol. El champiñón

0: pero es una seta. Hay unas cuantas setas son muy buenas. El reishi lo llaman el hongo de la vida. O sea, y esas...
1: ¿Pero se encuentran para fácil todos ellos para cocinar?
0: La seta que sin problema. La seta que sí la encuentras.
1: La seta que para cocinar, sí.
0: Yo creo que muchas tiendas, yo soy Morgan y la lectora, siempre. Y ahora empieza la época que la tenemos de Asturias, de cabranes. Una seta que hermosa de tronco de roble, que es una pasada. Son carnosas, que se las puedes hacer a la plancha. Me parece
1: muy... ¡Qué rico!
0: Sí,
1: y en tortillina francesa también.
0: Sí, como quieras. Una guarnición estupenda.
2: Y en arroz.
0: Sí.
1: ¿Y en arroz? Sí, señora. Ay, una... ¡Qué hambre tengo!
2: Los martes hasta ahora lo pasamos mal.
0: Pues el componente que tienen, tanto los champiñones, que también ya te digo que solo en el caso, como me pasó a mí con la cándida, ¿no? Pero si no, es un gran alimento y son baratas los champiñones, ¿no? Son los betaglucanos, que es ese componente que tienen que ayuda al sistema inmunológico, y lo tienen también las setas. Y lo tiene este otro alimento que viene ahora, que son los guisantes. Entonces, otro gran
1: Añadimos
0: alimento.
1: Añadimos guisantes.
0: Sí, los guisantes. Calcio, magnesio, fósforo, vitaminas del grupo B, el ácido fólico incluido, potasio, zinc y hierro. Va servido, ¿no?
2: Sí. Bastante. Y da igual que sean frescos, en bote, congelados.
1: O en bolsa, que, exacto.
0: A nivel de proteína, sí, da igual. Lo único que te... Y no es el caso, que ya te digo que eso... con las vitaminas del grupo B tampoco tiene importancia, son las que son antioxidantes, más sí. Vitamina C, son las que pierdes. Pero lo otro no, entonces es buen alimento. Y es legumbre, que a veces lo vemos, claro, es que es vegetal, las legumbres son vegetales, ¿no? Pero tenemos tendencia a verlo como verdura.
2: Como verdura,
0: y eso
2: claro.
0: Es una legumbre y tiene mucha proteína. Si os dais cuenta, también lo hay deshidratado, lo hay en polvo para añadir a batidos como fuente de proteína, lo hay deshidratado para utilizarlo como carne vegetal, como texturizado.
2: Ah, ¿sí?
0: Sí, se pone a remojo y lo utilizas... Yo creo que se utiliza más la soja.
2: Sí, la soja texturizada,
0: pues
2: sí que la conocemos.
0: Pues lo mismo en guisante.
2: En guisante.
0: Y es mucho más... Es mejor el guisante que la
2: ¿Por
0: soja.
2: ¿Por qué?
0: Bueno, porque si no sabes la fuente de la soja de dónde viene, y hay fuentes, hay veces que son cultivos transgénicos, pues es menos fiable. Y en cambio con el guisante tienes menos no tienes ese problema añadido. Entonces, si a no ser que digas tú a estas hojas ecológicas, sabes, si no, mejor guisante.
2: Sí, pero que si no conoces el origen mejor el guisante texturizado.
0: Eso, es guisante texturizado, que ya lo hay también. Vale, ¿qué más de aquí? Pues lo mismo, nada. La fibra que tiene es una fibra digestible, también es fibra prebiótica, o sea, no tiene apenas grasa. Tampoco tiene, no es una fuente así de calorías, sacian a tener esa fibra, es un buen alimento. Uh-huh. Es una buena guarnición y luego también para comer solos con guisantes con jamón y un huevito.
2: Bueno, eso es una cosa riquísima. Y en cuanto a calorías, pues sí. ¿Tiene igual que el resto de legumbres? Porque siempre tenemos, yo creo, que la imagen de que el guisante es menos calórico.
1: Menos,
2: pero...
1: o sea,
0: sí, ¿no? Es menos calórico. Y además al tener fibra, también siempre va a ayudar. Todos los alimentos que tienen fibra no es lo mismo. Entonces... Pero nunca miro las calorías de los alimentos.
2: Yo lo decía más
0: porque
2: que nada
0: no quiero
2: por esto de...
0: A la
2: no,
0: gente
2: por supuesto.
0: Como... Sí.
2: Pero como que un guisante de sí. Cena te pega, pero unas lentejas no. Pero igual es una cosa mental nuestra, ¿no? De que asociamos una comida para el mediodía y otra comida para la cena.
0: Sí, puede ser. Y sobre todo depende a qué hora cenes. Si cenas pronto, pues a lo mejor se puede cenar unas lentejinas, ¿no? Si no lleva mucha carne. El problema es el luego hacer la digestión y acostarse con la digestión hecha.
2: Exacto.
0: Y unos guisantes los digieres muy bien. Es que es una fibra muy, muy digestiva. No es como a lo mejor la lenteja, no todo el mundo la digiere igual de bien.
2: Claro, que más que por cómo se digiere, no tanto por el importe calórico.
0: Exacto, sí. Sí, por eso lo digieres no es lo mismo. El siguiente, vamos.
1: Madre mía, qué velocidad llevamos hoy.
2: De crucero.
0: Vale. De crucero.
1: Hoy no hables de crucero.
0: A ver si los hago todos.
2: Ya, es verdad, perdón.
0: No. Y nos sobra luego tiempo. Esto que el siguiente, uno habitual en ti, aceitunas.
1: Ah, bueno, ya quisiera yo que fuera más habitual, que hace mucho que José Luis no me trae por aquí unas aceitunas del mercado, ¿eh?
0: Vale.
1: Aquí se la tiro, que está escuchando, está trabajando, pero está escuchando.
0: Bueno, pues las aceitunas. Calcio, hierro, betacarotenos, ricas en ácido oleico, lo sabemos, nuestro aceite de oliva, y por eso apoyan la salud cardiovascular y tienen vitamina E, que apoya la salud cardiovascular, las arterias, la vitamina E hace que no se fije el colesterol en las arterias. Ya hablaremos más adelante.
1: Uy, uy, uy, ¿cómo es esto, perdona?
0: La vitamina E ayuda a que no se fije el colesterol en las arterias. Entonces va a ser... El colesterol es necesario.
1: Claro, bueno.
0: Eso de bajar, y cada vez hay más médicos y médicos, hablo de médicos.
1: Para empezar, yo no sé, perdóname, pero hay dos valores dentro del colesterol y es tan importante tener el bueno en su nivel como el malo, entre comillas,
2: sí,
1: ¿no?
0: Hay un médico que habla mucho últimamente de que también quiere quitar el mito de bueno y malo y todo
1: ya,
0: esto,
1: también...
0: pero bueno. Exactamente, eso ya cada uno que se informe, pero ya te digo, cada vez hay más médicos, ¿no? con este tema y con estudios científicos, porque yo los leo. Otra cosa es que los entiendo, pero no me queda como para venir aquí trasladároslo, ¿no? Pero sí, un día puedo traer enlaces si queréis investigarlo. El caso es que lo más importante es mirar el tema de los triglicéridos y sobre todo miran si todo está en orden, si estamos bien de vitaminas, no se va a pegar, porque el cerebro necesita colesterol. Y la falta de colesterol también lleva a otras patologías. Entonces, al final, es el equilibrio. Entonces, ha habido aberraciones como gente, y yo eso lo he oído y me lo ha dicho una señora, que les quitaron en su día los huevos porque tenía colesterol alto. Sí, y siguen sin comer huevos al día de hoy. Se sabe que no
1: durante mucho tiempo.
0: Sí, entonces, por eso no es... 2 + 2 y quedarte ahí, porque todo lo que... La nutrición está... En estudio constante y constante y constante. Entonces, son campos que te puedes quedar obsoleto, porque se van descubriendo cosas constantemente.
2: Claro. No solo eso, que es que un día puedes tener unos niveles, pues yo qué sé, de hierro muy bajo, puedes tener anemia, empezar a comer muchas cosas con hierro, y que luego tengas lo contrario, el hierro alto.
0: Y igual a veces simplemente tienes el hígado intoxicado por el motivo X, y eso hace que vayan... tengas el colesterol más alto, etcétera, limpias el hígado, haces una dieta un poco depurativa y de repente todos los niveles están en rango.
2: Y si están en rango tienes que hacer una dieta acorde a ello.
0: Eso es, un poco. Entonces, son fáciles de digerir, tienen esa vitamina E, todos los alimentos que tienen vitamina E son cardiosaludables también, fáciles de digerir, aumentan la secreción de la bilis, entonces eso es muy bueno porque va a ayudar al buen funcionamiento tanto del hígado como de la vesícula biliar, que si no funciona bien son las digestiones pesadas. Entonces las aceitunas, mira, es un buen aperitivo, un buen tentempié.
1: A mí me encanta vamos a tomar algo a una terracina, te ponen un puñadito de aceitunas en vez de las patatas fritas
2: Sí.
1: A mí me da la vida. Pero, perdóname, porque ya que antes lo decías tú con los guisantes, no lo voy a preguntar yo ahora con las aceitunas, ¿no? Que sí que las tenemos un poco demonizadas con ¡ay, lo que engordan las aceitunas! ¿Sí o no?
0: Sí,
1: y perdonadme que tire por ahí, pero bueno, es que hay alimentos que están un poco demonizados por ahí.
2: Claro, pero igual que cuando hablamos de los frutos secos, que decimos, bueno, pues 4 o 5 almendritas, hombre, pues si te comes una bolsa de almendras...
0: Exactamente, y las patatas fritas de bolsa, una bolsa de patatas fritas así de estas grandes son 500 calorías, es una comida. Te comes una bolsa de patatas de esas y ya tienes las calorías de una comida entera. Luego ponte a comer.
2: Claro. ¿Y con las aceitunas?
0: No, las aceitunas no. Tienen calorías, pero es otro tipo de grasa. Entonces no la... ¿Cómo se dice? No vas a engordar como si te comes otras cosas.
1: Vale,
0: tiene
1: y aparte es muy saludable.
0: Porque además, exactamente, tiene sus aceites, te ayudan a hacer la digestión, tiene enzimas, te van a apoyar, ¿no? Claro, además... ¿Cuántas aceitunas comes? Tampoco...
2: Bueno,
0: hay veces que como más, pero curiosamente cuando como más aceitunas que me paso, como sacian, luego come menos de lo
2: otro.
0: Sí,
2: es verdad.
1: Claro.
0: No, es distinto. Lo que sí es importante, a nivel de antioxidantes, las negras, esas empeltres, o esas que las hay ahora un poco fermentadas, son mejores que a lo mejor las que están muy procesadas. Eso sí que tendríamos que tenerlo en cuenta, porque hay aceitunas... Y aceitunas.
2: O sea, las negras clásicas son mejores.
0: Buenas, sí, a nivel de antioxidantes son mejores. Tienen toda esa parte buena de los antioxidantes, del ácido oléico y tal, mejor en negras y en las fermentadas. Hay aceitunas muy buenas. Ahí a lo mejor, no es algo caro, pues comprar las buenas. Y no excesivamente procesadas, que ahí siempre a lo mejor pierden un poco. Yo era algo que daba siempre por bueno, hasta que un día miró la etiqueta de en un súper de unas aceitunas, pues llevaban potenciador el sabor. Digo, no me fastidiéis.
1: ¡Ay, qué horror! ¿Era una aceituna?
0: Sí, cogí y las dejé ahí. Y ya vemos que no, porque esto no me fastidia. No, eso no.
2: Y, entonces, y en general,

0: ¿Era los encurtidos?
1: En general son fermentos y todo el fermento va para, es bueno para la microbiota. Deberíamos tomar algún fermento diario, igual que algún alimento crudo a diario, algún fermento, o chucrut, o el kéfir, o un encurtido. Sí, es sano, es saludable.
0: Sí, porque a mí siempre me decían de pequeña lo típico del vinagre, que es malo, pero bueno, siempre el cuando vinagre, no te bebas el líquido.
1: Y hay vinagres y vinagres, el vinagre de manzana, que aquí cada vez tiene más, estamos en Asturias, más arraigo, vinagre, y lo hay asturiano, vinagre de manzana con... que se ve la madre, que se va quedando esas... Sí. Tal, pues es muy saludable el vinagre. Y una cucharita, incluso por las mañanas, dependiendo para qué persona, les va muy bien.
0: Ah, oh, mira. Sí. ¿Para qué es bueno?
1: Bueno, es bueno para limpiar. Entonces, te va a ayudar mucho a limpiar a nivel de todo, de sangre, tal. Pero luego, dependiendo, hay personas que les puede causar anemia. Entonces, no es para todo el mundo, pero hay personas
0: Hombre,
1: que
0: si
1: puede...
0: tienes úlcera, pues entiendo que tampoco debe ser muy bueno.
1: El de manzana es muy suave. Hay aquí una marca, que además es ecológico, que es de Villaviciosa, que es, lo puedes beber, es una pasada, pero suave, suave, es un vinagre estupendo.
0: Claro, que no es lo mismo que el típico vinagre de vino de la botella de plástico, ¿no?
1: No,
0: claro.
1: No tiene nada que ver, es utilizado para lavar las verduras, sí, totalmente. Y yo no digo que la marca, porque no sé si se puede decir o no se puede decir.
2: Bueno, mujer.
0: Bueno, que busque no, vinagre que busque. De manzana, Villaviciosa y...
1: Sí, pues, lo puedes decir. Pues mira, es el de Busto, que es de... A ver, tú ves la etiqueta y parece... Porque es una etiqueta súper chula, ¿no? Y parece, yo qué sé, a lo mejor extranjero, pero es de aquí, de Villaviciosa. Y son los de Mallador. Y tienen el vinagre de Busto, M. Busto, Manuel Busto, y ese vinagre... Es que tomas una cucharada de ese vinagre y, Dios mío, es otra cosa. Es espectacular.
0: Vale. ¿Y aceitunas qué cantidad? Porque con las almendras sí que nos dijiste,
2: sí,
0: como, bueno, un puñadito, cuatro o cinco.
1: ¿Cuántos
0: esos cuencos,
1: bueno? Un cuenquito, una tapa. No, está bien.
0: Claro, un bolecito.
1: Sí.
0: No tampoco coger el tarro grande y acabarla.
1: Pero yo soy como tú, hago una tapa el tarro y si no hay más gente por casa, estoy sola.
0: Sí, sí, sí. A esa hora del vermú de domingo, que van entrando solas.
1: Sí, pero comes
0: peligroso.
1: Más tarde también y luego comes menos.
0: Sí, sí, sí.
1: O no. Y si comes más, entonces no cenas. Es que al final...
0: Va compensando,
1: va,
0: ¿no?
1: Va compensando.
0: Y en cuanto a encurtidos, ¿cuáles son mejores? Porque, joder, el otro día estaba mirando que es verdad que en Asturias hay poca traducción de las berenjenas encurtidas, que son riquísimas. Yo creo que son más tradicionales de Murcia, pero eso tiene que ser sanísimo, ¿no?
1: Todo lo que es encurtido... Es bueno, los pepinillos son estupendos, porque ya es bueno el pepino de por sí y los pepinillos encurtidos son estupendos. Yo tardé mucho en entrar por todos los encurtidos, a mí no me gustaban. Pero no me gustaban, pero te voy a decir por qué, pero es una cosa ya de infantil. Uh-huh. De cuando era pequeña y entraba por el Foltán, el puesto que estaba todos los encurtidos, el olor no lo soportaba. Claro, y yo salía corriendo o pasaba por delante, iba con mis padres, pasaba por delante con la nariz tapada. Entonces, claro, no iba a comer una cosa que ya me repugnaba el olor, pero eso es una cosa mía de
0: Claro, pero
1: infantil.
0: sí es verdad que yo pienso en los mercados de los pueblos y automáticamente se me viene ese olor del puesto de encurtidos con toda esa variedad increíble.
1: En Europa Central, todo lo que es Alemania y Polonia y toda esa zona, hay mucha tradición, mucho arraigo. Ahí se vende el chucrut, la col fermentada, uh-huh, granel. Es que la compras a granel, o sea, imagínate qué habitual es, y es un gran, por ejemplo, comer la carne en vez de con patatas, comerla acompañada de chucrut, es mucho mejor.
0: Uh-huh. Claro. Y se puede hacer en casa el chucrut,
2: yo creo que lo metiste en la lista de los 100 alimentos.
1: Es que todo lo que es fermentado es crudo, es fermentado y apoya la fibra, entonces vas a hacer que digieras mucho mejor la carne también, no vas a acumular la grasa por todas las propiedades que tienen, entonces, y no solo con la carne, es que a mí el chucrut me encanta con las legumbres.
0: Ah, sí, mira.
1: Sí, yo tenía un hermano, es verdad, cuando era pequeña me fijaba que él echaba una cucharita de vinagre en
0: las lentejas.
1: Las lentejas.
0: Y eso lo vi muchísimo. Sí. Fuera de Asturias, ¿eh? Es verdad que en Asturias nunca vi que la gente echara como el... Igual que tampoco lo acompañamos con piparras, los potajes. Pero sí que más por la zona del centro de España, sí que lo de la cucharadita de vinagre, lo de la piparra, ¿no? El combinar el ácido.
1: Y sí que es verdad que a lo mejor yo no lo hacía, pero sí, mi madre sí que... o ponía verdura acompañamiento o tomate. Tomate aliñado con cebolla y tal. Y me encantan las lentejas con tomate aliñado con cebolla y que lleva vinagre. Entonces sí que es a tener en cuenta que es una...
0: Sí, se hace de esa combinación al final.
1: Y entonces esa parte...

0: cruda y la cebolla y todo crudo, que es muy beneficioso, a lo mejor sola no te apetece, pero acompañado con las lentejas, enzimas digestivas, el alimento crudo con sus antioxidantes, te va a ayudar más con la digestión y encima toda la parte nutricional. Si es que no es complicado, es simplemente el conocimiento tenerlo en cuenta y ir haciendo cosas nuevas, no quedarte siempre en...
1: Sí, en sota caballo rey.
0: Sota caballo.
1: No, ir combinando claro. Pues esos elementos.
0: Y sobre todo aprovechamiento. Yo en casa soy muy de aprovechar. Abro la nevera y voy a hacer una cosa, pero miro todo lo que hay por ahí. Y entonces, efectivamente, de repente quedo, yo qué sé, pues en una ensalada... por un día para otro, lo que sea, que normalmente la comemos todo, o si no la comemos, nos queda algo, la cenamos. Uh-huh. La cenamos. Por eso yo suelo, no suelo poner el aliñarla entera, porque a veces sé que hice mucha cantidad, porque aprovecho que me pongo a lavar y lavo mucho, y claro. Entonces a veces me paso cantidad, pero lo aliño.
1: Lo aliñas en el momento, y así ya tienes tu ensaladita preparada que te pueda acompañar, pues eso otra es, cosa, sí. Claro.
0: Total.
2: Nos da tiempo a uno más.
0: Uno venga. Más, genial. El pimiento. Y además...
2: ¿Pimiento rojo, pimiento verde o pimiento en general, todos?
0: A nivel de antioxidantes, el rojo muchísimo más. Y bueno, el verde menos, ¿no? Y el amarillo intermedio.
1: Bueno, lo indican ya los colores, ¿no?
0: Los colores lo indican. El rojo es estupendo. A nivel de vitamina C. Uh-huh. Tiene más vitamina C el rojo que el verde. Igual que en otros te digo, o no sé, o debe ser parecido, aquí es claro el rojo, ¿no? También tiene esa piel que hay personas... Yo una. Ahora tendría que probar, porque ahora como mejoré mucho, pero en su día lo hablamos hace poco que,
1: sí.
0: que yo lo pelo. Como lo mismo que la zanahoria, el raya quitó la piel.
1: Entiendo que la del verde no suele sentar tan mal porque es más finita, ¿no?
0: Es una piel más fina. De hecho, incluso te lo ves en cocineros, que cuando pican los dos, el rojo lo pelan, le quitan la piel y el verde no. Es distinto. La otra es una piel mucho más torpe, entonces a lo mejor pues te puedes decir hincho, claro, pero a lo mejor es la fibra de esa piel que no, tu intestino no puede con ella. Entonces, bueno, simplemente tener eso en cuenta. Tiene mucho potasio, como todo en general las cosas que hablamos, las verduras, siempre lo repito, y eso es muy interesante, que de verdad que es que gente... Ayer estaba hablando con una persona, más o menos guiándola un poco con... porque tiene problemillas con la alimentación, no prueba una verdura.
2: ¿Que no probaban la verdura?
0: Ni una, nada.
2: Claro.
0: Y claro, me imagino que no será la tónica general, pero ya he conocido más personas y es un problema. O sea que por eso lo vuelvo a decir. Los betacarotenos, ácido fólico, vitamina C y vitamina B. Aquí, ya te digo, el problema es la vitamina C, no el problema, que tiene más el rojo que el verde, ¿no?
1: ¿Y betacarotenos también tiene el verde y el amarillo?
0: Tienen menos, pero tienen. El rojo más. O sea, no es que por el color ya no tengan, pero siempre tienen menos. Uh-huh. Esto, a ver, una de las cosas que, según estaba leyendo toda la parte nutricional, que digo yo realmente, en la época que viene, es incorporar el gazpacho a... No te voy a decir a diario, pero casi.
2: Pero
0: ¿no?
2: casi, sí. ¿no? Es verdad que...
0: Pero casi. Porque ¿qué lleva el gazpacho? La cebolla cruda, el tomate, el aceite de oliva virgen extra, el pimiento rojo, le puedes meter también un poco de verde, pero el rojo... Que me queda
2: pepino.
0: Un poco de vinagre pepino, que utilizamos
2: el pepino.
0: Que no
2: el pepino me repite siempre el pepino. En el gazpacho.
1: Si lo pelas... Todo...
2: Nunca lo pelé.
0: Sí, claro.
2: Bueno, ¿qué narices? Nunca lo pelé. Nunca hice yo el gazpacho.
1: Qué mentira. No, ya has dicho, nunca lo pelé.
2: Claro, nunca lo pelé. No. Pues, no he hecho gazpacho en mi vida, pero este verano no lo pasa.
0: Vamos, es una gran comida... Para todo el día. Claro.
1: Es fondo de armario de nevera.
0: Para
1: abusar un
0: poco. Sí. Sí.
2: Fíjate, es verdad. Sí. Y además, lo de a diario, casi a diario, pues claro, que tiene sentido, ¿no? Porque lo haces y cuánto dura en la nevera. A ver, conservando las propiedades, ¿eh?
0: Bueno, conservando las propiedades, no porque te no puedo contestar, sentido. No lo sé. Pero sí que dura.
1: Yo diría que 3-4 días.
0: Sí, que dura. Sí, porque yo lo mismo. Lo que pasa que... En casa no tenemos media con el gazpacho, entonces a veces me enfado porque hago mucha cantidad y cuanto más peor, pues los comen más. De verdad, es como que digo, a veces yo necesitaba contratar a alguien solo para que me haga gazpacho. Pero sí que dura. Bueno, mi hermano, ese sí que es de los que hace una pota así de grande, ¿no? Uh-huh. Y la tiene días y la van consumiendo, sí dura. 3-4 días, o sea no tiene problema. Venga.
1: Sí, además no merece la pena comprar estos envasados, ¿eh?
0: No, para recursos. Voy a la playa y entonces ya, paso ya. Que sí, llevo...
2: Bien apañados,
0: pues exactamente, pero... a lo mejor me doy un bocadillo, me cojo fruta y me cojo un gazpacho y genial. Y luego voy a comer algo por ahí. Bueno, alto vitamina.

0: Nace el rojo, los carotenoides, más el rojo también, la vitamina A, que el carotenoide además ayuda a producir vitamina A, que es muy buena para la vista.
1: Que es verdad que decía siempre en color naranja rojizo.
0: Sí, y luego, vista. Sí. Y luego estaba pensando también en un plato así de pisto que lleva rojo, verde y amarillo, los pimientos, que ya te apetece comerlo solo con esos colores, ¿no? Y aquí yo apuesto por el pimiento crudo, pero sí que es verdad que de cocinarlo, que no sea muy... Que sea un poco como...
1: Hervido,
0: asado.
1: No frito, ¿no?
0: Exactamente, sí. Vale. Hoy un día están riquísimos.
1: ¿Pierde muchas propiedades?
0: La parte de antioxidante, sí.
1: Vale.
0: Está entonces, bien, si lo cocinas, que sea un poco asado y vale.
1: Mercedes.
0: Mucho agua, lo último, y sí. Pocas calorías, o sea que también a tener en cuenta.
1: El pimiento,
0: sí.
1: Los dos, ¿no? El rojo,
2: sí,
1: el
2: y el amarillo.
1: Bueno, y el amarillo, pero amarillo estoy dejando
2: también,
1: de fuera, tienes razón. Sí. Mercedes, gracias por esta... Menudo puñadín de alimentos.
0: Fuimos expresa, además.
1: Sí, señora, sí, señora. Gracias.
0: A vosotros.
1: Venga, nos quedan 10 minutinos, ya veréis. Nos vamos a ir de romería y seguimos con la alimentación.

0: Oye, una semanita nos queda para que sea martes de campo aquí en Oviedo, que viene mucha gente también de otros sitios de Asturias. Es un martes precioso para celebrar para el que no trabaja, claro, porque ay, esas horas ya sabes que todo, no todo el mundo se lo puede permitir. Claro, Yamada Álvarez, presidenta del Club de Guisanderas, esta mañana decía: hay lo que ha evolucionado ese martes de campo, que sigue siendo muy prestoso, pero antes las romerías. Cualquier tiempo pasado fue mejor, Amada Álvarez, buenos días.
1: Bueno, buenos días, cariño, buenos días a todos los oyentes. Pero escúchame una cosa, no es que el tiempo pasado haya sido mejor, ¿eh? Es mejor casi el de ahora. Porque, bueno, hay más poder adquisitivo, la gente vive mejor, y yo creo que es mejor el de ahora. Yo no me puedo quejar.
0: Yo también digo que diferente. Va unas cosas mejor, para otras peor, pero diferente.
2: Sí,
0: ¿no?
2: Pero no sé, yo veo las fotos de mis padres en las romerías de antes. Ay, sí, y veo las romerías que viví yo, y a mí me parecen más prestosas las de antes. Lo que te saquen
0: sí,
2: a bailar,
0: romerías,
2: el preparar la gallina...
1: En el Carballo de, en el Carballero de Mallecina, donde se celebraba San Pedrón, San Pedro. Es que era una pasada. Se llevaban las empanadas, los choscos, las mejores viandas para agasajar a toda la familia que se juntaban en esas meriendas. Yo tengo fotos que son auténtica reliquia. Pero mira,
2: ¿y ves, Amada, que ahora se lleven ahí las empanadas, el chosco? ¿Tú ves que ahora se lleve?
1: No, queda. Hombre, queda un reducto, mira, queda un reducto de los vaqueiros de Alzada, de los vaqueiros de antes, hijos, vaqueiros ya de aquella época no los hay, pero sí que hay hijos, nietos, que quieren rememorar aquello.
2: Sí, volver a coger
1: tiempos,
2: esa tradición,
1: ¿entiendes?
2: ¿No?
1: Sí, y hacemos pues algo que sea simbólico, a ver, con aquello que recordamos cada uno, y sobre todo esa conversación, esa añoranza de antes, ¿entiendes? Que nos juntábamos pueblos y pueblos, y vienen los de Linares, y vienen los de Malleza, y vienen, ¿me explico?
2: Sí,
1: se juntaban
2: sí.
1: Todos, pero bueno. Vamos a ser un poco más prácticos e ir a las romerías de ahora.
2: Venga, vamos a las de ahora. ¿Cómo son las de ahora, bueno, en comparación con las de antes, Amada?
1: Mira, las de ahora hacen botellón a la orilla. No bailan delante de la orquesta. No quiero criticar.
2: ¿Nos estás dando la razón?
0: No, pero al final coincides con Estela. Es que es verdad que esa magia un poquito se pierde.
1: Esa magia que tenía antes, el verse todos, el ver la gente, no sé, es que era una cosa, una confraternidad que no se puede comparar a nadie, ¿vale? Y yo, mira, esta semana hoy escuché en una emisora de radio que se quejaban los de las orquestas que van a los pueblos que no tenían dónde cenar. Pues claro que sí, hay muchísimos pueblos que no tienen bar, que no tienen dónde cenar los de las orquestas.
2: Es verdad que en muchos sitios están cerrando los,
1: claro,
2: los bares, los restaurantes,
1: sí,
2: los chieres.
1: No, y es que no los hubo nunca. Hay pueblos que celebran las fiestas y que nunca tuvieron bar. Entonces, vamos a ver una cosa. Nunca quedó nadie sin cenar en la pista de baile. Tú no tienes dónde cenar, ven a mi casa. Los de las orquestas... se separaban en grupos o de dos para esta casa, dos para la otra, dos para la otra, dos para la otra, y todo el mundo cenaba. Pero
2: sí,
1: es que
2: sí,
1: los
2: sí.
1: De las orquestas, los clientes que podía haber en aquel momento en la romería que habían venido sin cenar, otros te decían, bueno, no, yo ya cené, ya vengo para después. Bueno, había como un impasse ahí mientras ibas a cenar. No es que no existía el DJ que ameniza el resto, ¿entiendes?
2: Sí, sí, sí.
1: Es que las romerías de antes eran otra cosa, en el intermedio de la orquesta, porque la orquesta tenía que descansar, en ese intermedio se hacían aquellas rondas que hacíamos cantando los mismos bailarines que estábamos delante de la orquesta, que cantábamos canciones de antaño, recordando el antaño de nuestra generación, que era muy antiguo y que hablaba de pues no sé cómo
2: sí, pero
1: te
2: bueno,
1: diría
2: a mí
1: yo,
2: eso,
1: de pueblos
2: a mí eso de las...
1: a pueblos
2: A mí eso de las rondas, dime. Amada, me suena un poco a ligoteo, ¿no? O sea, también había tema amoroso.
1: Sí, claro, dentro de eso había
0: parejas que salieron.
1: Ligoteo. Tú invitabas al chico que te gustaba para que fuese a bailar y podías salir a bailar con él al son de lo que cantábamos. Ese era la manera de entretener ese cuarto de hora o 20 minutos que tenía la orquesta para descansar. Ahora hay un claro. DJ, no tiene nada que ver.
2: Nada,
1: ¿entiendes?
2: Nada.
1: O se arriman a la barra a beber. Es que no hay... es diferente, es totalmente diferente.
2: Bueno, y entonces, ¿algo bueno de las romerías de ahora? ¿Una cosa buena?
1: No, pues... que mantengan lo poco que
0: sigan existiendo, ¿no?
2: Sí, con eso.
0: Perdóname.
1: Y conocerse los de unos pueblos con otros. Bueno, mi padre, que en paz descanse, decía que el lunes de Pascua había ido a 7 romerías diferentes, y andando.
2: Madre mía, vaya cuerpo, vaya aguante, ¿eh?
1: Vaya cuerpo y vaya aguante, ¿eh? ¿Verdad?
2: Sí, sí.
1: Bueno, pues tenía 7 u 8 madre novias mía. Y todas las tenía en una romería diferente y un poco estaba con una y un poco estaba con la otra.
0: Pero escúchame un momento, vale. Él 7 u 8 novias. ¿Y tú, Amada, cuántos novios tuviste? A la vez,
1: muy
0: quiero
1: poco,
0: decir.
1: Hija, muy poco.
0: No, ay, no,
1: muy,
0: no se llevaba poco. Aquella, era solamente.
1: Mira,
0: el macho cabrío que tenía 7.
1: En aquella época en que el noviazgo, en que los. En que los novios empezaban a fijarse en ti, en que los chicos empezaban a fijar en ti y podías establecer un noviazgo, yo estaba estudiando, entonces interna en un colegio de dominicas.
0: Vamos,
1: entonces
0: de ligar poco, sí, claro, lo tenías complicado.
1: De ligar muy poco, muy poco, muy poco, pero bueno, algo hubo, de manera que...
0: Oye.
1: Sí que lo recuerdo con cariño, de manera que
0: normal.
1: Ya no era aquello de mi padre de ir de pueblo en pueblo buscando
0: Amada,
1: aquello,
0: ahora,
1: ¿no?
0: Ahora que entrábamos ya en materia, se nos acaba el tiempo. Salvada por la campana, en este caso no, por las señales, por prospitos, por las señales horarias. Un beso enorme. Bueno, el martes que viene volvemos a hablar y rememoramos
1: esto.
0: El martes
1: de campo lo disfrutaremos todos porque Oviedo tiene muy buenas instalaciones y seguro que lo vamos a pasar muy bien.
0: Venga, hablaremos entonces.
1: Vale.
0: Un beso. Enseguida estamos de vuelta.
1: Un abrazo muy fuerte, Inés y compañía. Venga.

0: Es la una.
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0: Buenas tardes. Empezamos con ese doble homicidio ocurrido esta noche en Oviedo, en el barrio de Vallovín. Un hombre de 67 años ha sido detenido como presunto responsable de la muerte de dos personas, su hermana y su cuñado, en la calle Vázquez de Mella. El arrestado ya ha pasado a disposición judicial. Adriana Lastra es delegada del Gobierno en Asturias.
2: Esta noche pasada tuvimos conocimiento con el Cuerpo Nacional de Policía de un doble homicidio. Ya hay un detenido que ha pasado a disposición judicial. En la mañana de hoy se hará por parte del Instituto de Medicina Legal las autopsias de los dos fallecidos. En principio son familiares del fallecido. Bueno, son familiares, sí. Es la hermana y el cuñado, sí, del detenido.
0: Los agentes se encuentran en el lugar de los hechos investigando lo sucedido. El detenido tiene un historial violento y es toxicómano. Los vecinos del bloque de viviendas nos relatan episodios previos.
3: Pamela, este hijo de Satanás no quiere prender fuego, no sé qué, y estuvo aquí el 092. No sé qué hacer con él, no sé qué. Bueno, y hace poco que pues lo mismo. Ella se fue a echar a la siesta y él cogió y puso una sartén en el fuego y prendió la campana y un mueble de la cocina de arriba. Y ella ya no podía con él, porque, vamos a ver, él ya no, pues no podía con él, la mujer.
4: Lo que pasó ya estaba premeditado y estaba anunciado. Esto es crónica de una muerte anunciada, porque nos sacaban la pistola en el portal, nos sacaban en todos los sitios.
0: La Asociación de Docentes de Asturiano y Eonaviego, ADAE, vuelve a convocar al profesorado esta tarde en Oviedo para reclamar al Ministerio de Educación que reconozca la especialidad. La concentración es a las 6 frente a Delegación de Gobierno. Recuerdan que los más de 300 docentes que hay en la comunidad hacen el mismo trabajo con la misma formación, pero que no pueden opositar ni acceder a plazas fijas por no existir esa especialidad docente. Darío de Dios es portavoz de ADAE.
5: Tenemos el tiempo que tenemos de legislatura y esto lleva de ellos meses. Entonces, bueno, esperemos que haya una respuesta positiva y después haya retrasos, digamos, estratégicos para no llegar a conceder la especialidad de facto, porque bueno, eso, y ahí llevamos asistiendo de ellos meses a retrasos continuos que no parecen justificados por ninguna parte, entonces.
0: El Gobierno de Asturias insta a AENA a que restituya el servicio de ambulancia del aeropuerto de Asturias. Así lo ha señalado hoy en la Junta General el consejero de Movilidad en una respuesta a una pregunta de foro. Escuchamos a Alejandro Calvo.
6: Hay que recordar que es un servicio que está pensado y presta servicio a los trabajadores del aeropuerto. Pero eso no resta en ningún caso su necesidad esencial, así nos parece.
0: Es la respuesta del consejero al diputado de Foro, Adrián Pumares, que pedía más presión del Ejecutivo Autonómico al Gobierno de España para que cumpla con el convenio colectivo de los trabajadores y con las sentencias que obligan a restituir este servicio.
7: Evidentemente, AENA no es una empresa privada que se ajena al Gobierno de España. El Estado es su accionista mayoritario. Y el Gobierno del Principado de Asturias, que comparte con ese Ejecutivo, creo, la misma familia política, tiene que ejercer las vías de presión para lograr, como digo, que el Gobierno de España entre en razón.
0: El Principado insta a la empresa concesionaria del transporte público por carretera en el Valle del Nalón a que incorpore las medidas necesarias para garantizar la seguridad, de manera que se pueda restituir el servicio de búho suspendido tras una agresión a un conductor. En la Junta General, el consejero de Movilidad, Alejandro Calvo, ha señalado que cuando se instalen las mamparas en los autobuses, se recuperará el servicio.
6: Y lo que esperamos es que se está evaluando el cumplimiento de esas medidas que los trabajadores entienden razonables. Algunas de ellas ya estaban en marcha, otras, como puede ser la instalación de mamparas, tienen que implementarse, homologarse, y en cuanto eso sea posible, los trabajadores y la evaluación de riesgos así lo plantee, que se recupere el servicio.
0: El Partido Popular ve la gestión del gobierno autonómico un fracaso por suspender temporalmente el servicio, provocando, dicen, un perjuicio para los habitantes de la cuenca del Nalón. Pedro de Rueda es diputado del PP.
8: Nadie niega que puede haber un problema de seguridad, pero se podrían tomar una serie de medidas, se tomaron en otros sitios, una serie de medidas tanto urgentes como medidas que pudieran momentáneas hasta que llegara una solución definitiva antes de suspender el servicio. Se nota, yo de lo digo, ¿verdad? Yo hablo con gente que lo utiliza habitualmente y no lo puedo entender.
0: Esto es todo por el momento. La información regresa a las 2 con la segunda edición de Asturias Hoy. Se quedan hasta entonces con la Radio Es Mía.
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0: Hasta las dos, aquí seguimos en directo. La radio es vuestra, ya sabéis. Nos quedaba algún comentario pendiente por leer.
1: Nos queda un comentario más de María de Lorenzo, que nos dice que ella nunca ha usado ese servicio, nunca ha usado VTC. Y cree que, bueno, pues que los más perjudicados van a ser los taxistas. Entiende que para ellos es una competencia muy desleal. También nos dice que ella, si no conoce al conductor, por lo que comentábamos de que, bueno, una de las ventajas de Uber es el que puedes ver quién te va a llevar, ella va calladita y observando. Así que mira, ni tan mal.
0: Sí, sí, sin dar la murga, que diría.
2: Exacto,
0: que
2: no, exacto. Me encanta hablar con ellos.
0: Hombre, eso te pega total. A mí también, ¿eh?
2: A cualquier hora, además, que lo coja.
0: Bueno, pues a la 1:10 vamos a... Bueno, ya os adelanto, ojo, que con esta polémica que ha surgido hoy en el programa en directo de unos diciendo una cosa, los sindicatos otra, bueno, pues mañana hablaremos ya, por favor, con todas las voces, es decir, con el responsable de los VTCs y también con los sindicatos del taxi, y seguiremos con el tema. Hombre, no lo podemos dejar así, ¿no?
1: Habrá que saber.
0: Habrá que ahondar un poquito el por qué se están contradiciendo en esas declaraciones. Esto será mañana, pero hoy hasta las dos nos relajamos un poquito. Lo dicho, que va a venir por aquí Carolina Sarmiento a presentarnos su novela Las Fronteras. Estaremos con Antonio y con Víctor enseguida con la divulgación científica, pero antes marchando una breve de Quijotada.

0: ¿De dónde venimos y dónde vamos? No tenemos,
1: o sea,
0: ni
1: José
0: idea.
1: Luis,
0: José Luis, por favor, vuelve.
1: Mira, como yo estoy sentada en el sitio de José Luis,
2: igual lo llevas dentro.
1: Voy a hacer de José Luis.
2: Venga.
1: Yo sé que hubo una affair, no sé si fue una historia de amor, pero sí que hubo una affair. Y hasta aquí puedo
2: Pero
1: leer.
2: Llevamos 5 capítulos ya.
0: Seguimos
2: con el affair, es que es tremendo.
1: Pues hubo un affair y hay problemas y ya está.
0: Pues venga, hay problemas y ya está.
2: Hay problemas.
0: Vamos a ir, compañeras, ya verás.
1: Y empiezo yo.
0: Sí que hay problemas
1: y empiezo yo.
2: En efecto, a esta razón...
0: Espera, en efecto no.
1: Sí,
0: porque
1: sí.
0: Entonces sí que va a haber problemas. En efecto no.
2: En efecto. En efecto.
0: ¿Ah, que sí?
2: Claro.
0: Y yo pensando
2: espera,
0: que... Le...
2: sube la música, no pasa nada.
0: Es que este caso... No, espera, me voy a explicar.
2: En efecto.
0: Digo, compañera, es que no puedes empezar así. Y es que empieza así, el castellano antiguo me está jugando una malísima pasada.
2: Y menos mal que no empezó con el coseto.
0: No, es en efecto.
2: El coseto y en efecto.
0: Perdón, compañera, prosiga usted.
2: Nada, sube la música.
0: Damisela.
2: En efecto. A estas razones añadieron todas otras, tales y tantas, que el valeroso pecho de don Fernando, en fin, como alimentando con ilustre sangre, se ablandó y se dejó vencer de la verdad, que él no pudiera negar aunque quisiera, y la señal que dio de haberse rendido y de entregado al buen parecer que se le había propuesto fue al abajarse y abrazar a Dorotea diciéndole...
0: ¡Levantaos, señora mía!
2: No,
0: dejadme echarle un poquito de cuento, por favor.
1: O sea que
0: Estela,
1: tú...
0: no te rías, que no sigo. Vuelvo. Dale, ya está. ¡Levantaos, señora mía! No es justo que esté arrodillada a mis pies la que yo tengo en mi alma. Y si hasta aquí no he dado muestras de lo que digo, quizá ha sido por orden del cielo, para que viendo yo en vos la fe con que me amáis... os sepa estimar en lo que merecéis.
1: Lo que os mego es que no me reprendáis ni mal término y mi mucho descuido, pues la misma ocasión y fuerza que me movió para acertaros por mía, esa misma me impelió para procurar no ser vuestro. Y que esto sea verdad, volved y mirad los ojos de la ya contenta Luscinda. Y en ellos hallaréis disculpa de todos mis yerros. Y pues ella halló y alcanzó lo que deseaba, y yo he hallado en vos lo que me cumple. Viva ella segura y contenta luengos y felices años con su Cardenio, que yo rogaré al cielo que me los deje vivir con mi Dorotea.
2: Madre mía.
0: ¿Lo pasamos bien o no?
2: Sí, hay que tomárselo así. El próximo día pongo voz. Es que es verdad, hay que tomárselo así,
0: claro.
2: Porque si no, no te enteras de nada.
1: A mí ya me gustó mucho en efecto, llevo desde en efecto, efectivamente, sufriendo.
0: Esto empezó como un guiño serio, ahora ya es un poquito nuestra manera de decir, sobrevivimos hasta mañana de martes. Venga, que enseguida llega la seriedad, la ponen, obviamente, ninguna de las que estamos en esta mesa.
1: No.

0: Ya están aquí con nosotros Víctor Celemín y Antonio García Bernardo, biólogos haciendo el doctorado de investigación, investigando sobre envejecimiento en la Universidad de Oviedo. Bienvenidos, estamos de aniversario.
1: Sí, vamos.
0: Pero bueno.
2: Felicidades a todas las partes.
1: Muchas gracias.
0: Voy a contarlo vosotros cómo fue, pero que estamos de aniversario, cumplís vuestro primer año aquí en la Radio Es Mía.
1: Pues
0: es una grandísima historia.
1: Sí, sí. Los oyentes más fieles sabrán que esta sección comenzó el año pasado cuando vinimos aquí a la Radio Es Mía, gracias a Inés, que nos invitó, a contar nuestra experiencia como ponentes del Pint of Science.
0: Ahora contaremos lo que es el Pint of Science para quien no esté al corriente. ¿Eh?
1: ¿Cómo pasa el tiempo, la verdad?
3: Totalmente. No.
2: Parece bueno, que es que estudiáis el envejecimiento, tú me dirás si pasa el tiempo, ¿no?
1: Eso, vamos, es una pasada. Hay que a ver si descubrimos algo ya, porque si no...
0: Claro, vamos, ahora no recordáis en qué consiste el Pint of Science, pero efectivamente vosotros disteis una ponencia, imaginaos, ¿no? Hablando de envejecimiento, nos pareció súper interesante. Os invité efectivamente a venir aquí al programa a hablar de aquella ponencia en versión más cortita aquí para nuestros oyentes y nos quedamos boquiabiertos. Entonces fue como, por favor, estos chicos no se pueden ir. Y nada, pues de ahí nació esta sección, ¿no? Os dijimos, oye, ¿por qué no venís así con cierta frecuencia a divulgar? Como, porque es verdad que tenéis un grandísimo valor, ¿no? Para nosotros, y es la forma en la que divulgáis, en la que nos trasladáis ese conocimiento que puede ser pues muy arduo, ¿no? Para quienes no formamos parte de ese campo, y sin embargo que nos hacéis que la ciencia nos entre de una manera, hombre, aquí sin cerveza, sin la pinta de cerveza, ¿no?
1: Aquí con el café y con el agua.
2: Ya teníais que haber traído unas cervecitas, ¿no? Para celebrarlo, para homenajearlo.
0: Claro, es que tienen por qué, a ver qué nos recuerda, ¿no? Que...
1: Ya, la verdad es que no se nos ocurrió, pero hubiese estado bien, ¿no? Tomarnos una cerveza.
0: Tomarnos una cañita. Hombre, sí. Yo siempre digo esto de no, estoy de servicio, no bebo.
2: Claro.
0: No suelo beber nada, claro. Si estoy trabajando, pero hoy la cañita tenía un porqué, o sea que...
1: Bueno, si queréis, estáis invitados hoy, ya lo comentaremos después, pero bueno, hoy a las 7, bueno, a partir de las 7 en el Chelsea. Estaremos
0: Chelsea es,
1: por allí, es un bar de aquí de Oviedo.
0: Porque vais a volver a participar en el Pint of Science.
2: Antes de nada, yo no sé lo que es el Pint of Science, que soy recién llegada a Asturias y seguramente muchos oyentes no lo sepan. Sí. ¿Qué es el Pint of Science?
4: Pues es una. El Pint of Science es un, vamos a decir, un festival internacional que surgió realmente hace poquito. De hecho, Antonio y yo fuimos a la presentación, quizás hace que no Oviedo, de este año, y la verdad que yo desconocía que era algo tan reciente. Porque bueno, dentro de lo que cabe el 2012, pues una iniciativa que se ha extendido internacionalmente, pues me parecía como un poco tiempo, ¿no? Y realmente hay dos personas importantes en toda esta historia, Michael Moschini y Praven Paul, que son dos investigadores del Imperial College de Londres, que organizaron un evento que en un primer momento se llamó Meet the Researchers, que vendría a ser Conoce a los Investigadores, en el que, bueno, reunieron a personas afectadas por enfermedades como Parkinson, Alzheimer, enfermedad de la neurona motora, esclerosis múltiple, en sus laboratorios, y para mostrar a estas personas el trabajo que se lleva a cabo en el laboratorio y cómo trabajan, ¿no? Y esa experiencia realmente tuvo éxito, fue algo muy inspirador, tanto para los visitantes como también para los propios investigadores, y entonces pensaron... Si la gente quiere entrar a los laboratorios para conocer a los científicos, ¿por qué no llevar a los científicos a donde está la gente?
2: A la gente, claro.
4: Y pues, ¿dónde está la gente?
2: En los bares.
4: Especialmente en España. Es verdad que esto fue...
0: Me encanta lo de especialmente en España.
2: Sí, es así.
4: Es verdad que esta iniciativa empezó, como os digo, en Inglaterra, pero oye, yo creo que en España, bueno, más especialmente, igual aquí en España habría que llevarlos a las terrazas, pero bueno, es algo que está aquí, ¿no? Y así nace la iniciativa Pint of Science, que desde el 2013 lleva la ciencia a los bares de ciudades de todo el mundo, pues ofreciendo un espacio, el objetivo es ofrecer un espacio pues distendido y relajado, donde se escuche investigación de primera mano, y todo ello de forma gratuita y sin ánimo de lucro, que al final pues para la ciencia esto es fundamental.
2: ¿Y hace falta tener un conocimiento previo de ciencia o puede ser una charla y te lo explican como lo explicáis vosotros?
4: Nosotros siempre intentamos llevar y que todo el mundo, cualquier persona, puede llegar a entenderlo, y yo creo que si juntamos una explicación así sencilla, el conocimiento de complejos bastante bastante complejos, uh-huh. Y ya si encima pues con unas cervecitas pues
2: está más sencillo, ¿no? Fluye mejor. ¿Y qué tipo de charlas nos podemos encontrar?
1: Pues lo bueno que tiene Pint of Science es que, como bien comentaba Víctor, eso por favor que todo el mundo le quede claro si le apetece y le pica la curiosidad, es absolutamente divulgativo, ¿vale? O sea, sí. Para que lo entienda desde un niño pequeño hasta mi abuela, que seguramente vaya a vernos esta tarde.
0: Ah, sí, me encanta que llevan su público fiel,
1: claro. Es una fan número uno.
0: Hombre, no me extraña.
1: Y la otra cosa muy buena que tiene es que tiene temáticas muy diversas para todos los gustos. Nuestra charla, bueno, ya hablaremos más adelante de que bueno, igual
0: luego nos centramos en la vuestra, claro.
1: Un pequeño
2: hombre,
1: adelanto,
2: claro,
1: ¿no?
2: Tenéis que hacer un poco la promoción, ¿no? De vuestra charla.
1: Pero, o sea, hay temáticas como neurociencia, psicología, psiquiatría, química, física, astronomía, biología, medicina, geología, evolución, tecnología, ingeniería, matemáticas, derecho, historia, política, arte. Es decir, todos los aspectos,
2: todo.
1: No solo del carácter científico, sino también de la investigación en humanidades, ¿no? También uh-huh. que hay, y esto pues que permite que toda la gente que esté interesada pues pueda buscar una charla que acorde a sus gustos y a sus intereses.
2: Claro, yo sí que había oído lo del Beer and Politics, que es como de solo de política, pero nunca lo había oído en otras ramas de uh-huh. otras ciencias. ¿Y cómo puede informarse la gente? ¿Dónde? ¿Cuándo pueden ir a escuchar esto?
4: Pues el festival concretamente, estas jornadas, ¿no?, comenzaron ayer en España y durante la tarde ayer, fue la tarde de ayer, hoy y mañana, de 7 de la tarde a 9 de la noche, pues la gente podrá ir a los bares a aprender de ciencia, ¿no? Aquí en Asturias está en Oviedo, está en Gijón, pero también en ciudades fuera de ahí, los núcleos urbanos uh-huh. más grandes asturianos, Lugones, Mieres, Pola de Siero. Concretamente, bueno, nosotros que somos en Oviedo sabemos que ofrecen charlas en la que vamos a dar nosotros, en el bar Chelsea, pero después también hay otros bares como el Rocket, el Manglar, la lata de zinc. En cualquier caso, bueno, como dijimos al final, este es un evento que se celebra en 103 localidades españolas, que yo creo que es algo que impresiona muchísimo. Y en la página hay una página web de la iniciativa uh-huh. de Pint of Science, donde se pueden consultar algunas de las charlas. Y es cierto que no están todas, a veces yo creo que hay un problema de sincronización. Entonces, nada, en cualquier caso, yo creo que lo mejor es ir
2: preguntar en el bar directamente,
4: en los propios,
2: ¿no?,
4: bares, que se suelen repetir bastante todos los años y nada, a lanzarse a la aventura, que al final es el objetivo de todo esto.
2: Y una pregunta antes de meternos ya en harina con vuestra

0: pero sí del mismo ámbito, porque la idea es que la gente que quizás le puedan interesar temáticas, eso, de un, pues charlas de un tema, pues pueda tener varias juntas y también así que suelen también ponerse diferentes temáticas en diferentes días por si te interesa más de una cosa, que puedas ir a varias. Y para que os hagáis una idea, el formato es una charla de unos 20 minutos, una cosita así, más o menos, o sea, una charla ligera, absolutamente distendida, y luego una cosa que a nosotros nos encanta, que es el turno de preguntas y debate, donde pues ahí todo el mundo con su cerveza a la mano puede preguntar lo que le dé la gana.
1: Sí, eso ya es la mejor parte, ¿no?
0: Es muy divertido, es muy divertido.
1: Claro. Y bueno, a ver, no vamos a desgranar toda la charla porque la gente tiene que ir al Chelsea a las 8 de la tarde.
2: Bueno,
1: un
2: concretamente
1: antes.
2: La charla, el ciclo de charlas. Las tres charlas empiezan a las 7 de la tarde. Cada charla lleva un tiempo, generalmente es alrededor de 20 minutos de charla.
3: Pero luego hay preguntas, ¿no?
2: Y se dejan otras preguntas. Bueno, si hay alguien interesado concretamente, nosotros comenzaremos alrededor de las 8 menos cuarto, 8 menos 20.
0: 8 más bien, ¿eh?
2: 8 igual más cerca, si
1: bueno,
2: se
1: pero
2: más.
1: Pueden ir
3: vamos antes y nos damos
0: claro. Yo, al que se anime, le recomiendo que vaya a las 7 y que
1: ya escuche la primera charla, ¿no?
0: Que además es una charla súper interesante sobre el dolor y después de nosotros también otra súper interesante también de los hábitos para una buena salud ósea, ¿no? Que también es algo...
3: Vuestra... después de la vuestra.
0: Después de la nuestra, sí, sí, sí.
3: Vale.
0: O sea que, nada, a las 8 el Chelsea en la calle Argüelles, o sea que todos los que quieran venir, están todos los oyentes que les pica la curiosidad están invitados.
3: Perdonadme, pero yo no me he quedado con el nombre de vuestra charla.
1: ¿Todavía no lo dijeron?
3: Ah, vale, digo yo, menos
1: claro,
3: mal.
1: Claro, lo están cebando.
2: No te emociones en el ambiente.
3: Claro, es que nos habéis dicho la anterior y la posterior,
1: claro,
3: la vuestra.
1: Ahora vale. Sí, venga, sin spoilers, la vuestra, ¿de qué va a tratar?
2: Bueno, pues venga, solo por ser vosotros.
3: Aprovechar la
1: promo de exclusividades,
2: Os vamos a hacer un mini adelanto, ¿no? Como cuando sale el tráiler de la temporada de una nueva serie, pues algo así, ¿no? Aquí en la radio es mía. Pues vamos a hablar sobre, evidentemente tenemos que hablar de algo que sepamos al menos un poco, ¿no? Que es sobre envejecimiento y más concretamente sobre la posibilidad de cuantificarlo y vamos a adelantar algunas cosas.
3: De cuantificar el
2: envejecimiento, que es un... Es algo que a lo largo de este maravilloso año sí que hemos tenido la oportunidad de traer, pero bueno, aquí como contribución, como punto especial, pues vamos a traer, adelantar algunas de las contribuciones que hemos hecho desde el laboratorio.
3: Que habéis hecho, ojo, vosotros ya en vuestra investigación desde el laboratorio aquí en Oviedo, en la Universidad de Oviedo. Qué
2: vamos a dar alguna pincelada de cómo podemos cuantificar el envejecimiento y qué hemos hecho desde la Universidad de Oviedo para poner nuestro granito de arena.
3: Claro, perdonadme, pero es verdad que el año pasado recuerdo perfectamente que cuando arrancamos esta misma charla después de vuestra ponencia en Mind of Science, dijisteis lo mismo que repetisteis en el bar. Cuando oímos envejecimiento, les dejasteis claro a vuestra audiencia y a esta, a la de la radio, que no se trata de envejecer por fuera, ¿no? La juventud eterna, de vivir eternamente, sino de envejecer bien, saludablemente, ¿no?
0: Sí,
3: que entiendo
0: final,
3: que va por ahí este año también la charla de no vamos a vivir 25.000 años, ¿no?
0: Ese
3: se va
0: siempre que hablamos de envejecimiento, que es lo que estudiamos nosotros así principalmente, siempre intentamos dejar claro que la investigación de envejecimiento que hacemos nosotros no tiene como objetivo que hacer a nadie inmortal ni que nadie viva 300 años. La idea es que los años que vivamos que sean años con salud, que no tengamos la desgracia de sufrir una enfermedad neurodegenerativa durante las últimas etapas de nuestra vida, o tener problemas cardiovasculares, o que nos duelan todas las articulaciones del cuerpo. Todos esos problemas que han aparecido en los últimos años porque ha aumentado mucho nuestra esperanza de vida,
3: claro.
0: Pero no la salud asociada a la misma. Eso en inglés hay una cosa, es que en español yo creo que no hay todavía un concepto, que una cosa es el lifespan, que sería como la longevidad,
3: sí.
0: Y otra cosa es el healthspan, que es cuánto tiempo vives con salud. Entonces, ha aumentado muchísimo durante los últimos años
3: la longevidad, ¿no? Claro.
0: La cantidad de años que vivimos, uh-huh, pero no se ha producido un aumento proporcional del health span, es decir, la cantidad de años que vivimos con salud.
3: Y esto es algo que siempre oímos decir a la gente mayor, ¿no? De yo sé,

0: En plan, no, hombre, no, que te queda mucho. Bueno, depende, claro, ¿no? Y yo esto lo digo muchísimo a la gente mayor, decir, depende. O sea, si estoy hombre, no.
1: La calidad de vida es claro, fundamental.
0: Nadie quiere estar sobreviviendo, ¿no?
1: Mejor vivir bien que vivir mucho.
2: Total. Efectivamente. Más vale bueno y un poquito más breve que malo y muy largo.
0: Eso desde luego. Hablabais de ritmos. Las personas entonces envejecemos a diferente ritmo.
3: Sí, ¿no? Al final con esa distinción que a veces hemos hecho, ¿no? Por un lado tenemos la edad cronológica, el tiempo físico que ha transcurrido desde nuestro nacimiento, y sin embargo esta edad y por otro lado tenemos la edad biológica, que refleje mucho mejor el estado de salud, nuestro grado de envejecimiento, y es cierto que muchas personas esa edad biológica no puede no ser igual a la edad cronológica que realmente tenemos, ¿no? Entonces, por esto las personas pueden envejecer a distinto ritmo. Pero bueno, es cierto que, voy a decir una cosa, porque yo creo que ya os hemos dicho mucho.
0: Ya, les hemos tirado la veneno.
3: Que bueno, quien quiera saber un poquito más, por dejar la miel en los labios, y sobre todo para saber cómo en el laboratorio, pues de qué manera desde aquí, desde una universidad fuera de los grandes núcleos urbanos de España, ¿no? Uh-huh. Como es la Universidad de Oviedo, pues hemos al menos hecho una pequeña contribución para poder resolver esta cuestión y cómo nos puede ayudar en el día a día.
0: ¿Cuánto os queda, por cierto, a vosotros de investigación en el laboratorio aquí?
2: Pues, hombre, 2-3 años tranquilamente todavía. O sea,
3: ¿no? Sí, con la tesis nos queda un poco todavía.
2: Tenéis todavía a Antonio y Víctor para
0: hablar. Perfecto, gracias.
3: Eso que quería saber.
1: Segundo y tercer aniversario mínimo, ¿no?
0: Darme tranquilidad, sí, señor. Oye, pues estaremos esta tarde, venga, a las 8. Recordamos dónde será vuestra charla.
2: En el Chelsea, el bar Chelsea, calle Argüelles, en Oviedo, venga. Número 4.
0: Genial. Lo que sí que os voy a pedir, para quienes estáis escuchando, y a lo mejor os pilla, yo que sé, pues en Taramundi, en Ponga, en donde sea, y no podáis acercaros esta tarde, nos haríais un breve la semana que viene, por favor.
2: Hombre, ¿sí? Por supuesto.
0: En nuestra
2: por supuesto.
0: Próxima visita, genial.
2: Por supuesto.
0: Gracias. A Enchufe, claro, hombre, claro, hombre, de la si casa. Quiera. Disfrutadlo muchísimo, de verdad. Gracias. Pues gracias.
2: Os esperamos en los bares.
0: Eso. Yo os invito de verdad que si estáis escuchando, no dejéis de ver ese programa de Pint of Science en la página web, viene toda la programación.
1: Y si no, preguntar en los bares, en caso de que estéis muy interesados en un bar en concreto, porque os pille bien, mirad también
0: claro,
1: ahí.
0: Claro, podéis ver la programación, porque hay charlas súper, súper interesantes. Desde luego la vuestra, una de ellas. A la 1:32, vamos a hacer una cosita, un poquito de música, y vamos a abordar una nueva propuesta literaria. Me hace mucha ilusión, además, porque ha venido a vernos una compañera de este medio, la Radiotelevisión del Principado de Asturias. Ella es Carolina Sarmiento y, bueno, nos visita con su última novela bajo el brazo. Yo la tengo aquí también conmigo, Las fronteras, que parte de una pregunta que a mí me inquieta a la vez que me parece fascinante, ¿no? El punto de partida de la misma, y es, ¿y si le devolviésemos a la naturaleza la mitad del planeta? Una distopía, un ecothriller, una maravilla de novela, y quien dice que es su mejor novela, se lo vamos a preguntar a ella, ¿no? Que algo tendrá que decir al respecto. Enseguida aquí, Carolina Sarmiento.

0: Sueño mucho, o tal vez sueñe igual que todo el mundo, pero recuerdo más de lo que querría. Y eso es un problema, sobre todo en este momento. El deshielo de los años, eso ha de ser. Cargados, viscosos, con su zumbido y su sed. Desconfío de ellos como antes lo hacía de los mosquitos. La sangre está llena de información y los sueños la absorben. Se saltan todos los controles. Son cuervos en desbandada y no tengo defensa cuando deciden lanzarse en picado y arrastrarme con sus garras hasta los pozos donde se enturbia la memoria. ¿Quién puede frenar su ataque? ¿Cómo? A veces me despierto lleno de plumas, así lo siento, pero de esas cosas no se habla. No te sinceras sobre el monstruo que tú mismo has creado. Son ya demasiadas las horas rendido al capricho de esas aves. Incluso acabados los sueños, continúan graznándome al oído. Por eso los anoto, para arrancármelos.
1: Carolina Sarmiento, bienvenida.
0: Muchísimas gracias.
1: Compañera, ¿qué tal? ¿Cómo estás? Nos acaba de leer un fragmento de las primeras páginas de su última novela, de Las fronteras.
0: Así, así es uno de los dos arranques, digamos, de la novela. Así arranca el capítulo 24, que es el primero. La novela va en una cuenta atrás, empieza por el 24 y va hasta el cero.
1: Claro, yo ya les he contado a nuestros oyentes, para quienes aún no hayáis leído la novela, que parte, ¿no?, nos invita a leer Las fronteras, Carolina, con un arranque a modo de pregunta, ¿no? Y es, ¿y si le devolviésemos a la naturaleza la mitad del planeta?
0: Eso es, por eso hablaba de dos arranques, porque este que acabo de leer es el más lírico, el más narrativo, el más vinculado al protagonista y a la historia, pero las hojas iniciales son el tratado de desocupación, y efectivamente es eso, una llamada unión de los pueblos ha decidido desocupar la mitad del planeta y devolvérsela a la naturaleza.
1: Claro, esto decías una distopía, pero ojito, porque, bueno, que nos estamos cargando el planeta, esto sí que es una realidad, ¿no?, que se lleva denunciando años. Entiendo que tú te nutres de toda esta información veraz para plantear esa distopía.

0: distopía, ¿no? De se nos obliga, creo que es a la mitad del planeta, a desocupar la tierra que hemos habitado durante años para devolvérsela a la naturaleza. La pregunta es, ¿cabemos todos en la otra mitad?
1: Bueno, esa sería otra novela y yo creo que sería una novela de terror absoluta, ¿no? Eso sería una distopía terrible. En las fronteras yo me centro en la parte a desocupar, en concreto en un pueblo fronterizo, que es uno de esos, una de esas localidades llamadas a ser renaturalizadas por completo. Y ahí está un guarda que es el que tiene que vigilar que los últimos habitantes no infrinjan la normativa, no sobrepasen esa frontera, cumplan con todas las leyes de ese tratado de la desocupación. Con lo cual no me centro en la masificación que generaría esa desocupación de la mitad del planeta, sino en la colonización, en la parte colonizada por la naturaleza, digamos, primigenia, en esa parte de la Tierra que regresaría a su origen más...
0: Devolverle a la Tierra lo que siempre ha sido de la Tierra,
1: sí,
0: ¿no? De la naturaleza.
1: Es,
0: bueno.
1: Eso es, tiene ahí un espíritu telúrico, de alguna manera, ¿no? De arraigo a la Tierra y conservacionista. No la novela, sino el espíritu de este guarda que cree a pies juntillas en el tratado de desocupación. Y es muy peligroso cuando tú crees demasiado en unas normas porque las puedes llevar al límite.
0: Te lo tengo que preguntar, claro, ¿las normas están para cumplirlas o no?
1: Ya.
0: Yo siempre digo, como poco para cuestionarlas, ¿no?
1: Sí, a ver, el pensamiento crítico es necesario. Lo que es una realidad es que las fronteras, no la novela, sino las fronteras geográficas y políticas, son lugares en los que se incumple la normativa, surge la mezcla y inevitablemente es lugar de contrabando de un lado hacia el otro y viceversa, pero al mismo tiempo también son lugares de enriquecimiento cultural, lingüístico, artístico. Entonces yo creo que representan todas nuestras contradicciones, nuestras virtudes.
0: Claro, al final en las fronteras, Carolina, me da la impresión de que abordas también el concepto en sí fronterizo, ¿no? De una frontera un poco metafóricamente, ¿no? Como incluso los límites que muchas veces nos imponen o nos imponemos nosotros mismos.
1: Hay múltiples metáforas y significados de las fronteras. Las fronteras también pueden ser las fronteras sentimentales o las contradicciones que tenemos en nosotros mismos, es decir, nuestras propias fronteras, ¿no?
0: Claro.
1: Con lo cual abordo muchas fronteras. Está también la del sueño, como os leía, ¿no? Comienza con el despertar de un sueño, en este caso una pesadilla. Entonces pensemos en esas mañanas en las que el sueño te acompaña y te puede cambiar incluso tu ánimo, ¿no?
0: Esto te ha ocurrido, es decir, esto está, creo que está basado en un hecho real tuyo, porque esta novela, Las fronteras, hasta donde tengo entendido, parte de un sueño que tuviste.
1: Sí. Digamos que el arranque a escribir fue una mañana que me desperté con un sueño muy vivido, era muy consciente de lo que había soñado y a lo largo de ese día, por pura casualidad, me encontré con una fotografía muy parecida a lo que yo había soñado. Y esto, hablándolo con un amigo, pues me hizo pensar en un imposible, ¿no? Lógicamente, la fotografía que yo me encontré en algún momento la había visto y el inconsciente hizo que apareciera algo similar.
0: ¿Podemos preguntar qué fotografía era? ¿Qué soñaste? ¿No?
1: Es que no tiene nada que ver con la novela.
0: Nada,
1: pero,
0: vale.
1: Pero,
0: bueno, pero te llevó a igual. La novela,
1: sí,
0: ¿no?
1: Lo que me llevó fue una idea. Ese imposible es que tú te despiertas y en la mesilla de noche, bueno, tú, en este caso el guarda se despierta y en la mesilla de noche se encuentra con una fotografía de lo que ha soñado. Pero esa fotografía no existía previamente. Realmente es una captura onírica de su sueño. Alguien, algo, no sabemos qué, se ha colado en su inconsciente mientras soñaba, en ese lago que es nuestra intimidad y de la que somos celosos y celosas, que no quieres confesar muchas veces lo que sueñas, y para su horror tiene en la mesita de noche una imagen de la pesadilla que ha tenido. Eso es un imposible. A día de hoy, ni con IA ni con nada,
0: de momento,
1: nos
0: claro,
1: pueden ni hacer un vídeo, ni fotografiar, ni un dibujo de nuestros sueños. Ese fue el punto de partida de, ¿te imaginas que le ocurre esto a alguien? Y luego, pues inevitablemente, bueno, inevitablemente no, me surgió así el paisaje, el territorio de acción que dibujé para este guarda fue esa zona fronteriza y ese pueblo a ser renaturalizado.
0: Claro. De alguna manera enfrentas o contrapones, ¿no?, en tu novela al ser humano con la naturaleza y con los animales.
1: Sí.
0: No, no sé en qué lugar, claro.
1: Es una reflexión, yo creo, sobre qué tipo de animal somos, ¿no? Ya sé que somos humanos, ¿no? Pero ¿cuánto queda de nuestro instinto, ¿no? ¿Cuál es la esencia de la persona? ¿Qué nos diferencia de los animales? Este guarda está acompañado por un equipazo que son un perro guardián, digamos, que tiene unas funciones de guardián en el pueblo, pero puede que se las salte, y con un caballo que, digamos, que tiene también mucha simbología este caballo. Podría ser el caballo de sus sueños, podría ser el caballo que representa lo salvaje, podría ser el caballo que representa lo indómito, podría ser el caballo que representa el centauro, lo mitológico, lo épico, la aventura. Claro. Entonces, él se siente más cerca de esta ansia de los animales, que sin falta de tener un lenguaje que nosotros entendamos, nos cuentan cosas, ¿no?
0: Claro, podríamos pensar que nacemos salvajes, pero nos han domesticado, ¿no?
1: Sí, mira, yo creo que una de las experiencias más animales que he tenido en mi vida, más instintivas, fue cuando di el pecho. El resto de mi vida creo que ha pasado con ropajes, con tecnología, con todo lo que nos cubre, ¿no? Los instintos están, creo que, bastante apagados. Está el instinto de enamorarse, el instinto del terror, ¿no? Del pánico, del vértigo, ciertas intuiciones que podemos tener, pero el olor, por ejemplo, el olfato, lo tenemos súper apagado. No sé, yo creo que
0: atrofiado, yo diría,
1: sí, aquí en este
0: caso, ¿no?
1: El arte y la... Y juntar arte y naturaleza es una invitación, yo creo, a reconectarnos con la esencia animal que podemos tener.
0: Que hay mucho de animal en esta novela de las fronteras. Hay otra reflexión bastante profunda en este caso, yo diría, que invitas al lector a hacer en tu obra en las fronteras, y es que estamos dispuestos nosotros, como seres humanos, a perder para que algo sobreviva, ¿no? ¿Cuántas veces hemos hablado y hablamos últimamente, porque es más que necesario, de cómo nos estamos cargando el planeta y de esa herencia, ya que mencionabas, ¿no? Lo de dar el pecho, la descendencia y demás, de madre mía, qué planeta les vamos a dejar a las futuras generaciones y demás, ¿no? No sé si, bueno, pues el ser humano como destructor también del medio ambiente tiene bastante protagonismo en la novela.
1: Bueno, yo sin querer hacer un alegato ecologista, el trasfondo es el de esa reflexión de qué mundo, qué huella queremos dejar los humanos en el mundo. A mí me sorprendió mucho recientemente la lectura de una novela de 1901 que se titula La nube púrpura, en la que ya se plantea esto, ya hay un protagonista renegando de la humanidad y del daño que le hace al planeta. Y si es en 1901, es que ya se está reflexionando desde la revolución industrial. O sea, esa duda ya está ahí. Hay una ruptura del equilibrio con el ecosistema en el momento que comienza la revolución industrial, con el ecosistema y con nuestras maneras de vivir en equilibrio, reitero, con el planeta. Yo me aprovecho un poco de esta reflexión que muchas personas dicen de merecemos la desaparición.
0: La extinción de mucha gente.
1: Sí, lo dice mucha gente. Merecemos la extinción. A mí es una afirmación que me despierta dos sentimientos, ¿no? Por una parte, el de es verdad, nos la estamos cargando, pero al mismo tiempo hay tantísimas organizaciones, tantísimas personas velando por el buen devenir del planeta, claro, de las especies.
0: Digo, es donde pongamos el foco, y como periodista, mira, ahora sí que me gustaría hacerte esta pregunta, porque tú eres periodista, además aquí en Radio Televisión Española, madre mía, me he ido yo.
2: Estamos en España.
0: En España estamos en la Radio Televisión del Principado de Asturias, en la RTPA. ¿Dónde ponemos el foco? Yo creo que aquí también los medios de comunicación tenemos mucha responsabilidad, ¿no?
1: Sí, o sea, yo entiendo que hay hay que ser siempre objetivos, contar todos los conocimientos que llegan, los últimos conocimientos, descubrimientos, ponerlos sobre la mesa, vía radio, tele, prensa, etcétera. La educación, sin duda. Pero el otro día una geóloga me comentaba, después de un club de lectura, lo importante que es la ficción y el arte para llegar a la ciudadanía. ¿Por qué? Porque se puede generar empatía a través de una historia, ¿no? A través de una obra de teatro, no tengo por qué irme a la novela, a través de una película que no sea muy buenista tampoco, sino que te cuente las cosas tal y como son, ¿no? Y al mismo tiempo hay una aventura que incluya amor, que incluya thriller, etcétera. Si empatizas, sientes, yo creo, de otra manera. Es importante que nosotros machaquemos, por supuesto, con la información, pero me parece muy importante el papel del arte.
3: Es que muchas veces desde la ficción, yo creo que a veces se explica mejor algo que sea una ficción, una cosa real, ¿no? Como cuando le das la pastilla a un perro que se la metes en un cacho de salchicha, pues yo creo que a veces se digiere un poco mejor. Y, por ejemplo, esa metáfora de, digamos, repartir el planeta Tierra entre, pues, el
0: planeta
3: en
0: sí
3: y el ser humano, es muy potente porque te hace ver que las dos partes tenemos derecho a habitarla, ¿no?
1: Es que, ¿sabes lo que me sucedió? Yo escribí esta novela con esa idea, ¿no? De una mitad va a ser deshabitada, ¿de acuerdo? Termino de escribir la novela, en el momento que la editorial me dice que sí, que la publica, en la primera conversación telefónica con el editor, lo que me dice es, ¿has leído La mitad del planeta? De O. Wilson. Yo, no, pues es un tratado ecologista bandera, ¿no? En todos estos temas. Yo lo desconocía. Bueno, pues Wilson, desde el conocimiento, desde la ciencia, plantea, no es nada metafórico, plantea que la única manera de que haya una posibilidad de supervivencia para todos todos los seres vivos en el planeta es efectivamente deshabitar la mitad del planeta. Es decir, yo llegué por la vía de la ficción, de la imaginación, a este mundo que me parecía muy rico en lo creativo. O sea, que me aprovecho un poco maliciosamente de una situación crítica. Pero resultó que existía, y que existe, un texto clave en los estudios ecologistas que se titula Medio Planeta, que precisamente
0: que ya plantea
1: esto desde el conocimiento. Él habla, por ejemplo, de todas las extinciones que ha habido en el planeta y cuántas ha habido, cómo se ha potenciado por muchísimo desde que existe el ser humano, ¿no?
0: Arrancas la novela, decías, con ese tratado de la desocupación, ¿no? Bueno, no te voy a pedir que nos leas el tratado, pero por favor, sí, otro
1: punto,
0: fragmento.
1: Si
0: sí, y ahora te pregunto por ese tratado.
1: ¿Algún punto del tratado?
0: El que tú quieras.
1: Ah, vale. Vamos a ver, por ejemplo.
3: Sin problema.
0: Claro, porque hablamos mucho, tú mezclas muchos géneros dentro de la novela. Estábamos hablando de esa distopía novela, hay thriller, entonces, bueno, todo esto con ese trasfondo del que estamos hablando, mezclando tantos géneros, a mí me parece una obra maestra lo que acabas de escribir.
1: Gracias. El marco es ese, ¿no? Que la Tierra ha llegado a un límite. Entonces, esa llamada unión de los pueblos, que está totalmente descabezada, no se sabe quien la conforma, crea 12 medidas, también hay unas disposiciones generales y una introducción, ¿no?, en la que dicen que efectivamente es crítico, el nivel es crítico para la continuidad de la vida en la Tierra. La medida número uno es se despoblarán las islas, territorios extremos y fronteras bélicas, indicado pues por este comité, ¿no? Hace poco estuve en Canarias y me decían, pues anda, que despoblar las islas, vaya gracia. Claro, fui a Canarias y no me daba cuenta yo de...
0: Presentaste el libro allí, dices.
1: Bueno, me invitaron a un club de lectura, en un instituto.
0: Por cierto, antes nombrabas a tu editor, tengo entendido de que cuando yo, bueno, justo antes de publicar la novela, cuando la estabais revisando, pasaban tantas cosas en el mundo que Trump, sobre todo el señor Trump, casi convierte tu distopía en una novela, decías, exacto, de histórica casi, ¿no?
1: Sí, la verdad es que...
0: Trump y más agentes.
1: Revisar la novela, aunque sea una novela corta, bueno, pues con los tiempos de una gran editorial como es Siruela, pues nos llevó un año revisar revisar la, la novela. Y es verdad que yo seguía la actualidad con horror porque veías que nos pasaban, que nos adelantaban por la derecha con las noticias. Pues noticias, por ejemplo, como que la Franja de Gaza querían convertirla en un resort. Eso es, no hay mayor distopía que eso, ¿no? O cuando ya a finales del verano se anuncia que por fin, después de muchísimos años, décadas, se firma el tratado con ese nombre, Tratado de los Océanos, ¿no? Una de las medidas de este tratado, la de

0: Su ocupación, de la novela, de la ficción, es que da prohibida la pesca en ríos, mares y lagos de todo el mundo. Pues en este Tratado de los Océanos, bueno, también se delimita mucho la pesca, etcétera, ¿no?
1: Sí. Decías una novela corta. Hay quien dice que es tu mejor novela. ¿Lo es?
0: Bueno, eso,
1: Carolina,
0: eso para gustos, ya sabes tú, colores. Es cuestión de gustos, es cuestión de gustos. Yo, por supuesto, estoy muy contenta con esta novela, pero afortunadamente estoy contenta también con mis anteriores libros. No tiene ningún sentido esperar gustarle a todo el mundo, porque la vida es cuestión de gustos, tanto para las personas, como para los colores, como para los sabores y también pues para las lecturas, para las novelas. Yo estoy muy conforme con el resultado, estoy feliz.
1: ¿Nos lees otro fragmento, el que tú quieras?
0: El 21, que es de las primeras, claro. Soy menos que un silbido del paso del hombre por la tierra, pero he visto lo bastante sobre nuestra especie. Lo he observado desde el visor y a continuación también yo he disparado. Y en menos de 3 generaciones el mundo ya no es habitable. Es tan absurdo que resulta imposible explicarlo. Hemos viajado miles de millones de años luz para llegar hasta aquí y rompernos el corazón, leía en alguna parte. Por eso elegí ser guarda, para que al menos este pueblo pase como es debido el testigo a la naturaleza. Nuestra historia transita entre la distopía de un mundo que ha dicho basta y la utopía de una esperanza de salvación.
1: Con esa esperanza, venga, lo vamos a dejar. Yo os invito de verdad a leer Las fronteras de Carolina Sarmiento. Disponible, me encanta decir esto, en las mejores librerías, que son las de barrio, que tenemos un montón en Asturias, hagamos gala de ello. Y un montón de presentaciones por delante. Por favor, invita a nuestros oyentes a algunas de ellas, que sé que están abiertas.
0: Bueno, las próximas 2 semanas, incluida esta, voy a tener varios clubes de lectura que están abiertos a todas las personas que se hayan leído la novela, claro, porque...
1: Pero si no hay spoiler,
0: porque
1: claro,
0: si no se la vamos a fastidiar. Tengo, por ejemplo, este viernes aquí en la librería La Tercera Palabra, en Oviedo, tengo un encuentro con el club de lectura, la semana que viene con el club de lectura del Toma 3, en Gijón. Y a final de la semana que viene con el club de lectura ecofeminista de la señora Eire. Y luego ya presentaciones abiertas.
1: Claro. Pues, vienen las ferias del libro. Sé que te vas a Madrid a la feria del libro. Y por supuesto estarás en la feria del libro también aquí en Gijón.
0: Sí,
1: ¿no?
0: Sí.
1: O sea que estaremos atentos, atentas a esas fechas. Carolina Sarmiento, gracias por la visita y enhorabuena por Las fronteras, de verdad.
0: Muchas gracias a vosotras.
1: Aquí lo dejamos, hasta aquí nuestro tiempo. Espero que hayáis disfrutado la mañana como lo hemos hecho aquí. No digas lo contrario porque quedaría fatal, claro, Estela.
2: No abrí la boca, ni puse ningún gesto.
1: No, vamos bien, vamos
2: bien. Lo pasamos bien.
1: Mañana más, oye, y mañana, lo dicho, yo os emplazo a que no os perdáis sobre todo, bueno, el programa entero, pero ese arranque de programa en el que, insisto, vamos a poder hablar tanto con los sindicatos del taxi como el responsable en España de lo Uber, de estos VTCs que desde hoy ya operan en Asturias, pues un poquito para arrojar luz a esa contradicción que hoy ha surgido en directo, de unos diciendo que sí tienen licencia para operar de forma interurbana en Oviedo, Gijón y Avilés, y desde el colectivo de taxis negándolo. Mañana tratamos de resolver esto. Hasta entonces, os quedáis como siempre en la compañía de la RPA.

0: Son las dos.
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0: ¿Qué tal? Muy buenas tardes. Esto es RPA, esto es Asturias Hoy, segunda edición, y hasta las 3 les acompañamos con toda la actualidad del día aquí en RPA, en la radio pública, en una jornada, la de este martes 19 de mayo, que nos lleva a Oviedo, donde anoche se produjo un doble homicidio. Un hombre mató a su hermana y a su cuñado en la calle Vázquez de Mella, en el barrio de Bayovín, y ha sido detenido por la Policía Nacional, que está investigando los hechos. Se trata de un toxicómano de 67 años que ya había estado en la cárcel por matar a otras dos personas. Arrestado y fallecidos, los tres tenían problemas de adicciones. Adriana Lastra, delegada del Gobierno en Asturias.
2: Ya hay un detenido que ha pasado a disposición judicial. En la mañana de hoy se hará por parte del Instituto de Medicina Legal las autopsias de los dos fallecidos. En principio son familiares.
0: Además, también esta mañana han hablado dos primas del detenido y de una de las víctimas, una Pamela y Sandra Viñuela.
3: Bueno, y hace poco que, pues lo mismo, ella se fue a echar a la siesta y él cogió y puso una sartén en el fuego y prendió la campana y un mueble de la cocina de arriba. Y ella ya no podía con él, porque, vamos a ver, él ya no, pues no podía con él, la mujer.
4: Entonces él, en un ataque de, pues, no qué sé, de mono, de cualquier cosa, pues atentó contra, pues, lo que más quería, se supone.
0: Los vecinos hablan de personas problemáticas con continuas amenazas.
5: Lo que pasó ya estaba premeditado y estaba anunciado. Esto es crónica de una muerte anunciada, porque nos sacaban la pistola en el portal, nos sacaban en todos los sitios.
0: Bueno, además, otra de las noticias del día nos lleva a hablar del expresidente José Luis Rodríguez Zapatero, imputado en la causa que investiga el rescate público de la aerolínea Plus Ultra. Tendrá que declarar en la Audiencia Nacional el 2 de junio como investigado. Ha sido imputado por tráfico de influencias, organización criminal y falsedad documental. Esta mañana la policía ha registrado su oficina y la empresa de marketing de sus hijas. Zapatero declaró en el Senado en marzo que no tuvo relación con la ayuda pública a la aerolínea, pero que sí hizo trabajos de consultoría para uno de sus clientes. La imputación de Zapatero ha sido uno de los asuntos por los que se ha preguntado hoy en la rueda de prensa posterior al Consejo de Ministros. La portavoz del Gobierno, Elma Saiz, apela a la presunción de inocencia del expresidente.
6: Hay un principio fundamental en nuestro ordenamiento jurídico, que es el de la presunción de inocencia.
7: Este gobierno es el gobierno que colabora con la justicia en todo momento y que respeta y que cree en que la justicia hará justicia y que respeta absolutamente la labor y tiene confianza en la justicia de nuestro país.
0: Así comienza este Asturias Hoy, segunda edición de martes 19 de mayo. Estas y otras noticias a continuación en titulares. Antes, reciban un saludo desde la redacción de RPA, de Óscar Serrano, de Mar Rodríguez, al micrófono Luis Tazón, al control de sonido Javier Palomo y quien les habla, Cristina Natal. Vamos con otros titulares del día. El Principado retrasa al otoño la reapertura de la planta de tratamiento de fracción resto de Cogersa, como decimos, a después del verano.
8: El consejero de Medio Ambiente y presidente del Consorcio de Gestión de Residuos de Asturias ha reconocido hoy el aplazamiento de la reactivación de la plantona infraestructura que lleva parada desde el 24 de abril del año 2024 por un incendio que calcinó parte de las instalaciones. Se trata de un equipamiento que costó 62 millones de euros y cuya función es separar de forma automática los residuos de la bolsa negra para incrementar el reciclaje. Escuchamos a Alejandro Calvo.
9: No vamos, o nuestra perspectiva es no plantear una máxima celeridad para que un mes arriba o abajo suponga ningún tipo de estrés adicional sobre la puesta en marcha.
0: Y ya se puede pedir un Uber en Asturias.
8: Así es, la plataforma de movilidad ha comenzado a ofrecer hoy sus servicios en Oviedo, Gijón y Avilés. Arrancan con 40 vehículos con conductor, aunque su objetivo es ir creciendo. Los viajes pueden solicitarse a través de la aplicación móvil, tanto para Oviedo como para Gijón, como para Avilés, y aseguran que no vienen para competir con otros medios de transporte, sino para complementar la oferta actual. Escuchamos al director general de Uber en España y Portugal, Felipe Fernández Urumburu.
10: Lanzamos con dos servicios, el servicio de UberX, que es nuestro servicio core en el mundo también, y también abrimos la posibilidad para el taxista asturiano que se sume con el servicio de Uber Taxi, en concreto con Taxi. Ya hemos visto al menos una decena de taxistas asturianos que están interesados en sumarse.
0: Y por fin sale el Campanu de Asturias en el río Sella.
8: Y ha sido el pescador Iván Alonso Peñallos quien ha pescado este primer salmón de la temporada. Es vecino de Gamoneu de Cangas. Se ha hecho con un ejemplar que mide 82 centímetros y que pesa 6,2 kilogramos. Desde el pasado 18 de abril, cuando se abrió la temporada, los pescadores han estado buscando sin suerte hasta el día de hoy.
11: Levanté sobre las 9 o así y viendo el agua que traía el río decidí ir a echar una varada hasta el puente viejo de Villanueva. Me gustó cómo estaba de agua y nada, bajé y eché 4 varadas y me picó. Una suerte, como hay que tener suerte hoy para pescar un salmón, como vamos, como si te tocara la lotería prácticamente.
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0: La presión nos la trae David Arango. ¿Qué tal? Buenas tardes.
12: Hola Cristina, muy buenas tardes. Esta semana tenemos un casi frente y un frente. Hoy nos cruza el casi frente y nos deja un cielo con más nubes que en el día de ayer. Incluso se ha llegado a escapar alguna gota. Vamos a tener una tarde entre nubes y claros con temperaturas, eso sí, más altas que las del día de ayer. Hoy las máximas conseguirán alcanzar los 23, 24 grados en algunas zonas del interior. Mañana será un día con el cielo más limpio que el de hoy y con temperaturas muy parecidas. Y viene un día de verano, el jueves, con máximas de hasta 30 grados y un cielo en el que durante la mañana vamos a tener prácticamente una ausencia total de nubosidad y será durante la tarde cuando las nubes crezcan ligeramente, y un viernes en el que las temperaturas se van a disparar y nos van a colocar en una tesitura de verano con mayúsculas, con máximas de hasta 35 grados a la sombra y en un lugar bien ventilado en el cielo disfrutaremos de ambiente soleado, aunque también por la tarde del viernes aumentarán las nubes. El sábado llega el frente de esta semana. Nos va a dejar un descenso térmico de más de 10 grados en muchos puntos de Asturias y además la llegada de unas precipitaciones que se retirarán el domingo.
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0: 2:07, como les contábamos en la apertura, la Policía Nacional ha detenido a un hombre de 67 años como presunto autor de la muerte de 2 personas, su hermana y su cuñado, en la calle Vázquez de Mella, en el barrio de Bayovín, en Oviedo. El arrestado ya ha pasado a disposición judicial, según ha informado la delegada del Gobierno en Asturias, Adriana Lastra.
2: Esta noche pasada tuvimos conocimiento con el Cuerpo Nacional de Policía de un doble homicidio. Ya hay un detenido que ha pasado a disposición judicial. En la mañana de hoy se hará por parte del Instituto de Medicina Legal las autopsias de los 2 fallecidos. En principio son familiares del fallecido. Bueno, son familiares, sí. Es la hermana y el cuñado, sí, del detenido.
0: Pues reacciones también de familiares, vecinos, vecinas del inmueble en el que se ha cometido ese doble homicidio. Han relatado que el detenido se había quejado con anterioridad de que tenía ocupas en su vivienda, refiriéndose a su hermana y a su cuñado. Incluso había llegado a decir que los iba a matar. El detenido tiene un historial violento. Estuvo en la cárcel ya por el asesinato de otras 2 personas y además es toxicómano. Nos cuenta más detalles Fernando Martínez.
13: Jesús López Alonso acabó presuntamente con la vida de su hermana María y de su cuñado José, apuñaladas en la planta 12 del número 10 de Vázquez de Mella. Los 3 toxicómanos convivían juntos desde el fallecimiento de la madre hace unos meses. Sus familiares apuntan a una mala relación entre los hermanos y explican continuas amenazas por parte del detenido.
3: Bueno, y hace poco que, pues lo mismo, ella se fue a echar a la siesta y él cogió y puso una sartén en el fuego y prendió la campana y un mueble de la cocina de arriba. Y ella ya no podía con él, porque, vamos a ver, él ya no, pues no podía con él, la mujer.
4: Entonces él, en un ataque de, pues, no qué sé, de mono, de cualquier cosa, pues atentó contra, pues, lo que más quería, se supone.
13: El presunto asesino tiene antecedentes penales. Hace años estuvo en la cárcel por matar a otras 2 personas. Los vecinos de Vázquez de Mella dicen que lo sucedido la pasada madrugada se veía venir.
14: Empezó a decir que los vecinos que no le ayudábamos, no sé qué, que le invadían la casa a la hermana y el cuñado, y mi madre se asomó a la ventana y le dijo a mi madre que los iba a matar.
5: Esto es crónica de una puerta anunciada, porque nos sacaba la pistola en el portal, nos sacaba en todos los sitios. Yo ya te digo, estuve esclavizada aquí mientras estuve de presidente muchos años.
13: Un toxicómano que fue al piso donde sucedieron los hechos en busca de droga fue quien avisó del crimen a la Policía Nacional tras ver los cuerpos de las víctimas. La Brigada Provincial de la Policía Científica de Oviedo se ha hecho cargo de las investigaciones.
0: pues les ampliaremos con más detalles a lo largo del día esta noticia con la pertinente actualización y seguimos, entre tanto, en el ámbito de la seguridad. Se reforzará la presencia policial en Áviles para garantizar este verano precisamente que no haya ningún incidente en la zona. Y es que se ha coordinado un dispositivo especial con la colaboración del Ayuntamiento, la Guardia Civil y la Policía Nacional ante la celebración de numerosos eventos nacionales e internacionales que indican implicarán una aglomeración muy importante de personas. Mariví Monteserín es la alcaldesa de Áviles.
15: La Policía Nacional y la Guardia Civil en Áviles, es verdad que colaboramos mucho y estamos muy bien coordinados. Posiblemente las cifras de delincuencia y las cifras de seguridad, que son muy positivas, tengan que ver con ese esfuerzo, pero aquí se necesitaba un refuerzo de cara a esos acontecimientos que van a ocuparnos hasta septiembre prácticamente.
0: Bueno, pues además también en este acto ha estado la delegada del Gobierno en Asturias, Adriana Lastra, que precisamente sobre seguridad y los datos de una delincuencia que ha bajado en Áviles ha hablado hoy en la ciudad.
16: Hoy hemos visto los grandes datos, los buenos datos de descenso de la criminalidad en Áviles, y es que en el último año y medio la criminalidad en Áviles ha descendido hasta un 1,5%, cuando en otras zonas de Asturias ha subido ligeramente. Sin embargo, en Áviles ha bajado. No solamente ha bajado el índice de criminalidad, sino que además la tasa de resolución de los casos ha aumentado.
0: Cambiamos de asunto, nos vamos a la Junta, donde hoy ha habido comisión de movilidad y también de medio ambiente con el consejero Alejandro Calvo. Allí se ha anunciado que el Principado retrasa otoño la reapertura de la planta de tratamiento de la fracción resto de Cogersa. El consejero Alejandro Calvo ha reconocido hoy el aplazamiento de la reactivación de la plantona. El también presidente del Consorcio de Gestión de Residuos de Asturias ha hablado de esta infraestructura que lleva parada desde el 24 de abril de 2024, más de dos años, parada por un incendio, recordamos, que calcinó parte de las instalaciones. Informa Óscar Serrano.
17: Se trata de un equipamiento que costó 62 millones de euros y cuya función es separar de forma automática los residuos de la bolsa negra para incrementar el reciclaje. Cogersa tenía previsto que la plantona entrara en funcionamiento este mes de mayo, pero el gobierno autonómico y la empresa pública han decidido que la planta vuelva a operar después del verano, según ha apuntado en la Junta el consejero Alejandro Calvo.
9: La puesta en marcha se plantea que se complete para otoño, a la vez que se produce la contratación tanto del personal que tendrá que operarla como personal público de Cogersa, como los distintos contratos de mantenimiento general que lo permitan. Lo que le digo es que no vamos, o nuestra perspectiva es no plantear una máxima celeridad para que un mes arriba o abajo suponga ningún tipo de estrés adicional sobre la puesta en marcha.
17: Ha sido el plazo ofrecido por el consejero en la Junta, donde los grupos de la oposición han criticado la gestión de Cogersa y del Gobierno regional en la gestión de los residuos. PP, Vox y Foro hablan de fracaso del Principado por no conseguir resultados y no cumplir objetivos. Y recuerdan que al retraso de la reactivación de la plantona se suma la renuncia de Cogersa a casi 5 millones de euros de fondos europeos por la incapacidad de justificar las inversiones previstas antes del 30 de junio. Manuel Cifuentes es diputado del Partido Popular.
18: Da la sensación de que Cogersa cobra más por gestionar peor, y eso, pues, evidentemente tiene unos responsables, ¿no? Unos responsables que no vamos a pedir que asuman responsabilidades políticas, porque ya sabemos que este gobierno, por cuestiones mucho más graves, se niega a asumirlas, ¿no?
17: En su respuesta, el consejero y presidente de Cogersa, Alejandro Calvo, ha pedido a los grupos parlamentarios evitar el alarmismo, asegurando que la puesta en marcha de la plantona es una cuestión interna de Cogersa y asegurando que el consorcio funciona.
9: No hay una alarma, el sistema funciona, la basura se recoge, se trata. Los trabajadores de Cogersa han seguido, evidentemente, haciendo su trabajo de la mano de las empresas y de los trabajadores municipales. Es que a veces yo creo que si uno lee según qué declaraciones, parecería que estamos con la basura en las calles, ¿no?
17: Por otro lado, el consejero ha defendido la cooperación entre administraciones como elemento clave para modernizar el sistema de gestión de residuos y ha señalado que Asturias genera actualmente alrededor de 3,1 millones de toneladas de residuos al año, con una elevada dependencia del vertedero. El índice de circularidad de Asturias se sitúa en torno al 9% por debajo de la media europea.
0: Bueno, pues además, en esta comisión el Gobierno de Asturias ha instado a AENA a la restitución del servicio de ambulancia del aeropuerto de Asturias, atendiendo, explicaron, a su crecimiento y a las propias necesidades de las instalaciones.
8: Así lo ha señalado hoy en la Junta el consejero de Movilidad en una respuesta a una pregunta de Foro. Alejandro Calvo ha destacado que su departamento y la Consejería de Salud han realizado la solicitud por escrito.
9: Lo que hemos hecho desde ambas consejerías es requerir e instar de manera reiterada a AENA para que lo recupere. Hay que recordar que es un servicio que está pensado y presta servicio a los trabajadores del aeropuerto, pero eso no resta en ningún caso su necesidad esencial, así nos parece. Y nos parece también que no es razonable que se pueda esgrimir un criterio economicista, dada la realidad que yo explicaba del aeropuerto, que vive el mejor momento de su historia.
8: Ha sido la respuesta del consejero al diputado de Foro, Adrián Pumares, que ha pedido más presión del Ejecutivo Regional al Gobierno de España para que cumpla con el convenio colectivo de los trabajadores y las sentencias que obligan a restituir el servicio de ambulancia en el aeropuerto.
18: Evidentemente, AENA no es una empresa privada que se ajena al Gobierno de España. El Estado es su accionista mayoritario. Y el Gobierno del Principado de Asturias, que comparte con ese Ejecutivo, creo, la misma familia política, tiene que ejercer las vías de presión para lograr, como digo, que el Gobierno de España entre en razón.
0: Más sobre transporte también en esta comisión. El Principado ha instado en la misma a la empresa concesionaria del transporte público por carretera en el Valle del Nalón a que incorpore las medidas necesarias para garantizar la seguridad, de manera que se pueda restituir el servicio de búho suspendido tras una agresión a un conductor.
8: En la Junta, el consejero de Movilidad, Alejandro Calvo, ha señalado que el Consorcio de Transportes de Asturias está evaluando el cumplimiento de algunas medidas y que, cuando se instalen las mamparas en los autobuses, se podrá recuperar el servicio.
9: Y lo que esperamos es que se está evaluando el cumplimiento de esas medidas que los trabajadores entienden razonables. Algunas de ellas ya estaban en marcha, otras, como puede ser la instalación de mamparas, tienen que implementarse, homologarse, y en cuanto eso sea posible, los trabajadores y la evaluación de riesgos, así lo plantee, que se recupere el servicio.
8: El Partido Popular ve la gestión del gobierno autonómico como un fracaso por suspender temporalmente el servicio, provocando un perjuicio para los habitantes de la cuenca del Nalón. El diputado del PP, Pedro de Rueda, asegura que en otras comunidades, ante casos parecidos, semejantes, se han buscado alternativas para garantizar el servicio de autobuses nocturnos.
19: Nadie niega que puede haber un problema de seguridad, pero se podrían tomar una serie de medidas, se tomaron en otros sitios, una serie de medidas tanto urgentes como medidas que pudieran momentáneas hasta llegar a una solución definitiva antes de suspender el servicio. Se nota, yo de lo digo de verdad, yo hablo con gente que lo utiliza habitualmente y no lo puedo entender.
0: Bueno, pues también en clave de transportes, en este caso nos vamos a la apertura del segundo foro del noroeste. Ahí ha hablado el presidente del Principado, Adrián Barbón, ha vuelto a pedir la supresión del peaje del Guerna por ilegal.
8: Sí, y en este marco, que reúne también a sus homólogos de Galicia y Castilla y León, Adrián Barbón ha insistido en la necesidad de cancelar los peajes ilegales para asegurar el desarrollo equilibrado del país.
20: Después del pronunciamiento rotundo de la Comisión Europea, que determinó la ilegalidad de la prórroga acordada por el gobierno presidido por José María Aznar, esta situación no debe prolongarse ni un minuto más. La eliminación de los peajes es lisa y llanamente una cuestión de justicia. Yo espero que todas las administraciones lo entiendan de una vez. Reclamamos lo que es justo y, como es de justicia, quiero dejar bien claro que no vamos a dar ni un solo paso atrás, sino que daremos todos los que sean necesarios al frente, en España y en Europa, para lograr este objetivo.
8: Por otra parte, Barbón ha insistido en la necesidad de poner en marcha cuanto antes el corredor del Atlántico, pero no como contraposición al corredor mediterráneo.
20: Acelerar el corredor atlántico es imprescindible para asegurar el desarrollo equilibrado y la cohesión territorial de nuestro país. Ya sé que a veces se plantea como contraposición al corredor mediterráneo. Yo no lo voy a plantear así. A nosotros no nos molesta que otros proyectos tengan su relevancia. Lo que pedimos es que se asuma con urgencia la ejecución del corredor atlántico.
0: Bueno, pues no es urgente porque ya se ha puesto en marcha, sino inmediato. Ustedes ya, si así lo desean, pueden pedir un Uber en Asturias. Y es que ha comenzado a operar hoy en Oviedo, Gijón y Avilés, una plataforma que ya está desarrollando su sistema, ya lo lleva desarrollado en 18 ciudades españolas con servicios que pueden solicitar con su aplicación. De momento, en Asturias hay 40 vehículos. Vamos a saludar ya a Felipe Fernández Aramburu, es director general de Uber en España y Portugal. Felipe, buenas tardes.
21: ¿Qué tal? Buenas tardes.
0: Felipe, ¿por qué Uber decide llegar a Asturias?
6: Bueno, llegamos a Asturias para dar respuesta a la gran demanda latente que hemos visto. La aplicación nos permite ver la cantidad de usuarios, la cantidad de personas, perdón, que han abierto la aplicación de Uber en el último año. Y ese es un número de más de 600.000 personas que han abierto la aplicación de Uber para intentar pedir un viaje en Asturias. Por eso hoy, a partir de las 11 de la mañana, que estamos operando en Oviedo, Gijón y Avilés.
0: Es decir, en esas tres ciudades de momento, ¿no? No se extiende a otras partes del territorio asturiano.
6: Exacto, en esas tres ciudades de momento, con unos en torno a 40 vehículos que se dividen más o menos equitativamente entre las tres ciudades.
0: ¿Cómo funciona? ¿Cómo funciona la aplicación? Recuérdanoslo por si hay algunas personas, usuarios, usuarias de aquí de Asturias, que nunca hayan utilizado Uber.
6: Sí, bueno, es una aplicación que uno se tiene que bajar directamente desde la tienda, sea si es un App Store o Android Store, básicamente, se baja la aplicación de Uber. Se registra con sus datos, su nombre, también sube, o sea, carga su medio de pago y puede solicitar un viaje, o sea, puede dar en todo momento, elegir el punto de destino hacia dónde irá, y ahí verá con anticipación viaje a precio cerrado. Podrá elegir en Asturias en concreto, en estas tres ciudades lanzamos con nuestro servicio de UberX, que es nuestro servicio core en el mundo, que ahora cuenta un poco más también de los valores de precios de servicio, o poder elegir también el taxi. Lanzamos también con la posibilidad de que el taxi asturiano se sume a la aplicación, que ya hemos visto al menos una decena de taxistas interesados en sumarse.
0: Por partes, aquí entonces lo que va a funcionar es UberX en concreto, ¿no?
6: UberX y taxi también, la posibilidad de pedir los dos servicios por la aplicación.
0: ¿Qué diferencia UberX a otro tipo de servicios de la compañía?
6: Bueno, UberX es nuestro servicio core en el mundo, es el servicio más accesible también con el que contamos en España. Es un servicio que tendrá en Asturias un precio de base, que es como de bajada de bandera, de 2,14 euros, una tarifa mínima, es decir, lo mínimo que uno pagará por un viaje de 5,83 euros, un precio por kilómetro de 1,05 y un precio por minuto 0,22. Este es nuestro servicio de UberX. El resto de los servicios que ofrecemos en España y en el mundo, por fuera de UberX y de taxi, que son los que operaremos en estas tres ciudades de Asturias, e iremos evaluando a medida que operemos en Asturias en las siguientes semanas y meses, si podemos lanzarlos o no, pero esperamos poder traer más de esos productos también a Asturias.
0: Si todo va bien, ¿os plantearíais quizás expandir un poco el radio de acción más allá de Oviedo, Gijón y Avilés?
6: Sí, por supuesto. Hoy operamos entonces en Oviedo, Gijón y Avilés y también en el corredor que conecta las tres ciudades. Por fuera de eso, operaremos específicamente con reservas de al menos 30 minutos y iremos expandiendo la posibilidad de pedir a demanda en el resto de Asturias a medida que estamos viendo también esa demanda y esa cantidad de vehículos de VTC y de taxi que vaya creciendo.
0: ¿Creéis que una de las ventajas de vuestros servicios de movilidad son esos precios cerrados?
6: Sin duda que la transparencia en los precios y saber cuánto uno va a pagar, sin lugar a dudas que es uno de los componentes que genera confianza en el servicio y que hemos visto una gran adopción de los usuarios porque nos dicen que eso es uno de los valores de los componentes que valoran muchísimo.
0: ¿Cómo es la propuesta de trabajar de la mano del taxi?
6: Bueno, de la mano del taxi es una colaboración que es muy exitosa, que hemos visto ya en el resto de España. Lo principal, por ahí para mencionar, una de las razones por las cuales los taxistas se suman a la aplicación de Uber es por la cantidad de ingresos adicionales que pueden generar con la aplicación. Por ejemplo, nosotros vemos ya que en ciudades como Barcelona, Madrid o Valencia, ciudades donde operamos de la mano del taxi, hay taxistas que superan los 10.000 euros de facturación mensual solo a través de Uber. Y esto es lo que venimos a ofrecer a los taxistas asturianos también, esa posibilidad de ingresos adicionales y complementar esa actividad.
0: Pues Felipe Fernández Aramburu, director general de Uber en España y Portugal, hoy comienza los servicios en Asturias. Muchísimas gracias por atendernos. Buenas tardes.
6: Muchas gracias, buenas tardes.
0: Hemos escuchado, gracias Felipe, desde Uber, al igual que en otras ciudades, dicen que tiende la mano al sector del taxi para trabajar desde el tejido empresarial local, pero queremos saber cómo reciben esta noticia precisamente en el colectivo, así que saludamos ya a Iván Velasco, al secretario general de la Federación Asturiana Sindical del Taxi. Iván, buenas tardes.
21: Hola, buenas tardes, ¿qué tal?
0: Iván, ¿cómo valoráis vosotros desde el sector del taxi precisamente la llegada de Uber a Asturias hoy?
21: Sí, bueno, para nosotros ha sido un jarro de agua fría, ¿no? Está claro, somos de las últimas comunidades autónomas en las que no venían prestando servicio y, bueno, habrá que valorar después de unos días la situación, pero bueno, tenemos claro que van a irrumpir haciendo una clase de servicios que no tienen autorización para hacer y a partir de ahí, cuando comprobemos que efectivamente eso sea así, y que no hacen los servicios que podrían hacer, que serían solo y exclusivamente los interurbanos, pues tomaremos las medidas y las decisiones oportunas cuando llegue el momento, ¿no? Pues que consistirá en denunciar cualquier acción que no esté prevista en la normativa que tenemos aquí en el Principado.
0: O sea, que decís que van más allá de los servicios interurbanos que son para los que tiene permiso la compañía.
21: Sí. Exactamente. Esas licencias tienen o deberían tener permiso para realizar servicios interurbanos exclusivamente. Pero como estamos viendo en otras comunidades autónomas, vienen para realizar todo tipo de servicios, son tanto urbanos como interurbanos, como los que sean. Entonces, claro, hasta ahí pues no estamos dispuestos a que eso pase y tendremos

0: Ya, para ahí, pues, ya, como te estoy comentando.
1: Porque ellos dicen, como acabamos de escuchar, nos comentaban que quieren trabajar de la mano o de la mano con vosotros, con el sector del taxi. ¿Qué os parece a vosotros esta propuesta?
0: Bueno, como propuesta está muy bien, pero nosotros como sector del taxi sabemos lo que queremos y sabemos lo que no queremos. Y lo que no queremos es estar en manos de una multinacional en la que al final lo único que prima es el dinero y nosotros somos algo más, somos un servicio público de interés general, como se nos ha calificado recientemente, y lo único que queremos es que cada uno haga los servicios que pueda realizar, ni más ni menos. No necesitamos que venga ningún salvador a ofrecernos trabajar de una manera o de otra, puesto que venimos ya desde hace muchos años, muchos años más que ellos, prestando esos servicios y dando un buen servicio, ¿no? Habrá momentos en los que la demanda es claro, pero son momentos puntuales. En Asturias, en el resto del año, los servicios son los que son y de momento, oye, las familias que vivimos y dependemos de este trabajo, a ver, sabemos lo que hay y sabemos lo que no hay. Si vienen pensando que esto es un mercado en el que se van a hacer de oro, pues creo que están muy equivocados.
1: Vamos, Iván, que de momento no sumáis a la propuesta de Uber, de momento seguís con
0: No,
1: vuestros.
0: ni de momento ni de como colectivo. Yo individualmente no puedo valorar lo que puede hacer un determinado compañero o lo que sea,
1: Sí.
0: pero como colectivo, no, absolutamente en contra de sumarnos a ello.
1: Una última cuestión. Nos comentaba el director general de Uber en España y en Portugal que una de las cuestiones, yo le preguntaba, era si la ventaja era tener ese precio cerrado para los usuarios. ¿Es algo que también habría que repensar en el sector del taxi? ¿Creéis que eso hace que la
0: Sí,
1: gente coja más Uber en
0: por
1: otras ciudades?
0: supuesto, por supuesto, por supuesto. Y nosotros estamos en vía de poder avanzar en ese precio cerrado, ¿no? En ese de que tú puedas utilizar una aplicación. Esperamos tener en muy poco tiempo una aplicación para todo el Principado de Asturias. No lo puedo adelantar mucho más todavía, de la mano también del Principado, en la que en el momento que ya tengamos el reglamento autonómico funcionando y demás, que espero que sea a lo largo de nada, en breve, a lo largo de este año, también podamos ofrecer esas funcionalidades de precio cerrado y competir en igualdad de condiciones. O sea, en ese aspecto estamos trabajando y como sector también tenemos que avanzar y tenemos que modernizar, eso por supuesto.
1: Pues Iván Velasco, secretario general de la Federación Asturiana del Taxi, muchísimas gracias por atendernos. Iván, buenas tardes.
0: Muchas gracias a vosotros. Buenas tardes.
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1: Son las 2:30.
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1: Y a estas horas repasamos titulares. Detenido en Oviedo un hombre por matar a su hermana y su cuñado en una vivienda que compartían en Bayovín.
6: El doble homicidio tuvo lugar la pasada noche en un piso del edificio número 10 de la calle Vázquez de Mella, en el barrio betense de Bayovín. Un toxicómano que iba a comprar droga a la vivienda fue quien avisó del crimen a la policía tras ver los cuerpos de las víctimas. Los tres toxicómanos convivían juntos desde el fallecimiento de la madre desde hace unos meses. Sus familiares apuntan a una mala

0: La relación entre los hermanos Pamela Viñuela y Sandra Viñuela son primas del detenido.
1: Bueno, y hace poco que, pues lo mismo, ella se fue a echar a la siesta y él cogió y puso una sartén en el fuego y prendió la campana y un mueble de la cocina de arriba. Y ella ya no podía con él, porque, vamos a ver, él ya no, pues no podía con él, la mujer.
2: Entonces él en un ataque de, pues, no qué sé, de mono, de cualquier cosa, pues atentó contra, pues, lo que más quería, se supone.
3: El juez acusa a José Luis Rodríguez Zapatero, al expresidente, de cobrar 2 millones de euros en mordidas por el rescate de la aerolínea Plus Ultra.
0: El expresidente del gobierno y exdirigente del Partido Socialista ha sido imputado en la causa que investiga el rescate público de la aerolínea Plus Ultra y tendrá que declarar como investigado en la Audiencia Nacional el 2 de junio. José Luis Rodríguez Zapatero, según el juez, según el magistrado, creó una trama de blanqueo con base en Dubái donde habría escondido el dinero. Se le investiga por tráfico de influencias, organización criminal y falsedad documental. La policía ha registrado esta mañana su oficina y la empresa de marketing de sus hijas. Zapatero declaró en marzo en el Senado que no tuvo relación con la ayuda pública a esta aerolínea, pero admitió que hizo trabajos de consultoría para uno de sus clientes.
3: Más asuntos. El PSOE, precisamente como reacción, apela a la presunción de inocencia de Zapatero y activa la tesis de que es víctima del acoso judicial de la derecha.
0: El gobierno de Pedro Sánchez y el Partido Socialista defienden a José Luis Rodríguez Zapatero apelando a su legado al frente del Ejecutivo y apuntan a una campaña de acoso judicial contra él. En Asturias, el presidente del Principado y dirigente socialista, Adrián Barbón, también pide respetar la presunción de inocencia de Zapatero.
4: Insisto, yo creo que hay que respetar la presunción de inocencia de las personas, ¿no? Y lógicamente habrá una investigación judicial y luego, primero, la figura imputado no existe, que le he ido imputado, ¿no? Eso ya no existe, se llama investigado.
0: La oposición ve el asunto de máxima gravedad. El PP exige la comparecencia urgente del presidente del gobierno para dar explicaciones y Vox exige una moción de censura contra Sánchez por la investigación de Zapatero. Isabel Díaz Ayuso, del Partido Popular, es presidenta de la Comunidad de Madrid y Pepa Millán es la portavoz de Vox en el Congreso.
5: Desde luego esto es un escándalo internacional que nuevamente vuelve a situar a este gobierno y todo lo que le rodea en el epicentro de los escándalos y de un desprestigio tremendo.
6: El primer expresidente imputado de la historia es del Partido Socialista. Cuando decimos que estamos ante una mafia, no es ninguna hipérbole. Estamos ante una banda que ha llegado al poder para servirse de él, como están demostrando cada día.
3: Uber comienza su actividad en Asturias con 40 vehículos. Además, en este sentido, dice la plataforma que inicia los servicios para Oviedo, Gijón y Áviles, con conductores privados. Un viaje entre Oviedo y Gijón cuesta de media unos 44 euros, así lo dicen. En este caso escuchamos sobre la llegada de este servicio a su director, a Fernando Aramburu.
7: Hay taxistas que superan los 10.000 euros de facturación mensual solo a través de Uber y esto es lo que venimos a ofrecer a los taxistas asturianos también, esa posibilidad de ingresos adicionales y complementar esa actividad.
3: Bueno, pues sobre también, en este caso, en lo que se refiere a la puesta en marcha del servicio de Uber en Asturias, ha hablado hoy la Federación Asturiana Sindical del Taxi, que descarta trabajar con Uber y, dicen, vigilará que la empresa cumpla con la normativa.
0: La entidad comprobará que los vehículos de Uber realizan los servicios interurbanos para los que tiene licencia y piden al Principado que vigile la actividad de la empresa. En RPA, el secretario general de la Federación Asturiana Sindical del Taxi, Iván Velasco, ve negativa la presencia de Uber para el servicio público que ofrecen los taxistas y rechaza de forma contundente colaborar con la compañía.
8: Y lo que no queremos es estar en manos de una multinacional en la que al final lo único que prima es el dinero y nosotros somos algo más, somos un servicio público de interés general como se nos ha calificado recientemente y lo único que queremos es que cada uno haga los servicios que pueda realizar, ni más ni menos, no necesitamos que venga ningún salvador.
3: España retrasa otoño la reapertura, en este caso el Principado retrasa otoño la reapertura de la planta de tratamiento de la fracción resto de Cogersa.
0: Cogersa tenía previsto que la plantona entrara en funcionamiento este mes, pero la empresa pública y el gobierno regional han decidido que vuelva a operar después del verano. La infraestructura para separar automáticamente los residuos lleva parada desde el 24 de abril de 2024 por un incendio. PP, Vox y Foro hablan de fracaso del Principado por no cumplir objetivos y el gobierno regional pide evitar el alarmismo y subraya que la reapertura de la plantona es una cuestión interna de Cogersa. Escuchamos a Alejandro Calvo, consejero de Medio Ambiente, y a Manuel Cifuentes, diputado del Partido Popular.
9: No hay una alarma, el sistema funciona, la basura se recoge, se trata, Los trabajadores de Cogersa han seguido, evidentemente, haciendo su trabajo.
10: Da la sensación de que Cogersa cobra más por gestionar peor y eso tiene unos responsables, unos responsables que no vamos a pedir que asuman responsabilidades políticas porque ya sabemos que este gobierno, por cuestiones mucho más graves, se niega a asumirlas, ¿no?
3: Vamos con más asuntos del día. Se lo contábamos también en titulares. El río Sella da el campanu de este año.
0: Un mes y un día después de que se abriera la temporada de pesca del salmón en los ríos asturianos, el pescador Iván Alonso ha capturado el primer ejemplar en torno a las 9:30 de la mañana. El ejemplar mide 82 centímetros, pesa algo más de 6 kilos y no será subastado porque la subasta del Sella se suspendió el pasado 11 de mayo al no haber salmones capturados.
11: Bajé y eché 4 varadas y
3: no muy por la hora
11: y me picó. Una suerte, como hay que tener suerte hoy para pescar un salmón, como si te tocara la lotería.
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3: Y conocemos cómo se circula a estas horas por las carreteras asturianas. DGT, buenas tardes.
13: ¿Qué tal? Muy buenas tardes. Pues en estos momentos lo más complicado se encuentra en la A64, ya en los entornos de Sariego, donde unas obras de mejora de la calzada siguen complicando este punto en ambas direcciones. Al margen de ello, también circulación irregular en la AP66 en los entornos de Lena, ya en sentido sur, en sentido León.
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3: 2:37. José Luis Rodríguez Zapatero ha sido imputado en la causa que investiga el rescate público de la aerolínea Plus Ultra. Tendrá que declarar en la audiencia el 2 de junio como investigado. Ha sido imputado por tráfico de influencias, organización criminal y falsedad documental. Esta mañana la policía registraba su oficina y las empresas de sus hijas.
0: Los agentes de la UDEF y del Grupo Operativo de Intervenciones Técnicas de la Policía Nacional se han llevado diversa documentación en el registro del despacho del expresidente. También han acudido a las 2 empresas de sus hijas, una agencia de publicidad y una asesoría y gestoría jurídica. El juez José Luis Calama, de la Audiencia Nacional, ha citado el próximo 2 de junio como imputado a José Luis Rodríguez Zapatero por 3 presuntos delitos de organización criminal, tráfico de influencias, falsedad y blanqueo de capital. La causa investiga supuestos cobros de comisiones ilegales en el rescate de la compañía aérea Plus Ultra por 53 millones de euros en el año 2021, en plena pandemia de COVID, a través de la ASEPI. Se centra en la influencia que Zapatero podría haber ejercido en la operación a cambio de recibir fondos a través del empresario Julio Martínez. El pasado 2 de marzo, el propio Zapatero declaraba en el Senado por su papel en el rescate de la aerolínea y lo negaba todo. Le escuchamos.
14: Me acusa de negocios sucios con Maduro, que no he tenido ninguno, y me acusa de un chivatazo.
15: ¿Ha hablado alguna vez usted con Pedro Sánchez sobre la aerolínea de Plus Ultra?
14: No.
15: ¿Conoce usted personalmente al presidente de esta aerolínea, a Julio Martínez Sola?
14: No he tenido ninguna relación con él. Si le he saludado alguna vez, yo saludo a miles de personas.
15: Claro. O sea, que él no le ha llamado para pedir ayuda.
14: No, en absoluto. Ninguna relación. Cero.
0: El expresidente se convierte así en el primero de la historia de la democracia en estar imputado.
3: Reacciones desde Asturias, ante Adrián Barbón, el presidente del Principado, sobre la imputación de Zapatero. Dice que desconoce el auto, por lo que se ha remitido a las manifestaciones que están realizando desde la Comisión Ejecutiva Federal Socialista. Dice Barbón que hay que tener en cuenta la presunción de inocencia recogida en la Constitución.
16: Es algo que yo desconozco la tramitación y he visto el auto, por lo tanto a mí no me gusta hablar de oídas. Como comprenderán, pues más allá de eso, ¿verdad? Por eso les digo que me remito a lo que establezca en este sentido la Comisión Ejecutiva Federal. Insisto, yo creo que hay que respetar la presunción de inocencia de las personas, ¿no? Y lógicamente habrá una investigación judicial y luego, primero, la figura imputado no existe, que le he ido imputado, ¿no? Eso ya no existe, se llama investigado.
3: Bueno, pues en este caso, Zapatero ha hecho que se hayan sucedido hoy esta causa, las reacciones entre los partidos políticos en España. Ha hablado en rueda de prensa posterior al Consejo de Ministros la portavoz del Gobierno, que apela también, como Adrián Barbón, a la presunción de inocencia. Escuchamos a Elma Sáiz.
17: Hay un principio fundamental en nuestro ordenamiento jurídico, que es el de la presunción de inocencia. Este Gobierno es el Gobierno que colabora con la justicia en todo momento y que respeta y que creen que la justicia hará justicia y que respeta absolutamente la labor y tiene confianza en la justicia de nuestro país.
3: Y más reacciones desde la oposición.
0: Vox, por su parte, exige una moción de censura contra Sánchez por la investigación de Zapatero y el Partido Popular exige una comparecencia urgente del presidente del Gobierno. Escuchamos a Isabel Díaz Ayuso.

0: presidenta de la Comunidad de Madrid, y a Pepa Millán, portavoz de Vox en el Congreso de los Diputados.
1: Desde luego esto es un escándalo internacional que nuevamente vuelve a situar a este gobierno y todo lo que le rodea en el epicentro de los escándalos y de un desprestigio tremendo.
2: El primer expresidente imputado de la historia es del Partido Socialista. Cuando decimos que estamos ante una mafia, no es ninguna hipérbole. Estamos ante una banda que ha llegado al poder para servirse de él, como están demostrando cada día.
0: Por su parte, los socios de investidura muestran cautela ante la imputación del expresidente del gobierno. Escuchamos a Verónica Martínez Blanco, portavoz de Sumar en el Congreso de los Diputados, y a Gustavo Suárez Pertierra, exministro de Educación y Ciencia.
3: Tal y como sabemos que se está comportando últimamente pues algunas de sus señorías o en general la judicatura con algunos supuestos, bueno, pues podemos tener algunas dudas acerca de esta imputación. Vamos a ver lo que pasa en todo caso.
4: Estoy convencido absolutamente de que el presidente Zapatero no ha tenido nada que ver en aquellos hechos que se les imputan, pero de todas maneras que trabaje la justicia, ¿no?
5: Otra de las noticias del día tiene que ver con el hijo del que fuera el que fundó la empresa Mango. En este caso, los Mossos de Escuadra han detenido a Jonathan Andic, el hijo del fundador de Mango, Isaac Andic, como investigado por la muerte de su padre. Recordamos, falleció tras caer por un precipicio en la montaña en diciembre de 2004 en una excursión, en una caminata que hacía de forma conjunta con su padre.
0: La policía catalana tiene previsto que comparezca en las próximas horas ante la titular del juzgado de instrucción número 5 de Martorell. Un portavoz de la familia ha recalado que la colaboración de Jonathan Andy con las autoridades en la investigación ha sido y será siempre máxima. El fundador del imperio de moda Mango falleció el 14 de diciembre del año 2024 al caer desde una altura de unos 150 metros en una excursión con su hijo mayor para visitar las cuevas de salitre de Collbató en Barcelona.
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5: Vamos con más asuntos. Hoy es la segunda jornada de huelga de esta semana entre los médicos. Al paro nacional que secunda el SINPAS se suma nuevamente en Asturias un paro autonómico convocado por el Sindicato de Médicos del SESPA. Reclaman un estatuto marco propio, un texto que los diferencia del resto de profesionales sanitarios, pero también las mejoras laborales como reducir su jornada semanal a 35 horas, así como las agendas de primaria o máximo de 35 pacientes al día.
0: Hemos tenido un seguimiento desigual en los principales centros hospitalarios de Asturias, un 62% en Caboñes, en Gijón, seguido de Luca con un 60%, mientras que en Avilés la huelga ha sido respaldada por un 40% de la plantilla. En atención primaria, un 22% de la plantilla se ha sumado a esta nueva jornada de paro. Escuchamos al secretario general del SINPA, José Antonio Vidal.
7: El número de pacientes ha aumentado en cientos o miles de pacientes. Estamos en una situación muy compleja que sigue debiéndose única y exclusivamente a la cabezonería de la ministra de Sanidad y de su gabinete, que no entienden que los médicos y facultativos no vamos a aceptar bajo ningún concepto las condiciones que se nos están imponiendo.
0: Por su parte, en los centros de salud y hospitales, los pacientes aseguran que hay relativa normalidad.
8: Me atendieron y voy muy contenta, muy amables y muy bien, muy bien.
9: Tenía cita y me han atendido perfectamente, no he tenido ningún problema, pero yo venía a salud laboral, no sé si estos están de huelga o no.
10: Yo venía a una consulta especializada de digestivo, pero no me han atendido porque dicen que están en huelga, entonces me han dado una cita pues para más o menos dentro de medio mes, 3 semanas.
5: Más sobre protestas, en este caso la de la Asociación de Docentes de Asturiano y Eunaviego, que vuelve a convocar al profesorado esta tarde para reclamar en Oviedo al Ministerio de Educación que se reconozca la especialidad. La concentración es a las 6 frente a Delegación de Gobierno.
0: Piden a la Consejería que medie y presione al Ministerio para dignificar las condiciones de los más de 300 docentes de asturiano y eunaviego que hoy hay en nuestra comunidad. Recuerdan que hacen el mismo trabajo con la misma formación, pero que no pueden opositar y acceder a plazas fijas por no existir la especialidad docente. Darío de Dios, profesor de secundaria en Salas y portavoz de ADAE, recuerda que el tiempo de legislatura se acaba y que la especialidad sigue sin llegar.
11: Tenemos el tiempo que tenemos de legislatura y esto lleva de ellos meses. Entonces, bueno, esperemos que haya una respuesta positiva y después haya retrasos, digamos, estratégicos para no llegar a conceder la especialidad de facto. Porque, bueno, eso, ya llevamos asistiendo de ellos meses a retrasos continuos que no parecen justificados por ninguna parte. Entonces,
0: Claudia Menéndez, docente en Canciones, asegura que irán perfilando movilizaciones en función de los pasos que dé la Consejería de Educación ante el Ministerio.
12: Vamos poco a poco y en función también de los avances que vayamos viendo. Si nosotros vemos que la reunión se produce y que el Ministerio pues está abierto a esa modificación, pues ya no van a ser necesarias a priori esas más movilizaciones, que ojalá sea eso en algún momento y cercano. Pero bueno, por el momento eso, tenemos esa concentración y esperemos, invitamos a eso, a toda la comunidad educativa, a toda la población asturiana que nos apoye a las 6 de la tarde en delegación de gobierno.
5: También hablando de educación, pero ya desde otra perspectiva, hoy ha pasado por los micrófonos de RPA Rosa Cid, el alumnado de los posgrados en género de la Universidad de Oviedo, acaba de graduarse y ella, catedrática de Historia Antigua, impartió la conferencia de clausura bajo el título ¿Por qué importa una historia feminista de las mujeres? Es especialista en historia social y cultural de las mujeres en la antigüedad y, como decimos, hoy ha estado en RPA en estos informativos en la primera edición y ha querido poner el foco, por ejemplo, en la maternidad, el poder y la religión. Informa Paula Molina.
13: Referente nacional en historia feminista, está a punto de poner fin a su vida laboral tras más de 4 décadas dedicadas a la investigación y a la docencia. Esta mañana en Asturias Hoy Uno ha reflexionado sobre muchos temas, por ejemplo, sobre la prostitución. La suya es una postura plenamente abolicionista.
14: La mujer tiene que ser un ser autónomo que decida sobre su vida y que decida tener relaciones sexuales con quien le apetezca, sin que medie un sueldo o una paga por el medio, ¿no? Entonces, desde mi punto de vista, la prostitución es algo que consolida y reafirma el patriarcado y hay que erradicarla.
13: En cuanto al proyecto de ley LGTBI del Principado, cree que se están confundiendo conceptos, que no se trata de negar derechos a nadie, sino de delimitar qué se considera mujer, poniendo en valor siglos de lucha feminista.
14: Desde hace mucho tiempo estamos confundiendo cosas. Uh-huh. Por un lado, hay un movimiento feminista que no puede perder de vista, que no puede perder de vista de ninguna forma, que su objetivo es cambiar y mejorar la vida de las mujeres. Y las mujeres tenemos unas determinadas características biológicas y formas de actuar y de ser. Y otro problema son movimientos de personas que son gays, que son lesbianas, que son trans, todo lo que tú quieras. Evidentemente, no solamente las respeto, sino que considero que esos derechos hay que luchar por ellos y evidentemente que los consigan.
5: Vamos con más noticias del día. Ya hay campanu, ya ha salido el primer salmón de la temporada en Asturias, ha pescado en el Sella. El ribereño Iván Alonso lo ha capturado en Cangas Dionís. Este año el campanu se ha hecho esperar como nunca. Nos lo cuenta Javier Caso, quien ha podido hablar con el pescador.
15: Ha tenido que transcurrir un mes y un día desde la apertura de la temporada del salmón en Asturias el pasado 18 de abril, más de una veintena de jornadas hábiles, hasta ver hoy la captura de ese primer salmón de la temporada aquí en el Principado de Asturias. Es el campanu del Sella, que fue capturado esta mañana en el puente Vieyu de Villanueva.
16: El campanu del Sella salió a las 9:30 de la mañana y de inmediato Iván Alonso Peñallos, quien lo echó a tierra, se dirigió con él al precinto del portazgo. El ejemplar, un macho de 82 centímetros de longitud y 43 de perímetro, pesó 6 kilos 200 gramos. El pescador se mostró orgulloso y celebró su captura.
17: Me levanté sobre las 9 o así y viendo el agua que traía el río decidí ir a echar una varada hasta el puente de Vieyu de Villanueva. Me gustó cómo estaba de agua y nada, bajé y eché 4 varadas y me picó.
16: Aunque la subasta del campanu del Sella se suspendió días atrás, el pescador está abierto a posibles ofertas.
17: No tuve ninguna oferta todavía ni nada, pero nada, de momento aquí estoy. Para mí es lo más, yo creo que para un pescador que guste la pesca y bueno, no hay subasta ni nada, pero bueno, yo estoy contento igualmente.
16: A falta de puja, Iván Alonso recibió de manos del alcalde de Cangas Donís el trofeo al campanu del Sella, una captura histórica sin duda, al ser también el primer salmón de todos los ríos asturianos.
5: Bueno, pues nos quedamos de los ríos al campo, en este caso para hablar de leche. Y es que Asturias aporta un 7% de la producción láctea española, un porcentaje que ha ido descendiendo, eso sí, en los últimos años. En España el consumo está creciendo y el sector reclama una apuesta decidida para seguir creciendo también y lograr una autonomía estratégica frente a otros mercados.
0: El 70% de los lácteos que consumimos son producidos en España, el resto se importa. Los datos apuntan a que el consumo de momento va a más. El sector ve una gran oportunidad para crecer y para no depender de otros mercados, nos lo cuenta el presidente de la Interprofesional Láctea, INLAC, Javier Roza.

0: y también a la exministra de Agricultura Isabel García Tejerina.
1: En el futuro, si el consumo sigue creciendo como esperamos que ocurra, vamos a necesitar más leche, vamos a necesitar más transformación, vamos a necesitar más vacas, y eso es una gran oportunidad para las personas que se quieran dedicar a la producción.
2: Vivimos en unos tiempos en el que apreciamos el valor de las cadenas de valor estratégicas. La más importante es la alimentaria. Creo que es responsabilidad de todos, no solamente consolidarla y mantenerla, reforzarla y acrecentarla.
0: Pero para acrecentarla, para poder crecer esta industria, hacen falta más animales y también más explotaciones agrícolas. En Asturias ocurre lo contrario. De Asturias sale un 7%, como les adelantábamos previamente, de la producción láctea española, y en los últimos 5 años la producción ha descendido un 15%. En 2020 había en el Principado unas 1.500 ganaderías. 5 años después han desaparecido más de 400.
1: Yo creo que hay una determinación política, darle a la agricultura, en este caso a la ganadería de leche, una importancia crítica, que es lo que probablemente pues Galicia sí que está haciendo bastante mejor.
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4: En clave municipal nos vamos a Gijón para hablar de vivienda, para hablar de zonas tensionadas, y es que el ayuntamiento estudia recurrir la declaración de los barrios de la Arena y Cima de Villa como nuevas zonas tensionadas por parte de la Consejería de Vivienda. El gobierno municipal afea al consejero que haya actuado, dicen, de manera unilateral sin negociar con el consistorio, y analizan las posibilidades de recurrir. Escuchamos a Jesús Martínez Salvador, al portavoz del gobierno gijonés.
5: Desde luego no es la forma de trabajar que nosotros tenemos, ¿no? Dice una cosa en una reunión privada, públicamente dice lo contrario, y encima ya sabe que lo vamos a recurrir. Bueno, es que parece que hasta que lo está haciendo adrede para que recurramos, ¿no? Porque si lo que queremos es solucionar un problema, lo ideal sería que nos llamara, que nos dijera: vamos a sentarnos, vamos a consensuar qué se puede hacer para solucionar un problema como este.
4: Y también en Gijón, sobre vivienda. Hoy ha habido una manifestación convocada por el Sindicato de Inquilinos e Inquilinas. Denuncian que 12 familias están en riesgo de desahucio en 2 edificios del Llano. En uno de ellos hay 4 viviendas, en el otro residen 8 familias. El sindicato ha anunciado además que se manifestarán por la vivienda el próximo 6 de junio a las 12 del mediodía en la Plaza del Humedal. Lucía Fernández y Andrés García son portavoces de este sindicato.
6: Es una única propietaria la que pretende echar a 8 familias a la calle sin alternativa habitacional y sin intención de renegociar nuevos contratos para las vecinas. Y presumiblemente esto con la intención de reformar los pisos para hacer bloques turísticos.
7: Quieren echar a 4 familias del Eleuterio Quintanilla al bloque 41. Es un bloque que lo hemos organizado y bueno, la idea es resistir a esta expulsión de su barrio.
4: Pues plantan cara, hacen frente el sindicato de vivienda, también el de inquilinos en Gijón, animando a concentrarse a los vecinos, dicen, para defender su derecho a permanecer en sus hogares. Según ellos, la intención de los propietarios es transformarlos en pisos turísticos. María del Carmen Gabarri y Arancha Vega son vecinas afectadas.
8: Yo no voy a ningún lado hasta que me des un piso. Tengo 2 menores, voy a ir a la calle. Yo no me dan ganas de no ir a ningún lado.
9: Yo no puedo ir a ningún lado, no me dan solución, no hay ningún piso, me dicen, no hay ninguna ayuda. Entonces, ¿cómo hago? Yo no me puedo quedar en la calle con mi hijo.
4: También en el ámbito municipal de Gijón nos vamos a la zona de las cuencas, en concreto a la zona del corredor del Nalón, y es que el Principado inicia la inspección técnica del puente atirantado de Sama. Para conocer su estado recurrirán a un robot, obligarán al corte del carril sentido Riaño, lo harán esta noche durante unas horas. El robot recorrerá los elementos atirantados del puente para recabar la información precisa sobre su estado. Como decimos, la operación obligará a interrumpir el tráfico desde las 11 de la noche de hoy martes hasta las 5 de la mañana de mañana miércoles. Durante esta franja, los usuarios podrán desviarse por la salida previa al puente atirantado, por la carretera de la Felguera y Les Pieces, o bien hacer el recorrido por la zona urbana de Sama para poder volver a coger el corredor del Nalón. Y también les contamos que este mediodía se reunía en el Hotel de la Reconquista el jurado del Premio Princesa de Cooperación Internacional. Hay 32 candidaturas de 17 nacionalidades. El presidente del jurado, el jurista y exministro Gustavo Suárez Pertierra, pone el acento en el clima mundial de crispación, con más de 50 conflictos abiertos en el mundo. Cree que el galardón intentará arrojar algo de luz.
10: El jurado también es muy diverso, porque se corresponde con las procedencias múltiples de la cooperación internacional, y los debates suelen ser muy ricos, ¿no? Bueno, vamos a abrir los debates a partir de ahora mismo y mañana veremos cuál es la conclusión.
4: dicen que hay candidaturas muy potentes, dignos ejemplos de mejorar el mundo en el que vivimos. También en ese jurado están Juan Carlos del Olmo, miembro del jurado y secretario general de WWF España, y Pedro Duque, miembro del jurado y astronauta.
11: Hay candidaturas muy interesantes que tienen que ver justo con eso, ¿no? Con demostrar que cuando se quiere, pues se puede cooperar y se pueden hacer cosas muy positivas. Yo creo que una de las grandes esperanzas, aunque estamos siempre bombardeados de malas noticias, es que a pesar de eso, en el mundo hay miles de personas, instituciones, trabajando y haciendo cosas positivas por el bien de la sociedad.
12: Y el hecho de que ahora, pues quizá resuene en la mente de las personas el que ahora no hay cooperación internacional y que hay mucho más disputa, pues quizá lo hace un poquito más importante. Quizás sea el momento de buscar a alguien que muestre que sí.
4: Mañana a mediodía se conocerá el fallo de este Premio Princesa de Cooperación. Se lo contaremos aquí en directo en RPA.
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4: Conocemos la actualidad de los mercados, lo hacemos con Renta 4. Saludamos a su director en Gijón, José Antonio Antuña. ¿Qué tal? Muy buenas tardes.
13: ¿Qué tal, Cristina? Buenas tardes.
4: Bueno, ¿cómo es la fotografía ahora de los mercados? Cuéntanos.
13: Bueno, pues aquí en Europa los mercados están subiendo. El Eurostoxx subiendo un 0,80%, el IBEX se queda un poquito más atrás, en torno al 0,45%, estamos en 17.830 puntos. Hoy tenemos aquí en España dos claros protagonistas. En el lado, vamos a decir así, negativo, ACS, que ha hecho una ampliación acelerada y está cayendo porque está ajustando el precio al nivel que se hizo esa ampliación. Y tenemos, pues bueno, aunque el valor que más sube ahora mismo es Celnes, subiendo un 4%, Indra, con unos movimientos dentro del consejo, pues también está siendo protagonista. Primera hora pues caía, pero ahora está subiendo en torno al 1,5%. Lo que sí que destaca es que los futuros americanos vienen en negativo. Nos estamos viendo cómo la inteligencia artificial, estas últimas sesiones, desde el viernes pasado, pues está perdiendo un poquito de fuerza, y eso hace pues que, por ejemplo, el futuro del Nasdaq venga con caídas en torno al 0,60%. Para eso tenemos mañana una cita muy importante, que son los resultados de Nvidia, que es un poco el motor de toda esta inteligencia artificial. Y bueno, pues a ver, yo creo que los inversores están muy pendientes de esos resultados. Y destacar también que a nivel resultados, hoy empiezan a presentar algunas de las grandes cadenas de suministro en Estados Unidos. Hoy le toca el turno a Home Depot, pero tendremos también alguna mañana y pasado. Y bueno, eso nos dará un buen termómetro para ver cómo está el consumo americano, que es 2/3 del PIB en Estados Unidos, ¿no? Con lo cual es una parte muy importante. Veremos a ver si nos dicen cuáles creen que pueden ser los impactos de la inflación, de esta inflación que estamos viendo, que en términos generales pues está subiendo por el precio de la energía que va al alza, ¿no? Con lo cual, muy pendientes de esos resultados, porque también pueden marcar un poco tendencia en las próximas sesiones.
4: Bueno, pues hacemos un seguimiento, nos lo contáis como siempre con la actualización, como decimos, de los mercados. Gracias, como siempre, Renta 4, José Antonio Antuña. Muy buena tarde.
13: Gracias, buenas tardes.
4: Con Aerosmith y su Sweet Emotion llegamos a las 3 de la tarde. Un día como hoy en el 75 salía este single que nos lleva a la información deportiva. La actualidad regresa en el próximo boletín a las 4. Que tengan muy buena tarde.

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1: Hola, muy buenas tardes. Son las 3, es martes 19 de mayo. Desde ahora y hasta las 4 es tiempo para el deporte en la radio autonómica. Estamos en Tierras Tour, en la playa de Poniente, en Gijón, para analizar, como cada martes, la actualidad de un Sporting que mañana regresará a los entrenamientos desde las 6 de la tarde para preparar el partido que tiene ante el Almería el domingo a las 6 y media. Un conjunto, el andaluz, que está optando al playoff de ascenso.

0: Hoy acechando al Deportivo de La Coruña en la búsqueda de esa plaza que queda libre todavía de ascenso directo después del cambio de categoría ya del Racing de Santander. Más cosas por decidir en esa zona baja donde ayer Leganés y Huesca empataban a cero y donde el Sporting, tras su triunfo por 1-3, se dejó muy tocado al Zaragoza. Sigue negociando el club rojiblanco con el próximo entrenador. De momento no hay nada en firme. Siguen las negociaciones con el Arcamón para ser el míster de el Sporting las dos próximas temporadas, con diferencias económicas ahora mismo y con ese hombre en la recámara como es Diego Martínez como alternativa para ocupar el banquillo del conjunto rojiblanco, del que se despedirá Borja Jiménez el próximo domingo, ya que es el último partido del Sporting en el Estadio Municipal del Molinón. Le restará todavía uno a los rojiblancos en la última jornada de Liga ante el Granada, del que conocíamos en el día de hoy el horario, jornada número 42, última fecha de este ejercicio, 25-26, el sábado día 30 a las 9 de la noche en Los Cármenes, Granada Sporting. Enseguida en clave de tertulia analizamos la actualidad del conjunto rojiblanco, lo hacemos con los exfutbolistas Joaquín Villa y Tati Alcalde y con el entrenador Sergio Pérez, pero antes, desde los estudios centrales de Tiempo Añadido, Diego Domínguez con el control de sonido de Álvaro Cocina nos acercan el resto de noticias de este día.
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4: Bueno, pues las 3:02, vamos con la actualidad del día, comenzando por el Real Oviedo, porque su plantilla disfruta hoy de su segunda jornada de descanso. Está previsto que los azules comiencen mañana, eso de las 10:30 de la mañana, y en el Requesón, a preparar el encuentro, el último encuentro de la temporada que van a disputar el sábado a partir de las 9 de la noche en Son Mox frente al Mallorca. El equipo de Almada no se juega nada, pero sí el conjunto Bermellón, que llega a la cita con opciones remotas de lograr la permanencia en la categoría. Esa cita en las islas se la va a perder Fede Viñas, que el domingo ante el Alavés vio la quinta cartulina amarilla, por lo que todo apunta a que no volverá a vestir la camiseta azul. Ante la ausencia del uruguayo, Alex Forés o Thiago Borbas podrían formar en la punta de ataque. En el caso de este último, el club valora cortar la cesión con el Red Bull Bragantinos de Brasil y que no continúe el próximo curso en Oviedo. Además de Viñas, tampoco estará en la cita por lesión de Ndonker. Veremos a ver si puede estar Obi Ejaria, que ya se perdió el último partido. Mientras tanto, cada vez parece más claro que el futuro de Guillermo Almada estará lejos del Carlos Tartiere la próxima temporada. El pasado domingo, a la conclusión del choque frente al Alavés, la afición pidió la dimisión del uruguayo y, aunque no está confirmada la salida, el club ya sondea el mercado en busca de un nuevo inquilino para el banquillo. Varios nombres son los que han saltado ya a la palestra. Unos movimientos que podrían precipitarse una vez que se termine la liga el próximo sábado. No obstante, la intención del Grupo Pachuca es hacer una reestructuración de la estructura del club y la parcela deportiva, tal y como adelantaba hace unas semanas el presidente Martín Peláez aquí en RPA. Se espera la llegada de un nuevo director deportivo que será el que tome la última palabra y será el encargado de buscar un relevo para Guillermo Almada. En este sentido, tal y como comentábamos también hace unos días, el club le gusta el perfil de Juan Antonio Ruiz Cat, actualmente secretario técnico de Osasuna y mano derecha de Braulio Vázquez, que cuenta con contrato en vigor en el club pamplonés hasta 2029. Sobre el futuro del técnico, si debe de continuar en el Oviedo, más allá del próximo fin de semana, le hemos preguntado a uno de nuestros habituales, a Nacio González. Hola, Nacio, ¿qué tal? Buenas tardes.
5: Buenas tardes, Diego. Pues yo no creo que haga caso a Almada. Almada no va a ser el entrenador de la próxima temporada en el Oviedo. Quedó absolutamente sentenciado este último partido con los cánticos que hubo en la grada, y aquí el problema ahora es que hay una lucha de poder. Cuando los que tienen que ejercer el poder en el club no lo hacen, pues al final es como los gases, ¿no? El espacio que no ocupa un acaba ocupando lo otro. Y estamos viendo cosas que a mí parecen feas, que creo que son contraproducentes, y es que los futbolistas no son los que tienen que decidir quién va a entrenar al Oviedo, quién no lo va a entrenar. Eso tendría que ser a partir de ahora lo deseable. Sería que las cosas se hicieran, ya no digo bien, simplemente medio bien, que se acabe de decidir este club lo que quiere ser de mayor.

0: si tien algún otro modelo que no sea el de Pachuca haciendo negocio, que tengamos más fútbol y menos negocio, que se acierte con un director deportivo, que ese director deportivo apueste claramente por un entrenador y que la dirección deportiva coordinada con el entrenador pues se acaben configurando una plantilla donde los egos pasen un segundo plano, donde lo importante sea volver al Oviedo, a la primera división, lo más pronto posible.
1: Bueno, pues la opinión de Nacio González en la segunda edición de Tiempo Añadido. A eso de las 8:30 seguiremos testando opiniones sobre el futuro de Guillermo Almada. Si debe de continuar en el Real Oviedo más allá del próximo sábado. En otro orden de cosas, el club mantuvo ayer una reunión con representantes de las peñas, un encuentro en el que estuvieron presentes el presidente Martín Peláez, también el director general de la entidad, Agustín Lleida, y el director de la Fundación Real Oviedo, César Martín, que podría asumir en breve la vicepresidencia del club. En esa reunión, la entidad trasladó a los peñistas que no contemplan dimisiones pese al desenlace de la temporada debido a la mala planificación deportiva. También se habló del límite salarial de cara a la próxima temporada en segunda división, que podría rondar los 15 millones, y se pusieron sobre la mesa otros temas como el mercado de fichajes y la ausencia del accionista mayoritario Jesús Martínez en los actos del centenario celebrado en los últimos meses. Por otro lado, esta misma tarde tuvo lugar en la sala de prensa del Carlos Tartiere la presentación del sello Equipos Centenarios, que rinde homenaje al Real Oviedo. Un acto en el que estuvieron presentes la directora de Filatelia y Relaciones Institucionales de Correos, Nuria Leda, y Miguel Sanz, encargado del área social del Club Carballón. Escuchamos a este último.
2: Se trata del primer sello del Real Oviedo diseñado, emitido y puesto en circulación por toda España por Correos. La tirada consta de 65.000 sellos. Con anterioridad había habido sellos de jugadores estrechamente ligados al Real Oviedo, como los emitidos con motivo de la consecución de los campeonatos de Europa de 2008 y 2012 y el Campeonato del Mundo de 2010 por parte de la selección española. En dichos sellos pues habían aparecido los canteranos del Real Oviedo, Juan Mata y Santi Cazorla. En 2015 también apareció un sello de homenaje a Luis Aragonés, antiguo jugador y entrenador del Real Oviedo, figura del fútbol español. Y si pasamos a hablar de Marcofilia, pues podemos recordar varios matasellos especiales relativos al Real Oviedo. Tal vez el más significativo sea el que conmemoró el hecho de que el Carlos Tartiere fuese sede de la Copa del Mundo de 1982. Ese matasellos recordaba al mítico delantero oviedista Isidro Lángara.
1: Bueno, este acto está enmarcado dentro de los actos, valga la redundancia, del centenario del club. De ahí que se haya hecho este nuevo sello en favor del Real Oviedo. Ese sello Equipos Centenarios. Ayer se cerró, por otra parte, la jornada número 40 en la segunda división con el Leganés 0, Huesca 0. Un empate sin goles con el que el cuadro madrileño sigue sin certificar la permanencia, mientras que los oscenses siguen a 3 puntos de la salvación. Más cosas. Hablamos de Primera Federación porque tras la dura derrota encajada el pasado fin de semana en el Suárez Puerta frente al Baracaldo, las cuentas de permanencia en la categoría para el Real Avilés están claras. Los de Lolo Escobar necesitan puntuar en Pasarón en el partido de la última jornada que se va a disputar a las 6:30 de la tarde del próximo sábado ante el Pontevedra, que el equipo gallego además se juega a entrar en el playoff, y en caso de derrota, si Ourense o Talavera ganan, los blanquiazules serán equipos de segunda federación, aunque también podrían salvarse en caso de derrota merced a un triunfo de Osasuna B ante el Mérida. Esas son las posibilidades de salvación del equipo que dirige Lolo Escobar. Vamos ahora con el Vetusta, porque ya se conoce el horario del partido de ida de la ronda definitiva por el playoff de ascenso a Primera Federación, en el que el filial azul se va a enfrentar al Coria extremeño. Los de Roberto Aguirre van a visitar este domingo a las 7 de la tarde el campo de la Isla para medirse a un equipo que viene de eliminar en semifinales a la Deportiva Minera. Empataron sin goles en el encuentro de ida y ganaron en la vuelta por 0-1. El choque de vuelta también tiene fecha, se va a disputar el domingo día 31 de mayo a las 12 del mediodía en el Carlos Tartiere. Recordar que el Coria será el último escollo para el equipo Carballón en este playoff de ascenso. Además,

0: Este domingo a las 12 se disputan los partidos de vuelta de la primera eliminatoria de los playoffs de ascenso a Segunda Federación. Tras el 0-0 de la ida disputado en el Marqués de la Vega de Anzo, el duelo entre el Covadonga y el Mosconia se va a decidir en el Álvarez Rabanal, un partido del que nos habla el central del cuadro Carballón, Emilio Morilla.
1: Esperamos un partido muy disputado, un partido de máxima concentración por parte de los dos equipos, intentando limitar los errores, ¿no? El clásico partido de playoff, vamos a decir, ¿no? Siendo un partido de vuelta, pues seguramente tengamos mucha más tensión, ¿no? E incluso pueda que exista ese mayor miedo a fallar conforme pasen los minutos, pero bueno, seguro que va a ser un buen partido. Y seguro que nos vamos a apoyar muchísimo en nuestra gente, porque el Rabanal va a tener un ambiente de gala, ¿no? Como quien dice, ¿no? Y va a apretar un montón, porque es un estadio que, pese a no ser un gran estadio, el público está muy encima y se nota, ¿no? Se nota. Y bueno, y esperamos que podamos imponer nuestro estilo de juego, ¿no? Podamos generar ocasiones, podamos ser serios también en defensa, que va a ser una de las claves, y eso nos permita, pues bueno, llevarnos la eliminatoria y pasar a la siguiente ronda.
0: También está todo por decidir en el partido que enfrentará al Sporting y Atlético y al Caudal Deportivo en Mareo, un choque cuya actualidad pasa ahora mismo por lo extradeportivo. Y es que el club rojiblanco ha decidido que el encuentro sea de acceso exclusivo para sus abonados debido al aforo que tiene el campo número 1 de Mareo, por lo que no habrá entradas a la venta para el público en general. El club rojiblanco va a enviar 50 entradas al Caudal para sus aficionados y esta medida pues ha provocado que los mierenses cancelen el autobús que habían puesto a disposición de sus aficionados para facilitar el desplazamiento a la escuela de fútbol rojiblanca. Hablamos ahora de tercera división, porque tras consumar el descenso y la llegada de Clemente Sánchez al banquillo, el Lealtad sigue perfilando su plantilla. Uno que no estará en el nuevo proyecto es el portero Enol Muñiz, que buscará minutos en otro equipo. Y seguimos hablando de porteros porque Aitor no seguirá el próximo ejercicio en el Siero. El meta pone fin así a 3 temporadas en el equipo del Bayu. Por otro lado, los colegiados asturianos Iván Bastián, Enrique Gao y Enrique Aspra participaron este fin de semana en las pruebas físicas y teóricas de ascenso a Segunda Federación. En la ciudad del fútbol de Las Rozas también estuvieron las árbitras Elena Labra y Nerea Delgado, que participaron en la fase de ascenso a Primera Federación Femenina, junto a las árbitras asistentes Patricia Bianca Cosma y Alba Ruiz. En materia polideportiva, vamos con el playoff de ascenso a la Liga ACB, porque la Limerca Oviedo Baloncesto comenzó esta mañana a preparar el tercer partido de la serie ante Guipúzcoa. Lo hará con Dan Duskaf a disposición. El base esloveno se perdió el choque del domingo por unos problemas musculares y en las últimas horas fue sometido a una ecografía que descarta una rotura. Vamos a escuchar al escolta Raúl Lobaco.
2: Creo que hicimos 2 partidos muy serios, les intentamos llevar a sitios donde ellos no están cómodos y creo que lo conseguimos. Esa ha sido la clave de las 2 victorias, pero bueno, como has dicho tú, no está todo hecho. Seguro que el viernes van a ir con muchas ganas, con cosas diferentes para sorprendernos y tenemos que estar preparados para todos los escenarios posibles. Hemos ido poco a poco mejorando, todos los días venimos aquí al Palacio a ser un poquito mejores, individual y colectivamente. Y nada, para nosotros es un partido más el viernes y cada uno de playoff o lo que nos toque. Queremos seguir desarrollando nuestro juego, mejorando y sobre todo pues que todo el mundo disfrute con todo lo que hacemos. Ellos van a venir sabiendo que tienen una situación de que o ganan o no se van a casa y estoy seguro que no quieren acabar la temporada, así que van a venir a jugar aún más duro que el fin de pasado y van a intentar sorprendernos, como te he dicho antes, con cosas nuevas seguro.
0: Bueno, ese encuentro ante los Donostiarras se va a disputar el viernes a partir de las 8 de la tarde en el Palacio de los Deportes de Oviedo, que espera colgar el cartel de No hay billetes. A estas horas ya se han vendido 4.900 entradas. Vamos con el balonmano, porque tras lograr el ascenso a la máxima categoría del balonmano femenino nacional, el Lobas Global Attack Oviedo ya trabaja en la preparación de la nueva temporada. Mañana a las 5 de la tarde el equipo Carballón acudirá a la sede de presidencia, donde serán recibidas por el presidente del Principado, Adrián Barbón. Ya el jueves a las 12 está previsto un encuentro con el alcalde de Oviedo, Alfredo Cantelli, en el Salón de Plenos del Ayuntamiento. Por otro lado, el Confía Base Oviedo inicia mañana miércoles la fase por la permanencia en la División de Honor Plata masculina. El equipo Carballón visita tierras catalanas para medirse al filial del Granollers a las 8 de la tarde en el pabellón Camp Basa. Los azules tendrán enfrente al segundo mejor clasificado de las fases de ascenso de Primera Nacional, Juan Moreno, entrenador del Base Oviedo.
3: todo el trabajo de toda la temporada resumido en dos partidos de ida y vuelta y además muy, muy próximos entre ellos, ¿no? Entonces son dos vivencias distintas, la que puede tener el base Oviedo y la que puede tener el equipo de Granollers, ¿no? Un equipo de Granollers que termina siendo pues una plataforma de formación para jóvenes talentos, exactamente igual que la cantera del Barça, jóvenes talentos que vienen, bueno, pues en un proceso de formación largo y a disfrutar de unos partidos pues que no deja de ser parte de esa formación que tiene un gran club, con un gran equipo, con chicos que tienen pues muchísimas cualidades para jugar, con todos los puestos completos y con muchas cualidades, ¿no?
0: Hablamos ahora de hockey sobre patines, porque en el seno del Telecable Hockey tratan de digerir estos días la derrota encajada ante el Vilasana en la final de la Copa de la Reina, en la que actuaban además como anfitrionas. Escuchamos a la jugadora Nuria Almeida.
4: Ahora puede un poco más la tristeza y la rabia que otra cosa, porque bueno, era al final un objetivo que teníamos muy marcado como equipo, el ganar la Copa de la Reina. Aparte, bueno, de la Copa de Europa la semana pasada, pero de eso ya habíamos pasado página prácticamente de la que volvíamos del viaje. Entonces, bueno, al final yo creo que da rabia porque conseguimos llegar a la final, conseguimos hacer muy buena copa, yo creo, y jugamos muy buenos partidos. Y creo que estuvimos muy, muy centradas, todo el equipo dando todo de nosotras, cada una de nosotras durante toda la competición. Entonces, bueno, y la verdad que también quería comentar sobre todo el apoyo de la afición.
0: Cogemos la bicicleta porque tras la jornada de descanso de ayer, hoy se reanudó el Giro de Italia con la disputa de la décima etapa, una contrarreloj individual de 42 kilómetros con inicio en Viareggio y con final en Massa, con un recorrido completamente llano. Y no nos bajamos de la bicicleta porque esta mañana se presentó en la sala de prensa del Ayuntamiento de Gijón la marcha cicloturista Villa de Gijón, que organiza el Club Ciclista Buenavista en colaboración con el Patronato Deportivo Municipal. Esta marcha va a tener lugar el próximo domingo con salida a las 9:30 de la mañana desde Las Mestas y con un recorrido de 100 kilómetros que recorrerá diversas localidades asturianas. Esta edición además va a rendir homenaje a Pedro Ruiz Cavestani, exciclista español profesional entre los años 84 y 94 con 23 victorias de etapa. El presidente del grupo cicloturista Buenavista es Jesús Ángel González.
5: Esperamos una participación de 120, 150 máximo. Supongo que sobre los 100 o 120 llegaremos. No es una cifra alta, pero tampoco desdeñable y tampoco necesito 500 ni 1000, porque el manejar una cantidad grande de ciclistas o cicloturistas es bastante complicado.
0: Y un último apunte, hablamos ahora del filial del bádminton Oviedo, que cerraba la temporada sellando su permanencia en primera oro tras finalizar séptimo en la clasificación y cerrar la competición con una victoria por 5-2 ante el Ibiza Badminton. El conjunto Carballón lleva 12 temporadas consecutivas en esta categoría, en la primera oro. Casi las 3:20. Por aquí pasa la actualidad deportiva del día. A partir de las 8:30 ampliamos y corregimos contenidos. Ahora hacemos una breve pausa y enseguida estamos en Tierras Tour con Bea Otero y sus invitados para hablar del Sporting.
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8: Desde ahora y hasta las 4 en Tierras Tour para hablar de un Sporting que está de descanso, segundo día, mañana a las 6 regresarán a los entrenamientos con la mente puesta en ese partido ante el Almería, el último de esta temporada en el Molinón, día de despedidas en el Municipal Gijonés y muy pendientes también del futuro en el banquillo. De todo ello vamos a hablar hoy aquí en Tierras Tour. Nos acompaña Joaquín Villa, exfutbolista, exentrenador de fútbol. Muy buenas.
9: Muy buenas, Bea.
8: ¿Todo en orden?
9: Casi todo.
8: Casi todo. ¿Tienes que ordenar algo más todavía o qué pasó?
9: Nada, estamos
8: ¿Estás preocupado por la tertulia hoy, que lo sé yo?
9: Bueno, teniendo a Tati enfrente hay que tener cuidado.
8: ¿Trajiste espinilleres o no?
9: Tengo
10: fajadora.
9: Ya les puse por la mañana.
8: Tati, alcalde, muy buenas.
10: Buenas tardes.
8: ¿Quién está más preocupado de que haya patadas aquí? Que además, no sé cómo os arreglasteis, pero os pusisteis uno enfrente del otro.
10: Yo estoy preocupado también, ¿eh? Que yo cada vez que me encaraba a Villa, digo, te cuidado. Oye, la bala a la camocha, ¿yo por algo?
8: Sí.
10: Cuidadín.
8: Sí, y cuando se lo...
9: Ya ni me acuerdo.
8: Bueno, hombre, algo quedará, ¿no?, en la memoria.
10: Los demás sí nos acordamos, ¿eh? A lo mejor no, porque yo muy humilde.
8: Y tienes por ahí alguno que luego hablaremos que entrenaste y que está optando a subir a primera, ¿eh? Como Luis García con Las Palmas, que lo tuviste en la Braña, ¿eh?
9: Sí, son de esos críos que ya tienen madera de entrenador, o por lo menos... Luego cuando salen dices tú, mira...
8: Tenía cosucas, ¿eh?
9: Parecía que... mira, pero en aquella época tenía 17 años. El chaval,
8: y era muy bueno jugando a fútbol, ¿eh?
9: Y tuvo una carrera deportiva buenísima.
8: También jugó a fútbol muchos años, aunque fue de los que enseguida quiso estar en los banquillos Sergio Pérez, que nos acompaña hoy. Muy buenas, Sergio.
11: Buenas tardes, Bea.
8: Debutante en Tertulia, encantados, porque además creo que son ídolos futbolísticos.
11: Nada, estoy observando, voy a hacer de árbitro para que no pase nada por debajo de la mesa y nada, un placer estar con ellos y contigo, por supuesto.
8: El placer es nuestro. Digo, Sergio Pérez, que es conocido en el ámbito de los banquillos, y muchos dirán, Sergio Pérez, pero este chico que yo veo antes jugaba fútbol y se llamaba de otra forma. Futbolísticamente fuiste Joisa para muchos, ¿no? O sea...
11: Sí, hasta que colgué las botas, que las colgué con 21 años, pues sí, todo el mundo me llamaba Joisa por el negocio que teníamos en la calzada y nada, a partir de entrar ya en los banquillos, Sergio Pérez para todo el mundo y bueno, con eso me quedé.
8: Y además empezaste en los banquillos en el fútbol masculino, pero luego pasaste al femenino, estuviste la temporada pasada en el Sporting y ahora con la creación de un club de fútbol femenino.
11: Sí, bueno, estamos ahora enfrascados ahí en montar un equipo de fútbol femenino que se va a llamar Desafío La Calzada, que nos genera un montón de ilusión, que nos apetece hacer las cosas bien y bueno, con muchas ganas, con mucha ilusión, sobre todo para el barrio de La Calzada, pero por supuesto para todas las chicas que les apetezca jugar, que estén en edad de categoría juvenil. Y nada, arrancando con los traspiés propios de cualquier negocio que empieza, pero con muchísima ilusión que creo que vamos a sacar adelante, sí.
8: Bueno, pues que vaya muy bien en ese proyecto. Ojalá tengamos mucho que hablar en la radio de
11: ojalá,
8: ello, que el fútbol femenino siempre es protagonista en tiempo añadido. Hoy nos toca hablar del masculino y del Sporting, de esta temporada que está dando sus últimos coletazos, Tati, el otro día con ese partido ante el Zaragoza, que no va a pasar a los anales de la historia, eso ya lo sabemos, y que bueno, pues por sacar cosas positivas dejó una muy buena actuación, por ejemplo, de Pegán, también de Amadou, al que vimos reivindicarse con un gol que no había llegado. Luego hablaremos de la polémica de la celebración y demás, y que dejó también muy tocado al Zaragoza.
10: A ver, es una lástima por parte del Zaragoza, ¿eh? Porque un equipo con esa historia, con ese bagaje, el verse en esa situación. Pero bueno, estuvo también el Deportivo de La Coruña,
8: el Racing, el Oviedo, el Málaga,
10: el Oviedo, el Málaga, el Tenerife, quiero decir, de que pasaron el Lugo, que pasaron por ahí por Avilés. Pero bueno, que a veces te pilla el toro sin, no voy a decir sin darte cuenta, porque te vas dando cuenta a lo largo de la temporada. Lo que pasa es que vas dando palos de ciego, a veces pones parches en agujeros que no son la medida del parche y sigues perdiendo aire y al final te hundes. Pero bueno, y luego por la parte que le toca al Sporting, para mí, sinceramente, estábamos comentando antes en la mesa, yo estoy desenganchado desde el momento que matemáticamente no tuvieron ninguna opción. Veo los partidos y lo único que espero, que es que creo lo que espera cualquier aficionado del Sporting, es que el equipo siga dando la cara, que tenga orgullo y que tenga dignidad y acabe la temporada de la mejor manera posible. Y luego ya pensarlo la temporada que viene.
8: El otro día lo tuvo, ¿no? Porque compitió, no ganaba a domicilio desde enero, cuando lo había hecho ante la Cultura Leonesa, y se encuentra otra vez con la victoria lejos del Molinón, ¿no?
11: Bueno, para mí sí, es importante seguir compitiendo hasta el final. Hay dos partidos que me llama la atención de toda la temporada, que es el partido del Ceuta, el último que se jugó en casa, y el partido, lógicamente, del Albacete, donde creo que el equipo no dio el mínimo para salir a competir. El resto de los
8: partidos... Refrescamos la memoria, el del Albacete, sí, es el que se está ganando 3-0 en el minuto 40, prácticamente.
11: Sí, que pasan cosas raras.
8: En el Molinón, y se acaba perdiendo 3-4. Y el del Ceuta es las declaraciones... Bueno, el partido...
11: Fueron posteriores las declaraciones,
8: justo en rueda de prensa ya habla ese día de la falta de actitud de unos jugadores, Borja Jiménez.
11: La propia actitud que veo de los jugadores en el campo a mí me sorprende, porque bueno, sí que es verdad que todavía queda un hilo de esperanza de poder llegar al playoff, que era bastante irreal, pero bueno, me apetecía ver un partido en el que el Sporting compitiera y me extrañó muchísimo ver que no haya competido. Eso me hace pensar que

0: A ti antes, bueno, más tarde que pronto puede pasarnos algo similar, sí.
1: De eso saben mucho equipos como el Depor, tu Depor, que está ahí a puntito de ascender, el Racing de José Alberto, que lograba el ascenso este fin de semana, el Oviedo, el Málaga, equipos...
2: El Hércules,
1: es que me refiero, y que veíamos una pancarta el otro día en el Ibercaja Estadio que ponía: esta ruina empezó en los despachos, ¿no? Y la gente con lágrimas, porque es verdad que prácticamente es virtual el descenso ya, aunque falten dos jornadas. Y cuando juegas con fuego una temporada y estás ahí eludiendo el descenso en las últimas jornadas y los proyectos van en vez de a más a menos, ¿no? Porque el Almería estuvo el año pasado ahí, este año si no va directo irá en playoff, y si no lo logra seguramente se irá. El Racing llevaba tres proyectos muy buenos estando ahí y al final lo logró, además como directo. Es lo de cuando las barbas de tu vecino veas pelar, pon las tuyas a remojar, ¿no?
2: La gente vamos siempre a lo histórico. Bueno, esto es que somos una ciudad futbolera con 25.000 espectadores, con no sé cuántos socios, con una historia, con tantas temporadas en primera división, con aquello, lo otro. Pero lo que cuenta es la actualidad. Y la actualidad es lo que vayas haciendo ahora. El Mirandés el año pasado, a estas alturas, estaba jugando para subir a primera división y este año va a bajar de categoría. Aquí lo que hayas hecho anteriormente es simplemente anecdótico e histórico. Lo demás es lo que haces ahora. Entonces, en el caso del Sporting, supongo que en otros sitios será lo mismo, siempre hablamos de... Es que este equipo tiene que estar en primera división, ¿no? Tiene que estar el Sporting y otros muchos. Tendría que haber una liga de 40 equipos, entonces, claro. Porque ¿cuántos?
1: Si va por la historia, ¿no? Claro, me refiero, que al final, o por ciudad, o por capacidad, no. O por estadio.
2: Aquí lo que cuenta es lo que hiciste.
1: Claro.
2: Si hiciste merecimientos para subir a primera, pues estarás en primera, y si no, pues estarás en la categoría que te corresponda. Pero tenemos que ser muy... muy consecuentes y no sacar los pies del tiesto, porque en cualquier momento te sale mal, y ya estuvimos hace poco en situación límite, y si malo es estar en segunda división, ya no te digo nada si hay un descenso de categoría. Y no es ser pesimista, simplemente la historia reciente del Sporting da mucho que pensar que en cualquier momento podemos estar en primera o no, podemos estar en otra categoría más baja. Y como lo que se está haciendo, o por lo menos, no lo que se está haciendo, porque yo no lo sé bien, la sensación que tengo es que hay muy poca conexión entre lo que se vive en Mareo y lo que vivimos en la ciudad. Da la sensación de que hay poca chispa entre el aficionado y la cúpula de Mareo. Entonces, eso es una cercanía mayor, más campechana, más de andar por la calle y hablar con la gente y de tener alguna tertulia más, a lo mejor para que se sepa más, que a lo mejor lo están haciendo. Yo también, como dice Tati, está un poco desconectado y bueno, pues preocupado, porque el equipo tiene momentos buenos a lo largo de la temporada y se desconecta en el momento crítico. Cuando queda un tercio de liga, que es donde decides todo, pues tienes dos o tres derrotas. Vamos al próximo partido, no sé qué, no sé cuándo, y al siguiente pues vuelves a empatar o perder. Entonces es un poco bastante decepcionante la temporada. Y esperamos que de una vez por todas haya un proyecto que sea bueno. Pero
1: y claro, se le dé continuidad a ese proyecto. Pero
2: es que además hay otra cosa. Podría ser, que tuvieras un buen proyecto y aún así no te da margen para subir. Porque
1: proyecto, no son matemáticas.
2: Proyectos buenos los tienen muchos equipos. La cuestión está en que luego todo eso se refleje en buenos resultados. Y a mí me parece que sobre todo el equipo, bueno, de medio campo para adelante, era un equipo interesante este, pero no sé, empezando por atrás, por ejemplo, centrales y lateral zurdo sobre todo, creo que ahí el equipo flojeó bastante.
1: Me mandó un mensaje un fiel oyente de la radio autonómica y dice: estoy escuchando la tertulia

0: tertulia, no olvidéis, hablando del Zaragoza, que lo intentó comprar Orlegui antes que al Sporting. Y es verdad, fue una de las opciones de Orlegui.
1: Me acuerdo perfectamente. Sí.
0: O era realmente el club que quería Orlegui antes que el Sporting. Y luego recaló aquí, ¿no? Pensar, para reflexionar, sí, para pensar...
2: Sí.
0: Bueno.
2: Sí, a mí también me llegó ese comentario a poco tiempo después de haberse refrendado ya la compra del Sporting por parte del grupo Orlegui. Y bueno, los comentarios que me llegaron desde Zaragoza, pues son para todos los gustos. Quiero decirte que tampoco puedes dar demasiado crédito ni a lo bueno ni a lo malo porque realmente no lo conoces. Pero bueno, generaba dudas. Lo que me dijeron desde allí, gente de prensa de allí de Zaragoza, que cuando se planteó esa posibilidad con relación al grupo Orlegui, que generaba dudas. Pero bueno, quiero decirte que esos son comentarios desde afuera. Vale. Y luego nada, bueno, con relación al Sporting, al próximo proyecto, porque yo creo que ya, aunque quedan dos partidos para acabar la temporada, yo creo que estamos un poco, y además con todas las circunstancias que se están dando hasta ahora, y creo que una de las cosas de las que más habló fue la decisión de Borja Jiménez. Yo creo que haciendo ya borrón y cuenta nueva con relación a eso, que me parece un despropósito bajo mi punto de vista, ya te lo dije en aquel audio que te mandé, tú puedes tener la decisión tomada, pero yo creo que un poco por todo debería de esperarse a que acabase la temporada para comunicarlo. Porque entonces, si ya matemáticamente el equipo no tiene el objetivo conseguido y encima sale ese comentario, te da la sensación de que los últimos partidos vas navegando. Se cumple el expediente y aquí paz y cielo gloria. Y todo lo que se hable además sobre esa situación, quiero decirte que son paños calientes, queda bien y nada más. Entonces yo creo que ahora realmente hay que poner el punto de mira en lo que va a ser la próxima temporada. Que acierten bien con el entrenador, sobre todo.
0: Sí, el entrenador, que yo creo que es una cosa. Y bueno, aquí tenemos dos entrenadores, porque Tati entrenar...
2: Yo desde fuera, Yorra. Que es la posición más fácil, cómodo. Y más sencilla, más cómoda.
0: La opción de Nicolás Larcamón, que lo venimos contando en la radio autonómica, que es una opción real, la que quiere el Sporting y el técnico argentino. De momento, las diferencias económicas son la principal dificultad. Parece que hay grandes diferencias económicas y ambas partes están priorizando sus intereses, ¿no? Lógicamente, cada uno, el entrenador pidiendo más y el club intentando que sea menos. No hay de momento un acuerdo entre ambos. La negociación está transcurriendo tranquila, porque es verdad que hay tiempo, y yo creo que tanto Larcamón o los técnicos a los que el club haya hablado ya con ellos están viendo el Sporting, saben los jugadores que tienen, saben lo que puede haber de cara a la próxima temporada. Es verdad que Larcamón tiene un gran caché en el fútbol sudamericano. Su objetivo es entrenar en Europa, sería su primera experiencia en el fútbol europeo. Y él quiere seguir un poco con las pretensiones económicas que tenía en Sudamérica. Y de momento, ninguna de las dos ofertas, en principio, que le ha hecho en firme el Sporting, cumple los requisitos de Lucas Larcamón. Y en la recámara, el nombre que ha salido en los últimos días, el elegido como opción B es el de Diego Martínez. El club rojiblanco no ha activado ese plan todavía, pero sí que es verdad que está a la espera, ¿no?, de que pueda surgir cualquier tipo de... que se puedan romper esas negociaciones con Larcamón para estar en este caso con él, ¿no? El caso de Nicolás Larcamón. Un entrenador que tiene una propuesta de juego totalmente diferente a la, en este caso, de Nicolás Larcamón. Es verdad que son dos entrenadores muy distintos, que eso ya ha pasado más veces, ¿no? O sea,
3: Borja, eso es lo que pasa normalmente,
0: Diego Martínez tiene una idea de fútbol, Lucas Larcamón tiene otra totalmente distinto. Eso pasó con Alves, pasó con Garitano, pasó...
3: Con Borja,
0: con todos.
3: Bueno, es lo que muchas veces hablo con muchos entrenadores. Al final es los bandazos que da la propia propiedad a la hora de definir un estilo de juego que debería llevar el Sporting, ¿no? Yo creo que es poco inteligente, porque al final tú cuando vas al Molinón, o cuando vas a Vitoria a ver el Alavés, o cuando vas al Bilbao, o vas al sur, vas a ver al Betis, vas a ver al Sevilla... ya se percibe o se huele por historia, en este caso Joaquín sí que tira un poco de historia, de cómo históricamente cada club fue capaz de definir un estilo de juego que hace que sea de alguna manera sentimiento de pertenencia de cómo se debe jugar si queremos enganchar a la gente, si queremos que nuestra gente se sienta orgulloso de ello, ¿no? Entonces, el problema que yo veo en Orlegui en este caso es el hecho de dar bandazos y de apostar por gente que luego individualmente, y lo hablamos antes durante la comida, puede salir exitosa, como fue el año de Miguel Ángel Ramírez, en el que, bueno, pues podemos decir que fue una temporada de mucho provecho, que estuvimos cerca del ascenso, que estuvimos jugamos un playoff, pero son oasis dentro de la propia dirección del club, ¿no? Entonces, yo partiría, o es una opinión personal mía, de un proyecto en el cual tú definas cómo quieres jugar y qué entrenadores se ajustan a esa forma de juego y, por supuesto, qué plantilla tienes que proponer para ese tipo de juego, y a partir de ahí ir creciendo. Ejemplo que pusimos antes de José Alberto con el Racing, pues es un proyecto que ya viene de 3-4 años en el que vas sumando siempre a lo positivo que vas generando temporada a temporada. Y si el año pasado el Racing tenía un grandísimo equipo, este año tiene un equipo aún mejor todavía, aún habiendo traspasado a algún jugador en el mercado de invierno. Pero es que el quinto delantero del Racing es Mata, un tío que sí, que probablemente no esté para jugar 90 minutos, pero es un tío que si pones 10 minutos te da garantía. Bastante diferente desde mi punto de vista si pones 10 minutos a Amadou. Vale, es un ejemplo. Estamos hablando del quinto delantero, porque por delante del Estara que tienen que jugar en el equipo titular. Quiero decir, es un proyecto realmente que luego puede salir o no, pero estás muy cerca de conseguirlo. Entonces, desde mi punto de vista, Orlegui, si manejamos los tres bloques grandes que yo considero que debe manejar un club, que es parte profesional, digamos, primer equipo, segundo equipo y primer equipo femenino, ahí no estuvo fino ni acertado. El segundo bloque es el bloque social, en el que de rebote consiguieron el mayor número de abonados de la historia del Sporting.
0: Pero cuando los señores jugaban al fútbol había más en el estadio. Es verdad que el estadio, correcto, tiene otra capacidad, pero estamos hablando de 24.000 socios. Cuando vosotros jugabais podía haber perfectamente 30.000 espectadores en un partido.
2: Sí. Más. Según el rival, incluso más.
1: Y 40.000 también.
3: Sí, yo me acuerdo cuando el Milán, por ejemplo, y todo aquello.
2: Se venía un Madrid, un Barcelona, un Atlético de Madrid, un equipo grande.
1: Sí, bueno, 35, 36.
0: Es verdad que cambia la capacidad del estadio desde que el fútbol es sentado.
3: Pero de alguna manera, a nivel social, tampoco están teniendo un gran éxito. Y el último bloque, que yo lo considero muy importante, es la parte del fútbol base. Es decir, estamos hablando ya de mareo. Y ahí es donde se está causando un revuelo importante en cuanto a que, bueno, el hecho de que desaparezcan ciertos equipos o el hecho de que muchos de los jugadores o de la gente no tenga ese sentimiento de pertenencia que se mamaba antes, pues pienso que es un hándicap también para el grupo Orlegui, ¿no? Entonces, bueno, son tres grupos muy amplios o tres bloques muy amplios que creo que no está manejando bien en ningún caso.
0: Nicolás Larcamón, ¿te gusta como míster? La opción que hablábamos de Diego Martínez, que sí que conoce más el fútbol español.
1: A mí me parece que lo que hay en España, incluso en Asturias, es de un nivel de máxima categoría. Nadie va a conocer mejor lo que es el Sporting que alguien cercano a esta entidad. Y sinceramente yo no me iría tan lejos. Si luego sale bien, pues lógicamente yo estaría encantado que fuera así, pero soy de la opinión que lo que tenemos aquí cada vez es mejor. Los entrenadores, bueno, ya hablando de los que están jugando y ganando Champions, y entrenadores que están por aquí en tercera división, en primera red, con muy buen nivel. La cuestión está en que alguien sea atrevido y diga, joder, pues este chaval tiene una forma de trabajar que me encanta y es cuestión de darles el paso. Lo otro yo creo que es más un experimento que otra cosa. Me faltan elementos
0: y que puede salir bien o no, porque Miguel Ángel Ramírez, por ejemplo, salió bien a la segunda temporada, pero que solo...
2: Sí, lo que pasa es que, bueno, Miguel Ángel Ramírez, recordemos que cuando aterrizó aquí todos nos estábamos preguntando que a qué estaba jugando, que si realmente conocía la segunda división o el fútbol español o el fútbol europeo.
1: No, la plantilla.
2: O sea, bueno, o la plantilla, pero bueno, ya con independencia de eso, no sé, es que nos había sorprendido muchas cosas a todos. Incluso hubo un partido, recuerdo, que expulsaron a uno a los pocos minutos y decía él que él preparaba los partidos por semana para jugar con 11, no para jugar con 10. O sea, cosas que nos sorprendió a todos. Pero luego, sin embargo, cuando fue capaz de acometer la temporada siguiente desde el principio, playoff, planificar y hacer una plantilla, me imagino más o menos un poco en los criterios que él quería plasmar en el terreno de juego.
0: Mejoró pues bueno, a muchos futbolistas.
2: Mejoró sí, mucho. Y luego a mí me gustó mucho una cosa de Ramírez, esa temporada, que es que veía una conexión muy estrecha y muy fuerte entre todos los componentes de la plantilla y entre el cuerpo técnico. O sea, veía ahí una comunión, hablaban el mismo idioma. Ramírez manejaba muy bien
0: el vestuario, que tener contentos a los que juegan y a los que no.
2: Sí, sí, el vestuario, pero sobre todo de puertas para afuera. Me parecía un monstruo como hablaba, como el valor que le daba a los que no jugaran, a los que jugaban pocos minutos. No le daba protagonismo a los titulares titularísimos allí. O sea, yo creo que eso fue el verdadero secreto del éxito de esa temporada. Pero bueno, con relación a los entrenadores, es un poco lo que decíais antes, de tirar una moneda arriba y cara o cruz. Es una apuesta, sobre todo ahora. Luego, cuando empiece esto a caminar y el balón empieza a rodar y el balón es muy ingrato, porque realmente lo condiciona todo a la hora de opinar. Sobre todo para los que estamos desde afuera, que opinamos. Opinamos generalmente siempre a toro pasado y sin tener demasiados datos, simplemente por influenciados un poco por lo que vemos y por lo que oímos. Y por los comentarios que pueda haber entre nosotros, que a lo mejor vamos enriqueciendo opinión y al final la soltamos. Pero es muy importante que el entrenador que venga sí le expliquen lo que es el Sporting. ¿A dónde va? ¿A dónde va? ¿Cómo es la ciudad? Que conozca un poco lo que es la propia historia del club. Que sepa que viene a un club que a lo mejor difiere en cuanto a lo deportivo con relación a otros clubes que pueda haber entrenado en la Liga Sudamericana, pero con una masa social y con un vínculo social, ya no te voy a decir con el equipo, que indudablemente tiene que ser, pero sí con la marca Sporting, que la gente que le tiene cariño, que la gente sufre por ese escudo, que viene a una ciudad donde realmente el fútbol se mama, donde el fútbol se sufre, donde el fútbol se quiere, donde tiene mucha paciencia, porque Joaquín lo sabe, no es la grada que nosotros vivimos en la época nuestra, no es la grada que vivimos en la época nuestra, ahora tienen muchísima paciencia, ven lo que ven y dentro de dos semanas siguen al equipo fuera, y luego dentro de dos semanas el Molinón sigue dando 21.000 o 21.500 o 22.000 espectadores. Y que realmente eso es el verdadero valor del club hoy por hoy, es la masa social. Porque en lo deportivo, por desgracia, no podemos decir otra cosa. Entonces, si le explican al entrenador eso, si le explican que viene a un club con ese nivel de exigencia y de motivación, y que sobre todo si las cosas no van bien, también va a estar muy presionado, porque el objetivo es máximo, el objetivo es ese, pues bueno, y es capaz de tener la templanza suficiente como para poder manejar las situaciones de bajón, así como mantener el nivel de atención cuando el equipo y de máxima tensión dentro de la plantilla, cuando las cosas van bien, para que no caigamos en el error de la complacencia, pues a lo mejor igual somos capaces de tener un equipo enganchado arriba.
0: Sergio, ¿vas a decir algo?
3: Sí, nada, en torno a, o sea, sobre el tema de los entrenadores, estoy súper de acuerdo con los dos, sobre todo con Villa, cuando dice que, bueno, sí, el Arcanón tiene su currículum, es un entrenador joven, probablemente con mucha hambre, que le interesaría mucho entrar en un proyecto en Europa, pero lógicamente estamos hablando de lanzar una moneda al aire. No sabemos, no hay nada que nos dé garantía en cuanto a cómo pueden salir las cosas. Jugar a ser adivinos es complicado, y menos en el fútbol. Esto que no se nos olvida a ninguno de los que estamos aquí, esto es un tema complicado. Si tuviéramos la verdad absoluta sobre un proyecto en el que dijéramos va a salir bien, pues nos llamarían a todos y diríamos, oye, ¿cómo hay que hacer? Pero es difícil, ¿vale? Lo que sí es verdad es que hay ciertas cosas que te dan pistas en cuanto a cómo pueden desarrollarse las cosas para que vayan bien. Antes nombraba a Tati el tema de Miguel Ángel Ramírez. Pues Miguel Ángel Ramírez hizo una cosa muy bien, que fue meterse a la gente en el bolsillo. Y a partir de ahí eres capaz de nombrar otra frase importante que tú has dicho, que es mejorar al futbolista. Yo si le achaco un poco en lo negativo a Borja, es que los que son reservas y que para todos serían reservas, pues con él son muy reservas.
0: No están nada enchufados en ningún momento.
3: Por eso,
0: cuando tiene...
3: Y durante la temporada, y lo sabemos todos que estuvimos en el fútbol, estamos en ello, sabemos que vamos a necesitar de todos. Entonces, llámese Keipo, llámese Amadou, llámese Pablo García, todos aquellos que en principio no serían titulares con muchos entrenadores, es importante que estén enchufados y que estén con la chispita un poco hacia arriba, o que eches media hora más con ellos para que el día que tengan que darlas todas. Yo me acuerdo de la primera, de la temporada de Miguel Ángel Ramírez con Keipo, por ejemplo, pues tenía esos 10-15 minutos con esa chispita que salía y te revolucionaba un poco el partido. Más de lo mismo con Campuzano, por ejemplo, que tenía ese punch de no ser titular porque siempre estaba lesionado, pero cuando lo tenías te daba cosas. Para que un equipo sea competitivo se necesita todo eso también, y que esté bien y ganado. Y pienso que Ramírez en este caso lo hizo muy bien.
0: Estamos hablando de Nicolás Larcamón, de Diego Martínez, de los futuribles y demás. Vamos a hablar un poquito también del partido. Mencionaba ahora Sergio el tema de los menos habituales, como por ejemplo el caso de Amadou. No sé qué sensaciones os deja el otro día, que es uno de los partidos en los que más minutos se vio. Por cierto, que Otero, que estaba sancionado, fue hasta Zaragoza y estuvo presenciando el partido en la grada con sus compañeros, realizó el viaje, y creo que es algo muy digno y destacable de un futbolista al que se ve muy involucrado siempre. La sensación también de la celebración del gol de Amadou, es ya su primer gol profesional, luego le riñó un poco ahí Borja Jiménez y demás por la celebración. Yo creo que hay que entender ambas partes, ¿no? La del futbolista, que se quita también una losa de toda la temporada, y la de la situación que estaba viviéndose en ese momento en la Romareda, ¿no?
1: La sensación que tiene un futbolista cuando mete un gol solamente lo sabe quien lo haya experimentado. Quien no lo haya experimentado no lo sabe. Y por muchos goles que hayas metido, no sabes explicar tampoco qué estás sintiendo cuando haces un gol. Si es muy importante el gol, ya ni te cuento. Pero para él seguro que fue importantísimo ese gol. Para un jugador que juega arriba, hacer un gol te libera de una manera exagerada. Entonces, claro, encima hay que contar con que es un chaval que seguramente no conoce muy bien la liga ni de segunda ni de primera. Y entonces el público de Zaragoza, que está lógicamente enfadadísimo con la situación, pues no le habrá gustado ni lo más mínimo. Pero el chaval es comprensible que lo celebre. No faltó a nadie, por supuesto, no hizo ninguna cosa como hacen otros, que luego se hacen la víctima encima. Pero en el caso del chaval, pues cuando haces un gol es algo tan único que es imposible que te pueda reprimir.
2: A mí me parece muy bien que lo hayas celebrado, te lo digo sinceramente, porque eso es un mérito personal. Y él lo celebra, además lo celebró a su manera, con sus gestos
0: que
2: iban muy dirigidos
0: siempre
2: hacia alguien.
0: Sí,
2: hacia,
0: no, pero es un gesto típico de celebración.
2: Hacia alguien. Y aparte, a mí lo que me choca es que sea noticia si Amadou celebra el gol o no. O sea, en ese partido, yo no le dedicaría más anécdota de lo que fue. Y me parece, ya te digo, en todo caso, disculpable que lo haya celebrado.
3: Sí, voy en la línea de ellos. Yo, por supuesto, que lo celebraría también. Cada uno con su forma de hacerlo. Y es una manera de sacarse todo eso que tenía dentro. No fue una temporada fácil para él. Si me apuras, fue realmente complicada porque... Si no me equivoco, el propio Borja dijo que no contaba con él. Y bueno, un chico que está renovado 3 años, que bueno, eso habría que preguntarle.
0: Eso es otro de
3: también.
0: Los problemas, ¿no? Porque al final, si el club hace una cosa en función de lo...
3: Que, va al hilo de eso, en cuanto a tener sentido común a la hora de planificar. Claro, si el club planifica de una manera y el míster que toque, en este caso Borja, pues entiende que no es de su agrado, pues Borja fue claro con él y se lo dijo. Bueno, para el jugador es una situación muy estresante, ¿vale? Entonces entiendo perfectamente que haya celebrado el gol y de alguna manera incluso hasta me alegro porque lo haya hecho.
0: Se vio un buen partido de Amadou, también de Pegán, a Gaspar y a Gelabera ahí un poco como falsos puntas, ¿no? Ante la ausencia nada, y las sancionados de Otero.
3: Se vio un buen partido ante un muy mal Zaragoza.
0: Muy buen equipo, es que es verdad, al final...

0: Al final es muy real, vea, el Sporting va sin jugarse nada. Y sí, es un equipo que transitó de maravilla, robó y salió de maravilla. El Zaragoza, a pesar de ponerse por delante, era un manojo de nervios, era una situación límite para ellos que lógicamente les sobrepasó. El propio míster del Zaragoza dijo que era una situación en la que ya se veían con muy pocas opciones, incluso ayer ya quedando 6 puntos por jugar.
1: Ese empate entre el Leganés y el Huesca.
0: Y estando a 5 de la salvación, le preguntaron por el partido de la semana que viene y dijo que era inviable, vaya, que contaba con que el equipo iba a descender. Quiero decir, se vio un buen Sporting, pero perdón, poco valorable por lo que tenía enfrente, ¿no? Aún así, bueno, sumar 3 puntos pues siempre viene bien, y competir hasta el final es lo mínimo exigible cuando estás representando un escudo como este.
1: Y luego ves esa alegría sana, ¿no?, de la celebración del Racing con José Alberto López, con Pablo Álvarez, con Gonzalo Revuelta, que está dentro del de cuerpo médico de la entidad, y los dos entrenadores que estuvieron en el Sporting, uno como jugador y otro como entrenador, y ves la envidia y decir, bueno, a ver si aquí sale alguna vez. Y para ello también hay que hacer planificación, que era lo que hablábamos. Se va a ir el míster, que ya lo sabemos, acaba contrato Curbelo, también Kevin Vázquez, Cristian Joel, Brian Oliván, y luego los cedidos, ¿no? Cuenca, Justin Smith y Ferrari, con opciones también de que alguno de ellos pueda continuar la próxima temporada. Retener a los de arriba, que también parece otra de las grandes preocupaciones, pero hay que apuntalar también la zona de defensa, que fue uno de los problemas este año.
2: Planificar una plantilla tiene una dificultad enorme, ¿eh? Porque lo que quieres a veces no lo puedes conseguir, porque hay equipos que también quieren a sus jugadores. La oferta que tú estás haciendo es inferior y lógicamente el futbolista va donde más le van a dar. Y conseguir lo que quieres, primero, por un lado, es muy dificultoso, y en segundo lugar, en caso de que lo consigas, no te garantiza que vayas a hacer una buena temporada. Te garantiza que por lo menos estás poniendo los mimbres para que lo que el míster quiere pueda disponer de ello. Pero vamos, está clarísimo que no todos los proyectos terminan bien.
1: No.
2: Ni en el Sporting ni en ningún, en ningún sitio.
1: Pues pregunten al Real Madrid, por ejemplo, este año, ¿no?, que tampoco le fueron demasiado bien las cosas. Y el regreso de Rubi al Molinón, el año pasado estuvo a puntito de ascender, de lograr el cambio de categoría, cayó en esa primera eliminatoria ante el Real Oviedo, y en esta está ahí con 71 puntos, tercero, segundo el Depor con 74, intentándolo también. Hombre, la motivación entre el Almería y el Sporting el próximo domingo a las 6:30 va a ser bastante distinta. No sé qué le tiene que decir un entrenador a sus jugadores para meterlos, que por cierto Borja Jiménez esta semana decía que la respuesta del vestuario había sido muy positiva, que había visto al equipo compitiendo muy, muy implicado, pero es que al final también el partido se las trae para Borja Jiménez, que se han calmado un poco más las aguas, han pasado 2 partidos fuera de casa para relajar y pidiendo disculpas, pero la afición
0: sí,
1: va a estar
0: no.
1: Como está, ¿eh?
0: Sí, si alguien va a tener un partido complicado, aparte de la Almería, que espero que lo tenga, es el propio Borja, ¿no? El que tiene que, bueno, va a tener que aguantar, digamos, entre comillas, el ambiente del Molinón, que de alguna manera no entiende, como creo que ninguno de los de aquí entendemos, no la decisión en sí, sino el momento en el cual la traduce y la dice, ¿no? Entonces, bueno, para Borja va a ser un partido especial, de alguna manera va a querer salir dejando la puerta abierta aquí, y ahora mismo es complicado, tal cual se dieron los acontecimientos. Y en cuanto al tema de Rubi, pues bueno, ya es el tercer año que está en Almería, si no me equivoco. El año pasado estuvo muy cerca de llegar a conseguir el objetivo.
1: Y muy buen entrenador, que aquí
0: aquí dejó una buena senda, y pienso que eso. Lo que pasa que bueno, allí también en Almería tienen la necesidad de subir, porque tiene mucho dinero invertido, y bueno, es una presión extra que tienen para conseguir ese objetivo. No lo tienen fácil de todos modos,
1: no.
0: Porque el Depor tiene esa ventaja que creo que la va a aprovechar, y luego jugárselo en el playoff creo que es complicado para los 4 equipos que vayan a estar.
1: Estoy yo revoltoso hoy con las piernas, y ya le di a Villa dos patadas, y
3: sí,
1: piensa
3: sí,
1: que eres
3: me
1: tú.
3: Miro a mí,
1: claro,
3: torcido.
1: Ya le pedí, ya le pedí perdón, que crucé aquí yo las piernas y
3: pensando
1: casi...
3: Que era yo.
2: De una patada tuya a la de Tatis se noten.
1: Una y una caricia y otra, vamos.
2: Claro, y otra una coz.
3: Unos tienen la fama y otros cantan la lana. Eso es el refrán, ¿no?

0: Esto, vamos.
1: Yo voy con Tati, ¿eh? Lo que él diga.
0: Por si acaso, ¿eh? Vamos. Ya viste. Vino antes enseñando músculo, ¿eh?
2: Está intimidado ya.
0: Vino antes enseñando músculo y demás. O sea que. Y eso, que decía que su ídolo, sobre todo, era Tati Villa, pero sobre todo Villa, ¿eh? Sí, o sea que. Sí, sí. Que mira. Esa despedida que va a ser un poco, bueno, agridulce, ¿no? De la afición. Yo creo que va a haber poca gente porque la gente está muy desilusionada, muy descafeinada. Se rompió ese vínculo esta temporada, el día del Deportivo de la Coruña, entre la afición y, no voy a decir el equipo, sino el club. Después, verdad que con el equipo las sensaciones, pues este año no fueron buenas y no es la mejor despedida en ningún caso.
3: A ver, no va a ser fácil la despedida ni para la plantilla ni para Borja. Porque realmente, o sea, partiendo de la base de que realmente el objetivo que todos los años nos fijamos el mismo no se consiguió. Y luego no se consiguió de la forma que se consiguió. O sea, el equipo fue tremendamente irregular. Yo creo que no enganchó a nadie a lo largo de la temporada. O sea, sí, los que estamos con la esperanza, porque las matemáticas todavía te meten en el ajo y hay posibilidades, hay muchos puntos que disputar y bueno, estás ahí. A veces las buenas rachas y las malas rachas son cíclicas y a ver si cogemos una buena y a lo mejor nos posiciona en unos puestos de privilegio. Pero yo creo que este equipo generó muchas dudas porque fue tremendamente irregular y ya no solamente en cuanto a los resultados, sino en cuanto al juego. Entonces, mandar, dejar de mandar en los partidos, o sea, no veías, o sea, realmente un partido redondo, redondo que digas tú, joder, este es el Sporting que yo quisiera para toda la temporada, yo creo que se dieron muy pocos, por no decir a lo mejor ninguno, entonces, para los exigentes. Pero va a ser una despedida un poco agridulce. Yo creo que los profesionales están también con ganas de que acabe la temporada. El entrenador...
0: Se está haciendo muy larga la temporada. Sí, y luego con esta bomba que pasó ahora con lo de Borja Jiménez, pero está muy larga.
3: Se está haciendo muy larga esta temporada, pero desde hace un mes para acá.
0: Sí, claro, claro, claro.
3: O sea, realmente la temporada es la que es y se está haciendo larga desde hace un mes para acá porque por todo. Entonces, bueno, yo creo que un poco lo que decía antes, ¿no? En el sentido de decir, pues bueno, pues ya... Que pase lo antes posible y centrarnos un poco en lo que pueda venir, en lo que se pueda programar y yo lo que sí abogaría ya desde aquí y ahora, por favor, que traiga un 9, joder. Sí, o sea, yo fue una pena que se hubiera lesionado a Ferrari, porque yo creo que con Ferrari en el campo el equipo a lo mejor hubiera tenido incluso más posibilidades y probablemente a lo mejor nos hubiéramos metido en la promoción, los puestos de promoción. Pero si no es Ferrari, que traigan un 9, pero un 9 de verdad, un 9 con garantías. Y no estemos inventando con jugadores que a lo mejor lo son, pero no lo son, aparecen de tal. Juan Otero, la verdad que nos está dando un mundo Juan Otero, pero bueno, nos está sacando de ese apurón de no disponer de un 9 nato. Que
0: era Ferrari, que se lesionó, que también tuvo mala suerte.
3: Que fue una pena,
0: chico,
3: que yo te lo digo de verdad,
0: sí,
3: que yo creo que...
0: Tenía muy buena pinta, sí, muy buena pinta, muy buena pinta. Que estamos llegando a las 4, que un placer, muchísimas gracias a los tres. Sí. Sergio, Tati, Joaquín, invitados cuando queráis, ya lo sabes, no hay ningún tipo de problema. Y...
2: Bueno, ahora ya esta temporada no.
0: No, ya queda poco, o sea que nada, está... Bueno,
2: que
0: para la próxima.
2: Nos apuntamos.
0: Renovamos el contrato para la próxima.
2: Nos apuntamos para la próxima.
0: Muchísimas gracias a los tres.
1: Un placer, Bea.
0: Nos vamos. Llegan las noticias, después la buena tarde, más deporte, más tiempo añadido a partir de las 8:30. Gracias por estar ahí, gracias por elegirnos.

0: Son las 4.
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0: Buenas tardes. Detenido en Oviedo un hombre por matar a su hermana y su cuñado en una vivienda que compartían en Bayovín. El doble homicidio tuvo lugar la pasada noche en un piso del edificio número 10 de la calle Vázquez de Mella, en el barrio obetense de Bayovín. Un toxicómano que iba a comprar droga a la vivienda fue quien avisó del crimen a la policía tras ver los cuerpos de las víctimas. Los tres toxicómanos convivían juntos desde el fallecimiento de la madre hace unos meses. Sus familiares apuntan a una mala relación entre los hermanos. Pamela Viñuela y Sandra Viñuela son primas del detenido.
2: Bueno, y hace poco que, pues lo mismo, ella se fue a echar a la siesta y él cogió y puso una sartén en el fuego y prendió la campana y un mueble de la cocina de arriba. Y ella ya no podía con él, porque, vamos a ver, él ya no, pues no podía con él, la mujer.
3: Entonces él en un ataque de, pues, no qué sé, de mono, de cualquier cosa, pues atentó contra, pues lo que más quería, se supone.
0: El juez acusa a Zapatero de cobrar 2 millones de euros en mordidas por el rescate de la aerolínea Plus Ultra. El expresidente del gobierno y exdirigente del PSOE ha sido imputado en la causa que investiga el rescate público de la aerolínea y tendrá que declarar como investigado en la Audiencia Nacional el 2 de junio. José Luis Rodríguez Zapatero, según el juez, creó una trama de blanqueo con base en Dubái, donde habría escondido el dinero. Se la investiga por tráfico de influencias, organización criminal y falsedad documental. La oposición ve en este asunto máxima gravedad. El Partido Popular exige la comparecencia urgente de Pedro Sánchez y Vox va más allá y exige una moción de censura. Por su parte, el PSOE apela a la presunción de inocencia y activa la tesis de que Zapatero es víctima de acoso judicial de la derecha. En Asturias, el presidente del Principado y dirigente socialista, Adrián Barbón, también pide respetar la presunción de inocencia.
4: Es algo que yo desconozco la tramitación y he visto el auto, por lo tanto a mí no me gusta hablar de oídas. Como comprenderán, pues más allá de eso, ¿verdad? Por eso les digo que me remito a lo que establezca en este sentido la Comisión Ejecutiva Federal. Insisto, yo creo que hay que respetar la presunción de inocencia de las personas, ¿no? Y lógicamente habrá una investigación judicial y luego le... Primero, la figura imputado no existe, que le he leído. Imputado, no, eso ya no existe, se llama investigado.
0: Uber comienza su actividad en Asturias con 40 vehículos, con conductores privados. La plataforma de movilidad ha iniciado hoy sus servicios en Oviedo, Gijón y Avilés. Un viaje entre Oviedo y Gijón cuesta de media unos 44 euros o 48 en el caso de Oviedo a Avilés. Los viajes ya pueden solicitarse en la aplicación móvil de la compañía. Felipe Fernández es director general de Uber en España.
5: Hay taxistas que superan los 10.000 euros de facturación mensual solo a través de Uber, y esto es lo que venimos a ofrecer a los taxistas asturianos también, esa posibilidad de ingresos adicionales y complementar esa actividad.
0: Mientras, la Federación Asturiana Sindical del Taxi descarta trabajar con Uber y advierte de que vigilará que la empresa cumpla con la normativa. En RPA, el secretario general de esta federación, Iván Velasco, rechazaba colaborar con la compañía.
6: Y lo que no queremos es estar en manos de una multinacional en la que al final lo único que prima es el dinero, y nosotros somos algo más, somos un servicio público de interés general, como se nos ha calificado recientemente, y lo único que queremos es que cada uno haga los servicios que pueda realizar, ni más ni menos, no necesitamos que venga ningún salvador.
0: La Asociación de Docentes de Asturiano y Eonaviego, ADAE, vuelve a convocar al profesorado esta tarde en Oviedo para reclamar al Ministerio de Educación que reconozca la especialidad. La concentración está convocada a las 6 de esta tarde frente a Delegación de Gobierno. Recuerdan que los más de 300 docentes que hay en la comunidad hacen el mismo trabajo con la misma formación, pero que no pueden opositar ni acceder a plazas fijas por no existir la especialidad docente. Darío de Dios es portavoz de ADAE.
7: Tenemos el tiempo que tenemos de legislatura y esto lleva de ellos meses. Entonces, bueno, esperemos que haya una respuesta positiva y después haya retrasos, digamos, estratégicos para no llegar a conceder la especialidad de facto. Porque, bueno, eso, y ahí llevamos asistiendo de ellos meses a retrasos continuos que no parecen justificados por ninguna parte. Entonces,
0: esto es todo por el momento. La información regresa a las 5. Se quedan hasta entonces con la buena tarde.
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Hola, muy buenas tardes, son las 4 y 7 minutos de la tarde y esta es la radio del Principado de Asturias. Y en esta buena tarde, en unos minutos, justamente a la hora del té, vamos a tener en Tecnología Entendible con León Paul Schau, con un investigador como es el propio León Decel del CETIC, además especialista en inteligencia artificial aplicada al lenguaje. Vamos a hablar de cómo se entrena, de cómo se hace para que la inteligencia artificial nos entienda cada vez mejor. Y una nueva página del cuaderno de desahogos de Armando González, y nos visita también Antonio José Molero, autor de un libro muy interesante en el que el sufrimiento de los más pequeños es protagonista.

0: los 1000 regatos de Javi Solís y la Farre tu ruta con David Casañón. También la historia del mundo con las matemáticas del profesor Antonio Pérez Sanz y las cuestiones legales con nuestro abogado de guardia Borja Álvarez. En una buena tarde que tiene en la producción a Sandra González, en la puesta en el aire Juan Sáez Bendás y en la presentación servidor Alejandro Fonseca, que estará contigo hasta las 6 en esto que se llama La Buena Tarde.
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0: Pues ya lo sabes, a la hora del té, tecnología entendible, y hoy vamos a hablar de algo que usamos todos los días, aunque muchas veces ni siquiera nos damos cuenta. Cada vez que el móvil nos corrige una palabra, cuando Alexa entiende una pregunta, cuando el correo detecta un spam o cuando un traductor automático nos salva en otro idioma, detrás hay una disciplina fascinante, el procesamiento del lenguaje natural. Y para entender cómo consiguen las máquinas interpretar algo tan humano y tan caótico como nuestra manera de hablar, nos acompaña Jean-Paul Schaub, investigador del CETIC y especialista en inteligencia artificial aplicada al lenguaje. León, ¿qué tal? Buenas tardes.
1: Hola, buenas tardes.
0: Bienvenido a esta buena tarde. Bueno, un trabajo, nos lo vas a contar tú bien ahora, no obstante, León, pero que sabemos que se trata de enseñar a comprender nuestras ironías, nuestros dobles sentidos. Bueno, León, algo así como enseñarle a la inteligencia artificial pensamiento simbólico.
1: Muchas gracias. Sí, a ver, nosotros en CETIC somos un centro de tecnología, no somos un centro de investigación como tal, ni tampoco una empresa, somos las dos cosas a la vez. Entonces podemos investigar sobre cosas nuevas y, bueno, tenemos proyectos, contratos de verdad, que nos permite, pues, comunicar, vender, lo que hacemos allí. Lo que nosotros hacemos en procesamiento del lenguaje natural es lo contrario de todo lo que se hizo en informática hasta ahora, que era nosotros ir hacia la máquina, con los lenguajes de programación, el lenguaje binario, es decir, nosotros intentar hablar el lenguaje máquina. Pero una ciencia muy poco conocida, el procesamiento del lenguaje natural, intentó hacer el camino inverso, es decir, hacer que las máquinas hablen lenguaje humano.
0: Claro.
1: Los lenguajes, claro, sí, en muchos idiomas. Sí. Y entonces, ¿cómo hicimos eso? Pues en el origen, cuando los ordenadores eran lo que eran, pues se usaban bueno, lingüistas, filólogos, que encontraban patrones dentro de los textos, dentro de las frases, patrones gramáticos, gramates semánticos, esos patrones que permitían encontrar, digamos, información dentro de textos que una persona igual no podría encontrar. No porque un humano lo hace peor que una máquina, sino porque cuando hay miles de millones de textos que analizar, no hay tiempo.
0: Claro.
1: Entonces lo que hacemos nosotros es darle ese tiempo a la gente para que sea mucho más fácil luego realizar esos análisis, realizar esas herramientas de interacción humano-máquina y conseguir llegar a día de hoy a el uso permanente de tecnologías del lenguaje en el día a día de la gente.
0: El uso permanente, ¿por qué el uso permanente de esas tecnologías del lenguaje?
1: Pues mira, bueno, depende de la gente, pero nosotros que estamos todo el día conectados, bien sea con el móvil, bien sea en la web, estamos permanentemente, digamos, los usuarios involuntarios e inconscientes de esas tecnologías del lenguaje. Por ejemplo, cada vez que le das a traducir esa página en Google, por ejemplo, es un motor de traducción automática de tecnología PLN que se activa para convertir la página en el idioma que tú quieras. Ni siquiera te preguntan el idioma en el que quieres traducirlo, saben que es en castellano. Cuando, por ejemplo, estás escribiendo un WAS y que la máquina, a partir de ciertos meses de cohabitación con el móvil, sabe qué palabras vas a usar, te las propone directamente y tú simplemente tienes que darle al botón y ni siquiera tienes que escribirla. Los que tienen iPhone, los que tienen Alexa en casa, están usando un chatbot que aprendió lo que es una conversación, un diálogo entre dos personas e intenta simularlo para que el usuario tenga la sensación de que está hablando con un ser inteligente. Te puedo dar muchos otros ejemplos en casos más, digamos, especializados en salud pública y en privada. Por ejemplo, tienes muchos casos en el que las máquinas leen los informes médicos para decirle al médico qué tipo de patología puede padecer un paciente en función de los síntomas, para ganar mucho tiempo. A nivel legal también puedes tener una máquina que va a leer miles y miles de condenas y de documentación para facilitar el trabajo de los juristas y de los abogados. En la educación también, para mejorar las formaciones, lo tienes a todos los niveles ahora.
0: Dentro de no mucho podremos, seguramente, no es que sea un objetivo ni que a mí me interese especialmente, pero por lo que dices, vamos a hablar con una inteligencia artificial, vamos a intercambiar conversaciones, opiniones, bueno, vamos, que vamos a hablar con una inteligencia artificial prácticamente como si fuese un humano.
1: A ver.
0: ¿O qué? ¿O todavía esto es mucho suponer?
1: Cuando no, digamos, te interesaste por el campo, uh-huh, te puede dar la sensación de que cada vez más, desde hace 3 o 4 años, tienes algunas plataformas, uh-huh, online, uh-huh, que empiezan por chat y acaban por GPT, uh-huh, que te puede dar esa sensación, uh-huh, que estás hablando con una entidad que te entiende, uh-huh, y que además, uh-huh, te dice no solo lo que quieres entender, sino lo que necesitas entender, uh-huh, lo que necesitas oír. Sin embargo, cada vez más esas herramientas muestran sus límites por dos motivos. El primero, porque se le ven las costuras, bien llámalo alucinaciones, uh-huh, latencia, tiempo de espera, o simplemente porque son herramientas que, alimentándose del web, cada vez se alimentan de ellos mismos. Uh-huh. Y entonces están ahí los límites. Pero a nivel técnico son unas tecnologías que funcionan sobre modelos probabilistas. Es decir, que cada vez que escriben una palabra, están calculando en una fracción de segundo cuál es la palabra más probable que haya que poner después. Uh-huh, ¿vale? Uh-huh. Nosotros, cuando hablamos, cuando nos dialogamos, hacemos lo mismo. Te voy a dar un ejemplo. Si empiezo una frase,
0: sí,
1: vas a intentar acabarla, ¿vale?
0: Vale.
1: Imaginas que es una fiesta en, sí, en una casa, en verano, la gente come fuera una parrilla. Hay padres, hay niños. Los padres, bueno, se meten dentro en algún momento porque están cansados.
0: Sí.
1: Pero los niños salen al jardín para...
0: Para jugar.
1: Para jugar. Uh-huh. O sea, inmediatamente, sin dudar, dijiste, uh-huh, la palabra jugar. Uh-huh. Eso es lo que queremos de una máquina y eso es lo que se está consiguiendo. Que hagan el mismo esfuerzo, el mismo cálculo, uh-huh, para saber qué palabra va a acabar una frase. Uh-huh. Y ese trabajo ya lo están haciendo.
0: La siguiente fase sería que la inteligencia artificial, en lugar de completarlo diciendo que los niños salen fuera para jugar, sería un poco el pensamiento inverso de decir los niños salen fuera para que los padres puedan vivir.
1: Pues claro, eso sería fantástico. Pero eso es posible si, sí, estás, sí, anclado y situado en el mundo.
0: Claro, claro.
1: Mm-hmm. Cosa que una máquina todavía no, mm-hmm, puede.
0: Mm-hmm. Por mucha información que reciba, por mucho entrenamiento, aunque, León, estáis en ese camino, ¿no? También. Porque yo creo que una de las cosas que hacéis es también trabajar para que entiendan ironías o dobles sentidos. Ahí un poquito ya avanza la cosa.
1: Sí, a ver, cada vez va mejor, pero va a mostrar, uh-huh, sus límites porque, uh-huh, nosotros los tenemos.
0: Claro, claro.
1: Los límites de la máquina son los límites del humano. Uh-huh. No puedes esperar una máquina que entienda el sarcasmo que tú no entiendes. Uh-huh, uh-huh. Entonces, y eso vale para todo. También a nivel de cosas un poco más sensibles, como los insultos, uh-huh, o la falta de ética. Si un humano a veces no lo percibe, no tiene esa sensibilidad, es complicado que la máquina lo tenga.
0: Uh-huh, uh-huh. Bueno, mucha gente piensa que para dedicarse a la tecnología puntera hay que irse a Silicon Valley, a Londres o a Berlín. Tú has hecho el camino inverso, te has venido desde París a Asturias. ¿Qué encontraste aquí en Asturias? Bueno, no tanto que no encontrases en París, pero en cualquier caso sí que has encontrado en Asturias que te ha hecho decidirte a continuar tu vida y tu desarrollo profesional aquí.
1: Claro, bueno, aparte de la sidra, que es verdad que, sí, la encuentras más, sí, difícilmente en París.
0: Es difícil, sobre todo tan fresca.
1: O sea, sí, bien, sí, escanciada. Sí,
0: claro.
1: Aquí tienes lo mismo que puedes tener en París. Uh-huh. Es verdad que puedes tener menos, hay menos empresas que uh-huh, en un sitio tan, uh-huh, grande como una capital. Sin embargo, Asturias es una región que se está desarrollando cada vez más a nivel tecnológico y a nivel, bueno, de las nuevas, uh-huh, las nuevas formas de comunicar. Y CETIC es puntero en eso. Es un sitio donde puedes, lo que te decía antes, tanto, uh-huh, desarrollar la parte de innovación como ver directamente el impacto de lo que haces sobre la sociedad.
0: Uh-huh, uh-huh.
1: Entonces, no te diría que hay tantas oportunidades como en una ciudad grande, pero las hay definitivamente.
0: Cuando hablamos con Siri o con Alexa, León nos responde con esa naturalidad. Empieza a haber una cierta comprensión ¿O es solamente algo, bueno, tan una ilusión muy sofisticada que hace que parezca que está entendiendo lo que decimos? ¿Son respuestas las de, bueno, en fin, las de estos sistemas operativos o, bueno, bots, sistemas operativos un poco bots, que encuentran a partir de toda la información que van recabando de aquí y de allá y de todas las conversaciones?
1: Es la pregunta del millón,
0: sí,
1: eso.
0: Sí, sí.
1: Sigue siendo una simulación muy bien hecha, uh-huh. Está limitada a lo que dices tú, a lo que ve por el web. Es uh-huh. decir, que su universo es el web.
0: Uh-huh.
1: A partir de ahí, es capaz de producir todos los textos posibles e imaginables que tendrías en el web o con él mismo.
0: Uh-huh.
1: Pero lo que llamamos comprensión, es decir, la capacidad de ponerse en el lugar de los demás para entender lo que piensan, lo que uh-huh. sientes y poder interactuar con ellos, es algo todavía imposible, que es solo humano.
0: Uh-huh.
1: Básicamente porque una máquina no está anclada y

0: situada en el mundo. No tiene entidad, no, no vive, no siente, no oye, no ve, no escucha, no siente. Hasta que no haya eso, nunca habrá una real comprensión. Puede llegar a niveles que interpreta lo que dices como tú quieres que lo interpreta, pero no es comprensión ni consciencia.
1: De modo que será muy difícil que nuestras inteligencias artificiales tengan una ideología diferente a la nuestra. ¿Van a repetir lo que decimos nosotros o se van a guiar por lo que nosotros vemos en redes sociales?
0: Claro, hay contaminación ahí. Una IA, al menos de que esté entrenada para ello, no tiene esa capacidad de filtro. Si solo ve cierto tipo de mensajes, cierto tipo de opiniones, es posible que tienda a pensar que es la opinión, digamos, mayoritaria de la gente. Entonces eso, claro, o sea, lleva a situaciones peligrosas y por eso nosotros estamos intentando trabajar para que esas cosas no pasen.
1: Bueno, la inteligencia artificial aprende de cómo hablamos, escribimos y nos comportamos online. ¿Hasta qué punto nuestro lenguaje se ha convertido en el nuevo petróleo de las grandes tecnológicas?
0: Petróleo puro. Porque no por lo invasivo que es, que también lo es, sino porque en el día a día es la única manera que tienen para seguir funcionando. Te doy el ejemplo de Google, que es un motor de búsqueda, porque Google sigue siendo el motor de búsqueda principal, teniendo más de 20 años, porque cada vez mejora más su sistema de búsqueda, su sistema de recomendaciones de páginas. Es prácticamente imposible que tú le des a la, ¿sabes?, a la página 2 de Google. Siempre en la primera página vas a tener el resultado que buscas, casi siempre. Amazon, recomendándote productos, lo mismo. Amazon se nutre de lo que compra y vende la gente, de los comentarios de la gente, para personalizar tu propia página y recomendar de lo que piensa y de manera certera muchas veces lo que vas a querer.
1: También es verdad que justamente ese motor de búsqueda Google tiene patrocinios para las primeras búsquedas. De la primera página, las tres primeras entradas, no sé si es como máximo o por ahí anda, pero las tres primeras entradas al menos y a veces más son patrocinadas, es decir, están ahí porque pagan. Yo me fío de lo que aparece de ahí en adelante, me fío en tanto, vamos a decir, hay una serie de datos que han llevado al buscador a ese enlace o a esa página web o a esa información, pero lo anterior es de pago. Todo este razonamiento bastante, vamos a decir que básico, de cómo funciona el motor de búsqueda más utilizado, justamente busca un poco esto, ¿no? Es decir, hasta qué punto podemos confiar en lo que aparece en Google, bueno, vamos a decir que como una búsqueda desinteresada de esos datos a los que yo necesito acceder.
0: Google es una empresa, no es como Wikipedia u otras páginas, sí que son desinteresadas. Google quiere hacer dinero y tiene acuerdos con las empresas patrocinadas. Entonces lo que hace Google es intentar buscar, gracias a varios algoritmos punteros que tienen, cuál es la empresa o el patrocinio más adecuado para tu búsqueda. Entonces intenta buscar el mejor de los dos mundos, pero suele tender a buscar el mundo del que tiene más dinero. Aún así, Google no es, digamos, un motor de búsqueda puramente comercial. O sea, tiende a intentar darte todos los resultados posibles.
1: Bueno, y por eso seguimos confiando en él y por eso lo seguimos utilizando. Bueno, porque por otra parte nos prácticamente nos da respuesta a cualquiera de nuestras preguntas, ¿no?
0: Sí, claro. O sea, si por eso llevamos más de 20 años usándolo, porque aún con los patrocinios, aún así, más o menos te da siempre lo que estás buscando.
1: ¿Ha habido un momento en el que te has visto sorprendido por vamos a decir, que bueno, por eso es lo que podemos llamar entendimiento, que no lo es tanto, pero vamos a decir una respuesta, bueno, que te haya sorprendido de una máquina, de un ordenador, a la hora de entrenarla, a la hora de ir buscando más complejidad?
0: Muchas veces. Hay que saber que todas las IAs generativas, es decir, todas las IAs con las que puedes interactuar,

0: relacionadas con el lenguaje y la inteligencia artificial nos parecerán completamente normales y hoy todavía suenan a ciencia ficción?
1: Pues mira, las inteligencias artificiales son muy buenas en texto y en imágenes. Les cuesta más mezclar todo eso a la vez. Es decir, además con la voz y con el vídeo, es decir, avatares. Yo creo que dentro de unos años seremos capaces de tener modelos que llamamos de los grandes modelos de lenguaje, capaces de nutrirse de todos esos tipos de media, juntarlos y generarte bueno, avatares virtuales realistas en que serán prácticamente como asistentes.
0: Todo eso que describiste me sonó a cine. O sea, eso combinan con dificultad algo que de manera independiente hacen bien, ¿no? Texto o imagen de manera independiente. Ahora, claro, reunirlo todo con música y demás, eso es cine. ¿En 5 años?
1: No sé si en 5, no sé. Igual en 4, igual en 14, pero... Nah,
0: pero sí.
1: Pero es... Es lo que se está haciendo. De hecho, la investigación está ahora mismo ocupándose de ello. Es lo que llamamos la multimodalidad. Varias modalidades de expresión y de interacción metidas juntas, aprendidas juntas y generadas juntas.
0: Lo próximo serán festivales de cine en los que se pueda incluir inteligencia artificial o incluso festivales de cine o audiovisuales en los que la inteligencia artificial, no digo yo que lo haga todo, pero sí que lo resuelva a partir de gente que tiene una idea y que la inteligencia artificial concreta.
1: Espero que no. Espero que seremos todavía dueños del arte y de la creación artística. Si bien es verdad que para ciertas cosas es capaz de generar imágenes o vídeos muy buenos, muy bonitos, realistas, interesantes, a veces incluso divertidos, pero espero que no lleguemos a esos extremos.
0: Porque de momento, y seguramente a seguir, la inteligencia artificial no podrá ni escribir, ni pintar, ni tener una expresión artística, pues justamente como reflejo de lo que le sucede, porque en realidad no le sucede nada en absoluto, porque no está, porque no existe. Y esto no está mal recordarlo, lo has mencionado más de una vez en esta conversación. La inteligencia artificial no es algo que esté, no es algo que, como decías tú, como que habite el mundo, ¿no? O sea, no es que esté en el mundo tampoco, está ahí dentro, está dentro de las máquinas.
1: Claro, ahí lo clavaste, es que una máquina está dentro de un dispositivo, no está en el mundo, no tiene los sensores que tenemos nosotros. Tienes que, bueno, para representarlo, nosotros tenemos capacidad de percepción, capacidad de acción y de reacción. Es decir, es un, bueno, es una trinidad que nos define como seres humanos. De hecho, somos los únicos seres capaces de aprender un idioma, capaces de aprender otro idioma, capaz de entender un idioma que no hemos aprendido, y conectar esos idiomas, esa manera de comunicar, con objetos del mundo, con experiencias del pasado, con conocimiento. Una máquina no tiene eso. O sea, que por mucho que aprenda que una palabra puede tener varios sentidos, que una frase puede ser una metáfora, una imagen, incluso escribir poemas que rimen, que parezcan bonitos, todo eso es copia, es imitación. No es, tengo una idea de lo que es el mundo y quiero transmitirla a la gente, que al final es eso, el arte.
0: La creatividad, vaya, que sigue siendo humana, incluso con la inteligencia artificial como una herramienta, vaya.
1: Ahí, bueno, ahí hay matices, claro. Tú puedes, cuando tú creas una obra, pues a veces hay cosas que son bastante repetitivas y que son, digamos, automatizables. Pero el corazón creativo yo creo que se quedará en nosotros.
0: ¿Hacemos bien en llamar la inteligencia artificial?
1: ¿Por la parte inteligencia o
0: por la parte de inteligencia. Sí, sí, artificial es seguro y del todo. Pero inteligente, no sé yo.
1: Bueno, es, ¿sabes? Es como un mono muy bien entrenado para imitarte. Es decir, que tienes esa sensación de que puede ser inteligente.
0: Digo, porque a lo mejor le estamos dando con esa definición, que no es nuestra, pero bueno, nos vino así dada, pero justamente los que estamos en el mundo de la palabra, también nos tenemos que revelar si es,

0: si es algo, en fin, que demanda el momento rebelarnos contra según qué cosas, ¿no? Entonces, nos viene dado lo de inteligencia artificial. Yo desde hace tiempo vengo haciendo esta pregunta y he obtenido respuestas, bueno, casi siempre en la misma dirección, ¿no? Esto de, bueno, le estamos dando más entidad de la que en realidad tiene.
1: Sí, a ver, tienes dos cosas. También es una palabra que viene del inglés. Uh-huh. Intelligence en inglés no significa inteligencia. Uh-huh. Significa información y información con sentido. ¿Vale? Información con sentido artificial. Uh-huh. Eso lo primero. No, uh-huh. no es exactamente inteligencia okay. en el sentido cognitivo. Uh-huh. Y lo segundo, si por inteligencia llamamos a cualquier cosa que es capaz de recuperar datos, interpretarlos y generar información, extraer información o contenido que tenga sentido, hay una forma de inteligencia ahí. ¿Forma uh-huh. de existencia uh-huh. biológica? No. Uh-huh. Pero forma de capacidad de comunicación sí la hay.
0: Uh-huh. Uh-huh. También, cada vez que he hablado con quienes estáis muy al tanto de todos estos desarrollos, todos nos decís un poco lo mismo. No tengáis miedo, no pasa nada. No pasa nada ni pasará nada. No hay nada que temer.
1: No hay nada que temer, sí y no.
0: Respecto del desarrollo de la inteligencia artificial.
1: Hace 3 años te hubiera dicho no hay absolutamente nada que temer porque mm-hmm. le cuesta diferenciar un perro de un gato.
0: Sí.
1: Hoy en día es capaz de convencerte de que el perro y el gato es lo mismo. Mm-hmm. Hay gente que no tiene conciencia de que una IA generativa sigue siendo un modelo probabilista que puede uh-huh. equivocarse uh-huh. o incluso decir lo que quieres oír.
0: Ajá.
1: Y eso en sí puede ser peligroso. Uh-huh. Gente vulnerable, gente que se siente sola.
0: Conozco un amigo que le preguntó por un billete de la lotería y le dijo que había ganado.
1: Claro.
0: Que hasta se lo llegó a demostrar. Y bueno, digamos que no se hizo muchas ilusiones, pero un minuto y medio de confusión sí que hubo.
1: Ahí diste la palabra, confusión. Uh-huh. Confundir generación de texto con interacción con una persona dentro del mundo es muy peligroso. Uh-huh. Eso sí que es peligroso.
0: Uh-huh. Interesantísimo. Siempre que hablamos de inteligencia artificial, a la que de momento vamos a seguir llamando así, a falta de, bueno, de un desarrollo posterior en el que probablemente encontremos pues el verdadero nombre o el que más se pueda ajustar a lo que de verdad, de lo que de verdad estamos hablando. En todo caso, en el CETIC, Léon-Paul Schau está trabajando con la inteligencia artificial para que nos entienda cada vez más, para que sea incluso capaz de entender nuestras ironías, que es algo muy complejo, aunque no lo parezca. Y León, bueno, de París a Asturias, con la sidra te hemos conquistado. Bueno, espero que con alguna cosa más. Claro, con los días que tuvimos en las últimas semanas, con lo climatológico, no creo que te hayamos conquistado, aunque a lo mejor es esa gente rara que le gusta la lluvia o el frío.
1: Sin que me llegue a gustar, estoy acostumbrado. Por lo menos me siento como en casa.
0: Léon-Paul Schau, del CETIC. Compañero, muchas gracias. Enhorabuena.
1: Muchas gracias a ti por la invitación.
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0: Armando González, Armando González aquí con nosotros y con todos ustedes en esta buena tarde. Armando, ¿qué tal? Buenas tardes.
1: Buenas tardes, Alejandro.
0: Hay cosas lógicas como algunas canciones que no es que tengan lógica, pero bueno, así se han titulado y estamos en una lógica en la que algunos adivinan el pasado, Armando, ¿eh?
1: Es una práctica muy habitual hoy en día y precisamente por eso vamos a hablar de la profesión más antigua. Uh-huh. Y no es la que estamos pensando, ¿no? Ya os quito esa idea de la cabeza.
0: Yeah.
1: La profesión más antigua es la de adivino, pero sobre todo la de profeta.
0: Sí.
1: Porque en la Biblia hay cantidad de profetas que era una profesión respetada.
0: Uh-huh.
1: Aunque yo creo que mal remunerada, no cobraban mucho para el trabajo y el riesgo que asumían ante esa muchedumbre que al predecir alguna cosa y alguna catástrofe, algún advenimiento, pues no sucedía. Y yo creo que era una profesión de riesgo. El profeta tenía una profesión de riesgo. Y bien es verdad que para en aquellos tiempos ejercer esta profesión era necesario demostrar un currículum de predicciones cumplidas y avaladas, uh-huh. y que el pueblo decía que sí, que eran verdad, que eso había sucedido. Entonces, había una profesión, vamos a decir, traducido a la época actual, que era una carrera de grado inferior, no era un título superior,
0: sí.
1: era un título medio, que era la profesión de adivino. Esta profesión de adivino no tenía el contacto con el del cielo, porque al fin y al cabo el profeta lo que transmitía la versión que el celeste daba para que se promulgara en la tierra. No, el adivino tenía que jugárselas él solo. ¿Y qué pasaba con el adivino? Que estaba generalmente al lado de un poderoso. Un poderoso, llámese rey, o llámese un guerrero importante, o llámese un mercader importante. Y entonces, cuando el tema fallaba,
0: sí.
1: estabas muy cerca de donde te podía venir el castigo,
0: claro,
1: porque esta gente
0: claro.
1: no estaba muy acostumbrada a que les llevaran la contraria. Pero hoy en día, los adivinos y los profetas los hemos cambiado por unos señores
0: sí.
1: que para mí tienen un título, sí, verdaderamente tienen un título, algunos universitarios,
0: sí.
1: otros se los autodan, es decir, se lo auto-otorgan y dicen, estos los podemos llamar pues analistas, expertos,
0: anda, mira. ¿Eh?
1: Esta profesión que ahora
0: sí.
1: está tan de moda.
0: Ajá.
1: Bien, todos estos señores que con título y con prestigio, lo único que acreditan es hacer muchas profecías, hacer muchos vaticinios. Pero, como sabes, la definición de economista es una que dice que es un señor que pasa un año anunciando una cosa y otro año disculpándose porque no sucedió. Bueno, pues hoy en día estos señores, los economistas, junto a los políticos, son los que podemos llamar profetas o podemos llamar adivinos de nuestros tiempos. Y en un rango inferior están los expertos y los analistas que nos dicen, no os preocupar, esta guerra acaba en 2 días, no os preocupar, la inflación va a bajar, no os preocupar que de repente el precio del petróleo va a caer. Pero bueno, normalmente, como en esta sociedad las noticias corren tan rápido y van a tanta velocidad, no le prestamos mucha atención a la falta de cumplimiento de sus profecías. Y lo peor de esto es que juegan con ventaja. Y digo que juegan con ventaja porque saben que esa profecía o que ese vaticinio va a fracasar. Saben que va a fracasar. ¿Y por qué lo saben? Porque están dentro de la cúpula de poder. Y saben cómo manipular una cosa que se llama el mercado. Y el mercado es aquel que dice, bueno, vamos a mirar un poco cómo están las entrañas de los fondos de inversión, cómo creamos unas burbujas que gorgoteen en esta economía de consumo, que siempre está desprevenida para los pobres, con señuelos que transmiten seguridad. Por ejemplo, participaciones preferentes, uh-huh. hipoteca subprime, activos garantizados. A todos nos suenan
0: sí,
1: estas
0: bastante,
1: profecías,
0: bastante.
1: ¿No?
0: Sí, sí,
1: usted
0: sí.
1: invierta aquí, no se preocupe que no pasa nada.
0: Sí. Invierta hoy y gane mañana.
1: Exacto. Sí. Y lo que gana mañana es un fracaso y muchas veces un problema muy gordo económicamente. Entonces, estos profetas modernos están a salvo de la cólera del pueblo. Son anónimos. Y además, están protegidos por el poder. Tienen un seguro de riesgo infalible. La causa que no se cumpla, siempre sabemos cuál es el culpable. El mercado. Claro, nadie podía prever que el mercado iba a derivar. Nadie podía prever que el mercado no iba. Entonces, yo creo que tenemos que hacer altares al mercado porque es el Dios que actualmente rige nuestra sociedad. Pero bueno, hay que decir que los adivinos y estos profetas tienen una capacidad de destrucción diferente. O sea, un profeta económico puede arruinar unas familias, pero un profeta político puede uh-huh. arruinar una sociedad.
0: Uh-huh.
1: Y tenemos ejemplos en la historia que lo hemos visto. ¿Y qué sucede al final? Que estamos jugando con la buena fe de los votantes, con la buena fe del pueblo, que siempre cree que los que están por encima son mejores en, vamos a decir, en formación, en información y en capacidad de análisis. Entonces, estos oportunistas que exprimen la buena fe de los votantes, sí han cambiado los sujetos y los métodos que antes el adivino. Recuerda que los romanos tenían a los pájaros, que era un animal que les daba una clave de futuro, ¿no? Veían uh-huh, venir uh-huh. Un halcón que sí. se posaba en tu hombro y decía, ah, esto es un buen síntoma.
0: Claro.
1: Había pasado una manada de golondrinas
0: sí.
1: y decía, bueno, esto significa que
0: uh-huh,
1: hoy en
0: uh-huh.
1: día estos señores han cambiado los pájaros por sondeos, estadísticas, y unas predicciones surrealistas de ingresos y gastos para cuadrar perfectamente cualquier presupuesto. Ellos no se cortan para nada para decir que esto al final está cuadrado. Pero bueno, al final la filosofía, la moral y la ética en este mundo no puede combatir contra la economía. Y no puede combatir porque no tiene clic. Yo no conozco ningún filósofo al que le toques en algún lado y suene clic.
0: Mm.
1: Yo no conozco a nadie que piense de verdad y funcione con un clic. No, funciona con el cerebro, con la razón, con el conocimiento y con el criterio. Y para acabar te diré que hoy el clic está haciendo mucho daño a esta sociedad. Y esta sociedad, el principal pasatiempo que tiene es que nos equivoquen. Vamos de equivocación en equivocación. Cuando nos teníamos que equivocar nosotros mismos por nuestros propios medios, no dejarnos que nos equivoquen. Y lo más lamentable de todo esto es que hoy en día tener razón solo sirve de consuelo, mi querido Alejandro.
0: Ya lo sabe, si usted quiere adivinar y acertar, hágalo con el pasado. Muchos lo hacen, lo practican, de modo que, claro, arreglan las cosas cuando ya saben lo que sucedió y luego de lo del futuro, bueno, pues de eso ya hablarán las encuestas. Ya lo sabe que las encuestas son algo que dice que entre cuatro personas, dos se comieron un pollo cada una y otras dos no comieron nada de nada. Luego la estadística dice que se comieron medio pollo cada una. Así funcionan las cosas y nosotros no es que funcionemos así. Nosotros solamente se lo contamos e intentamos implicarnos todo lo posible para que el pasado sea una guía y no algo sobre lo que tengamos que basar ya todas nuestras decisiones. Y el futuro, bueno, pues el futuro será la próxima canción. Armando González, muchas gracias.
1: Gracias, Alejandro.
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0: grandes canciones en esta buena tarde y también grandes temas. Vamos a hablar ahora de una realidad silenciosa que viven muchas familias puertas adentro, porque cuando una persona sufre una adicción, rara vez es ella sola quien enferma a su alrededor. También lo hacen los padres, las parejas, los hijos, los hermanos, bueno, cualquier persona cercana. Sufrimiento que tiene incluso un nombre, codependencia. Y sin embargo, muchas veces quienes acompañan al adicto quedan invisibles, desatendidos y sin herramientas. Precisamente sobre eso habla La vida alrededor, un libro pensado para quienes viven el día a día alrededor y cerca de una persona con adicción o adicciones. Antonio José Molero, ¿qué tal? Buenas tardes.
1: Hola, ¿qué? Buenas tardes.
0: Escrito junto a él, igualmente, Antonio, por este encuentro. También digo, escrito con Elena Benítez Cruz. Antonio, La vida alrededor, cuando tu día a día gira en torno a un adicto. La vida de muchas personas, bueno, prácticamente seguramente todas las que estén cercanas o implicadas con esa persona, se ven afectadas, seguramente.
1: Sí, se habla de que hay un promedio de 5 personas mínimo por cada persona adicta. Uh-huh. Y estamos hablando en España de un mínimo de 3 millones de personas, uh-huh, partiendo de esa situación. Entonces sí, es un sufrimiento silencioso. Normalmente hablamos de la adicción, pensamos en el adicto, pero no nos damos cuenta que en torno a él hay un dolor muy, muy profundo. Y hay todas esas personas que lo acompañan, muchas de ellas no saben lidiar con la situación y hasta pierden el sentido de su vida.
0: Muchas familias sienten culpa por el agotamiento que produce esta situación, los enfados, incluso perder la paciencia. ¿Por qué cuesta tanto aceptar que los familiares también necesitan ayuda?
1: Hombre, cuesta porque la sociedad normalmente valora mucho el cuidado, la entrega, la lealtad familiar. Nos hemos acostumbrado a valorar esto desde pequeños. Entonces son conductas muy valiosas y cuando esas conductas pasan a convertirse en sufrimiento, no nos damos cuenta muchas veces de ello. Uh-huh. Además, es un proceso que se desarrolla de manera gradual. No sé, pasa de un momento a otro de poner límites, de perder los límites frente al adicto, sino que poco a poco la persona, sin darse cuenta, va perdiendo esos límites, termina sacrificándose más allá de lo que podemos considerar que es sano y no se da cuenta de que cuanto más intenta curar, entre comillas, a la persona a la que quiere, más está complicando la situación. Entonces es eso, yo creo que ahí la sociedad tendemos a ver como positivos determinadas conductas, que obviamente sí, lo son, sí, pero no nos damos cuenta que esas conductas, cuando se llevan demasiado lejos, pues causan un sufrimiento indecible. Uh-huh. Yo, por ejemplo, he estado, por circunstancias personales, he tenido la ocasión de estar en diferentes terapias de familia, de estas que hay en centros de tratamiento en las que están los familiares para ver cómo van los adictos, y bueno, ellas van expresando lo que van sintiendo. Y lo que se puede ver en estas situaciones es, realmente son testimonios desgarradores que no nos podemos ni imaginar, ¿no? Es un sufrimiento totalmente indecible. Recuerden que en una de estas sesiones estuvieron precisamente algunos de los gente de producción y de reparto de la película esta Desmontando un elefante, no sé si la habrás visto, de hace 2 años, de Aitor Echeverría con Natalia Suárez, no, Natalia Molina, ¿no?, y Emma Suárez. Estuvieron varios de ellos intentando ver exactamente, ellos tenían que reproducir estas situaciones en la película, y querían ver cómo se desarrollaba esto, y la verdad que los testimonios eran impresionantes. Recuerdo esa misma sesión, ese día, una mujer, la madre de un chico, que decía que muchas veces salía a las 3 o 4 de la mañana de casa porque el hijo no la dejaba dormir, entonces se iba a dar una vuelta de una hora, dos, para ver si tenía suerte y cuando volviera el hijo había caído ya en el sueño de agotamiento y ella podía dar una cabezada. Entonces ese es un sufrimiento que no vemos, uh-huh, es un sufrimiento que nos pasa totalmente desapercibido, pero que afecta a muchísimas personas.
0: Claro, y fíjate la situación que acabas de describir, vamos a decir que prácticamente surrealista, y sin embargo esa persona, esa mujer en este caso, había, bueno, digamos que normalizado una situación porque la situación es tal que no hay manera de modificarla, y en lugar de intentar, bueno, algo distinto, pues modifica ella misma su comportamiento llegando a esos, bueno, pues a esos extremos. Justamente en el libro aparece el concepto de codependencia. Esto es un poco lo que acabas de describir, ¿no? ¿Cómo le explicarías a alguien que quizá ya está viviendo esa situación? Bueno, y no lo sabe, ¿no? Porque ha ido normalizando una y otra vez cada vez más cosas, y a día de hoy vive un montón de situaciones que seguramente cualquier persona externa a esos sucesos podría decirle: oye, esto ya se está pasando de claroscuro.
1: Sí, el problema que hay también es la esperanza que
0: tiene
1: a que la cosa cambie.
0: Claro.
1: Se desarrolla mal la situación, su forma de cuidar no ayuda, su forma de cuidar, en lugar de hacer que el adicto pueda darse cuenta de lo que está sucediendo de manera más profunda, está intentando quitarle los obstáculos, está funcionando casi como máquina quitanieves, quitándole todos los problemas, asumiendo las consecuencias de sus actos, y en lugar de ayudar, le está perjudicando. Está, no sé, se está enredando cada vez más en ese problema. Ahí se dice que la codependencia, que es el término que se utiliza de manera gráfica, bueno, de manera profesional, es que es como hay como un paralelismo entre la relación que hay del adicto con la sustancia o actividad tóxica, el comportamiento del adicto, y la que tiene la persona codependiente con el adicto. Los dos dependen de la adicción. Uno depende de la sustancia o del comportamiento, y la persona, el familiar, está vinculada tan estrechamente al adicto que está como enganchada a él también, está enganchada a esa entrega, y no puede estar bien si él no está bien. Entonces, podríamos decir que la codependencia es un modo de cuidar al otro que la está destruyendo a esa persona.
0: Y también con la sensación de que si no le sigue, bueno, digamos que ayudando, según sus términos, ¿no?, según su convencimiento, que claro, no le está ayudando, sino que está, bueno, le sigue acompañando, digamos, no le deja sola a esa persona, no la deja sola, pero justamente por no querer dejarle sola, cree que le sigue ayudando, y está esa sensación también de, bueno, vamos a decir que de abandono de esa persona que vive con la adicción. Pero desde luego, necesitamos con esta conversación un poco, pero sobre todo con tu libro, con La vida alrededor, Antonio, convencer a esas personas que la mejoría y la salvación de su amigo, de su familiar, no está en sus manos.
1: Exactamente. Es que es lo más difícil, o una de las cosas más difíciles que tiene la persona que sufre de este problema de codependencia, el darse cuenta que la adicción no se cura, pero sí se trata, que ella no puede tratar la adicción de su ser querido, que no le corresponde, además, que para eso hay profesionales. No podías curar la apendicitis de un familiar tuyo, para eso hay médicos. Aquí se empeña en querer curar, entre comillas, a la persona a la que quiere, porque obviamente se ve que lo está pasando muy mal, y lo que pide el cuerpo obviamente es hacer lo posible porque no lo pase tan mal, pero en lugar de ayudar está enredándose cada vez más en esa dependencia del adicto, y además pues eso no acude a ayuda profesional para el adicto y también para ella misma, porque en el proceso se va desgastando emocionalmente de manera tan brutal que al final afecta, pierde, tolera todo tipo de abusos, pierde el sentido de su vida, no tiene dirección, se queda totalmente fuera.

0: el juego. Entonces, cuanto más forcejea con el adicto, más se desgarra por dentro y no se centra en sí mismo en absoluto, ¿no? Entonces necesita un apoyo profesional o terapéutico. No estamos hablando ni siquiera muchas veces de dinero. Uh-huh. Hay muchos medios hoy día, no públicos, pero sí de recursos, de grupos, de asociaciones, de, vamos, obviamente si tienes dinero, pues vas a centros de tratamiento y obviamente la situación es diferente. Pero no estamos hablando de circunstancias económicas, estamos hablando de la necesidad que tienen de pedir ayuda y de saber que esto no se resuelve en soledad. Que esto no se resuelve porque ellas decidan hacerlo y voy a cambiar y yo soy capaz de hacer esto. No, no. Está demostrado que se necesita el apoyo de grupos de una manera u otra, uh-huh. de gente que ha pasado por lo mismo, de profesionales, en su caso, que te puedan indicar cómo tratar, cómo lidiar con esta situación de la mejor manera posible, porque si no, pues no, la cosa no funciona. Hay una investigación, por ejemplo, sobre las dietas para la pérdida de peso, que dice que, digo, para el poder del grupo, para la ayuda de estos grupos, uh-huh. Dice en estudios de 40 años que personas que hacen dieta, solo un 15% más o menos la mantienen durante 3 o 4 años, o más allá de 3 o 4 años. Pero de esos 15%, prácticamente un porcentaje del 90 y tantos por ciento son gente que ha ido a reuniones de grupo, que está en asociaciones, o sea, que busca el apoyo del grupo. Por sí sola es muy difícil que la persona salga.
1: Vamos a, Antonio, a recordar a nuestros oyentes que estamos hablando de La vida alrededor, cuando tu día a día gira en torno a un adicto, de Antonio José Molero y Elena Benítez Cruz. En tu libro no hablas solamente de sufrimiento, sino también de, bueno, de recuperarse. La vida cambia, puede cambiar, Antonio. Pero hay que buscar ayuda, claro.
0: Claro, para ver cuáles son esas herramientas, uh-huh. para poder salir de la situación. Porque empeñarse en hacer, en querer buscar resultados diferentes haciendo todo el rato lo mismo es absurdo e inútil y te desgasta emocionalmente de manera brutal.
1: La vida alrededor, cuando tu día a día gira en torno a un adicto, de Antonio José Molero y Elena Benítez Cruz. Antonio, muchísimas gracias y enhorabuena.
0: A vosotros.
1: Gracias.
0: Vale, gracias. Adiós.
1: Bueno, hemos hablado de muchas cosas muy interesantes, variopintas en esta primera hora de programa y llegamos así a las noticias de las 5 de la tarde, tras lo cual seguiremos hablando de un montón de cosas, llegarán los Milentas Regatos de Javi Solís, nos iremos de Farturruta y muchas cosas más. Esto es La Buena Tarde y sí.

0: Son las 5.
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0: Buenas tardes. Un hombre ha matado presuntamente a su expareja a primera hora de esta tarde en Figueres, en Girona. Ha ocurrido en plena calle, a cuchilladas, y la detención se ha producido en ese mismo lugar de los hechos. El arrestado, de 48 años, tenía una orden de alejamiento de la víctima, de 33, una orden que se habría saltado dos veces en solo dos días. Y también damos cuenta del doble homicidio ocurrido la pasada noche en Oviedo. Un hombre ha matado a su hermana y a su cuñado en la calle Vázquez de Mella, en el barrio de Bayobín. Ha sido detenido por la Policía Nacional, que está investigando los hechos. Se trata de un toxicómano de 67 años que ya había estado en la cárcel por matar a otras dos personas. Arrestado y fallecidos, los tres tenían problemas de adicciones. Priscila Álvarez es vecina en el mismo bloque de edificios.
2: Es un tío que estuvo preso porque mató a dos personas por atrás y tiene problemas mentales. Y siempre amenazando que iba a quemar el edificio, ¿qué tal? Habían quemado la semana pasada, la anterior, ella dijo que se había quedado dormida y habían quemado la campana de la casa.
0: Y otra noticia del día, el expresidente del gobierno, José Luis Rodríguez Zapatero, está siendo investigado por liderar presuntamente una trama de tráfico de influencias en el caso Plus Ultra. Zapatero deberá declarar en calidad de investigado ante la Audiencia Nacional el próximo 2 de junio. Según el juez instructor, el expresidente podría haber participado en una trama de blanqueo de capitales con base en Dubái esta tarde.

0: Habían finalizado los registros tanto de su despacho profesional como de la empresa de marketing vinculada a sus hijas. Zapatero es contundente. Jamás se ha visto involucrado en ninguna operación de este tipo, dice. Le escuchamos.
1: Jamás he realizado ninguna gestión ante ninguna administración pública ni el sector público en relación con el rescate de Plus Ultra, ni ante ninguna otra administración. Por tanto, lo reafirmo con toda contundencia. Asimismo, quiero volver a reiterar que jamás he tenido una sociedad mercantil, ni directamente, ni a través de terceros, ni en España, ni fuera de España, ni he participado en ninguna operación de este tipo.
0: El Gobierno de Asturias insta a AENA a que restituya el servicio de ambulancia del aeropuerto de Asturias. Así lo ha señalado hoy en la Junta General el consejero de Movilidad en una respuesta a una pregunta de foro. Escuchamos a Alejandro Calvo.
2: Hay que recordar que es un servicio que está pensado y presta servicio a los trabajadores del aeropuerto. Pero eso no resta en ningún caso su necesidad esencial, así nos parece.
0: Es la respuesta del consejero al diputado de Foro, Adrián Pumares, que pedía más presión del Ejecutivo Autonómico al Gobierno de España para que cumpla con el convenio colectivo de los trabajadores y con las sentencias que obligan a restituir este servicio.
3: Evidentemente, AENA no es una empresa privada que se ajena al Gobierno de España, el Estado es su accionista mayoritario, y el Gobierno del Principado de Asturias, que comparte con ese Ejecutivo, creo, la misma familia política, tiene que ejercer las vías de presión para lograr, como digo, que el Gobierno de España entre en razón.
0: Y en menos de una hora, a las 6, está convocada una concentración frente a delegación del Gobierno en Oviedo para exigir el reconocimiento de la especialidad docente del asturiano al Ministerio de Educación. La convoca la Asociación de Docentes de Asturiano y EO Naviego, ADAE, que recuerda que los más de 300 profesores afectados hacen el mismo trabajo con la misma formación, pero que no pueden opositar ni acceder a plazas fijas por no existir esta especialidad docente. Darío de Dios es portavoz de la asociación.
4: Tenemos el tiempo que tenemos de legislatura y esto lleva de ellos meses. Entonces, bueno, esperemos que haya una respuesta positiva y después haya retrasos, digamos, estratégicos para no llegar a conceder la especialidad de facto. Porque, bueno, eso, ya llevamos asistiendo de ellos meses a retrasos continuos que no parecen justificados por ninguna parte. Entonces,
0: y hoy ha salido el campanu, el primer salmón de la temporada. Lo ha pescado Iván Alonso, vecino de Gamoneu de Cangas. Se ha hecho con un ejemplar que mide 82 centímetros y ha pesado 6,2 kilos. Desde el pasado 18 de abril, cuando se abrió la temporada, los pescadores han estado buscando sin suerte hasta hoy.
5: Antes sobre las 9 o así, y viendo el agua que traía el río, decidí ir a echar una varada hasta el puente viejo de Villanueva. Me gustó cómo estaba de agua y nada, bajé y eché 4 varadas y me picó. Una suerte, como hay que tener suerte hoy para pescar un salmón, como vamos, como si te tocara la lotería prácticamente.
0: Esto es todo por el momento. Más noticias a las 6.
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0: Y nos vamos a adentrar ya en los 1000 regatos de Javi Solís. Javi, ¿qué tal? Buenas tardes.
1: Buenas tardes, astures, tramontanos y cismontanos, escuchantes de 1000 regatos.
0: Todos ellos que escuchan esta buena tarde, con un saludo muy especial hoy justamente a los trasmontanos, en este caso a uno de ellos, Alfredo, que como oyente de esta buena tarde desde León lo hace como oyente, pero que en estos días está, bueno, un poco pachuchín y nos sigue escuchando, bueno, pues desde un lugar en el que lo están cuidando muy bien y que dentro de poquito pues ya lo dejarán salir seguramente. Mientras tanto, compañía desde aquí, un abrazo muy especial justamente en estos minutos en los que parte de ese saludo es específicamente para Alfredo y para oyentes como Alfredo que nos escuchan más allá de, bueno, más allá de nuestras fronteras geográficas y también, bueno, y también accidentes geográficos que funcionan como frontera de Asturias hacia el sur, Javi.
1: Eso, oye, en este caso, Alejandro, la gente de John son cismontanos porque están...
0: Sí.
1: Los que somos transmontanos somos nosotros que estamos después de los montes.
0: Muy
1: ¿no?
0: bien,
1: Porque los romanos, cuando nos dieron el nombre de Astures, diferenciaron entre los cismontanos, que eran los que estaban del río Astura hasta la cordelera, y los que estaban de la cordelera hasta la mar, que son los tramontanos. Uh-huh. En este caso, Alfredo y para los demás Astures, cismontanos, pues saludamos como acabes tú muy bien de apuntar.
0: Sí, señor.
1: Como hacemos todos los martes.
0: Claro, claro que sí. Bueno, Javi, hoy tenemos algunas adivinanzas todavía, ¿no?
1: Tenemos, porque los martes pasados quedaron de algunas en la folla que tengo delante de mí, en sin decir, y entonces estuve también investigando para completar un poquillín y tener pues una riestra de adivinanzas y que la sección quedara cuadrada. Por lo que vamos a continuar y poner el ramo ya a estos días que tuvimos en 1000 regatos, pues dedicándonos a las adivinanzas, que hay una cosa muy prestosa y que pueden xugar todos los escuchantes que están ahora mismo con la RPA sintonizada. Uh-huh. Y a ver si ellos también adivinen y dan con la solución de todos estos cosadielles o adivinanzas, como digo, que tengo delante. Entonces, sin más rollo, Alejandro, vamos a entamar con la primera adivinanza, si te parece.
0: Vamos a ello, claro que sí.
1: Venga.
0: Sí, señor.
1: Agárrenme en el campo.
0: Sí.
1: Amárrenme con llazos.
0: Sí.
1: Y lloren por mí los que me faen pedazos.
0: A ver otra vez.
1: Voy a dar una pista, ¿eh?
0: Sí.
1: Una pista que no puede ser muy evidente porque si no ya se va
0: ya
1: rápidamente a saber cuál es la solución.
0: Claro.
1: Y un alimento. Y hay mucha pista, ¿eh?
0: Bueno.
1: ¿Escucháis?
0: Sí.
1: Agárrenme en el campo.
0: Sí.
1: Amárrenme con llazos.
0: Ah, sí, sí.
1: Y lloren por mí los que me faen pedazos.
0: El maíz.
1: No.
0: No.
1: No. No, Alejandro, no.
0: Vaya.
1: Porque el alimento es por el que la gente llora cuando está en pedazos y es la cebolla.
0: ¡Ay,
1: la cebolla.
0: Amigo! ¡Ah! Vale, ahora sí, claro. Vale,
1: y era muy importante el final de la cosadilla, ¿eh?
0: Sí.
1: Y lloren por mí los que me faen pedazos.
0: Yo me quedé con eso de que me aten un lazo y tal, y claro, ahí creía que era el maíz.
1: Sí.
0: La panoya, vaya,
1: claro,
0: que
1: claro.
0: Queda ahí.
1: Sí.
0: Bueno, nada, ahí una pequeña confusión. Bueno,
1: tuvimos cerca.
0: Sí, señor.
1: No pasa nada. Bueno, siguiente adivinanza. Esta, ya voy a dar una pista antes de formularla, que llega algo muy característico de los contenidos que venimos haciendo en 1000 regatos.
0: Muy bien.
1: Entonces,
0: vale.
1: Yo creo que si la gente ya está pensando en algo, que tenga procuro en el enunciado que voy a decir y va a dar con la solución, creo que a la primera.
0: Seguramente.
1: Venga.
0: Bueno.
1: Sí. Arrástrase y tiene esnales. Xinta a la xente y ganao.
0: Sí.
1: Curia a llagues nesos cueves y anda todo el día escamao.
0: Ay, a ver otra vez.
1: Venga, voy con la repetición. Arrástrase y tiene esnales. Xinta a la xente y ganao. Curia a llagues nesos cueves y anda todo el día escamao.
0: El agua.
1: No, no es el agua. Y El Cuélebre. Alejandro.
0: Ah,
1: el Cuélebre.
0: No. Sí. Aquí, lo lo sacó Juan Saiz inmediatamente.
1: Sí, bueno, sí, de verdad que sí, tenemos sí, también sí. a Juan Saiz, que es claro. un buen adivinador de sí. este tipo de cosas.
0: Claro,
1: muy bien.
0: Lo descamado, además, ahí estaba bastante claro. Sí, señor, sí, señor.
1: Sí, sí, sí. Bueno, tiene snales, ¿no? Tiene males. Y además, bueno, lo de curia ya, curia los tesoros en el jueves.
0: Claro.
1: Sí, por eso decía que era algo que tenemos muy presente siempre en Milenta, como yo el tema de la mitología, y bueno, esa era un poco la pista que daba yo para que
0: muy bien.
1: tuviéramos un poquín de orientación. Voy con la siguiente.
0: ¿Alguna más?
1: También voy a dar la pista en antes de hacer la formulación de la cosa vieja.
0: Muy bien.
1: A ver, ríome porque sí. No un día lo que vais a pensar de primeres, ¿eh? Uh-huh. Porque vais a tirar la mente para lo más picardioso y lo más, digamos, fuera del horario infantil.
0: Sí.
1: No, ¿eh? Entonces, atentos a la formulación de la cosa de ella. Venga, voy.
0: A ver.
1: Ay, que te lo meto. Ay, que se te enrita.
0: Ajá.
1: Ay, que te echa sangre por ser primeriza.
0: Vaya, hombre, pero que yo creo que ni como adivinanza teníamos que dejarla pasar, Javi, ¿eh? Pero casi que no te voy a pedir que la repitas y dime la respuesta, anda.
1: Bueno, pues, y es que, a ver, vas a darte cuenta de que sí. no hay nada que no se pueda decir.
0: Claro.
1: Que son los perendengues o pendientes.
0: Claro.
1: Es la solución de la adivinanza.
0: Eso es.
1: ¿Eh? Sí, es ahí sí, la solución de la adivinanza.
0: Sí,
1: si te das cuenta de lo que acabo de decir, pues cuadra perfectamente con la solución.
0: Perfectamente. Además, vamos, claramente no había ninguna otra idea en la que se pudiese pensar. Vamos, eran los pendientes.
1: Por eso intenté que se encauzara, pero ahí el asunto. Sí, sí.
0: Sin ningún género de duda.
1: Los perendengues.
0: Bueno.
1: Que, bueno, pues son un avalorium tanto del género femenín y del género masculín, ¿no?
0: Es,
1: históricamente más del femenín que del masculín.
0: Sí, sí, sí, sí. Bueno, vamos con la última y no te olvides de no marchar porque hoy tenemos que ir de viaje, ¿eh?
1: De acuerdo. Venga, pues voy con la última cosa de ella. De la tierra voy para el cielo y del cielo volveré.

0: soy l'alma de los praus que los faigo xorrecer.
1: La lluvia.
0: Muy bien, efectivamente,
1: eso es,
0: Alejandro.
1: Eso
0: el agua,
1: es.
0: El agua, sí, la lluvia,
1: claro.
0: Que, como dice la cosa de ella, pues el alma de los praos, ¿no? Que los fai xorrecer, crecer, porque sin ella pues no tendríamos pues el paisaje que tenemos en Asturias y que debemos y mucho pues al agua, eso ya, sí.
1: Así es, bueno, pues el Milenta Regatos de Javi Solís y los Milenta Regatos de Javi Solís hoy terminan aquí, pero no así los minutos de Javi Solís en esta buena tarde, porque nos vamos de viaje.

0: Bueno, y tenemos fame a pesar de que son casi las 5 y 20 de la tarde, pero claro, en Asturias siempre estamos dispuestos a salir a caminar y a encontrar una buena excusa para buscar un nuevo sitio para descubrir gastronómicamente hablando. Eso y es lo que fae David Castañón con Les Fartures cada semana, y lo hace también en esta buena tarde, a veces unos cuantos minutos también, viene acompañado por Javi Solís. David Castañón, ¿qué tal? Buenas tardes.
1: ¿Qué tal? ¿Cómo estamos?
0: Muy bien, aquí, bueno, pues con muchas ganas, de irnos a farturrutear un poco.
1: Bueno, pues vamos a ir al concello de Mieres, una farturruta por el centro de Asturias,
0: ¿sí?,
1: muy poco conocida, para todos los públicos, y que se sale de esto que presta Javi, del turisteo total.
0: Muy bien.
1: Igual topáis a alguien por ahí en bici o algún dominguero atravesado, pero... Sí. Pero va a ser raro, va a estar ahora mismo que vosotros.
0: Bueno, mejor. Bien.
1: Eso y es. Vamos a ir al Pico Poliu. Y una farturruta de 8 kilómetros, con unos 400 metros de desnivel, que tardemos unas 3 horas en facela.
0: Uh-huh.
1: Y por pista ancha, no hay ningún tipo de dificultad. Puede subir casi cualquier persona. ¿Vale?
0: Vale.
1: Salimos del área recreativa de Rozamayor. Y aquí puede venir un poco la última dificultad, porque nosotros metímoslo en el GPS y metiónos por unos calellos que no eran nada recomendables. Entonces,
0: sí.
1: Bien explicado en Les Farturrutes.
0: Vale.
1: Entráis en la web y ahí vos lo explico bien, pero bueno, la idea es que tenéis que ir hasta el club de tiro, y ahí en el club de tiro subís un poco la carretera y ya topáis el desvío hacia el área recreativa. Y un área recreativa descomunal, muy grande. Que incluso, bueno, hay mucha gente que vaya a comer o a pernoctar y esas cosas, y hay ahí aparcamiento a bondo. Y la ruta sale de ahí. Y nada, empiezase allí casi todo a cielo abierto, pero vamos a pasar, bueno, por un par de sitios así con un poco de árbol y de viesca, pero la mayor parte llega a cielo abierto, así que si pica el sol, como güey, lleva ahí agua, ¿vale? Hay un par de bifurcaciones que pueden llevar un poco a confusión.
0: Sí.
1: Como no os vamos a poner a explicar aquí en el kilómetro no sé qué y no sé cuánto, lo que decimos siempre, entráis en Les Farturrutes, buscáisla, ahí tenéis la semilla, siempre uso a Javi Solís de modelo, y ahí ya sabéis si tenéis que tirar para izquierda o para la derecha.
0: Muy bien.
1: Pero bueno, tampoco pasa nada, si no llegáis a otro pico y no sabiendo ni qué llegar, no hay ningún problema. Como vamos ganando altura poquitín a poquitín, lo que vamos teniendo son unos vistes del Valle de Mieres, que la 710, que bueno, ya sabéis, que toda esa zona que ya es fea, pero yo discrepo mucho, y es preciosa, en cuanto salimos un poco de lo que ya es la zona industrial, y es muy guapa, y vamos subiendo con vistes ahí al valle, como os digo, y llegamos a lo que ya es la base del pico. El pico ya es muy modesto, tiene poca altitud, no llega a 1000 metros, pero... Claro, desde ahí, si os pillo un día escamplao, la verdad es que les vistes al Aramo, a Les Ubiñes, y como os digo, a toda la zona de Mieres, la verdad es que les vistes son muy, muy guapes. Y es farturruta apta para bicicleteros, o sea que por ahí podéis ir también, igual atopáis alguno. Y ya os digo, pues subirse tranquilísimamente, si la facéis en 3 horas como nosotros, bien, habrá los que la faigan en 2 y otros que en 5, pero...

0: pues hubiese tranquilamente para toda la familia.
1: Bueno,
0: muy guapa.
1: Fenomenal. Javi, ¿quieres añadir algo?
2: A ver, ruta muy aconsellable para hacer en verano.
1: Sí.
2: ¿Por qué? Van a decir los escuchantes. Sí. ¿Qué me está contando este hombre de en verano ir para la cuenca del Caudal, que igual no es el sitio más afalladizo para la época estival? Bueno, pues sí. ¿Por qué? Porque no va a haber nadie haciendo esa ruta. Cuando en otros sitios de Asturias pues estará tremado, pues vais en xuneto, vais en agosto a subir el pico polio y vais a topar pues con xente de Mieres o de la Redolada, que están haciendo bien la ruta, como decía David, en bici o en quad, pero que no lle, turisteo ningún. Lle muy tranquilo y entonces vais a tener un requeixo de Asturias en el centro de Asturias, como digo, y vos podéis disfrutar de la tranquilidad del mes de agosto sin tener que padecer, sin que carecer del baturicio.
1: Fenomenal, fenomenal, bien, bien. Y para recuperar fuerzas, ¿qué hacemos? ¿Dónde vamos, David?
0: Bueno, ahí hay buenos sitios. En la cuenca cómese muy bien, En Urbiés cómese muy bien, ahí hay Casa Migio y Casa Nando, cómese muy bien. Pero vamos a ir un poco más arriba, vamos a ir a la Caleyuca, que está en la Güera de Urbiés. Ahí está Caroli cocinando y un sitio muy, muy piquiñín. Igual hay 3 meses y otros 4 o 5 en la terraza, o sea, hay un sitio muy piquiñín. Muy, muy, o sea, muy guapo, tiene unos vistes preciosos, o sea, que presta mucho tal. Pero eso sí, llamai y acutai, aunque sea en verano, porque suelen llenarse. Ya os digo que ye piquiñín. No hay menú, hay carta que va cambiando con varias cosas y vos voy a decir lo que comimos nosotros.
1: A ver.
0: Empezamos con unas albóndigues, con una salsa mariscada, que ya era el punto así un poco diferente. Repunamos cuando nos dijeron lo de la salsa, pero la verdad es que, bueno, estaba rico, pintoresco y diferente, pero estaba rico, gustonos.
1: Sí.
0: Después, unos aquí, topa picotear,
1: Sí.
0: Unos aquinos caseros, unos de morcilla matachana con cebolla caramelizado. Y los otros de picadillo, así con hojaldrín crujientín, muy ricos. La verdad es que estaban muy buenos, sobremanera los de picadillo, para mi gusto. Después unos croquetes, que bien, muy, muy cremosines y muy ricos.
1: Qué bueno.
0: Y ya empezamos con lo bueno. Carrilleres con reducción de Pedro Ximénez, que estaban espectaculares, estaban tiernísimes, suavísimes, y sobremanera la salsa de fondo, bien reducidina, y allí al Pedro Ximénez, estaban muy buenos, la verdad. Callos, que aquí fue, claro, tenemos que mirar a Javi Solís, que es el experto callero, y cumplían todos los pes, y eran piquiñinos, picantinos, bueno, y pulcrinos también, pero vamos, que venían con picante, que yo lo que nos presta, que no hubo que echarlo aparte, con unas patates frites también acompañado. De postre, un cruciente de arroz con leche con confitura de melocotón, o sea, tienen hasta postres así un poco distintos, y estaba muy rico este. Y luego una tarta de queso de pantera rosa para beber. Sidra, estábamos fuera en la terraza y echámoslo nosotros y salimos a unos 46 euros por cabeza. Un sitio distinto, muy apartado, escondidín, tiene ahí una capillina al yao. La verdad es que gustándonos mucho.
1: Javi, tu comentario específico, bueno, sobre lo que quieras, pero sobre todo sobre los callos.
2: No, los callos también, como decía David, de cine. Notable. Sí, sí, bien. Los callos recuerdo...
0: Yo creo que fueron finalistas este año en el concurso de callos, creo que fueron finalistas.
2: Bueno, pues entonces mucho más a mi favor, ¿no? Lo que iba a decir, que tenían pues igual pues, de lo que comimos, yo pienso que fue lo que más me prestara, los callos. Porque entonces estaba diciendo David lo de los postres y demás, que son un poco diferentes, y bueno, el mayor mérito que tiene este chigre y estar furulando en la Güera de Urbiés y dar un servicio pues a la gente de la zona que por lo menos tienen un lugar pues a falladizo para asuntarse y dar vida pues a zonas rurales de Asturias que sin un chigre, sin un lugar para aconsellarse pues no sería en
1: así
2: lo
1: es Bueno, muy bien, y les fartures, David, este fin de semana, el sábado horario habitual y el domingo, si no hay cambios, a las 3 de la tarde.
0: Eso, oye, a ver, va a estar complicado porque el fin de semana anterior salió Monchi Álvarez en Les Fartures.
1: Sí.
0: Yo creo que ya toqué techo en el mundo de la radio, no creo que pueda llegar más alto. Les audiencias fueron espectaculares, entonces, bueno, a ver este programa, tenemos que remontarlo como sea. O sea que va a venir buena gente y bueno, ya veréis que vos va a prestar.
1: Muy bien, muy bien. Pues sorpresa como siempre, pero siempre buenas sorpresas y grandes contenidos con Les Fartures cada fin de semana aquí en RPA.

0: día en el que hemos hablado también de inteligencia artificial, vamos a hablar de algoritmos a la manera de Antonio Pérez Sanz, nuestro matemático de cabecera, en esta buena tarde, y sus ecos de la historia de las matemáticas. Antonio, ¿qué tal? Buenas tardes.
1: Hola, buenas tardes, Alejandro. Bien, ¿qué tal andamos?
0: Muy bien, bienvenido una tarde más, Antonio.
1: Pues nada, aquí estamos buceando en la historia y en el presente.
0: Eso es. Bueno, hoy los algoritmos y las mil y una noches, Antonio.
1: Sí, parece que en teoría no tiene nada que ver, pero ya verás cómo están muy, pero que muy relacionados, ¿no?
0: Y además tirando de titular de periódico autonómico, vaya.
1: Pues efectivamente, es que el sábado por la mañana me desperté con un sobresalto increíble tomando el café, porque empezaba a leer la página 2 de La Nueva España y en la columna de opinión leía una cosa, bueno, esto exactamente, para no mentir.
0: Sí.
1: El logaritmo me conoce como si existiera antes que yo.
0: Ajá.
1: Sabe que me encanta Christopher Nolan, lo decía una colaboradora en una columna de opinión, ¿no?
0: Ajá, ajá.
1: Y claro, me sorprendió sobremanera, porque bueno, claro que el logaritmo existe mucho antes que la colaboradora. Exactamente, existe desde el principio del siglo XVII, cuando John Napier publicó sus primeras tablas de logaritmos naturales, de logaritmos cuya base era el número n, como una herramienta de cálculo matemático. Pero no creo yo que los logaritmos, ni los de Napier, los neperianos,
0: sí,
1: ni los decimales, los de Brief, conozcan a Christopher Nolan, ¿eh? Y mucho menos a la colaboradora de La Nueva.
0: Ni a su pasión por el buen cine, vaya, en este caso tampoco.
1: Efectivamente, ¿no? Y seguramente que ella quería decir algoritmo, ¿no?
0: Sí.
1: Pero el corrector automático o el subconsciente, que muchas veces es muy traidor, le jugaron una pero que muy mala pasada.
0: Claro,
1: ¿no?
0: Porque el algoritmo es una cosa y el logaritmo, que suena
1: no
0: parecido,
1: tiene,
0: pero es algo muy diferente.
1: Muy diferente, no tienen nada que ver, ¿no? Bueno, según la RAE, la palabra algoritmo significa conjunto ordenado finito de operaciones que permite hallar la solución de un problema o realizar un cálculo. Es decir, es una secuencia de operaciones, así, sin más, ¿no? Bueno, desde hace unos pocos años la palabra algoritmo está de moda y tiene un componente casi mítico, ¿no? Todo el mundo dice que estamos dominados por los algoritmos, que nuestras relaciones y hasta nuestras opiniones dependen de los algoritmos, y en parte es verdad, ¿eh? De los de las redes sociales, de los de la IA y de otros algoritmos, de los que vamos a hablar, aunque sea superficialmente, ¿no? Y de hecho es verdad, los algoritmos dominan el mundo, porque cada red social, y piensa en la que quieras, da igual, tiene no un algoritmo, sino varios algoritmos con un objetivo claro: mostrar a cada persona el contenido que más le interesa, que más le interesa a la persona, pero también que más le interesa a la red social y sobre todo al grupo económico que hay detrás de la red social. Porque las redes sociales no son tecnología neutra, son negocios suculentos para unos pocos, para sus dueños. Y esos son los que controlan y deciden sobre el algoritmo que se utiliza, ¿no? ¿Qué factores? Bueno, los factores que utilizan los algoritmos de comunicación y los algoritmos de las redes son de muy variados, son del tipo afinidad, es decir, interacciones

0: los famosos like. Antes en las redes sociales no había me gusta, no había like. Uh-huh. Y fue un descubrimiento, ¿no? Porque con eso fidelizabas a los usuarios a las redes, ¿no? En la actualidad, lo más frecuente, borra inmediatamente a lo anterior, por muy interesante que sea lo anterior. El tipo de contenido, si es externo o interno de la red, siempre se cita más a contenidos que son propios de la red, las tendencias de información y las orientaciones de opinión. Bueno, las propias redes han creado además herramientas para fidelizar al usuario, porque el usuario puede obtener información sobre el impacto que tiene lo que él publica, sobre sus posts.
1: Sí.
0: Y todo el mundo ha oído hablar de Twitter Analytics o de Melticool, en el que te dicen quién te ha seguido, cuántos likes tienes, cuántas reproducciones, etcétera, ¿no? Bueno, esas son las redes sociales, pero la IA, que también está de moda, la IA no es un invento tan reciente como se dice, ¿eh?
1: Apareció
0: en 1956, es decir, no tiene ya unos cuantos años. Pues la IA tiene sus propios algoritmos que están basados en tres pilares fundamentales. Uno de ellos es el machine learning, el aprendizaje automático, que es una cosa muy simple. Está basado en el análisis de grandes cantidades de datos y el aprendizaje basado en la repetición. En términos matemáticos es estadística más probabilidad. Por ejemplo, la IA puede diagnosticar un cáncer de pulmón después de haber visto miles de radiografías clasificadas de pulmones sanos y de pulmones enfermos. Y aplicando su algoritmo y la probabilidad, dice, pues aquí parece ser que hay un tumor. Nunca es cierto del todo, pero lo dice con una probabilidad que es la que hay que saber leer, ¿no? Por otro lado están las redes neuronales, que simulan el funcionamiento de las neuronas del cerebro. Son capas ocultas que, ante entradas de datos, los clasifican, los procesan y los vuelven a lanzar fuera como una información nueva, ¿no? Y otra cosa que está muy de moda y que desde hace unos años es barre en el mercado informático, que es el procesamiento del lenguaje natural. Son los traductores en tiempo real, ¿no?
1: Claro.
0: Nadie se plantea cómo funciona un traductor cuando tú le estás diciendo a alguien en un comercio una cosa en español y se la traduce a francés o a chino, ¿no? Pues son algoritmos matemáticos que intervienen dentro de la inteligencia artificial. Pero hay muchos más tipos de algoritmos, ¿eh? Entre los que más se usan están los algoritmos de ordenación, que son los que organizan una serie de datos.
1: Sí.
0: Los de búsqueda, el más famoso es el de Google, ¿no?
1: Claro.
0: Hubo una época en la que la gente se planteaba por qué cuando tecleas una cosa en Google aparece esta página primero y no aparece la que está en décimo lugar, ¿no?
1: Claro.
0: Pues bueno, eso es una mezcla de tres cosas matemáticas. Álgebra, grafos y probabilidad.
1: Eso es. Bueno,
0: hay algoritmos.
1: También hay justamente lo hemos comentado hoy con nuestro compañero León del CETIC, que claro, hay una parte patrocinada, ¿no? Entonces,
0: claro.
1: Lo primero tiene que ver más que con la álgebra o con las probabilidades, con cuánto haya pagado el anunciante, Antonio.
0: Pues efectivamente sí, pero el algoritmo original de Google era neutro, ¿eh?
1: Sí.
0: Una página aparecía en primer lugar.
1: Eso es.
0: No si estaba reproducida o citada o enlazada por muchas páginas, sino porque las páginas en las que estaba enlazada eran de una calidad, y ahí está, es donde entra el matiz. ¿Quién determina la calidad de una página? Al principio eran las universidades, las páginas de universidades, de entidades oficiales y tal, ¿no? Pero luego eso ha ido degenerando, ¿no? Bueno, en 1998...
1: Sí.
0: ¿Me escuchas?
1: Sí, señor. ¿Sí? En 1998, Antonio.
0: En 1998, es decir, hace 28 años, dos estudiantes de Stanford, Page y Brin, crearon el algoritmo que cambió Internet y es el famoso PageRank, el que establece el rango de importancia de las páginas web, ¿no? Pero bueno, estamos hablando de algoritmos recientes, pero el algoritmo no es un invento de ahora, ¿eh? El término algoritmo es uno de los términos más populares en la historia de las matemáticas. Y a partir del siglo XX es también popular en la informática y en la comunicación. Porque el algoritmo y el diagrama de flujo que va asociado con él son las piedras angulares de cualquier lenguaje de programación.

0: De hecho, el primer algoritmo, es muy curioso esta historia, el primer algoritmo específico para una computadora lo creó Ada Lovelace mucho antes de que existiese la primera computadora, porque lo creó en 1843 y servía para calcular los números de Bernoulli, que eran unos números muy complicados y de cálculo muy difícil, ¿no? Y claro, con el boom de las redes sociales, pues ya aparece el éxito completo de la palabra algoritmo.
1: Claro.
0: Pero ¿de dónde viene? Pues proviene directamente, esto no se lo va a creer, no se lo van a creer los oyentes, ¿eh? Pero proviene directamente del Bagdad, pero del Bagdad de ensueño y encanto de las mil y una noches,
1: Anda.
0: del Bagdad del rey Shahriar y de la bella Sherezade. Es el califa de las el califa de las mil y una noches es Harún al-Rashid, un hombre con grandes inquietudes filosóficas y científicas que hizo buscar y traducir al árabe los manuscritos de los sabios griegos. Su hijo y su sucesor, al-Ma'mún, fundó en la capital del califato, en Bagdad, la Casa de la Sabiduría, emulando la antigua biblioteca de Alejandría como recopilación de todo el saber del universo, ¿no? Y en ella, curiosamente, trabajaron los mejores matemáticos y astrónomos. Y allí fueron traducidas las obras de todos los sabios griegos, de Ptolomeo, de Euclides, de Arquímedes, de Menelao, de Apolonio. Y curiosamente, muchas de estas obras de los sabios griegos han llegado hasta nosotros gracias a las traducciones que se hicieron allí, porque si no, los originales griegos se han perdido definitivamente.
1: Menos mal,
0: Bueno, pues
1: menos
0: uno,
1: mal.
0: menos mal, sí, algo le debemos bastante a la Casa de la Sabiduría de Bagdad. Bueno, pues uno de estos matemáticos es Mohamed ibn Musa al-Juarizmi, y que
1: Ahí
0: vivió
1: está.
0: empieza a sonarte, ¿verdad?
1: Sí, ahí lo tienes. Mira, ahí empieza la
0: Ahí
1: etimología
0: empieza la
1: ya a
0: historia,
1: acercarse. Sí,
0: sí.
1: sí, sí.
0: Bueno, pues este hombre vivió entre los años 780 y 850 y no era de Bagdad, había llegado muy joven desde su ciudad natal, Juarif, que es la actual Giva, que está situada en Uzbekistán. Y allí se dedicará, en la Casa de la Sabiduría, al cultivo de las matemáticas, pero también de la astronomía, a la geografía y hasta la elaboración de calendarios, porque dominar el tiempo era una obsesión en el mundo musulmán, ¿no? Es decir, es un sabio completo.
1: Sí.
0: Y por desgracia para nosotros, solo han llegado a nosotros cinco de sus obras. Pero su huella es imborrable y ya verás por qué.
1: A ver.
0: Una de ellas es la aritmética. Y en ellas, a principios del siglo IX, al-Juarizmi expone con todo detalle una cosa de la que hemos hablado ya, el sistema de numeración decimal indoarábigo, el que usamos en la actualidad, el de las
1: Sí.
0: nueve cifras y el cero, ¿no? Pero en esta obra explica detalladamente los pasos para realizar con esos números las operaciones elementales, la suma, la resta, la multiplicación y la división. Pero también enseña cómo operar con fracciones y cómo hallar raíces cuadradas. Tú fíjate que en Occidente todo esto era, vamos, ciencia ficción, ¿no? Bueno, una parte del libro se ha perdido, justo con la que decía cómo hallar raíces cuadradas, ¿no? Pero curiosamente tenemos noticias de ella a través de una obra de Juan de Sevilla, que es un judío converso que trabajó alrededor de 1140, es decir, 200 años después, en la Escuela de Traductores de Toledo. La obra se titula, esta obra de Juan de Sevilla, se titula, y ya verás como ya nos empieza a sonar más,
1: Sí.
0: Liber Algorithmi de Practica Arithmetrice.
1: O sea, vamos,
0: El libro de los algoritmos de la práctica aritmética,
1: aritmética,
0: ¿no?
1: claro.
0: Y fíjate, Juan de Sevilla
1: Sí.
0: acababa de inventar el término algoritmo
1: Sí.
0: en 1140, o sea que ya tiene sus años el término. Y desde entonces se aplica para designar el conjunto de reglas para realizar determinadas operaciones matemáticas. En este libro aparecen los primeros algoritmos para efectuar multiplicación y división, como los que hacemos ahora mismo cuando utilizamos lápiz y papel. Se
1: Claro.
0: pone un número encima, el otro debajo, se van multiplicando.

0: de desplaza. Ese algoritmo ya está en ese libro, en 1140, ¿no? Y bueno, lo de las fracciones de base 60, de denominador 60, a mucha gente le chocará diciendo, hombre, es más fácil de denominador 10. Pero tenemos un resto todavía que lo utilizamos de una manera inconsciente. Nosotros medimos el tiempo en minutos y segundos,
1: sí,
0: que son fracciones de denominador 60.
1: Eso es. Claro.
0: Y bueno, si alguien se acuerda del algoritmo para sacar raíces cuadradas con lápiz y papel, ese algoritmo se lo debemos también al sabio de Bagdad, a Al-Khwarizmi. Pero bueno, Al-Khwarizmi pasará a la historia de las matemáticas,
1: sí,
0: no por esta broma de Juan de Sevilla,
1: ajá,
0: sino por otra mucho más seria. El mundo matemático le debe la palabra álgebra.
1: Sí, señor, sí, señor.
0: Porque su obra más importante es, es un libro escrito por encargo del califa Al-Ma'mun, y el libro escrito hacia más o menos 820 o 830,
1: sí,
0: tiene tres partes. La primera nos proporciona los algoritmos para resolver ecuaciones de primer y segundo grado. La segunda habla de temas de geometría. Y la tercera, fíjate qué curioso, la forma de dirimir disputas de pleitos por herencias, que era una cosa muy constante en el mundo musulmán, ¿no? Bueno, el título original del libro es Al-Mukhtasar. Es un poco difícil porque está en árabe, ¿eh?
1: Sí.
0: Al-Mukhtasar fi hisab al-jabra ba mukabala. Fíjate, aquí aparece la palabra al-jabra.
1: Sí, sí, sí.
0: Que
1: sí.
0: significa restaurar, volver a su sitio.
1: Sí, sí.
0: Y de hecho, de ahí viene la palabra castellana álgebra. Bueno, en castellano, y si uno lee a los clásicos, a Cervantes y a Quevedo, se llamaba algebrista al curandero que arreglaba y componía los huesos, el que los colocaba, el que los volvía a poner en su sitio.
1: Fíjate.
0: Es decir, el que los restauraba. Aunque, bueno, Quevedo, que tenía más mala uva, llamaba algebristas a las alcahuetas y a los dentistas.
1: Qué grande Quevedo. Qué bien.
0: A las alcahuetas te puedes imaginar por qué, ¿no?
1: Ya
0: no,
1: nos cae Quevedo y su ironía.
0: Sí,
1: qué
0: sí,
1: fenomenal,
0: sí.
1: Qué fenomenal siempre.
0: Bueno, pues, y por cierto,
1: sí,
0: en alguno de estos problemas de repartos de herencias,
1: sí,
0: podemos comprobar una cosa que ahora sorprendería, ahora con la crisis de Irán y de Irak y la lucha de culturas musulmanas y tal, pues que sorprendería a más de uno, porque en el enunciado de algún problema se puede comprobar que las mujeres musulmanas de la época, y estamos hablando del siglo IX, tenían más derechos que las cristianas. Y mira este enunciado.
1: A ver.
0: Una mujer muere,
1: sí,
0: y deja marido, hijo y tres hijas.
1: Ajá.
0: Y lega a un hombre un octavo más un séptimo de su patrimonio. ¿Cuánto le corresponde a cada uno? La sorpresa no es cuánto deja, sino que una mujer pudiese dejar herencia.
1: Claro.
0: Eso en el mundo cristiano era imposible.
1: Así es.
0: La mujer no tenía ningún derecho y mucho menos a disponer de sus bienes, ¿no? Bueno, pues, por suerte, después de las traducciones del libro de Al-Khwarizmi, la palabra álgebra ha adquirido un sentido mucho más noble que este, ¿no? Y es ahora mismo la rama de las matemáticas que resuelve las ecuaciones utilizando letras y números, y eso es lo que dice la RAE. Pero para los matemáticos, el álgebra es muchísimo más que eso. Es una de las ramas fundamentales de la matemática actual.
1: Hemos aprendido que álgebra, como tantas palabras, es una palabra árabe y que tanto y tanto conocimiento del que hoy gozamos tiene muchísimo que ver con el que nos legó el mundo árabe en esos años en los que, bueno, y todavía lo seguimos diciendo, tuvimos 800 años u 8 siglos de ocupación. Hombre, yo más que ocupación lo llamaría habitar un territorio.
0: Pues
1: bueno.
0: No. Y compartir ciencia y conocimiento, ¿eh?
1: Además, hay que estudiar, bueno, un poquito más de historia y con una, ¿qué diría yo? Bueno, pues con descripciones como las que nos hace Antonio Pérez Sanz, con, bueno, con datos que se alejan de los mitos fundacionales y se acercan bastante más a los hechos históricos. En estos ecos de la historia de las matemáticas con nuestro profesor de cabecera, Antonio Pérez Sanz. Profesor, muchísimas gracias. Un abrazo.
0: Un abrazo a vosotros. Hasta luego.
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0: buena tarde.
1: Y más temas interesantes con los que seguir aprendiendo, como, bueno, titular con pregunta incluida. ¿Compraste tu casa antes de casarte? Bueno, pues mucho cuidado a cómo pagas la hipoteca a partir de ese momento, porque el día que te divorcies, si es que ese momento llega, y para todo hay que estar preparado y preparada, pues las cosas se pueden complicar. 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Resolver si hace falta. Borja Álvarez, ¿qué tal? Buenas tardes.
2: Buenas tardes. Mira, estaba yo aquí con una duda que os estaba escuchando.
1: Sí.
2: Y estaba pensando yo que si algunos dicen que México no era México hasta que llegaron los españoles,
1: sí.
2: ¿España era España antes de llegar los moros?
1: Pues desde luego no. No, no, de hecho España no fue España, vamos, pero mucho tiempo después. Un día lo hablamos esto, pero lo voy a decir ahora de memoria, pero España con nombre incluido y todo, me parece que siglo XVII, XVIII, no creas que mucho antes de eso. No,
2: por eso lo digo.
1: Sí,
2: digo,
1: sí,
2: a veces
1: sí,
2: como
1: sí.
2: Vamos
1: claro.
2: Dando lecciones a otros países, luego sí, tenemos que asumir los criterios de los propios.
1: Ya, así es. 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Bueno, Borja, podemos comprar casa, incluso podemos pagar la hipoteca con nuestro compañero o compañera de vida, pero las cosas hay que hacerlas de manera que queden claras, ¿no? Porque si alguien compra primero y empieza pagando antes que otro, a lo mejor tiene más derechos sobre esa propiedad, bueno, o no lo sé.
2: Yo creo que ya en esas ocasiones hablamos de la problemática tan importante que generan la vivienda en todas estas cuestiones de derecho de familia y sobre todo, la vivienda fundamentalmente porque es un bien escaso y cada día más y es el bien que más problemas da. Y sobre todo porque seguimos casándonos por amor, lo cual está muy bien, pero desatendiendo las cuestiones económicas, lo cual ya no está tan bien.
1: Yeah.
2: Debemos siempre de intentar plantear un poquito nuestra economía. Mm-hmm. Y esto es lo que pasa fundamentalmente con la vivienda familiar y con la última sentencia que nos lanzó el Supremo y que, bueno, aunque resulta un poco complicada y la vamos a intentar aclarar ahora, sí que decir al Supremo, de nuevo, gracias por aclararnos estas cuestiones que a veces nos generan tantísimos problemas y no somos capaces de resolver.
1: Eso
2: y
1: es.
2: Te explico.
1: Uh-huh.
2: Hay un artículo en el Código Civil que dice que los bienes comprados a plazos los bienes comprados privativos
1: sí.
2: A plazos
1: uh-huh.
2: Y pagando los plazos con dinero ganancial no pierden su carácter de privativo.
1: Uh-huh.
2: Es decir, yo compro una vivienda privativa. Compro un piso
1: sí.
2: Estando soltero.
1: Uh-huh.
2: Y luego me caso. Yo compro el piso, pues como lo compramos todos, con hipoteca, con préstamos personales, con lo que sea. Pero luego me caso.
1: Uh-huh.
2: Y cuando me caso, yo sigo pagando esa hipoteca con mi sueldo. Pero claro, es que mi sueldo es ganancial. Si yo no hago separación de bienes,
1: sí.
2: En el momento en que me case, lo que yo gano no es mío,

0: de la sociedad de gananciales. Con lo cual, de alguna manera, estoy sacando dinero de la sociedad de gananciales para pagar un piso.
1: Claro.
0: Que es privativo mío. Y ese artículo dice, no lo dice en ese momento, pero luego posteriormente en otra regulación del Código Civil dice, esto genera un derecho de reembolso, porque si la sociedad de gananciales te pagó 10.000 euros del piso porque pagaste 10.000 euros en plazos de tu piso privativo, pues esos 10.000 euros tú se los tienes que devolver a la sociedad de gananciales.
1: Ah, vale, vale, vale.
0: ¿Vale? Ojo, que la sociedad gananciales somos los dos, devuelvo 10 pero luego cobro 5, ¿vale? Pero efectivamente ese dinero de alguna manera se sacó del saco común que forma la sociedad gananciales para pagar un bien que, como el Código Civil dice que es privativo mío, nunca va a pasar a la sociedad gananciales, ¿vale?
1: Vale, vale.
0: Pero ¿qué pasa? Que tenemos un pequeño lío.
1: A ver.
0: Porque ese mismo artículo dice que se excluye de su aplicación la vivienda y el ajuar familiar. ¿Vale?
1: ¿Entonces?
0: Entonces, en ese caso, se aplica otro artículo. No voy a dar números. Se aplica otro artículo que dice, en el caso del que la vivienda familiar sea comprado con bienes de carácter privativo y ganancial, no pierde su carácter de privativo. O sea, no pierde, sí lo pierde, esto del otro lado, pierde el carácter de privativo porque pertenece al cónyuge que lo compró y a la sociedad de gananciales en proporción a las aportaciones que haya hecho cada uno.
1: Vale, bueno, ahí ya lo dejo un poco más claro. Sí, señor, sí.
0: ¿Qué pasa? Y es lo que nos dice esta sentencia. Esta sentencia nos viene a decir ahora, porque este señor que mete el recurso dice, ya, pero es que yo cuando compré el bien privativo, compré un piso, yo no compré una vivienda familiar.
1: Claro.
0: Hombre, luego nos fuimos a vivir ahí la familia, dice él.
1: Sí.
0: Pero el carácter del bien, o sea, la intención del bien, era privativa. Nunca fue una vivienda familiar. No compré un bien para la vivienda familiar. Y el Tribunal Supremo lo primero que dice es, mire, señor, el carácter de familiar, de vivienda familiar de un inmueble, se genera por el hecho de instalarse la familia como residencia habitual y establecer su hogar en ella. Eso es lo que convierte la familia, la familia nuclear, es lo que convierte el bien en ganancial. Da igual la intención con la que usted lo haya comprado.
1: Claro, claro.
0: El tema es en qué se convirtió.
1: Y
0: en segundo lugar, este señor quiere, claro, y ahora os explico la diferencia. En el otro lado, si yo pagué, si la sociedad gananciales pagó 10.000, yo le doy 10.000 a la sociedad gananciales, luego en el reparto de recogeré 5.000 y tan a gusto. Pero claro, si hablamos de participación y el piso valía 100.000 y la sociedad gananciales puso 10.000, la sociedad gananciales tiene un 10% del piso.
1: Sí.
0: Y ese 10%.
1: Sí.
0: Puede significar bastante más hoy, porque yo compré un piso por 100.000, pero igual hoy vale 200.000, con lo cual la sociedad gananciales tiene 20.000 euros. Esa es la diferencia y ese es el tema porque siempre discutimos o tratamos de buscar la aplicación de uno u otro artículo de acuerdo a lo que más nos convenga, ¿no? Pero ahora mismo, con esta sentencia, ya nos deja claro, porque en esta sentencia se establece otra cosa. El recurrente decía, es que lo compré como, lo compré con un préstamo personal, no hay un préstamo hipotecario. Y la sala le dice, mire, da igual, esto es comprarlo a plazos. Da igual el tipo de contrato que usted haya hecho. Con lo cual, siempre que uno se vaya a casar, lo primero que tiene que hacer es plantearse el régimen económico que quiere tener y cómo lo quiere mantener. Y lo primero que tiene que hacer es ir a un abogado de confianza, pagar una consulta e informarse de cuáles son sus obligaciones, de en qué se convierte, de cómo funcionan los dos regímenes para decidir cuál de los dos va a escoger. Pero es que además, una vez que ya te casaste en cualquiera de los dos regímenes, cada vez que vas a hacer una operación económica de importancia, quiero decir, comprar una vivienda es una operación económica muy importante y muy vinculante y con muchas consecuencias. hay que valorar esa situación de acuerdo al régimen económico que tenemos. Y hay que valorar en la escritura a la hora de decidir en qué, para qué lo compramos, con qué carácter lo vamos a comprar, con qué dinero lo compramos, porque claro, la sociedad gananciales es una sociedad económica que se constituye por muchos derechos y que confunde y mezcla muchos derechos. Tú imagínate que yo cobré una herencia y con esa herencia pago la vivienda familiar. Estoy comprando la vivienda familiar, pero realmente el dinero era mío. Con lo cual la sociedad gananciales me lo tendrá que devolver después. Entonces, esto en un momento de crisis genera muchísimos problemas. En un momento de amor, de paz, de calma, de cordialidad, puede pactarse, puede hablarse y puede dejarse todo cerrado estupendamente y arreglar los problemas posteriores.
1: Reflexión que sirva de consejo por parte de un experimentado letrado en la solución y en algunos casos intento de solución de conflictos de pareja, porque de pareja o de divorcios, ¿no? Porque hay momentos en el que hay parejas que dejan de existir un poquito antes que el matrimonio. Luego ya tú como letrado te ocupas de que deje de existir también ese contrato y de que todo vaya lo mejor posible para todas las partes, o al menos lo mejor posible para la parte a la que te toque representar. Eso, que mejor hacer las cosas cuando se está de buenas, porque cuando se está de malas ya ponerse de acuerdo es muy difícil. Nos lo dice Borja Álvarez, que algo sabe sobre el tema. Borja, compañero, gracias, un abrazo.
0: Gracias a vosotros, un abrazo, hasta luego.
1: Pues de eso se trata, de hablar con gente que algo sabe sobre el tema e incluso mucho sabe sobre aquello sobre lo que hablamos. Lo mismo que nuestros compañeros y compañeras de los servicios informativos, que saben muy bien lo que sucede en Asturias y nos lo cuentan ahora a las 6 de la tarde. Y Diana Alba, que va a recorrer el territorio para seguir averiguando qué está sucediendo en Asturias. Y nosotros regresamos mañana, porque mañana aquí en RPA a partir de las 4 tendremos más Buena Tarde y más radio.

0: Son las 6.
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0: Saludos, muy buenas tardes. Comenzamos con la noticia del día. El expresidente del gobierno, José Luis Rodríguez Zapatero, está siendo investigado por presuntos delitos de tráfico de influencias, organización criminal y falsedad documental. La investigación se enmarca en la causa abierta por el rescate público de la aerolínea Plus Ultra y analiza la supuesta implicación del exdirigente socialista en esta operación. Zapatero deberá aclarar en calidad de investigado ante la Audiencia Nacional el próximo 2 de junio. Según el magistrado instructor, el expresidente podría haber participado presuntamente siempre en una trampa de blanqueo de capitales con base en Dubái, donde supuestamente se habría ocultado parte de ese dinero investigado. Además, agentes de la Policía Nacional han registrado esta mañana tanto el despacho profesional de Zapatero como la empresa de marketing y publicidad vinculada a sus hijas. Zapatero es contundente, jamás se ha visto involucrado en ninguna operación de este tipo. Le escuchamos.
2: Jamás he realizado ninguna gestión ante ninguna administración pública ni el sector público en relación con el rescate de Plus Ultra, ni ante ninguna otra administración. Por tanto, lo reafirmo con toda contundencia. Asimismo, quiero volver a reiterar que jamás he tenido una sociedad mercantil, ni directamente, ni a través de terceros, ni en España, ni fuera de España, ni he participado en ninguna operación de este tipo.
0: Acabamos de escuchar a José Luis Rodríguez Zapatero, que niega la mayor, y como era previsible, pues una noticia de esta magnitud ha provocado numerosas reacciones en el panorama político del Principado. Desde el Partido Socialista defienden la inocencia del expresidente y consideran que la investigación responde a una campaña de persecución judicial y política contra su figura. Una postura que también comparte el presidente del Principado, Adrián Barbón.
3: Insisto, yo creo que hay que respetar la presunción de inocencia de las personas, ¿no? Y lógicamente habrá una investigación judicial. Y luego, primero, la figura imputado no existe, que le he leído imputado, no, eso ya no existe, se llama investigado.
0: Por su parte, y como es lógico, la oposición considera que esta presunta implicación reviste una enorme gravedad institucional. El Partido Popular ha solicitado la comparecencia urgente del presidente del Gobierno, Pedro Sánchez.

0: para ofrecer explicaciones sobre el caso, mientras que Vox reclama directamente la presentación de una moción de censura contra el Ejecutivo. Escuchamos a la presidenta de la Comunidad de Madrid, a Isabel Díaz Ayuso, y a la portavoz de Vox en el Congreso, Pepa Millán.
1: Desde luego esto es un escándalo internacional que nuevamente vuelve a situar a este gobierno y todo lo que le rodea en el epicentro de los escándalos y de un desprestigio tremendo.
2: El primer expresidente imputado de la historia es del Partido Socialista. Cuando decimos que estamos ante una mafia, no es ninguna hipérbole. Estamos ante una banda que ha llegado al poder para servirse de él, como están demostrando cada día.
0: Y más noticias. En Oviedo, mañana convulsa la que se ha vivido en el barrio de Vallovín, donde un hombre de mediana edad ha sido detenido como presunto autor del asesinato de su hermana y de su cuñado en el interior de una vivienda. Según informa la Policía Nacional, el doble homicidio habría tenido lugar durante la pasada noche. Fue un hombre que acudía al domicilio quien alertó a los agentes tras encontrar los cuerpos sin vida de las víctimas. Los tres convivían en la misma vivienda desde el fallecimiento de la madre de los hermanos hace apenas unos meses. Fuentes cercanas a la familia apuntan a una relación deteriorada y también marcada por los continuos conflictos entre ambos hermanos. Todos ellos eran politoxicómanos. Además, Pamela Viñuela y Sandra Viñuela son primas del detenido y han explicado cómo era la situación familiar en los últimos meses.
3: Bueno, y hace poco que, pues lo mismo, ella se fue a echar a la siesta y él cogió y puso una sartén en el fuego y prendió la campana y un mueble de la cocina de arriba. Y ella ya no podía con él porque, vamos a ver, él ya no, pues no podía con él, la mujer.
4: Entonces él en un ataque de, pues, no qué sé, de mono, de cualquier cosa, pues atentó contra, pues, lo que más quería, se supone.
0: Y por otro lado, en Figueres, en Girona, un hombre ha sido detenido esta misma tarde por el presunto asesinato de su expareja. Los hechos han ocurrido a plena luz del día y en plena vía pública. Según las primeras informaciones, la víctima habría sido atacada con arma blanca y el presunto agresor fue arrestado por los agentes en el mismo lugar del crimen. El detenido, de 48 años, tenía en vigor una orden de alejamiento sobre la víctima, una medida cautelar que presuntamente ya habría incumplido en dos ocasiones durante los últimos días. De confirmarse la cifra de mujeres asesinadas por sus parejas o exparejas en España, de confirmarse este caso, ascendería a 21 en lo que vamos de 2026. Recordamos además que las víctimas de violencia de género tienen a su disposición el teléfono 016, que es un servicio gratuito, confidencial y disponible las 24 horas del día. Y finalizamos con esta noticia, ya que hoy hemos conocido que Uber comenzará su actividad en Asturias con 40 vehículos disponibles. La plataforma de movilidad ha iniciado hoy sus servicios en Oviedo, Gijón y Avilés. Ya pueden solicitarse los viajes en la aplicación y Felipe Fernández, el director general de Uber España, ha asegurado en declaraciones a esta emisora RPA que hay una decena de taxistas asturianos interesada en colaborar con la empresa.
5: Hay taxistas que superan los 10.000 euros de facturación mensual solo a través de Uber, y esto es lo que venimos a ofrecer a los taxistas asturianos también, esa posibilidad de ingresos adicionales y complementar esa actividad.
0: Esta es toda la información por el momento, pero ya saben, volvemos a las 7 de la tarde con un nuevo boletín informativo.
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1: Muy buenas tardes, son las 6:07 y comienza Directo Asturias. Esta tarde de martes se iniciará de la mejor forma posible, con solidaridad. Y es que desde hace varias décadas en el occidente asturiano la solidaridad tiene nombre propio. Se trata de la Asociación Fraternidad, que pronto vamos a conocer un poquito más a fondo. Después, Roberto Arta Sánchez compartirá con todos nosotros los proyectos en los que está trabajando el FAPAS y recibiremos la visita de nuestro vaqueiro de honor, Richard de la UZ. Además, será una tarde de conexiones, saltando de Riba de Sella Grao, pasando por Amieva y aterrizando en Llanera. Y para finalizar, visitamos a los animales del Oriente. A la producción, Monchi Álvarez en la parte técnica, Juan Saez Pendas y al micro, Diana Alba.

0: próximo viernes 22 de mayo a partir de las 5 de la tarde se celebrará en el auditorio de As Quintas de A Caridad el Festival Inclusiones, un festival que este año quiere poner el foco en esas formas de vida que siguen sosteniendo los pueblos sin perder nunca de vista los derechos de las personas con discapacidad. Y es que entre los que se subirán al escenario de As Quintas encontramos usuarios de la residencia de la Asociación Fraternidad de Tapia. Hablamos con su directora, Nerea Álvarez. Muy buenas tardes.
1: Hola, muy buenas tardes.
0: Bueno, Nerea, primero que nada, un placer hablar a través de esta vía con Fraternidad. Normalmente hablamos vía correo electrónico con Quefemos, así que pues es un gustazo. Saluda a Adán de mi parte.
1: Ya lo saludaré de tu parte. Muchas gracias, Diana. Me consta que nos sigues mucho y que nos das mucha visibilidad.
0: El Festival Inclusiones, organizado por la Fundación EDES, cuya trayectoria es sobradísimamente conocida y valorada en el noroccidente asturiano, es mucho más que música. Es un espacio de unión, de arte, pero sobre todo de diversidad, ¿verdad?
1: Verdad. Inclusiones no es únicamente un festival artístico como tal, sino que es un espacio donde las personas de muy diferentes entre sí comparten un escenario, trabajan en conjunto y demuestra todo lo que pueden hacer y aportar a la sociedad.
0: Que es muchísimo. Vamos a hablar de la Asociación Fraternidad un poco para que todo Asturias sepa lo que hacéis. Se empieza a gestar en el año 82, sobre todo con un fuerte impulso por parte de las familias. Fueron pioneras, ¿no?
1: Efectivamente. Nosotros llevamos comprometidos con la inclusión de las personas con discapacidad desde el año 1982, como decías. Uh-huh. Comenzamos inicialmente con nuestro CAI, que tenemos en Villamil, en Serantes, uh-huh. y posteriormente fue la construcción de la residencia, donde actualmente viven 35 personas. Y en total, entre los dos centros, damos un apoyo a aproximadamente 100 personas con discapacidad intelectual.
0: El concepto familia, como decía, está orbitando constantemente en el día a día de la Asociación Fraternidad, donde prestáis ese apoyo y esa atención no solo a las personas con discapacidad, sino también a sus familiares, a los que integráis plenamente en los muchísimos proyectos que hacéis a lo largo del año.
1: Efectivamente, para nosotros es primordial que las familias estén contentas y estén presentes en el día a día de la asociación. Es que realmente sin ellos nosotros no estaríamos como tal tan presentes en el occidente de Asturias.
0: Importantísima la labor que hacéis a todos los niveles dentro y fuera del Concejo de Tapia, porque las fronteras de Tapia hace mucho que las traspasó Fraternidad. Tenéis gente de otros lugares.
1: Sí, tenemos personas no solo del occidente de Asturias, sino también de la zona del centro, de la zona de Gijón y además de otras comunidades autónomas.
0: Cuando señalabas antes que son capaces de hacer muchas cosas, creo que la sociedad se empeña en decirles a las personas con discapacidad, tú no puedes. Por eso es tan importante que desde instituciones como Fraternidad les digáis todo lo contrario. Sí puedes, prueba y puedes. Y una muestra de ello es que muchas veces pues nos encontramos en el occidente asturiano exposiciones con obras de arte, ya sea pintadas o fotografías o lo que sea, hechas por residentes de Fraternidad. Sí se puede.
1: Efectivamente. Para nosotros lo importante no es solo hablar de inclusión como tal, sino que ellos mismos sean los anfitriones, que ellos mismos sean los que comparten los espacios, la cultura y sus propias experiencias personales.
0: Desde lo que es el centro de Fraternidad, siempre pretendéis que los usuarios se sientan como en casa, que para ellos esa residencia sea un hogar. Con lo cual sí que me gusta comentarles a nuestros oyentes que no es una residencia al uso, como se puede entender generalmente, sino que los usuarios que viven ahí pueden salir a tomarse un café, maletín, sí, o se van de fiesta. Es su casa, en toda la extensión
1: eso,
0: de la palabra.
1: Eso es, sí. Uh-huh. Sí, sí. Nosotros siempre, bueno, aprovechamos estos espacios para decirlo, porque no es una residencia como una institución, sino que es su hogar, es su casa, y ellos forman parte del día a día pues de su casa, ¿no? Ellos mismos son los que se preparan los desayunos, se dan apoyos unos a otros, salen y entran con total autonomía y libertad, participan en la comunidad, y es más, muchos de ellos forman parte de Sofitapia, forman parte de los mismos de siempre, bueno, colaboran con otras entidades y socioculturales y hacen vida en Tapia, en este caso.
0: Uh-huh. Lo cual, desde luego, es muy positivo para ellos. Creo que también es muy positivo para Tapia en su conjunto, para porque esa normalización, y esto es una opinión personal, no sé cómo lo ves tú, no debe ir solo en dirección a los que puedan tener esa discapacidad, sino direccionada también hacia la sociedad, que tenemos que aprender a no mirarles diferente. No son diferentes.
1: Ellos son unos vecinos más. En este caso.
0: Exacto. Y pues al final para la Villa de Tapia, pues está perfectamente normalizado ver a vuestros residentes pues por allí como vecinos más, que es lo que son.
1: Sí, sí, sí. Ya desde hace muchos años. Uh-huh. Al principio sí que el romper esa barrera, pues sí que a lo mejor nos llamaban por teléfono, por si acaso pasaba algo, uh-huh, por si nosotros no nos habíamos dado cuenta de que estaban por la calle, uh-huh, de que no nos habían comunicado, y ahora eso desde luego no pasa. Forman parte de la comunidad, son unos vecinos más, participan activamente en todos los festejos, en todas las actividades que desde Tapia se desarrollan, participan en la gimnasia de mantenimiento del ayuntamiento, participan con los mismos de siempre en sus galas y en sus carnavales, participan en los festejos con Sofitapia. Entonces al final eso es lo que es inclusión real.
0: Exacto, sí, que no se queden en algo teórico como ocurre muchas veces, sino que sea inclusión con todo el sentido de la palabra. Todos los residentes son diferentes. Corrígeme si me equivoco. Supongo que hay algunos que no conciben su vida fuera de Fraternidad, pero quizá hay otros, igual los más jóvenes, que tengan otro tipo de sueños. A lo mejor tener su propia casa, su pareja, su trabajo.
1: Desde luego. En la residencia, para que os deis cuenta, bueno, en la actualidad conviven 35 personas, uh-huh, que van desde los 22 años en este caso hasta los 82 años. Uh-huh. Tenemos personas muy autónomas y que son muy independientes, y personas pues que necesitan más apoyos. Entonces, en toda esa diversidad, pues lo que tú comentas, sobre todo las personas más jóvenes sí que demandan una independencia mayor, el convivir en un piso, compartir con aquellos amigos o aquellas personas más cercanas, el tener pareja, el disfrutar pues como cualquier persona de su edad y con todas esas demandas que tendría una persona de 20, 25, 30 años.
0: Uh-huh. ¿Cuál dirías tú que es el mayor escollo, la mayor piedra en el camino que se encuentran? Quizá cosas tan del día a día o tan básicas como el manejo del dinero, por ejemplo.
1: Sí, es muchas veces es ese paternalismo, uh-huh, del que venimos ya, que intentamos romper, pero que todavía siguen quedando restos. Entonces, ese miedo a dejar hacer, ese miedo a que aprendan a abrir una cuenta bancaria, a que anden con unas grandes, entre comillas, cantidades de dinero, uh-huh, a que aprendan como cualquier otra persona, esos miedos que no, evidentemente, y se entiende que no lo hacemos por mal, ¿no? Simplemente por proteger, uh-huh, pero que muchas veces hay que romper ese miedo y dejar hacer, y que las personas también puedan equivocarse.
0: Claro, al final entendemos el punto de vista de padres y madres, que simplemente pues lo que al final hacemos todos los padres y todas las madres con o sin discapacidades de por medio, que es sobreproteger a veces en demasía, y eso no ayuda, porque a veces lo que necesitan es precisamente, pues como tú dices, igual equivocarse, como nos equivocamos
1: todos. Como hacemos todos. Uh-huh. Al final todos en la vida necesitamos equivocarnos para aprender y para desarrollarnos mejor, uh-huh, y ellos, ¿por qué no?
0: Exacto. También antes señalabas, aparte de la residencia de fraternidad, comentar a los oyentes que también tenéis ese CAI en una localidad muy cerquina de Tapia. Con todas las comillas del mundo, digo, es una especie de centro de día que no es exactamente así, pero...
1: No es exactamente como tal. Uh-huh. Se trata de un centro ocupacional... Uh-huh. Que en la actualidad más o menos da apoyo a unas 60 personas, que digamos que ellos van en torno a las 9:30 de la mañana y hasta las 5 de la tarde, pero donde realmente van a trabajar y van a desarrollarse. Uh-huh. Cada uno dentro de sus capacidades y de su autonomía, pero sí que tenemos, por ejemplo, tenemos huerta, uh-huh. tenemos restauración, tenemos cocina, y luego sí que hay otros talleres donde se desarrollan pues lo que comentábamos anteriormente, esas habilidades sociales, uh-huh. El desarrollo del aprendizaje para la vida diaria, para la economía. Ahora también tiene mucho auge la tecnología. Uh-huh. Entonces sí que damos mucho hincapié pues en el desarrollo de las nuevas tecnologías, del uso de redes sociales, del teléfono móvil, del ordenador. Entonces sí que es pues brindarles más apoyo y ese pues ese apoyo para la vida adulta, ¿no? Y uh-huh. para esa independencia y autonomía en la sociedad.
0: Y esa forma, además, de sentirse realizados, que creo que es algo tan importante, de que ellos mismos puedan valorar lo que son capaces de hacer. No sé si alguno de los integrantes del CAI tuvo alguna experiencia laboral previa y si fue así, si fue negativa, porque imagino que en algunos casos a lo mejor eso ha ocurrido, ¿no? Que han intentado trabajar, pero que tuvieron una mala experiencia.
1: Eso también ocurre, sí. Uh-huh. Sí, sí. En algunos casos sí que ha ocurrido y pues en aquel momento, por desconocimiento, pues tampoco había los apoyos necesarios uh-huh. o la adaptación en el trabajo necesaria para que pudieran llegar a desarrollar ese en el mercado laboral, ¿no? Entonces muchas veces se vio truncado, sí.
0: Uh-huh. Al final ellos tienen que desarrollarse, tienen que avanzar, pero la sociedad tiene que avanzar con ellos, si no, no sirve de nada.
1: Efectivamente, uh-huh. y en eso estamos trabajando, en ese desarrollo de nuevas oportunidades y de esa adaptación en el empleo, en los estudios, en la manera de aprender, y en eso estamos trabajando, sí.
0: Uh-huh. Pues qué importantísimo es. Yo no sé si te van diciendo ya que empieza la cuenta atrás, si están nerviosos y nerviosas, o si lo de As Quintas lo afrontan con mucha ilusión, supongo que sí.
1: Sí, para ellos supone muchísimo. Sí que hay muchos nervios, pero también hay muchísima ilusión uh-huh. y hay ese sentimiento de pertenencia y muy orgullosos de poder pues poner al público ese trabajo que van realizando. El año pasado nosotros fuimos los organizadores del evento, siempre con el apoyo de la Fundación EDES, uh-huh. y pudimos comprobar, tanto ellos como nosotros como profesionales, de primera mano pues todo el trabajo y la coordinación que requiere un evento así, de este calibre. Hay mucho esfuerzo detrás, ¿no? Hay ensayos, hay la coordinación entre entidades, la adaptación de los recursos, pero al final pues todo merece la pena y todo se acaba convirtiendo en una fiesta realmente.
0: Pues vamos a recordar, es el próximo viernes en el auditorio de As Quintas de Acaridad, capital del Franco, como ustedes saben, a partir de las 5 de la tarde, este festival Inclusiones, en el que, entre otros muchos, va a haber integrantes de la residencia de fraternidad. Yo diría, en nombre de todo el occidente asturiano, pero desde luego también en el mío propio, toca daros las gracias. Creo que la labor que hacéis es fundamental, porque trabajáis con personas a las que la sociedad se empeña en echar muchas veces. Creo que no somos del todo conscientes de que eso ocurre y desde luego ahora quizás se ve con otros ojos, pero vuelvo a recordar, esto empezó a gestarse en el 82 y en el 82, si ahora es complicado, antes lo era mucho más.
1: Sí, sí, sí. De hecho, bueno, la evolución es es abismal, es uh-huh. abismal, y ya no, no es solo lo que nosotros podamos apoyarles a ellos, sino al final todo lo que ellos nos dan a nosotros y el aprendizaje que nosotros nos llevamos durante todos estos años.
0: Qué bonito, al final pues hablábamos de que la residencia es un hogar. En mayúsculas, sois una familia grande.
1: Desde luego, yo muchas veces lo digo y al final para ellos son parte de mi vida. Ellos se conocen mi vida igual que yo conozco la de ellos y eso me pasa a mí, pero pasa con el resto de mis compañeros y compañeras. Y es que al final, pues sí, efectivamente somos todos una familia.
0: Pues te reitero otra vez las gracias. La verdad me parece maravilloso lo que hacéis vosotros, lo que hace la Fundación EDES. Muchas veces, pues los recursos los que son, muchas veces hay mucha voluntad, mucho ánimo de ayudar detrás de todos, de todas estas instituciones. Así que, pues por muchísimos años más haciendo lo que hacéis, que de verdad es valiosísimo, es infinito. Nerea, un abracísimo enorme.
1: Abrazo muy fuerte.
0: Desde que
1: Fuimos. Muchísimas gracias por la entrevista.
0: Desde Directo Asturias y desde todas partes, un abracísimo, Nerea.
1: Un abrazo, hasta luego.
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0: Qué bonito, me va a disculpar que me ponga yo aquí poética y melancólica, pero qué bonito de verdad empezar la tarde con solidaridad, qué falta nos hace tantas veces y que algo y alguien nos reconcilie con la raza humana, ¿verdad que sí, Miguel Ángel Suárez, desde Ribadesella?
1: Pues una verdad como un templo. Aquí estoy yo para reconciliar a la raza humana, si hace falta.
0: Exacto. Oye, y así aprovechamos, metemos la cuñina, que una X solidaria, ¿eh?, en la declaración de la renta, cuánto bien hace. Bueno, eso los pringados que hacemos la declaración, otros no la hacen, Miguel.
1: Sí, efectivamente, los ciudadanos de bien como nosotros, que cumplimos con nuestras obligaciones, que no nos vamos a Andorra ni nada de esto, pues sí, sí, hombre, una X ahí no gasta tinta en el boli y no cuesta nada.
0: Y vamos a quitar mitos con respecto a la X solidaria, por favor, que hace mucha falta. Y bueno, tú y yo, Andorra, ¿a qué íbamos a ir, Miguel? ¿A llevar millones, no? ¿Cómo no vayamos de turismo, hijo mío?
1: Pues a comprar una radio, como se va antes, o algo de esto, y sí, de turismo. Sí.
0: Eso, otra cosa. Oye, ¿qué te iba a decir? Mucha actividad en Ribadesella.

0: A ver, no tenemos bolina de cristal, pues es verdad, estamos a martes todavía. Contigo hacemos un poco como con Javimo, ¿no? Hay que esperar. De cara al fin de semana hay que tener fe todavía. Así que nada,
1: Sí.
0: cuéntanos qué hay.
1: Sí, yo supongo que en otros concejos pasará igual, ¿eh? Pero vamos,
0: Sí.
1: yo te digo aquí en Ribadesella, a veces me tiene pasado que dices, ay, qué pena que esto no lo pude decir el otro día en antena, en la radio, a mis amigos de Directo Asturias, pero bueno, siempre se puede mirar por ahí, por bicheando por internet o tal, siempre se puede encontrar la agenda de Ribadesella, salvo con mi dulce voz maravillosa, que yo os la doy, claro, por supuesto.
0: Ah, por supuesto. A ver, no es comparable. No es comparable, pero bueno, si con tu dulce voz se te queda algún evento, te habrá que conformarse con mirarlo en otro lado. Bueno,
1: Muchas gracias, Diana. Si no fuera por ti.
0: ¿verdad? ¿Qué costará ser amable? Deleítanos, Miguel, por favor.
1: Venga, voy a deleitarte con una charla mañana, charla taller dirigido a personas adultas. El tema general es la violencia de género, impartido por Xurtir, la Asociación de Mujeres para la Reinserción Laboral. Ese es el tema general, la violencia de género. Una actividad financiada con fondos del Pacto del Estado contra la Violencia de Género del Ministerio de Igualdad. El tema de mañana, concretamente del todo, ¿cuál es? La coeducación para el día a día, educar en igualdad. Miércoles 20 de mayo, desde las 11 de la mañana hasta la 1, un par de horitas por la mañana, en la Casa de Cultura de Ribadesella. Una charla súper entretenida y súper importante.
0: Súper, súper importante. Ojalá no hiciese falta tener que hablar de esto y seguir incidiendo, pero a la vista está de que hace mucha falta todavía, Miguel.
1: Sí, y me temo que va a seguir haciendo mucha falta, visto lo visto y vistos los periódicos diariamente y bueno, muchas cosas que parece que se vienen.
0: Pues sí,
1: Así que
0: totalmente.
1: siempre educando en igualdad y siempre en contra de los malos tratos.
0: Exacto.
1: Pequeña fiestina, una fiestina muy pequeñina de parado que te quiero traer para el viernes 22 de mayo, la fiesta de Santa Rita en la capilla de Barreu. Es un pueblín cerca de la playa de Vega, la playa de Vega mítica por lo guapa que es, lo grande y lo guapa que es, aquí a unos kilometrinos de lo que es el núcleo urbano de Ribadesella, por sus atardeceres, porque vamos, ríete tú de Ibiza, vamos, los atardeceres que hay en la playa de Vega. Y pues Barreu es un pueblín que está ahí, nada, muy, muy cerquina de Vega. El viernes 22, entre la 1 y las 2:30, hay misa en la capilla, una capillina preciosa, y procesión. Y luego una cocina muy guapa, hay bendición y reparto de rosas. ¿Habrá lo más guapo que una rosa? Bueno, habrá cosas muy guapas, claro, 1 millón de euros. Pero
0: Porque compras muchas rosas con ellos, ¿verdad?
1: siempre, efectivamente, porque vas a comprar muchas rosas con 1 millón de euros, efectivamente. Pero
0: Qué
1: vamos, esa
0: bonito.
1: es la piscina que te traigo, piscina de Santa Rita.
0: Qué bueno, qué bueno, qué bueno. Y además es que ya ahora estamos, ya ha pasado el Ecuador del mes de mayo, ahora ya va a ser un no parar de fiestas de
1: Esto es
0: plan.
1: un no parar. Como en todos los pueblos de Asturias, en todos los concejos, que te voy a contar del occidente, pero aquí en el concejo de Ribadesella concretamente, no, en todos los orientales, pero en el de Ribadesella, va a ser un no parar. La semana pasada ya hubo Toriello, ahora pues eso, pequeñina de Santa Rita, que me suena que por el occidente hay también bastante, o algo de Santa Rita, quiero recordar, pero vamos, que es una cosa loca de fiestas de Prado a partir de ahora.
0: Pues hay que ir arrancando. La primera verbena vas con agujetas para casa y luego ya, luego sobraos.
1: Sí, esto es como cuando empiezas a hacer ejercicio, que si no sigues haciendo, o sea,
0: Sí.
1: aunque tengas agujetas, tienes que salir otra vez a hacerlo, pues así va a ser, sí.
0: Eso es lo que más divertido.
1: Sí, eso sí es verdad,
0: Menos
1: eso sí es verdad.
0: sacrificado. Quiero decir que nosotros para ir a una verbena tampoco hace falta convencernos mucho. Para ir al gimnasio ya. Bueno.
1: Sí, efectivamente. Aunque hecho polvo acabas igual, ¿eh? Lo que pasa es que algunas veces castigas las piernas o los brazos y luego con las otras castigas el hígado. Bueno, el cuerpo humano se castiga igual.
0: Sí, a ver, peso pierdes porque vas con unas cuantas neuronas menos para casa, pero bueno, por lo demás.
1: Sí. Bueno, algunos ya llegan con ellas, ya llegan sin ellas a las fiestas también, es verdad, ¿eh? Así
0: También,
1: que
0: a ver, es que milagros no, pero madre mía, Miguel, acabamos de delatarnos tú y yo en la radio, pero en un momento, ya, o sea, ya se sabe, ya acabamos de sacar nuestro pasado y nuestras miserias aquí, fíjate.
1: bueno, hombre, la radioterapia también,
0: Sí,
1: ¿sabes?
0: bueno, y el que diga lo que.

0: contrario, también entiendo. Al menos nosotros vamos de frente, somos gente honesta.
1: Exactamente, exactamente. La honestidad por y el alma fiestera por bandera.
0: Exacto. ¿Y qué
1: bueno,
0: más?
1: Pues para tener gente seria, vamos a terminar con una charla también y a la vez ruta titulada Basolorru. Es una temática, obviamente, etnografía y de tradición cultural. Está dirigida a todos los públicos esta actividad, con una duración de aproximadamente 2 horas, 120 minutos. Y esto será el próximo sábado, 23 de mayo. Es esta actividad llamada, como te digo, Baso el Orru, de la Asociación Amigos del Orrio, a las 12 del mediodía en Santianes del Agua, un pueblín, está llovio, pues el siguiente camino de Riondas, nada, a un par de kilómetros de aquí, en la plaza Enriqueta González Rubín, que por si no lo sabes es donde nació, en Santianes del Agua, y es la primera escritora en asturiano de la historia, allá por el siglo XVIII-XIX, si no recuerdo mal, de la primera de la que tenemos datos y escritura, digamos, en asturiano, literatura en asturiano más que escritura.
0: Qué bueno.
1: Esta Asociación del Orrio prepara diversas rutas y visitas guiadas para dar a conocer el importante valor que albergan los orrios como patrimonio cultural, los orrios paneras y cabazos asturianos, además de coloquios y charlas participativas. El principal objetivo de estas actividades, ¿cuál es, Diana? Es poner en valor estas estructuras, consiguiendo una revalorización y una mirada nueva de las nuevas generaciones, digamos, hacia estas estructuras por parte de la sociedad asturiana, así como fomentar una mayor sensibilización para que se conserve, digamos, para su conservación y su protección. Está enmarcada esta actividad dentro del circuito de Asturias Cultura en Red.
0: Qué importantísimos son orrios y paneras y cabazos. El otro día con Fernando Mora de la Asociación del Orrio Asturiano hicimos un paseín también por orrios, cada uno con su nomenclatura, claro, de otras zonas del país, y me llamó especialmente la atención el de Navarra, porque el estilo de Navarra parece más San Miguel de Lillo que un orrio, de verdad, me pareció espectacular. Así que fíjate, algo que es verdad que es muy nuestro, tal y como nosotros lo concebimos, pero que en otros lugares creaban también esta suerte de graneros que son los orrios, pero de otro formato. Y son la verdad que son preciosos, es todo un mundo, ¿eh? Yo estoy aprendiendo muchísimo en este programa.
1: Sí, pensamos que es un orreo, 4 pegollos, una panera, 6 pegollos. No, hay mucho más que rascar en ese mundo. Por supuesto, el mundo cabazo occidental también. En mi casa, en mi familia, es muy importante todo esto. Bueno, en mi pueblo teníamos un cabazo que bueno, se cayó pues por viejo. Pero mi padre nació en una panera. O sea que en la panera de Anleo, el pueblo de Anleo, donde está la fábrica láctea famosa, ahí al lado hay una panera reconstruida, restaurada, llegó a ser incluso la oficina de turismo, una panera así de piedra negra y tal, pues ahí nació mi padre y vivió sus primeros años.
0: ¡Ay, qué bonito!
1: Así que te imagínate, en mi familia, sí, bueno, bonito, él se acuerda ahora, pero bonito en aquel momento no era, porque pasó más fame que el perro un ciego, como se suele decir,
0: Prubinos.
1: En la posguerra. ¿Qué le vamos a hacer? Pero sí es muy importante en mi familia y en Asturias, por supuesto.
0: Los orrios muchas veces, yo siempre pienso, si pudiesen hablar, ¿cuántos cotilleos debajo de un orrio? ¿Cuántos primeros besos ahí a escondidas? ¿Cuántas cosas? Si pudiesen contarnos algo, ¿verdad?
1: Si las piedras hablasen, ¿cuánto nos podrían contar? Sí. Y cuántos trabajos, cuántos abuelos tallando cosas, como era el caso del mío. Un sinfín de vidas ahí debajo.
0: Pues
1: de las maneras y de los orrios.
0: Pues sí. Fíjate que nos contaba un día también esto, Fernando Mora, una historia de la que él se quedó con ganas de indagar un poquitín más, de un pueblo, creo que del concejo de Gozón, en el que, bueno, pues le iban a quitar el orreo al dueño. Y entonces era como que llegaban al día siguiente y, bueno, se lo quitaban. Entonces se puso en plan Fuente Ovejuna una, todos a una, de acuerdo con todos los vecinos del pueblo, desmontaron el hórreo, lo escondieron en la capilla y al día siguiente, cuando fueron las gentes de la administración que correspondiese, dijeron, ¿y el hórreo que había aquí? No, no sé, ¿dónde está, dónde no está? Fueron a preguntarle al cura y el cura, muy directo y muy claro, no mintió, le dijeron, oiga, ¿usted dónde está el hórreo que había aquí? Y le dijo, pues en casa de Dios. Literalmente, fíjate, qué historia.
1: Exacto. Entonces, literal, en casa de Dios.
0: No mintió, el cura no cometió pecado ninguno y el hórreo en casa de Dios. Así que fíjate tú qué historias más guapas, Miguel.
1: Sí, sí, es sin duda uno de los elementos, bueno, como bien decías, en Navarra y en muchos otros sitios, pero aquí en Asturias uno de los elementos más distintivos. Uh-huh. Cuando digo hórreo, digo panera, cabaza, etcétera, etcétera. Y sí, sí, es toda una seña de identidad y de cultural y social de nuestra historia, sí.
0: Totalmente. Pues me prestó muchísimo la conversación. Si alguien tenía dudas, tú y yo, si nos ponemos a hablar hasta las 9 o hasta que cierren aquel chiringuito y nos echen a patadas, Miguel, pero ya te digo yo que el hórreo de Anleo voy a verlo con otros ojos de ahora en adelante. Miguel, muchísimas gracias por esta conexión que me prestó un montonazo.
1: Muchas gracias. La conexión y el preste ha sido mutuo.
0: Muy bien.
1: Gracias, equipo.
0: Adiós.
1: Hasta luego.
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0: Desde el FAPA se informan de que en algunas zonas periurbanas de Oviedo se ha ido desarrollando el bosque. Creció también la actividad apícola, hechos ambos que están favoreciendo la presencia de osos en la zona. Lo analizamos con Roberto Arta Sánchez. Muy buenas tardes, Roberto.
1: Hola, Diana, muy buenas tardes.
0: Al final el oso va buscando lo que va buscando, y si eso está un poquito más cerca de los núcleos urbanos, pues va igualmente, ¿verdad?
1: Bueno, la verdad que sí, porque él no se entera.
0: Uh-huh.
1: Él atraviesa unos bosques para nada diferentes de otros de zonas de alta montaña, y bueno, que se acerque o no a la zona urbana, a la gran ciudad, eso lo sabemos nosotros, pero desde luego el oso se va a comer unas colmenas tranquilamente dentro de un bosque y, bueno, ante el asombro del apicultor, que no pensaba que el oso iba a darse un paseo por donde tenía sus colmenas.
0: Exactamente, toda una sorpresa. Al final el contacto humano-naturaleza tiene estas cosas. Quiero decir que a veces se van creando ciudades, pueblos, en lugares que siempre fueron dominio de la naturaleza, y a veces ocurren estos encuentros.
1: Sí, y si no, pues también es al revés. Es decir, muchos pueblos que han ya paralizado su actividad agrícola, pues porque la economía va por otros derroteros que no son plantar patatas para venderlas, porque pues llegan en camiones a los supermercados desde grandes centros de cultivo de patatas, y no es, diríamos, rentable vender las patatas que crías en tu huerta. Bueno, pues esas zonas se abandonan, se dejan para que, bueno, no de manera intencionada, pero imagínate los hijos de un matrimonio que toda la vida vivió en el campo, pero que ellos estudiaron y que al final pues están trabajando en la ciudad. Pues irán a la casa del pueblo, a la casa materna, a la casa de los padres, pero a las fincas no las van a cultivar. Están allí, son de ellos, están allí, y la naturaleza de repente pues es como que te las quita un poquito, se las apropia.
0: Uh-huh.
1: Empiezan, donde había un prado, pues empiezan a salir árboles y a crecer esos árboles, y al final auténticos prados que hace 40 años se llevaban con el carro y las vacas y se llevaba la hierba al pajar, pues uh-huh, ahora son auténticos bosques, y bueno, pues esos bosques, pues el hábitat, la casa de la fauna salvaje que los ocupa.
0: Uh-huh.
1: Y ahí tenemos a los osos metiendo las narices cerquita del núcleo urbano de Oviedo.
0: Realmente, comentabais desde el FAPAS, no es que sea algo nuevo, lo que pasa que igual donde antes iba a comer las primeras cerezas, ahora lo que va es buscando esa miel de esas colmenas que están ahí.
1: Claro, porque, a ver, nosotros hace 20 años, ¿dónde detectábamos los osos? Pues en alguna zona donde las cerezas ya estaban maduras. Por ejemplo, en el valle de Trubia, en la parte más baja, en nuestro vivero entoñó, hoy por la mañana pues me estaba comiendo yo unas cerecitas más frescas que otra cosa, más ricas. Y entonces esas son las primeras cerezas del valle, y los osos pues aparecían de vez en cuando a comer de esas cerezas, que son las primeras que hay. En las zonas altas de Quirós pues no llegarán las cerezas hasta julio. Y lo cierto es que también, a ver, estos sitios de tanto valor ambiental pues son focos en los que se fijan los apicultores. Dicen, vaya, sitios más buenos para poner mis colmenas, con toda la vegetación que hay, el bosque,
0: claro,
1: la cantidad de plantas naturales, pues voy a traer yo también mis colmenas. Entonces, los apicultores vienen atraídos por el bosque, y los osos vienen también atraídos por el bosque y encuentran las colmenas. En fin, esto es así la naturaleza asturiana.
0: Uh-huh. Al final, pues Asturias, pues la naturaleza es lo que más abunda, ¿no? Tenemos mucho monte, tenemos mucha montaña, y pues igual que, como tú decías, que los apicultores dicen, pues mira qué bueno es este sitio para poner las colmenas, el oso también es consciente de que es un sitio bueno y también va. Supongo que vosotros que cerráis colmenares en otras zonas, pues ahora pondréis el foco también en esos colmenares ovetenses para intentar paliar los daños del oso.
1: Pues efectivamente, mira, ahora mismín nos acabas de llamar. Estoy aparcado a la entrada de Villablino porque venimos de cerrar un colmenar en Toreno, uh-huh. en donde Aurelio, que es un apicultor de que encima es asturiano, es de Teverga, pues decía, bueno, tengo mis colmenas, pero el oso todavía no me molesta. Y este año nos ha dicho, Roberto, que tenemos al oso aquí y allá, uh-huh. que me va a entrar a ver. Y nada, pues hoy hemos ido a cerrarle. Claro, todos estos conflictos parecen dramáticos. El oso viene y te come las colmenas y te las destruye. Bueno, es así, pero fue por un tema de casualidad, de no intencionalidad, porque ni el apicultor pone allí las colmenas pensando en el oso, y el oso está en su casa, está en el bosque.
0: Exacto.
1: Y se las encuentra.
0: Uh-huh.
1: La solución la tenemos, claro, esto es conservar la naturaleza. Y conservar la naturaleza no es que no se toque el animalito o que no se le moleste, no, es solucionar conflictos.
0: Exacto.
1: Y el conflicto de los daños, pues hay unos sistemas de cierres que se aplican, se instalan en torno a las colmenas, y el oso, bueno, pues para su desgracia se tiene que ir a buscar comida en otro lado. Si no come las colmenas de las abejas, pues va a comer unas hierbas ricas, frescas, que están creciendo ahora a los lados de los arroyos y de los ríos. Bueno, pues que sea un poquito más vegetariano.
0: Exacto. Habría que preguntarle al oso, diría, ay, yo prefiero la miel, pero como tú bien dices, tiene que haber esa convivencia de una forma natural y sana. Pues se cierran esos colmenares, el oso se buscará la vida por otro lugar, y al final pues no hay que presuponerle maldad a un animal que simplemente quiere comer, y por supuesto tampoco a los apicultores, que simplemente buscan es el lugar más idóneo para desarrollar su tarea. Y vosotros desde el FAPAS, pues en fin, pues muy atareados, Roberto, ¿verdad?
1: Pues la verdad que sí, y felices y contentos, porque mira, al final pues es un conflicto entre el oso y los apicultores, y en principio hay un poco de enfado. Y al final, cuando terminas haciendo las cosas bien, haciendo el cierre del colmenar, pues la gente se queda contenta, se queda a gusto, confiada en que no va a tener más problemas con el oso, y sabiendo que en cualquier momento, ante cualquier dificultad, puede llamar a alguien que les atiende. Vamos allí, pues que hoy han llamado de Cangas del Narcea porque tienen por ahí un oso que se está subiendo a las cerezales. Pues también, y dando la lata dentro del pueblo, pues también tiene solución ese conflicto. Es decir, estos problemillas que tanto alarman a la gente, que a veces ves noticias exageradas, pues en realidad tienen mucha

0: menor enjundia la problemática y la inmensa mayoría de las veces tiene solución. Si no se quiere solucionar es porque no hay interés o porque interesa que el oso siga siendo conflictivo por algunas cuestiones de imagen política, en fin, cosas que a nosotros no, nos interesan muy poco. Pero los problemas del oso con este tipo de daños tienen solución y no es una cuestión nada complicada.
1: Pues con ese mensaje nos quedamos, intentemos hacer pedagogía, huir de los alarmismos. El oso lleva conviviendo con nosotros mucho tiempo, lo tenemos más cerquina de lo que pensamos, simplemente no tiene interés en encontrarnos, él va a su rollo, como suelen ir todos los animales de la fauna salvaje, no tienen ganas de encontrarnos nunca. Así que pues nada, Roberto, te dejo que sigas camino de vuelta y seguiremos muy pendientes de todos esos cierres de colmenares que queda mucho por hacer todavía. Roberto, muy buenas tardes y hasta la próxima semana.
0: A vosotros, un abrazo.

0: El que siempre está aquí firme a nuestro lado, ya le conocen ustedes, que tiene bandas sonoras propias, así da gusto. Esos son colaboradores con nivel, son premium. Richard de la Uz, buenas tardes.
1: Buenas tardes, Diana, ¿qué tal?
0: Muy bien.
1: Muy contento, porque además estrenamos single próximamente. Uh-huh. Argión va a estrenar el... no sé si lo puedo decir, bueno, lo voy a decir aquí que no nos escucha nadie, venga, ¿vale?
0: Dilo bajito, casi nota.
1: El día 2 de junio estrenamos el siguiente single de Argion.
0: Genial. Ustedes no han oído nada.
1: Qué bueno, guay, y eso, estoy muy contento porque ya se sabe, tenemos la fecha y entonces, bueno, pues el que lo esté escuchando pues llevará una grata sorpresa.
0: Qué
1: porque
0: bien.
1: Estamos... bueno, pues ya sabes, luchando porque el día 6 de junio llenar la Salagón en Oviedo y celebrar el fin de gira como se merece. Y bueno, hoy te traigo un tema...
0: espinoso, no, sí. Vamos a decirlo.
1: Sí, digamos que vamos a hablar un poco de los vaqueiros y la justicia en las Asturias de antaño, ¿no?
0: La justicia civil, que no la adivina, que
1: sí,
0: también.
1: Algo así, ¿no? Un poco. Pero por ahí van los tiros, claro. Porque, bueno, ya sabes, la justicia debería ser igual para todos.
0: Oh, sí.
1: Pero, bueno, pues durante siglos, para muchos vaqueros de Alzada, aquello fue más deseo que realidad.
0: Ya. Yeah.
1: Y bueno, más que nada, pues eso, tenían que enfrentarse al clima, a la distancia y la dureza del trabajo, pero también tuvieron que defender su dignidad.
0: Uh-huh.
1: ¿Ante quién? Pues ante las parroquias, fundamental, ¿no? La iglesia estaba ahí en medio, y luego ante los tribunales y los concejos, ayuntamientos. Uh-huh. Y bueno, pues... hoy quería recorrer así rápidamente una historia, pues eso, de pleitos, de discriminación, de resistencia del pueblo vaqueiro, ¿no?
0: Uh-huh.
1: ¿Eran ciudadanos de segunda? Pues no por su oficio, no por su lengua, ni por su forma de vestir, pero sí por su origen. Ya sabes, algunas leyendas afirmaban que descendían de moros, de esclavos, de pueblos extranjeros, pero sin fundamento histórico.
0: Uh-huh.
1: Un poco pseudomedios lo denunciaban, ¿no?
0: Uh-huh.
1: Pues sí que es verdad que eso, en numerosos lugares sufrieron restricciones sociales, había dificultades sobre todo para acceder a diferentes cargos de,
0: claro.
1: No accedían a los ayuntamientos, a los concejos, ¿no? Y sobre todo, según Adolfo García, la discriminación hacia los vaqueiros fue principalmente social y cultural. ¿Construida a través de qué? De lo que hablábamos un poco antes, fuera de micro, que es los prejuicios y,
0: claro.
1: Y al final es eso lo que los marcaba, ¿no? Todavía en el siglo XIX algunos documentos mencionan expresamente la condición de vaqueiro como elemento identificativo de una persona poco habitual para el resto de los habitantes, ¿no?
0: Como cuando ahora dan la noticia de un robo, de un asesinato y señalan la nacionalidad.
1: Exactamente, pues por ahí van los tiros.
0: Una
1: un poco,
0: cosa
1: ¿no?
0: así. Uh-huh.
1: Vale, uno de los ejemplos principales de discriminación se encontraba dentro de las iglesias, ya sabes.
0: Uh-huh.
1: Los bancos de los vaqueiros o los vaqueros, les decían. Los vecinos de los pueblos ocupaban unas zonas y los vaqueiros, pues... las otras. De hecho, hay lugares donde todavía se conserva ese uh-huh. listón, ¿no? Que había.
0: ¿En San Martín de Luña? ¿Puede ser?
1: Sí. Uh-huh. Digamos que aquella división simbolizaba una frontera que iba más allá de la religión. Como curiosidad, te puedo decir que todavía se conservan esos bancos en algunos, incluso
0: tremendo.
1: Nombrándolos. Bueno, para los bancos de los vaqueiros. Es
0: tremendo.
1: Como los últimos, ¿no? Y ahí seguimos. Pero, bueno, poco a poco estamos quitando el estigma, ¿no? Digamos.
0: Uh-huh.
1: Luego, pues, la justicia llegaba al monte, evidentemente, y llegaba por cuestiones económicas. Porque, bueno, pues, ya sabes, había terrenos compartidos, territorios compartidos con diferentes comunidades, y eso, pues, generaba conflictos. Digamos que en los archivos asturianos se conservan numerosos pleitos relacionados con el aprovechamiento de montes, que
0: uh-huh.
1: es un poco los conflictos que podían tener los realmente los vaqueiros, ¿no?
0: Claro.
1: Pero bueno, como no toda la justicia estaba escrita en los papeles, pues existía la justicia cotidiana, que era un poco, digamos que los conflictos menores que se resolvían mediante la mediación de los vecinos, uh-huh. de decisiones, digamos, del grupo. Bueno, pues era fundamental para mantener la convivencia, porque es muy importante ganar una discusión cuando la comunidad es pequeña, ¿no?
0: Claro.
1: Porque, bueno, al final muchas disputas de estas terminaban con acuerdos. Al final, acuerdos prácticos que, uh-huh. digamos que el objetivo no era castigar, era seguir viviendo juntos, seguir
0: claro,
1: en
0: claro.
1: comunidad.
0: Uh-huh.
1: Y bueno, pues un poco a lo que vamos, que es vivimos en unos tiempos en los que una declaración, una acusación o un titular
0: basta.
1: Pueden convertirse en una uh-huh. sentencia social antes de sentencia judicial.
0: Uh-huh.
1: Y eso, pues, evidentemente no es nuevo, porque los vaqueiros supieron tratar y lidiar con esto durante siglos.
0: Uh-huh.
1: Entonces, bueno, pues te podría enumerar muchos, pero te voy a contar uno de los conflictos mejor documentados, que es el de la segregación de las iglesias, ¿no?
0: Uh-huh.
1: Adolfo García documenta numerosos casos en los que los vaqueiros acudirían a tribunales eclesiásticos para reclamar igualdad de trato frente a discriminación, ¿no? Y digamos que el problema era, pues, no era religioso, era social.
0: Uh-huh.
1: Entonces, bueno, pues no era raro que una familia tuviera que acudir a la justicia para defender algo que hoy nos parece evidente. Sentarse donde uno quiere en la iglesia o ser enterrado en igualdad de condiciones que el resto de los vecinos.
0: Tremendo.
1: Cuando escuchamos una acusación pública solemos relacionar relacionar esto un poco, ¿no?, con cosas que conocemos o reaccionar así como de inmediato

0: tomando partido, juzgando. Uh-huh. Y a veces condenamos, otras defendemos, pero pocas veces esperamos. Y quizá por eso merece la pena recordar a los vaqueros de Alzada durante siglos que fueron juzgados mucho antes de ser escuchados. Uh-huh. Evidentemente, no estamos hablando de tribunales, hablamos de la plaza del pueblo. Y exacto. Hoy en día, pues creo que del rumor, del prejuicio, que es a lo que íbamos, y un poco de lo que hablábamos antes, sí. De esa etiqueta que se le pegaba a una persona por haber nacido en determinado lugar, nacían pues esos conflictos que a día de hoy seguimos arrastrando. Los vaqueiros acudieron muchas veces a los tribunales para reclamar justicia, pero la batalla más difícil pues no se libró ante un juez. ¿Sería? Se libró contra los prejuicios, perdón. Porque bueno, una sentencia puede cambiar una ley, pero lo verdaderamente difícil es cambiar la mirada de la sociedad.
1: Y eso es complicadísimo. Pues fíjense ustedes, antes de ayer pasaba esto, una suerte de racismo de asturianos contra otros asturianos. Qué triste. Aprendamos algo, reflexionemos al respecto. Les pasamos ahí con esta reflexión. Les pasamos con los compañeros de los servicios informativos de las 7 de la tarde y en unos minutos volvemos.

0: Son las 7.
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0: Saludos, muy buenas tardes. Comenzamos con la noticia del día. El expresidente del gobierno, José Luis Rodríguez Zapatero, está siendo investigado por presuntos delitos de tráfico de influencias, organización criminal y falsedad documental. La investigación se enmarca en la causa abierta por el rescate público de la aerolínea Plus Ultra. Zapatero deberá declarar en calidad de investigado ante la Audiencia Nacional el próximo 2 de junio. Según el magistrado instructor, el expresidente podría haber participado presuntamente en una trama de blanqueo de capitales con base en Dubái, donde supuestamente se habría ocultado parte de ese dinero investigado. Además, agentes de la Policía Nacional han registrado estas mañanas tanto el despacho de Zapatero como la empresa de marketing y publicidad vinculada a sus hijas. Zapatero ha sido contundente. Jamás se ha visto involucrado en ninguna operación de este tipo. Le escuchamos.
2: Jamás he realizado ninguna gestión ante ninguna administración pública ni el sector público en relación con el rescate de Plus Ultra, ni ante ninguna otra administración. Por tanto, lo reafirmo con toda contundencia. Asimismo, quiero volver a reiterar que jamás he tenido una sociedad mercantil, ni directamente, ni a través de terceros, ni en España, ni fuera de España, ni he participado en ninguna operación de este tipo.
0: Y nos vamos a Oviedo, donde ha sido detenido un hombre esta mañana por matar a su hermana y su cuñado en una vivienda que compartían en Bayovín. El doble homicidio tuvo lugar la pasada noche en un piso del edificio número 10 de la calle Vázquez de Mella, en el barrio obetense de Bayovín. Un toxicómano que iba a comprar droga a la vivienda fue quien avisó del crimen a la policía tras ver los cuerpos de las víctimas. Los tres toxicómanos convivían juntos desde el fallecimiento de la madre hace unos meses. El arrestado ya ha pasado a disposición judicial, según nos informaba la delegada del gobierno en Asturias, Adriana Lastra.
3: Esta noche pasada tuvimos conocimiento con el Cuerpo Nacional de Policía de un doble homicidio. Ya hay un detenido que ha pasado a disposición judicial. En la mañana de hoy se hará por parte del Instituto de Medicina Legal las autopsias de los dos fallecidos. En principio son familiares del fallecido. Bueno, son familiares, sí. Sí, es la hermana y el cuñado, sí, del detenido.
0: Y seguimos en Oviedo. A estas horas continuamos pendientes de la concentración convocada frente a la delegación del Gobierno por la Asociación de Docentes de Asturiano y Eonaviego. Sus miembros exigen el reconocimiento de la especialidad de la de docentes de asturiano al Ministerio de Educación. ADAE, esta asociación, recuerda que los más de 300 docentes afectados hacen el mismo trabajo y con la misma formación que sus compañeros de profesión, pero que a diferencia de ellos no pueden ni opositar ni acceder a plazas fijas por precisamente no existir esta especialidad.

0: docente. Darío de Dios es portavoz de la asociación.
1: Tenemos el tiempo que tenemos de legislatura y esto lleva de ellos meses. Entonces, bueno, esperemos que haya una respuesta positiva y después haya retrasos, digamos, estratégicos para no llegar a conceder la especialidad de facto. Porque, bueno, eso, y ahí llevamos asistiendo de ellos meses a retrasos continuos que no parecen justificados por ninguna parte. Entonces,
0: y hoy hemos conocido que la empresa de transportes Uber ya podrá utilizarse en el Principado. Tendrá servicio en Oviedo, Gijón y Avilés y actualmente cuenta con una flota de más de 40 conductores. Ya está habilitada la empresa para poder tomar sus servicios. Por su parte, la Federación Asturiana Sindical del Taxi descarta trabajar con la empresa y asegura que vigilará que cumpla con la normativa. La entidad comprobará que los vehículos de Uber realizan los servicios interurbanos para los que tienen licencia y pide al Principado que supervise la actividad comercial de la compañía. En RPA, el servicio. El secretario general de la Federación Asturiana Sindical del Taxi, que es Iván Velasco, considera negativa la presencia de esta empresa de Uber para el servicio público que ofrecen actualmente los taxistas y rechaza colaborar en un futuro con la empresa.
2: Y lo que no queremos es estar en manos de una multinacional en la que al final lo único que prima es el dinero y nosotros somos algo más, somos un servicio público de interés general, como se nos ha calificado recientemente, y lo único que queremos es que cada uno haga los servicios que pueda realizar, ni más ni menos, no necesitamos que venga ningún salvador.
0: Y para finalizar, el Principado retrasa a otoño la reapertura de la planta de tratamiento de la fracción resto de Cogersa. Cogersa tenía previsto que la plantona entrara en funcionamiento este mes, pero la empresa pública y el gobierno regional han decidido que vuelva a operar después del verano. La infraestructura para separar automáticamente los residuos lleva parada desde el 24 de abril de 2024 a causa de un incendio. Partido Popular, Vox y Foro hablan de fracaso del Principado por no cumplir objetivos y el gobierno regional pide evitar el alarmismo y subraya que la reapertura de la plantona es una cuestión interna de Cogersa. Escuchamos a Alejandro Calvo, consejero de Medio Ambiente, y a Manuel Cifuentes, diputado del Partido Popular.
3: No hay una alarma, el sistema funciona, la basura se recoge, se trata. Los trabajadores de Cogersa han seguido, evidentemente, haciendo su trabajo.
4: Da la sensación de que Cogersa cobra más por gestionar peor y eso tiene unos responsables que no vamos a pedir que asuman responsabilidades políticas porque ya sabemos que este gobierno, por cuestiones mucho más graves, se niega a asumirlas, ¿no?
0: Esta es toda la información por el momento, pero ya saben, volvemos a las 8 de la tarde con la tercera edición de Asturias Hoy.
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0: Hablamos ahora con uno de los grandes exponentes del deporte asturiano, alguien con muchos títulos a su espalda, tanto a nivel nacional como europeo, y que hace poco más de un mes cosechó uno más, aupándose campeón en su categoría Master 6, más de 125 kilos de peso corporal. Hablamos de Julio García, que nos acompaña al otro lado del teléfono. Muy buenas tardes, Julio.
1: Hola, buenas tardes. Buenas tardes.
0: Oye, que tenía yo entendido que habías decidido retirarte y de algún modo te convencen para participar en este campeonato que se celebró el pasado mes de abril y ganas. ¿Te lo esperabas?
1: Bueno, pues mira, fue honestamente fue una cosa increíble y a la vez maravillosa, ¿no?
0: Qué bien.
1: Yo, hombre, los años no pasan en balde y en octubre, si Dios quiere, serán 62. Uh-huh. Y muchos años entrenando, y quieras o no, las articulaciones, el cuerpo, bueno, la vida y el vivir, que es una competición más importante que existe. Uh-huh. Y entonces yo ya hacía dos años, haría dos años ahora en octubre que gané el Arnold Classic Madrid, que me había retirado. Pero me llaman todos los años sobre fechas de Semana Santa, se hace el campeonato, un año es mundial y otro año es europeo, en un sitio muy bonito que se llama Alfaz del Pi, a 6 kilómetros de Benidorm, para que la gente se ubique. Uh-huh. Hacen el campeonato de repeticiones, que es senior, o sea, amateur, es con 60 kilos los hombres, 30 las mujeres, y los profesionales son con 100 kilos los hombres y 50 las mujeres. Entonces me llaman y les digo, mira, de verdad, muchas gracias, encantado, que Julio, que te queremos hacer un homenaje, porque hace ya 26 años que competiste por
0: Madre
1: primera
0: mía.
1: Vez. Claro,
0: qué bonito.
1: Nunca nadie me hizo un homenaje, ¿no? Y, hombre, la palabra homenaje suele ser ya de que ya estás viejuco, de que ya, pero presta, ¿no? Me emocioné.
0: Hombre.
1: De hecho, hoy, por ejemplo, me vienen a ver porque no sé si quieren proponerme para los premios Delfos, y vienen ese tipo de cosas. Pues prestan,
0: hombre.
1: Prestan tanto como ganar un campeonato, al menos para mí, que se acuerden de uno. Y bueno, pues, hombre, como hombre, Semana Santa, lo hablé con mi chica, con Palmira, y bueno, decidí el jueves abrir por la mañana la tienda, cogimos el coche, nos fuimos, me encontré con muchísima gente, amigos, sobre todo con el hombre que me hizo campeón del mundo, Carlos García Pérez, de Valencia, hacía tiempo que no nos veíamos, le pedí que si me daba la barra esta última vez, me emocionó un poco.
0: ¡Ay, qué bonito!
1: Y bueno, pues salieron 34 repeticiones, que fue ganar la categoría, recordé de todos los pesos y edades en ese por los puntos que hay, y bueno, y muy bien, además competí con la camiseta de Javi, o sea, llevé la bueno, pues quise llevar la camiseta de esta situación de este neno.
0: Uh-huh.
1: y bueno, pues nada, no tuve tiempo de coger lotería porque no había y nos volvimos el domingo por la mañana.
0: Qué
1: y
0: bueno.
1: Así fue, y muy feliz, muy contento y con la sensación de haber terminado algo que honestamente lo viví mucho, y gracias a ello pues monté por ejemplo por primera vez en avión. Nunca pensaba yo conocer Eslovenia, Hungría, Francia, Portugal, bueno, Portugal ya es más cercano, pero Holanda, no sé, y bueno, pues Italia. Entonces fue una experiencia muy bonita y lógicamente uno tiene que darse cuenta que ahora a mi edad no hay mucha gente, podrías seguir compitiendo, ¿no? Pero ya, dices tú, ya has hecho 34 repeticiones. Has sido el deportista que más veces, que más peso levantó en esa competición con todos los pesos y edades. Oye, está bien, porque claro, los dolores están ahí. Son 62 años y entonces me quedé muy, muy feliz. La verdad, me dieron un pedazo de medalla que parece, como se dice, las que dan a las siatas en las rifas cuando es enorme, ¿no?
0: Sí.
1: Pero pero muy bonito de que sí. se hayan acordado de ti, de Qué encontrarme a este hombre que me hizo campeón del mundo allá en Inglaterra. Mm. Y bueno, pues muchos abrazos, muchas lágrimas y muy feliz.
0: Qué bueno. Oye, para los profanos en la materia, a ver, vamos a decir claro que este hombre no juega a la petanca, ¿vale? Que estamos hablando de 34 repeticiones. ¿De cuánto peso? Recuérdanoslo.
1: 100 kilos.
0: Nada menos. Así.
1: Seguidas, sin poder parar en el pecho.
0: Así, nada menos.
1: Porque antiguamente te dejaban parar en el pecho y tampoco te exigían que estirases tanto. De hecho, en un campeonato de España hice la mejor marca por puntos, que fueron 73. Pero claro, la gente empezaron a exigir, y ya cuando es un campeonato internacional tienes que estirar muy bien los brazos y ya no puedes parar la barra en el pecho, donde puedes respirar, no. Y si paras arriba, te empiezan a contar uno hasta 5 segundos y tienes que seguir. Entonces, claro, el glucógeno se va, agotas, pero la verdad es que me sentí, pero además muy bien, mi chica a mi lado, o juntos, mejor dicho, mi entrenador, o sea, fue de verdad que jamás había soñado ni imaginaba. Me había despedido en Madrid, en el Arnold Classic, tampoco con una marca muy grande, 190 kilos, pero la medalla era preciosa, fuimos en el día y volvimos. Quiero decir, vale, pero no soñaba y bueno, la verdad es que me vine para casa con 4 diplomas y con la medalla que me regalaron por de homenaje. Y luego los trofeos que gané, bueno, solo me quedé con uno porque siempre los regalo a amigos y a personas. A un niño, un vecino que tengo aquí, que es un neno pequeño, que es travieso, siempre para aquí se baja de la moto, pues le di la medalla. Los padres quedaron un poco... Y es que es verdad, porque al final los trofeos, bueno, tú sales de aquí, vas a cualquier sitio, compras un trofeo y bueno, los vas dejando ahí, pero que otra persona tenga algo que tú ganaste, pues sabes que siempre alguna persona se recordará de ti. Y al final vivimos, cuando cerramos los ojos, vivimos los recuerdos.
0: Y te digo yo que ese niño va a guardar la medalla, vamos, toda su vida. Te lo aseguro.
1: Creo que quieres ir al colegio con ella y todo. Yo me voy a la risa.
0: Oye, que te iba a decir yo, entre todos los títulos que tienes, campeonatos de España, de Europa, no sé cuántos tienes en total, porque es que porque has ido regalando alguno por ahí, si no te iba a costar más levantar todos esos títulos que la barra.
1: Pues mira, mirando por los diplomas, si no me equivoco mal, son 18 del mundo,
0: madre mía,
1: 11 de Europa, 2 veces campeón ibérico, 2 veces subcampeón de España, y entre campeonatos de España, Copa de España, Open de Cantabria, Open de Vizcaya. Claro, yo ahí incluyo, por ejemplo, mi categoría. O sea, por ejemplo, es un campeonato. Si ganaste tu categoría, es un título. Uh-huh. Mejor máster, es otro título. Campeón absoluto, es otro título. Pero bueno, sinceramente, los tengo metidos ahí en unas carpetas y tienes alguno por aquí colgado, pero que me refiero que yo me recuerdo de los momentos que pasé.
0: Hombre.
1: Yo no había montado un avión hasta el año 2010 y fue la primera vez que viajé a Inglaterra al campeonato del mundo, que lo primero que hice casi me atropella un coche, porque claro, yo miraba si venían los coches por la derecha, según me bajo del autobús.
0: Y venían por la izquierda. Claro.
1: Mira, de ese campeonato de Inglaterra tengo un recuerdo que no olvidaré. Fuimos y después de comer, después de la competición, récord del mundo, mira, pues precioso. Y cojo y digo yo, bueno, no me voy a marchar de Inglaterra sin comer los fish and chips. Todo el mundo habla de los fish and chips, es que sí. Hay que comer fish and chips. Y cuando me ponen el fish and chips, digo, Dios mío, pero si esto es pescado con patatas, que lo llevo cenando cada vez que iba a casa de mi abuela a Figaredo, pero...

0: Es
1: Está
0: que
1: todo inventado.
0: en inglés todo suena diferente y luego
1: Sí,
0: dices tú,
1: sí, sí,
0: pero
1: sí.
0: mira tú lo que iba a ser, fíjate, pues el
1: Y bueno,
0: pescadín
1: fue una
0: con
1: experiencia
0: patatines.
1: y fueron unos años muy guapos, de verdad.
0: Hombre, esas experiencias que no te las quita nadie, sí
1: Nadie.
0: que cuando hablamos de un deporte con un nivel de desgaste físico tan grande, la pregunta casi era obligada. Como cuando estabas ahí en pleno proceso de prepararte para un campeonato, ¿cómo era tu alimentación?
1: Bueno, yo, además ahora al tener una tienda, pues lógicamente tengo a mi disposición, pues claro que antes cuando tenías que comprarlo, quiero decir, hombre, también lo pagas ahora, pero te sale más barato. Pues proteína,
0: Claro.
1: vitaminas, omega 3, creatina, que no falte. Y luego, bueno, pues cuando eres levantador, por lo menos con mi peso corporal, pues oye, intentas comer lo menos grasa que puedas, pero tampoco tienes una dieta tan estricta porque eres levantador. No es lo mismo que, por ejemplo, que ahora van a hacer unos campeonatos ahora muy importantes en Asturias. Pues, por ejemplo, un culturista o un atleta de velocidad que el peso corporal tiene que ir milimetrado porque
0: Claro.
1: lógicamente puede reducirle la velocidad punta o la resistencia. Entonces, bueno, sí, sí, sí noté que los años pasan y bueno, iba a la clínica Ordóñez y a mi amigo José Luis, que es fisioterapeuta, y claro, y bueno, y descansando, y bueno, pues no sé, yo creo que es más fuerte, uno que corre más rápido, uno que corre más tiempo, pues un karateca con las actividades que hace, un boxeador, no sé, todos cada uno su modalidad, cuando pones el cuerpo a ciertos esfuerzos, pues, o una persona que se levanta todos los días a trabajar en la construcción porque tiene que mantener tres bocas.
0: Exacto.
1: La vida es la competición más importante que existe.
0: Pues sí, pero fíjense, como dice él, bueno, los años pasan y ahí el tío con 60 años gana y levanta 100 kilos, 34 repeticiones ahí tranquilamente y digo yo, madre mía, si los años pasan para Julio García, ¿cómo va a pasar para los demás? Madre mía, Julio, también tu trabajo te ha costado, llegar a ese estado de forma.
1: Me estás emocionando un poco.
0: Ay, anda, Julio, oye, mira, te voy a
1: Nada.
0: decir, para que te sigas emocionando, te diré que es un privilegio hablar contigo, que creo que un palmarés como el tuyo, que lo hay que decir más alto y más fuerte para que llegue a más gente, que es absolutamente impresionante, pero como no quiero yo despedir esta conexión con la lagrimilla, que si no yo me contagio enseguida y lloramos uno a cada lado del micro. Oye, cuéntanos dónde está tu tienda, Julio, en Oviedo.
1: Pues aquí es una humilde tienda de suplementación y nutrición que está en la calle Estrucón 18, frente al gimnasio GoFit. Y siempre decimos esta frase que dice: si tu cuerpo quieres poner como un bombón, JG
0: Muy bueno. Qué bonito. Oye, pues, Julio, enhorabuena,
1: Muchas gracias, de verdad que
0: por esa
1: espero que no entre
0: experiencia.
1: nadie ahora porque tengo los ojos llenos de lágrimas, de verdad.
0: Qué bonito.
1: Me habéis hecho muchas entrevistas y después de esta competición, pues me apeteció, pues, pues no sé, gracias porque alguien haya venido. De verdad, gracias de verdad a la RTPA porque siempre estáis ahí. Un beso muy grande.
0: Un besazo enorme y ya ven ustedes, hay cosas que se notan. Gran deportista, lo dice su palmarés, pero se nota, gran persona también. Un besazo, Julio.
1: Gracias, cielo, gracias, gracias.
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así con esta, conexión tan, tan prestosísima con un gran, gran deportista, que poco ponemos el foco.

0: algunas veces en estos deportes minoritarios y tenemos gente como Julio García con ese palmarés absolutamente impresionante, como impresionante es también la vida cultural que hay en Grau y de la que nos da siempre santo y seña Gustavo Adolfo Fernández. Muy buenas tardes, Gustavo.
1: Muy buenas, aunque esta semana cultural también hay cocinas, bastantes. Pero sobre todo vamos a pasarlo bien en plan más festivo esta semana, ¿sí te parece?
0: Hombre, ya sé yo por dónde vas. Míralo él. ¿Qué vais a hacer este fin de? Cuéntanos.
1: Bueno, este fin de llega la segunda Flor de Grau y se celebra conjuntamente con el Mercadón de Primavera. Es un mercadón temático, pues ya sabéis que los domingos en Grau hay el mercado tradicional que ocupa las principales calles y plazas de la villa, pero hay mercadones temáticos especiales a lo largo del año. Este de la segunda flor pues viene cargado de un programa muy amplio de actividades y ya desde hace unos años se recupera el nombre tradicional que tenía en el siglo XVIII, que es segunda flor o florina, lo tan habitual en Asturias de esta terminación en ina o en in, que tan afectiva, tan cuando quieres mucho a una persona llámaslo guajín, guajina, guapín, guapina. Pues nosotros recuperamos lo de la florina que se usaba por allá por el siglo XVIII y XIX.
0: Qué bonito, ahí tirando de tradición, porque además, como ya nos comentaste muchas veces, hablar del mercado de Grau es hablar de algo que se remonta muchos siglos atrás.
1: Hombre, tanto como 700 años, está documentado desde el siglo XIII, desde al menos desde 1256, que es cuando tenemos las primeras referencias a la Carta Puebla de Grau, ya había mercado. Uh-huh. Bueno, pues el programa de esta segunda flor, también hay un preámbulo el sábado, este próximo sábado 23, a partir de las 6, tenemos un mercado, un mercadín o unas actividades para la gente menuda, para la gente joven, y por eso se llama Menuda Flor, con juegos tradicionales, como te digo, desde las 6 hasta las 8, en el parque de abajo de la Villa de Grau. Y luego a partir de las 10, pues tenemos DJ y a continuación orquesta de Cris en la Plaza General Ponte, que es la principal plaza de la villa, pues como te digo, para empezar un poco con verbenas y con buena música para preparar ya el domingo, que es el día grande.
0: Que al final un fin de semana completísimo con esa segunda flor y que al final nos demuestra que hay propuestas para todos, grandes, peques, los medianos, para todo el mundo.
1: Para todos. Mira, el domingo, pues nada, aparte del tradicional mercado de las plazas y calles, que más o menos de 10 de la mañana a 3 de la tarde, bueno, coincide, como te digo, con el mercadón de primavera, en el que unos puestos especiales se colocan en el parque de arriba. O sea que el mercado, por así decirlo, duplica el número de puestos con ocasión de estos mercados, mercadones especiales. Uh-huh. También un taller entre las 10 y las 3, Mi Cesta de Flores, va a estar en la calle Manuel Pedregal. También estará amenizado las distintas plazas con la bandina tradicional con Ceyu Grau y la Asociación Cultural Escontra el Raigaño. Y una actividad también de cogersa, de reciclaje, con talleres en la Plaza del Ayuntamiento. A las 12, pues mira, ya que venís a Grau, a lo mejor os apetece ver en el Museo de Fontela, en el Museo Villa y Mercado de Grau, una visita gratuita a la colección que hay de acordeones a cargo del coleccionista y especialista Felipe Rubial. Es a las 12 en la sede del museo. Y luego, de 12:30 a 2:30 más o menos, actuación en la Plaza de las Palmeras del grupo Sandarín. DJ a partir de las 7:30 y más o menos hasta las 9 en la Plaza General Ponte, y a partir de las 9 orquesta Cayena en la plaza, como te digo, principal, en la Plaza General Ponte. Destacar también, como es habitual, este año el cartel está hecho por un artista local que bueno, la verdad que son dos asturianos bailando,

0: Mercadón ya, imagínate.
1: Claro, vienen muchos puestos de distintas cocinas, de artesanos, aunque yo recomiendo ir a la Plaza La Blanca, que es donde están siempre, todos los domingos, los productores locales. Los productos de temporada, pues eso, que tan pronto te venden sidra dulce, como cosas de la huerta, repollos, lo que toque en cada ocasión. Pues en la Plaza La Blanca, no lo perdáis, que es donde están un poco el producto de cercanía, el que te arranca de la tierra ese fin de semana y te lo vende el domingo el propio productor.
0: Kilómetro cero y más, más cercano y más natural, imposible.
1: Imposible. Pero bueno, como te decía, también hay otras cocinas estos días, más ya culturales y que, bueno, me permito pedirte un minutín más para contarlas, si te parece.
0: Sí, adelante.
1: Mira, el lunes tenemos una cosa también que nos presta mucho. Nuestros oyentes, muchos les sonará que en Grau se celebra el último fin de semana el Día del Traje. El concurso de indumentaria, gente de toda Asturias viene vestida con el traje tradicional asturiano y es una gran fiesta de la cultura y concretamente de la indumentaria tradicional asturiana. Hay muchas actividades, música, un desfile con premios. Bueno, pues vinculado a esto, el propio promotor, el propio organizador del Día del Traje, Alberto Suárez, el lunes, este lunes 25 de mayo a las 7:30, en la Capilla de los Dolores, que es un espacio anexo a la Casa de la Cultura, presenta el libro El Vistir en Salceu, 1819-1862. Salceu es la parte alta del concejo de Grau, una serie de parroquias que tienen, bueno, el Grau, por así decirlo, está la parte más vinculada a la parte baja, al Nalón, al Cubia, famosa por sus vegas, por su huerta, y la parte alta es más montañosa, y son, por así decirlo, los concejos estos de Salceu. Bueno, pues Alberto Suárez publica esta obra muy divulgativa que analiza las referencias a la ropa del vestir tradicional que encontró en los protocolos de escribanos del concejo de Grau. Documentación del siglo XIX con datos inéditos, y que ahora ya dio una charla sobre ello, pero ahora presenta el libro El Vistir en Salceu. El lunes se presenta en Grau a las 7:30.
0: Y que entendemos que tendrá unas peculiaridades, como tú decías, pues al final no necesitaban lo mismo en la zona baja del concejo, por decirlo de algún modo, que en la zona más de montaña, donde también en el vestir se notaría ese cambio, claro.
1: Claro, bueno, era, a ver, tanto en el vestir como en todo, ¿qué se hacía? Como tú comentabas antes, el kilómetro cero, es decir, aquí en Grau se cultivaba, por ejemplo, mucho lino, ¿no? En Las Vegas, entonces se usa lino. Bueno, se confeccionaba en los telares. ¿Quién no conoce el cantar ese de la tejedora de Bayo? Bayo y un pueblo de Grau. Entonces, que Bayo tuvo mucha tradición de telares y de tejedoras. En fin, bueno, de todas estas cosas, pero sobre todo de la zona de Salceu, nos hablará Berto el lunes.
0: Qué bueno.
1: Tenemos una cosa muy guapa también que apunto muy rápido, si te parece.
0: Sí.
1: Y lo digo porque muchas cosas son de apuntarse. La semana que viene, a partir del lunes 25 también, comienza una tradición en Grau también que se celebra ya desde hace unos años, que es la Semana de la Salud, organizado por el Ayuntamiento y otras instituciones. Hay charlas, pues desde la tensión arterial, un programa muy completo sobre el dolor de espalda, sobre el testamento vital, ejercicios de fuerza, prevención del deterioro cognitivo, talleres de gestión emocional, visitas guiadas al casco histórico para dar un paseín, y él combina todo este domingo, no el siguiente, con una feria de la salud y el bienestar. Muchas de estas actividades, sobre todo el tema de la visita guiada, es con inscripción, el resto son charlas y talleres con entrada libre. Con lo cual, bueno, recomiendo que miren un poco el programa en redes sociales, bueno, porque son charlas muy interesantes, relativas todos a lo fundamental, que es la salud. Pues sin salud, lo demás es secundario.
0: Pues sí, y qué didácticas y qué importantes son a veces estas charlas en las que habitualmente se desmontan también muchos mitos con algunas cuestiones relacionadas con la salud y también dan consejinos que están...

0: Muy bien saber suframos o no suframos ciertas patologías, porque a lo mejor no las sufrimos ahora, pero dentro de un año sí. Así que muy recomendables, yo diría que para cualquier edad.
1: Claro. Mira, el lema, por ejemplo, de este año es tu salud, tu mayor tesoro. Cuídala hoy, disfrútala siempre. Y es verdad eso que acabas de apuntar tú. Mucha gente, ahora yo estoy cansado de que me salgan en Facebook por ahí cosas de recomendaciones. Jolín, recomendaciones de salud, para eso están los médicos, los enfermeros, una mala, te acudes a la farmacia o lo que sea, pero por favor, en esta sociedad de la desinformación, vete a los profesionales, santos gurús, no, por favor, no.
0: Exacto. No, eso aplica para la salud y casi para cualquier otro
1: Para
0: tema,
1: todo,
0: así
1: para
0: que
1: todo,
0: no podría
1: para
0: estar
1: todo.
0: más de acuerdo. Oye, pues que es que al final, si todas las semanas decimos lo mismo y es que va a ser verdad, ¿el qué? ¿Qué va a ser verdad?
1: Pues que como en grau, en ningún yao.
0: Como en Grau, en ningún yao, que nos lo dice Gustavo Adolfo Fernández, o como aquí usamos el in cuando queremos mucho a alguien, vamos a tener que empezar a llamarte Gustavín. Un besazo.
1: Ojalá, ojalá fuera a mí, pero yo soy como el universo en constante expansión.
0: Bienvenido, bienvenido al Club Gustavo. Un abrazo gigante.
1: Abrazo fuerte a todos.

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1: Y aunque como nos dice Gustavo, como en grao en ningún yao, y no le falta razón, pero también hay otros rincones de la región que nos apetece muchísimo visitar. Nos vamos ahora al oriente asturiano, nos vamos al concejo de Amieva con Conchi Rivero. Muy buenas tardes, Conchi.
2: Buenas tardes, Diana. Buenas tardes, muchas gracias por darnos voz y encantada de compartir estos momentos con vosotros y con todos los oyentes de Directo Asturias.
1: Gracias a ti por dedicarnos estos minutinos y por acercarnos a un lugar tan bonito como el concejo de Amieva, en el que creo que sí que querías hacer especial mención a ese tejido asociativo tan valiosísimo que tenéis. Cuéntanos.
2: Sí, quería a través de las ondas pues poner en valor y hacer un reconocimiento, ¿no?, a ese trabajo que desarrollan las distintas asociaciones y comisiones de fiestas que hay en el concejo, ¿no? Como yo digo, son los que dan vida a los pueblos y los que mejoran la calidad de vida de las gentes de allí. ¿Por qué? Porque realmente ellos lo que hacen es fomentar la participación, defienden los intereses comunes, contribuyen a que haya un mejor desarrollo de la población rural, conservan las tradiciones y sobre todo pues impulsan muchas actividades, ¿no? Actividades que de otra manera a lo mejor la propia administración no cubre y que ellos intentan pues con esa labor y con ese trabajo, pues como puede ser la organización de distintas actividades, manualidades, talleres, gimnasia, los mayores, encuentros sociales, crean una red de apoyo social, y en estos momentos en la zona rural todo ese tejido asociativo es clave y sobre todo muy importante pues para lo que ahora tanto llaman la soledad no deseada, ¿no? Entonces creo que hay que reconocerles esa labor y que sigan por supuesto realizándola, porque es importante para los jóvenes, importante para los mayores, importante crear esos vínculos y conservar sobre todo las tradiciones.
1: Totalmente, sí que recojo el guante en eso que comentas de la soledad no deseada. Qué importantísimo es en esas Asturias más rural que se hacen, como tú comentabas, muchísimas cosas. Se hacen desde eventos culturales hasta charlas, presentaciones, conferencias. Se hacen muchas cosas que van un poco en la línea de darnos una excusa para salir de casa, para compartir, para encontrarnos con nuestros vecinos.
2: Sí, yo creo que es fundamental, ¿no? Porque cada vez, pues bueno, los pueblos se están quedando sin gente y los pocos que estamos o los pocos que están, por lo menos necesitan relacionarse, ¿no? Cada pueblo, pues hay muy poca gente y así de esta manera, con actividades, consiguen que la gente se reúna, ¿no? Se reúna y sí que quiero promocionar una serie de actividades que se realizan en este fin de semana y en el siguiente, porque creo que es importante que todo el mundo los conozca y los que se quieran acercar, pues por supuesto ahí estamos, ¿no? Son actividades completas, ¿no? Con comida, con homenajes, con música, pasacalles, con misa, subastas del ramo, o sea, es la tradición al completo, ¿no? Entonces, por una parte tenemos la fiesta aniversario de la Asociación de Mayores de Amieva, que se celebra el domingo 24 de mayo a partir de la 1 en el restaurante Finca Villa María de Cangas de Onís. Tenemos también la octava jornada del pulpo, porque ya ves que en todo hay comida, ¿eh?
1: ¡Hombre!
2: La jornada del pulpo, que está organizada por la Asociación Recreativa y Cultural El Tesio, en San Román, el sábado 30 de mayo, eso ya sería para la semana que viene, a partir de las 2 de la tarde, y serían en San Román, en el pueblo de San Román, en Amieva. Y por otra parte tenemos la fiesta de la Sacramental, que está organizada por la Comisión de Fiestas de Cirieño, también el sábado 30 a partir de las 11:30 en Cirieño, en el pueblo de Cirieño. se nos acumula un poco el trabajo, pero bueno, organizándose bien, el sábado 30 de mayo creo que igual se puede ir a todo un poco, porque la fiesta de Cidieño también se alarga hacia la noche, entonces bueno, se puede ir a comer pulpo y después parrillada en Cidieño, bailar en un sitio y bailar en otro, así bajamos un poco la comida, y creo que bueno, que son actividades muy completas y que son necesarias en el concejo.
1: Qué bueno, qué bueno. Y bueno, ahora ya, como comentaba en una conexión anterior, creo que con el compi de Ribia de Sella, que pasado el Ecuador del mes de mayo, esas fiestas de Prao ya van a ser un suma y sigue, un no parar.
2: Ahora no, ya está. Como decimos, abierta la veda, como digo yo, pues ahora ya son todo organización de fiestas y de, hay muchas que se perdieron y se volvieron a recuperar, otras bueno. No, pero sí que es importante pues estas fiestas, porque se une la gente, ves a la gente contenta, alegre, disfrutando, vienen gente de, sobre todo por el verano, pues vienen gente que están fuera, que son a lo mejor de Amieva, pero están viviendo fuera de Asturias y en otras zonas de Asturias, y es una unión, y es, muchas veces pues a lo mejor no los ves nada más que esa una vez al año, y vienen pues para la fiesta del pueblo y para relacionarse todos juntos. Yo creo que la unión y la armonía es importante ese tejido asociativo y el colaborar unas personas con otras para poder mantener tradición y fiestas populares, la verdad que sí.
1: Pues sí, importantísimo, como tú comentas, al final en pueblos pequeños cuando se hacen las fiestas es poniendo todo el mundo un poquitín de su parte y como tú dices, pues citas que se señalan en el calendario, sobre todo la gente que está fuera y que siempre intenta conjugar sus vacaciones o lo que sea para poder estar ese día ahí con vecinos, con amigos. Al final en los sitios de la Asturias más rural pues casi todo el mundo es familia y disfruta como tal de la fiesta. Es guapísimo poder compartir estas citas que, como tú dices, son un guiño enorme a la tradición y que hablan de lo que somos en Asturias. Estas fiestas forman parte de nuestra identidad.
2: Sí, por supuesto, forman parte de la cultura, de las tradiciones, pues fueron cambiando los tiempos y claro, pues bueno, y la gente más mayor pues va falleciendo y bueno, la gente joven pues a lo mejor también busca otras formas de ocio, pero creo que siguen manteniendo ese vínculo con los pueblos, ese vínculo con la actividad sobre todo de fiesta, ¿no? De fiesta, porque de fiesta estamos todos contentos, no pues, faltaría, ¿no? Sí. Y disfrute, sobre todo de eso, de reencuentro entre, yo lo sé porque, bueno, mi generación también están todos ya de fuera, están casados y tienen sus trabajos, sus hijos, y ese reencuentro otra vez, y vuelves a poner en valor, pues, recuerdos de infancia, yo creo que es la vida de los pueblos, la vida de la zona rural, ¿no? El que esas tradiciones se mantengan, el que se vuelva a reunir la gente, y eso lo mantienen las comisiones de fiestas por una pues parte y el tejido asociativo por la otra. Pues está claro que sin ellos sería imposible no poder hacer este tipo de actividades y poder tener este tipo de encuentros.
1: Totalmente, así que desde aquí nuestro agradecimiento a todas estas asociaciones, comisiones de fiestas, a toda esta gente que al final hace lo que hace por mantener vivo su pueblo de una forma totalmente desinteresada, pues chapó por todos ellos y por todas ellas, y chapó también por Conchi Rivero, que nos regaló estos minutinos para contarnos estas cocinas tan guapas que se hacen en Amieva, y ya sabes, esta es tu casa para recibirte con los brazos abiertos cuando tú quieras, Conchi. Un abracísimo.
2: Pues como siempre, Diana, muchísimas gracias por dar voz al Concejo de Amieva. Gracias también a las comisiones de fiestas y asociaciones del Concejo de Amieva por esa lucha y por seguir trabajando por el Concejo. Y aquí estamos. Muchísimas gracias a vosotros por darnos voz. Es importante.
1: Un besazo, Conchi.
2: Un besazo enorme, Diana. Muchas gracias por todo. Gracias.
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0: es guapísimo el concejo de Amieva. Si no lo conocen, visítenlo ustedes, que de verdad, que merece la pena. Y para los que estén en la zona centro, si se quieren quedar aquí un poquito más cerca, ¿qué les parece si hacemos una visita a Llanera? Que seguro, seguro que Michael Valdés nos da algunos motivos. Michael, muy buenas tardes.
1: Muy buenas tardes, compañera. Aquí en el centro siempre tenemos motivos.
0: Tú sonríes mucho, así que yo no sé si es el aire que se respira en Llanera o qué pasa, pero ahí sois gente feliz, algo debe de pasar.
1: Sí, bueno, tenemos la felicidad por dentro, la felicidad por fuera, la felicidad va por dentro.
0: Bueno, míralo, pero disimulas muy bien, Michael.
1: Que... Muy bien, es que mira, tengo la adrenalina todavía que me tiene... Estoy sentado en el coche ahora mismo, si me llegas a llamar 3 minutos antes, me pillas conduciendo, pero venía preparado porque tenía la copiloto, mi esposa, y me decía, nada, pendiente al teléfono, si me llama coges el teléfono, y venía conduciendo y sin problema ninguno doy la noticia porque traía el altavoz, que acabo de terminar una función ahora maravillosa en San Claudio.
0: ¡Qué bueno! Así que... Sí. Qué bien, qué bien. Oye, no te llamamos 3 minutos antes porque te tenemos geolocalizado. Sabíamos que estabas conduciendo, Michael.
1: Oye, será verdad, Monchi. Mira, bueno, te tengo que averiguarlo, ¿eh?
0: Tú, sí, la próxima vez que vayas a un aeropuerto y pites donde los metales, ya sabrás por qué es.
1: Es que decía, nada, es que tengo una noticia muy importante que dar, que bueno, venga, no podía dejarla de la hoy, y entonces tenía más o menos cronometrado el tiempo, terminó la función, en caso que el público todavía estuviese en la sala, no había ningún problema porque conversábamos con alguna familia, hoy fue muy bonito la función, tuvimos una bebé, que era la primera vez, que disfrutaba de un bebé cuento, y una maravilla, había que no pestañaba.
0: ¡Ay, qué bonito!
1: No pestañaba, la familia se acercó a nosotros, y bueno, cada vez pasa más, que la familia lo agradecemos. O sea, se apartan totalmente de la tecnología, de las pantallas, los bebés, bueno, los niños y las niñas en general, y lo llevan a estas sesiones de bebé cuento y cuenta cuento. Y hoy fue un día maravilloso. Bueno, terminamos la sesión en San Claudio. Mañana estamos en Ventanielle. Y el jueves, si mal no recuerdo, estamos en Vallovín. Y nada, que nos falte la alegría.
0: No paráis.
1: pero no paramos. Ya. Sí. Mañana grabo los Fernández.
0: Oh, Dios mío, que te vuelves a poner tú ahí el hábito. Ay, qué bien.
1: Bueno, no voy a hacer spoiler, pero voy a estar bastante escaso de hábito. No digo más.
0: Es
1: ahí
0: que,
1: lo dejo, fíjate. Ahí lo dejo, Diana, respira.
0: ¿Cómo te gusta hacerte el interesante? Hay que ver, ¿eh?
1: Hay que ver, en familia de Asturias y de más allá. No pueden dejar de ver los Fernández.
0: Oye, que no se juega con los sentimientos de la gente. Eso está muy feo para un cura. ¡Qué feo, qué mal!
1: Hay que esperar, lo designó la vida.
0: Bueno, ya estaremos pendientes de ti, ya lo sabes.
1: Pendiente. A ver, mira, pendiente también, Diana, este viernes 22 a las 7 de la tarde, concierto de los alumnos de la cátedra de piano de la Escuela de Música de Llanera.
0: ¡Ay, qué bonito, qué bonito!
1: Y es realmente, es uno de los conciertos, bueno, es uno de los que más alumnos están inscritos, y es uno de los conciertos que más público tenemos. A mí... Y ya está el escenario montado, ya están estos días el ensayo. Hay un artista invitado, que bueno, realmente está así dentro del programa, artista invitado. Tengo que decirlo porque forma parte del programa, pero es que nada más y nada menos que el del artista invitado, que está anunciado, es un niño que, bueno, desde pequeño es obsesivo compulsivo con el piano, hasta el punto que la familia trató de guiarlo, bueno, videojuego, o sea, otro entretenimiento, porque es, te digo, obsesivo, es de tanto amor que le tiene al piano, que es mañana, tarde y noche, y ese niño se llama nada más y nada menos que Michael Valdés, que es mi hijo.
0: ¡Ay, madre, qué bonito!
1: Con 5 años, mañana va a tocar un tema, acompañado por la profesora en el teclado, un profesor en el
0: drum,
1: y él va a tocar el piano, el solo.
0: 5 añitos,
1: es que
0: ¿has
1: toca
0: dicho?
1: Para Elisa, sí, con 5 años toca para Elisa, de arriba abajo.
0: ¡Madre mía! Michael, madre mía.
1: Sí, le gusta qué mucho. Bonito. Y te digo, hemos tratado de decirle, hijo, vamos a jugar, vamos al parque, el fútbol. Yo de fútbol lo único que sé que son, creo que son 9 o 10, no sé cuántos jugadores traen un balón, no sé más nada. Pero tratamos de inculcarle otra cosa. Pero él es obsesivo compulsivo con el piano. Entonces, bueno, qué los profesores lo animan, me dice, bueno, ¿qué hago? Yo quiero que sea policía, que sea abogado, que no sea artista.
0: Fíjate. Bueno, hijo de artistas, ¿qué querías, Michael?
1: Ya, le gusta mucho y además, si le hubiese gustado la trompeta o la tumbadora, pero es que le gusta el instrumento más caro, el piano, además.
0: Bueno, más caro, pero al menos el piano. Imagínate que le hubiese gustado la batería, Michael, que os tenéis que ir al monte
1: a
0: vivir.
1: Ya. Le gusta mucho, agradecido total a los profesores que están con él. Más que ayudarle a él, nos están ayudando a nosotros, porque yo de música me sé las notas musicales al orden, si me cambian una del orden, no sé decirlas. Do, re, mi, fa, sol, así nada más me las sé.
0: Pues como la inmensa mayoría, Michael.
1: Ya, a mí me quita do, re, mi, ya es pronto decirlo. Yo tengo que decirlo seguido, no sé cuáles son.
0: Bueno, oye, ¿y el mini Michael está nervioso? ¿Cómo lo lleva?
1: No, mira, ayer estuvo en el ensayo, yo llegué, lo dejé, quise ver algo, no te miento, te cerré la puerta y cuando comenzó a tocar el tema, la batería, el drum, yo cerré la puerta y me fui. Porque él es feliz, él en el escenario es feliz, él con un piano es feliz, te digo, la casa mañana, tarde y noche,
0: qué
1: el piano
0: bonito.
1: Paraliza, ya pasó ese tiempo que los pollitos, la estrellita y debajo un botón, le pasó eso.
0: Madre mía, es que me parece fascinante porque la pieza de Para Elisa es muy complicada.
1: Y nos pasó que nosotros tenemos un instrumento, pero tenemos unas campanas musicales que lo utilizamos en los bebé cuentos. Por cierto, este bebé cuento son las historias de las notas musicales. Uh-huh. Y un día marchamos a una función, se quedaron con los abuelos, quedó con los abuelos, y cuando llegamos empezó a tocar los primeros acordes con las campanas. Y yo, esto no puede ser.
0: Madre
1: y no
0: mía.
1: Puede ser, y empezó a tocar los temas. Hablamos con la profesora de la escuela de música y me dijo, tráemelo un día. Y bueno, ahí está, no te cuento más. Ahí está, él es feliz, los profesores son felices con él, él es la mascota de la escuela de música. Y realmente agradecido totalmente que estos espacios existan, porque no saben la ayuda que le da a la familia como la nuestra. De un niño que le guste la música, que esté interesado y que esté de la mano de profesores tan dedicados, con tanta paciencia, guiándolos en ese camino, cosas que yo no sé hacer.
0: Fíjate, y bueno, voy a tomarte un poco el pelo. Y un cura con un hijo, eso sí que es un clásico también, fíjate.
1: Es que esa es la llamada contemporaneidad del siglo XXI, amiga mía. Es que hay muchas cosas anacrónicas. Mi compañía se llama Los Pintores y yo no sé pintar. Tengo un hijo músico y yo no me sé las notas musicales.
0: Oye, pues te digo una cosa, me parece maravilloso, me parece que tenéis un niño absolutamente brillante, porque no es fácil, estamos hablando de 5 añitos, por favor, que te imaginas.
1: Nosotros lo pasamos mal, claro.
0: Sí. Todas las teclas que tiene el piano con esas manitas, por el amor de Dios.
1: Eso es lo que pasa, que no, él la toca y no le llega a los dedos. Entonces, y cuando se equivoca, ¡ay Dios! La que lía cuando se equivoca.
0: Bueno, pues él lo va a disfrutar mucho y sabe muy bien lo que hace.
1: Yo creo, yo voy a ser sincero, yo no lo voy a disfrutar tanto porque yo
0: vas a llorar.
1: Nervioso.
0: Como una magdalena.
1: Sí. Este fin de semana, lo más importante, este fin de semana, concierto de los alumnos de la cátedra de piano, en la Escuela de Música. Hay que agradecer a estos espacios y hay que luchar porque permanezcan. Esas ayudas a esos profesores que tantas horas dedican en los ensayos, en las clases, con las niñas y con los niños. Es una maravilla. Pero ahí no queda todo. Domingo 24, Jornada de la Familia. A partir de las 10 de la mañana hasta las 8 de la tarde, hinchable, pintacara, palomita, chocolate, el día entero con actividades en el patio de la Casa de la Cultura de Lugo de Llanera, Jornada de Familia.
0: Maravilloso. Bueno, pues disfrutad muchísimo del fin de semana, que lo disfruten en Llanera en general. Y vosotros dos, los papis, vayan ustedes con Babero, que les va a hacer falta, y con muchos pañuelinos. Disfruta mucho de esta experiencia, Michael, de verdad que eso, eso no
1: Pero
0: se paga con
1: es que
0: dinero.
1: Me voy a cansar tanto de los nervios que cuando termine el concierto voy a caer y no voy a despertar el otro día.
0: Bueno, ya nos lo contarás, Michael. Un besazo muchísimo y muchas felicidades a tu peque.
1: Venga, muchas gracias por estar. Hasta luego, les
0: Adiós.
1: Esperamos. Chao.
0: Chao.

0: Ya saben ustedes que en este programa somos muy saltimbanquis. Estábamos en el oriente, nos venimos al centro, volvemos al oriente otra vez para charlar unos minutinos con Marcial González de los Animalinos del Oriente. Muy buenas tardes, Marcial.
1: Buenas tardes, ¿qué tal a todos?
0: ¿Cómo estáis por el oriente? ¿Mucho pues trabajo? Ahí vais.
1: Bueno, no ha habido entradas, que es lo importante, y las cachorrinas que teníamos parece que ya hemos encontrado casa todas, así que nada, contentos, ¿no? Y luego, pues, decir también que como hablamos muchas veces, ¿no? Al final el futuro son los críos, y un año más estamos dando charles en los colegios de Sebares, mañana será en Villamayor, y creo que está pendiente también hacer algo en Colunga. Así que, nada, darles gracias a Beatriz, a nuestros compañeros, a Beatriz, a Liz y a Samu, que se desplazaron hasta allí, que estuvieron con los críos y llevaron a uno de sus perros, a Martín, que es un pedazo de mastín que adoptaron aquí hace un tiempo ya, y compartieron pues una tarde, ¿no?, con los críos, viendo que pues estos grandullones, como son los mastines, no solo están para cuidar ganado, también son unos compañeros ideales, y como siempre decimos, ¿no?, al final el tamaño muchas veces de los perros echa a la gente para atrás, y la verdad que perros como estos son súper nobles, pueden adaptarse a vivir en cualquier sitio, y mucho más pues estar con críos, ¿no?, que la verdad que yo una pasada verles fotos que nos pasaron. Qué agradecer bonito a los compañeros, y agradecer también al colegio, ¿no?, los colegios, ¿no?, que cuenten con eso, que al final el futuro son los críos, y ojalá nos den lecciones de futuro.
0: Y tanto que sí. Bueno, los mastines, que claro, impone el tamaño que tiene, y luego resulta que son unos benditos los probes, que ya tienen hasta cara de buenos, y luego te ves un perruquín ahí que es como una zapatilla y te engancha el zapato, fíjate.
1: Total, si al final suele pasar. Aquí nosotros vemos, por desgracia, vemos muchísimos perros durante el año, ¿no?, que van entrando y tal, y la verdad que los perros, cuanto más pequeñajos son, más kinky son, la verdad. Son unos elementos, estoy generalizando, pero son unos elementos.
0: Tienen que marcar territorio, perrucos. Marcial.
1: Claro. Encima luego algo que sea muy, muy de costumbre, ¿no?, que está muy mal, que no se debe hacer. Tú cuando vas con un perrín pequeño y viene otro perro, la típica paisana que lo coge en brazo y lo sube, peor. Sí. Porque el perro ves más alto, entonces ves más gallo. No, déjalo abajo, tranquilo, si el otro perro no hace nada, y verás que sea perro. Al final tratámoslos a veces como si fuesen, Dios, cosas que no son, ¿sabes? Y eso, ya te digo, los mastines no lo tienen. Hombre, en brazo no lo puedes coger, entonces bueno, también eso es una parte buena.
0: Sí, eso es un detalle. Y si lo puedes coger, ya es que hazte lo mirar porque estás en forma, ¿eh?
1: Estás como una bestia, sí, tal cual. Pues la verdad que muy bien.
0: Qué bonito eso de integrar a los nenos también, y que los tengan más de cerca, que vean que no son un jarrón, que son seres sintientes y que hay que tratarlos como tal, que sea una lección que vayan aprendiendo desde ya.
1: Claro, llevamos tiempo haciéndolo y la verdad que está muy chulo, ¿no?, poder pasar y poder ver con los críos cosas que ellos dicen, la verdad que se queden con todo, ¿no? Pues, por ejemplo, cómo hacer una presentación a un perro, ¿no? Nunca ir directamente a coger la cabeza, preguntar primero si es buen perro, y poner la mano para que te huela, ¿no? Estas cosas que decimos muchas veces, los críos pequeñinos, la verdad que hay una pasada, ¿no? Porque muchas veces cuando ves que van cambiando los turnos en el cole y tal, se lo van diciendo y tal, y a veces llegas con un perro y ven algún crío que no lo hace así y le dicen, yo me acuerdo de alguna niña que decía, no se hace así, te has dicho ayer que tienes que ponerle la mano y tal. La verdad que da gusto, ¿no? Da gusto eso, como dices, que no son jarrones, que son amigos, son compañeros, y hay que cuidarles como tal.
0: Pues mejor mensaje para cerrar el programa a mí ya no se me ocurre. Marcial, como siempre, un gustazo hablar contigo. Perdóname por los flash de esta conexión, y hablamos la próxima semana, ¿te parece?
1: Perfecto, venga.
0: Un besazo.
1: Buenas tardes a todos.
0: Adiós. Y les dejamos con nuestros compañeros de los servicios informativos. Mañana volvemos con mucho más.

0: Son las 8 en punto.
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2: Jamás he realizado ninguna gestión ante ninguna administración pública ni el sector público en relación con el rescate de Plus Ultra, ni ante ninguna otra administración. Por tanto, lo reafirmo con toda contundencia.
0: Saludos, ¿qué tal? Muy buenas tardes. Es la voz protagonista del día, la del expresidente José Luis Rodríguez Zapatero, que tendrá que declarar el próximo 2 de junio como investigado por presuntos delitos de organización criminal, tráfico de influencias y falsedad en la causa que investiga el cobro de comisiones ilegales en el caso de la compañía Plus Ultra. Zapatero, como acaban de escuchar, asegura que jamás ha realizado gestiones a favor de esta compañía. El presidente del Gobierno ha enviado un mensaje a los miembros de la Comisión Ejecutiva Federal. Pedro Sánchez pide poner en valor el legado de Zapatero y defender su buen nombre. El PSOE cierra filas en torno al expresidente y tanto su portavoz en el Congreso, el Masaiz, como aquí en Asturias, el presidente del Principado, Adrián Barbón, han pedido respetar la presunción de inocencia.
3: Atenernos, lógicamente, en primer lugar, a las declaraciones que en este sentido está emitiendo la Comisión Ejecutiva Federal. Y en tercer lugar, pues hay que recordar que en este país existe presunción de inocencia.
4: Yo tengo tanto afecto por el presidente Zapatero como inquina tiene la derecha a la que, por cierto, ganó. No puedo más que ahondar en ese respeto.
0: La oposición invita a los socios del Ejecutivo a que retiren el apoyo a Pedro Sánchez y desde Vox van más allá y piden al PP que presente una moción de censura. Esther Muñoz, portavoz popular en el Congreso, Pepa Millán de Vox y Verónica Martínez Blanco, portavoz de Sumar.
5: Son los socios los que tienen que decidir hasta dónde van a tragar la corrupción del Gobierno. Apoyaron a Sánchez porque decía que iba a ser el gobierno más limpio y resulta que es el gobierno más corrupto de la historia de la democracia.
6: El primer expresidente imputado de la historia es del Partido Socialista.
7: Tal y como sabemos que se está comportando últimamente pues algunas de sus señorías o en general la judicatura con algunos supuestos, bueno, pues podemos tener algunas dudas acerca de esta imputación. Vamos a ver lo que pasa en todo caso.
0: Y aquí en Asturias, el detenido por acabar con la vida presuntamente de su hermana y su cuñado en un piso de la calle Vázquez de Mella en Oviedo continúa en los calabozos de la Policía Nacional a la espera de pasar a disposición judicial en las próximas horas. Jesús López ya había estado en prisión por asesinar hace años a otras dos personas. El aviso de este crimen lo daba un individuo que fue a su casa a por droga. Sobre este crimen se pronunciaba la delegada del Gobierno de Asturias, Adriana Lastra.
8: Son familiares del fallecido y poco más les puedo decir, más que ya está la policía, evidentemente la policía científica y la policía judicial asegurando el escenario y ya iniciando todas las investigaciones desde esta misma madrugada.
0: Es martes, es 19 de mayo, así arranca la tercera edición de Asturias Hoy. Antes reciban un saludo de todo el equipo que les va a acompañar hasta las 8:30 de la tarde.
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0: Informativo que comenzamos, como siempre, con la información de servicio, Dirección General de Tráfico. Muy buenas tardes.
9: Buenas tardes. A esta hora, situación tranquila en la red de carreteras del Principado de Asturias. Tan solo encontrarán complicaciones en el tráfico en la A64 a su paso por Sariego, ya en dirección a Villaviciosa, en sentido A8, mientras que en el resto de red de carreteras y principales

0: principales accesos a Gijón y Oviedo se circula sin complicaciones.
1: Policía local de Oviedo, ¿qué tal? Muy buenas tardes.
2: Buenas tardes.
1: ¿Cómo está el tráfico en la capital en este martes?
2: El tráfico es fluido y sin retenciones por toda la red viaria y hasta el momento no hay incidentes a destacar.
1: No tenemos comunicación con Gijón, pero sí con Avilés. Policía local, ¿qué tal? Buenas tardes.
3: Hola, buenas tardes.
1: ¿Alguna incidencia que destacar?
3: Ninguna, total normalidad en el tráfico rodado en toda la red viaria de Avilés, sin ninguna incidencia reseñable.
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1: Previsión que nos acerca este martes. David Arango, ¿qué tal? Muy buenas.
5: Hola, Siana, muy buenas tardes. Hoy nos cruzaba un casi frente, nos dejaba más nubes que en el día de ayer. Hemos tenido algo más de nubosidad, sobre todo a primera hora de la mañana y hacia el occidente de Asturias. Poco a poco el sol ha ido ganando terreno. Durante la tarde volverá a aumentar la nubosidad, hoy con temperaturas más altas que las de ayer, con máximas de hasta 23 y 24 grados. Mañana será un día con el cielo más limpio que hoy. Va a estar prácticamente despejado. Las temperaturas no cambian gran cosa, suben ligeramente. Y en la jornada del jueves, disparo térmico, nos vamos a los 30 grados en algunas zonas del interior, con un cielo en el que va a haber pocas nubes por la mañana y por la tarde sí que irán creciendo algunas nubes algodonosas. Y el viernes todavía se disparan más las temperaturas. Con la llegada del viento de componente sur nos vamos a máximas que a la sombra y en un lugar bien ventilado podrían llegar hasta los 35 grados. Un día de nuevo con mucho sol, por la tarde también el viernes las nubes aumentarán. El sábado llega el frente de esta semana. Desplome de las temperaturas, perdemos más de 10 grados en las máximas. Sábado de lluvia, el domingo se retira la lluvia, tendremos nubes y claros y las temperaturas tenderán ligeramente al alza. Volverán a ir subiendo poco a poco a partir del domingo.
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1: 8 y casi 6 minutos de la tarde, se lo contábamos en portada. El expresidente José Luis Rodríguez Zapatero tendrá que declarar el próximo 2 de junio como investigado por presuntos delitos de organización criminal, tráfico de influencias y falsedad en la causa que investiga el cobro de comisiones ilegales en el caso de la compañía Plus Ultra. Zapatero asegura que jamás ha realizado gestiones a favor de la compañía. Amplía esta información Luis Palomero.
9: El juez de la Audiencia Nacional señala que la investigación ha permitido constatar la existencia de una trama organizada para el tráfico de influencias, liderada por Zapatero. En un auto de 85 páginas se detalla que la actividad desplegada no se limitó a las gestiones para la obtención de la ayuda pública para el rescate de Plus Ultra, sino que también ha incluido influencias para conseguir vuelos a Venezuela para la compañía, algo que ha negado el expresidente.
10: Jamás he realizado ninguna gestión ante ninguna administración pública ni el sector público en relación con el rescate de Plus Ultra, ni ante ninguna otra administración. Por tanto, lo reafirmo con toda contundencia.
9: El auto afirma que la transferencia de fondos se habría formalizado mediante contratos de asesoría utilizados como mera documentación frente a terceros y que el principal beneficiario era la sociedad de la que eran administradoras sus hijas, empresa que ha sido registrada hace unas horas, al igual que el despacho del expresidente. Además, el juez ha apreciado indicios de blanqueo, afirmación sobre la que Zapatero salía al paso.
10: Que jamás he tenido una sociedad mercantil, ni directamente, ni a través de terceros, ni en España, ni fuera de España, ni he participado en ninguna operación de este tipo. Que toda mi actividad pública y privada se ha desarrollado siempre con absoluto respeto a la legalidad. Mi actividad privada y los ingresos y remuneraciones que he tenido han sido declarados.
9: El juez José Luis Calama ha fijado para el próximo 2 de junio la declaración del expresidente.
1: Pues Pedro Sánchez ha querido enviar un mensaje a los miembros de la Comisión Ejecutiva Federal en el que ha pedido poner en valor el legado de Zapatero y defender su buen nombre. El PSOE, por tanto, cierra filas en torno al expresidente y tanto su portavoz en el Congreso, el Masaid, como aquí en Asturias, el presidente del Principado, Adrián Barbón, han pedido que se respete la presunción de inocencia.
11: Atenernos, lógicamente, en primer lugar, a las declaraciones que en este sentido está emitiendo la Comisión Ejecutiva Federal. En segundo lugar, yo es que desconozco el auto, no lo he leído, por lo tanto no puedo hacer un análisis del mismo. He leído los teletipos y poco más. Y en tercer lugar, pues hay que recordar que en este país existe presunción de inocencia.
12: Yo tengo tanto afecto por el presidente Zapatero como inquina tiene la derecha a la que, por cierto, ganó. No puedo más que ahondar en ese respeto a la justicia, que la justicia haga justicia, pero sin perder nunca de vista ese principio fundamental.
1: Y la ministra portavoz del Gobierno también ha querido insistir hoy en la intención del Ejecutivo de Pedro Sánchez de agotar toda la legislatura, pese a

0: las peticiones de algunas voces autonómicas socialistas que plantean un posible adelanto electoral tras los resultados de Andalucía.
1: Como saben, la legislatura en el Gobierno de España tiene su meta en 2027. Estamos trabajando para seguir mejorando, para seguir haciendo avanzar a nuestro país, indudablemente también para revertir resultados electorales como el que hemos vivido el domingo en Andalucía, pero insisto, con mucho por hacer y con la mirada puesta en una legislatura que termina en 2027 y para que cuando llegue 2027 podamos tener la confianza para seguir dando y brindando un gobierno a nuestro país que le hace crecer sin dar un paso atrás en derechos y en protección.
0: Bueno, pues desde la oposición piden desde Vox que el PP se plantee una moción de censura. Los populares consideran que son los socios de gobierno los que tienen que dar el primer paso y desde Sumar consideran la imputación un caso de la UFER y creen que no afecta al gobierno. Escuchamos a Esther Muñoz, la portavoz del PP en el Congreso, a Pepa Millán, portavoz de Vox, y a Verónica Martínez Blanco, portavoz de Sumar.
2: Son los socios los que tienen que decidir hasta dónde van a tragar la corrupción del gobierno. Apoyaron a Sánchez porque decía que iba a ser el gobierno más limpio. Y resulta que es el gobierno más corrupto de la historia de la democracia.
3: El primer expresidente imputado de la historia es del Partido Socialista. Cuando decimos que estamos ante una mafia, no es ninguna hipérbole. Estamos ante una banda que ha llegado al poder para servirse de él.
4: Tal y como sabemos que se está comportando últimamente pues algunas de sus señorías, o en general la judicatura, con algunos supuestos, pues podemos tener algunas dudas acerca de esta imputación. Vamos a ver lo que pasa en todo caso.
0: 8 y 10, lo apuntábamos también en la portada. El detenido por matar presuntamente a su hermana y su cuñado en un piso de la calle Vázquez de Mellano Oviedo continúa en los calabozos de la Policía Nacional a la espera de pasar a disposición judicial en las próximas horas. Jesús López ya había estado en la cárcel por asesinar hace años a otras dos personas. El aviso del crimen lo dio un individuo que fue a su casa por droga. Tiene toda la información Fernando Martínez.
5: Los tres convivían en el piso, eran toxicómanos. Fue precisamente una persona que acudió al domicilio en busca de droga quien alertó del crimen a la policía tras encontrar los cuerpos de las víctimas. Sus primas hablan de continuos problemas entre los hermanos desde la muerte de su madre hace unos meses.
6: Bueno, y hace poco que pues lo mismo. Ella se fue a echar a la siesta y él cogió y puso una sartén en el fuego y prendió la campana y un mueble de la cocina de arriba. Y ella ya no podía con él.
7: Entonces él en un ataque de pues no que sé, de mono, de cualquier cosa, pues atentó contra pues lo que más quería, se supone.
8: Son familiares del fallecido y poco más les puedo decir, más que ya está la policía, evidentemente, la policía científica y la policía judicial asegurando el escenario y ya iniciando todas las investigaciones desde esta misma madrugada.
5: El presunto asesino estuvo anteriormente en la cárcel por matar a otras dos personas. Los vecinos dicen que era conflictivo.
9: Esto es crónica de una muerte anunciada, porque nos sacaba la pistola en el portal, nos sacaba en todos los sitios. Yo ya te digo, estuve esclavizada aquí mientras estuve de presidente muchos años.
10: Empezó a decir que los vecinos que no le ayudábamos, no sé qué, que le invadían la casa a la hermana y el cuñado, y mi madre se asomó a la ventana y le dijo a mi madre que los iba a matar.
5: La Brigada Policial de la Policía Científica de Oviedo se ha hecho cargo de la investigación.
0: No es el único suceso que deja este martes. Un joven de 25 años ha asesinado a tiros a su madre y a su padrastro y ha herido de gravedad a otras cuatro personas, entre ellas su hijo de 7 meses. Ha ocurrido en el Ejido, en Almería. El hombre disparó contra el turismo en el que viajaba su familia. El bebé recibió impactos directos en la mandíbula y el cráneo y permanece en estado crítico. También fue alcanzada por los disparos una vecina de 19 años que se asomó a la calle con su hija en brazos al escuchar los disparos y un hombre de 60 años con el que se cruzó el parricida mientras huía. El alcalde del Ejido ha apuntado que el agresor tenía numerosos antecedentes policiales y el ayuntamiento ha decretado un día de luto oficial. Y la jueza ha impuesto una fianza de 1 millón de euros a Jonathan Andic, el hijo del fundador de la compañía Mango, para salir en libertad provisional. Es la decisión de la jueza tras tomar la declaración como investigado por un presunto delito de homicidio por su presunta relación con la muerte de su padre en diciembre de 2024. La jueza le retira el pasaporte con la prohibición de salir del país y la obligación de comparecer todas las semanas ante la justicia.
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0: 8 y 13, los presidentes de Asturias, Galicia y Castilla y León han reclamado al Gobierno central avances y ejecución presupuestaria para el Corredor Atlántico. Lo han hecho en Oviedo durante el segundo foro del noroeste que organiza Prensa Ibérica. Allí también se han referido a la judicialización tanto del viaje del Guerna como de la P9 en Galicia, unas tasas que dicen coinciden todos en que son injustas e ilegales.
12: Si no hay avances por la vía de la política, que yo creo que debería de haberlos porque es una cuestión de justicia y además de legalidad, vamos a hacerlo por la vía judicial. y lo estamos haciendo. Esta misma semana veíamos más denuncias de agentes económicos de Asturias que se suman a la denuncia que ha hecho el Gobierno de Asturias, que hemos impulsado nosotros y que además también esperamos que se judicialice en el ámbito de la Unión Europea.
13: La conexión de todo el cuadrante del noroeste de España con la capital de España, con Madrid, tanto si es por Ávila como si es por Segovia, tiene peaje.
14: No es normal que frente al dictamen de la Unión Europea, que ha dicho que las concesiones se dieron mal, ni siquiera sepamos las alegaciones que ha mandado el Gobierno de España, es decir, que ha mandado nuestro país.
0: Y la compañía Uber ha empezado a operar hoy en Oviedo, Gijón y Avilés. La plataforma trabaja ya en 18 ciudades españolas y sus servicios se pueden pedir ya desde la aplicación. De momento hay 40 vehículos y son más de 600.000 personas las que habrían intentado abrir la aplicación de esta compañía de Uber desde Asturias en el último año para contratar un servicio. Este es el principal argumento del desembarco de esta compañía en el Principado, que a partir de hoy, como les decimos, opera en tres ciudades, la capital Oviedo, Gijón y Avilés. Lo explicaba en una entrevista aquí en RPA Felipe Fernández Aramburu, que es el director general de Uber en España y Portugal.
15: A la gran demanda latente que hemos visto, la aplicación nos permite ver la cantidad de usuarios, la cantidad de personas, perdón, que han abierto la aplicación de Uber en el último año, y ese es un número de más de 600.000 personas que han abierto la aplicación de Uber para intentar pedir un viaje en Asturias. Por eso hoy, a partir de las 11 de la mañana, que estamos operando en Oviedo, Gijón y Avilés.
0: Sin embargo, desde la Federación Asturiana Sindical del Taxi hablan de jarro de agua fría, subrayan la irregularidad de que coches con licencia VTC hagan trazados de pasajeros dentro de las ciudades. Advierten de que van a investigar estas circunstancias de la llegada de la compañía Asturias y que van a estudiar también la posibilidad de denunciar su implantación en la región. Iván Velasco, el secretario general de la Federación, también en declaraciones a RPA.
16: Habrá que valorar después de unos días la situación, pero bueno, tenemos claro que van a irrumpir haciendo una clase de servicios que no tienen autorización para hacer, y a partir de ahí, cuando comprobemos que efectivamente eso sea así y que no hacen los servicios que podrían hacer, que serían solo y exclusivamente los interurbanos, pues tomaremos las medidas y las decisiones oportunas cuando llegue el momento, ¿no? Pues que consistirá en denunciar cualquier acción que no esté prevista en la normativa que tenemos aquí en el Principado.
0: Bueno, pues Uber desmentía esta información, pero esta misma tarde la Consejería de Movilidad del Principado advierte de que, en base a la Ley de Movilidad de 2029, estos coches con licencia VTC solo pueden operar entre distintas ciudades o concejos, no prestar servicios urbanos. Más cosas. El Principado retrasa a otoño la reapertura de la planta de tratamiento de la fracción resto de Cogersa. El consejero de Medio Ambiente y presidente, además, del Consorcio de Gestión de Residuos de Asturias, ha reconocido hoy el aplazamiento de la reactivación de la plantona, una infraestructura que lleva parada desde el 24 de abril de 2024 por un incendio que calcinó parte de las instalaciones. Amplía esta información Óscar Serrano.
17: Se trata de un equipamiento que costó 62 millones de euros y cuya función es separar de forma automática los residuos de la bolsa negra para incrementar el reciclaje. Cogersa tenía previsto que la plantona entrara en funcionamiento este mes de mayo, pero el gobierno autonómico y la empresa pública han decidido que la planta vuelva a operar después del verano, según ha apuntado en la Junta el consejero Alejandro Calvo.
18: La puesta en marcha se plantea que se complete para otoño, a la vez que se produce la contratación tanto del personal que tendrá que operarla como personal público de Cogersa, como los distintos contratos de mantenimiento general que lo permitan. Lo que le digo es que no vamos, o nuestra perspectiva es no plantear una máxima celeridad para que un mes arriba o abajo suponga ningún tipo de estrés adicional sobre la puesta en marcha.
17: Ha sido el plazo ofrecido por el consejero en la Junta, donde los grupos de la oposición han criticado la gestión de Cogersa y del Gobierno regional en la gestión de los residuos. PP, Vox y Foro hablan de fracaso del Principado por no conseguir resultados y no cumplir objetivos. Y recuerdan que al retraso de la reactivación de la plantona se suma la renuncia de Cogersa a casi 5 millones de euros de fondos europeos por la incapacidad de justificar las inversiones previstas antes del 30 de junio. Manuel Cifuentes es diputado del Partido Popular.
19: Da la sensación de que Cogersa cobra más por gestionar peor, y eso, pues, evidentemente tiene unos responsables que no vamos a pedir que asuman responsabilidades políticas, porque ya sabemos que este gobierno, por cuestiones mucho más graves, se niega a asumirlas, ¿no?
17: En su respuesta, el consejero y presidente de Cogersa, Alejandro Calvo, ha pedido a los grupos parlamentarios evitar el alarmismo, asegurando que la puesta en marcha de la plantona es una cuestión interna de Cogersa y asegurando que el consorcio funciona.
18: No hay una alarma, el sistema funciona, ¿eh? La basura se recoge, se trata. Los trabajadores de Cogersa han seguido, evidentemente, haciendo su trabajo de la mano de las empresas y de los trabajadores municipales. Es que a veces yo creo que si uno lee según qué declaraciones, parecería que estamos con la basura en las calles, ¿no?
17: Por otro lado, el consejero ha defendido la cooperación entre administraciones como elemento clave para modernizar el sistema de gestión de residuos y ha señalado que Asturias genera actualmente alrededor de 3,1 millones de toneladas de residuos al año con una elevada dependencia del vertedero. El índice de circularidad de Asturias se sitúa en torno al 9% por debajo de la media europea.
0: Y el Gobierno también ha instado hoy a Aena a que restituya el servicio de ambulancia del aeropuerto de Asturias atendiendo a su crecimiento y a las propias necesidades de la instalación. Así lo ha señalado en la Junta el consejero de Movilidad Alejandro Calvo en respuesta al diputado de Foro Adrián Pomares, que ha pedido más presión del Ejecutivo al Gobierno de España para que cumpla con el convenio colectivo de los trabajadores y las sentencias que obligan a restituir este servicio del aeropuerto.
18: Lo que hemos hecho desde ambas consejerías es requerir e instar de manera reiterada a Aena para que lo recupere. Hay que recordar que es un servicio que está pensado y presta servicio a los trabajadores del aeropuerto, pero eso no resta en ningún caso su necesidad esencial, así nos parece. Y nos parece también que no es razonable que se pueda esgrimir un criterio economicista, dada la realidad que yo explicaba del aeropuerto, que vive el mejor momento de su historia.
20: Evidentemente, Aena no es una empresa privada que sea ajena al Gobierno de España. El Estado es su accionista mayoritario. Y el Gobierno del Principado de Asturias, que comparte con ese Ejecutivo, creo, la misma familia política, tiene que ejercer las vías de presión para lograr, como digo, que el Gobierno de España entre en razón.
0: Alcanzamos las 8 y 20 minutos de la tarde. Miembros de la Asociación de Docentes de Asturiano y EON Aviego se han encadenado esta tarde en Oviedo ante la falta de avances para el reconocimiento de su especialidad docente. Aseguran que van a seguir manifestándose, ya que el proceso de tramitación debe iniciarse lo más rápido posible para que se concrete antes del fin de la legislatura. Siguiendo esta protesta ha estado Estíbaliz Urquiola.
21: Los miembros de la asociación y profesores se han vuelto a concentrar este martes ante la delegación del Gobierno para exigir, para reclamar la creación de la especialidad docente del asturiano y de EON Aviego. Se lo exigen al Ministerio de Educación, puesto que es su competencia, pero también exigen a la Consejería de Educación que medie para lograrlo. Recuerden que si no se crea la especialidad no pueden opositar y, por tanto, no pueden acceder a plazas fijas. Y recuerdan también que su labor es imprescindible para la enseñanza y presencia de las lenguas asturianas en el sistema educativo. Recuerdan también que el tiempo corre y aunque la modificación de los reales decretos es un proceso relativamente sencillo, si no se concreta en mes y medio, puede que no se logre en esta legislatura.
22: Claro, nosotros ahora somos profesorado de segunda y por lo tanto eso revierte en que el alumnado y un alumnado de segunda también no tienen las mismas condiciones que el resto de compañeros y compañeras. Cada año ven como la maestra o maestro, el profe o la profe, cambien, llega otro nuevo, eso impide que tengan una continuidad.
23: Aquí lo que pedimos a la Consellería de Educación y al Gobierno asturiano en general, ya que bueno, que siga adelante con esa presión y que efectivamente ese compromiso de tener esa reunión en antes de que termine el mes, pues que se cumpla, que no sigan alargando esos plazos.
0: Y los representantes de los consejos escolares de toda España están definiendo una hoja de ruta para el uso de la inteligencia artificial en los centros educativos. Los profesores reconocen que es difícil distinguir en las evaluaciones si los trabajos los han hecho con ayuda o no. De hecho, los alumnos reconocen que abusan de herramientas como ChatGPT. Lander Asla es miembro del Consejo Escolar del País Vasco.
24: Y el riesgo claro que hemos visto es que si delegamos el pensamiento, pues tenemos un problema de sedentarismo cognitivo, ¿no? La educación tiene que garantizar el desarrollo de nuestro alumnado. Es una parte de adquisición de conocimiento, que en eso la IA nos puede ayudar mucho, pero luego tiene una parte de desarrollo mental también y de trabajar y de picar piedra, como se suele decir.
0: En este foro que se está desarrollando en Asturias, son partidarios no tanto de crear un protocolo de manejo como de actualizar lo existente. Telus García es alumna del IES de la ERIA.
25: Eso nos baja la creatividad, yo creo, a mis compañeros y a mí, hablo como alumna, ya que al no mirar otras fuentes, no mirar otros medios, nos creemos todo lo que pone la IA, aunque esté mal, aunque no exista, y pues yo creo que deberíamos de informarnos, de utilizarlo como apoyo y no abusar de ello.
0: 8:23, cambiamos de asunto. Dimite la directora de Gestión de Derechos Sociales. La consejería ha explicado que Paula Álvarez ha presentado hoy su renuncia por problemas de salud. Funcionaria de carrera, ocupó el cargo de jefa de Gestión de Subvenciones desde 2005. En 2015 pasó a ocupar el cargo de directora de Prestaciones y Recursos y a partir del 19 el de Gestión de Derechos Sociales. Su marcha se produce en pleno proceso de aplicación del Plan Agiliza, que busca reducir tiempos en el proceso de valoración y pago de las ayudas a la dependencia. Y hoy ha sido la segunda jornada de la huelga de esta semana de los médicos. Al paro nacional que secunda el SINPA, se suma nuevamente a Asturias un paro autonómico convocado por el Sindicato de Médicos del SESPA. Recordamos que piden un estatuto marco propio, un texto que los diferencie del resto de profesionales sanitarios, pero también mejoras laborales como reducir su jornada a 35 horas, así como las agendas de primaria a un máximo de 35 pacientes al día. José Antonio Vidal es el secretario general del SINPA.
1: El número de pacientes ha aumentado en cientos o miles de pacientes. Estamos en una situación muy compleja que sigue debiéndose única y exclusivamente a la cabezonería de la ministra de Sanidad y de su gabinete, que no entienden que los médicos y facultativos no vamos a aceptar bajo ningún concepto las condiciones que se nos están imponiendo.
0: Y les hablamos ahora de los cigarrillos electrónicos. Casi la mitad de la población adolescente los ha probado. Es un dato que preocupa a los especialistas en cáncer de pulmón, que alertan de que la rapidez con la que está extendiendo el vapeo entre los jóvenes preocupa. Piden una respuesta coordinada para prevenir este consumo y advierten de que el vapeo es una nueva puerta de entrada a la adicción a la nicotina. Bartomeu Massuti es secretario del Grupo de Cáncer de Pulmón y Virginia Calvo, especialista en oncología médica.
2: El vapeo es una forma más de consumo de tabaco y no disminuye el riesgo para la salud, tanto de otras enfermedades como de cánceres.
3: Sí, estamos viendo ya cómo el vapeo, el cigarrillo electrónico, tiene consecuencias a nivel pulmonar de inflamación. Sí que estamos viendo más infecciones, más tos, se está viendo empeoramiento de enfermedades respiratorias como asma.
0: El Ayuntamiento de Gijón estudia recurrir la declaración de los barrios de La Arena y Cimavilla como nuevas zonas tensionadas por parte de la Consejería de Vivienda. El Gobierno municipal afea al consejero que haya actuado, dicen, de manera unilateral. Escuchamos a Jesús Martínez Salvador, portavoz del Gobierno.
4: Desde luego no es la forma de trabajar que nosotros tenemos, ¿no? Dice una cosa en una reunión privada, públicamente dice lo contrario y encima ya sabe que lo vamos a recurrir. Bueno, es que parece que hasta que lo está haciendo adrede para que recurramos, ¿no? Porque si lo que queremos es solucionar un problema, lo ideal sería que nos llamara, que nos dijera, vamos a sentarnos, vamos a consensuar qué se puede hacer para solucionar un problema como este.
0: Y también en Gijón, el Sindicato de Vivienda y el de Inquilinos denuncian que 12 familias están en riesgo de desahucio en dos edificios del Llano. En uno de ellos hay 4 viviendas y en el otro residen 8 familias. Los sindicatos han anunciado además que se van a manifestar el próximo 6 de junio a las 12 del mediodía en la Plaza de la Humedad. Lucía Fernández y Andrés García son portavoces de estos dos sindicatos.
6: Es una única propietaria la que pretende echar a 8 familias a la calle sin alternativa habitacional y sin intención de renegociar nuevos contratos para las vecinas. Y presumiblemente esto con la intención de reformar los pisos para hacer bloques turísticos.
7: Quieren echar a 4 familias del Eleuterio Quintanilla al bloque 41. Es un bloque que lo hemos organizado y bueno, la idea es resistir a esta expulsión de su barrio.
0: Y también en Gijón, la Compañía de Jesús ha anunciado que va a acudir a la vía judicial para preservar el monumento a los héroes del Simancas en el Colegio de la Inmaculada. Aseguran que pertenece a un espacio privado y que está protegido en el catálogo urbanístico, por lo que no se podría retirar ningún elemento sin permiso municipal. José María Rodríguez, superior de los jesuitas de Asturias.
26: Y ahora nosotros estamos en un callejón sin salida, es decir, por una parte tenemos a la orden del Principado de retirarlo, por otra parte el Ayuntamiento ya ha manifestado con un criterio que nosotros compartimos, que no va a dar permiso para hacerlo, pues, pero en cualquier caso, nosotros nos vemos con ese plazo de 4 meses que lo vemos imposible. Vamos a solicitar las medidas cautelares para paralizarlo en este momento. O sea, y entonces, bueno, pues quizá ante todo esto nosotros lo que nos queda es ir a la vía judicial, porque presentar de nuevo alegaciones ante la misma instancia que ya las ha rechazado, si es que las alegaciones son las mismas, ya no vamos a presentar otras distintas, pues el valor artístico, el que está en un terreno privado.
0: Y mañana conoceremos el nuevo Premio Princesa de Cooperación Internacional. Este mediodía se reunía en el Hotel de la Reconquista el jurado para empezar a deliberar sobre esas 32 candidaturas de 17 nacionalidades que se han presentado. El presidente del jurado, el jurista y exministro Gustavo Suárez Pretierra, ha puesto el acento en el clima mundial de crispación con más de 50 conflictos abiertos en el mundo. Cree que este galardón intentará arrojar algo de luz.
27: El jurado también es muy diverso porque se corresponde con las procedencias múltiples de la cooperación internacional y los debates suelen ser muy ricos, ¿no? Bueno, vamos a abrir los debates a partir de ahora mismo y mañana veremos cuál es la conclusión.
0: Tanto Juan Carlos del Olmo como Pedro Duque, dos miembros del jurado, dicen que se han presentado candidaturas muy potentes, dignos ejemplos, aseguran que mejoran el mundo en el que vivimos.
5: Hay candidaturas muy interesantes que tienen que ver justo con eso, ¿no? Con demostrar que cuando se quiere, pues se puede cooperar y se pueden hacer cosas muy positivas. Yo

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2: Hola, ¿qué tal? Bienvenidos a la segunda edición de Tiempo Añadido de este martes 19 de mayo. Con el control de sonido de Álvaro Cocina, tenemos 30 minutos por delante para hablar de deporte. Comenzamos, como siempre, por titulares.

0: Aunque no está confirmada la salida de Guillermo Almada una vez que termine la temporada, ya se empieza a hablar de entrenadores que podrían optar al banquillo del Real Oviedo. Mientras tanto, la plantilla azul disfruta hoy de su segundo día de descanso y comenzará mañana a preparar el último encuentro de la temporada, que se disputa el sábado a partir de las 9 de la noche en Son Moix frente al Mallorca. El equipo de Almada no se juega nada, pero sí el conjunto bermellón, que llega a la cita con opciones remotas de permanencia. Segundo día de descanso para el Sporting, que mañana a partir de las 6 de la tarde comenzará a preparar el partido del domingo a las 6 y media de la tarde ante el Almería en el Molinón, para el que estarán disponibles Dubasín y Juan Otero tras cumplir sanción. Será el penúltimo encuentro de liga, que servirá además de despedida del equipo ante su afición. Mientras tanto, las grandes diferencias económicas entre Nicolás Larcamón y el Sporting son el gran problema para que la operación se realice. Son las 8 y 32 minutos. Esto es tiempo añadido. Esto es el deporte en RPA. Desde ahora y hasta las 9, ya saben, vamos con todo.
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nos ponemos en marcha en esta segunda edición de Tiempo Añadido. Comenzamos hablando del Real Oviedo, porque la plantilla azul disfruta hoy de su segunda jornada de descanso. Está previsto que el equipo Carballón comience mañana, a eso de las 10:30 de la mañana, en el Requexón, a preparar el último encuentro de la temporada, que ya saben, se va a disputar el sábado a partir de las 9 de la noche en Son Mox, frente al Mallorca. El equipo de Almada no se juega nada, pero sí el conjunto bermellón, que llega a esta cita con opciones remotas de lograr la permanencia. Esa cita en las islas se la va a perder Fede Viñas, que el domingo ante el Alavés vio la quinta cartulina amarilla, por lo que todo apunta a que no volverá a ver.

0: vestir más la camiseta del Real Oviedo. Ante la ausencia del uruguayo, Álex Forés o Thiago Borbas podrían formar en la punta de ataque. En el caso de que sea este último, el club valora cortar la cesión con el Red Bull Bragantinos de Brasil y que no continúe el próximo curso en el equipo de la capital asturiana. Además de Viñas, tampoco estarán en la cita el lesionado de Ndonker, y veremos a ver cómo evoluciona estos días Obi Ejaria, que ya saben que se perdió gran parte de la temporada por lesión y que el pasado fin de semana tampoco estuvo a disposición del técnico. Mientras tanto, cada vez parece más claro que el futuro de Guillermo Almada va a estar lejos del Carlos Tartiere la próxima temporada. El pasado domingo, a la conclusión del choque frente al Alavés, la afición pidió la dimisión del uruguayo y, aunque no está confirmada la salida, el club ya sondea el mercado en busca de nuevos inquilinos para el banquillo. Varios nombres son los que han saltado ya a la palestra después de que, además, hombres de peso en el vestuario como Dani Calvo, Fede Viñas o el propio Santi Cazorla pusiesen en tela de juicio algunas decisiones del técnico uruguayo. Todo esto unido al desgaste de las últimas jornadas, ya sin nada en juego para el equipo, desencadenaría la salida del entrenador. Unos movimientos que podrían precipitarse una vez que termine la liga el próximo sábado. No obstante, la intención del Grupo Pachuca es hacer una reestructuración en la estructura del club y la parcela deportiva, tal y como adelantó hace dos semanas el presidente Martín Peláez aquí en RPA. Se espera la llegada de un nuevo director deportivo que sería el encargado de buscar un relevo para Guillermo Almada, y en ese sentido, tal y como comentábamos hace unos días, al club le gusta el perfil de Juan Antonio Ruiz Cata. Actualmente es el secretario técnico de Osasuna, mano derecha de Braulio Vázquez, y cuenta con contrato en el club pamplonés hasta el próximo año 2029. Sobre el futuro del técnico y si debe continuar en el Oviedo más allá del próximo fin de semana, le hemos preguntado a dos periodistas. Abrimos tiempo de opinión. Comenzamos por la opinión de Jorge Regadera. Jorge, ¿qué tal? Buenas tardes.
1: ¿Qué tal, Diego? Muy buenas. Yo la verdad que creo que la salida de Almada es necesario por muchas razones. Primero, porque Pachuca tiene que empezar a reconciliarse con el oviedismo, tiene que generar algún tipo de ilusión, y la salida del entrenador puede ser el comienzo, y además de mantenerlo sería añadir más peso innecesario a una mochila que ya va muy cargada de errores. Segundo, porque creo que no ha demostrado nada como entrenador a nivel futbolístico, solo se le ha escuchado hablar de intensidad, y de hecho en ese aspecto el equipo ha ido de más a menos, con un final de temporada que se queda muy lejos de la salvación. Y aparte, que es que está claro que el vestuario, después de las manifestaciones de Dani Calvo y demás, no está con el técnico. Entonces el futuro desde luego no sería bueno para comenzar en la vuelta a segunda división, así que espero que se confirme y que Pachuca sepa que actualmente el proyecto del Real Oviedo, creo que de la mejor manera que puede empezar es con la salida de Almada, y ojalá ya se dé también la continuidad de Santi Cazorla.
0: También queremos saber qué opina al respecto Cristian Padilla. ¿Qué tal, Cristian?
2: Hola, Diego, ¿qué tal? Ha llegado el momento de hacer balance de esta temporada en Primera División, una temporada bochornosa para el Real Oviedo, en la que se ha bajado antes de tiempo, y llegado a este punto hay que empezar a valorar qué es lo que vale y qué es lo que no vale de cara a la próxima temporada, en la que desgraciadamente el conjunto Carballón jugará de nuevo en segunda división. Hay que pararse en primer lugar a hablar del técnico, de Guillermo Almada. El técnico uruguayo llegó a falta de una jornada para que acabara la primera vuelta, ha estado durante toda la segunda vuelta en el banquillo azul, y esos números ya hablan por sí solos, no dejando a un lado la etapa de Paunovic y de Carrión, ya simplemente con los 20 partidos que va a dirigir el técnico uruguayo, el Oviedo estaría en descenso, sería el segundo peor equipo de la categoría. Es verdad que la plantilla no daba más de sí, pero yo creo que no ha conseguido sacarle todo su jugo. También podemos compararlo con lo que ha hecho el Levante, que también era una plantilla muy, muy justa, y Luis Castro, que llegó más o menos a la misma altura de temporada que Guillermo Almada, va a conseguir salvarles. Se me hace insuficiente los puntos conseguidos por Almada, pero también la gestión de vestuario que ha tenido, el tema Cazorla, ya desde un primer momento dejarle durante un mes prácticamente sin jugar, empezar a contar con él.

0: más adelante, pero solo para media hora. El otro día, el momento en el que tenía que probablemente propiciar que al mago de Foncillo se le aplaudiera en el tartiere, no sustituirle, dejarle los 90 minutos. O sea, muchas cosas muy difíciles de entender y que se explica por la falta de comunicación también que ha tenido con los jugadores. No parece una persona muy comunicativa, tampoco a nivel mediático, cuando da las ruedas de prensa. No es una persona que contagie ni mucho menos el espíritu que hace falta para poder volver a competir en segunda división después de un descenso. Necesitamos más energía, necesitamos un entrenador que contagie de nuevo a la grada y que no tenga ya prefijado unas ideas que van en contra de lo que es este club. Ha jugado siempre con una serie de jugadores, ha conseguido que se desenchufasen otros. Yo creo que eso también ha jugado en contra en este último mes, en el que el equipo ha llegado muy fundido. Se hablaba también de entrenamientos muy duros, muy largos y muy rudimentarios. Y bueno, eso al final ha terminado jugando en nuestra contra en el momento decisivo de la temporada. Por lo tanto, yo creo que Guillermo Almada no debe de continuar en la próxima temporada. Afortunadamente, a pesar de que se pagó por él al Valladolid para que viniera al Real Oviedo, acaba contrato. Algo inexplicable, si apuestas por un entrenador, pagas por él, es raro que no tengas la posibilidad de que siga, pero nos viene bien porque supondrá mucho más fácil su salida del club. Espero que se produzca después del partido con el Mallorca. Y habrá que ver qué técnico podría llegar, que encaje con la filosofía del Real Oviedo, que en este caso con Guillermo Almada, desde luego que no se ha logrado.
1: Bueno, pues dos opiniones, la de Jorge Regadera, la de Cristian Padilla, dos periodistas que se han pasado hoy por la radio autonómica. Este mediodía, la primera edición de Tiempo Añadido, contamos también con la opinión de Nacio González. En otro orden de cosas, el club mantuvo ayer una reunión con los representantes de Las Peñas, un encuentro en el que estuvieron presentes el presidente Martín Peláez, también el director general Agustín Lleida y el director de la Fundación Real Oviedo, César Martín. En esa reunión, el club trasladó a los peñistas que no contemplan dimisiones pese al desenlace de la temporada debido a la mala gestión deportiva. También se habló del límite salarial de cara a la próxima temporada en segunda división y se pusieron sobre la mesa otros temas como el mercado de fichajes y la ausencia del accionista mayoritario Jesús Martínez en los actos del centenario. Además, esta tarde tuvo lugar en la sala de prensa del Carlos Tartiere la presentación del sello Equipos Centenarios, que rinde homenaje al Real Oviedo, un acto en el que estuvieron presentes la directora de Filatelia y Relaciones Institucionales de Correos, Nuria Lera, y Miguel Sanz, encargado del área social del Club Azul. Escuchamos a este último.
2: Se trata del primer sello del Real Oviedo diseñado, emitido y puesto en circulación por toda España por Correos. La tirada consta de 65.000 sellos. Con anterioridad había habido sellos de jugadores estrechamente ligados al Real Oviedo, como los emitidos con motivo de la consecución de los campeonatos de Europa de 2008 y 2012 y el Campeonato del Mundo de 2010 por parte de la selección española. En dichos sellos pues habían aparecido los canteranos del Real Oviedo, Juan Mata y Santi Cazorla. En 2015 también apareció un sello de homenaje a Luis Aragonés, antiguo jugador y entrenador del Real Oviedo, figura del fútbol español. Y si pasamos a hablar de Marcofilia, pues podemos recordar varios matasellos especiales relativos al Real Oviedo. Tal vez el más significativo sea el que conmemoró el hecho de que el Carlos Tartiere fuese sede de la Copa del Mundo de 1982. Ese matasellos recordaba al mítico delantero oviedista Isidro Lángara.
1: Bueno, un acto realizado con motivo del centenario del club. Mañana vuelta al trabajo, 10:30 de la mañana en las instalaciones del Requesón. Mañana además recibirá el premio 5 estrellas como mejor jugador del mes de abril. En este caso, Javi López será el encargado de recoger ese premio y lo escucharemos en sala de prensa y también, como no, aquí en tiempo añadido. Eso en cuanto al Real Oviedo. También está de descanso por segundo día consecutivo el Sporting, que sigue con las negociaciones abiertas en torno a Nicolás Larcamón para ver si finalmente es el nuevo entrenador del conjunto rojiblanco para la próxima temporada. De momento, diferencias económicas separan al entrenador.

0: argentino del Sporting. Nos da más detalles Bea Otero. Hola, Bea.
1: Buenas tardes, Diego. Segundo día de descanso para el Sporting, que mañana volverá al trabajo a las 6 en la Escuela de Fútbol de Mareo. Será la primera de las sesiones preparatorias que tendrán los rojiblancos y posteriormente, jueves, viernes y sábado, se ejercitarán a las 11 menos cuarto en las mismas instalaciones. Todo ello para preparar el partido del sábado a las 6 y media en el Molinón ante la Almería. Será el penúltimo de la competición regular y la despedida del conjunto rojiblanco de su afición. Un encuentro para el que vuelven tras cumplir el partido de sanción Otero y Dubasín. La despedida también de Borja Jiménez del banquillo rojiblanco ante la negativa del míster abulense de entrenar la próxima temporada en el conjunto rojiblanco. Nicolás Larcamón es el elegido por Orlegui para el Sporting. En las diferencias económicas parecen el principal escollo para que no se pueda cerrar de momento la operación. Ambas partes están priorizando sus intereses. No hay acuerdo de momento, si parece que lo podría haber en la duración del contrato, que sería de 2 años. El técnico argentino tiene un gran caché en el fútbol sudamericano y su objetivo es el fútbol europeo, pero es verdad que no quiere renunciar a sus condiciones económicas, quiere mantener esas pretensiones que tiene también dentro del fútbol sudamericano. Se siguen conversaciones con él en todo momento, lideradas por el presidente ejecutivo de la entidad, José Riestra. Si no sale la opción Nicolás Larcamón, la alternativa sería Diego Martínez, está en la recámara, se activaría esa opción si no se llegase a un acuerdo con el argentino. Conoce a la perfección el fútbol español y la liga en segunda división, que parece que puede ser uno de los hándicaps que tiene Larcamón, sobre todo en cuanto a la afición se refiere. Sobre esta situación del cambio en el banquillo, del proyecto de futuro, de la estabilidad del club, le hemos preguntado a uno de los analistas de la radio autonómica, al entrenador de fútbol Sergio Meana.
2: Creo que sobre todo el gran problema no está en el entrenador. Independientemente del entrenador que quieran, el problema sigue siendo el mismo. El mismo que ya dije hace tiempo, que siempre me recordaba, el Sporting me recordaba como la película del Día de la Marmota, que era siempre volver a empezar, pues eso. Ya pasó con Garitano, ya pasó con Borja, y ahora va a pasar otra vez. El problema es que el club no marca una dirección. No tiene una idea de fútbol, va cambiando, y esa es la gran duda, que no es capaz a plasmar ninguna idea, ni nada, ni una filosofía clara, lo que hace que el equipo no sea un equipo reconocible. Eso es la gran duda que a mí me genera, ¿no? ¿Y qué pasa? Pues cuando estas cosas pasan, cuando pasas de un entrenador que todos sabemos o todos consideramos que es un perfil defensivo y pasas a todo lo contrario, el gran problema es que todo el trabajo de toda la temporada creo que no vale para nada, porque todos los futbolistas que estás viendo y que tienes ya, digamos, que ya tenías que tener claro a quién podías ir, a quién querías, ahora va a cambiar. Es decir, está claro que no van a ser los mismos perfiles. Entonces, incluso jugadores que están ahora en la plantilla, que pueden acabar contrato, igual con un entrenador no seguirían, y con el nuevo, pues no sabemos lo que puede pasar. Quiere decir que hemos perdido mucho tiempo y tienes que empezar prácticamente de cero. Y ese es el gran problema. El gran problema que tiene el Sporting. Que después, pues, si lo proyectamos hacia la cantera, pasa lo mismo, ¿no? En la cantera han pasado, pues, 3 directores diferentes de cantera, no sé cuántos encargados de metodología, y al final no se avanza. Y esto, pues, es lo mismo que está pasando en el primer equipo, que Orlegui no es capaz de marcar una línea a seguir, va cambiando de opinión, de filosofía, y lo que hace que no avance. Se hacen proyectos a corto plazo que algún día puede funcionar, sí, puede funcionar, pero a la larga, ese proyecto que funciona a corto plazo, a la larga posiblemente vaya a tener un trayecto corto y no vaya a tener mucho futuro, ¿vale? Yo creo que un proyecto serio son todos proyectos que tienen una filosofía, una idea clara y que la mantienen en el tiempo. Esos equipos que son capaces de hacer eso son equipos con éxito, Y si pensamos en alguno, todos se nos van a venir unos cuantos a la cabeza. Y ese yo creo que es el gran problema del grupo Orlegui, que hasta que no sea capaz de darse cuenta de esto, pues no avanzaremos.
1: Y situación complicada en muchos conjuntos de segunda división, algunos que primero tenían como objetivo regresar a primera y poco a poco han ido bajando esas pretensiones deportivas, como el propio Zaragoza, que está al borde del descenso y como se podía ver en el Ibercaja Stadium el pasado domingo, una pancarta "Esta ruina empezó en los despachos". Precisamente el conjunto maño era el objetivo de Orlegui antes de recalar en el Sporting, o eso había trascendido al menos. Y equipos como el Zaragoza, el Depor, el Racing, el Málaga o el Oviedo, pues saben lo que es bajar de la segunda división. Y en el caso del Racing, con un proyecto serio, lograba el ascenso este fin de semana a la máxima categoría. Quiere también ese cambio a la primera división el Almería. Está tercero con 71 puntos, a 3 del Deportivo de La Coruña, que ocupa la otra plaza de ascenso directo, y llega muy tocado, sobre todo después de la última jornada. Nos cuenta la actualidad del conjunto andaluz Alejandro Macías, de Canal Sur Radio Almería.
3: Hola, ¿qué tal, compañero? Muy buenas. Pues el Almería llega muy tocado este partido después de perder ante Las Palmas y dejar escapar el sueño del ascenso directo. Ha sido un golpe durísimo para la moral de una ciudad y de todo un equipo que, además de marcarse el objetivo de subir por la vía rápida, se había marcado el objetivo de incluso campeonar. Y ha visto cómo prácticamente en 2 jornadas de tenerlo en la mano se ha vuelto una auténtica quimera. De todas formas, la plantilla es consciente de que se tiene que sacudir el polvo, tiene que pasar rápido de página, porque aunque la forma haya cambiado forzosamente, el objetivo sigue siendo el mismo: subir a primera división. Y de cara a esa promoción, a esa fase de playoff, quedar tercero es prioritario. Primero, porque se asegurarían jugar contra el último de la liguilla. Y segundo, y todavía más importante, porque en caso de empate, el equipo mejor posicionado subiría directo tras la prórroga. Por tanto, yo espero que Almería recupere ese carácter dominante que lo ha llevado hasta lo más alto. Llegan todos los jugadores disponibles, menos Bonini, que fue expulsado el pasado sábado, y tendrá Rubi que recomponer la defensa. Veremos también si introduce alguna rotación, porque lleva repitiendo prácticamente el mismo 11 durante 4 jornadas, algo inédito hasta la fecha. Va a ser un partido bonito. El Almería no puede especular, porque de lo que hagan estas 2 últimas jornadas depende subir a primera o quedarse un año más con la miel en los labios.
1: 2 jornadas importantes para el Almería, sobre todo después de la derrota ante Las Palmas por 1-2 en casa y el anterior empate ante el Burgos en el plantío. Con el objetivo de sumar de 3 esta jornada y también en la que resta, está el conjunto que entrena Jon Francesc Ferrer Rubi, que tiene claro cuál es el camino para subir a primera.
4: Nosotros vamos a venir con toda la fuerza del mundo a seguir empujando, a levantar a los jugadores. Creo que tenemos gente con mucha personalidad en el vestuario y que vamos a saber rearmarnos rápido para pensar en el Sporting. Yo no hablaría de milagro, obviamente hemos dado un paso atrás, pero tampoco es un milagro. Pero repito, yo creo que nos podemos achacar ese tramito, ¿no? Que hemos estado tan mal, pero el fútbol ha sido muy ingrato con nosotros. Sabemos que está difícil, sabemos que el camino del ascenso directo está difícil, vamos a depender claramente de lo que pase mañana para seguir con más o menos opciones, pero nosotros nos dedicamos a esto y vamos a competir al máximo para subir, si no podemos por la primera vía, subir por la segunda, y creo que vamos a ser un equipo que, si va por ese camino, también va a ser un equipo temible.
1: Además, en el día de hoy hemos conocido el horario de la última jornada de Liga. El Sporting jugará el sábado 30 de mayo. Es el horario elegido para el partido del conjunto rojiblanco en esa última fecha, en la jornada 42. Será a las 9 de la noche, Granada Sporting en Los Cármenes. Sábado 30 de mayo, 9 de la noche, Granada Sporting. De toda la actualidad del Sporting hemos hablado esta tarde desde Tierras Tour con los exfutbolistas Joaquín Villa y Tati Alcalde y con el entrenador Sergio Pérez. 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A la carta.
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0: casino. Todas las noches son noches de casino. Y hoy debería estar cuidando a mi sobrino. Pardo.
1: Seguimos adelante, hablamos del Real Avilés, porque tras la dura derrota encajada el pasado fin de semana en el Suárez Puerta frente al Baracaldo, las cuentas para ellos de cara a la permanencia en primera división, en primera federación, están claras. Los de Lolo Escobar necesitan puntuar en Pasarón en el partido de la última jornada que se va a disputar el sábado a las 6:30 p.m. ante el Pontevedra, que se juega entrar en playoff. En caso de derrota, si Ourense y Talavera ganan, los blanquiazules serán equipo de segunda federación, aunque también podrían salvarse en caso de derrota, merced a un triunfo de Osasuna Promesas ante el Mérida. Un Avilés que hoy tiene jornada de descanso y que a partir de mañana tendrá 3 días por delante para preparar esa final del sábado. El precio de las entradas para el choque de Pasarón es de 10 euros en la grada visitante, aunque ya quedan pocas localidades. Esas entradas pueden adquirirse en la web del club gallego. Por otro lado, recordar que la Peña El Coliseo organiza viaje en autobús a un precio de 40 euros. Vamos ahora con el Vetusta, porque ya se conocen el horario de los 2 partidos de la ronda definitiva por el playoff de ascenso a Primera Federación, en el que el filial azul se va a enfrentar al Coria extremeño. Los de Roberto Aguirre visitan este domingo a las 7:00 p.m. el campo de la Isla para medirse a un equipo que viene de eliminar en semifinales a la Deportiva Minera. El choque de vuelta será el domingo día 31 de mayo a las 12 en el Carlos Tartiere. El precio de las entradas en taquilla para el partido de Coria tiene un precio de 25 euros para el público en general. La entrada anticipada cuesta 15 euros. Por otro lado, este domingo a las 12 se disputan los partidos de vuelta de la primera eliminatoria de los playoffs de ascenso a Segunda Federación. Tras el 0-0 de la ida disputada en el Marqués de la Vega de Anzo, el duelo entre el Covadonga y el Mosconia se va a decidir en el Álvarez Rabanal, un partido del que nos habla el central del cuadro Carballón, Emilio Morilla.
2: Esperamos un partido muy disputado, un partido de máxima concentración por parte de los dos equipos, intentando limitar los errores, ¿no? El clásico partido de playoff, vamos a decir, ¿no? Siendo un partido de vuelta, pues seguramente tengamos mucha más tensión, ¿no? E incluso pueda que exista ese mayor miedo a fallar conforme pasen los minutos, pero bueno, seguro que va a ser un buen partido. Y seguro que nos vamos a apoyar muchísimo en nuestra gente, porque el Rabanal va a tener un ambiente de gala, ¿no? Como quien dice, ¿no? Y va a apretar un montón, porque es un estadio que, pese a no ser un gran estadio, el público está muy encima y se nota, ¿no? Se nota. Y bueno, y esperamos que podamos imponer nuestro estilo de juego, ¿no? Podamos generar ocasiones, podamos ser serios también en defensa, que va a ser una de las claves, y eso nos permita, pues bueno, llevarnos la eliminatoria y pasar a la siguiente ronda.
1: También está todo por decidir en el partido que enfrentará al Sporting Atlético y al Caudal en Mareo tras el 0-0 de la ida, un choque cuya actualidad pasa ahora mismo por lo extradeportivo, y es que el club rojiblanco ha decidido que el encuentro sea de acceso exclusivo para sus abonados debido al aforo del campo número 1 de Mareo, por lo que no va a haber entradas a la venta para el público en general. Eso sí, el club rojiblanco va a enviar 50 invitaciones al Caudal para sus aficionados. Esta medida ha provocado que los mirenses cancelen el autobús que habían puesto a disposición de sus aficionados para facilitar el desplazamiento a Mareo. Más cosas, más tiempo añadido.
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1: Vamos ahora con el baloncesto, con el playoff de ascenso a la Liga ACB, porque la Limerca Oviedo comenzó esta mañana a preparar el tercer partido de la serie ante Guipúzcoa. Lo que previsiblemente Dan Duskat va a estar a disposición de Javi Rodríguez. El base esloveno se perdió el choque del domingo por unos problemas musculares y en las últimas horas fue sometido a una ecografía que descarta una rotura. Escuchamos al escolta Raúl Lobaco.
4: Creo que hicimos 2 partidos muy serios, les intentamos llevar a sitios donde ellos no están cómodos y creo que lo conseguimos. Esa ha sido la clave de las 2 victorias, pero bueno, como has dicho tú, no está todo hecho. Seguro que el viernes van a ir con muchas ganas, con cosas diferentes para sorprendernos, y tenemos que estar preparados para todos los escenarios posibles. Hemos ido poco a poco mejorando, todos los días venimos aquí al Palacio a ser un poquito mejores, individual y colectivamente. Y nada, para nosotros es un partido más el viernes y cada uno de playoff o lo que nos toque, queremos seguir desarrollando nuestro juego, mejorando y sobre todo pues que todo el mundo disfrute con todo lo que hacemos. Ellos van a venir sabiendo que tienen una situación de que o ganan o se van a casa y estoy seguro que no quieren acabar la temporada, así que van a venir a jugar aún más duro que el fin de pasado y van a intentar sorprendernos, como te he dicho antes, con cosas nuevas seguro.
1: La serie está ahora mismo 2-0 para el equipo Carballón. El partido el viernes a partir de las 8 en el Palacio de los Deportes, donde se espera colgar el cartel de No hay billetes. A estas horas se han vendido 4.900 entradas. Además, el Lobas Oviedo, después del ascenso a la máxima categoría femenina, será recibido mañana a las 5 por el presidente Adrián Barbón en presidencia. El jueves a las 12 está previsto un encuentro con el alcalde de Oviedo, el Alfredo Cantelli, en el ayuntamiento. Y mañana el Base Oviedo inicia la fase por la permanencia en la División de Honor Plata masculina. Será a las 8 de la tarde frente al filial del Granollers a domicilio. Que no tenemos tiempo para más. Mañana a las 3, más tiempo añadido, más deporte en RPA. Gracias por estar ahí. Adiós.
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0: Muy buenas noches, bienvenidos, bienvenidas. Están escuchando la RPA y esto es Noche tras Noche, el único programa nocturno de radio en directo para Asturias. Zapatero niega cualquier gestión vinculada al rescate de Plus Ultra, reivindica la legalidad de su actividad y anuncia que ejercerá su defensa tras ser investigado.
1: Esta mañana he recibido una notificación de la Audiencia Nacional citándome como investigado. Deseo en primer lugar expresar mi disposición, por supuesto, a colaborar con la justicia. Al mismo tiempo quiero reafirmar que toda mi actividad pública y privada se ha desarrollado siempre con absoluto respeto a la legalidad. Mi actividad privada y los ingresos y remuneraciones que he tenido han sido declarados vía IRPF con absoluta transparencia y legalidad. Además de ello, quiero reafirmar con toda contundencia que jamás he realizado ninguna gestión ante ninguna administración pública ni el sector público en relación con el rescate de Plus Ultra, ni ante ninguna otra administración. Por tanto, lo reafirmo con toda contundencia. Asimismo, quiero volver a reiterar que jamás he tenido una sociedad mercantil, ni directamente, ni a través de terceros, ni en España, ni fuera de España, ni he participado en ninguna operación de este tipo. Por tanto, deseo expresar que voy a ejercer mi derecho a la defensa con toda la firmeza y toda la convicción, y también que atenderé en los próximos días a los medios de comunicación. Muchas gracias.
0: Son las 9:02, hoy es martes 19 de mayo y estaremos acompañándolos con su permiso hasta las 11 de la noche.
2: Gaby Fernández en la realización del sonido y César Inclán en redacción.
0: La imputación, o en términos jurídicos actuales, la condición de investigado del expresidente José Luis Rodríguez Zapatero, supone un hecho excepcional en la historia democrática española. Por primera vez, un exjefe del Ejecutivo deberá declarar ante la Audiencia Nacional en una investigación por presuntos delitos relacionados con tráfico de influencias, organización criminal y falsedad documental en el marco del caso Plus Ultra. Más allá del recorrido judicial que tenga la causa, el impacto político es inmediato porque afecta a una figura que no permanecía retirada de la vida pública, sino que seguía desempeñando un papel relevante en el ecosistema político del PSOE. La investigación gira en torno al posible uso indebido de los 53 millones de euros del rescate concedido a Plus Ultra durante la pandemia y al presunto entramado societario mediante el cual se habrían canalizado pagos vinculados a labores de intermediación e influencia. El juez sostiene que existen indicios suficientes para investigar si determinados contratos de consultoría y flujos económicos respondían realmente a servicios prestados o si ocultaban contraprestaciones relacionadas con la obtención de beneficios derivados del rescate público. Es importante recordar que hablar de indicios no equivale a hablar de culpabilidad, sino al umbral que justifica profundizar una investigación. Frente a ello, Zapatero ha reaccionado públicamente con una estrategia clara: negar de forma categórica cualquier intervención ante administraciones públicas relacionada con Plus Ultra o con otras operaciones semejantes, reivindicar que toda su actividad profesional y sus ingresos fueron declarados legalmente, asegurar que nunca ha participado en estructuras societarias opacas y expresar voluntad de colaborar con la justicia mientras ejerce su derecho de defensa. La reacción política ha evidenciado una polarización inmediata. El PSOE y buena parte de los socios del gobierno han cerrado filas alrededor de la presunción de inocencia y algunos han sugerido la posibilidad de una utilización política de procedimientos judiciales contra figuras concretas de la izquierda. Por el contrario, Partido Popular y Vox interpretan la investigación como prueba de una corrupción estructural vinculada al entorno socialista y elevan la exigencia de responsabilidades políticas. Quizá la cuestión más delicada para el debate público sea distinguir tres planos que a menudo se mezclan. El judicial, donde deberán determinarse hechos y responsabilidades. El político, donde la mera investigación ya genera desgaste y consecuencias. Y el mediático, donde los tiempos de la opinión suelen ir mucho más rápido que los de los tribunales. La dificultad está en sostener simultáneamente dos principios democráticos: que toda sospecha relevante debe investigarse sin excepciones, incluso si afecta a expresidentes, y que nadie debe ser condenado antes de que existan pruebas concluyentes y una resolución judicial. César Inclán, muy buenas noches.
3: ¿Qué tal, Diego? Buenas noches.
0: ¿Qué noticia te ha llamado la atención el día de hoy?
3: La Agencia de Salud Pública de la Unión Africana ha elevado a más de 100 las muertes asociadas a la epidemia de ébola causada por la cepa Bundibugyo en República Democrática del Congo y Uganda. Ya ha declarado el brote como una emergencia de salud pública de interés continental. La declaración faculta a la organización para liderar y coordinar las respuestas a emergencias de salud pública significativas en todo el continente y llega tras amplias consultas en el seno de la Unión Africana y con los Estados miembros afectados o en riesgo. Además, está basada en las recomendaciones de su grupo consultivo de emergencia ante la evolución de la situación epidemiológica, los riesgos regionales, la capacidad de respuesta y las implicaciones de la cepa. Hasta la fecha se han notificado aproximadamente 395 casos sospechosos y 106 muertes asociadas al brote, ha apuntado la agencia, que ha precisado que la mayoría de ellas corresponden a República Democrática del Congo, principalmente en tres zonas sanitarias ubicadas en la nororiental provincia de Ituri. En cuanto a la vecina Uganda, hasta el momento se han registrado dos posibles casos y una muerte vinculada a la citada cepa, todos ellos en la capital del país, Kampala.

0: Miramos a las nubes para saber qué tiempo hará los próximos días, César.
1: Pues hoy hemos tenido, Diego, por la mañana algunas nubes, más que ayer, que nos han dejado ligerísimas precipitaciones, sobre todo en puntos del occidente, tras la llegada de un frente que ha llegado rompiéndose, mientras que por la tarde ha habido principalmente nubes y claros. Las mínimas esta mañana se registraron en Cerreu, de Gaña, con 5,3 grados, en el puerto Litariegos con 5,7, en la Vega de Urriello, en la Vega de Ario, en Picos de Europa, con 5,9 y 6,4 grados respectivamente, y en La Pola, en Somiedo, con 6,6 grados. En cuanto a las máximas, este mediodía se registraron en Cabrales, con 22,4 grados, en Oviedo, con 21,9, en el campus de Biesques, en Gijón, con 21,8, en Baíña, Mieres, con 21,6, y en Camuño, Salas, con 21 grados. Mañana miércoles, 20 de mayo, día en el que se celebra el Día Mundial de las Abejas, tendremos una jornada con pocas nubes y con un ascenso en los termómetros, sobre todo en el suroccidente de Asturias. La bajamar será a las 13 horas y 45 minutos y la pleamar a las 20 horas y 9 minutos. El viento será del noroeste con rachas de 50 kilómetros por hora y en la mar habrá mar rizada con mar de fondo del noroeste y olas de entre 1 y 2 metros de altura, con una temperatura de las aguas del Cantábrico de 15 grados. Después tendremos dos días, jueves y viernes, con mucho calor. El primer día, el jueves, habrá nubes y claros, con un ambiente en general soleado y con un importante ascenso en las temperaturas a causa del aire de origen sahariano que nos va a dejar en el interior temperaturas en torno a los 30 grados, antes de que por la tarde tengamos nubes de evolución diurna. El viernes tendremos un nuevo ascenso térmico, una jornada nuevamente soleada y con termómetros que alcanzarán los 35 grados en el interior de Asturias. De cara al fin de semana, el sábado habrá un desplome térmico con aire frío a causa del viento del norte y lluvias, mientras que el domingo tendremos nubes y claros con un ambiente en general soleado y con un ascenso en los termómetros. En principio, el próximo lunes estará poco nuboso y habrá un nuevo ascenso en las temperaturas.
0: Muchas gracias, César. Hasta mañana.
1: Hasta mañana, Diego.
0: Son las 9:09 y esta noche intentaremos entender esta noticia que ha sacudido el panorama político español, la investigación judicial abierta sobre el expresidente José Luis Rodríguez Zapatero en el llamado caso Plus Ultra. Hablamos de presuntos delitos graves: tráfico de influencias, organización criminal, falsedad documental o posible blanqueo, recogidos en un auto judicial que atribuye indicios, pero hablamos también de una fase inicial del procedimiento, donde rige la presunción de inocencia y donde todavía queda mucho recorrido judicial. Para ayudarnos a comprender qué significa realmente esta imputación, cómo leer un auto judicial, qué consecuencias puede tener un caso así desde el punto de vista procesal, nos acompaña Agustín Azparren, colaborador de este programa, jurista con una larga trayectoria como magistrado, fiscal, abogado y ex vocal del Consejo General del Poder Judicial. Muy buenas noches, Agustín.
2: Hola, buenas noches. ¿Qué tal?
0: Bien, bien. Antes incluso de entrar con los nombres concretos de este caso, quizá conviene aclarar algo básico, que es cuando escuchamos que alguien ha sido citado como investigado o imputado, ¿qué significa exactamente desde el punto de vista jurídico?
2: Sí, bueno, ahora mismo ya la figura de imputado no existe. De hecho, se modificó, la palabra imputado se cambió por investigado, porque imputado parecía que era algo ya un paso más allá. Parece que alguien ya que ya prácticamente se le daba por culpable, ¿no? Entonces se modificó ese término porque imputar parece algo más que investigar. Investigar simplemente con que a cualquiera de nosotros nos pongan una denuncia, automáticamente nos convertimos en investigados. No por eso supone que realmente pueda haber algo más. Eso es una posición procesal. En el momento que alguien presenta una denuncia contra otra persona, se querella contra otra persona o de oficio, como puede ocurrir en este caso, por investigaciones, sea de la policía, se dirige una acusación. Eso, la palabra es verdad que siempre, yo creo que periodísticamente, siempre causa mucho más impacto imputado que investigado, y a pesar de que esto se reformó, ya no me acuerdo, pero hace ya unos años, se sigue utilizando la de imputado, pero realmente es investigado lo mismo y es lo que ahora mismo se llama lo que antes eran los imputados. ¿Sí?
0: En este caso estamos viendo además titulares muy contundentes, presunta organización criminal, tráfico de influencias, blanqueo. Cuando un juez utiliza ese lenguaje en un auto, ¿está afirmando esos hechos? ¿Está describiendo hipótesis que luego deben demostrarse?
2: Bueno, aquí lo que hay normalmente en estos casos, es verdad que cuando se trata de un hecho de esta trascendencia y se sigue esto en esta investigación desde hace años, no es lo mismo, como decía, que alguien presenta una denuncia y a partir de ese momento es investigado. El auto ya lo que hace es recoger una serie de indicios que vienen desde bastante tiempo antes. Hay que tener en cuenta que en el 2021 se iniciaron unas diligencias ya hace 5 años en lo que antes se llamaba el juzgado de instrucción 15 de Madrid, y de una pieza separada que se hizo el año pasado, que se pasó a lo que ahora ya como cambiaron los nombres, pero bueno, lo que eran los juzgados centrales de instrucción, y de ahí es donde había un secreto. Decretar el secreto del sumario, que también hay que explicarlo muchas veces, es que lo que supone es que las partes no pueden conocer lo que se está investigando durante un periodo en el que se hace una investigación que no interesa que se conozca qué es lo que se está investigando, y solo lo conoce el fiscal y el juez, son los únicos que tienen la posibilidad. Entonces, en este caso, ha habido un tiempo en el que ha habido ese secreto del sumario, en el que no se ha podido conocer, y hoy se ha levantado a la vez que se acordaban estas entradas y registros en oficinas, en varios centros, como ya sé, yo creo que ya casi todo el mundo se ha enterado, ¿no?
0: El auto habla de mensajes, supuestas gestiones con instituciones, sociedades mercantiles, posibles estructuras internacionales. ¿Qué peso suelen tener este tipo de elementos como indicios en una investigación judicial?
2: Sí, aquí además incluso esto ha habido varios focos de inicio de este procedimiento. Por una parte, la Fiscalía Anticorrupción, la que dirige el fiscal Alejandro Luzón, que bueno, que todo el mundo se acordará estos días porque fue el que llevó la representación de la Fiscalía en el proceso de Aldama, en el caso Mascarillas, ¿no? Digamos.

0: Pues para entendernos. Y eso lo llevaba por una parte, y por otra parte también hubo determinada información, que esto es en cooperación judicial internacional o policial internacional, pues desde Suiza se habían pedido información sobre determinados temas de relacionados con temas económicos de blanqueo e investigación de blanqueo. Todo eso es lo que ha llevado a que el juez haya ido juntando todos esos elementos y haya hecho un auto bueno, muy motivado, porque son 90 folios, esto tampoco es normal, pero evidentemente es lógico cuando se trata de una figura como un expresidente del gobierno, ¿no? Y por lo tanto, aunque al final todas las actuaciones judiciales tienen que ser iguales, lógico, todo el mundo entiende que tiene mucha más trascendencia y un mayor, bueno, como se ha visto y se está viendo hoy en España, una mayor trascendencia que requiere de que cualquier actuación que se haga pues tenga una fundamentación bastante, bastante completa, como en este caso, ¿no? Con mucho detalle. Incluso los datos muchas veces ahora, si se lee cualquiera, aunque sea al principio del auto, porque claro, como digo, son como 90 folios y bueno, yo de hecho no me he dado tiempo todavía ni siquiera de acabar de leerlo, pero que este tipo de entradas que se hacen, de intervenciones, aquí actualmente, pues claro, se entra lógicamente sin avisar, porque por eso es que sea sorpresivo, para poder buscar indicios o pruebas sobre determinados delitos. Se entra en los ordenadores, se hace el volcado de todos los móviles, incluso aquí ahí se cita algún tema de relación con una agencia de Estados Unidos respecto a determinados móviles, y precisamente se actúa con bastante rapidez, porque como sabemos, ya ha ocurrido en un caso muy claro hace unos meses en el caso del fiscal general del Estado, pues se puede hacer desaparecer toda la información de los móviles. Entonces lo que se trata es de que en el momento que se haga las entradas, se retengan los móviles, se haga el volcado de todos los datos, y de esa forma hay que tener en cuenta que este auto está hecho antes del resultado de lo que aparezca hoy de las entradas y registros, con lo cual ya lo que quiere decir es que en esta fase que ha habido de ese, digamos, secreto sumarial, ya había una serie de indicios y datos que realmente los ha utilizado el juez precisamente para justificar además el por qué se toma esta medida de las entradas y registros, ¿no?
1: También aparecen referencias a presuntos contratos de consultoría o asesoramiento utilizados para justificar pagos. ¿Qué tendría que probar una investigación para demostrar que un contrato responde realmente a una actividad legítima o por el contrario, que encubre otra finalidad?
0: Sí, eso al final, claro, con una investigación a fondo se puede saber si realmente, por ejemplo, aquí se habla también en el auto de sociedades instrumentales, es decir, a lo mejor se crean sociedades que realmente no tenían ningún objeto. Eso es fácilmente demostrable, ¿no? De repente aparecen en investigaciones sociedades que no tienen ni un solo trabajador, que no han tenido ningún tipo de actividad ni ingreso. Entonces, bueno, al final hay muchos datos para comprobar si realmente se han utilizado esas sociedades, sean las falsedades de documentos también, que aquí se habla también de falsedad documental, y es uno de los delitos que por las que se le está investigado también Rodríguez Zapatero. Pues todo eso, al final, cuando vas enlazando todos los datos, pues lógicamente se van acreditando si obedecen a una realidad, si son documentos falsos que no obedecen a ningún alguna operación concreta, y si hay sociedades que realmente no tienen ninguna actividad.
1: Estamos también leyendo mucho el término tráfico de influencias, sí. Pero claro, mantener relaciones institucionales o contactos políticos no es ilegal en sí mismo, así que ¿dónde estaría la frontera entre la influencia legítima y esa conducta penalmente reprochable?
0: Sí, ese es un tema además de debate, y yo creo que en España se ha hablado hace tiempo, que es lo de legalizar los lobbies, ¿no? Porque yo una visita que hice al Parlamento Europeo, a mí me acuerdo que un eurodiputado español me enseñó las cabinas de los lobbies, las oficinas de los lobbies. O sea, hay empresas que lo que están allí es en el Parlamento Europeo intentando convencer, pueden ser incluso, a veces son sindicatos de médicos, ha habido en su momento que antes de

0: Directiva, pues lo que hacen es tratar de influir para que el Parlamento Europeo legisle de una forma u otra. Y eso en la Unión Europea está regulado con una absoluta transparencia. O sea, los lobbies, se dice el lobby, cada eurodiputado que ha recibido un lobby, eso figura el nombre, figura la hora, cuándo estuvieron. Los lobbies están reconocidos allí públicamente. Y eso en España no existe. Entonces, hay, digamos, esa diferencia entre un tipo de influencia de alguien que conozca, que pueda hablar, cuando al paso siguiente delictivo, que es cuando a cambio de eso se obtengan ya beneficios, comisiones, etcétera. Ahí está el límite. Pero así todo, sería muy bueno que se regulara este tema de los lobbies, porque todo el mundo sabe que existe, todo el mundo, yo creo que somos conscientes de que cualquier colectivo, cualquier sindicato, cualquier organización intenta de alguna forma influir en los legisladores, influir en el gobierno para que tomen unas determinadas decisiones, pero eso hay que regularlo y siempre, por supuesto, está el límite de que suponga un beneficio por eso, ¿no? Por ser. De hecho, el tráfico de influencias tiene como tres figuras distintas. O sea, puede ser alguien que actualmente está en el, lo puede cometer alguien que actualmente esté en puestos, ya sea del gobierno o puestos de funciones públicas que tengan capacidad de decisión. Puede ser un particular que intente también a través del tráfico, y puede ser un ex, digamos, un exfuncionario o ex alto cargo, ¿no? Como podría ser a lo mejor en este caso lo que encajaría. Y eso está previsto en el Código Penal. La diferencia está ahí, ¿no? En que se haga de forma ilícita y cobrando por algo que no se debería cobrar y que, por lo tanto, se convierte en algo delictivo, ¿no?
1: Por último, Agustín, desde el punto de vista judicial, ¿qué pasos cabría esperar ahora? ¿Cuánto podemos pensar que se puede prolongar esta investigación con estas dimensiones que estamos viendo?
0: Bueno, bastante, sí, como te comentaba hace un momento, esto se inició, vamos, desde el año 2021 y es una pieza separada, pues esto es normal que a partir de ahora, el propio abogado que acaba de designarlo hoy, Zapatero, pues tendrá que primero enterarse de toda esa parte, digamos, que hasta ahora era secreta. Y que tiene que conocer, en la que se basan esos 90 folios del auto, y todo lo que salga, puedes imaginar todo lo que salga hoy de volcados de teléfonos, de ordenadores, de etcétera, de hasta, bueno, hasta en el auto se ponen hasta cajas fuertes que pudiera haber, o hasta cualquier otra cosa, documentos que se puedan sacar de ahí. Entonces eso lleva un tiempo. Es verdad que legalmente se limitan las investigaciones a 6 meses, pero son prorrogables por otros 6, con lo cual lo normal es que esto todavía se alargue bastante, ¿sí?
1: Agustín Azparren, magistrado en excedencia, exmiembro del vocal general del Poder Judicial y presidente de la Plataforma Cívica por la Independencia Judicial. Muchísimas gracias por ayudarnos esta noche a entender un poco mejor todo lo que estamos viendo en estos titulares de esta noticia tan importante, tan impactante de la cuestión de Zapatero. Muchísimas gracias, Agustín. Muy buenas
0: Bueno,
1: noches.
0: pues nada, buenas noches.
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0: 23 minutos sobre las 9, siguen escuchando Noche tras Noche en la RPA. Turno ahora para nuestro consejo de actualidad y para analizar las noticias que nos deja la jornada, sobre todo esta noticia de la que estamos hablando, yo creo que todos los medios de comunicación y en general todo el mundo en el día de hoy. Para ello tenemos ya nuestras contertulias y contertulios de esta noche. Almudena Cueto, muy buenas noches.
1: Hola, buenas noches, Diego.
0: ¿Qué tal? Muy bien.
1: Aquí estamos. Bien, con una noticia impactante.
0: Sí, sí. Sí, sí. Pero antes de esa noticia, por cierto, la que te tengo por aquí, lo comentamos la semana pasada en el programa, que tú no estabas, la cuestión de...

0: El premio Princesa de Asturias a Estudio Ghibli, a Estudio Ghibli, que ya saben que este año se ha concedido el premio de Humanidades, ¿no? Tú tienes mucho que ver con eso.
1: Bueno, mi marido, y más que yo, y algo, pero y una amiga que ya no está así, pues éramos, o somos, ¿no?, como muy admiradores de Estudio Ghibli y de Miyazaki, de las animaciones que hace, y empezamos a mover una candidatura que afortunadamente pues asumió el CISLAN, el Centro de Formación Superior de Audiovisuales de Langreo, la presentó y tenemos un premio Princesa estupendo.
0: Pues,
1: estupendo.
0: Sí. Además, hoy mismo Estudio Ghibli ha declarado que estaba muy contento y que además vendría alguien, no sabemos todavía quién, vendría alguien a la entrega de premios. Así que muchas gracias, Almudena, por esa iniciativa, porque los que somos fans de Ghibli estamos encantados.
1: Claro,
0: con esto.
1: Que Oviedo o Asturias estén invadidos pues de esa imagen, ¿no? Y ese firmar tan particular de Ghibli, y que veamos Totoros por todos los sitios, ¿verdad?
0: Ojalá, ojalá.
1: Ojalá.
0: Óscar Buznego, muy buenas noches, Óscar.
2: Hola, buenas noches.
0: ¿Qué tal?
2: Bien.
0: ¿Bien?
2: Bueno. Bien dentro de lo que cabe, claro.
0: Ese es el tipo de coletilla que siempre me gusta cuando os pregunto, que me decís dentro de lo que cabe, que está muy bien, porque es lo que importa, estar bien dentro de, bueno, del contexto.
2: Es que la actualidad del día...
0: Sí.
2: No deja buen cuerpo a nadie, me imagino.
0: No, la verdad es que no. Y sobre todo a quienes tenemos interés por todo lo público y por la política, y pensamos que la política tiene que ser tan ejemplarizante y ejemplar, y bueno, hay cosas que a veces nos dejan en shock. ¿Eh? Así que hoy hablaremos de ello con Azucena Álvarez también. Azucena, buenas noches.
3: Muy buenas noches a todos.
0: ¿Qué tal estás, Azucena?
3: Yo bien, yo a pesar de la actualidad, pues encantada de compartir con vosotros este rato, y bien, bien.
0: La actualidad, esa actualidad que ha saltado por los aires con una noticia inédita en democracia. El expresidente del gobierno, José Luis Rodríguez Zapatero, ha sido citado a declarar como investigado por la Audiencia Nacional el próximo 2 de junio dentro de una investigación vinculada al rescate público de 53 millones de euros concedido a la aerolínea Plus Ultra durante la pandemia. El juez José Luis Calama sitúa al expresidente como presunto líder de una estructura estable de tráfico de influencias destinada, según el auto, a obtener beneficios económicos mediante intermediación ante instancias públicas. Entre los indicios investigados figuran pagos presuntamente realizados a Zapatero y al entorno empresarial de sus hijas a través de una consultora, Análisis Relevante, vinculada a un empresario amigo del expresidente y relacionado con Plus Ultra. Zapatero rechaza cualquier irregularidad. Lo hemos escuchado al inicio del programa. Vamos a volver a hacerlo.
4: Esta mañana he recibido una notificación de la Audiencia Nacional citándome como investigado. Deseo en primer lugar expresar mi disposición, por supuesto, a colaborar con la justicia. Al mismo tiempo quiero reafirmar que toda mi actividad pública y privada se ha desarrollado siempre con absoluto respeto a la legalidad. Mi actividad privada y los ingresos y remuneraciones que he tenido han sido declarados vía IRPF con absoluta transparencia y legalidad. Además de ello, quiero reafirmar con toda contundencia que jamás he realizado ninguna gestión ante ninguna administración pública ni el sector público en relación con el rescate de Plus Ultra, ni ante ninguna otra administración. Por tanto, lo reafirmo con toda contundencia. Asimismo, quiero volver a reiterar que jamás he tenido una sociedad mercantil, ni directamente, ni a través de terceros, ni en España, ni fuera de España, ni he participado en ninguna operación de este tipo. Por tanto, deseo expresar que voy a ejercer mi derecho a la defensa con toda la firmeza y toda la convicción, y también que atenderé en los próximos días a los medios de comunicación. Muchas gracias.
0: Volvemos a recordar que una investigación no equivale a culpabilidad, pero aún así la noticia tiene un alcance histórico porque se trata del primer expresidente investigado en democracia. ¿Cómo habéis vivido el día de hoy, Almudena?
1: Yo lo tuve que escuchar dos veces por la mañana. Estaba escuchando la radio, digo yo, uy, ¿han dicho imputación? La verdad es que me sorprendió, ¿no? Yo creo que a nadie... Bueno, a nadie que no sea del Partido Popular y este...

0: tener esa información o simplemente, no sé, tienen una bola de cristal, ¿no? Pues no lo sé. Yo creo que evidentemente la presunción de inocencia tiene que estar ahí, que va a haber Zapatero, hijas de Zapatero para rato, y que, bueno, pues que no es el único caso, ¿no?, que tenemos en la justicia cuando con estos temas, y que, bueno, pues habrá que ir viendo, ¿no? Habrá que ir viendo y qué información tenemos y qué cosas, ¿no?, o qué cosas o qué opiniones o qué mensajes pueden ser suficientes para que, dependiendo quién es la persona juzgada, vaya más rápido o vaya más lento un procedimiento y pueda durar más, como decía aquella persona, ¿no?, en el candelero.
1: Yo sí que había escuchado estas últimas semanas que lo que mucha gente daba por supuesto es que iba a aparecer como citado como testigo dentro de la causa que tiene a Julio Martínez, al propietario de Análisis Relevante, que es amigo de Zapatero, que es el que fue detenido, y parecía que muchos decían que Zapatero iba a estar como testigo de todo eso. Ahora ya, como imputado, no sé si es la sorpresa o si lo esperabais, Óscar.
2: Bueno, la sorpresa, a mi modo de ver, es relativa, puesto que hace tiempo que se venían dando informaciones, opiniones, corrían rumores de las actividades que realizaba Zapatero en el exterior, concretamente en relación con Venezuela y con China. Aún así, la noticia de hoy es de tal impacto, como estamos comentando, que no podemos menos que sentirnos conmovidos de algún modo. No es este un caso aislado, sino que viene a sumarse a muchos otros casos de irregularidades, conductas ilícitas, ilegales, por parte de responsables políticos que están hoy pendientes de la finalización de un juicio o de una sentencia. Aquí se inicia un procedimiento judicial. Hoy mismo he escuchado a periodistas decir que se están practicando más investigaciones, parece que relacionadas con otros asuntos sobre la persona de Zapatero, pero lo que tenemos en concreto es un procedimiento judicial iniciado, y por este lado pienso que lo que deberíamos hacer es dejar que siga su curso, es decir, que el Poder Judicial realice las diligencias que tenga que hacer, que tome sus decisiones, y ya veremos a dónde nos lleva esto. Puede llevarnos a un sobreseimiento, a un archivo, puede llevarnos a un juicio, y en ese caso se verá si es condenado, si es considerado culpable y debe pagar por ello y de qué manera o no. Pero claro, esta cuestión tiene unas implicaciones políticas que no podemos ignorar. Y a este respecto me parece que tanto algunos miembros del gobierno, el mismo presidente, la portavoz, como miembros de la dirección del Partido Socialista están reaccionando sin la prudencia que en un caso como este es aconsejable por el bien del funcionamiento institucional del sistema político, porque vuelve a ponerse en entredicho la neutralidad, la objetividad del Poder Judicial, y esto, pues claro está, daña a la institución judicial en España.

0: ya esto, aparte de la discusión de fondo sobre si hay algún fundamento en los reproches, las críticas, las quejas que se expresan, que se han expresado hoy por parte de portavoces de todos los grupos parlamentarios que están apoyando al gobierno de coalición. Han consistido estas declaraciones en hacer una crítica explícita o velada a la motivación presuntamente política del Poder Judicial del juez. Incluso se han invocado aquellas palabras de Aznar, quien pueda hacer que haga, que no se sabe muy bien lo que quiso expresar o decir con aquello. Si este juez hubiera querido o estuviera actuando para causar daño deliberado y focalizado en el gobierno y en el Partido Socialista, esto que ha ordenado hacer hoy, podría haberlo ordenado la semana pasada y el resultado de las elecciones en Andalucía hubiera sido otro y quién sabe lo que hubiera sucedido a continuación, lo que hubiera pasado. Y por último, pienso que el presidente del gobierno no puede aislarse de lo que este asunto le vaya o le pueda afectar, porque hay que recordar que Zapatero en estos últimos meses, años, ha tenido una relación muy, muy estrecha, muy directa con el gobierno, con el presidente del gobierno en particular, ha participado en campañas, incluso parece que en alguna ocasión ha hecho de avanzadilla en relaciones internacionales, en los tratos con algunos países, y también entiendo yo que ha tenido un papel dentro del propio Partido Socialista a la hora de aunar apoyos al gobierno y al presidente del gobierno. Y esto sin considerar el clima político que contribuye a crear el caso que de algún modo agrava o agudiza una situación que se viene deteriorando desde hace tiempo y que a mí me parece que está demandando una decisión por parte del presidente del gobierno que puede ser, entiendo, difícil de tomar, pero que cuanto más retrase, pues probablemente más estará perjudicando a nuestra democracia y a su propio partido.
1: En relación a la respuesta del presidente del gobierno, Pedro Sánchez, la cadena SER ha tenido acceso a un mensaje que ha enviado de manera interna a los miembros de la Comisión Ejecutiva Federal del Partido Socialista. Dice: hoy más que nunca debemos reafirmarnos en nuestra tarea de seguir luchando por hacer avanzar a nuestro país y defender el buen nombre de un compañero, el presidente Zapatero, que tanto bien hizo y hace a favor de la causa socialista. Azucena.
2: Este punto, Zapatero es el que se tiene que defender a sí mismo y si tiene los medios para ello, pues creo que no va a haber ningún problema, porque él no tiene la carga de la prueba, está del otro lado, es decir, es la Fiscalía Anticorrupción la que tiene que demostrar que ha hecho este tipo de acciones, ¿no? que se le atribuyen. En cualquier caso, yo pienso que estamos todos bastante perplejos todavía con esto y que el encontrar la reacción adecuada, pues sobre todo en el ambiente político les va a costar un poco de tiempo. Bueno, cuando Zapatero se fue del gobierno teníamos un poco esa idea de un expresidente ya pues un poco poeta, filántropo, unas ideas que ahora pues se están empañando.

0: bueno, no solamente ahora, sino antes, ¿no? Hay otras actuaciones suyas que también parecieron inadecuadas o inesperadas en la ciudadanía, en mucha gente, su cercanía con Otegi o la mediación con Puigdemont, por no hablar de las relaciones con China, que están por ahí siendo investigadas también por otro lado, y lo de Venezuela, pues incluso internacionalmente está bastante mal visto, porque es un régimen que está aislado de los países occidentales por los métodos represivos contra su población, y Zapatero pues siempre se mostró muy cercano a ellos. Entonces esto, lo que ahora se le atribuye no tiene nada que ver con este pasado, pero bueno, digamos que ahí todo el mundo tiene sus luces y sus sombras. Esperemos que las sombras no sean para tanto, porque a fin de cuentas estamos hablando otra vez del dinero público. Cuando hablábamos del caso de Ábalos y Coldo, y algo también sobre Santos Cerdán, estábamos hablando de comisiones que venían del Ministerio de Infraestructuras, ese ministerio que financiamos todos con nuestros impuestos, es decir, es el dinero del contribuyente. Y ahora pues estamos hablando otra vez del dinero de todos, porque este rescate que se dio, que se concedió de 53 millones, en el entendimiento de que era una empresa estratégica, a pesar de que tenía 4 aviones y 350 empleados, también pues no deja de ser dinero público, dinero de todos, y se habla pues de 2 millones, ¿no?, en este caso. Pero bueno, también hay otras operaciones en las que parece que hay ciertos indicios, ¿no?, de que haya habido una conducta que pudiera ser objeto de castigo penal, incluso. Es una investigación penal la que se está llevando ahora en los tribunales. Es cierto que la presunción de inocencia tiene que estar presente, naturalmente, en este punto, pero también es cierto que a la hora de investigar a un presidente, expresidente del gobierno, se habrá mirado muy bien la Audiencia Nacional la solidez de los indicios de delito, porque digamos no se puede organizar semejante escándalo para luego decir, ay, fue un error. No lo estoy juzgando, no, ni siquiera, porque primero tiene que juzgarlo la Audiencia Nacional para decirnos lo que hay y lo que no hay. Pero supongo que los indicios, y a juzgar por a la vista del auto, que yo tampoco lo leí con todo detalle, pero sí lo leí un poco, y parece que es bastante, bastante complejo y bastante contundente, ¿no? Desde los directivos de Plus Ultra, que utilizaban pues vías ajenas a los cauces legales y que presentaban también documentos públicos, y luego sobre todo pues la actuación del propio expresidente, en el que estaban involucradas pues incluso sus hijas. Entonces ahí creo que políticamente es una situación difícil. Yo he estado mirando también la prensa extranjera, porque aquí pues de entrada se empezó a hablar de que si la extrema derecha, que si los jueces que hacen lofer, la prensa extranjera, New York Times, Le Monde, The Guardian, pues hablan de los hechos, y los hechos son graves, porque es organización criminal, blanqueo de capitales, es decir, lo que se le atribuye, ¿no? El tráfico de influencias. La objetividad es bastante grave, y yo comprendo que dentro del partido haya mucha preocupación, sobre todo entre los que no tienen nada que ver con todas estas cuestiones. Si se demostrara que lo hubo, hay muchos políticos de a pie del Partido Socialista que están siendo y que van a ser juzgados por todos estos casos de corrupción, que no tiene nada que ver con ellos, y es gente que trabaja, que tiene familia, que tiene amigos, y que pasan vergüenza, porque desgraciadamente pues no es una leyenda urbana que la corrupción ocurre, y en un partido político pues aunque no tengas nada que ver con ello, pues te afecta, y al final pues casi lo de menos es que se pierdan elecciones. Es el buen nombre en tu entorno lo que se ve empañado, y yo entiendo que hay mucha preocupación, pero desde luego esta huida hacia adelante de decir tenemos que apoyarle a cualquier precio, pues es bastante contraproducente, cuando se está investigando y cuando además va a salir todo, que es una cuestión de tiempo y probablemente de poco tiempo.
1: También el presidente del Principado, Adrián Barbón, ha hecho declaraciones sobre este asunto.
2: Yo creo que hay que respetar la presunción de inocencia de las personas, ¿no? Y lógicamente habrá una investigación judicial y luego, primero, la figura imputado no existe, que le he leído imputado, ¿no? Eso ya no existe, se llama investigado. Fue una reforma, si mal no recuerdo, que hizo el propio Rajoy, ¿no?, en su tiempo. Con lo cual, yo más allá de eso, no les puedo decir nada, ¿no? Es que no sé qué quieren que les diga. Es que, por supuesto, que todo el partido está cerca, como no puede ser de otra manera, de nuestros presidentes del gobierno, y además hay que reconocer el papel que tuvo en la campaña del 2023, ¿no?, que fue clave en este sentido. Pero yo es que, insisto, yo creo que aquí lo que hay que hacer es atenernos, lógicamente, en primer lugar, a las declaraciones que en este sentido está emitiendo la Comisión Ejecutiva Federal. En segundo lugar, yo es que desconozco el auto, no lo he leído, por lo tanto no puedo hacer un análisis del mismo. He leído los teletipos y poco más. Y en tercer lugar, pues hay que recordar que en este país existe presunción de inocencia.
1: Quizá no se está utilizando por parte de la izquierda y del PSOE en concreto la misma vara de medir que históricamente ha venido exigiendo para dirigentes de otros partidos, ¿no? Y es que el debate sobre la corrupción y sobre cuándo una persona debe ser apartada de la vida pública y de la política se estableció hace unos años, pero fue seguramente la izquierda quien más hizo por ello, ¿no? Almudena.
3: Sí, yo, mira, me has quitado un poco lo que yo quería poner encima de la mesa, ¿no? Creo que nos estamos pasando un poquito de frenada, todos los partidos políticos, y parece como que estamos confundiendo términos jurídicos, ¿no? Y hoy daba igual, ¿no?, si veías prensa digital, porque en la escrita todavía no está, estará mañana, o si escuchabas la radio o si veías la televisión, ¿no? Y dependiendo además de en qué ámbito o de qué, digamos, de por dónde caen unos u otros, pues era ya culpable, ¿no? Ya casi hasta le veías en prisión. Yo creo, lo decía ahora el presidente del Principado, Adrián Barbón, que ahora se llaman investigados, pero la cuestión de ser investigado es un derecho procesal. Son garantías procesales en un procedimiento abierto que diferencian a quien acude como testigo a un juicio, a quien, por algunos indicios que pueda haber, se entiende procesalmente que tienen que para proteger su derecho y para proteger la presunción de inocencia, que vaya acompañado de abogados y que puede testificar, no tiene la obligación de decir la verdad que tenemos ahora mismo encima de la mesa, ¿no? Pero es verdad, y yo creo que ahí el Partido Socialista tendría que hacer una reflexión importante, porque en su momento, cuando le vino bien y no gobernaba, entiendo que se rompieron muchos o que se traspasaron muchos límites y se utilizó la figura de investigado, ¿no?, como si ya fuera condenado. Y se hicieron códigos éticos. Hoy preguntaban también en los medios de comunicación, se preguntaban en los medios de comunicación si el código ético del Partido Socialista, que dice que una persona investigada debe de dimitir, ¿verdad?, iba a ocurrir o no iba a ocurrir con el presidente Zapatero, y han dicho que no. Porque en realidad tampoco tenía mucho sentido, ¿no? Si una persona tiene que dimitir de militancia o tiene que verse suspendido de militancia cuando tenemos encima de la presunción de inocencia, pues no tiene mucho sentido. Y luego quería hacer un apunte también a algo que en el audio del presidente Barbón, que fue la importancia o la gran importancia que en el año 2023 para... iba a decir para ganar las elecciones, pero el PSOE no ganó las elecciones en el año 2023, las perdió, que a veces parece como que se nos olvida la importancia de Rodríguez Zapatero, que creo que fue importante, la participación. También intentaron, ¿no?, se intentó que en Andalucía, que hablaremos después de Andalucía, fuera relevante también la aportación de Rodríguez Zapatero, y creo que el PSOE tiene un serio problema, Pedro Sánchez tiene un serio problema con todas aquellas personas relevantes dentro del Partido Socialista que no le apoyaron en sus primarias y a quien ha, digamos, es como que hay un antes y un después en el socialismo, ¿verdad? Esto que se ha venido llamando el nuevo PSOE, donde se ha rescatado a Rodríguez Zapatero, pero no se ha rescatado

0: a otras muchas figuras, y ahora creo que el Partido Socialista puede estar un poquito huérfano, ¿no? Con esta, con este ataque a una de las líneas de flotación, ¿no? De discurso y de recuperación de las cosas que el PSOE, pues no creo que nadie puede discutir que se han hecho muchas cosas positivas por todos y cada uno de los presidentes del Partido Socialista, ¿no? En España. Pero ahora está un poquito complicado dónde se va a anclar el Partido Socialista.
1: Todo esto explota además en un tiempo en el que ha habido una desconfianza creciente en los últimos años entre el poder político y el poder judicial, con acusaciones mutuas. Hoy algunos socios del gobierno ya han insinuado esas posibles motivaciones políticas detrás de este auto, ese llamado lawfare, que hasta hace unos años no sabíamos lo que significaba, y poco a poco se ha introducido también en el debate político en nuestro país, y esto de hoy no hace más que acrecentar eso y hacer que las cosas se compliquen un poco más, Óscar.
2: Sí, esta tarde he escuchado en medios que podrían considerarse afines o más o menos cercanos al gobierno, preguntar a periodistas especializados en las causas judiciales si, puesto que existe una sombra de duda sobre la actuación de algún juez en otros procedimientos, si en este caso el auto estaba bien fundamentado o si, en fin, cabría de alguna manera la posibilidad de considerar esto como parte del lawfare. Y la respuesta casi unánime que yo he escuchado en todos los que han sido interrogados, preguntados, es que se trata de un juez muy solvente y que el auto también lo es, que hay indicios consistentes de actividad ilícita. Y bien, estoy de acuerdo en general con lo que acaba de decir Almudena, tanto respecto al procedimiento judicial en sí y la actuación a veces un tanto desbocada de los partidos políticos, como respecto a las implicaciones que esto pueda tener en el interior del Partido Socialista y en relación con el gobierno.
1: Azucena.
3: Sí, yo creo que, retomando un poco la última idea de la que estaba hablando Óscar, yo estaba pensando que Rodríguez Zapatero era un activo y se está convirtiendo en pasivo en cuestión de horas, porque han sido horas lo que ha pasado desde las elecciones en Andalucía. Y a día de hoy ya sería un problema llevarlo a un meeting para intentar captar votos, porque su figura ya está muy muy cuestionada públicamente a partir de esto. Entonces, yo creo que es algo que hay que gestionar con prudencia y además por el bien, digamos, de por el bien de todos, de tanto del partido del gobierno como de los socios, porque dentro de un momento vamos a hablar de la cuestión de Andalucía y creo que uno de los problemas del desgaste de los socios es el haber justificado o haber intentado quitar hierro a cuestiones graves cuando se habla de corrupción en el seno del gobierno, corrupción de ministros o de exministros o de, en este caso, de expresidentes. Los socios de gobierno muchas veces se ven impulsados a decir esto no es nada, esto es la oposición, es la extrema derecha, y eso al final pues les perjudica a todos, porque las cosas van saliendo, las sentencias salen, la justicia a veces es lenta, pero funciona, ¿eh? Y el que la hace, la paga. En este país, afortunadamente, por mucho que digan, la justicia funciona. Aunque funcione lentamente, el que la hace, la paga, y ya veremos lo que sale. Entonces, al final, no puedes comprometer tu nombre y tu buena fama y tu buen hacer por lo que otros hacen. la lealtad es un activo dentro de los partidos que se valora mucho, pero tampoco hay que sobrevalorarla. Cuando hay indicios de una actividad criminal, pues hay que apartarse y dejar que actúe la justicia y ser prudentes.
1: Como estáis comentando los tres, Zapatero era mucho más que un expresidente retirado. Él participaba todavía en campañas electorales como la de Andalucía, influía políticamente, mantiene incluso la interlocución con Junts. Después de ver que además la semana pasada ya había muchas personas de la oposición que estaban señalando a Zapatero en la campaña de Andalucía, pensando ya o diciendo ya que iba a ser imputado, y aún así él continuaba estando públicamente en los mítines, con presencia de otros cargos relevantes del partido. Todo esto ha saltado después de las elecciones de Andalucía. Hubiera pesado todavía más si hubiera saltado el viernes, por ejemplo, o el sábado, o el propio domingo por la mañana, Almudena.
0: Sí, solo una cosa, el que la hace la paga, a no ser que seas el fiscal general del Estado, que aunque no la hagas, la pagas también, ¿no? Es decir, que creo que eso, y solo por dejar un poquito la justicia española últimamente, yo creo que hay algún caso que deja, bueno, no sé, lo dejo ahí. El tema de Andalucía, ¿quién ha ganado? Casi parece que han ganado todos o que no ha ganado nadie, ¿no? Yo creo que evidentemente para mí han sido unas elecciones en clave nacional, que Moreno Bonilla, por mucho que ha querido focalizar y ver que fueran sola, apartar de lo que es esa estrategia nacional del Partido Popular de adelantar las elecciones, encadenando procesos electorales donde cada vez les está yendo peor, donde cada vez se están viendo como tienen menor recorrido, ¿no? Y está más pues dejan como más campo de acción y de discurso a Vox, y como el Partido Socialista pues sigue encadenando derrotas una tras otra y derrotas que no tienen que ver o que cada vez explican de manera más diferenciada también de ese ámbito nacional. Ha decidido enviar a sus ministras al campo de batalla, y en el caso de Andalucía me parece preocupante porque ha habido un importante aumento de la participación del 58 al 64. Yo me atrevería a decir, viendo los resultados del Partido Popular, que ha bajado creo que son 5 escaños, viendo los resultados de Vox, que solo ha subido uno, que ha sido gente que se ha movilizado desde la izquierda, ¿no? Y que Adelante Andalucía ha subido 6 diputados a 8 diputados, y que ha captado esas personas que se movilizan frente a ese fantasma, bueno, fantasma no, porque es una realidad, de la extrema derecha, ¿no? Entonces, creo que el Partido Socialista, si ya estaba tocado con las andaluzas, con este tema de hoy, pues tiene mucho que pensar, ¿no? Porque no convence, porque no llega y tiene que cambiar el pie y otra estrategia, si quiere o quiere volver a gobernar.
1: Óscar.
2: Sí, bueno, primero quería hacer un apunte aún sobre la implicación o la proyección política del asunto Zapatero, y en relación con lo que tú comentabas. Efectivamente, Zapatero ha asumido un papel muy protagonista en el interior del Partido Socialista en estos últimos tiempos. Y me parece que para ver la dimensión, la magnitud que ha tenido este protagonismo, hay que contrastarlo, la actitud que ha mantenido Zapatero de absoluta adhesión al gobierno y a su presidente en concreto, con la actitud que han mantenido otros dirigentes históricos, y en particular uno de su mismo nivel, que también fue presidente del gobierno, como Felipe González. De algún modo, las críticas y la desafección que ha mostrado Felipe González hacia el liderazgo de Pedro Sánchez se ha visto simbólica o

0: emocionalmente compensado por el apoyo que Pedro Sánchez ha recibido de Zapatero, y es por esto por lo que las relaciones entre Zapatero y Pedro Sánchez en estos últimos tiempos ahora cobran una importancia notable, que ya veremos hasta dónde llega y qué consecuencias tiene. Y respecto a las elecciones en Andalucía, pues hay, me parece a mí, algunas consideraciones que hacer, pero dos por encima de las demás. Una es que tenemos nuevamente la situación de un partido que gana con claridad unas elecciones, pero para formar gobierno tiene que contar con el apoyo, el único que se le ofrece, de un partido que presta su apoyo, pero un apoyo muy problemático en todos los sentidos, tanto por las políticas que propone, en particular en relación con la inmigración, como por lo que esto significa o supone de incomodidad y de rémora para el Partido Popular en su objetivo de llegar con claridad a la Moncloa. Hay una segunda derivada en relación con el Partido Popular, y es que si Moreno Bonilla era un aspirante a liderar el PP en una eventualidad futura en la que Feijóo ya no fuera el líder del partido, este resultado, digamos que lo retrasa un tanto en las posiciones de los aspirantes. Hay que tener en cuenta que en el Partido Popular convive Moreno Bonilla, que tiene un discurso, con Díaz Ayuso, que tiene un discurso bien diferente. Dos presidentes que han tenido apoyos electorales muy elevados, que por tanto son referencia dentro del partido, después o por detrás, naturalmente, de Feijóo. Vamos a ver, hoy incluso en algún diario se especula con la posibilidad de que Moreno Bonilla se plante y prefiera convocar de nuevo elecciones antes de ceder más allá de lo admisible a Vox, como sin embargo está ocurriendo o parece que está ocurriendo en otras comunidades autónomas. Son cuatro victorias del Partido Popular, victorias en autonomías en las que ya gobernaba y en las que más o menos se han repetido los resultados, porque el electorado está dando muestras de estabilidad, solo que pequeñas variaciones con la aplicación de la fórmula electoral pues hace que la distribución de los escaños varíe, y esto se note a la hora de formar los gobiernos. Y por otro lado está el Partido Socialista, que está encadenando derrotas en buena medida porque en estas comunidades autónomas el votante de izquierdas parece estar decantándose por opciones autonómicas o nacionalistas en todas estas elecciones que se han celebrado. En estas cuatro hemos visto este patrón en el comportamiento del electorado de izquierda, sobre todo a la izquierda del PSOE. Es decir, que el PSOE no ha conseguido atraer a votantes a su izquierda y, sin embargo, ha perdido votantes propios, es decir, votantes que le habían votado en ocasiones anteriores. Ahora queda por ver si en unas elecciones generales el Partido Socialista, que está dando muestras de resistir a pesar de todo considerablemente si es capaz de reunir de nuevo a ese electorado. En este momento parece que una victoria está lejos, pero hay distintas maneras de perder para los partidos políticos también, y si consigue agrupar de nuevo a ese electorado, pues podría tener aquello que en otra ocasión se llamó una derrota dulce, cuando Felipe González perdió frente a Aznar por unos cientos de miles de votos.
1: Azucena.
2: Sí, yo creo que es evidente que los resultados de Andalucía están en la línea de casi todas las encuestas, si no es en el caso de Adelante Andalucía, que le daba mucho menos. Y para los demás había esa duda de si Juanma Moreno tendría la mayoría absoluta o no, le faltaron dos. Y ahora, pues la cuestión es formar gobierno, primero conseguir la investidura, naturalmente, y luego formar gobierno. Hay cuatro partidos en la oposición, cualquiera de ellos tiene más de dos diputados, más de dos escaños, de manera que teóricamente cualquiera podría prestarle los apoyos, por lo menos para empezar a gobernar en solitario. Desgraciadamente, parece ser que el único que va a estar dispuesto es Vox, y naturalmente con un precio que los andaluces tendrán que pagar. Es una lástima que las cosas tengan que ser así, pero en realidad es cosa de todos. Cada uno de los diputados que salen elegidos representan a toda Andalucía, no solamente a sus votantes, representan a todos, y a veces se les olvida un poco, porque creo que se podría ser mucho más constructivos. No sé si esta nueva izquierda, Adelante Andalucía, a pesar de que está en las antípodas políticamente, puede pensar en pedir unos acuerdos, en buscar unos acuerdos en materia de sanidad o de servicios públicos para hacer algo bueno por Andalucía a cambio de que quien ganó las elecciones gobierne. Esto es improbable, pero me parece que sería algo positivo. Positivo para Andalucía, positivo para la política, para dar esta imagen de que la democracia sigue siendo algo que se negocia, porque de eso se trata. La democracia no es imponer el propio criterio, sino justamente tener esa capacidad de llegar a acuerdos. Y de momento, la otra cuestión que es importante, yo creo que es este asentamiento de esta izquierda más territorial, que ya hemos visto pues en elecciones anteriores, como la Xunta mejoró mucho, como la Unión del Pueblo Leones también, y al final pues tenemos una nueva izquierda alternativa. Tiene la ventaja a la que me refería hace un momento, que no tenía los lastres de estar en un gobierno que hace cosas con las que no está de acuerdo, pero que tiene que apoyarlos, y al final, pues estos escándalos de corrupción, acaben como acaben en los tribunales, pues tienen un precio político para todos los que están ahí pues dando la cara por estas personas. Entonces es algo que al final perjudica a las formaciones políticas, y también es cierto que por la propia dinámica de nuestra política cada vez más se demuestra, si no se había demostrado suficiente, que son las comunidades autónomas que tienen fuerzas nacionalistas que tienen son las que tienen un argumento para conseguir algunas ventajas. El caso del País Vasco con el PNV, o el caso de Cataluña con Esquerra y Junts, pues es todavía más, ¿no? Aquí en Asturias se intentó con Foro, pero se hizo muy mal, y ahora son partidos de izquierda los que se apuntan a esa estrategia de hacer presión para conseguir algo, ¿no? En Asturias estos días seguimos todavía con lo del Guerna, en lo que nos sentimos profundamente discriminados, y es fácil que muchos asturianos piensen que si tuviéramos un partido nacionalista aquí asturiano, pues a lo mejor ese voto o esos dos votos, pues que podrían conseguir para nosotros mejores condiciones. Es normal que en otros sitios se piense así también.
1: Para concluir este consejo de actualidad, os pido que muy brevemente, prácticamente en 30 segundos, me comentéis las noticias que os hayan llamado la atención o cualquier otra cuestión. Almudena.
3: Vale, yo voy a hacer una petición para las Lobas, las jugadoras de balonmano de Oviedo que han subido a primera división y no tienen dinero. Petición para el Ayuntamiento de Oviedo, para empresas que tengan la capacidad de hacer un patrocinio, que bueno, pues que podemos ir solucionando, ¿no? Éxitos de mujeres que contra viento y marea pues consiguen lo que consiguen, y que no puede ser que por cuestión de dinero no puedan subir a primera división cuando han ganado.
1: Pues nos sumamos a esa reivindicación de apoyo para el equipo. Óscar.
0: Pues me vas a permitir la alegría del día para mí, que ha sido la concesión del premio Luca de Tena a La Contra. La Contra se publica desde hace casi 30 años en la última página de La Vanguardia. Han sido 10.000 entrevistas. El jurado subraya que en su origen fue la más innovadora de las últimas páginas de la prensa española, y el diario La Vanguardia dice: la ideología de La Contra es el pensamiento que no delinque, su religión está hecha de preguntas más que de respuestas, y su afición favorita, el favor de tantos seguidores que comienzan a leer el periódico por la página final. La Contra es una delicia. Y por eso invito a los lectores que no la conozcan a acercarse a esta joya del periodismo español.
1: Enhorabuena a La Contra por ese galardón del premio Luca de Tena. Azucena.
2: Hoy salió el campano, por fin, un mes después, y bueno, parece que nos vamos a contentar con un paraíso natural sin salmones, porque no estamos haciendo nada, la extinción está ahí. No es culpa solamente de los pescadores, es cierto que el cambio climático es mucho más responsable, pero no hacer nada da un poquito de vergüenza.
1: Pues con esto concluimos este consejo de actualidad. Seguimos en Noche tras Noche y damos las gracias a Almudena Cueto, Óscar Rodríguez Buznego y Azucena Álvarez. Muy buenas noches a los tres.
2: Buenas noches.
0: Buenas noches.
2: Gracias, buenas noches. Un abrazo.

Nuestra canción de hoy, del martes 19 de mayo, es esta que recomendamos, La Alcordanza Encensa, del grupo La Tarrancha, de punk y ska, y que es un alegato a tener presentes a todos los seres queridos que ya no están entre nosotros. La Alcordanza Encensa, de La Tarrancha.

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1: 34 minutos sobre las nieves, bueno, pues sobre las nieves y sobre la arena, la hora es la hora, son las 9:34, no importa cuál sea el fenómeno meteorológico que haya detrás.
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0: 17 minutos sobre las 10 y hace unos minutos finalizaba el coloquio posterior a la película que ha cerrado el ciclo de cine ecosocial Otres Miraes en los cines Embajadores Foncalada en Oviedo, un coloquio en el que participó Juan Ponte, director de la Agenda 2030 del Principado de Asturias, la cual organiza a partir del próximo jueves el festival Carité Fest, Cultura y Juventud frente al Racismo, un evento impulsado por la Agenda 2030 en colaboración con el Consejo de la Mocedad de Uvieu. Juan Ponte, muy buenas noches.
1: Hola, muy buenas noches, un saludo.
0: Acabáis de salir de ese coloquio de la película Nuevo Orden, dentro de ese ciclo de Otres Miraes, que apuesta por el cine como herramienta para pensar en los problemas sociales. ¿Creéis que la cultura sigue teniendo capacidad real para transformar mentalidades o a veces sobreestimamos esa influencia?
1: Desde luego remueve conciencia, sobre todo el cine como arte que aúna distintas disciplinas. Concretamente hoy la película Nuevo Orden es un peliculón, es una película distópica mexicana que muestra la desigualdad social abismal en muchas ocasiones en nuestras sociedades, ¿no? Como una alta sociedad se ve sacudida por una revuelta de clases desfavorecidas y que toman con violencia, pues a través de un golpe de Estado militar, el control de las calles. Y efectivamente es una manera de abordar los objetivos de desarrollo sostenible para tomar conciencia de lo frágil, precaria que es nuestra democracia y por tanto la necesidad absoluta de salvaguardarla bajo todos los conceptos.
0: Desde la Dirección General de la Agenda 2030 del Principado también me habéis presentado ese Carité Fest, que es un festival que no se presenta como una programación cultural convencional, sino como un espacio de reflexión, de convivencia, de acción colectiva frente a los discursos de odio, con actividades, debates, arte. ¿Qué vamos a poder encontrar ahí en los próximos días?
1: Así es, decía Angela Davis, la autora feminista, que no basta en esta vida con decir yo no soy racista, hay que ser antirracista, que es distinto. Ser antirracista significa organizarse colectivamente para combatir, para luchar, en este caso las violencias machistas, pero también las violencias patriarcales, las violencias de clase, que como veíamos también en este ciclo o tres miradas, en este ciclo de cine financiado por la Agenda 2030, están interrelacionadas. En este caso se trata de un festival antirracista que organizamos de la mano del Consejo de la Mocedad de Oviedo, con el que queremos simbolizar y concienciar a través de este encuentro cultural y político acerca de la necesidad de ampliar y poner el foco en los problemas sociales que existen actualmente. Por tanto, se trata de crear un espacio de pensamiento y de experimentación colectiva desde una perspectiva, como digo, antirracista, diversa y comunitaria, donde el protagonismo pues lo tienen los jóvenes migrantes y las personas racializadas durante tres días, que son los días 21, 22 y 23 de mayo, con diversas actividades. Arrancamos el jueves a las 6:30, perdón, con una merienda senegalesa que hacemos con Musi. Musi es un creador senegalés afincado en Bilbao que compartirá la experiencia de Soft Navy, que es un proyecto colectivo de enseñanza de castellano para personas de Senegal, precisamente, que es un proyecto basado en la ayuda mutua, en la amistad y el aprendizaje comunitario. La segunda jornada tiene lugar en el Instituto Asturiano de la Juventud y la centramos en la reflexión y el pensamiento crítico con una conversación acerca de la necesidad urgentísima de organizar festivales antirracistas. Y por último, el último día en el Quibi, el sábado, habrá distintas actividades ya con un carácter más lúdico, con conciertos, con música, con un micro abierto para, digamos, cerrar esta programación donde, como digo, el protagonismo lo tienen las personas racializadas, en este caso las personas jóvenes migrantes. Por tanto, yo creo que es fundamental en estos tiempos que ocurren seguir combatiendo el racismo en todas sus expresiones.
0: Hablamos de esos discursos de odio, de ese racismo que coincide con el hecho de que hace menos de una semana se desmanteló aquí en Asturias el grupo de ultraderecha White Boys, con jóvenes entre 14 y 22 años, que salían, decían ellos, de cacería. ¿Detectáis que se está normalizando entre la juventud ese tipo de mensajes racistas?
1: No necesariamente. Yo siempre comento, y lo dije también en este programa, que no se puede generalizar. Se suele poner el foco de atención en la juventud como si toda la juventud ahora de repente, por una especie de traslación mecánica, fuera de extrema derecha. Y esto no es cierto. Sí que hay una parte de determinadas fracciones y sectores que están abrazando o se están acercando a ideas que efectivamente son muy peligrosas desde lo que significa los parámetros democráticos. Pero hay otra parte de la juventud muy rebelde, que no se conforma con el statu quo, que critica de manera activa las desigualdades sociales, desigualdades de clase, de género, desigualdades raciales, y que se organiza y que se moviliza. De hecho, una prueba empírica es este festival, donde hay buena parte de la juventud canalizada a través de los consejos de juventud, eminentemente el Consejo de la Mocedad de Ubieu, que, como digo, se organiza para combatir, en este caso, el racismo. Por tanto, mi mensaje es muy sintético y muy claro. No se puede generalizar nada en esta vida, y menos con la juventud, porque es el termómetro también de lo que hay, y es la esperanza y es el futuro.
0: Hay algunas personas que reaccionan con rechazo cuando oyen términos que empiezan a implicar quizá confrontación ideológica, al menos así lo piensan ellos, ¿no? Podemos hablar de antirracismo, antifascismo, incluso en los últimos años feminismo. Son términos que hay gente que ya los quiere mantener apartados, sí, porque piensan que tiene que ver eso con la confrontación política más que ideológica, diría yo. ¿Cómo responderías a eso?
1: Sí, no, diría que en absoluto confronta quien realmente no piensa desde el antifascismo, no piensa desde el feminismo. Y voy a poner dos ejemplos muy sencillos. Ser feminista significa defender la igualdad real entre hombres y mujeres. No se puede estar a favor del agua y en contra del H2O, porque esencialmente son lo mismo. Por tanto, toda persona que defienda la igualdad entre hombres y mujeres, lo diga o no lo diga, lo sepa o no lo sepa, es feminista. Y hay que estar orgullosos y orgullosas de esa tradición de pensamiento y de acción que nos lleva a cotas cada vez mayores, y esperemos que mucho más, de igualdad.

0: real entre hombres y mujeres. Y respecto al antifascismo, bueno, es que España no puede ser una anomalía en el concierto internacional. Toda democracia, toda sociedad política que se considere democrática, tiene que ser intrínsecamente antifascista. Es decir, no solamente no fascista, sino antifascista, es decir, organizarse contra el fascismo, porque no se puede ser demócrata sin ser antifascista.
1: Por último, Juan, en Asturias yo creo que sí que solemos percibirnos a nosotros mismos como una comunidad acogedora, pero también aquí aparecen tensiones, aparecen ese tipo de discursos excluyentes en ocasiones. ¿Cómo describirías hoy la convivencia intercultural aquí en nuestra comunidad?
0: Bueno, Asturias, tú lo acabas de decir muy bien, histórica y sociológicamente es una comunidad que acoge, una comunidad que cuida, una comunidad inclusiva. Y los que no lo hacen, tenemos que concienciarnos de ellos, son los menos. Y lo que tenemos que evitar es que esos estratos de la población crezcan. ¿Cómo? Pues precisamente organizando actividades que nos permita activarnos contra toda forma de discriminación. Asturias es una sociedad acogedora, una comunidad inclusiva, y si seguimos organizándonos y apostando por políticas progresistas y emancipatorias, lo seguirá siendo.
1: A partir del próximo jueves, ese festival Carité Fest de Cultura y Juventud frente al Racismo, un evento impulsado por la Agenda 2030 y la colaboración del Consejo de la Mocedad de Ubieu. Juan Ponte, director de la Agenda 2030 del Principado, muchas gracias una vez más por acompañarnos en este programa. Buenas noches.
0: Muchas gracias, buenas noches.
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0: Seguimos en Noche tras Noche, seguimos en la RPA, un martes más, saludando a Patricia Suárez. Patricia, poeta, buenas noches.
1: Muy buenas noches, Diego, ¿qué tal?
0: Bien, bien, aquí estamos con la otra página, como cada semana, que nos traes. ¿Qué tienes tú por ahí estos días en agenda? Me parece que el fin de semana tienes también bolo por ahí, ¿no?
1: Te quedas con todo, es impresionante, Diego. ¿Sí? Pues sí, este sábado voy a estar en un festival que combinan cerveza artesanal asturiana con poesía. Con poesía también asturiana y encenera en Mieres, a partir de las 12 del mediodía, y a las 6 de la tarde formaré parte de un grupo recitando allí. Esperemos que el tiempo nos dé también tregua, ¿eh?
0: A ver, porque tal y como está la previsión del tiempo últimamente, bueno. Así que nada, cerveza y poesía, que la gente va a salir de allí borracha de belleza y de todo. Muy bien, perfecto. A ver, tenemos la otra página y tenemos también invitada. ¿Qué tienes por aquí preparado para mí?
1: Pues voy a empezar con canciones, y es que Maite Martín nos canta, y abrimos esas comillas españolas que tanto nos gustan. Hoy estoy pensando que tal vez existas, está de fiesta la imaginación, mientras se me escapa tu posible visión y sospecho que tú eres nadie, que está de fiesta la imaginación. Y en este enigma de lo que quizá no exista, pero insiste en aparecer y darse, el cantautor Ismael Serrano responde como si complementara ese ejercicio imaginativo. Y es que, pero sucede cuando algo te eriza la piel y te rescata del naufragio, y siempre es viernes, siesta de verano, verbena la aldea, guirnaldas de mayo. Y aquí esta noche, entre la invención y la existencia sin previo aviso, se abre un espacio de duda y adverbios que juegan tras el quizás. Quizá venga un yo que pertenezca a una voz que no describa la realidad, sino que la atraviesa haciendo la suya en un baile de máscaras que juegan a ser posesivos átonos de un mundo. Mi experiencia. Hoy me lanzo a través de esa otra página, al tú también tónico, a través de un nombre propio, Yasmina Álvarez Menéndez. Muy buenas.

0: primeros poemas, yo creo que era una no sé, una salida de una etapa vital. Era un momento de salir de un paraguas en el que yo había estado metida, digamos, ¿no? Era una manera de rebelarme con B y con V también. Uh-huh. Y salía de ahí, de una especie de cascarón. Yo creo que, por lo menos a mí me pasa, cuando escribo salgo de una especie de cascarón y luego vuelvo, o me sirve también para volver a mí, para conocerme mejor, para entenderme mejor, para entender las cosas del mundo, ¿no? Entonces, es como salir de uno mismo para volver a uno mismo.
1: Salir de una misma, salir de un paraguas, qué bella imagen. Y tras ese salí también vuelvo a ese hoy, cuando nos dices, hoy que escucho tu voz y me convierto en página en blanco para llenarme de ella y que me escribas la vida. Y una se pregunta a esta lectora si el amor es algo que se nombra o algo que ocurre mientras se nombra en el artificio del poema.
0: Hombre, yo creo que sí, que lo dice Praena, y hay unos versos ahí también que recojo con toda la intención de Antonio Praena, ¿no? Que no existe el amor si no se dice, pero a la vez es tan grande y tan inabarcable que es imposible de decir y que no hace falta, ¿no? Y que, por tanto, es un poco esa contradicción, o esa dualidad, si quieres, más que contradicción, ¿no? Yo creo que el amor es en sí mismo y ya está. Se hace, no sé si se hace poema o no, pero bueno, yo intento volcarlo. Para mí es una necesidad. Es decir, desde el amor o desde el desamor, bueno, el poema sale de una manera más natural, más viva.
1: Qué bella esa naturalidad y esa viveza a través del ser, de estar, parecer y residir, ¿no? Mira, me recuerda también a unos versos de García Montero, ¿no? Cuando ese famoso poema de Tú me llamas, amor, cojo un taxi, uh-huh. Y más adelante nos comenta cómo la desmedida realidad de febrero por verte, ¿no? También esa anhelación. Y Yasmina, desde el título de un poemario, Vivir en tus orillas, publicado en 2021, uh-huh. Destaco el mar, la imagen, la presencia, el sonido y la aparición del mismo no como un paisaje, pasaje, ¿no? Si me permites la literación, sino como una materia vive que vive y está viva e infiere en la propia construcción de tu yo poético, ¿no? ¿En qué momento el mar deja de ser un referente geográfico para convertirse en cierto modo en la anatomía emocional de la poeta?
0: Es curioso porque mi relación con el mar no es digamos una relación próxima geográficamente hablando. Yo soy de interior, nacido en el occidente interior, ¿no? Y sin embargo es en el mar, mirando el mar, estando cerca del mar, escuchando el mar, oliendo el mar, donde no sé, donde encuentro el estado de ánimo, el estado espiritual que me ubica en la escritura y que me ubica en el poema. Cuando presenté Vivir en tus orillas, alguien me preguntaba mucho si amar era un lugar, y yo respondía con las palabras de si era un lugar geográfico o era un amor, que yo decía, como dice Joan Margarit, ¿no? Estimar es un yo, amar es un lugar. Porque me preguntaban algo así relacionado con esto. Y amar es un lugar. y en ese sentido el mar es el amor también. Y es la vida. Y a mí es lo que me nutre, ¿no? No sabía explicar muy bien cuál es mi relación con el mar, por eso, porque no soy una persona de mar, digamos. No lo he tenido nunca cerca, aunque en Asturias lo tenemos cerca siempre, ¿no? Pero sin embargo, he encontrado en él la calma, el equilibrio y también el desasosiego, y desde el desasosiego también escribo.
1: Y pese a no ser esa persona de mar, acudes al mar a través de ese estado espiritual que nos confiere el mismo, ¿no? Y qué bonito esto último que comentabas y qué necesario también de poder ponerle centro y punto de localización a esa emoción que transmite, ¿no? En tu último poemario, Yasmina, Cancelación del ruido, publicado en 2014, destaco unos versos que dicen, abrid ventanas. Por ellas entrará urgentemente.

0: la vida, también la luz, el aire y el futuro. Y yo te pregunto, ¿escribir poesía es una forma de abrir espacio o de resistir a la saturación polifónica del ruido?
1: Las dos cosas. A través de la poesía, por lo menos hablo de mi experiencia personal, abro espacios y también, no sé, me revelo y busco ese silencio. Siempre lo he dicho, cuando presentaba ese poemario era un poco mi planteamiento, ¿no? Para mí la poesía es el lugar en el que me refugio del ruido. El ruido externo con el que nos obliga a convivir y nos obligan a vivir, y también de mi propio ruido, la rumia, el ruido mental que aún a mí me acompaña de continuo, ese sobrepensamiento, ¿no?, en el que una vive permanentemente. Y yo encuentro la poesía en la lectura y en la escritura, más en la lectura porque leo más de lo que escribo, sobre todo últimamente, pero yo encuentro ese espacio para hacer frente a todo ese ruido. Pero por supuesto también me sirve para abrir espacios, para abrir ventanas, para respirar, para coger aire y para escuchar.
0: Como nos canta la cantautora Maya, tengo un pensamiento que no me deja sola, y en esa dualidad entre la rumia y el ruido externo, o en esa doble grafía que comentabas antes entre revelar o revelarse, veo una idea potente de regreso. Cuando nos dices, para regresar al poema habría de volver también a las casas vacías de la infancia, a los cuerpos hoy deshabitados. Percibo como lectora, como mera lectora, Yasmina, que la infancia aparece como espacio físico que sigue actuando en el presente, como si el tiempo no cerrara esa instancia y estancia. ¿Qué peso tiene esa imagen en la construcción de los poemas?
1: Pues más del que yo hubiera imaginado. Realmente para mí es necesario recuperar. Es como si en algún momento hubiera perdido ese paraíso de la infancia, quizá por un deseo de madurar enseguida y de vivir cosas que a lo mejor por edad no me correspondían y las estaba viviendo para bien siempre, ¿no? Pero quizá en el momento en el que me empiezo a o retomo la escritura o mi contacto con la poesía desde el punto de vista de la escritura, siento esa necesidad de volver ahí, de recuperar y sobre todo de dejar constancia de dónde vengo, de quiénes vengo. Ahí hay mucho de eso, creo, sobre todo en el primer poemario y en el tercero, porque el segundo fue una especie de aparte, ¿no? En Vivir tus orillas fue una especie de paréntesis. Pero siempre siento esa necesidad de recordarme a mí misma y de dejar constancia en algún lugar, yo que no dejo descendencia de otro tipo, de dónde vengo y de quiénes vengo. Para mí eso era importante y para eso necesito volver ahí. Por desgracia he perdido mucha memoria y muchas cosas que se me han ido, ¿no? Pero bueno, intento recordar todo lo que puedo.
0: En algún lugar de los paraísos perdidos. Qué bonito, Yasmina. Quiero continuar la lectura con esos versos de llamarte amor y que amor retumbe hoy, mañana y más mañana, que se propague ella así la palabra. Estos versos me llevan a otros de Juan Ramón Jiménez cuando nos dice vino primero pura, donde la palabra nace despojada y luego, a través del tiempo, se carga de mundo y de esa rumia y de ese ruido externo que comentábamos. En tu poesía, Yasmina, o en tu esencia poética de mujer, ¿la palabra nace para mantenerse en la línea de la pureza o para vivir y sobrevivir a todo lo que la vida le va añadiendo?
1: Para vivir y para sobrevivir, sí, sin duda. Vamos, creo yo, tu lectura me fascina y me encanta. Y me hace, es decir, quizás son cosas sobre las que no haya reflexionado, pero para vivir sin duda, son como actos de habla. Yo ojalá en algún poema también lo creo que lo intento expresar, ¿no? Ojalá a través de la palabra pudiera, solo con la palabra pudiéramos experimentar, vivir, palpar, tocar, sentir. Que todas las palabras fueran actos de habla.
0: Qué bonita imagen, que todas las palabras fueran actos de habla y abarcar a todos los sentidos, ¿no? Uh-huh. Quería finalizar preguntándote, cuándo o cómo. Me gustaría más saber el cómo, no cómo das por cerrado un poema, y yo creo que ahí podemos ver tu faceta también de actriz, ¿no? Cuéntanos un poquito.
1: Pues los finales, la verdad es que para mí es lo más complicado, pero es en lo que lo doy por cerrado cuando suena como tiene que sonar y cuando sí, quizás vaya por mi faceta de actriz, ¿no? Es como ese cierre tiene que quedar redondo y tiene que quedarlo en la oralidad también, para una lectura en voz alta, tiene que resonar. Tiene que quedar resonando a quien escucha y tiene que quedar resonando a quien lo lee, tiene que encerrar la esencia del poema. Es como rematar, ¿no? Como el final de una obra dramática, ¿no? Entonces, bueno, llegar hasta ahí no es difícil. A veces llego antes al último verso. Digo, este tiene que ser el cierre. Tengo el cierre, ahora construye todo lo demás, ¿no? Pero tiene que ser el final. Sí que le doy mucho mucho valor y ya, pero hasta que no hace ese clic ahí no lo doy por cerrado. Tiene que ser redondo.
0: Resonando a quienes nos escuchan en ese eterno gerundio, quizás eso es lo que hoy nos queda de tu palabra. Ese todo es, una vez más, al fin, principio, como nos versas. Como si la poesía respondiera a las horas del tiempo diciéndoles lo que tú escribes y describes. Abrid ventanas, por ellas entrará urgentemente la vida. Gracias, Yasmina, por recordarnos que la palabra, cuando es verdadera, siempre entra como aire en su lectura.
1: Gracias infinita, padre. Gracias de verdad por tu lectura.
0: Gracias a ti.
1: Un placer.
0: Buenas noches.
1: Buenas noches.
2: Muchas gracias a Yasmina Álvarez y muchas gracias a Patricia Suárez. Una semana más, Patricia, poeta. Buenas noches, muchas noches y gracias.
0: A ti, Diego.
3: Están bien dotados. 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

0: Son las 10:43, estamos ya en la recta final de este Noche tras Noche de martes y lo hacemos como cada semana con Dres González Arias. Dres, buenas noches.
1: Buenas noches, Diego, ¿cómo estamos?
0: Muy bien, en este vivir del ruido que como cada semana nos traes, cada semana alguien se pasa por aquí.
1: Intentamos que cada semana alguien venga por aquí y nos traiga un poquito de ruido nuevo.
0: Eso es lo que nos gusta, gente que descubrir nuevas voces, nuevas canciones... Para lo que hemos hecho esto y nos va muy bien, la
1: y
0: verdad.
1: De momento estamos descubriendo cositas, ¿no?
0: Sí.
1: Te he hecho fan de unas cuantas personas ya.
0: De unas cuantas personas que están en la lista de Spotify de Vivir
1: que
0: del Ruido.
1: Nadie puede perderse, por favor, síganla porque hay músicos excelentes.
0: Bueno, esta semana, ¿quién es nuestro invitado?
1: Pues mira, nos acompaña un músico que yo definiría como ecléctico, ¿vale? Tan pronto te saca un tema pop rock, una salsa, un tema de inspiración funky setentera, yo qué sé. Hoy viene porque, además de gran amigo del que les hable y compañero en alguna que otra batalla, está sacando una ristra de temazos, a cual más interesante, con un único hilo común entre ellos, la calidad. Vamos a escuchar a Vito Chagó.

0: Bueno, buenas noches, Vito, ¿cómo estás?
1: ¿Qué tal, maestro? Bastante bien.
0: Bien, ¿eh?
1: Bastante a gusto, sí, sí.
0: A temazo tenemos de fondo, ¿eh?
1: Está bien chula esta, ¿eh?
0: No está mal, no está mal.
1: Sí, sí, sí, sí.
0: Sí, señor, la chica del videoclub.
1: La chica del videoclub, grabada ahí en Acme, con Miguelín.
0: Eso es.
1: Y Pedro, unos auténticos monstruos, unas máquinas.
0: Oye, nos estará escuchando gente que no sepa quién eres.
1: Uh-huh.
0: ¿Quién es Vito Xagó?
1: Pues Vito Xagó es un chavalín de Xagó, de La Playina.
0: Fíjate.
1: Músico desde hace no tanto, fueron 10 años más o menos tocando la guitarra y eso, y componiendo desde hace poquito, finales del instituto y tal. Bueno, pues como tanta gente que le gusta hacer música, e intentando llevarlo al siguiente nivel, que es grabarla y que me guste.
0: Bien, sí, que te guste el resultado.
1: Eso es.
0: ¿Cómo definirías en una frase tu proyecto, así, un titular?
1: ¿Titular? Música para escuchar dentro de 50 años. Sí, sí, sí.
0: Me encanta el concepto. Sí. ¿Cuál es tu primer contacto con la música? Cuéntanos, ¿cómo entras aquí?
1: Pues el primero es inconsciente. Es inconsciente desde muy chiquito, que me decían mis papás que ponían a Víctor Manuel y yo me acordaba de las canciones y cantaba la letra.
0: Sí.
1: Y luego ya más conscientemente, como le habrá pasado a mucha gente, con Michael Jackson. Esto era un vendaval increíble de atraer miradas y atraer... Y ahí ya dije, hostia, cuidado,
0: aquí
1: hay algo chulo de escuchar 100 veces la misma canción y que te siga sorprendiendo 100 veces. Y pues sí, poco a poco, conociendo más artistas, a día de hoy pues te escucho Nirvana, luego Frank Sinatra, Sum 41, Indocentes, un poco de...
0: No está mal. Buenas influencias, ¿eh?
1: Buenas influencias, sí,
0: sí, señor.
1: Sí,
0: sí. Oye, tocas de todo, quiero decir, ahora mismo está sonando un tema más pop rock, podríamos
1: sí,
0: decir.
1: Sí, más años 60, por ahí
0: eso
1: un poco.
0: Eso es. Más adelante vamos a poner una salsa.
1: Sí, sí, sí, sí.
0: ¿Cómo eliges el estilo de cada canción sin que pierda la identidad?
1: Pues, como me gusta tanta variedad de música, y se me va y digo, pues ahora me apetece sacar una salsa, porque me gusta mucho la salsa, voy a intentar hacer algo parecido. Además tuve la suerte de hacerla con un chico que admiro mucho, que es Javi López, que estuvo en algún programa por aquí también, por la TPA.
0: Ajá.
1: Es un monstruo. Y quedó un resultado bastante chulo. La cosa es que dentro de unos años, como dije, 50 o los que sea, los que se permita al cuerpo, escucharlo de vuelta y decir, oye, mira qué cosa tan chula hice ahí atrás. Y no estancarme solo en, por ejemplo, el pop o el rock o el tal. Me gustan varios estilos, pues intento hacer varios estilos. Con mejor o peor acierto.
0: Eso es. ¿Qué te viene primero? ¿Una melodía? ¿Una guitarrita? ¿Una idea de quiero hacer un tema que suene a esto?
1: Eso, tú lo sabes, que tú compones.
0: De vez en cuando.
1: Vas por la calle y pita un coche y tú, te sale una melodía. Y un día estás en casa tocando y te salen los acordes y empiezas a enganchar cosas. O estás en la cama, que es el peor momento para que se nos ocurran cosas.
0: Sí.
1: Que nos ha pasado a muchos. Y tienes que coger el móvil rápidamente y balbucear así un poco la letra, no sé qué. Y luego ya vas haciendo capas.
0: Eso es.
1: De lo que pega y lo que no pega.
0: Además, tiene la inspiración, la costumbre de venir, lo hemos hablado aquí con varios,
1: sí,
0: de venir siempre en el mejor momento.
1: Sí, sí, ¿eh? Desde luego.
0: Estás en un examen y tú, este estribillo vale dinero. Terminas el examen y, por supuesto, se ha ido.
1: Marcha, se marcha.
0: Se van.
1: Sí, sí.
0: Se van, se van. ¿Cómo decides el idioma en el que cantas cada canción? Porque tú tienes canciones en español, como la que acabamos de escuchar, o en inglés, como esta que estábamos escuchando ahora.
1: Pues al principio me gustaba más escribir en inglés porque, bueno, se me da un poquito bien el inglés, me gusta, escucho mucha música en inglés. Y para decir ciertas cosas explícitas de lo que te gusta, de quién te gusta, de cómo expresas tus sentimientos, era más fácil en inglés porque no te entiende nadie.
0: ¿Utilizas el inglés para esconderte?
1: Lo utilizaba, ahora ya me atrevo un poco más. En La Chica del Videoclub me atreví un poco más.
0: Está bien.
1: Y en una que viene por ahí cerquita un poquito más. Pero sí, bueno, es un estilo, quizá para canciones más estilo viejillo me pega más el inglés, pero ahora intento hacer todo en español.
0: Hablas de canciones estilo viejillo, tengo que preguntártelo, ¿tú cuántos años tienes?
1: Hay que datar un poco aquí con carbono 14 la cosa.
0: Sí, una cosa...
1: Pues 70, pero bien llevados.
0: ¿Cuántos años tienes? A ver.
1: Tengo 25 años.
0: 25 años. ¿Qué lleva un chico de 25 años a hacer una canción sobre un videoclub?
1: Ah, ¿eh? Pues la chica del videoclub, la susodicha, sí, sí, por ejemplo. Esto fue hace unos añitos ya.
0: Claro.
1: Sí, sí, las experiencias de
0: es que
1: la
0: yo
1: vida.
0: Yo cuando escuché esa canción decía, ¿qué hace un chaval de 25 años, de generación casi TikTok ya, hablándome de videoclub, si este no sabe ni lo que es?
1: Pues, aparte de la colección de pelis que tengo...
0: Sí, sí, es verdad que lo tuyo es un caso extraño.
1: Eso es. De algún sitio hay que sacarlas. Y esto fue de un videoclub que había en Corbera, que ya cerró como videoclub. Ahora es una tienda de comida y tal. Pero
0: tenías que hacer la parte 2 como Sabina, cuando en la segunda estrofa se encuentra una sucursal del Banco Hispanoamericano.
1: Ah, sí, sí, sí,
0: claro.
1: Sí. Duro, ¿eh?
0: Ahí te lo dejo.
1: No es mala idea.
0: No es mala
1: me
0: idea,
1: gusta,
0: no
1: gusta.
0: Es mala idea, no es mala idea.
1: Sí, sí, sí.
0: Oye, ¿qué aprendes produciéndote a ti mismo que no tendrías con un productor externo?
1: Aprender, bueno, pues con cada producción aprendes un poquito más sobre cómo utilizar tu multipista y tu equipo, pero creo que aprendes a tener paciencia. Porque en el estudio, hablamos de Acme antes, en el estudio vas a saco, las horas que son, tal, y tienes que dejar pasar ciertas cosas, sí. Quizá ciertos errores, ciertas que van a quedar ahí o van a quedar a decisión del productor. En el estudio tuyo propio pues tienes todo el tiempo del mundo, que a veces es malo,
0: sí.
1: Porque empiezan a salir ideas, empiezan, uy, que pega este riff, uy, este saxo pega aquí, uy, este tal, pega todo, y a la vez dices, me lo estoy sobrecargando, y es, aprendes a ser paciente y a sacar el tema cuando realmente estás contento con ello. Hasta que no, está ahí guardado.
0: Eso es. Si tuvieras que hacer una receta de tu sonido, dime, por ejemplo, tres ingredientes, tres influencias.
1: Tres influencias. Vale, es que es variado, ¿eh? A mí, por ejemplo,
0: magnífico.
1: Me gusta mucho Luis Miguel.
0: Muy
1: me
0: bien.
1: Gusta mucho la etapa esta más vacilona, así más funkilona también de Luis Miguel. Me gusta mucho Alejandro Sanz, es mi artista favorito. También por ahí los temas de los 2000, 2000 y poco, eso que mezclaba con un poco el latineo y tal, que estaba chulísimo. Y te diría, influencias, bueno, algo por ahí de pop punk, de este noventero 2000 que nos mola tanto,
0: sí.
1: De Green Day y tal, hay alguna canción por ahí que tiene algún toque.
0: Desde luego.
1: El final de esta canción, con ese solo así eso un poco es. Más sucio. Poquitillo, esos grupinos.
0: Pues de esa mezcla salen canciones de lo más variopintas y entre otras sale esta que nos va a poner ahora nuestro compañero, El Vaso Lleno, vamos a escucharlo.
1: Ah, bueno,
0: porque eso es lo que te trae hoy aquí.

0: una salsita, de repente.
1: Qué chula, ¿eh?
0: Está bien, ¿eh?
1: Sí, sí, sí.
0: Está guapa, sí,
1: ahora
0: señor.
1: Ahora que la escucho un tiempo después de haberla hecho, me gusta más.
0: Está muy bien, sí, eso, sí, sí, señor. Dentro de 50 años te gustará más aún.
1: Seguro que sí, me traerá muy buenos recuerdos.
0: ¿Y qué opinarás dentro de 50 años de hacernos un tema en directo, por ejemplo?
1: Bueno, se puede.
0: ¿Probamos?
1: Sí, sí, sí.
0: Venga,
1: sí.
0: Vamos allá.
1: Ok.
0: Vito Sagó en directo, en Noche tras Noche.
1: ¿Cómo coloco esto? Lo bajo un poquito.
0: Apunta hacia la guitarra y estamos.
1: Ok.
0: Ahí está.
1: A ver.
0: Ahí.
1: Vale, perfecto.
0: Pues vamos
1: pues
0: allá.
1: Esto va a ser una canción nueva que todavía no salió, obviamente.
0: ¿Tenemos una primicia?
1: Sí, un poco más baladilla y romántica, más o menos. O desromántica. Vamos allá. Aquí. Y allá.

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1: Qué bonito, ¿eh?
2: Es la primera vez que la entera, ¿eh?
1: Qué guay. A mí me siguen diciendo por ahí que los acordes de ligar son los de Wonderwall. Para mí son esos, ¿eh?
2: Son los acordes de paso.
1: Estos son, sin duda, los acordes de ligar de verdad. Oye, así para ir terminando, una preguntita.
2: Ajá.
1: ¿Se viene un EP? ¿Se viene un disco? ¿Vas a seguir a singles? ¿O cómo va esto?
2: Un disco, porque llevo subiendo las canciones un poco como soy yo, así sí. Sobre la marcha, sobre según
1: sí. Sin
2: hago,
1: avisar, sin hacer sí. Promoción, sin nada, como el que pasaba por allí.
2: Como las hago para mí, para mis amigos, que es una sí. Cosa un poco de hace tiempo.
1: Sí, desde luego.
2: Pues así se me queda. Pero voy a tomar tu consejo, quizá de preparar unas poquitas y luego lanzar el disquín ahí en Spotify. Te pediré más consejo para otros.
1: Bueno, será un placer.
2: Tú sabes esos temas.
1: Pues un placer tenerte, Vito.
2: Muchas gracias.
1: Muchísimas gracias.
3: Muchísimas gracias a Andrés González Arias, una semana más, a Vito Siagó, que es nuestro invitado de este Vivir del Ruido, y con esto nos vamos. Les dejamos ahora con los compañeros de La Hora Rojiblanca y La Hora Azul, en la radio de todos ustedes, en la RPA. Mañana volvemos, como siempre, de 9 a 11 de la noche. Hasta entonces, descansen.

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1: Las 11 de la noche, muy buenas, cogemos el testigo de los compañeros de Noche tras Noche y hablamos de 11 a 12 del Sporting en La Hora Rojiblanca y de 12 a 1 del Oviedo en La Hora Azul.

0: Y en estos primeros 60 minutos en la noche futbolera de RPA hablamos del conjunto sportinguista, que hasta mañana por la tarde no va a empezar a preparar el partido que tiene el domingo a las 6:30 en el Molinón frente a la Almería. El último partido de la temporada en casa, el del plebiscito del Molinón a la figura de Borja Jiménez, también seguro a los jugadores y sobre todo a la directiva, al grupo Orlegui, en la despedida de esta aciaga temporada, mediocre temporada 2025-2026 en el estadio del Molinón. Todavía quedaría un partido más a domicilio, que será el siguiente fin de semana, sábado 9 de la noche, ante el Granada, también ante un equipo sin nada en juego. Además, pendiente la cúpula directiva del Sporting de Nicolás Larcamón. Ayer hubo una reunión, parece que no acercaron posturas. Las cifras que se hablan son mareantes, son extremadamente altas para lo que al menos yo contaba con que se pagaría en el fútbol mexicano o en Brasil, donde parece que también interesa este entrenador, que desde luego se está vendiendo muy bien. Yo pensaba que para él sería una gran oportunidad venir al fútbol español, a la segunda división, a una buena plaza como es Gijón, el Sporting, pues está vendiendo caro su contrato Nicolás Larcamón y se lo está pensando mucho el grupo Orlegui debido a estas diferencias importantísimas en cuanto a lo económico y también al número de años. Él pide 2 años y el Sporting le dice, hombre, que en principio uno más quizá otro en función de objetivos, pero que no se quiere comprometer a tener que pagarle 2 temporadas completas en caso de tener que destituirle en la jornada 8 o 9, como ha pasado esta temporada con Garitano, por ejemplo. En fin, que siguen las negociaciones, parece que va para largo, si no sería Diego Martínez el nombre que figura en todas las quinielas, la opción B, en este caso, aunque dice el Sporting, según hemos podido saber, hay varias opciones dentro de la lista de posibles entrenadores, insisto, liderada por Nicolás Larcamón, que pide un dineral, o al menos está intentando sacarle un pastizal al Sporting por confiar y contratar sus servicios de cara al menos la próxima temporada. Lo comentaremos luego todo en la tertulia que hoy tendremos con 2 compañeros como Iván Gil de Saludables, cada fin de semana por la mañana aquí en RPA, y también con Chus Naves, entrenador del Yaranes, exjugador del Marino, de un montón de equipos del fútbol asturiano y sportinguista declarado, además de miembro de la peña sportinguista Desastre de Avilés. Además, nos vamos a ir hasta Cantabria para conocer de primera mano cómo se está celebrando, festejando el ascenso del Racing de Santander de José Alberto, de Pablo Álvarez y también de Manu Preciado, el hijo de nuestro Manolo Preciado que vive por allí. Imagino que será partícipe de la alegría del Racing de Santander. Vamos a aprovechar para llamarle, juntar los vínculos sportinguistas y racinguistas para que sea un poquito nuestra también esa celebración del Racing de Santander, en este caso saludando y viendo cómo lo está celebrando seguramente Manu Preciado. Y en el último tramo del programa vendrá Íñigo Tobajas con la actualidad del filial sportinguista que ha empatado a 0 en el partido de ida de la primera ronda del playoff de ascenso a Segunda Federación. Lo ha hecho ante el Caudal en Mieres. E Íñigo nos va a contar pues qué sensaciones le ha dejado la imagen del equipo de Samu Baños de cara al partido de vuelta, que será este próximo domingo a las 12 del mediodía en la Escuela de Fútbol de Mareo. Y ojo, porque el Sporting ha anunciado que no va a haber entradas al público en general. Tan solo van a poder entrar abonados del Sporting y 50 invitaciones que va a enviar al Caudal de Mieres. No va a haber entrada, repito, de venta al público en general. Que no sea abonada al Sporting, que podrá entrar simplemente con su carné de abonado como durante toda la temporada. Luego lo comentamos con Íñigo Tobajas. Venga, en esta edición de martes, 19 de mayo, de los minutos más sportinguistas de la radio. ¡Empezamos!
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Pues parece que se complica o al menos se alarga la contratación de Nicolás Almerón como nuevo entrenador del Sporting después de esa reunión en el día de ayer entre varios miembros del grupo Orlegui, José Riestra, Salomón Béjar, que estaba en México, Gerardo García y los representantes del entrenador argentino. Quedaron emplazados a reunirse mañana, 48 horas para pensar las ofertas, contraofertas de una y otra parte, y mañana será otra vez el día en el que se van a volver a ver las caras los representantes del Arcamón y el grupo Orlegui Sportingista. A ver qué pasa con este tema, porque las cifras que se vienen publicando pues son alarmantemente altas, de 1.000.000 y pico de euros para el entrenador, o lo que pide, o lo que está cobrando, o lo que le podrían pagar allí en América. Algo absolutamente fuera de toda posibilidad y del radar económico del Sporting. Vamos, sería una auténtica locura pagar esos dinerales por un entrenador que ya puede ser Klopp, que no te va a garantizar el ascenso. Y si tienes 9, 10 millones de tope salarial, hombre, no creo que el Sporting esté en disposición de gastarse pues el 15% del tope salarial en el cuerpo técnico, que al final no mete goles, que los mete o quien los debería meter son los delanteros. En ellos, en los jugadores, es en los que habría que invertir, bajo mi punto de vista, la mayor parte del presupuesto del Sporting. El entrenador sí es una pieza importante, pero estamos viendo que pasamos de Alves a Garitano, de Garitano a Borja, Borja al Arcamón, que quiere atacar y jugar muy valiente. Y si no es el Arcamón, Diego Martínez, que defiende mucho y que no sé qué. O sea, y formas de ver el fútbol totalmente distintas, con lo cual está claro que les vale cualquier entrenador. Pues para eso, trae uno barato y gástate los cuartos en jugadores, en el prado, en el campo, en delanteros que te metan goles y en no tener esta diferencia abismal entre titulares y suplentes que ha habido en la plantilla en esta temporada. Pero bueno, estaremos muy atentos, por supuesto, de las negociaciones, de cómo marchan las cosas para el nuevo entrenador del Sporting. Mientras tanto, lo comentamos todo, lo analizamos en la tertulia, hoy con compañeros de RTPA, como Iván Gil, de Saludables, programa sobre la salud, la buena alimentación, de todos los sábados por la mañana en RPA desde las 9, y con Chus Naves, colaborador de distintos programas de RTPA, entrenador de fútbol, exjugador, artista, cantante, peñista, un crack auténtico, Chus Naves, como Iván Gil.

0: Venga, pues vamos con esa tertulia de hoy martes. Dos de nuestros habituales analistas, que solo les puedo llamar cuando el Sporting gana. Ya me echaron la bronca hace 4 meses o 4 semanas. Entonces, hoy como ganó el Sporting en Zaragoza, sorprendentemente, cambié la escaleta de invitados y dije, espera, déjame llamar hoy a Chus Naves. Hola, Chus, muy buenas.
1: Hola, buenas.
0: Y a Iván Gil. Hola, Iván.
2: Hola, buenas noches. Buenas noches, Juan. Buenas noches, Chus.
0: Llevaba 3 semanas sin poder llamaros, con 3 derrotas contra el Ceuta, en Málaga, en no sé dónde. Y cuando menos lo pensaba yo, y creo que todos, va al Sporting y gana. Sin Otero, sin Dubasín, con la guerra esta interna. Guerra no, pero este malestar que hay interno desde el anuncio de Borja. Iván, y va al Sporting y gana. Y encima hunde a todo un histórico como el Zaragoza.
2: Vamos a ver, yo lo que veo, lo de Zaragoza, a ver, llamó la atención por la tristeza que da el Zaragoza. Y a mí también mucha pena por lo que queda para el año que viene, que el año que viene y una competición de segunda división que parece la segunda B, grupo tercero de hace 200 años. O sea, ya no hay equipos históricos, ya no hay nada. O sea, hay una cosa un poco triste. Si el año que viene el Sporting no tiene equipo para subir, tenemos un problema. Porque va a estar en Andorra, va a estar el Atlético Madrileño, va a estar el Eldense. Van a estar equipos que de muy poco nombre. Ya sé que con el nombre no se juega y con el nombre no se vive, pero a mí me da mucha pena ver que la Zaragoza, una ciudad como Zaragoza, en una categoría tan triste como la Primera Federación, que no deja de ser la Segunda B, con dos grupos de hace 1000 años, y bueno, yo lo que hay, pero yo creo que para mí también se abre porque, a ver, no, yo recuerdo un año, no hace mucho, en el cual estaba el Depor, que acababa de subir de Segunda B, el Tenerife, el Castellón, un montón de equipazos que estaban todos para subir, menos tres, ¿vale? Y al final quien se clasificó para subir fue el Mirandés. Pero bueno, son cosas así del fútbol que pasa, pero yo creo que la Segunda División queda muy descafeinada para mí también.
0: Bueno, hombre, hay mucho histórico, ¿eh? Valladolid, Cádiz, Granada, Oviedo, Sporting, posiblemente Mallorca, el lío que se ha metido. Al final siempre hay un poco de todo. Luego sí, está el Ceuta, el Andorra, algún filial, equipos con menos nombre, pero eso es lo de menos. Al final ya ves que se mete arriba el que sea, el que cuadre, y puede bajar cualquiera también, como estamos comprobándolo. Pero bueno, Chus, seguro que tú habías puesto en la quiniela que perdía el Sporting.
1: No entró en quiniela, gracias a Dios. Mira,
0: ay, de verdad, no entraba.
1: Esta semana rascamos, que tengo una piña con otros 4 amigos, y rascamos un poquitín de perres porque no entró el Sporting, y el que me las copia siempre.
0: Hubiera sido la gran sorpresa del boleto.
1: Ya te digo, pero el Sporting haciendo amigos, amigo. Es que increíble. Y yo, lo que me da pena del Zaragoza, y que yo estoy viendo al Zaragoza y ahí. Estoy viendo ya prácticamente un espejo de lo que podemos ser nosotros, ¿eh?
0: Eso porque es lo que a mí más miedo me da.
1: Estuvimos coqueteando ya varios años. Este año, yo cuando salió el calendario, digo, ya verás, vamos a Armala, porque los 4 últimos partidos, si te das cuenta, fue ir a Málaga, ir a Zaragoza, bien, el Almería y vamos a Granada. O sea, yo cuando vi el calendario, digo, de estos 4 partidos no hacemos un punto, ya podemos tener los 50 primero, que si no la cosa te va a estar fastidiada.
0: Y al final, bueno, 50, que este año ya ves que con 44, 45 se van a salvar. Valladolid, Leganés, seguramente Cádiz. No está tan exigente como en primera, que con 42 va a bajar algún equipo. Al final, bueno, nunca se sabe. Pero va a ganar el Sporting, yo creo que más que por mérito del Sporting. Oye, no hay que quitárselo, ganó en la Romareda. Muy bien, 3 puntos que le ponen 12º en lugar de 13º. Fantástico. Yo creo que es de mérito de ellos. Yo no sé ellos si están jugando a propósito para bajar o qué les pasa allí, porque tú ves jugador por jugador y dices, bueno, hay futbolistas de cierto renombre en el Zaragoza que deberían de rendir más, pero es que no le ganan ni al Sporting actual, dejado ya de la mano de Dios, este último tramo de competición, sin Dubasín, sin Otero, ni a este Sporting, que venía 3 derrotas consecutivas, son capaces de ganarle en su campo. Que se hubieran puesto a 2 puntos de la permanencia a falta de 2 partidos, que hubieran peleado todavía por algo. Yo creo que son ellos que se han inmolado directamente.
1: Es que los ves, estaban sin alma, sin ganas. Vamos, el último gol, el de Amadou, nuestro gran goleador, fue un fallo, pero un fallo en cadena de ellos, que no tienes portero y el otro la da de cabeza a uno del Sporting, a Gelaver. Digo, ¿qué es esto? O sea, ahí ves que no, la cabeza no estaba. No sé dónde estaría, pero
0: no había realmente nadie de cierre. Sí, un despropósito. Por eso te digo, que da la sensación de que era un patio colegio de Zaragoza y que pasan de todo, absolutamente. Porque no me explico cómo llevan las derrotas que llevan en su campo y la del Sporting, que veníamos, teníamos todo clarísimo, Iván, que el Sporting era imposible que ganara este partido en un campo de alguien que en teoría se jugaba la vida con las bajas que tenía y la dinámica en la que estaba.
2: A ver, yo tenía muy claro que el Sporting iba a perder en Zaragoza. Tenía muy claro. Y sobre todo después, como se puso el partido, ¿eh? Lo tenía muy claro. Claro, después cuando ves cómo Zaragoza baja los brazos y ves que, a ver, es que yo creo que hasta el Llaranes de Chus Naves, ¿eh? Si va a Zaragoza, puntúa. No digo que
0: Posiblemente,
2: gane,
0: posiblemente.
2: no, no digo que gane, pero puntuar puntúes, Chus. O sea, ante un equipo como eso, jugando a la defensiva y sacando al contraataque, pues vas a acabar puntuando. Zaragoza estaba muy mal, o sea, ya sí, claro. Pero bueno, a ver, estos partidos ya son muy de la basura, ya no tienen. A ver, en el Sporting yo creo que ya llevamos como más de un mes esperando a que acabe la temporada lo antes posible y ahora mismo el único debate que hay es si va a venir el entrenador argentino este o va a venir un mexicano o va a venir un turco, o sea que no lo sabemos. Y el debate va por ahí. El resto, pues a ver a quién pueden traer, a ver a quién pueden fichar y a ver si se miren en el espejo del vecino, del Racing de Santander, que mira, con un equipo hecho así, que creo que lo vas a tratar, que hecho a base de mucha cesión y mucha profesionalidad en la dirección deportiva. Yo creo que Mikel Martija, creo que sigue estando libre, hiciera una opción para el Sporting y para el Oviedo impresionante, el que primero hizo el Racing de Santander anterior, o este y Chema Aragón. Que son capaces de fichar a gente que, bueno, con la que no, cual no cuenten o que tienen mucha mucha presencia en filiales y que al final, mira, lograron un ascenso a categoría, lo cual me alegro por José Alberto y por todos los estudiantes que están ahí, ¿eh? Y porque son vecinos,
0: No,
2: creo yo.
0: porque yo por supuesto me alegro mucho de José Alberto, por Pablo Álvarez, por toda la gente, por ese vínculo tan grande que creo que unió Manolo Preciado sobre todo. Ahora hablaremos con su hijo, con Manu, pero bueno, sí, evidentemente es un ejemplo a seguir el Racing, con director deportivo clásico, con un presidente que confía en un proyecto a medio y largo plazo, no anda dando bandazos cada 6 meses. Y tú miras la delantera del Racing, que en teoría subió hace 4 años a segunda división, debería de tener un tope salarial pues, como mucho similar al del Sporting. Tiene el georgiano Esti, que juega un montón, tiene a Villalibre, tiene a Íñigo Vicente por detrás, tiene cuatro tíos
2: Andrés.
0: arriba, este que ficharon de la cantera del Athletic, que se lesionó porque tiene una pintaza muy
2: Sí.
0: buena. O sea, tiene cuatro delanteros, dos jugadores y pico por puesto, razonablemente buenos y todo similar, de nivel similar. Claro, muy distinto a lo que hemos visto aquí en el Sporting, que es todo a una, todo a Gelavera, a Dumasín y a Otero. Y venga, y el resto, pues lo que me sobre por ahí, relleno como pueda. Claro,
1: Pero
0: así no se puede subir a primera.
1: hay una diferencia muy gorda entre el Racing y el Sporting, y es que al Racing lo está manejando gente de fútbol, si te
0: Claro.
1: fijas. Y a nosotros no sé de qué nos están manejando. O sea, la gente que son empresarios entenderán mucho de muchas cosas, pero yo qué sé, para pa tratar cosas de fútbol yo creo que necesitábamos gente de fútbol. Y hoy por hoy la gente que tiene de fútbol el Sporting no le están dejando ni opinar, ni intervenir, ni nada. Y yo creo que es la diferencia. Que mientras que nos esté dirigiendo empresarios que miren la peseta y no tengan mucha idea de qué va esto, pues entonces funcionará muy bien como empresa, pero la pelotina tiene que entrar, amigo.
0: Es una propiedad absolutamente intervencionista. Es la propia propiedad la que dirige el día a día, la que rige, la que toma decisiones. Ahora un fondo de inversión ha comprado el Atlético de Madrid y han dicho, no, no, seguid como estáis. Nosotros somos los dueños, ya veremos qué hacemos con las acciones, pero de momento que siga Gilmarín, que siga Cerezo ahí con sus comidas de empresas, de directivas y los técnicos que tiene el Atlético de Madrid, Simeone, o sea, que sigan todos, no se meten, no intervienen. Ellos, como tuvieron un éxito o dos en 20 años en la Liga Mexicana, creen que saben, creen que son técnicos, creen que saben de fútbol, entonces asumen ellos el control y la gestión del día a día. Pero efectivamente serán grandes empresarios, pero a nivel de fútbol al menos están demostrando en lo que llevamos viéndoles aquí que mucho no saben.
1: Imagínate que yo que tuviera perres y digo, bueno, pues voy a meterme en el negocio este de los vaques porque me gusta mucho. Entonces cojo una granja de 200 vaques y el paisano que le está cuidando, échelo, voy, cuídalo yo, para eso yo mío. No, dejaré el paisano que es el que sabe que va funcionando bien. Yo puedo invertir, puedo
0: Compra la
1: ganar dinero, pero
0: granja,
1: que,
0: le dejas
1: ¿sabes?
0: de gerente y tú cobras los
1: Claro.
0: beneficios, pero dejas al que sabe andar con los vaques, exacto.
1: Pues eso.
0: Exacto.
2: A ver, yo el problema que veo ahí es el siguiente, que por ejemplo, Riestra no sé a quién conoces, no tengo ni idea, ¿eh? Pero vamos, Riestra, ¿cómo voy a llamar al Athletic de Bilbao y decir, oye, tenéis algo por ahí que me pueda servir? ¿Tenéis algo que os sobre? No que os sobre, ¿eh? O sea, es decir, algo que me pueda servir para el Sporting. Porque vamos a ver, Chema Aragón, que es el director deportivo del Racing de Santander, fue el que mangó el Mirandés que casi sube, ¿eh? Con
0: Sí.
2: aquellos chavales del Athletic de Bilbao, con Rincón, con el delantero este que luego quiso un medio mundo y al final no sé dónde acabó, que era un delantero
0: En el
2: cristonudo.
0: Estrasburgo, el argentino, sí.
2: Sí, con Panichelli, con Reina.
0: Micheli.
2: Bueno, y supongo que lo
0: Visita
2: sabréis,
0: del
2: pero
0: Atlético de Bilbao.
2: el Georgevili, este, el Georgiashvili, como se llame, el georgiano, él lo conocía de anteriores etapas. Eso no sé si lo conocéis. Él fue a Georgia a ver un centrocampista, ¿eh? Y resulta que al Dinamo de Batumi, no sé, un equipo de estos raros. Y de repente iba a ver un centrocampista, pero él iba a fichar un centrocampista para el Mirandés, o sea, uno de medio pelo, que creo que lo trajo. Pero él, con el que se quedó fue con Georgiashvili, este de las narices. Y en cuanto tuvo oportunidad, lo fichó para el Racing de Santander, porque vio posibilidades, un delantero que podía y que era de efecto inmediato. Y la verdad es que, bueno, ves ese tipo de perfiles de directores deportivos que tiene un nombre en Bilbao impresionante, porque de hecho se los ceden todos, porque Pello Canales está para jugar en primera, no, está para jugar Champions, ese jugador, ¿vale? Y lo tiene el Racing de Santander. Ya no te digo Vilabrí, bueno, vale, me da igual, que no, pero vamos, y otros jugadores que trajo para ahí, y al final te das cuenta. ¿Riestra dónde va a llamar? ¿Cómo va a llamar? Hola, soy Riestra, ¿tienes algo? No, vamos a ver, tienes que tener un poco de perfil, un perfil futbolístico que te pueda llegar hacia las grandes canteras, sea del Atlético, sea de quien sea. Mira, Racing tiene ahora mismo un jugador impresionante que yo vi el otro día, que es Geray, que juega en Andorra. Estoy jugando a director deportivo, parece que estoy haciendo la Liga Marca. Que es Racing de Santander, no va a jugar en primera, no va a jugar en primera. Y el otro día mangó un partido en Coruña que dijo, madre de Dios, este jugador, el del Racing de Santander, que estuvo haciendo en la Ponferradina. Pues son ese tipo de perfiles. Y ahora que tienes amigos en Santander, trata de ir a por ellos, que son jugadores jóvenes que pueden aquí hacerte un temporadón y para arriba. No, yo es lo que creo, que lo que tienen que hacer. Pero bueno, yo una opinión muy personal, ¿eh?
0: No, no, y tienes amigos en Santander, perfecto, en Villarreal con Marcelino, aunque ahora se va a ver a dónde, pero tienes a Marcelino seguramente dispuesto a echar un cable. Y ya vamos más arriba a Luis Enrique. Siempre lo hablamos. Oye, Luis, ¿qué tienes por ahí? Mándame un juvenil, alguien que quiera foguearse, un vigardo de estos de 2 metros de medio campo que lo absorba todo, que se pruebe en la Liga Española en segunda. Algo tiene que haber. Hay que aprovechar ese tipo de sinergias con sportinguistas declarados que hay por el mundo. Pero no, como ellos tienen su forma de trabajar y son ellos los que saben y son ellos los que conocen el mercado, pues así nos va. Bueno, ¿y qué os parece lo del Larcamón? Este entrenador argentino que parece que no hay acuerdo ni en lo económico ni en cuanto a los años. Allí debe tener mucho cartel porque él se vende muy bien. Pero vamos, aquí nos sorprendía a todos este perfil de entrenador. Venía de Cruz Azul, su última etapa en uno de los grandes del fútbol mexicano. Estuvo en Necaxa, estuvo en León. Pero bueno, fútbol mexicano, un argentino, joven, 41 años. No sé si tiraréis la casa por la ventana por él o diréis, oye. Te estoy dando la oportunidad. Casi tenías que pagar tú por venir aquí, es decir, por entrenar en España en segunda división.
1: Pues que yo no, yo cuando estoy escuchando las cifras mareantes de un entrenador que no lo conoce nadie, que sí, bueno, y argentino, pero si te fijas. Y argentino, pero no entrenó ni en Boca ni en Racing, y de Buenos Aires, ¿no? Creo que lo demás. Y sí, está triunfando en triunfó en México en un equipo, yo qué sé, chico. Pones los entrenadores que hay en segunda buenos en España y todos conocen la segunda perfectamente, la segunda española. Entonces, vas a pagar una mil. Oye, que estás hablando a priori, ¿eh? Que a lo mejor luego sale un fenómeno y ojalá, sí, para acá. Pero yo, a mí se me caen. Yo cuando sonaba siempre Mendilibar, el tipo Mendilibar es el que me convenía para decir perfil, para el
0: Bueno,
1: Sporting, era el que tenía que
0: tuvimos a
1: venir.
0: Garitano, tuvimos a Garitano, y tampoco salió bien al principio y luego
1: No,
0: la jornada 8 a la calle.
1: Garitano nos salvó, ¿eh? Que
0: Por eso,
1: supongo que la
0: bien
1: gente se
0: al
1: acuerda.
0: principio,
1: Pero
0: pero
1: estábamos
0: no
1: más
0: confiaban en él, tuvieron que firmarle la siguiente temporada y en cuanto fueron mal dadas al quinto partido que perdió, fuera a la calle. Y Borja lo
1: Claro.
0: mismo, le tuvieron que firmar con un año más de contrato y ahora resulta que no quiere seguir él y vuelta a
1: Pero
0: empezar otra vez, y vuelta al bucle otra
1: mira,
0: vez.
1: ya que nos estamos fijando en el Racing, mira todas las que armó José Alberto y estuvieron apostando por él hasta que salió bien. Es que se estuvo quedando en la orilla dos temporadas
0: Sí.
1: seguidas y
0: Buena
1: en la
0: seguida,
1: tercera
0: sí.
1: parecía que estaba flaqueando y no les tembló el pulso en dejar a. Eso le da poder al entrenador. Quieras que no, y entonces el jugador, cuando ve que, hostia, vamos a hacer lo que dice él, porque vemos que no marcha, que no va a venir otro si no lo hacemos, ¿entiendes? Y eso te da un poder y le sacas un plus más a los jugadores. Quieras
2: Yo
1: que
0: sabes.
1: no, los directivos tenían que pensar en eso.
2: Yo sabes a quién era un cheque en blanco. Ya sé que me vais a matar y los aficionados también. Yo ahora mismo iría por Pepe Bordalás, 5 años de contrato, y la voy por el Sporting, y sé que acabo jugando a UEFA. UEFA, bueno, la Conference y que igual la gano. Y diréis, estás, ay, por aquí somos preciosistas, déjame en paz. O sea, Bordalás es Dios. Con equipos de castaña hace unas labores impresionantes. Vamos, es que es así. Y sí, ya lo sé, no somos mucho más preciosistas, nos gusta mucho. No, vamos a ver, lo que quiere el Sporting es subir. Tú sube como te dé la gana, como si ganando unos
0: Sí,
2: 0-0-1 y unos
0: totalmente.
2: 0-0-1.
0: De
2: ¿Eh? Sí.
0: acuerdo. Queremos subir, pero ya para entregar las llaves de Mareo, de ahí 5 años, de ahí ponete lo que él quiera, dailo a Marcelino, que yo creo que iba
2: Bueno,
0: a encajar
2: también.
0: mejor. Claro.
2: Sí,
0: Que
2: pero bueno,
0: Marcelino,
2: pero
0: toma,
2: Bordalás.
0: Mareo, para ti entero. Manager, general, gestor, director general deportivo, entrenador, desde los mini benjamines o lo que quede de ellos, al primer equipo, y es todo tuyo, entrena tú si quieres, y no pon al que te dé la gana, haz tú la plantilla. Yo cojo las llaves y digo, Marce, toma, tienes 11 millones de presupuesto, lo que te deje la liga, para ti todo, no quiero más. Igual así vendría. Claro, pero para darlo a Bordalás, yo, bueno, no sé, va.
2: A ver, ¿pero qué os pasa con Bordalás? Es que, de verdad, o sea, es, no sé qué pasa. O sea, hay como un odio manifiesto a este señor que lo único que hizo fue, que no fue un jugador destacado, porque no lo fue, y después hizo carrera en los equipos levantinos. De repente, equipo que coge, equipo que manda arriba. No tiene ningún problema. Deportivo a la vez, con un equipo hecho a su manera, con tres o cuatro veteranos, con dos o tres que peguen patas por medio, y luego un goleador. Ya está, súbelo. Y ahí lo tiene. El Getafe, ¿qué quiere el Getafe? No hay nada. Siempre, arriba. ¿Qué problema tuvo el Getafe? Este año tenía 15 jugadores. O 11, no sé cuántos tenía. Jugaba con el filial.
1: Lo que hizo este año en el Getafe es, vamos, para quitarse el sombrero y para hacer poner una alfombra, porque ¿quién ha apostado por lo que ahí? Lo estaba metiendo en Europa. Yo estoy
0: Van a hacer
1: contigo.
0: un
1: Es que hay cosas
0: hijo adoptivo.
1: incontestables.
0: Me parece que lo van a hacer hijo adoptivo de la ciudad de Getafe, me parece.
2: A ver, que vas a Madrid y ganes al Real Madrid. ¿Tú viste que Bordalás, por ponerte un ejemplo, saliera? Que había que hacer un monumento, como se tuvo que hacer aquí prácticamente a una persona porque ganó en el Bernabéu. Bordalás lleva ganando el Bernabéu, no sé si unos cuantos años. Y no, yo tampoco. Es que a mí hay un tipo que me cae bien. Y es que, a ver, yo soy muy a contracorriente, no lo voy a negar, ¿eh? A mí me gustan los entrenadores que son raros. No, no me des uno tal. Pero, y este es raro. Pero y de estos entrenadores que son efectivos. Dame este equipo, peleéme con el presidente, pero dame igual. Sur. Yo daba las llaves de Mareo
0: No, no,
2: enteras,
0: a
2: pero
0: mí el que me
2: todo.
0: dé resultados, yo el que me dé resultados lo quiero, me parece perfecto, pero no te garantiza Bordalás, tampoco Marcelino, pero bueno, yo creo que encajaría mejor, aunque el caché de uno y
2: ¿Bordalás no te
0: otro
2: garantiza el qué? ¿Bordalás te
0: subir a
2: dice que
0: primera,
2: si
0: tampoco.
2: que te va a subir? Da igual, él te dirá que no, pero te va a subirte. Ya está. Y a mantenerte, siempre hizo lo mismo.
0: Ojalá. Oye, el que no nos va a subir ya es Borja Jiménez. ¿Qué os pareció todo este asunto? ¿Qué pensáis? ¿Cuál es vuestra teoría?
1: Y es que me faltan datos. Pero yo creo que nos faltan datos a todos de qué
0: ¿No
1: fue
0: nos los quiere
1: realmente.
0: contar? Claro.
1: Sí, no, no nos lo quiere contar nadie y nos faltan datos. Entonces ya vas a empezar al mundo de la elucubración. Y yo no lo sé. No lo sé. Porque lo de decir que no quedes y de decirlo cuando falta tanta liga, es
0: Cuatro
1: que
0: partidos quedaban todavía.
1: claro, es que eso es malo. Para todo, para el jugador, ¿con qué cara mires todo el jugador y le exiges que te pueda decir, anda, si tú marchas el primero, ¿qué me vas a pedir a mí? ¿Entiendes? Es muy extraño todo. Y si echarlo, echaron, o llegaron a un acuerdo, hacerlo público, uff, no, no lo entiendo. A mí me faltan
0: Se
1: datos.
0: generó mal ambiente y se va a ver el domingo en el Molidón la respuesta de la afición. Y yo me huelo que va a llevarse más de una pitada el entrenador cada vez que salga fuera del banquillo.
2: A ver, pero ¿tú crees que eso le importa? Yo creo que, a
0: No,
2: ver, y
0: no, no.
2: esto no estoy jugando a Bitoniso, pero bueno, no sé por qué me da que tiene visos de suceder. Borja, el año que viene va a entrenar a Leganés.
0: ¿Tú crees?
2: Y se
0: Yo hablé
2: mantiene.
0: con un compañero de ahí de Leganés, de Dazón. Decía que no sonaba nada y que no había acabado especialmente bien tampoco. Y fue el año pasado, ¿eh? No olvidemos. La
2: Pero.
0: temporada pasada es donde descendió con el Leganés.
2: Sí, pero no lo destituyeron. O sea, después ya fue cuando no pudo. Pero
0: No, no,
2: Borja va a
0: no.
2: acabar en Leganés, fijo, ya verás. O sea, van a. Y un equipo hecho, el Leganés y el equipo de Borja, y ya está. O sea, yo creo que esa parte, estoy jugando a pitonizo, no lo sé, ¿eh? También te digo eso, pero vamos, yo creo que eso está muy claro. Y como comprenderás, entre Leganés y Gijón, o otra ciudad, me da igual. Él eligió ir a otro sitio donde empieza de nuevo, donde no tenga tanto vicio adquirido como pueda tener aquí. Vicio, bien, a ver, tanta historia adquirida, no vicio, ¿vale? Pero yo creo que. Eso, y quieras o no, él yo creo que ya estaba quemado, ¿eh? O sea, aquí en Gijón tampoco es que, vaya entrenadorazo que tenemos. Nunca jamás oí eso, ¿no? Nunca. Y es verdad que yo creo que él ya a última hora se quemó. Se quemó porque quizás no fue hábil tampoco en las declaraciones cuando dijo que con 50 puntos estaba, lo cual eso mata a un gijonés, a un sportingista, lo mata. O sea, directamente, no, ya llegamos a te poner los cuernos, o sea, nada, ¿no? Y una infidelidad plena, y eso lo mató. Entonces ahí demostró una falta de ambición importante y que también, yo creo que tampoco fue un entrenador que conectara demasiado con la grada, ¿eh? No, luego
0: No, no, no.
2: también, o sea, esa gestión de banquillo.
0: Sí.
2: Tampoco le benefició lo de tirar de la cantera, tiró algo, pero tampoco mucho. Y bueno, todo eso yo creo que al final influyó.
0: ¿Chus?
1: Sí, no, yo creo que gestionó muy mal lo que es los cambios, básicamente. Puedes quejarte en privado con la propiedad de que tienes la plantilla corta, de que no hay calidad y no sé qué. Pero no es todo decir no hay calidad. Oye, tú inténtalo, inténtalo. No tienes ganas, bueno, es lo que tienes, pero úsalo. Que yo creo que faltó un poquitín el respeto a los jugadores no habituales. Y cuando digo no habituales es que no cuenten ni pa llevarte los petos y el agua al banquillo. Es que eso es muy extraño, porque mataste a los...

0: Nos esperábamos más todos nivel, ¿no? Más nivel de Borja, más, no sé, capacidad para solventar situaciones complicadas de muchas bajas, la gestión del vestuario, los mensajes tampoco llegaban bien a la afición y uno por otro. Y luego seguramente yo creo, sin saber, que el grupo Orlegui le habrá dicho, oye, van a seguir este, este y este que tienen contrato y seguramente te traiga a este de no sé dónde y a este otro, y porque lo dice el grupo y tienes que contar con ellos. Y diré, hombre, no, yo con estos 6 o 7 que me vas a colar aquí, me va a pasar igual, voy a estar sin poder hacer cambios y no se va a solucionar el problema. Quiero pensar que es eso, ¿eh? Además de un malestar seguro que hay en el vestuario con el entrenador por esa mala gestión de minutos y de tiempos. Pero bueno, a ver qué pasa, quedan 2 partidos, el último en el Molinón. Objetivo quedar noveno, Iván, sería como máximo. Entre el noveno y el decimotercero va a quedar ya matemáticamente el Sporting.
1: Yo voy a ir a bañarme a Begoña, tengo lo claro, sí. Justo
0: Ya, ya no
1: mío.
0: hay fuente, ya no hay fuente. Ahora ya San Lorenzo, bueno, al
1: A
0: Marqués, al
1: los
0: Palacio del
1: patos.
0: Marqués, hay 4 amiguinos, más no caben.
1: No, no, vamos a ver. Objetivo noveno puesto, pero en segundo nunca se celebró. O sea, y es que, a ver, esta temporada, y una temporada que o sea, tan inhóspita, o sea, para el
0: Sí.
1: sportingismo,
0: Aburrida,
1: tan
0: mitad de la
1: sosa, tan
0: tabla, sin
1: cómica.
0: objetivos. Sí,
1: Sí,
0: sí.
1: no, no, es que lleves así desde febrero, marzo, o sea, una cosa. No sé, o sea, la gente que vaya al Molinón ya va porque, bueno, porque tienes que ir, porque ya allí pagaste el recibo, tienes que ir, pero vamos, no, por ilusión y por esto no, o sea, fue una temporada horrible, o sea, digo, porque bueno, de una mala, cuando estábamos ahí a punto de bajar, era más divertido, ibas allí a sufrir, pero bueno, ibas a ver
0: Ya,
1: algo, pero es que
0: pero
1: este año no ves nada. Hombre, prefiero más estar así que estar como estaba antes, ¿eh?
0: claro,
1: Pero
0: palma estar tranquilo
1: bueno.
0: que sufriendo, pero sí, ya
1: Bueno.
0: aburrido y. Y es poco motivante de cara al año que viene, ¿no?
2: Imagínate nosotros que la nuestra peña, la peña desastre, que como somos haciendo honor a nuestro nombre, siempre vamos, elegimos un desplazamiento en el que vamos todos, ¿no? Vamos, la de Mima. Y este año escogimos Granada, porque pensábamos que íbamos a subir allí y escogimos Granada y para allá vamos, ¿viste?
0: Bueno, ¿cu
2: Pues,
0: ¿cuántos vais? ¿Cuántos vais?
2: pues vamos 27.
0: Bueno. Vais a
2: 27,
0: llenar
2: estamos
0: el
2: cerca
0: córner
2: de la
0: de los
2: situación.
0: Cármenes, va a ser de la peña desastre, con sentimiento rojiblanco que nunca falla tampoco.
2: Sí, ya te digo
0: Bueno,
2: yo.
0: o sea,
2: Y si
0: bueno,
1: nos toquen,
0: te entiendo porque yo el año
1: ¿qué
0: pasado.
1: hacéis? Si nos toquen las entradas, ¿qué hacéis? ¿Veislos desde los chicles, de los bares de al lado? ¿Cómo
0: Bueno,
1: y
0: pero
1: esto?
0: no se juega a la Granada, no
1: Sí.
0: creo que haya problema tampoco, ¿no?
1: Bueno, depende, la
2: No,
1: gente. ¿Eh?
2: pero atiéndeme. Nos ponen el sábado a las 9 de la noche, que ya salió el horario. Y nada, estaremos nosotros solos. Es más, igual no vamos ni donde la afición visitante. Igual vamos con ellos, que nos van a salir más baratas las entradas, digo yo. Y todo es
0: Posiblemente.
2: porque hubo años, como por ejemplo el ascenso con los Guajes, con el Pitu, fuimos nosotros allí a Sevilla. Que la gente ríase de nosotros, ¿pero dónde vais? Dejáislo para el playoff, digo, ¿qué playoff? Vamos a subir aquí ya y así ya no sufrimos. Y fue la mayor alegría en los últimos 20 años que me dio del Sporting, de largo.
0: Aquel 6 de junio, 7 de junio, a 44 grados. Ahí estábamos también en aquel día
2: Sí.
0: histórico con el gol del Lugo, el del Girona, el no sé qué, anulado, ahora vale, ahora no vale, ahora vuelven al campo otra vez. Bueno, lo que se
2: Sí,
0: vivió
2: sí.
0: aquel día en Sevilla. Pues yo el año pasado reservé también y fuimos a Ferrol, última jornada, con amigos también de mi peña, contando con que iba a ser importante. Nada, ganamos, pero era ya el equipo salvado con Garitano, pero ya nada, nada que hacer. Bueno. Y es lo que tenemos, a ver si algún año nos toca a nosotros celebrar como este año Santander, Coruña, mira, ciudades tan parecidas, tan norteñas, unos lo celebran y otros tan tristes como Gijón, como Oviedo con el descenso, León que también desciende, bueno, al final Valladolid mala temporada, el noroeste, luces y sombras, dos grandes alegrías y el resto, pues bueno, a seguir penando cada uno en su sitio. Señores, seguiremos hablando, ¿eh? Que tenemos programas todavía por delante hasta que acabe la temporada y más allá, todavía para ir planificando la próxima campaña durante todo el mes de junio. Seguirá la hora roja y blanca y también los compañeros de la hora azul. Con grandes tertulianos y sin embargo sportinguistas y amigos como Chus Naves e Iván Gil. Gracias a los dos, un abrazo.
1: Adiós, Chus,
2: Venga.
1: adiós.

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0: Pues hoy nuestro protagonista del día, de la mano de Siroco, es Preciado, Manu Preciado, porque creo que qué mejor vínculo entre Gijón y Santander que ese apellido. ¿Qué tal, Manu? Muy buenas, ¿cómo estás?
1: Hola, buenas noches.
0: ¿Qué estás
1: Muy
0: en
1: bien.
0: Cantabria viviendo, ¿no? Muy cerquita de Santander.
1: Sí, en Liencres. Nada, 8 kilómetros así.
0: Muy guapo, muy guapo. Una zona de playas, zona tranquila, pero guapísima, de árboles, verde. Parece Asturias.
1: Sí. Bueno, Cantabria se asemeja a Asturias todavía
0: Por eso,
1: más
0: por
1: verde.
0: eso.
1: Pero vamos, se asemeja mucho, sí.
0: Muy bien. Oye, y qué guapo, ¿no? ¿Has ido algo a Santander estos días, ayer, antes de ayer, para unirte a
1: Sí.
0: los festejos?
1: Sí, el día del partido no fui porque estaban muy complicadas las entradas y bueno, yo como con los 3 niños lo tenía muy complicado. Y el domingo sí fui. El domingo fui a la fiesta. Bueno, el sábado lo estuve viendo en casa ahí con unos amigos y celebrándolo, ¿no? Como un aficionado más. Yo, bueno, ya todo el mundo sabe que soy del Sporting, pero al final, yo de pequeño, si te cuento la historia, yo de pequeño era del Racing, pero como mi padre, entre que les echaron a Nando y a él después de salvarlo, luego que si vino el Peterman. Y demás, con todas las cosas que le pasaron, me borré del Racing rápido. Y luego, pues cuando terminó mi padre en Gijón, pues me hice del Sporting, pues para siempre, ¿no?
0: Tú eres sportinguista, racinguista de nacimiento, pero hombre,
1: Sí.
0: imagino que muy contento también con
1: Sí,
0: que el
1: sí.
0: Racing le.
1: Ahora mismo sí, porque, pues fíjate, está José Alberto, está Moratón, que es amigo, está Manolo Higuera, ¿sabes? La gente que está ahora mismo en el club, que son gente que ama al club, que quiere al Racing desde, bueno, pues eso, de toda la vida. Entonces, al final, pues hombre, y luego todos los amigos son del Racing, mi abuelo era del Racing, mi padre, al final como para no querer que suban, ¿no? Y que les vaya bien.
0: Lógicamente, del Sporting y del Racing, que es totalmente compatible. Además, por
1: Eso
0: desgracia, no nos vamos a enfrentar el año que viene, o sea que en primera del
1: es.
0: Racing y segunda del Sporting.
1: Sí,
0: Oye, ¿estás siguiendo un
1: eso
0: poco la gestión de cómo lo están haciendo las cosas? Porque yo creo que es el modelo que tiene que copiar el Sporting o todo equipo que quiera hacer bien las cosas con un director deportivo como Dios manda, con una plantilla bien confeccionada, equilibrada, una directiva que deja trabajar a los que saben. Ese tendría que ser el espejo, ¿no? El ejemplo claro.
1: pienso yo también. Pero bueno, al final cuando es gente de fuera el que lleva al club, al final algo raro hay ahí. Ya de entrada, ¿sabes? Yo siempre lo he pensado, que la gente que lleva un club tiene que ser lo primero de la casa o gente que sienta los colores, ¿no? Digamos, porque al final esta gente de mexicanos y demás, no solo ya por los del Sporting, sino por lo ves en cualquier club, ¿no? Al final nunca les va bien, o sea, por lo
0: Mira
1: general nunca
0: Zaragoza.
1: les va bien.
0: Mira Zaragoza con
1: Claro.
0: americanos.
1: Sí, bueno, mira, el Oviedo subió, pero lo mismo que subió, mira la que han liado en primera, o sea, porque han hecho, pues esas, lo han hecho fatal, ¿no? Digamos, o sea, para un Oviedo la han echado sin sentido ninguno, lo estaba haciendo bien y pues al final es eso, ¿no? Yo creo que al final, mira, pues es gente de Manolo Higuera y todos los que están ahora mismo en el Racing sienten al club y se nota mucho.
0: Eso tiene que ser un plus, digo yo. Luego hay veces que también el dueño y quien lo lleva desde la casa y lo hace mal también. Eso no es sinónimo de hacer bien las cosas, pero al menos sí que entienden lo que quiere la afición, lo que quiere la ciudad, lo que quiere los seguidores, ¿no? En este sentido. Pero bueno, ¿y al Sporting qué? ¿Cómo lo ves, Manu?
1: Bueno, pues el Sporting, la verdad es que el míster a mí llegó y creo que lo ha hecho bien, porque el equipo que hay tampoco, o sea, por mucho que nos hayamos hecho ilusiones, no es un equipo, no es una plantilla, no, más que el equipo no es una plantilla para tirar cohetes. Creo que hay un 11 bueno y es lo que hay, un 11 bueno y claro, son muchísimos partidos, la segunda es larguísima y pues mira los delanteros, por ejemplo, que tiene el Racing, ¿no? Que le valdrían para dos Sporting.
0: Cualquiera de ellos
1: ¿Sabes?
0: nos valdría.
1: Cualquiera de ellos que no juegue le titular. Entonces ahí se nota. Se nota, ¿no? Y el haberlo hecho bien desde, pues eso, desde la pretemporada, ¿no? Los fichajes y demás.
0: ¿Y entiendes su decisión de, con contrato en vigor en el Sporting para el año que viene, empezando desde cero, no querer quedarse y preferir buscar otra cosa en el mercado?
1: Yo es que ahí tampoco me quiero meter mucho porque como no sé, a él no lo conozco personalmente, yo creo que ha hecho un buen trabajo. Pero lo que pienso es que no sé, o algo raro habrá habido, o igual tiene algo mejor y ha decidido irse y ya está. No te sé decir. Pero vamos, que las cosas bien bien no se están haciendo, eso está claro. Y al
0: No, para
1: final
0: llevar
1: los que
0: ya.
1: no, los que lo hacen bien es la afición, que al final encima ves que el campo, pues imagínate, si es que ves todos los días 20.000 tíos, o sea, mínimo. O sea, es un escándalo de la afición del Sporting y eso que son todos los años la misma historia, hace ya mucho tiempo.
0: Disgustos todos los años. Mira, 9 temporadas seguidas en segunda, empezamos la décima, más el descenso, son 10 años completos, empezamos el décimo primero fracasando año tras año, porque no volver a primera tiene que ser siempre un fracaso. Santander también lo sabéis bien, 14 años sin estar en primera, incluso bajando al pozo de la segunda B o de la primera federación. Ahora vemos al Zaragoza a punto de caer, al Huesca, otro que ha estado en primera hace poquito, estuvo el Depor, Málaga. Aquí tenemos mucho miedo, Manu, y tú imagino que como sportinguista también, de que no solo no vaya a mejorar la cosa y se empieza a parecer al Racing, al Sporting, sino que nos vayamos a parecer más a estos equipos que te acabo de nombrar.
1: Sí, claro que da miedo que cualquier año suceda eso, porque si sucede eso ya no va a ser que diga, bueno, igual en 3 años subes, pues igual te tiras 20 años o nunca se sabe, incluso la desaparición, y siempre puedes correr ese riesgo, ¿no? El Zaragoza da pena, encima mira, el otro día lo he oído, que es el quinto presupuesto más alto y me parece de locos, claro, con ese presupuesto estar ahí, eso es de locos, porque al final los presupuestos pues al final se ven arriba de la tabla, ¿no? Pero vamos, tener quinto presupuesto y ir como va es de locos, ¿no? Es de hacer las cosas muy mal. Aparte de los jugadores, vamos, de hacérselo mirar todos.
0: Lo decíamos antes en la tertulia, que pierdan hasta con este Sporting, con las bajas de Otero, de Dubasín, con el clima de relajación que hay, la salida de Borja, todo eso, y le meta tres el Sporting, es que ya dan por hecho, aunque no sea matemático, que van a descender. Y es
1: Sí.
0: gordo, ¿eh? Una ciudad como Zaragoza, con 800.000 habitantes, o no sé cuántos que tiene, con el
1: Mira,
0: historial, los títulos, que esté fuera del fútbol profesional en España.
1: sí, mi madre era de Zaragoza, mi madre era de allí y toda mi familia materna y me acuerdo mucho de ella cuando lo veo, porque ella, pues eso, siempre quería que ganara su equipo, ¿no? Pero bueno, es lo que hay al final. Cuando las cosas se hacen mal, suceden estas cosas.
0: Mira, eso no lo sabía yo. O sea, que los Sáenz de Quintanilla, sois de Zaragoza también.
1: Sí. Yo nací
0: Muy
1: en
0: bien, o sea.
1: Mallorca, yo jugaba allí mi padre, mi hermano en Orense. Mira que el Orense está ahí, está haciendo buenos años. Y nada, cada uno de un sitio. Vale, es lo que tiene el fútbol.
0: Iba a preguntar precisamente por el Mallorca, que está a punto de pasarlo muy mal. Está ahí con el Levante, que es otro también de los equipos
1: Sí,
0: que
1: ah, el
0: donde
1: Mallorca lo
0: estuvo.
1: tiene.

0: Sí, se le ha complicado la vida muchísimo. La verdad es que me alegré también por el Levante, porque yo en Mallorca nací, pero vamos, que estuve allí unos meses solo. Y en Valencia, en el Levante, estaba en el club y todo, y me alegro la hostia por ellos, porque se lo merecen.
1: Parecían desahuciados casi como el Oviedo hace un mes y medio. Qué reacción, ¿eh? Lo que a veces lo que es un cambio de entrenador, lo que es un hacer un giro correcto del lado y lo tienen en la mano ahora mismo.
0: Sí, no, ahora dependen de ellos, incluso yo creo que perdiendo, incluso igual se salvan, porque están 3-4 puestos por encima y al final no es fácil que ganen todos.
1: Pues a ver si
0: Mallorca,
1: tiene
0: por
1: suerte el
0: ejemplo,
1: Levante.
0: Mallorca necesita ganar y un milagro con los demás, entonces lo tiene muy
1: Sí.
0: jodido.
1: Lo tiene complicado, están cinco equipos ahí, Mallorca el que peor lo tiene, Levante ahora mismo el que mejor lo tiene para salvarse. Veremos, bueno, egoístamente igual casi prefieres que bajen a segunda para poder tener excusa para ir a visitarles o que vengan aquí.
0: Sí, no, yo el Levante que se mantenga. A ver, si se mantiene el Mallorca también, pues encantado. Pero vamos, el Levante tengo muchos amigos allí, se merecen. Encima la jefa de prensa murió y ojalá que se lo puedan dedicar, la verdad.
1: Pues sí, ojalá que pueda ser. Manu Preciado, siempre es un placer hablar contigo. Hemos buscado esta excusa del Racing, el Sporting, con el ascenso, con la envidia sana que tenemos del equipo de José Alberto, pero nos alegramos mucho por lo que os toca y sabes que siempre tenemos muy presente la figura de tu padre. Un abrazo, Manu, gracias.
0: Vale, un abrazo y mil gracias por acordaros. Hasta luego.

0: Manu Preciado, siempre un placer hablar con él. Qué buen chaval es, qué sportinguista, cómo se ha hecho del Sporting por encima del equipo de su tierra. Aunque, lógicamente, cada vez que vemos al Racing con envidia sana, con muchos amigos que están por allí, entre ellos Manu, pues nos acordamos de él y nos acordamos de la figura de su padre, el gran Manolo Preciado. Hoy Manu, el protagonista del día en la hora rojiblanca con Siroco.
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0: Sí, hablamos del Sporting Atlético, de esa fase de ascenso, partido de ida, empate a cero frente al Caudal de Mieres en esa primera ronda de las tres que tendría que superar para volver al fútbol nacional, a la Segunda Federación. Muy atento estuvo ese partido Íñigo Tobajas. Hola Íñigo, ¿qué tal? Buenas noches.
1: Hola, muy buenas noches, Juan. Sí, efectivamente, tuve la suerte de poder estar en vivo viendo el encuentro, que siempre se ven otras cosas que no, además no fue televisado, con lo cual solo había una manera de verlo. Y tuve la suerte de estar en Hermanos Antuña y la verdad que pese al 0-0 y bueno, pues las pocas ocasiones de gol, se vieron muchas cosas y muy interesantes que si quieres contamos ahora del partido.
0: Tú me decías que te fuiste tranquilo con la imagen del equipo, con cómo planteó el partido, no sé si la superioridad, pero sí que controló el partido, que fue, hizo bien las cosas, que igual mereció más, pero que de cara al partido de vuelta no lo ves imposible, lo ves medianamente factible que el Sporting Atlético pueda clasificarse.
1: Sí, efectivamente. A ver, todos tenemos en mente los últimos playoffs del Sporting y precisamente fue en casa donde no dio la talla y acabó perdiendo las eliminatorias. Pero si en el mundo del fútbol puedes tener un poco de tranquilidad, que no es habitual, sí que es verdad que el pozo y pese a la juventud del conjunto rojiblanco, el pozo que tuvieron los futbolistas y la manera de jugar, la verdad que te da cierta tranquilidad para el partido de vuelta, donde además ya no estás en campo, o sea, el césped es ya de hierba natural, no de hierba artificial como fue en el primer partido, que eso la verdad que los futbolistas lo notan bastante. Y además, pues yo creo que, bueno, pues que los rojiblancos con esa tranquilidad, porque el Caudal es el que tiene que apostar un poco más por el resultado, ya que el empate no le valdría. Yo pienso que el Sporting Atlético, con esa manera de jugar, que tiene.

0: y con el momento de forma en el que están sus futbolistas, tiene muchas posibilidades de hacerse con la victoria.
1: Hay tres jugadores que te han llamado especialmente la atención, viéndolos de cerca, ¿no? En a ras de hierba.
0: Sí, la verdad que voy a destacar varios, ¿no? Porque el partido, pese ya te digo, no va a tener muchas ocasiones de gol, hay muchas cosas que se pueden destacar. Y de los jóvenes voy a hablar porque la verdad que dejaron un pozo, tanto un despliegue físico extraordinario, muchísimas ayudas a la hora de defender, de dar una opción al compañero para que te pase y hacer una triangulación. Y quizás Alex Diego, Bruno Rubio y Diego Matabuena están un pelín por encima del resto. El trabajo de Nol Prendes también es muy destacable y la solvencia de Adrián Sancho, pues el central también es muy importante. Pero bueno, si podemos destacar y sobre todo porque son más jóvenes y todavía tienen un margen mayor de bueno, que todos son muy jóvenes, pero bueno, estos en concreto más, todavía tienen edad juvenil los tres, ¿no? Alex Diego, Diego Matabuena y sobre todo Bruno Rubio, que técnicamente es extraordinario y cuando digo extraordinario es extraordinario. Ojalá podamos verle y ya sabemos lo difícil que es llegar, ¿no?, al fútbol profesional, pero ojalá tenga suerte en todos los aspectos de la vida y le podamos ver, porque además no se arruga ninguno de ellos, se pelean, trabajan, no se arrugaron en ningún momento a la hora de que el Caudal, nada más comenzar el partido, pues quiso marcar un poco territorio, ¿no?, entrando fuerte, no digo brusco, pero sí fuerte y diciendo estamos aquí y en ningún momento creas que el Sporting Atlético dijo uy, tengo miedo y despejo balones, no, no, quiso quedarse la pelota, quiso combinar. Y ya te digo, Bruno Rubio además nos hizo un montón de roulettes, pero como técnica, no para la grada o para la
1: Lucirse.
0: galería. No, no, en absoluto. Es una técnica que tiene él para poder hacer eso y dársela a un compañero y volver a pedir la pelota, ¿no? La verdad que el partido dentro de ese 0-0 fue con muy buenas sensaciones, con un equipo muy solvente y que está en un momento de juego importante, con lo cual, bueno, estamos ansiosos de que llegue el domingo para volver a ver esa segunda parte del partido, ¿no? Un partido a 180 minutos.
1: Bueno, domingo a las 12 del mediodía en la Escuela de Fútbol de Mareo, partido de vuelta Sporting Atlético Caudal de Mieres. Optimista por lo que cuentas, ¿no? Como
0: Sí,
1: desde el
0: la
1: punto de
0: verdad.
1: vista del Sporting, ¿eh? Estamos hablando siempre dentro de la hora rojiblanca, que no se nos enfaden los
0: No,
1: amigos de
0: no.
1: Mieres.
0: Y con todos los respetos, y además el Caudal hizo un partido muy serio. De hecho, con los cambios mejoró muchísimo. Adrián González acertó en los cambios que hizo en el minuto 70 y esos últimos minutos fueron de claro dominio local, que si no llega a ser por un paradón estratosférico de Mario Ordóñez, pues se hubieran llevado el 1-0 y tampoco hubiera sido lo más justo, pero tampoco una locura, porque es verdad que es un equipo muy serio, muy sobrio, con jugadores además muy conocidos, como Diego Boza, como digo para la afición rojiblanca, ¿no? Como Diego Boza, como Cris Acerete, como el propio Álex González, el portero. Y la verdad que, bueno, pues tiene buen equipo el Caudal, pero sí que es verdad que las sensaciones del Sporting Atlético para mí fueron mejores.
1: Por cierto, que ha informado hoy el Sporting de peculiaridades en la taquilla para este partido. No va a haber venta de entradas al público en general. Tan solo van a poder entrar a Mareo el domingo a las 12. Abonados del Sporting sin pago extra, solo faltaba. Y han enviado también 50 invitaciones para el Caudal de Mieres para sus aficionados. Entiendo yo que un poco básicamente familiares y compromisos de los jugadores del Caudal. Pero como en Mareo caben los que caben, tan solo van a poder entrar abonados del Sporting y 50 invitaciones para que las distribuya el Caudal de Mieres. Entendible, ¿no? Postura, porque sí
0: Sí,
1: que hay mucha
0: yo
1: gente
0: entiendo,
1: abonado del
0: claro.
1: Sporting querrá ir a ver el partido.
0: Entiendo que habrán hecho un sondeo y la verdad que, bueno, la afluencia mareo del público en general, pues normalmente en la temporada no llena mareo, ni mucho menos, no llena el Pepe Ortiz, pero sí que es verdad que hay muchas ganas de celebrar algo. Los sportingistas
1: Sí,
0: tenemos
1: eso
0: ganas de
1: sí.
0: celebrar algo. Y entonces, aunque sea el pase de un playoff, pues es interesante. Entonces, bueno, pues un domingo a las 12 del mediodía. Pues yo entiendo que creerá el grupo Orlegui que van a llenar solo con los socios. Y claro, pues dejar socios fuera que quieran ir al partido también es un poco una papeleta. Porque imagínate que, claro, los socios van gratis a Mareo. Los socios pueden entrar a cualquier categoría, tanto el femenino como en todo el año. Entonces, imagínate que ahora quieren ir y que de repente, bueno, pues no puedan entrar, ¿no? Porque hayan dado un porcentaje de entradas al Caudal, pues supongo que habrán preferido hacer eso. Y por otro lado, pues tener una caldera y que bueno, que entre todos animemos al Sporting Atlético para que consiga, pues, pasar de ronda. Entiendo que por ahí van los tiros.
1: Bueno, pues a ver qué pasa. Domingo a las 12, partido de vuelta, primera ronda del playoff de ascenso a Segunda Federación entre el Sporting Atlético y el caudal de Mieres. Ahí estarás, ¿no, Íñigo?
0: Sí, efectivamente, estaremos el domingo ya a las 12, así que espero que bueno, con buenas noticias, sobre todo disfrutar de estos chavales y animarles porque, bueno, están haciendo un final de temporada muy interesante y son del Sporting, con lo cual, bueno, pues como sportinguista tienes que intentar animarlos, eso es nuestra labor.
1: El tiempo añadido de RPA, por supuesto, dará buena cuenta de todo lo que pase en Mareo y el martes nos lo amplía, nos lo cuenta, nos lo comenta todo Íñigo Tobajas aquí en la hora rojiblanca. Gracias, Íñigo, hasta la semana que viene.
0: Un abrazo, Juan, para ti y para todos tus oyentes.

Vamos bajando la persiana de esta edición de martes 19 de mayo de 2026 de la Hora Rojiblanca, pendientes en la reunión que, como os contábamos antes, mañana en principio van a volver a tener los dirigentes sportinguistas con los representantes de Nicolás Larcamón, el elegido para ser el entrenador del Sporting la próxima temporada. Lo que pasa que las cantidades económicas parece que todavía distan mucho de una postura a la otra. Ayer no hubo acuerdo, ni mucho menos, y se emplazaron para mañana, para tener 48 horas para poder pensar, analizar y rebatir las ofertas y contraofertas que mutuamente se habrán estado presentando. Y el equipo vuelve al trabajo mañana miércoles por la tarde, a las 6 de la tarde. Están citados los jugadores de Borja Jiménez para empezar a preparar ese Sporting Almería del próximo domingo a las 6:30 de la tarde, en lo que será el último partido de liga en el estadio del Molinón, la despedida de muchos jugadores, y veremos cómo responde el público del Molinón, sobre todo al grupo Orlegui y al entrenador Borja Jiménez, tras su anuncio hace un par de semanas de que no quiere continuar a pesar de tener contrato con el Sporting la próxima temporada. Será el primer partido de Borja en el Molinón desde ese anuncio. Aquí lo dejamos porque ya llega Pedro Ayongo con la hora azul y nosotros volvemos mañana miércoles a partir de las 11 de la noche. Momento en el que la hora rojiblanca va a volver a empezar. Gracias, hasta mañana, adiós.

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0: Saludos amigos, buenas noches. Es martes, es 19 de mayo 2026, 12 en punto de la noche, tiempo de Real Oviedo en RPA. Pues como siempre, tenemos por delante 60 minutos destinados íntegramente a la actualidad del equipo de la capital del Principado. Escucharemos rueda de prensa de presentación hoy de los sellos conmemorativos del centenario. Y charlaré con Blas, que me hablará del termómetro. Me imagino que bajo cero quedará corto. Consejos y arrancamos.
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5: Muchas gracias por acompañarnos en la presentación del sello del centenario del Real Oviedo, que de algún modo pues es un broche a las actividades con motivo de la celebración del primer siglo de vida de nuestro club. Deseamos dar la bienvenida más cordial a la directora de Filatelia, y Relaciones Institucionales, doña Nuria Lera Herbás, así como al director de Gestión Forestal, don Javier Vigil, a la concejala de Deportes del Ayuntamiento de Oviedo, doña Concepción Méndez Suárez, al presidente de la Federación Asturiana de Sociedades Filatélicas, don Ángel Vidal Iglesias, y a la familia Tartiere, representada por don Carlos Tartiere Reiber. Luego tenemos aquí un matasellos especial. Agradecemos a la directora de Filatelia la emisión de este sello, al igual que el presidente de la Federación Asturiana de Sociedades Filatélicas, por su buen hacer y su colaboración, y también al gobierno del Principado de Asturias, el Ayuntamiento de Oviedo, por su respaldo desde el primer momento. Se trata del primer sello del Real Oviedo diseñado, emitido y puesto en circulación por toda España por correos. La tirada consta de 65.000 sellos. Con anterioridad había habido sellos de jugadores estrechamente ligados al Real Oviedo, como los emitidos con motivo de la consecución de los campeonatos de Europa de 2008 y 2012 y el campeonato del mundo de 2010 por parte de la selección española. En dichos sellos pues habían aparecido los canteranos del Real Oviedo, Juan Mata y Santi Cazorla. En 2015 también apareció un sello de homenaje a Luis Aragonés, antiguo jugador y entrenador del Real Oviedo, figura del fútbol español. Y si pasamos a hablar de marcofilia, pues podemos recordar varios matasellos especiales relativos al Real Oviedo. Tal vez el más significativo sea el que conmemoró el hecho de que el Carlos Tartiere fuese sede de la Copa del Mundo de 1982. Ese matasellos recordaba al del mítico delantero oviedista Isidro Lángara. Y también el correo de otros países con motivo de la celebración de la Copa del Mundo de 1982, pues hizo aparecer al estadio Carlos Tartiere y al escudo del Real Oviedo en distintas emisiones conmemorativas de ese Mundial.
6: Me sumo a los agradecimientos y la representación institucional que nos acompaña. La verdad es que últimamente yo vengo mucho a Oviedo, ¿no? Y ya me tocaba venir a presentar este sello, que es verdad que los sellos, quien no conozca el mundo que hay detrás, ¿no?, llevan un trabajo importante, porque bueno, los programas oficiales de sellos se componen únicamente de 90 sellos, que parecen muchos, pero con todo lo que sucede en un país a lo largo de un año, no siempre es fácil encajar esas solicitudes. Ya hace ya más de un año recibimos esta solicitud de este sello con el apoyo institucional que creo que se merece, y la Comisión Filatélica del Estado tuvo bien aprobarlo, con lo cual para mí es un placer que después de ese trabajo, ¿no?, lleguemos al día de hoy a presentarlo. Con motivo de este centenario, es un sello de la serie de deportes, ¿no? A lo largo de los años ha habido muchos sellos dedicados a los deportes, y este queríamos hacerle de los equipos centenarios, ¿no? Decíamos antes que el Real Oviedo en su centenario promovió este sello y nos animó a incluir a otros sellos que también aparecen en esta hoja bloque, ¿no?, como son el Rayo Vallecano, el Celta y el Real Murcia, que aunque no cumplen su centenario en este año, sí que lo han hecho en los años anteriores. Y venir a presentarlo aquí al Carlos Tartiere, la verdad es que yo me emocionaba recorriendo los entresijos, ¿no?, de lo que es un campo, de ahora poder haber pisado el campo para una persona como yo, que tiene aficionados al fútbol en su casa, en todas las esquinas. La verdad es que hoy mis hijos me tenían envidia, me decían: Nuria, mamá, yo quiero ir contigo. No puedes, no a todos los sellos me dicen que me quieren acompañar, con lo cual estar aquí en este Carlos Tartiere es un orgullo y un honor para Correos, no solo por estar en este estadio, sino porque yo creo que, según me han ido transmitiendo, es también el alma de esta ciudad, un espacio donde

late el corazón de Viedo y donde desde hace más de 100 años se construye una historia que pertenece a todos, ¿no? Un espacio donde se han tejido emociones, recuerdos y esperanzas durante estos 100 últimos años. Con este sello celebramos, creo que mucho más que un centenario, porque celebramos ese sentimiento colectivo que une a generaciones de obetenses y que se transmite de padres a hijos, de abuelos a nietos, siendo una herencia que entiendo que será difícil de explicar, ¿no? Pero fácil de sentir, porque al final el Real Oviedo es parte de la identidad de esta ciudad, un orgullo, memoria y esperanza. Es ese lazo invisible que conecta a miles de personas dentro y fuera de Asturias, bajo unos mismos colores y un mismo amor, ¿no? Y hoy lo conmemoramos con este sello, ¿no? Un sello conmemorativo que puede parecer algo pequeño, pero que encierra un enorme valor. Para un aficionado al fútbol, este sello representa momentos imborrables, tardes de nervios en la grada, celebraciones inolvidables, derrotas que enseñaron a resistir y victorias que hicieron vibrar a toda una ciudad. Pero para un coleccionista también tiene un gran significado, ¿no? Porque es una historia tangible. Al final, siempre que presentamos sellos decimos que son un legado, que en el mundo digital en el que vivimos dentro de 100 años no sabemos qué quedará. Todo será digital, pero el coleccionista, el filatélico, la filatélica lo guardará como un tesoro. No solo los aficionados al Real Oviedo, que esperemos que así lo hagan también, pero los coleccionistas lo guardarán y quedará para la memoria, ¿no? Al final, este sello forma parte ya de la historia filatélica de nuestro país. Y yo, preparándome esta intervención, ¿no?, pensaba, Nuria, ¿qué tiene que ver y qué tienen en común un aficionado al fútbol y un aficionado y un amante a la filatelia, ¿no? Y yo creo que tenemos muchas más cosas en común de las que a simple vista podríamos pensar, ¿no? Ambos viven con intensidad, nunca mejor dicho, ¿eh? Intensidad, una afición que les emociona, que les conecta con la historia y que les ofrece un lugar en el mundo, ¿no? El hincha siente los colores de su equipo como propios y el filatelista encuentra en cada sello un pequeño universo de cultura, arte y memoria. En los dos late el amor mismo por coleccionar momentos. Unos atesoran recuerdos de partidos, otros conservan fragmentos de historia en papel. Ambos dedican tiempo y entusiasmo a su pasión, la comparten con otros y la transmiten con orgullo. Por eso, poner en valor la filatelia es también reconocer la grandeza de cualquier afición verdadera. Este compromiso silencioso, esa curiosidad constante, esa capacidad de emocionarse con los pequeños detalles y al final enriquecernos nuestra vida, ¿no? Muchos de ellos siempre me cuentan que muchas veces antes de estudiar en la historia en el colegio ya se la sabía, porque les había llegado un sello cuando circulaban más cartas de las que, muy a mi pesar, no circulan ahora, ¿no? Aprendían a través de los sellos. Y como os decía, que con aficionados al fútbol en casa, pasión por este deporte que tiene unos valores que marcarán la vida de los niños, yo les veo coleccionando, no coleccionan sellos, estoy en ello, pero no coleccionan sellos, pero sí coleccionan cromos, ¿no? Y yo lo hablo con la profesora y es verdad que se conocen todas las alineaciones, da igual el equipo que sea, ¿no? El fútbol te permite tener una memoria que yo les veo intercambiando cromos en la Plaza de Quintana, que es allí donde en Madrid es, seguro que aquí también tenéis alguna plaza, y yo no entiendo cómo se puede saber todos los que le queden lo que los le quedan, ¿no? Al final, el fútbol y esa pasión también les mueve desde pequeños y al final, además de ser un medio de franqueo, ¿no?, lo que es este sello, queremos destacar ese soporte para transmitir hechos, a momentos y acontecimientos, ¿no? Dejaremos este legado para futuros aficionados. Quiero agradecer y sobre todo demostrar con este sello también el compromiso de Correos con la cultura, con la filatelia y en este caso con el deporte, porque la filatelia va más allá de documentar o una forma de preservar y difundir nuestro patrimonio, porque cada sello emitido por Correos es una ventana a nuestra identidad.

0: una forma de contar quién somos y qué celebramos. En este caso, celebramos el deporte, la constancia, el trabajo en equipo y la capacidad de superarnos como sociedad. Quiero agradecer a todos los equipos que nos han ayudado, sobre todo al Real Oviedo, por estar aquí, por dejarnos acompañar y llevar el nombre del Real Oviedo muy lejos, ¿no? Que se envíen muchas cartas, que se envíen muchas postales, que todo aficionado al Real Oviedo lo coleccione, pero luego que transmita su amor por este deporte y por esta afición a sus amigos o conocidos dentro y fuera de este país. Este centenario no solo marca un final, sino la continuidad de una historia viva, una historia que seguirá escribiéndose, esperemos que en cartas, en cada partido, con cada generación que descubra por primera vez lo que significa ser del Oviedo. Que este sello sea, para quien lo mira, mucho más que una imagen, y que sea recuerdo, orgullo y pertenencia. Y que cada viaje, que cada vez que viaje este sello, llevo consigo el nombre del Real Oviedo y el latido de esta maravillosa ciudad. Muchísimas gracias y enhorabuena.
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6: Y continuamos en el azul, os lo decía a la entrada, queremos saber cómo está el termómetro. Hombre, yo creo que va a estar bajo cero, pero mejor que me lo cuente él. Amigo Blas, muy buenas noches.
7: Pedro, viejitas, gélido no, lo gélido estaba el otro día. Hoy estaba ya casi sin... Oye, Pedro, espera, lo primero para que no se me pase, que esto sí, un poco más triste. El domingo de la que jugábamos contra la vez, nos dejaba... José Manuel González, buena persona, muy oviedista, un gran oviedista, y padre de dos amigos, David y Dani, que no pudieron estar allí, estuvieron sus hijos, no pudieron estar ellos, que le mandamos un abrazo y tenemos otra estrella más que nos va a guiar desde ahí donde esté. Seguro. Que bien, para volver otra vez a donde nos merecemos. Vale, el termómetro de los más tristes de los últimos años, de verdad, Pedro, lo hablaba. ¿Sabes qué es lo peor que puede pasar a un club de fútbol, a un equipo en general, a alguien que tenga una afición detrás? La indiferencia. La indiferencia con que se subieron las escaleras del Tartiere el domingo fue lo más triste que viví yo en años, de verdad. Y luego al rato pasé bajando para casa por la gabinona y hablaba con los que venían, digo yo, pero ¿qué nos pasó de junio aquí? ¿Cómo pudo haber este cambio tan radical? Oye, porque puedes bajar, puedes hacer las cosas mal, pero es que tan garrafalmente mal se puede hacer, Pedro. Que la única ilusión que tengo ahora mismo, lo vivísimo, mira lo que te voy a decir, es que se quede el mago una temporada más. Es la única ilusión que tenemos. No sé, yo ahí te lo dejo, que se lo hagan mirar, que lo reflexionen, y bueno, si somos pocos, pero bueno, los que hacemos este programa y los que nos escuchan, y yo creo que lo puse el otro día en un post ahí, no sé si Instagram o en una red social, que lo único que se salva este año, lo único, es la afición y el 8. Lo único. Pues sí. Decirme que el portero salvó, el delantero marcó, el 8 y la afición. Y hoy el único que salvo de este año.
6: Es que es muy complicado hacer una entrevista, hacer una charla, cuando no tienes nada que rebatir. Y es que tienes toda la razón, tío. Desde el 21 de junio del año pasado, todo lo que nos pasó hasta hoy, que vamos a hacer un año ya, cuidado, que estamos el 19 de mayo. Estamos a un mes y dos días de hacer el año, de hacer el año del ascenso, si bien digo. Todo al revés. O sea, todo. No, todo.
7: No, por favor, algo que me digas, coño, Blas, voy a rebatir esto, pero yo no lo hago para que no me rebatas, hago lo porque oye, pero es el que no, sentir de la gente con lo que hablo, es que no hay nada, nada.
6: Mira, presentaron hoy el sello del centenario, no sé si lo leíste. Puse la rueda de prensa ahora y según estaba escuchando la rueda de prensa, digo, ya verás, como todo está mal, el sello también estará mal. Estará el pegamento al revés, no pegará, o sea, es que te lo tienes que tomar así,
7: ilusión, la gente, cuando subimos contra el Mirandés, lo único que se escuchaba en la gabinona y daba a la gente, gracias a Dios, a la Santina, a todo lo que pudiéramos agarrarnos, dábamos gracias porque vamos a estar en primer año en centenario. Maldita la hora, maldita la hora, maldita la hora, porque es que, cago en tal, en Girona están acojonados. Pero no hay entradas y falten 5 días para el partido. Tienen esa ilusión de ganar, de estar ahí en la pomada. Yo ya no digo, venga, hombre, vamos a llegar a Mallorca con... Pero es que, aunque hubiéramos llegado a Mallorca con ilusión, con alguna esperanza, es que, viendo lo que hay, acuérdate cuando lo de Carrión, y lo desagradable que fue, la tensión que había en la grada, acuérdate que yo venía de Chicago de correr y dije, madre, nada más entra el Tartiere, aquella desazón, aquella fractura social que había entre la afición, la grada. El otro día vivilo, Almada vete ya, directiva dimisión, lo único bueno era eso, Santi quédate, y el único a lo que me agarro. La gente dice, si marcha Escandel, que marche, Viñas, bueno, ya contamos con ellos. Hassan, pongo yo el lazo, hombre, que tiren. Pero lo único bueno, si encima nos dice mañana, Santi lo deja, pon al día siguiente, sé bravo, pon la campaña de abonados, y bueno, peor que la debacle de muchos partidos políticos cuando hacen las elecciones, peor es que desde que este hombre salió a la palestra a decir que como si ocurriera hablar a alguien de mantenerse o de descenso que lo liquidaba, que aquí había que mirar por Europa, oye, desde ese día mirónos un tuerto, chico, hicieron unos vudú, magia negra, todo junto, porque es que lo que tenía que salir mal salía, penalti en contra, vete al VAR, vuelve al VAR, marcha para el VAR, vende el bar, ya nos ya era todo, no hay nada que nos haya favorecido, nada, pero bueno, nada, oye, somos el Oviedo, estuvimos en el barro y la gente me dice, Blas, volveremos, no sé si en un año un tal, y es que ahora hablaba con un hostelero que yo muy del Oviedo y decía yo, explícame una cosa, por quedar terceros, cuando jugamos el playoff, diéronos una pasta por subir, por bajar encima de... y no hay pasta, yo no, no hablar, no te hagas pajas mentales, marcaron con la cepillaron. Estos están aquí para eso. Digo, hostia, tío, pero estamos en manos Carso, ¿qué estará pensando? Tío, porque Carso, yo digo otra verdad, tanto Orlegi como estos parecen unos piratas que no tienen nada que ver con Carso. Carso, estábamos en manos de uno de los personajes o de las personas más ricas del mundo, hizo esto como un... No hay huevos, ahí se metió él, y cada vez que venía aquí, tío, la tía se rendía a él porque era, bueno, un hombre llano, tal, no un bravucón, no tal. Este ahora, el patrón, que tanto ya precio teníamos, a mí ahora para él, que lleve otro de plomo y plata.
6: Bueno, a ver, pero Narcos, mira, aquí te voy a llevar un poco la contraria, ¿vale? Para hacer un poco de tertulia, no vamos a hacer, sí, para hacer un poco de entrevista, no vamos a hacer, sí, un monográfico. A ver, joder, perdón, ni los buenos, escucha, ni los buenos son tan buenos ni los malos son tan malos. Es decir, Pachuca nos llevó a primera después de 24 años. Eso es innegable. Eso es innegable.
7: Y perfecto.
6: Y el año pasado,
7: sí, gracias,
6: y el
7: gracias.
6: Año pasado, nadie decía que dónde está el dinero, ni dónde no está el dinero, ni, y tampoco es que el año pasado fuera un desfile militar del Oviedo en primera. Subimos en playoff, fuimos los últimos en subir, y el año anterior te recuerdo que caímos en el último partido
7: En Barcelona.
6: En Barcelona. Correcto. También en playoff. Por lo tanto, yo creo que tenemos que poner en una balanza los años que lleva Pachuca,
7: sí,
6: aquí.
7: Sí, sí, sí.
6: Si me voy más atrás a la época, si me voy más atrás a la época de Carso, ahí también criticábamos. Y te voy a enumerar cosas que me vienen a la cabeza ahora mismo, ¿eh? Campaña de abonados que llegaba tarde, mal y nunca, acuérdate. Venta de camisetas.
7: Sí, sí, sí, sí, sí.
6: La venta de camisetas, que hubo temporadas, que la venta de camisetas empezó con la temporada comenzada. Que decíamos, pero vamos a ver.
7: Este señor, este patrón lo arregló también cuando tuvo que hacer el cola. Y cambió todo eso. Eso sí, sí, sí, sí. No, no.
6: Es decir,
7: hay cosas muy buenas. No quiero.
6: Va a llegar ahora. Por fin.
7: De Pachuca, pero
6: por
7: ¿qué
6: fin?
7: Cambio, Pedro? ¿Qué cambio?
6: Escúchame. Por fin va a llegar la Ciudad Deportiva. Que bueno, que costó, que no costó, qué tal. Que este año. Se hicieron cosas rematadamente mal. Yo te puedo asegurar que ellos son los primeros convencidos de que lo hicieron. Porque evidentemente no puedes negar, no puedes negar la evidencia, Blasky. Que
7: No. De sabio se rectificar, ¿eh?
6: Que evidentemente estamos en segunda y que la pelota no entró y que todo lo magnificamos, eso también es verdad. Porque si hubiéramos sido el Alavés salvándonos el otro día, todo lo social mal que pasó y todo lo social mal que se hizo lo hubiera empañado, porque al final el fútbol es tan sumamente injusto, entiéndeme lo que te estoy diciendo, que cuando la pelota entra, Blasky, todo se tapa, todo.
7: Que el pelotu entre, y es lo que importa, que el pelotu entre.
6: Justo, porque si el año pasado no hubiéramos subido, no hubieran sido tan buenos. Entonces, partiendo de la premisa que reconozco y que digo que se hicieron muchas cosas mal, joder, también hay que valorar que esta gente no subió a primera.
7: No, hombre, perdón, yo ahí pasé un poco de calma. No oye tanto como Pachuca, vete ya. No, ellos subieron, está, pero ¿qué cambió? ¿Pero qué? ¿Cómo pudo ser aquella rueda de prensa ahora? ¿Cómo pudo ser todo tan mal? Porque, bueno, haces tres mal, una bien, una medianamente tal y otra mal, pero todo tan malo. Yo creo que fueron contra la altura. La gente iba contra Lleida, Suárez, querían fichajes, ¿eh? Pues no, vamos a hacerlo al revés. Llega este hombre, la primera opción en la frente. No cuento con el 8. Me cago en la leche. Siguen las cosas tal. Bueno, nada, ya está. Ya, seguramente que en Mallorca, Girona, Elche y estos equipos que están para salvarse, si entra el pelotu el domingo, pues cambiará todo mucho. Y si no, si baja Sarabia, pues ya no será lo bueno que era. Mitchell, que los llevó a Europa con el Girona, será un pufo. Somos así. La afición también somos así, ¿eh? Somos muy. Yo me incluyo. La verdad que tienes razón. Con Carso hubo cosas buenas, de no hacernos dejarnos desaparecer. Luego también hicieron cosas mal.
6: Acuérdate.
7: Es lo único que pido, de verdad.
6: Acuérdate que con Carso empezamos una temporada con jugadores sin inscribir, porque no nos daba el tope salarial.
7: No, sí.
6: Creo recordar empezábamos en Coruña, si no me equivoco. Sí, creo que empezamos en Coruña y nos faltaban como dos o tres futbolistas por inscribir. Es decir,
7: sí, que ganamos 0-1, la primera vez que ganábamos allí, pues era aquel gol de cabeza de.
6: Creo recordar que empezamos ganando. No sé si acabamos ganando el partido o perdiendo. No me acuerdo.
7: No, ganamos 0-1 con un gol, meca, de quién, pues de un central, que luego, sí, yo creo que fue.
6: Bueno, a ver, bueno, que a lo largo de una temporada o a lo largo de unas temporadas.
7: No, perdón, es que fue Pachuca, era la primera tal y fue con Pachuca, pillera.
6: No sé si
7: la de Coruña del 0-1 que digo yo.
6: El que te digo yo de primer partido de liga, no sé si fue el año del COVID,
7: sí.
6: Y el que fue el año que baja el Depor, creo recordar, o sea, hablo de memoria, pero
7: vale.
6: que me voy a lo importante.

0: Dar ahí el resto y bueno, traer tres fichajes yeah. diferenciales y poder salvarnos. Ayer nos dicen, o conocemos ahora, que el club ya tenía asumido en esa fecha el descenso, entonces que no quisieron hipotecar la temporada siguiente, que partimos creo
1: lo
0: que...
1: Lo leíste, ¿no? Lo leí. Sí. Leímos los dos lo mismo, entonces sí, sí, que ya daban por hecho que bajamos y que para qué iban a gastar perdes.
0: Eso es, que partimos con 14,5 millones, es decir, vamos a ser... un presupuesto, como hablábamos el otro día, como bien me dices tú, ¿no? Lo de cabeza de ratón o cola de león.
1: Ratón, ¿no?
0: Pues evidentemente vamos a ser ratón, porque tendremos un presupuesto de los mayores de la categoría de segunda división, porque evidentemente somos uno de los que descendemos junto con los otros dos que descienden, evidentemente. Entonces puedes hacer una plantilla mucho más competitiva. ¿Qué problema veo yo? ¿Qué problema veo yo? Que se parte, yo creo que, de una premisa que el año que viene vamos a subir. Y es muchísimo más complicado subir de segunda a primera que mantenerte en primera.
1: Siendo, totalmente de acuerdo contigo, siendo, amigo. Totalmente de acuerdo.
0: Siendo lo complicado que es mantenerte en primera siendo equipo recién ascendido. Porque evidentemente estás compitiendo con presupuestos astronómicos. Tú coges un futbolista del Atlético de Madrid y es más que tu presupuesto, ¿vale? Entonces, claro... hacer una temporada como hizo Racing de Santander, subiendo a primera, con tres partidos de ventaja,
1: de margen,
0: correcto, es muy difícil. Tienes que hacer una temporada perfecto. El Racing, recuerda, lleva tres años tocándola con la yema de los dedos. Primer año, no entra en playoff por un gol del Villarreal B, que gracias a ese gol entramos nosotros. El año pasado entra en playoff... y le elimina el Mirandés, que después afortunadamente le eliminamos nosotros. Y este año hace una temporada espectacular y sube. Pero claro, tienes que hacer una temporada perfecta para hacer lo que hizo el...
1: Casi inmaculada,
0: porque mira que el Depor tiene equipo, y probablemente el Depor suba este fin de semana, pero todavía no subió. Y para mí tiene más equipo el Deportivo de La Coruña que el Racing de Santander. Y luego, si te vas a los históricos de equipos de segunda división... Yo recuerdo una Almería, como de hace dos años, que era equipo de primera y no sube. Y claro, tienes que meter muchísimos factores en la coctelera y luego al final esto es fútbol. Y vuelvo a lo de antes. Al final es que entra la pelota. ¿Y qué factores, influyen? Pues que si la suerte, que si la mala suerte, que si lesiones, que si el VAR, que si los árbitros. Claro, al final... yo veo muy complicado.
1: Zaragoza, Valladolid, Cádiz.
0: Mira el Zaragoza. Bueno, el Zaragoza está para bajar a la primera federación, como le pasó al Tenerife el año pasado.
1: Uf. Y el Tenerife, pum, subió como autoritariamente, pero sabes que pueden quedar en el olvido y en el limbo, ¿eh? Y tardar años en volver a subir, ¿eh?
0: Es que no, cuidado,
1: le vuelve un histórico a segunda, ¿eh?
0: Cuidado, ¿eh?
1: Sí, sí. No, yo solo pido una cosa, Pedro, que no nos dejen morir, que no nos dejen caer ahí en el pozo, que no esta gente como, hostia, que vayan ahora, cojan un enfado gordo porque digan que la gente está de uñas con ellos y que nos dejen morir ahí, tío. O que empecemos a pasar de mano en mano, mira, Ronaldo, dices tú, coño, Ronaldo, contactos, dinero, tal, mira dónde tiene el Valladolid, pululando por ahí de cualquier manera. Y Zaragoza, ¿qué dices tú? Es que baje, bueno, si hay difícil andar en el ascensor de primera a segunda, segunda a primera, ya no te cuento nada si bajes ahí, ¿eh?
0: Es que...
1: a esos campos de...
0: No, por Dios, nos vamos a mentarla, por favor, que este año lo hicimos todo.
1: Mira esta eliminatoria del Oviedín ahora del Vetusta, suéname aquellas de Arteixo, de Curavaca o todo aquello, ¿eh? Contra el Coria del Río van a jugar ahora, ¿eh?
0: Cuidado, ¿eh?
1: Imagínate, pues, uf, tela, ¿eh? Hay que... Ya no pido no quedar a la plantilla como tenga que quedar, porque, claro, bueno, hay una gente... que los ves ahora, bueno, esos que te menté antes, pueden estar en primera tranquilamente, ¿eh? Viñas, que es el Sevilla, Escander, que es el Celta de Valencia, bueno, son equipos, oye, normal, se lo curraron, hicieron buena campaña, y se merecen estar donde quieran estar, o donde puedan estar.
0: Bueno, Blas, y bueno, fueron futbolistas, que yo lo digo siempre, este Oviedo, si algo tuvo fue que compitió muy bien, y no se dejó llevar, porque lo fácil es dejarte
1: hasta
0: llevar.
1: Un poco al final, pero tampoco, ¿eh? En el Bernabéu todavía competimos el otro día y bueno, contra la vez pues ya era, bueno, ya allí es muy difícil, ¿eh? Muy difícil para ti, para los otros no, que se juegan la vida. Ya ves que jugándose la vida y todo, tuvieron media ocasión. El domingo hubo media ocasión en el partido, media.

0: vez la metió. Nosotros no podemos decir nada porque tampoco... Fastídame porque dirán algunos, joder, 90 minutos en casa contra uno que se juega al descenso y no tirasteis a puerta. Parece que como que os estáis dejando.
1: Bueno, pero es que, Blaski, tampoco tuvimos muchos partidos en los que tiráramos a puerta. Y a lo mejor tirábamos dos. A ver, que a lo largo de la temporada...
0: Viendo el récord negativo sí que tenemos, Pedro, y ahora no me va a dar para mirar ese récord. El único equipo en toda la historia de la liga que ya somos centenarios que solo metió un gol en casa, solo que no metió más de un gol en ningún partido. O sea, que verdad, no vimos dos goles en el Tartier este año.
1: No, es que vimos nueve en el Tartier.
0: Porque los vi, porque los vi en San Sebastián, si no.
1: Escucha, que vimos nueve goles en el Tartier, ¿eh? Del Oviedo.
0: En total, nueve, tío.
1: En una temporada, nueve goles, ¿eh?
0: Nada, no merecemos nada, Pedro, ya está. Estamos pues, ahí claro, con méritos propios.
1: Pero claro, tú vas, hombre, tú analizas el plantel, que me lo hacen muchas veces Cangas los lunes, y tú vas línea por línea, hombre por hombre, y somos un equipo muy, muy, muy justo. ¿Y qué le dio Almada a este equipo? Que competía 50 minutos por partido, a una intensidad muy grande, pero ¿qué pasa? Que cuando se te acaba la gasolina, pues se te acabó.
0: No había fondo de armario como el año pasado, claro.
1: Ni fondo de armario, ni puedes en primera división. Calidad. Claro, en segunda división. Claro, en primera la calidad. Vamos, es que es lo que decís tú. A lo mejor necesitábamos cinco para marcar un gol. Coges al cucho claro. Este y tiene medio y te mete dos. Es que es verdad.
0: Claro.
1: Es verdad. Claro,
0: es que es como lo que hablamos de la campaña esta inmaculada del Racing. Y como cuando vas a jugar con el Madrid, Barça, Atlético Madrid, tú tienes que hacer un partido inmaculado al 200%. Y ellos que no pasen de un 50 abajo o un 60. Porque si no, con ese 50% te van a ganar o mínimo empatar. Y tú tienes que hacer ese partido, que todo el mundo va a hacer el partido de su vida contra los grandes. ¿Eh? Entonces, esto es lo mismo, tío. No teníamos... El año pasado hacías cambios y los cambios mejoraban a los que había en el campo. Este año, al contrario. ¿No? Yo hubo algunos que el otro día, yo no sé si era para provocar, meter al Borbas ese y meter a... no sé, juega Silvino y mete un cabezazo, por lo menos. Pues chico, es que no sé. Entonces, claro, cuanto más Almada vete más, ¿queréis Almada? Raca, me meto ahora a Forés y a Borbas y tal. Forés sí, no sé, a lo mejor para segunda vanos, pero llevé una desilusión con gente como él. Borbas sí, ya ni lo conocía, pero no sé ni. Pero entonces es lo que veo, digo, coño, encima que somos novatos, tal, pagamos la primada de que nos metan pufos y forros como ese, tío. Si Borbas, no sé, ni lo conocía, ni si lo conocían de jugar al Monopoly o algo, pero yo. No lo sé, tío. Hay gente de luego que viene, no los conoces y te dan, pero es que lo que trajeron, hablar de Masivo, Misjovic, tal, aparecer Fonseca, Borbas, Rondón, tal, ya, yo creo que viendo el penalti que tiramos ya en Villarreal, el primer partido de liga, yo creo que ya se vio por dónde iban a ir los derroteros, chico.
1: Ya apuntaba, madre mía. Ya apuntaba maneras.
0: Apuntaba maneras. Vale. Pero bueno, nada, oye, no queremos hacer este programa para gente que lo use para dormir, ni para historias para no dormir, ni sé lo que hiciste ese último verano. Vamos a estar ahí arriba. Confío en que no haya sido la despedida de Santi el domingo. Tú sabes más que yo y lo tenías muy claro, pero bueno, que quede aquí, de lo que sea, de utillero, que acompaña a Silvino, de la que salen ahí a calentar o algo, que no nos marche lejos solo por el nexo de unión que hizo con plantilla, afición y directiva. Porque lo veo y nunca lo vi. ¿Cómo? Bueno, vivo cuando estaba jodido ahí en el banquillo, pero siempre con una sonrisa, siempre aportando. Entonces, vamos a empezar con esa sonrisa la temporada. Quédome con el saludo de algunos que marchaban el domingo al Paco. Blas, vemos en agosto. Venga, pues ya está. Vémonos en agosto y bueno, y también me prestaría, oye, yo prefiero, claro, ahí, y muy ventajita, la alegría del Racing, del Depor y del siguiente que suba a la tristeza nuestra. Del Mallorca, Girona o del que caiga de segunda, ¿entiendes eso? Eso y es muy perogrullada, pero bueno.
1: Es ley de vida, es decir, el año pasado, nosotros el 21 de junio y el 22 éramos la afición más feliz del mundo.
0: Y el 23, yo creo que va a echar de vacaciones y todavía han movado.
1: Bueno, sí, estuvimos dos semanas para asimilarlo. A ver, yo me acuerdo cuando arranqué el programa de radio, que no me acuerdo de la fecha, que fue, yo lo creo que lo dije, dije, a ver, yo no me creo todavía que estamos en primera. Es más, yo recuerdo la primera convocatoria del Selecciones, como claro, 24 años, dije, va.

0: Ah, ahora ya, ya nos llevan a media plantilla. Y no sé qué. Te estaba con alguien y dice, a ver, pero joder, que estamos en primera, ¿o? Que cuando van las elecciones el equipo para. Yo, te lo juro por Dios. Te lo juro. O sea, yo tenía cosas todavía heredadas de. Pero que es normal. O sea, es normal. Oh, 24 años. Ya, a ver, ahora nos lleva media plantilla. ¿Quién juega ahora? Dice, ay, pero tío, que ahora cuando paras, o sea, cuando juegan las selecciones tú paras, joder, que estás en primera. Dije, hostia, y es verdad. Hasta ese punto.
1: Vamos a quedarnos con que tenemos el himno ya, el volveremos, el todo eso. Eso todo ya hay que trabajar poco sobre ello. ¿Eh?
0: Bueno, bueno,
1: ya lo tenemos.
0: Tenemos el volveremos, que lo echábamos de menos. Tenemos la canción del otro día de Sin Maquiali. La de yo solo sé. Bueno, hay cosas que vamos a ir recuperando. El que no se consuela es porque no quiere.
1: Y volveremos a reírnos, Pedro. Y volveremos a reírnos.
0: Blasky, y joder, y que somos el obvio. Acaba la temporada ahora y dentro de nada, pues ya vamos a estar. Ya se va a estar criticando la campaña de
1: abonos. No saquen los abonos. ¿Cuándo saquen los abonos? Venga.
0: Claro,
1: y el primer día
0: cola, claro, y no va a abonarse nadie. Y el otro día de 20 y pico mil. Que bien es verdad que el otro día de los 20 y pico mil, no sé qué porcentaje grande fue por el tema de Santi. Porque, a ver, ya ha descendido. Y no es ser mal oviedista, ya ha descendido, pues evidentemente la ilusión por ver un partido pues se te quita, lógicamente. Lógicamente, o sea, pero
1: no, pues, 21.000. ¿Tienes alguna de ver un Mallorca Oviedo? ¿Tienes la ilusión de ver si Mallorca Oviedo?
0: Pues no. No, porque vamos, va a ser dramático eso, porque uno llega descendido y el otro llega casi descendido.
1: Y luego echaron la culpa. Y dije, que estás echando Mallorca. Digo, bueno, como nos echaron ellos aquel año a nosotros.
0: Bueno, si por lo menos nosotros nos quedáramos y ellos no, pues tendrías esa alegría. Pero bueno, bajan los dos de la mano, mira.
1: Pero ningún aliciente. Ningún aliciente. Cero.
0: Vas a ver el partido por eso, porque juega el Oviedo. Pero como
1: ¿quién
0: si fuese
1: el terreno de juego? ¿Quién salta? Alguno ya, si pudiera, se borraría.
0: A ver, pues los que tienen mundial, fácil. Pues Viñas.
1: Sí. Viñas ya por tarjeta ya no va, ¿no?
0: No, tiene cinco.
1: Bueno, uno encima.
0: Que saldrá Borbas de titular. Que lo que te decía, que si tenemos que poner algo en valor de esta plantilla, pues es eso, tío, que no se dejaron llevar. Y llegó el símil con el Valladolid del año pasado. El Valladolid del año pasado, a mitad de temporada, paso. Y salían por salir. Pero estos no, estos compitieron, joder. Y la ilusión, o una pequeña luz al final, que sabíamos todavía que era muy difícil, pero algo de ilusión teníamos cuando ganamos ese 0-3 en Vigo.
1: En Vigo.
0: Claro, aquello fue la sorpresa.
1: Hubo partidos buenos, joder, en Vitoria, en Pamplona, en Sadar, que merecimos ganar, en Anoeta, en Bilbao, que nos anulen aquel gol, ya que parece que todo esté tal, ¿entiendes? Va sumando puntucos, aquel empujón de Do Celso a Carmo y nos mete de Julián Álvarez del Atlético de Madrid, que estaba empatado el partido. Bueno, 1, 2, 3, 4, 5 puntinos, claro, a la pobreza miralo, ya nos dejamos entre el Getafe, el Madrid y el Eti, pues ya parece que estamos a 25 puntos del descenso. Pero bueno, competimos hasta última hora y con mucho orgullo, valor y garra, que era lo que la gente pedía, ¿eh?
0: Era lo que, y ya viste que lo que es el Tartiere a los jugadores, ni mu.
1: A nadie. A lo mejor no sirvió esa casa el otro día, pero bueno, porque ya él parece que los busca y que se ponga chondo con eso. Pero el resto, la ovación a Viñas y a todos los que salieron, yo creo que no la podrán olvidar, ¿eh? Que no haya queja.
0: Podremos decir muchas cosas, pero ahí se estuvo con la gente. Y a ver, al final el Tartiere te da en función de lo que tú das. Y con poco se anima el Tartiere, ¿eh?
1: También.
0: Con poco se anima.
1: Pero bueno, seguro que vendrán tiempos mejores, seguro. Y de la mano de... En que ellos nos puedan volver a decir que nos retornaron otra vez a primera vez.
0: Pues ojalá.
1: Hay que tener esa ilusión y vuelven ojalá. Los derbis, vuelve la piquilla, bueno.
0: Bueno, sí, a ver, es lo que te digo, joder, que no se consuela es porque no quiere. Bueno,
1: ellos están encantados por varios motivos.
0: Tú hace 4 años hubieras firmado estar un año en primera.
1: Vaya, vaya. Aunque sea soñando, dices tú, soñando.
0: Y voy más para atrás, voy más para atrás. ¿Tú en el 2003 hubieras soñado estar un año en primera?
1: Madre mía. Ya claro. Te hubiera dicho estar en segunda.
0: Claro, es que existir. Existir.
1: Existir, ¿eh? Existir. Pienso, luego existo, ¿eh?
0: Claro, entonces, a ver, que tenemos que poner... Que tenemos que poner en valor las cosas que se hicieron. Que se hicieron muchas cosas mal. Joder, es una evidencia. Que fue el año del centenario, bueno, que se pueden haber hecho muchas cosas mejor. Pues sí. Pero bueno, de los errores.
1: También se hizo algo bien, que tuvimos un añín en primera. Acuérdate cuando empezaron los programas. Bla, vamos a disfrutar de esto.
0: Claro. Al final, es que es muy fácil criticar. Y es criticable muchísimas cosas. Pero bueno, oye, que sea una crítica constructiva. O sea, no eres ni más obviedista ni menos obviedista. Porque da la sensación que ahora, que si no eres un firme criticador de Pachuca, no eres del Oviedo. No sé, no.
1: No,
0: o sea, yo reconozco que se hicieron cosas. Yo lo de los regalacarnés, o sea, no va conmigo. Porque puede haber gente que sea infinitamente más obviedista que yo, o que tú y yo juntos. Y no sea socio por los motivos que sean. O sea, a mí lo del número no sé qué, que porque llevo siendo socio desde la época de no sé cuántos, soy más obviedista que... No. O sea, cada uno lleva el obviedismo por dentro y hace del obviedismo lo que puede o lo que quiere. Estaría bueno.
1: Claro,
0: solo falta.
1: Seguro.
0: Pero, joder, que si tenemos 100 años de historia, tenemos 100 años de historia para todo. Y yo creo... que hay que poner en valor las cosas, y esta gente que este año lo hizo rematadamente mal, que son los primeros que lo reconocen, fueron los mismos que nos llevaron a primera. Y si me voy a la época anterior de Carso hizo cosas bien, pero hizo cosas muy mal también. Yo recuerdo campañas de abonados que había que modificar una vez lanzada, tema de camisetas, tema de fichajes que salieron tremendamente mal, mercados de invierno lamentables, ¿cómo se llamaba aquel que no llegó a debutar? Lo sabe Piraña. No me acuerdo cómo se llamaba aquel. No me acuerdo.
1: El Romario no, ¿eh?
0: No, Romario Ibarra vino con Pachuca. Que Pachuca también tuvo fichajes random, ¿eh? Pero aquel, la época de los Obusu y aquellos, cuidado, ¿eh? Cuidado.
1: Casares, que vuelva a Casares.
0: Es que hay que ponerlo todo en contexto. Y Carso nos sube de segunda B a segunda. Y el mejor año que tuvo el Oviedo de Carso en segunda fue el primero. Y acuérdate la liada que hubo. Erice, el Mister, el comunicado y el que salen. Acuérdate. Esteban, que al final quitan a Esteban. Vamos, es que tenemos para escribir.
1: Erice tuvo que salir por patas.
0: Que tenemos para escribir. Y a Erice el año anterior, capitán. Del equipo que te sube.
1: Sí. Ya. Es decir, casi. Nada, la verdad.
0: Lo que pasa
1: si
0: es que.
1: Si el pelotu, somos todos fantásticos, y
0: claro,
1: si no.
0: Y si
1: pues...
0: no, somos todos. Eso. Voy a decir un taco, pero sabes
1: pues
0: que
1: mira
0: no.
1: Mira el Madrid este año.
0: El Madrid, ¿eh? Que no te estoy hablando de Leganés, con todos mis respetos. El Madrid. Cuidado.
1: Viene Kylian Mbappé, se acabó. Bueno. El trono del fútbol mundial. Al Madrid. ¿Me entiendes? Yo creo que Luis Enrique respiró. Dice, ahora vamos a ser un equipo. 2 años en la final de la Champions. El Madrid, cero patatero.
0: Blas, la pitada a Mbappé el otro día, cada vez que tocaba un balón.
1: Bueno, tú la viste ahí, histórica, tuvo que ser.
0: La
1: ¿no?
0: pitada a Mbappé, cuando sale a calentar, cuando lo mete en el segundo tiempo, y cada vez. Es decir, a la gente le daba igual. O sea, porque tenía ocasiones de gol y la gente le pitaba. O sea, no sé, es como si Viñas tiene un al borde del área, imagínate, al borde del área, va a tirar y todo el tartier pitando.
1: No, ya lo vi. Hoy anuncia Carvajal que lo deja, y uno se ha enfrentado con Arbeloa, esto, lo otro, el otro puñetazo, uno por el hospital, y el Real Madrid, ¿qué dices tú? El Real Madrid, que no sé quién venderá más camisetas en el mundo, si el Barça, el Madrid o el City, ¿eh?
0: Por ahí se anda.
1: Y otro pase de África que iba, eran camisetas del Madrid y del Barça. Tú dices Madrid y tiembla la tierra, no sé ti.
0: A ver,
1: así que nada, nosotros, o sea, ¿qué vamos a esperar?
0: Son equipos, evidentemente, mega galácticos a lo tuyo. Pues con la liada que tienen, pues lo nuestro, pues somos pues un pequeño satélite ahí, ¿no? Que tuvimos lo nuestro, claro, este año.
1: Un granín en medio del desierto de arena.
0: Totalmente, es eso. Entonces, a ver, joder, que tengamos en consideración y que pongamos las cosas en su justa medida. Y que luego las redes sociales no es la vida. Que eso también es verdad. Muchas veces, Blas, nos dejamos llevar por las redes sociales o por lo que se lee en las redes sociales. Pero la realidad es otra muy distinta.
1: En el anonimato y perdemos la lengua y los papeles, la cabeza y la educación y el fair play.
0: Pues sí.
1: Y ya está. Pero luego y al final, hay que hablarlo. Por eso me vine esto a ti, contigo, en frío, así, tranquilamente. Y bueno, pues hacemos las cosas de otra manera. Pero la verdad que sí. Somos todos de cenutrios. ¿Eh? Yo el primero. Yo me tomo allí, despotrico y tal.
0: Bueno,
1: y luego,
0: porque con el ímpetu del momento, pues puedes decir por esa boca, pues todo, lo que se decía antes en los Tigres, cuando acababan los partidos. Que los ya tenemos unos años y solo vivimos.
1: Bueno, oye, el otro día vuelta a Florentino y vuelta al Madrid, tuvo el otro día una rueda de prensa de Tigre de Bar, que sacó allí.
0: Totalmente.
1: El tigrero que lleva dentro, Venga. Que entre esa chati, que ella es más guapa que vosotros.
0: Totalmente. Por favor, ¿eh? Totalmente. O sea, sí, bueno, pues. Pues estamos hablando.
1: Sabes que conmigo.
0: Que te digo que estamos hablando del Madrid. Y que podemos criticar nosotros la rueda de prensa de Jesús Martínez. Pero todavía le ganó Florentino. Fue como el chiste, ¿no? A que no superas, agárrame el cubata. Y la superó. Y la superó con creces. Porque.
1: Pero bueno. Los casos conmigo, ya sabes que no tienes ni el bloque alto, ni el medio, ni el bajo de Kini. Ni el saber hacer de cangas, pero conmigo el termómetro, el forofo, el corazón desbocado.
0: Bueno, pero.
1: Y bueno, también
0: vale. También suma. Y eso que te digo antes, ¿eres más obviedista por saber de táctica como ve fútbol, como ve los partidos Kini de otra forma? Porque no, cada uno vive su obviedismo como
1: todo,
0: bueno.
1: Y cabe de todo.
0: Claro, como puede o como quiere. Pues te decía antes, hay muchísima gente que no puede ser socia por lo que sea. O porque está fuera, o porque no se lo puede permitir económicamente, o por lo que
1: dinero,
0: sea.
1: Económicamente no está bollante, que no.
0: Y seguro que son infinitamente más obedistas que nosotros. Eso, vamos, estoy completamente convencido. Lo de los reparte carnés, tela marinera. Pero bueno.
1: Por eso todo el mundo tiene su hueco y hace falta el análisis de Kini, y hace falta el forofismo de la afición y del termómetro, y hace falta el saber hacer de canas, de mangas y de toda esta gente que es obvidista por los cuatro costados.
0: Pues claro.
1: Que no nos falten nunca a nadie de esto.
0: Pues no, porque al final todo eso lo que genera.
1: Y el ímpetu de piraña.
0: Claro, o sea, cada uno tiene su perfil y cada uno tiene su rol y cada uno es como es y desde el respeto lo puedes decir todo. Y lo que decías tú antes, desde el respeto y sobre todo desde el no anonimato. Sí, porque tú sabes
1: siempre.
0: Perfectamente que aquí se puede decir todo. O sea, yo siempre.
1: Siempre, nunca me cortó nadie nada, nunca.
0: Quitando algunos tacos,
1: claro, nunca.
0: Quitando algunos tacos que nos tuvieron que quitar alguna vez por exceso de ímpetu, pero bueno, lo único
1: que se me prohibió aquí fue ser mal educado con tacos, y eso es lo único, que es lo más normal.
0: Yo
1: pero
0: lo digo
1: luego,
0: siempre.
1: Nunca nadie me dijo, oye, di esto ni di lo otro. No,
0: yo
1: nunca.
0: Lo digo siempre. Aquí cuando se abre el micro podéis decir lo que os dé la gana. Lo que os dé la gana.
1: Siempre.
0: Pero desde el respeto.
1: Hombre, respeto. Siempre.
0: Siempre.
1: Educación.
0: Y evidentemente que yo sepa con quién estoy hablando. Que eso es lo que no tiene una
1: siempre
0: red social.
1: Siempre me lo dijiste antes de empezar. Oye, di que vamos a hablar hoy, lo que quieras. Tira, tienes el micro abierto. Pero claro, no, nunca, ya con una vez que me lo dijiste, no te hizo falta decir, oye, no se puede faltar ni nada, es normal.
0: A ver,
1: no se puede faltar aquí, ni en el campo, ni en la vida personal de cada uno.
0: Pero que es un tema de no decir, bueno, a ver, un joder de vez en cuando no pasa nada. Pero tacos de manera reiterativa, no.
1: Ahora,
0: eso es, estamos jodidos, porque es la frase, o sea, no puedes decir otra cosa. O estamos fastidiados. Bueno,
1: no hay otra palabra, no hay otra palabra.
0: No la hay.
1: Estamos fastidiados, eso es más cursi, no.
0: Yemas cursi, si no te, bueno. No te queda bien, Blaski, no te queda bien. Bueno, pichón.
1: No, pero. Que volveremos,
0: eso seguro. Vale, cuídate.
1: Gracias.
0: Mucho. Abrazo
1: fuerte.
0: Gracias,
1: Pedro, por dejarme siempre estar aquí contigo. Gracias, un abrazo, te quiero.
0: Cuídate, chao.
1: Buenas noches. Chao.
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0: un figura, un fenómeno. Es la voz de la afición y la voz del termómetro. Lo del termómetro no sé cuántos años llevamos poniendo, pero yo creo que son como tres ya, desde que me da él la estadística o la temperatura del termómetro de las escaleras de Tartiere. Oye, escaleras que hace un tiempo se dijeron que iban a ser automáticas. Ya que estamos por criticar y de momento siguen siendo analógicas o manuales, llamarlo como queráis. Lo dicho, que errores cometemos todos, hubo muchos, y de los errores siempre se aprende más que de los aciertos. Por lo tanto, queda recomponer, queda acertar, y que cuando nos demos cuenta ya estamos metidos inmersos en la temporada 26-27. Sabemos que tenemos un mundial por el medio, pero los periodistas estoy convencido de que vais a estar pensando ya en la próxima temporada. Pues nada, me quedo prácticamente sin tiempo. Vamos poniendo punto final a la hora azul de hoy. Volveremos mañana miércoles, ya será 20 de mayo 2026. Como siempre, aquí en la hora azul, 12 en punto de la noche, justo después de que termine la hora rojiblanca. Que muchos me decíais, ¿por qué la hora azul va después de la rojiblanca si estamos en primera nosotros y ellos en segunda? Pues mira, ya está arreglado. El año que viene vamos a estar los dos en segunda y da igual ahora. Cuidaros mucho, ser felices.
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Hola, ¿qué tal? ¿Cómo están? Muy buenos días, bienvenidas, bienvenidos. Comienza Asturias al Día. Ya saben, hoy es martes 19 de mayo y vamos a estar juntos buena parte de esta mañana hablando de cuestiones de interés, como procuramos hacer cada día aquí en el programa, en Asturias al Día. Hoy nos vamos a meter en la candidatura de Oviedo a Capital Europea de la Cultura 2031, Oviedo 2031, porque, entre otras cosas, al margen de las que ya se han hecho y que seguramente podremos de las que podremos hablar en la conversación, esta misma semana también tienen previsto otro asunto que nos parece

0: de que es importante, hay un encuentro que se plantea para el próximo día 22, es decir, el jueves, sino viernes, perdón, viernes 22, en Laboral, Centro de Arte y Creación Industrial, a partir de las 6:30 de la tarde, en el que se van a reunir artistas, gestores culturales, comisarios, programadores, galeristas, colectivos y agentes culturales de toda la región. Es un encuentro que nos parece realmente interesante y del que también tendremos tiempo para hablar. Hoy lo van a hacer aquí con nosotros Pepe Monpeán, que es el coordinador general de esta candidatura Oviedo 2031, Zoé López Mediero, que es la codirectora artística de esta candidatura, y Semiramis González, que es directora de Laboral, Centro de Arte y Creación Industrial, pero además comisaria de Artes Plásticas en Oviedo 2031. En cuestión de un par de segundos, las saludamos.
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0: Y con Amor Argüelles en el control de sonido, saludamos a Semiramis González. ¿Qué tal? ¿Cómo estás? Bienvenida de nuevo a esta casa, ¿no? Ya estuviste en varias ocasiones. Muchas gracias, Semiramis.
2: Gracias, encantada de estar con vosotros.
0: Saludamos también a Zoe López. ¿Qué tal? ¿Cómo estás? Buenos días. Muchas gracias.
3: Igual, Roberto.
0: Y a Pepe Monpeán, coordinador de esta candidatura Oviedo 2031. Pepe, ¿qué tal? ¿Cómo estás?
4: Bueno, buenos días.
0: Bienvenido también a la casa, que ya sé que estuviste por aquí en alguna que otra ocasión.
4: Buenos días y gracias por invitarnos de nuevo a hablar de
0: a vosotros,
4: de la candidatura.
0: Por supuesto, por estar aquí para contarnos cómo están yendo las cosas con la candidatura. Están pasando cosas guapas e interesantes.
4: Están pasando muchas cosas guapas e interesantes y estamos ahora mismo en esta fase final, después de haber pasado el corte en marzo. Estamos todavía compitiendo con otras tres ciudades, con Granada, Cáceres y Las Palmas de Gran Canaria, y con mucho trabajo por delante, con unos deberes que nos ha puesto el jurado, el panel de expertos de la Comisión Europea y del Ministerio de Cultura, con unas recomendaciones que tenemos que incluir y con un nuevo dossier que tenemos que presentar antes del 3 de noviembre. Nos han marcado ya un calendario. En noviembre, finales de noviembre, el jurado, una representación del jurado, visitará cada una de las cuatro ciudades finalistas, y a continuación, primera semana de diciembre, tenemos que hacer una nueva defensa en Madrid ante ese jurado. Y el 3 de diciembre el Ministerio de Cultura ya comunicará qué ciudad es la que obtiene el título de Capital Europea de la Cultura.
0: Estáis trabajando mucho, creo que muy bien, y además de una manera coral realmente impresionante. Si uno echa un vistazo a vuestra web, por ejemplo, ver las personas que están participando de toda esta historia, que representan a prácticamente todo el Principado, toda la comunidad, ¿no?
4: Esa era la metodología desde el primer momento. Lo creemos absolutamente en cultura, pero en otras disciplinas, en otras áreas de la vida, el trabajar de manera colectiva, de manera transversal, incluyendo las miradas diversas de en este caso, por ejemplo, del tejido cultural, el tejido artístico local, tanto de instituciones como ayuntamientos, nos permite plantear pues una fotografía bastante precisa de lo que está sucediendo en todo el territorio asturiano. Y es una manera también de desde un enfoque también crítico y de ver cuáles son las necesidades y las oportunidades que nos ofrece esa información, poder incluir una buena representación de ese potencial que hemos detectado en el territorio para tenerlo en esta propuesta que elevamos al Ministerio de Cultura y a la Comisión Europea.
0: Sí, mira, Nis, están sucediendo muchas cosas también, ¿no? ¿Te gusta cómo están yendo estos temas? ¿Cómo se está trabajando?
2: Bueno, yo creo que sobre todo se está trabajando a corto, medio y sobre todo a largo plazo, que yo creo que eso es una cosa importante de la candidatura. Es decir, no se limita o no tiene solo el foco puesto en lo que va a pasar de aquí a final de año, ni siquiera solo en lo que va a pasar de aquí a un año ni a dos años, sino en cómo la candidatura es la oportunidad, yo desde las artes plásticas y visuales en este caso, para transformar y apoyar este sector y hacerlo crecer y hacerlo sostenible en la próxima década, ¿no? Y yo creo que eso es algo importante, porque creo que igual a priori los resultados no son tan inmediatos, pero yo creo que es una transformación necesaria e importante.
0: Zoe, ¿cómo lo estás viendo?
3: Yo personalmente disfrutándolo muchísimo. Y profesionalmente, pues yo diría que se está dando un aprendizaje compartido, que cuando una ciudad se pone este reto, se mete, digamos, entra en este desafío, pues se producen aprendizajes a todos los niveles, a nivel institucional, a nivel profesional.

0: o sea, ya se está, digamos, viendo el impacto, ¿no? Desde acciones muy puntuales, como fue, pues, por ejemplo, hacer la pieza, ¿no? Que tienes aquí ahora. Llevamos a Madrid, a la Defensa, una pieza en la que participaron unos 150 creadores y creadoras. Y fue un reto, ¿no? Generar una pieza de arte que lograra trasladar la riqueza cultural de Asturias. En un, ¿no? Y hacer una como cápsula que condensara en muy pocos minutos y que permitiera a esas personas que vienen de otros países de Europa, que el jurado, recuerdo que son 10 expertos y expertas de todas partes, dos de ellos los nombra el Ministerio de Cultura español, pero los otros 8, en este caso nuestro, claro, el reto era llevarles un trocito de Asturias, ¿no? Un trocito de la riqueza y de la potencia cultural. Entonces, todas estas pequeñas acciones ya están produciendo un impacto tremendo, ¿no? Que es, en muchos casos, poner en contacto, digamos, nodos del tejido cultural que no es tan fácil que estén en contacto. O la marcha por la amabilidad que hemos hecho para celebrar el Día de Europa, ¿no? Que es algo que la Comisión recomienda, que todas las ciudades que están en el proceso de candidatas a Capital Europea de la Cultura celebren esta fecha. Y ahí lo que estuvieron fueron 2.000 escolares y digamos toda la comunidad educativa entrando por primera vez en la fábrica de armas de La Vega. Digamos, ¿no? En un ritual de bueno, pues de compartir y de un poco expandir nuestra idea de fuerza, que me imagino que luego ya nos vas a
1: Sí.
0: preguntar sobre ella, pero que a lo que estoy asistiendo, de lo que estoy siendo testigo y activo, es de un montón de pequeños impactos y de pequeñas nuevas conexiones y de también recuperar la ilusión y de mucho aprendizaje compartido a todos los niveles.
1: Bueno, luego vamos precisamente a eso, pero antes quería recordar o quería que nos contaseis qué significa ser capital europea de la cultura, Pepe.
2: Buena pregunta. Significa muchas cosas. Significa un reconocimiento, en primer lugar, a un trabajo bien hecho y bien planificado, como comentaba Semiramis, que no solo tiene una visión puesta en un año, en 2031 en este caso, en algo que va a suceder en ese año, sino lo que es más importante, lo que va a suceder después de 2031. ¿Qué legado va a quedar en la ciudad, en el territorio? ¿Qué cambios, qué transformación positivas acarrea tener un reconocimiento de este tipo, un reconocimiento internacional? Y en ese caso, la Comisión Europea ya desde hace bastante tiempo, porque la propia acción Capital Europea de la Cultura ha ido evolucionando con el tiempo, desde que fue creado a mediados de los años 80. Afortunadamente, en nuestra opinión, en los últimos años los criterios están mucho más marcados y hay un seguimiento, además, por parte del panel de expertos y de la propia comisión para que esos criterios se cumplan. Y el aspecto del legado, de trabajar con una estrategia, con una visión a medio y largo plazo, fundamentalmente, es absolutamente imprescindible. Os hablábamos antes también de la participación local, de la participación del tejido cultural y artístico, pero no solo, también del tejido social, de que toda la población, todos los vecinos, sientan la candidatura como un proyecto propio, porque les va a afectar. Es decir, el trabajo que estamos desarrollando no solo está en el ámbito cultural, que eso es un mensaje además que queríamos insistir y aprovechar esta oportunidad para seguir trasladando, que consideramos que la cultura es una herramienta fantástica para transformar no solo el ámbito cultural, sino transformar la vida de las personas. Trabajamos con un concepto de la cultura muchísimo más abierto, más transversal, más inclusivo, bueno, que seguro que tanto Zoe como Semiramis ahora pueden seguir desarrollando esta idea.
1: Sí.
3: Bueno, es que yo creo que, como dice Pepe, ¿no? Este equipo que se forma y que llevamos trabajando y conociéndonos casi ya 2 años entre una cosa y otra, precisamente está integrado por gente muy distinta. Que yo creo que una cosa interesante, lo digo cuando yo empecé en la parte curatorial, ¿no? En el comisariado, yo creo que entre nosotras no nos conocíamos la mayoría de los comisarios, lo cual me parece también curioso y positivo. Es decir, cómo la candidatura ha generado Y desde el principio ha pensado en cómo se cruzan unas ideas con otras. Es decir, no se trata de que yo haga artes visuales y aquí acabe, ¿no? O juventud y ahí termine, sino que todas, digamos, los ejes en los que trabaja esta transformación cultural, que es la candidatura, esto entiendo que lo cuentan mejor sus directoras, pero lo que yo he vivido como comisaria y lo que hemos vivido los comisarios es que todo lo que cada uno plantea se interrelaciona con el otro. Y esto yo creo que es lo verdaderamente transformador, ¿no? Porque al final no hablamos de artes visuales y más, hablamos de artes visuales y hablamos de juventud, hablamos de cuidados, hablamos de artes visuales que a veces son performance y son escénicas, a veces son fórmulas más arquitectónicas. Bueno, cómo la cultura asturiana, donde todo eso de forma natural está muy interrelacionado, la candidatura lo ha puesto como eje de trabajo desde el principio, ¿no? Y eso, digamos, como forma de trabajo, a la vez que pensamos en cómo ese tejido cultural asturiano, a mí particularmente me toca más las artes visuales, pues eso, está ya existiendo, esa cultura ya se está generando, pero cómo una candidatura puede albergar eso, hacerlo crecer, hacerlo sostenible y que se vea más allá de, desde luego, Oviedo, desde luego Asturias, a nivel español y a nivel europeo, ¿no?
1: Soy. Por seguir este hilo que nos deja Pepe y se miren.
0: No, estaba pensando un poco qué supone, ¿no? ¿Qué supone qué tiene que hacer cada ciudad? Claro, ahora cuando se plantea seriamente, como lo ha hecho Asturias, entrar en este concurso, ¿no? Participar de esta acción, que al final bueno, digamos que tiene beneficios el hecho de ponerte en disposición de hacer esto y de movilizar los recursos públicos para prestar atención de manera mucho, o sea, de manera muy importante a la cultura, ¿no? Estaba pensando que ahora que nosotros estamos en esta dinámica, ¿no?, de estudiar pues cómo lo han hecho otras ciudades, qué les pasó a las que se quedaron en el primer corte fuera, después qué les pasa a aquellas. Sabéis que hay una red muy interesante de ciudades no ganadoras, ¿no? Una red en la que, digamos, las ciudades que no obtienen el título siguen en contexto y en red, en vinculación con otras ciudades que sí lo han sido. Quiero decir que, bueno, estaba pensando en cuál es el reto y cuál es la fórmula que usa cada ciudad, en nuestro caso, y cada región. En nuestro caso, pues hubieron muchas decisiones, ¿no? En primer lugar, Oviedo decide no ir como ciudad, ¿no?, sino como región. Una cosa que también, digamos, es recomendable, ¿no? Sobre todo depende de tu tamaño y de la ambición y de la perspectiva. Esto suponía la posibilidad o el desafío para Oviedo de convertirse en una capital no solo administrativa, sino también una capital cultural. Y ejercer el rol de capital cultural significaba también convertirse en un nodo que articula, que comparte, ¿no?, se transforma, ¿no?, en ese sentido. No ya solo en ser una capital con una identidad cultural muy fuerte y muy reconocida, ¿no?, muy establecida en torno a ciertos hitos, ¿no?, sino ser una capital que además es generosa, ¿no?, con el territorio y se convierte en un nodo, pues como digo, ¿no?, de difusión, de articulación, y ejerce ese rol de capital cultural europea. Para mí, esa valentía, ¿no?, que requiere, ¿no?, hacer el, ¿no?, que Oviedo como ciudad se plantee ponerse a trabajar en esto, ya me parecía, o sea, me parece que es súper como algo para reconocer, ¿no? Y luego, ¿cómo cada territorio arranca ese trabajo? ¿Cómo lo hace de compartido? ¿Y qué metodologías y qué dinámicas utiliza? Pues hay muchas fórmulas, ¿no? Es verdad que lo que siempre estuvo claro es que esta idea, esta candidatura, viene a transformar verdaderamente cosas, ¿no? Con lo cual, no es un proyecto escrito en un gabinete. No tiene, ¿no? No es tanto un proyecto de lobby cultural. Ya sabéis que lamentablemente en todo esto existen, a medida que las acciones se hacen más expertas, pues lógicamente también se encapsulan más, ¿no? Y hay gente que realmente sabe cómo hacerlo, ¿no? De manera que puedes acudir al que sabe cómo, pues, pasar ese examen, ¿no? Esta candidatura es de verdad. No es una candidatura hecha en un gabinete ni hecha por gente que sabe cómo se hace. es por gente que está aprendiendo cómo se hace y por una ciudad y un territorio que se están tomando muy en serio qué significa esto en este contexto. Entonces es un traje hecho a medida. Algunas decisiones, como las de repente hacer un equipo curativo,

0: además de manera consciente queríamos que estuviera presente el asturiano en el proyecto. ¿Y de dónde viene la amabilidad? Viene de varias reflexiones, de encuentros que vimos en textos que íbamos recopilando para preparar el trabajo, desde la filosofía, desde el propio Biu Chulhan, Premio Princesa de Asturias el año pasado, que él habla de esa amabilidad como proyecto ético y político, como manera consciente de estar en el mundo ante la agresividad, ante el avance del odio en distintas esferas de la vida. Luego, en la antigua fábrica de armas de La Vega, nos encontramos ese bonito rótulo, en un letrero en una de las naves que pedía amabilidad a los trabajadores que estaban en esa nave, junto a otras palabras como respeto, compañerismo, aprendizaje. Y fuimos viendo que la amabilidad podía construir una narrativa poderosa, y evidentemente ante la situación en la que estaba Europa, el mundo, no ha hecho más que darnos la razón durante los meses después de encontrar esta narrativa, que luego lo que nos ha permitido también es seguir articulando todo el desarrollo del programa artístico y del proyecto que está detrás de la candidatura.
1: Bueno, supongo que tenéis un ojo puesto en las ciudades que compiten también.
0: Sí, sabemos que todas están trabajando bien, es decir, todas las ciudades están aprovechando esta oportunidad para dar lo mejor de cada una de ellas, de sus territorios. No estamos muy pendientes, la verdad, o sea, sinceramente en esta fase ni en la otra tampoco, estamos muy centrados en nuestro trabajo. Sabemos que esta es una oportunidad fantástica para todas las ciudades que se presentan, es decir, más allá de conseguir el título o no, creo que todas las que se han presentado, incluso las que se quedaron en la primera fase, en cierta medida han ganado ya, han entrado en un mecanismo, en un trabajo de reflexión, de análisis crítico, de diagnóstico de cada una de las ciudades, del territorio, del tejido, de las cosas que se pueden hacer mejor. Ya el hecho de estar hablando de cultura o que un ayuntamiento de cada una de las ciudades decida poner de relevancia encima de la mesa, decir, bueno, vamos a ver de qué manera la cultura puede ayudarnos a mejorar la ciudad, la vida de los vecinos, nuestras conexiones, nuestras relaciones con el territorio, creo que eso es absolutamente positivo. Y cuanto más en serio te tomes este trabajo, más seguro es que estés ganando en el proceso.
1: Bueno, y todo porque, claro, está calando, entiendo, en nuestra sociedad asturiana todo este trabajo que estáis haciendo. Quizás porque es una forma de pulir esa piedra que teníamos con distintas caras y conectarlas a la vez, Zoe. No sé si se puede decir así.
2: Sí, claro, por supuesto. Sí. Sí, bueno, yo creo que eso es una herramienta de política cultural. Es una más. Es una que nos sitúa a nivel europeo. Es decir, que lo ideal es que se construya sobre las que ya existen a menor nivel, ¿no? O sea, a nivel más local, no menor. Y realmente, claro, yo creo que cala en la medida que yo intento siempre un poco explicar, ¿no? Que el esfuerzo lo hace la región, el esfuerzo lo hace la ciudad, ¿no? O sea, mucha gente todavía no se sorprende, ¿no? Cuando decimos que en realidad Europa no pone apenas presupuesto, no es un premio ni te dota de medios, sino que es curioso, ¿no? Porque, bueno, hay un premio de 1,5 millones de euros, según las últimas, que sí, todo puede pasar.
0: Es una cuestión que está sobre la mesa desde hace ya tiempo. Las ciudades que se presentan y las que ganan el título piden que la Comisión Europea se implique algo más presupuestariamente.
1: No estaría mal, ¿no?
0: A ver, tiene la lógica que la Capital Europea de la Cultura es la principal acción cultural que tiene la Comisión Europea. Entonces, claro, delegar luego toda la responsabilidad financiera, económica, a cada una de las ciudades, de los países, pues se agradecería una contrapartida económica por parte de la Comisión Europea, más allá del premio Melina Mercury, que sí que está dotado con 1,5 millones, pero claro, 1,5 millones de presupuestos que de media están en torno entre los 40 a los 60 millones de euros, los presupuestos que suelen presentar las ciudades que están en esta competición, pues claro, 1,5 millones.

0: Dios se queda un poco escaso.
1: Sí, bueno, yo solo quería matizar, ¿eh? Lo que quería poner en valor era precisamente que el esfuerzo es un esfuerzo desde abajo, ¿no? Yo, por ejemplo, creo que, por supuesto, siempre es deseable más recursos para cultura. De hecho, uno de los análisis, lo que decía Pepe, lo que permite también a las ciudades es poner sobre la mesa, bueno, a ver, ¿qué medios estamos poniendo para la cultura? Vamos a ver qué presupuesto ponemos, qué otros recursos, cómo están nuestras, digamos, membranas de contacto, nuestros organismos oficiales que se dedican a la cultura. Y es bastante sorprendente, ¿no? No voy a entrar, pero digamos que la
2: Que te llamó la
1: cultura,
2: atención,
1: sí,
2: ¿no?
1: es llamativo, hay que, o sea, de verdad hay que
2: Hay que
1: entender,
2: repensar un poco todo esto.
1: hay que de verdad poner la cultura delante, hay que entender cómo de importante es el relato, cómo los relatos y las narrativas diseñan el futuro, ¿no? Al final, cómo lo que nos contamos, lo que imaginamos, el patrimonio, la manera ¿no? de analizar el pasado, los archivos, la memoria, configuran el futuro y permiten que luego tengamos muchas más herramientas, ¿no? En un futuro que cada vez es de mayor incertidumbre, ¿no? Para las generaciones futuras. O sea, la cultura es algo realmente que incide, o sea, deberíamos pensar mucho más en los impactos en la economía porque son verdaderamente sorprendentes, ¿no? Pero lo que quería decir es que es muy bonito ver cómo una ciudad y un territorio se pone a trabajar por el hecho de ponerse a trabajar. Por supuesto, el premio Melina Mercury es un reconocimiento, pero digamos que eso, los recursos los pone la ciudad, los pone la región y los pone el Estado, ¿no? Entonces, obviamente cala, respondiendo a tu pregunta, cala y porque los protagonistas de esta acción son la gente de este territorio, ¿no? Si Oviedo es capital europea de la cultura en 2031, será también será la ciudad de España que está ostentando el título de ciudad europea de la cultura, ¿no? Con lo cual, es una maravilla. Y yo siempre digo, ¿no?, que es muy buen momento, que esta región está preparada. Está preparada para, digamos, explotar muy positivamente. Por eso, porque no va a ser un esfuerzo, los datos, esto lo digo como desde un punto de vista técnico, ¿eh? Aparte de mi implicación y de mi amor por esta tierra y admiración, pero técnicamente hay datos que sugieren que se está en disposición de aprovechar una acción de semejante escala, que no es menor, ¿eh? Es.
0: Sí, yo bueno, ahí añadiría la necesidad. O sea, yo creo que el momento es oportuno, el momento es fantástico, lo hemos detectado desde que estamos trabajando aquí. Es un momento de transformación, de una inercia positiva, que creo que esta competición y la posibilidad de ganar el título de Capital Europea de la Cultura le llega a Oviedo y Asturias en el mejor momento posible.
2: Bueno, pues hay que aprovecharlo, ¿no? Es lo suyo, ¿no?
3: Bueno, yo creo que esto es una sensación que estamos viviendo, ¿no? A mí me toca que volví hace muy poco, como quien dice, bueno, hace poco en una reunión que tuve dije, yo estoy recién incorporada y me dijeron, no, no, tú ya no entras dentro de las recientes incorporaciones.
2: Regreso físico, pero mental estamos
3: Sí,
2: aquí, ¿no?
3: siempre. Pero por eso también es el orgullo de poder volver, poder trabajar en tu tierra y ver. Y yo lo estaba viendo desde fuera con una patita adentro, pero desde fuera, efectivamente, la eclosión cultural que está viviendo Asturias por creadores asturianos en Asturias, creadores de otros lugares que están y no solo creadores, sino gestores y demás que están en Asturias, y cómo aprovechar, ¿no?, ese momento, que yo creo que la candidatura es precisamente la estructura que puede, digamos, acompañar, relanzar y afianzar este momento cultural que está viviendo la región.
2: Vale, el viernes 22 hacéis ese encuentro aquí en Laboral. ¿Cómo os lo planteáis? No sé si ya nos podéis contar quiénes van a estar, quiénes van a participar.
3: Bueno, sobre todo el protagonismo, yo creo que lo tiene. Yo creo que lo tienen como dos patas, ¿no? Por un lado las directoras y por otro lado es un llamamiento a las artes plásticas visuales, a los creadores, ¿no? Para comunicar. Yo creo que esto lo contará Zoe mejor, pero yo creo que sobre todo hacerles partícipes, ¿no? De en qué fase se está, qué se está haciendo, porque, bueno, son procesos que pese a todo lo que estamos contando aquí, luego tienen una parte de proceso muy interna, muy de trabajo interno, muy de redacción, muy de corrección, bueno, porque al final es un documento que hay que presentar, y también para un poco hacer partícipe al sector de qué es lo que está ocurriendo, en qué pasos está, siguiendo un poco el modelo de lo que se hizo también en Oviedo recientemente, ¿verdad? Que se convocó también a toda al sector cultural, digamos, a un encuentro?
1: Bueno, el de Oviedo fue el primer encuentro después de haber pasado el corte. Queríamos contar a la gente un poco qué, más en general, qué significa, ¿no? Porque, bueno, para nosotros son hitos muy significativos, pero obviamente para el común, pues, no tiene por qué estar, ¿no?, tan al tanto de detalles. El viernes lo que queremos es tener un momento de encuentro específicamente con los profesionales y de la cultura, ¿no? Está dedicado al tejido cultural y artístico. Uno de los retos más grandes es incluir toda la riqueza cultural y también explicar un poco, creo que es también un ejercicio de transparencia, explicar, porque todo esto, como decía al principio, es un aprendizaje, explicar a los artistas y a los gestores que se lo merecen y tienen derecho y es parte de nuestra responsabilidad, bueno, en qué punto estamos, cómo funciona todo esto, es una política cultural pública. Entonces, pues estamos aquí, nos estamos aquí dedicando intensamente a ello, pues explicar cuáles son las fases, cuáles son las dinámicas, digamos, es una parte muy técnica de las fechas, los, digamos, como decía Semiramis, que estaba, decías, ¿no?, que estaba en alma, pero estaba en cuerpo. Bueno, lo material, lo tangible, vuelvo a lo tangible. ¿Esto qué significa? ¿Cuánto tiempo tenemos? ¿Cuáles son las condiciones materiales y reales del tema, de lo que tenemos entre manos? Lo que vamos a hacer Paula Mota y yo pues es un poco abrir el corazón de lo que será el programa artístico y compartirlo con el tejido para escucharles directamente. Una de las principales preguntas es ¿cómo puedo participar yo en la programación de la candidatura? Y entonces vamos a explicar cómo, además, o sea, como hay varias partes. Una es el gran programa, lo que la Comisión Europea te pregunta es ¿qué va a suceder en Asturias en el año 2031? No te pregunta qué va a suceder en el año 2028, 29, qué hicimos en el 26 para que esto fuera posible, eso no te lo pregunta. Tienes que visualizar en ese documento lo que sucederá en 2031. Es un ejercicio precioso, ¿no?, de especulación que te lleva necesariamente a pensar qué tiene que pasar para que esa programación realmente esté en pie en el año 2031. Entonces, esa es una, la columna vertebral es el año 2031, que como digo tiene que tener dimensión europea, que tiene esto su complejidad, porque la, por un lado el desarrollo de audiencias, que es uno de los temas que la candidatura debe cumplir, desarrollar audiencias, y por otro lado esta economía de la atención, ¿no?, de cómo atraer a público a algo cultural, ya es bastante reto en todos los sentidos. Entonces, visualizar dentro de, hacer un ejercicio de pensar qué será relevante dentro de 5 años. No, no, es un ejercicio de, por eso elegir un concepto es tan complejo y te puede, ¿no?, te puede acompañar o se puede quedar, ¿no?, puede ser problemático, más obsoleto, más, digamos, vacío. Ahí tienes que hacer un ejercicio de calibrar muy fino. Entonces, como digo, hay que hacer una proyección de un programa que en 2031 atraiga la atención del público y además a nivel internacional. Pero además de eso, todo lo que tiene que pasar para que en ese año 2031 ese programa cumpla ciertos requisitos, que son los de participar, los de haber potenciado el tejido cultural, los de haber generado nuevas conexiones, los de proyectar internacionalmente lo que ocurre aquí y nacionalmente. Pues en todo ese desarrollo, en todo ese transcurso, van a pasar una serie de cosas. Vamos a poner en activo una serie de herramientas. Y eso es lo que queremos compartir también con el tejido cultural y artístico. ¿Cómo puedo yo participar en este programa? ¿Cuándo y dónde tengo que estar preparado? ¿Y cómo voy a, qué voy a estar necesitando? Y escuchar, ¿no?, compartir ese diagnóstico y a lo mejor pues tenemos devoluciones y cuestionamientos incluso que nos pueden hacer corregir la trayectoria. Estupendo, estupendo. Eso es lo que va a pasar el viernes en Laboral.
0: Yo de ahí añadiría, hablabas antes del impacto económico de la cultura, que es evidentemente fundamental, es esa valoración que tiene que ver también con la capacitación profesional, con reconocimiento, con un trabajo con el sector. Pero hay veces que también que da la sensación, sobre todo para los que nos están escuchando, que el mundo de la cultura habla para el mundo de la cultura. O sea, hay un poco un circuito del que cuesta salir. Para esta candidatura y para el trabajo que estamos haciendo y la metodología que estamos poniendo en práctica, el impacto social es igual de importante. El impacto social en el sentido de cómo sacar la cultura de ese ámbito y llevarla a la comunidad, a los vecinos, tanto de barrios como Ventanielles, o puede ser Vimenes o Ribadeo. Es decir, que quienes nos están escuchando y que tengan interés en el proyecto de la candidatura que estamos desarrollando, se hagan la pregunta de cómo la cultura puede afectar a mi día a día, a mi vida, ¿no? Y ya no solo nos referimos a generar espectadores, público, usuarios, clientes, casi podríamos decir, sino no, el cómo a través de herramientas que te da la cultura y el arte, cómo puedes integrarlas en tu vida cotidiana, en tu vida vecinal, en tu vida en comunidad, y te puede ayudar a generar, a desarrollar respuestas frente a la soledad no deseada, por ejemplo, a la depresión, a temas que tienen que ver con la salud, al aislamiento, por ejemplo, en aldeas donde a lo mejor la comunicación no es tan fácil. Y todo ese tipo de preguntas son las que también están en el dossier que estamos desarrollando, en el proyecto de candidatura, que muchas de ellas al final se trasladan en el programa artístico a una acción concreta, una acción real, como comentaba antes Zoe, pero también lo que estamos tratando de llevar con el proyecto es cierto cambio de mentalidad, es decir, de trabajar la cultura de otra manera.
2: Que sabemos que son lentos esos cambios, ¿no? Esos cambios de mentalidad, pero os escucho y pienso, por ejemplo, en Turón, en las exposiciones del Pozo Santa Bárbara, actualmente con Dionisio González, y en cómo la gente que va por primera vez, siendo asturiana, a ver ese espacio, alucina, ¿no? Y te dice, esto está aquí, lo tengo al lado de casa, ¿no? Quizás ese cambio es más lento, quizás no hay que estar tan pendiente de los números, ¿no? Si fueron 15 o fueron 20 personas nuevas, sino en esa tendencia, ¿no? En cómo estamos descubriendo ese territorio, ¿no?
3: Claro, bueno, yo creo que eso es el gran equilibrio que tenemos que hacer, porque al final a las instituciones
2: aunque
3: públicas,
2: entiendo que los números hay que echarlos
3: sí,
2: igual,
3: es lo
2: ¿no?
3: que siempre nos piden y es complejo, porque en realidad los números son los números, pero no miden la cantidad de nuevos perfiles, nuevos públicos, la diversidad de esos públicos que vienen, o sea, se pueden cuantificar, quiero
2: claro,
3: decir,
2: sí, sí.
3: Pero hay cosas inmateriales que tienen más que ver con eso, con el valor que en determinados lugares se pone a la creación o se acerca a ella de una manera. Yo creo mucho en romper la forma en la que comunicamos específicamente, no solo la cultura, quiero decir, en este caso, más el arte, ¿no? Es decir, igual como lo hemos dicho tradicionalmente, ya no funciona por cómo nos comunicamos hoy. Ayer había un artículo en El País que decía que los museos eran unas instituciones anacrónicas, en el buen sentido de la palabra anacrónica, claro, en este mundo en el que todo es acelerado, en el que todo es inmediato, en lo que de repente nos pide un entrar, disfrutar, parar. Y bueno, yo creo que ahí está el reto, ¿no? En cómo ahora podemos seguir diciendo lo mismo, podemos seguir siendo relevantes con unos cambios que ha habido en la comunicación, en la juventud. Y por eso yo creo que las formas de comunicar la cultura tienen que ser también desde un punto de vista situado, es decir, pensando en qué lugar estamos hablando. Estamos hablando, por ejemplo, en Turón, en un territorio de minero y de tradición y cultura minera, porque hay gente que no ha sido minera, pero toda la cultura de las cuencas está atravesada por la minería. Eso es algo que, por cierto, nos valoran muchísimo nosotros en Laboral cuando tenemos residentes de fuera, desde luego de fuera de Asturias, pero del resto de Europa, la fascinación que hay, por un lado, con el mar, pero especialmente con lo que es el territorio minero, ¿no? Bueno, pues poner en valor eso que tenemos distinto, que la cultura sea también un motor económico, que sea sostenible y que haga esa región crecer de alguna manera, y que no seamos siempre los mismos los que accedemos a esa cultura. Yo siempre tengo el convencimiento de que no hay que saber mucho para acercarse a una exposición y hay que romper a veces como esa barrera, ¿no? Esos prejuicios. Y yo creo que precisamente la candidatura, uniéndonos a perfiles tan distintos, ha trabajado en ese eje desde el inicio. Es decir, no vamos a hablar solo de artes visuales, escénicas, musicales, no. Vamos a hablar de juventud, vamos a hablar de todo lo que ahora mismo conforma la sociedad y cómo una capital europea va a tener esos ejes desde todas las creaciones, ¿no? que lo componen.
2: Porque esto está pasando en otras ciudades, ha pasado en otras ciudades europeas.
1: Sí, por supuesto.
2: Del tamaño, del nivel, más grandes, más pequeñas que Oviedo, ¿no?
1: Sí. Sí, bueno, yo añadiría, ¿no?, a todo lo que señalase Miramis, que efectivamente estoy totalmente no puedo estar más de acuerdo con la comunicación, con las barreras, pero para subrayar también la dimensión social y cultural amplia, ¿no? Una de las herramientas más potentes es la escucha. Nosotros, en la medida de nuestras posibilidades, por supuesto, que ojalá llegáramos a más sitios y pudiéramos hablar con más gente, con más expertos, con la gente que está trabajando con determinadas comunidades en determinados barrios, con la gente que está donde no se ve, ¿no? Cosas que no se ven tan en un primer en una primera mirada. Pero en la medida de nuestras posibilidades hemos escuchado mucho y te sorprende, ¿no? O sea, por ejemplo, hablando de la riqueza cultural, en muchos casos a veces lo que se pide es un respeto y un dejar hacer. A veces la riqueza cultural ya está ahí. No hay tampoco que hacer ningún cambio de mentalidad, sino saber escuchar y respetar lo que ya está pasando ahí, poniéndolo en valor en primer lugar. La cultura ya pasa todos los días en todas partes. Pero a lo mejor pasa en plural, no es la cultura, es las culturas. Hay muchas culturas. Hay una cultura de la gastronomía asociada que lleva un montón de saberes que no podemos considerar menores que, no sé, reflexiones más sofisticadas, ¿no? Más especializadas, más específicas, con otras formas, ¿no? Entonces, Asturias es muy rico en eso y, curiosamente, escuchando en contextos de lo más interesantes, se habla de eso, ¿no? De queremos seguir celebrando esta fiesta. En una fiesta hay una riqueza cultural de múltiples dimensiones, es inclusiva, es intergeneracional, ¿no? Es un espacio comunitario de intercambio, es un espacio de diálogo y además a través de, ya digo, cuestiones muy complejas como la elaboración de un plato que a lo mejor tiene ingredientes ¿no? Tiene una historia vinculada a la migración y a la diáspora. Es decir, que una mirada más compleja también, más respetuosa, más desde la escucha, para no tener que hacer cambios de mentalidad desde fuera, ni romper barreras que quizá son heredadas de otros sistemas, ¿no? Y una mirada diferente creo que pondría en valor territorios como este de una manera muy vanguardista. Es decir, hay cosas que podemos contar que son diferenciales. Y también aquí es esta dimensión estratégica de lo que dices, ¿no? Esperábamos a ver por qué aquí las cosas son diferentes. Cuando elegimos la idea de la amabilidad, hablábamos también de una cultura de la solidaridad, del trabajo colectivo y común, de un territorio que orográficamente es mucho más duro que otros, que tiene además una historia, bueno, dura, una historia dura de necesidad, como decía Pepe. Entonces, hacer de esa necesidad virtud y pensar en todos esos mecanismos, ya digo, más sofisticados muchas veces que una obra de arte, digamos, formalizada en una pintura, es una contemporaneidad, o sea, es de una contemporaneidad radical y creo que es una de las cosas que puede diferenciar este proyecto de este proyecto que es de este territorio, ¿no?
0: Y ahí está presente también, evidentemente, la amabilidad, en el sentido de reconocer, de apreciar lo que aparentemente nos parece casi invisible por lo cotidiano, porque no le damos ese valor, esa importancia. Entonces ahí estamos también trabajando en esa línea.
2: Bien, bueno, nos quedan pocos minutos. Espero que volváis más veces, ¿no? Porque esto sigue.
1: Como ves, nos apasiona contaros lo que estamos haciendo, lo que vemos.
2: Bueno, es que además, mira, os escucho y pienso en cosas como la autoestima también, ¿no? Es
1: decir, hombre, claro, la autoestima cultural, claro.
0: Es absolutamente necesario, sí, en Asturias. Sí. Es decir, hay ya un tejido, hay gente que está haciendo un trabajo maravilloso, pero que necesitan la oportunidad de tener este reconocimiento del título de Capital Europea de la Cultura, pero aunque no llegara, necesitan ese reconocimiento, o sea, esa valoración para que también esa autoestima sea mucho más consciente. Y eso desde fuera, yo no soy asturiano, soy de Madrid, lo vi desde el primer momento. O sea, un potencial, un trabajo fantástico de gente que había permanecido aquí, que había decidido quedarse en Asturias, pero otros que se fueron y están regresando. Entonces, toda esa suma es lo que, como comentábamos antes, hace que este momento sea fantástico, sea oportuno, sumada a esa necesidad de tener ese reconocimiento con un título que puede ser el de la Capital Europea de la Cultura, hace que el momento sea absolutamente clave para Asturias. Claro.
2: Bueno, retos, lo decías al inicio, me gustaría que lo recordases, los retos que tenemos por delante, que tenéis por delante en este año.
0: Segundo dossier, antes del 3 de noviembre, la visita del jurado a finales de noviembre y primera semana de diciembre la defensa ante el jurado y el 3 de diciembre esperamos celebrar con todos los asturianos y asturianas el título de Capital Europea de la Cultura.
2: Bueno, que llegará, pero...

0: Con todo esto que estáis contando, ya ganamos. Quiero decir, si llega, que llegará el título, va a quedar un trabajo de estos años por delante muy importante para nosotros, ¿no? En cualquier caso, ya ganamos también, ¿no?
1: Bueno, es que yo creo que el proceso ya ha empezado, o sea, el proceso de transformación ya ha empezado, ¿no? Ha empezado particularmente en Oviedo, a nivel incluso legislativo, es decir, hubo una aprobación de un plan estratégico de cultura de Oviedo aprobado unánimemente, lo cual yo creo que también ya dice, ¿no?
0: Bastante, ¿no?
1: Claro, el cómo se percibe la importancia de esto desde la cultura, ¿no? Desde todos los ámbitos. Y esto al final es un cambio que ya está ocurriendo, que al final queremos ser capital. Yo creo que todos deseamos y estamos convencidos que lo vamos a ser, porque creo que estamos transmitiendo eso que tenemos ya, ¿no? Y que queremos poner en valor. Y que si no fuera el caso, en cualquier caso ya está ocurriendo. Yo sí lo noto así. En este caso ya más como gestora, aunque ahora esté vinculado a una institución, yo sí que creo que se está notando, lo está notando el contexto cultural, los gestores, los agentes profesionales. Y como esto, lo que pasa es que los cambios, como todo, no se perciben de manera general, de manera inmediata, pero yo creo que ese cambio ya está ocurriendo y la candidatura es un impulso fundamental para la cultura en Asturias.
0: Última reflexión, Zoe.
2: Bueno, diría que es fundamental, pero que el esfuerzo se está produciendo desde muchísimas capas, que esto solo es una herramienta más de política cultural, no es la única, no puede sustituir las demás, y que respondiendo a tu pregunta, que es la más difícil y la que ahora no queremos pensar en ella, si no ganamos, nuestro desafío, nuestro reto es implicar a las instituciones que deben seguir impulsando esto, ganemos o no ganemos. Porque Asturias y el potencial cultural de este territorio va a tener un impacto positivo, digamos, independientemente de si conseguimos este espaldarazo, que sin duda lo es. Es fascinante ver funcionar las políticas públicas en cultura en este caso. Es fascinante, funciona, se puede. Se puede, la competición activa, ¿no? Te pone en disposición de dar lo mejor. O sea, para mí esto ya está, sí, cambiando también el ánimo, ¿no? De un poco contagiar la idea de que, bueno, ¿por qué no? Claro que podemos, claro que Asturias y Oviedo podría ser la capital europea de la cultura, por supuesto, que es el principal escepticismo, ¿no? Entonces, sin caer todavía en eso, porque ahora no estamos en el momento de
0: Desde
2: pensar
0: luego.
2: que vamos a perder, pero por supuesto, entonces el reto, la responsabilidad quedaría en las instituciones culturales. Hay algunas, como Laboral Centro de Arte, que tiene esa responsabilidad, la tenía antes, mientras tanto, y la tendrá después de ganar el título. Es
0: Es así.
2: uno de los más, digamos, excelentes ejemplos. Así que, a por ello.
0: Ganaremos. Sí, Pepe.
3: No, por añadir, esta oportunidad nos permite agradecer el esfuerzo y el trabajo que están haciendo todos los partidos políticos, todos los responsables que tienen además la responsabilidad de gobernar, tanto en el Ayuntamiento de Oviedo, con todos los partidos de la oposición, como comentaban antes. Este es un trabajo que está teniendo el apoyo y el reconocimiento con un consenso institucional y político, pues la verdad que de agradecer el Principado de Asturias, evidentemente también, y otros ayuntamientos como el de Gijón, Avilés, Mieres, la Federación Asturiana de Concejos, que están apoyando el proyecto desde el primer momento. Esa unidad y ese consenso, no solo político, sino también de los partidos, nos hace ver que más allá de ganar o no el título, evidentemente estamos ganando ya, estamos en un proceso de transformación que confiamos en que se mantenga más allá de 2026.
0: Muy bien, bueno, llegamos al final. Seguramente tendremos ocasión de volver a charlar con vosotros sobre esta candidatura. Hoy os agradecemos, Pepe Mompeán, que hayáis estado aquí con nosotros. Muchas gracias,
3: Gracias a
0: Pepe.
3: vosotros.
0: Muchas gracias también, Zoe López. Muchas
2: Un
0: gracias.
2: placer.
0: Y Semira Miss González, muchas gracias también, por
2: Gracias.
0: supuesto, por participar con nosotros. Muchas gracias.
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